0: En este mandamiento podemos decir que Dios se está fijando en nuestro corazón. Él está fijándose en la naturaleza de lo que es nuestro corazón. Y este pecado es uno de los pecados más fuertes en la vida de cualquier persona, pero sin embargo, en la vida que llevo, en el tiempo que llevo de ser cristiano, nunca me he encontrado con una persona que me esté pidiendo consejo o quiera ayuda porque tiene un pecado, pues me dice, de la codicia. ¿Usted alguna vez le ha pedido perdón al Señor? Señor, perdóname porque he pecado hoy por codicia. ¿Cierto que nosotros, eso como que no? ¿Y qué es codicia? ¿A qué se está refiriendo el Señor cuando está hablando de la codicia? ¿A qué se refiere? Y 47.
1: El querer poseer lo que no es nuestro y ni siquiera lo necesitamos, tal vez. No estar contento.
0: Ah, qué bien. Mire, hay una parte ahí interesante. Cuando termina. Sí, son unos deseos ilícitos que nacen en el hecho de no estar contento. Y por eso este tema se llama una familia con contentamiento. Una familia con contentamiento. Los muchachos y todo el mundo dice, bueno, celular. Ay, qué bueno tener un celular. Todo el mundo tiene un celular. ¿Sí? No. Pero debemos aprender a combinar la fe con contentamiento. En 1 Timoteo 6:6 dice, gran ganancia es la piedad. ¿Acompañada de qué? Y ya hoy se nombró, debemos aprender a estar contentos con lo que tenemos. El Señor, ese versículo que acabamos de leer, lo colocó bastante explícito. Pues, sin embargo, nosotros vivimos en una sociedad de consumo, donde el negocio es consuma, consuma, consuma. ¿Sí? Y esa sociedad nos va llevando hacia adelante y eso es parte de lo que tienen que hacer. Y les digo, hermanos, cuando uno está educando a sus hijos, este es un problema tremendo. Ustedes no saben lo que he sufrido como padre y lo que tuvieron que sufrir mis hijos, porque nos propusimos delante del Señor intentar darles una buena educación a nuestros hijos. Entonces nuestros hijos fueron a un colegio privado. ¿Y ustedes saben qué consecuencias tuvo esto? Claro, ellos cuando entraron allá al comienzo, como que no se nota porque los niños no se fijan mucho. Pero después ellos comenzaron a fijarse que sus compañeros todos tenían mucho más de lo que mis hijos tenían. Y para ellos es un conflicto. Porque entonces ellos ahora miran los zapatos y dicen, mi papá me compró tenis de 30.000, pero mi amigo tiene de 300.000. Yo tengo lapiceros de 100 pesos y el otro tiene lapiceros de 2.000 pesos. Yo tengo cuadernos de 300 pesos, pero mis compañeros usan cuadernos de 3.000 pesos. Y entonces comienza uno a entender ese gran problema que uno también, en cierto sentido, es de todos nosotros. Pero estoy hablando de cómo formar nuestros hijos, ¿cierto? Y comienzan esas presiones de la sociedad de consumo a intentar ahogar los hogares. Eso mismo sucede con la esposa, pero eso mismo sucede con uno. Hay momentos en que es muy difícil, mis queridos hermanos. Y tenía que comentar que cuando el Señor me dio la oportunidad de irme a estudiar a Rusia, en el año 1984 yo compré, mi maleta llevaba absolutamente todo nuevo, menos la maleta que me la regalaron. Pero todos los 4, 5, 7 interiores que llevaba eran nuevos, las medias eran nuevas, los pantalones eran nuevos, las camisas eran nuevas, todo era nuevo. Pero sabe, yo viví 7 años en Moscú con esa ropa y nunca sentí ningún complejo, ningún tipo de complejo, porque no vivía en una sociedad de consumo. Sin embargo, estando en Colombia y como profesor de la universidad, mi esposa revisa el ropero y dice, Julio César, estas camisas están, esto es hora de cambiarlo, esto hay que cambiarlo, ¿por qué? Y uno se da cuenta, los alumnos, y tiene que estar toda la ropa puesta allí en el ropero para yo tratar de acordarme el lunes pasado qué camisa y qué pantalón me puse, porque la presión de la sociedad es muy fuerte. Ellos dicen, ah, sí, parece una fotografía, porque los lunes yo le dicto siempre a los mismos estudiantes, ¿sí? Y los martes a otros. Entonces no es de cambiarse de lunes a martes, es de tener cuidado de que lunes con lunes no sea lo mismo tampoco. Y usted va notando cómo esa presión está sobre uno. Y la tenemos. Y está metido todo esto, entonces incitan nuestro pecado de codicia. Pero peor aún, ¿qué dicen las propagandas? ¿Sí? Compre este producto y será feliz. Y esto está tan repetido que ahora la felicidad está ligada a las posesiones como nunca. Siempre han estado ligadas. Pero ahora como nunca, ahora no lo dicen. ¿Quieres ser feliz? Haz que le falta esto. Y si usted se ha fijado alguna vez en esos programas de televentas, ¿sí? Usted acaba de comprar el mejor producto para verse esbelta, pero esos productos ya no sirven para nada. Este producto es... Sí, y lo encajan a uno en el nuevo producto. Y se podía seguir hablando mucho de todas esas, ese boom que va empujando al mundo. Y eso le entra, y eso está haciendo mucho daño en nuestros hogares. Pero ahora, es que está mal en desear tener un celular. Está malo desear tener un carro, una buena casa. ¿Ustedes creen? Entonces, ¿qué es codicia? Para irlo ajustando. ¿Qué es lo que desea Dios decirme a mí con este mandamiento? Dios no está hablando de los deseos lícitos. Dios se refiere al deseo ilícito. Y usted ahora lo va a entender. Vamos a cerrar los ojos y le vamos a pedir a Dios que nos ilumine. Nuestro Dios, no entendemos muy bien qué nos quieres decir. Te rogamos que por tu Espíritu Santo nos hables, Señor. Queremos saber, Señor, a qué te refieres, porque queremos tener también buenas casas, Señor, y nuestras familias en comodidad. En Cristo oramos. Amén. Amén. Dos ejemplos de la vida mía para mí fueron muy fuertes y que de pronto nos pueden dar algo de luz. Cuando llegué a Colombia, después de haber estado estudiando, pues venía como estudiante, aunque viví un año en los Estados Unidos, alcancé a recoger en los Estados Unidos con qué pagar los pasajes para mi esposa, mis dos hijos y llegar a Colombia. Pero llegamos después de haber sido estudiantes por muchos años. ¿Y qué teníamos? Nada. Teníamos que comprar cucharas, tenedores, cuchillos, de todo. Yo recuerdo que traía algo así como $800 en el bolsillo que sirvieron para comprar la primera cama, una estufita y algunas cosas. ¿Sí? Y comenzamos a hacer una vida de hogar en Colombia. A través de una muy querida hermana, Dios nos regaló un lote para hacer una construcción de una casa. Y teníamos una vida bastante frugal. Hicimos un acuerdo entre mi esposa y yo. Ella tenía un trabajo de medio tiempo. Hicimos el acuerdo en que su medio tiempo no se iba a invertir en absolutamente nada, porque íbamos a guardar eso como un ahorro para construir. Después de un tiempo teníamos un dinero. Yo recuerdo que recibí como unos 2,5 millones de pesos. Y dije, para construir nuestra casa.

Mejor que cualquier construcción por allá que podamos hacer. Y a los 2 días se tenía cuál era la casa. Hicimos una solicitud de créditos y en ese tiempo estaban cerrados los créditos de vivienda y en 5 días teníamos el crédito aprobado. En 20 días tenía la casa comprada y nos pasamos a la casa. Por supuesto, la casa era muy fea y Salitas al principio me ayudó a arreglar la casa. Mis queridos hermanos, mi esposa lloró 3 días seguidos. ¿Sabe por qué? Porque la casa era muy fea. Y no la culpo. Yo estaba con una felicidad impresionante porque era nuestra primera casa. Claro, me puse mucho a trabajar. Y después, por eso digo, Salas me ayudaba. Llegaba por la noche, la arreglaba. Pero siempre me...

Claro, me puse mucho a trabajar y después, por eso digo, Salas me ayudaba, llegaba por la noche, la arreglaba. Pero siempre me metes donde todos tienen bastante. Me encuentro satisfecho con lo que Dios me da. Cuando Dios me salvó, Dios no me despojó de el derecho de poseer algo. Es más, aprendo en el Antiguo Testamento que Dios es el que da poder para adquirir las riquezas. Deuteronomios 8:17. Si no, acuérdate de Jehová tu Dios, porque Él es quien te da el poder para adquirir las riquezas, a fin de confirmar el pacto que juró a tus padres, como lo haces hoy. Tenemos que mirar, hermanos, que este problema es un problema complejo. Y este problema complejo es un problema de perspectiva en la vida. Y finalmente vamos a mirar que tenemos que hacer una práctica diferente. Y eso vamos a intentarlo ver en 15 minutos. Lo complejo del problema. Primera de Tesalonicenses 2:5 dice: porque nunca usamos de palabras lisonjeras, como sabéis, ni encubrimos avaricia. Ni encubrimos avaricia. La avaricia es un pecado que todo el mundo intenta ocultar. Todos nosotros intentamos ocultar. Por eso ninguno de nosotros anda por ahí confesando que somos avaros. Pero de una u otra manera lo somos. Y el mejor ejemplo para mostrar esto es la vida mía, pero se la quiero mostrar con otra. Porque no quiero que ustedes se den cuenta de la vida mía. Entonces les voy a contar el ejemplo de Pablo. Pablo era un hombre espectacular. Usted lo lee en la palabra de Dios, ¿sí? Como persona era un hombre educado, era un hombre que hablaba varios idiomas, era un hombre que tenía doble ciudadanía, era un hombre, como persona, él tenía bastante, ¿sí? Pero después, como judío, él comienza a hacer una revisión y la podemos

0: comenzar a hacer así. Bueno, primer mandamiento, amarás a Dios con todo tu corazón, de todo tu corazón, de toda tu alma y con todas tus fuerzas. Yo amo a Dios sobre todas las cosas. No tendrás imagen ni ninguna, no, yo no adoro ídolos, no tengo ídolos. No tomarás el nombre de Jehová, tu Dios, en vano. Yo no lo hago. No tomo el nombre del Señor en vano. Honra a tu padre y a tu madre. Mis padres viven felices con la forma de ser mía porque yo los honro. Ellos. Y Pablo puede, y va diciendo así, sí. Y usted puede decir, no hurtarás. Yo nunca he hurtado. Yo no le he quitado nada a nadie. Y nos puede decir así. Y Pablo fue llevando la lista. Romanos capítulo 7. Él fue llevando la listica, la fue llevando, fue mirando y se fue sintiendo bien delante del Señor. Dice, pero note, cuando llega en Romanos 7, cuando él llega al versículo 7, dice, ¿qué pues diremos? ¿La ley es pecado? De ninguna manera. Pero yo no conocí el pecado sino por la ley. Y tampoco conocería qué cosa. La codicia, si la ley no dijera, no codiciarás. Y entonces ahora Pablo se tiene que preguntar, y ahora Julio César se tiene que preguntar. Bueno, Julio César, bueno, yo no he robado, pero no he deseado tenerlo de otra persona. No he mentido, no he dicho falso testimonio, pero no he deseado a veces. No he vivido en adulterio, pero no he deseado una mujer. Y Pablo dice, me partió este mandamiento. Este mandamiento realmente me mostró que no hay tal limpieza en mí. Esas son las expresiones de Romanos 7. Y en el versículo 8 dice, pero el pecado, aprovechándose del mandamiento, produjo en mí toda codicia. Porque sin la ley el pecado está muerto. Produjo en mí toda codicia. Me partió este mandamiento, tiene que decir Pablo. No puedo decir que no he codiciado. Y entonces él, incluso esta gran expresión, ¡ay de mí! ¿No le parece que el problema es complejo? ¿Podemos como creyente decir que no codiciamos? Bueno, miremos el segundo punto. La perspectiva correcta. Mis queridos hermanos, el Señor nos quiere mostrar que el problema de la codicia es un problema de tener una perspectiva incorrecta o simplemente la carencia de perspectiva en su vida. El secreto de la satisfacción está en Jesucristo. Cuando usted mira, estoy hablando de perspectiva, cuando usted coloca como el centro de su vida en este mundo, mis queridos hermanos, usted se está cogiendo a dos manos de este mundo. Y esa es la perspectiva incorrecta. Entonces, uno entiende por qué hay una persona rica, millonaria, con fama, con hasta una buena presencia. Lo que muchos, ay, ¿por qué? Dios, no me diste. Todo lo que uno podría desear y terminan pegándose un tiro. ¿Por qué razón? Porque no tienen la perspectiva correcta. Las cosas no nos dan felicidad. Las cosas no nos pueden llenar y no nos van a llenar. Ellos no han nunca escuchado a su corazón las palabras del Señor. Sean vuestras costumbres, Hebreos 13, 5 y 6, sin avaricia. Es un asunto de costumbre. ¿Y qué es lo contrario? Dice, contentos con lo que tenéis ahora. Pues Él dijo, no te desampararé ni te dejaré. Así que podemos decir confiadamente, el Señor es mi ayudador, no temeré lo que me pueda hacer el hombre. Esa es la perspectiva correcta. Y tenemos que enseñar a nuestros hijos el secreto del contentamiento. El secreto de ser felices con lo que tenemos. Muchas personas, después de poseer todo lo que el mundo puede dar, se quedan perdidos. No han escuchado que el Señor es la perspectiva correcta. Mi querido hermano, si usted es salvo, escuche lo que el Salmo 73:25 le dice: ¿a quién tengo yo en los cielos sino a ti? Y fuera de ti, nada deseo en la tierra. Este versículo lo escuché cuando murió mi hermana, y mi mamá decía, mi mamá murió de pena moral, y ella decía: es que en la tierra no me queda nada. Toda mi alegría está con el Señor. Cuando usted pueda decir así, usted tiene la perspectiva correcta. Es que para mí el vivir es Cristo y el morir es ganancia. Si realmente usted puede decir esto con el salmista, usted es millonario. Usted es millonario. Si usted tiene una familia, si usted tiene una esposa, el que haya esposa, haya el bien y alcanza la benevolencia de Jehová. Usted es rico. Usted tiene unos hijos. Herencia de Jehová son los hijos. Cosa de estima el fruto del vientre. Tenemos mucho para agradecerle al Señor. Gracias le doy por mi mamá, que nos enseñó cuando éramos niños. Estábamos muy pequeños, mi papá nos abandonó. Y nos enseñó que nos levantamos y decíamos: Señor, gracias por esta aguapanela que hay hoy. Señor, gracias por este arroz. Y no había más nada. Y cuando no había nada decíamos: Señor, gracias por lo que nos vas a dar. Tener la perspectiva correcta. Él es todo en todos. Finalmente, mis queridos hermanos, si queremos luchar contra este pecado en el núcleo de nuestros hogares, si queremos enseñarle a nuestros hijos el secreto de la satisfacción, el secreto del contentamiento, tenemos que hacerlo en la práctica. ¿Cómo? Confianza en el Señor primero que todo. Ellos deben ver en nosotros que todas nuestras necesidades las llevamos al Señor. Anoche nos daban un testimonio, Roland, cuando decía, ¿se acuerda el cuento famoso del radio famoso? Sí, digámosle al Señor: Señor, no tenga miedo de pedirle al Señor, pero mucho cuidado, porque si su felicidad depende de eso, mucho cuidado, porque probablemente Dios le diga no. A veces nuestras oraciones son contestadas de esa manera, no conviene. Segundo, tenga un espíritu agradecido. Desarrolle en su corazón y en sus hijos un espíritu de agradecimiento. Acostumbrémonos a decirle al Señor gracias por todo lo que recibimos. Hay veces que abren el guardarropas y se quedan mirando eso así lleno y dicen: es que no tengo qué ponerme hoy. No, pero eso sucede en otras culturas, pues. Eso. Sí. No tengo nada que ponerme hoy. Sí, ya lo dijimos. ¿Ustedes se acuerdan del cuentico de la pobre viejecita? ¿Alguien lo escuchó alguna vez? Érase una pobre viejecita que no tenía nada que comer. Solo pan, queso, vino, leche y miel. Nunca tuvo que ponerse sino trajes. ¿cierto? La cuenta de... Eso. No, hay que aprender a decir Señor, gracias. Sí, Señor, gracias. ¿No les llamó la atención una foto que nos mostraron en esa pantalla de allá? La pantalla gigante del África. De un hermano vestido con un vestido de mujer. ¡Ay, no, no, no! No puede venir a la iglesia. No puede venir. No puede venir a la iglesia. Sí. Gracias, Señor, porque puedo cubrir la desnudez de mi cuerpo con esta falda. Pero nosotros decimos, entonces, nota, pero eso tiene que nacer de nosotros. Dios no está mirando usted qué se pone o no. Este mandamiento, Dios está mirando su corazón. No es la ropa que usted se pone, es la actitud que usted, con la cual usted está vestido. Aprenda a amar a otros. Mire, ya dijimos que el problema no está ni siquiera en cuánto tenemos, sino en la comparación que hacemos de la bendición. ¿Por qué hacemos esa comparación? Porque no amamos realmente a nuestros hermanos. Cuando uno ama a su hermano, uno le da gracias a Dios porque su hermano es bendecido. Y no siente envidia por eso. Tengo que decir que estuve orando al Señor, porque tengo un hermano que trabajaba bastante en la obra y andaba en una mechecarro. Andaba rato varado y todo. Y uno pensando, ¿a dónde estará por allá? Cuando un día llegó en ese carro hermoso, dije, Señor, gracias, porque le diste a mi hermano un hermoso carro. Ya no va a estar sufriendo. ¿Puede dar usted gracias por las bendiciones? Cuando usted sea capaz de hacer eso, su corazón se está alejando del sentimiento de la avaricia. Esto ya lo tocamos hoy, pero hay que enseñárselo a nuestros hijos. Aprenda a dar. Aprenda a compartir. La mejor manera de luchar contra la codicia es dar. Dar de lo mejor que usted tenga. Dios no quiere que a Él le demos lo que le sobra. Y aquí quiero tocar muy rápidamente lo de las ofrendas. Mis queridos hermanos, Dios no mira cuánto da usted, pero yo le aconsejo, para que su corazón crezca delante del Señor, en darle al Señor de las primicias, de sacar de su sueldo antes de gastárselo, lo que vaya a ofrendar, mucho o poco, pero sacarlo antes de, no es lo que sobre. Hay que compartir. A veces les digo a mis hijos, miren, tengan en cuenta que todo lo que ustedes tienen es mío. ¿Por qué? ¿Por qué? Porque ustedes son míos. Es que usted es mío. Y por eso todo lo que usted tiene es mío. Si yo tengo esta actitud con el Señor, Señor, yo soy tuyo, por tanto, todo lo que tengo, Señor, es tuyo. Tenemos que mostrarle a ellos lo que significa la mayordomía. Todas las cosas son del Señor, pero muchos de esos recursos están en mis manos. Mis queridos hermanos, cuanto más nos aferremos a Dios, nuestras manos más lejos están de este mundo. El problema de la codicia es un problema de perspectiva. Debemos tener la perspectiva correcta y tenemos que llevarlo a la práctica. Dios nos ayude. Al terminar estos estudios, cómo formar una familia para Dios. Pedirle al Señor que nos ayude en esta lucha, en esta batalla que el diablo está llevando dentro de nuestras casas. Para formar valores cristianos en nuestros hogares. para tener familias triunfadoras, familias unidas, familias en las cuales el nombre del Señor sea glorificado. Y aprendamos a estar contentos con cada instante que Dios nos da en esta tierra.
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3: Son las 2 de la mañana, 35 minutos.

Sentado en un rincón del rancho aquel, contemplando el azul de las montañas, escuché con el gemir de sus entrañas el anhelo de escuchar el Evangelio. Fue ahí cuando entonces comprendí la canción del misionero.

Buenas noches, hermanos. Saludos de Río Paila. Por allá estábamos esta tarde visitando a los hermanos en Río Paila. Bueno, le invito a que abran sus folders en la sección de hermenéutica. Vamos a continuar la serie de estudios. Terminamos en la página 5 ayer. No. La 9, perdón. Página 9. Lo último que estuvimos estudiando eran las dispensaciones y la regla hermenéutica número 4 que tenemos en esta lista, de ubicar el versículo o el texto que está estudiando, ubicarlo en su contexto dispensacional. ¿Sí? ¿Alguien sabe los nombres de las 7 dispensaciones que hablamos ayer? ¿Primera? ¿Segunda? Tercera, gobierno humano con 9. Cuarta, la promesa de Abraham. Quinta, la ley. Sexta, la gracia. Y séptima, milenio. ¿Alguien si quiere meterle otra dispensación ahí? Sí, uno puede coger pues al final de la gracia, otra que es la tribulación, ¿no? O sea, durante esos 7 años de tribulación hay otra forma de administrar, es otra dispensación, ¿sí? Algunos ponen después del milenio, ¿qué sigue? Sí, algunos llaman a eso una otra dispensación, otros dicen que no, eso es una dispensación porque eso ya es la eternidad. Bueno, entonces hay ciertas variedades que uno puede ponerle, pero más o menos esas siete, dan como una buena idea. La regla hermenéutica 4B que tenemos ahí en la página 9, la he puesto allí para tener claridad en cuanto a la diferencia entre la iglesia e Israel. Si usted quiere aprender, ¿o dónde es que nos revela Dios la enseñanza en cuanto a la administración de la iglesia? ¿Cómo sabemos? Apóstoles y profetas, sí. En Efesios también habla de salud, sí, de un misterio que ha sido revelado. La enseñanza fuerte de apóstol Pablo es sobre la iglesia, su relación con Cristo y otros su administración. Y si me acuerdo bien, en Tito capítulo 1 habla de algo que ha sido al comienzo, en la introducción, ¿no? Hay unos versículos ahí que hablan de algo que ha sido revelado a través de mi predicación. ¿Sí lo han visto ahí en Tito? Ustedes no son, ¿qué digo? ¿Ganó carro esta mañana? Titólogos. Sí, versículo 3, a su debido tiempo manifestó su palabra por medio de la predicación que me fue encomendada por mandato. Algo nuevo llegó a través del apóstol Pablo. ¿Por qué digo esto? Si queremos tener versículos, instrucción de cómo manejar una iglesia local, cómo debe funcionar, pues la realidad de la iglesia y cómo funciona es el Nuevo Testamento que tenemos que buscar. En el Antiguo Testamento encontramos algunas figuras que nos pueden ayudar a ilustrar algo de la iglesia, sí, puede ser. Ilustraciones de cómo vivir la vida cristiana, sí. Pero la enseñanza en sí está en el Nuevo Testamento. Sí, si alguien quiere promover los diezmos y lo está sacando del Antiguo Testamento, bueno, eso es judío. Que nos enseñe. Si un cristiano quiere diezmar, está muy bien, ¿cierto? Está bien, puede poner 12%, 15, 20, eso ya es, pero sirve como una ilustración. Pero la enseñanza sí sale del Nuevo Testamento. Esa es la regla 4B.
La regla número 5, observe la diferencia entre un ejemplo y un mandamiento. De pronto ustedes, algunos de ustedes ya han notado en Mateo 28, cuando habla del bautismo, ¿qué dice Jesucristo? Mateo 28, 19 y 20. Por tanto, en todas las naciones, bautizándolos en el Padre y del Hijo y del Espíritu Santo. Amén. Cuando usted está leyendo en los Hechos, ¿qué encuentra? ¿Cómo bautizan en los Hechos? Sí, y eso ha generado cierta controversia, cierto problema. Entonces, al fin, ¿cómo es la cosa? ¿Qué es la diferencia entre Mateo 28 y los Hechos? Mateo 28 son instrucciones, ¿cierto? Id, hagan esto, son instrucciones. Y lo que estamos leyendo en los Hechos es una narrativa histórica, así lo hicieron. Y claro, eso es bautizar en nombre de Jesús y en nombre del Padre y del Espíritu Santo, tiene que ser la misma cosa, no es que tenían uno y otro, era la misma cosa. Pero nota que en los Hechos encontramos narrativas históricas y hay que entenderlas diferente a que sean instrucciones. Un ejemplo: Jesucristo envió a sus discípulos a predicar de dos en dos. Entonces, el cristiano que evangeliza, ¿cómo debe evangelizar? Si ven la cosa, si alguien dice, no, vean, Jesucristo los envió de dos en dos, entonces el cristiano que sale en grupos de a tres o sale solo, hermano, está violando la palabra de Dios. Si no se le ocurra salir así, porque usted definitivamente está yendo en contra. No, eso no es una narrativa histórica, así fue. Es un ejemplo. Pero tampoco ignoremos los ejemplos rápidamente. A veces la palabra de Dios enseña cosas muy buenas por medio de ejemplos. Pero sí tenemos que reconocer que hay una diferencia entre un ejemplo y un mandamiento. Yo sí creo que hay muy buena lógica en salir de a dos en dos. Cuando uno hace una visita, algún pastoral, o si usted puede ir con su esposa, esposo, o ir dos compañeros juntos, pues eso, mientras uno está hablando, uno está orando, luego tiene otra idea y como que nos complementamos en el trabajo. También protege mucho el testimonio. Hombre, es muy buena la idea, pero no nos vamos a decir que entonces, si el hermano sale solo, pues que está pecando. O el que sale en grupos de a tres, que entonces realmente está violando las escrituras. ¿Sí nos entendemos? Miremos un versículo en Hechos 20.

Hechos 20, versículo 7. ¿Alguien lo quiere leer, por favor? Hechos 20, 7. ¿Qué estaba pasando ahí? Celebraron la cena, ¿qué día? El domingo. ¿Esto es una narrativa histórica o es un mandamiento? ¿Nosotros por qué celebramos la Santa Cena todos los domingos? ¿Qué base bíblica tenemos para estar celebrando la Santa Cena todos los domingos? Este es el único versículo, no hay más. Sí, que al comienzo celebraban o partían el pan como a diario en casas y cosas, pero ya después como que asienta un poco, notamos esto, y sencillamente lo que nos está diciendo es que en una ciudad llamada Troas, si no me equivoco, en esa ciudad llamada Troas, en esa visita de Pablo, se reunieron el primer día de la semana para partir el pan. Entonces, ¿qué hacemos con eso? ¿Será que es un pecado celebrar la Santa Cena un miércoles? Todas las veces que la hicieres. ¿Sí? A veces cuando estoy compartiendo algo por ahí en Europa, comento que aquí en Colombia a veces el 31 de diciembre

Ese domingo cenábamos dos veces. Una doble porción. Anotar de que este versículo 7 no es un mandamiento, sino un ejemplo, pues no ignoremos el ejemplo. ¿Sí? No fue el primer día del mes, ni el primer día del año, sí, como que había cierto ritmo semanal, por lo parece, sugiere de pronto este versículo. Y la experiencia muestra que, hombre, que es muy bueno tener el primer día de la semana para reunirnos y adorar al Señor, pero nos da cierta flexibilidad. En el caso de que de pronto haya un evento especial o una buena razón para hacerlo de otra manera. Entonces notamos la diferencia entre un ejemplo. Entonces la regla número 5, observe la diferencia entre un ejemplo y un mandamiento. Mandamiento, hermanos, hay que ajustarnos. Los ejemplos, pues no los ignoremos, pero nos da cierta flexibilidad si uno ve que de pronto en esa situación local puede ser diferente. Así. Esa pregunta está muy buena, hermano Benjamín. Bueno, hay un curso llamado Debo ser bautizado, ¿sí? Con Carlos Villamil escribimos eso un tiempo atrás, y la explicación que sugerimos allí es que habían diferentes clases de bautismos. El Antiguo Testamento los hay, ahí está el bautismo del Espíritu Santo, ahí está el bautismo en fuego, está el bautismo sepultados con Cristo. Ese curso habla como de 6 o 7 bautismos. ¿Cuál es el bautismo del Señor Jesús? ¿Cuál es el bautismo de Cristo? Pues el de Mateo 28. ¿Sí? Entonces, una explicación sencilla es que cuando estaban bautizando el nombre de Jesús, es que estaban obedeciendo Mateo 28. O sea, no están proveyendo como otra fórmula. No, ese es el bautismo del Señor Jesús, el de Mateo 28. Tú usamos el nombre del Padre, del Hijo y del Espíritu Santo. Pero también yo sé que hay otras explicaciones. Hermano Israel tiene una, me imagino. Que habían rechazado. Sí, yo creo que la teoría del Trinitario no es tanto el bautismo, sino que es que no creen en la Trinidad. ¿Sí? Y la doctrina de la Trinidad, pues tiene un apoyo, pues no queda tiempo ahorita para explicarlo, pero sí queda un apoyo pues, bastante bíblico ¿sí? Y la iglesia cristiana ha estado protegiendo la doctrina de la Trinidad por siglos. Es un desarrollo nuevo esa cuestión del unitarismo. Una asamblea, o no para, en la asamblea en Holanda he escuchado que bautizan, como tienen ese debate, y entonces bautizan, dice: yo no te bautizo en el nombre del Señor Jesús. Bueno, yo te bautizo. ¿Cómo es que dicen Hechos? Bautizaban en el nombre del Hechos 8, en el nombre de Jesucristo. Yo te bautizo en el nombre de Jesucristo, en el nombre del Padre, del Hijo y del Espíritu Santo. O sea, con una fórmula donde incluyen las dos. ¿Sí? Hablando con un tío mío, me dice: no, nosotros hacemos eso en esta congregación. Yo te bautizo en el nombre de Jesús, en el nombre del Padre, del Hijo y del Espíritu Santo, y pa' qué. Y entonces dije: bueno, hicieron carambola y todo, pues, se acabó el debate.
Pero seamos realistas, no es algo como mágico.

Pues de que si coge y si se equivoca en una palabrita, entonces le dañó el bautismo. Sí, me parece, pues si las instrucciones de Mateo 28 están bien claras, hagámosle ahí y no hay pérdida. ¿Cierto? Ahí están las instrucciones. El hermano Elías tiene una opción. Bien. Sí, pues tanto el Padre y el Espíritu Santo están involucrados en nuestra conversión. Sí. Sí. Así como uno va y reclama algo en la tienda, en el nombre de tal persona, el dueño mandó a decir, en su nombre estamos usando, en nuestra oración, en nombre de Cristo estamos orando, no es autoridad propia, estamos administrando algo. Sí. Sí, yo tengo un problemita aquí. ¿Benjamín iba a comentar algo en esto? No. Bueno, no, es que lo que iba a comentar es que esta era una ilustración y podrían haber muchas otras ilustraciones y entonces muy bonita la rama y es una rama muy importante, pero ¿qué tal si volvemos a los apuntes? Así, entonces tome nota, yo no voy a estar el lunes en esos espacios blancos, pero tome nota para que tengan unos debates bien elegantes y de pronto pueden invitar a un hermano acá y corcharlo. Vamos a la página 10. Otra regla hermenéutica importante es tenga en cuenta la cultura en la que el texto fue escrito. La cultura es importante para entender cualquier comunicación. Hermano Israel, cuando él se mete a una cultura indígena, para comunicar efectivamente con los indígenas, tiene que entender un poco cómo funcionan, un poco de la historia de ellos, un poco del trasfondo, porque el lenguaje viene cargado con connotaciones culturales. Hay ciertas memorias que ellos tienen, ciertas experiencias. Hasta cuando uno está comunicando, hay ciertos chistes que todo el mundo sabe. Si yo le hablo de pastrana, todos ustedes saben, menos los franceses, saben quién estoy hablando cuando digo yo pastrana. ¿Cierto? Y sacan un diccionario y miran pastrana, apellido. Ah, bueno. Pero nosotros sabemos que estamos hablando de un presidente. Sí. Entonces, si para entender bien, hay que tener esos. Aún nota que cuando uno llega a una cultura nueva, como o llegando a Holanda ahora. Hay programas de televisión que todo el mundo sabe. Hay programas de niños que todo el mundo, o Michin, y todo el mundo sabe del gato ese, pero gente que llega nueva, nulos. Entonces hay que entender un poco la cultura para poder comunicar mejor. Cuando entramos a leer un pasaje bíblico, un libro de la Biblia, pues el libro de la Biblia también viene escrito dentro de una cultura. Entonces, nuestro desconocimiento de ciertos aspectos de la cultura nos hace difícil entender un poco qué es lo que están diciendo. En Rut capítulo 4, versículo 1, ¿se acuerdan ustedes? Que Boaz fue a la puerta de la ciudad para negociar los derechos sobre Noemí. Perdón, sobre Rut. Pueden tachar ahí y apuntar. Uno no negocia una suegra. Semi-suegra.
La estaba vendiendo. ¿Por qué se fue a la puerta de la ciudad? ¿Por qué no a una notaría? ¿Por qué no a la iglesia? ¿Por qué no? ¿Por qué a la puerta de la ciudad? Sí, en esa cultura la gente de negocios, la gente del Estado, se hacía en la puerta de la ciudad. Gente llegaba con mercancía, ahí se hacían los negocios. Gente política, ahí está en la puerta de la ciudad para resolver situaciones. ¿Por qué Elimelec le dio su sandalia a Boaz? Porque, ¿se acuerda cuando negociaron? El coi se quita una sandalia. Elimelec dice: no, yo no puedo casarme con Ruth. Tómela usted. Estoy enredado yo aquí, ¿o qué? Miremos Ruth capítulo 4. El que estaba redimiendo. Así, sí. El anónimo que tenía la opción de redimir. ¿Por qué entrega? Bueno, vamos a resolver los nombres. ¿Por qué entrega una chancla, una sandalia cuando hacen el negocio? ¿Sí? Sí, entiendo pues comentarios de que era una forma de decir: vea, le doy el derecho de andar sobre esa propiedad. Usted queda como con autoridad sobre esa. Esa expresión, el que Lucas 14, el que no lleva su cruz y viene en pos de mí no puede ser mi discípulo. ¿Qué significa tomar su cruz, ir en pos del Señor? ¿Cómo? Sí, es que hoy en día, por ejemplo, en Colombia, ¿quiénes cargan cruces? Sí, Semana Santa, la procesión. Entonces, si usted le habla a una persona: no, hay que cargar la cruz, pues pensará en Semana Santa, no, que están buscando voluntarios. Sí, pero en el momento cuando fue escrito, ¿quiénes cargaban cruces? Condenados a muerte. Entonces, cuando alguien cargaba una cruz, se consideraba: ya estoy muerto. Entonces, considérese muerto a sus propios planes, ideas, y sígame. Eso es lo que está diciendo el Señor Jesucristo en esa expresión. En el punto 4, pues ahí habla un poquito de los herodianos y saduceos y escribas que tenían diferentes preguntas para el Señor Jesús. Conociendo qué es un herodiano y qué es un saduceo, uno entiende por qué hacen la pregunta que hacen. Hay una correccioncita ahí en la 5, dice: el profeta Amós, ¿por qué se refiere a las mujeres como una V? Hay de ser vacas. Vacas de Bazán. Entonces, hagan la corrección allí. ¿Él por qué se refiere a estas mujeres como vacas de Bazán? Pues Bazán era una región fértil del noroeste de Galilea. El ganado allí era gorda, perezosa. Se dedicaban era como a dormir y a comer. Estas mujeres se dedicaban a eso. Sí, entonces... La 6, que me parece interesante, ¿qué significa ceñid los lomos de vuestro entendimiento? Primera de Pedro 1, ¿qué significa ceñid los lomos de vuestro entendimiento? ¿Cómo? ¿Asegurarse? ¿Afirmarse? ¿Qué? O sea, pensemos en la expresión, ceñir los lomos. ¿Qué parte del cuerpo son los lomos? A correr, tenía que como remangarse, cogían eso y aquí en la cabullita, la correa, lo que llevan ahí, los interiores, ¡pum!, metían eso ahí, se ceñían los lomos para poder trabajar. O sea, es como, o sea, el equivalente de hoy sería remánguese. Si uno se remanga es porque va a hacer un trabajo, va a hacer algo. Entonces, una versión popular podría decir, pero no, ¿cómo están usando esta expresión de forma figurativa?
arremánguese la mente. O sea, prepare la mente para trabajar, esté alerta. ¿Sí ve cómo el idioma va, es como tan interesante que va formando estas imágenes? Y uno lo lee y... que, es un milagro que entendemos cosas. Bueno, entonces ceñir los lomos es alistarnos para... El número 7, en Lucas 9, dice, Jesucristo le dice a alguien, sígame. Sí. Uy. Sí, sí. No, pues está cerquita. Sí. Vamos a ver una forma literaria más tardecito que muestra que es que en cierta literatura y la Biblia incluida se evita hablar de ciertas partes del cuerpo así de forma explícita. ¿Sí? Cuando la esposa de Potifar le dice a José, duerme conmigo, que lo está invitando a una siesta. Yo sospecho que no, ¿cierto? Pero entonces no explica todo en el texto ahí. Entonces, una forma de... Entonces, de los lomos, sí, de la semilla, el semen de Abraham, pues de ahí la descendencia, ¿sí? Pero tú usas la palabra lomos. Oiga, yo quiero adelantarme un poquito. Bueno, hay otros que usted puede mirar con tiempito y usted va a encontrar que hay bastantes expresiones que hay que entenderlos dentro de la cultura. Quiero entrar aquí, por lo menos comenzar antes del descanso, a una parte bastante controversial. Y aquí no más resolver todos los problemas, pero voy a darles algunas pautas para que empecemos a pensar sanamente y tengamos herramientas para trabajar. La cuestión es que cuando uno lee unas instrucciones bíblicas, algunos cristianos dicen, bueno, eso viene, hay que desempacar, pues, toda la comunicación viene con una expresión cultural. Entonces, hay que quitarle la cultura. Que la cultura es como el vehículo y la verdad en sí está montada sobre el vehículo. Voy a darles un ejemplo para que nos vamos entendiendo. Busquemos allí en Romanos 16:16. Romanos 16:16. Saludaos los unos a los otros. ¿Cómo? ¿Qué es un ósculo? Sí. Hay que preguntarle a ese hermano a ver qué dice, que no tiene nada que ver con la parte trasera del ser humano. Sí, un ósculo es un beso. Entonces, ¿qué nos está diciendo el versículo? Los unos a los otros con un beso santo. Esa instrucción aparece 5 veces en el Nuevo Testamento. Si no me falla la memoria, y siempre cada rato me falla, pero si no me falla, Pablo lo dice aquí, Pedro también lo dice, y Juan, creo. 3 apóstoles dicen que salúdense con un beso santo. Y hermanos, yo veo muy poquitos que nos besamos aquí en Colombia. Los hermanos de Quinchía, ¿por qué no se besan después del culto? Se afeita bien y... Los hermanos del Putumayo, ¿ustedes son obedientes en esta escritura, hermano Henry? No. Los hermanos de Florida. Hay unos que se besan. Las muchachitas, o entre varones también. Las hermanas. Pero, ¿algunos hermanos la besan, hermana? Qué bueno, hermana, qué bueno. Dios quiera que sea un beso santo, que eso sí es como importante. Pero bueno, este es un versículo un poco, de pronto un poco chistosito para algunos, pero note que es un versículo. ¿Es un ejemplo o es un mandamiento? ¿Qué está diciendo ahí? ¿Está diciendo que el apóstol Pablo besó a Timoteo con un ósculo santo? ¿O está diciendo besaos con ósculo santo?
así de esta forma el mandamiento. ¿Le está hablando al pueblo de Israel o le está hablando a la iglesia? ¿Y ustedes qué son? ¿Y obedecen mandamientos? Sí, hermano, ¿tiene alguna sugerencia o queremos introducir una nueva práctica o qué, hermano? Está cambiando la palabra de Dios, hermano. Una pregunta a los hermanos franceses. Hermano Guillermo, ¿ustedes practican este versículo en Francia? ¿Debes saludar con ósculo santo? ¿Con beso? Así. Hermano Guillermo, ¿ustedes en las asambleas de Francia practican el ósculo santo? ¿El beso santo? Beso. Ah, unitarios y trinitarios. Y... fácil que sacar, sí, si usted va a visitar a Francia, hermano, y me sorprendió, hermano Julio Mosquera, anoche que estuvimos hablando un poco de esto, adelantando el tema, y en Rusia no es en la mejilla, es en la boca. Hermano, ya no siento ningún llamado para visitarla. Bueno, ya volviendo en un poco más serio, hermano, ya descansamos. Perdón, hermano Rigoberto, le interrumpí un pensamiento. Aterricemos. Gracias. Lo que quiero ilustrar con este versículo, hermanos, es que hay versículos que hay que... Sí, bueno, ¿qué es cultura y qué es para nosotros? Y entonces usted pronto piensa, ah, eso es sencillo entonces. No, la cosa no es tan sencilla. Porque usted coge, por ejemplo, el matrimonio, dice en Efesios 5, las mujeres estén sujetas a sus maridos, ¿cierto? Y dice alguno, no, pero eso era aquella cultura, hermano. Esa en aquella cultura. Nosotros vivimos en otro país, en otra situación. Y entonces, ahora estamos iguales. Y así como yo me sujeto a mi marido, él tiene que sujetarse a mí también. Y eso no es ningún chiste. Hay bastantes libros sobre esto. Y eso es cuestión de generar, el pueblo cristiano es un debate caliente. De cuándo hay que respetar el versículo como está. Y cuando hay que entenderlo en la cultura y decir, bueno, eso es cultura y buscamos otra manera de expresarlo. Porque lo que nosotros hacemos, decimos, bueno, nosotros no nos damos un pico, pero nos damos la mano efusivamente, una palmadita, alguna cosa, de vez en cuando, de pronto un abrazo. Así mostramos nuestro afecto fraternal entre hermanos, aquí en Colombia. Porque lo cierto es que si en la asamblea en Armenia empiezan los hermanos a besarse ahí en la entrada, usted se imagina, llega una cantidad de gays todos contentos a... Encontré la iglesia perfecta. Y de pronto el hermano Stevenson le da un ataque de... el hermano Walter le da un ataque del corazón. Entonces el beso sería la forma, mirando sus apuntes ahí, el beso sería la forma... Y el contenido sería saludes en fraternalmente, como hermanos. Bueno, voy a hacer un dibujito aquí, siguiendo la segunda parte de su página 11.

Pues he desarrollado este proceso, por llamarlo así, para ayudarnos a tratar de resolver algunas de estas cosas culturales. No creo que las resuelve todas, pero sí nos ayuda bastante a hacer progreso.

Abrir sus Biblias en el capítulo 4 de Génesis. Entre amigos he escuchado el dicho que la ignorancia es atrevida. De pronto se dice ese dicho un poco en broma, ¿no? Pero la verdad es que yo diría que la ignorancia no solo es atrevida, es peligrosa. Y no hablo de la ignorancia con una connotación de menosprecio, sino realmente ignorancia en el sentido real de la palabra, que quiere decir ignorar algo, desconocer algo. Y la ignorancia es peligrosa. Que el Señor nos ayude a considerar este pensamiento en esta noche. Vamos a orar. Nuestro Dios, te damos gracias por tu palabra. Gracias, amado Dios, que ella es un faro que alumbra nuestro camino. Ella es luz. Ella también es una espada que penetra hasta muy profundo en nuestro ser y discierne todo. Y todo está desnudo delante de tus ojos. Padre, gracias porque por tu palabra viva tú haces lo que quieres. Y te rogamos en esta noche, amado Dios, que cumplas tu propósito y nos des entendimiento en ella, corazones dóciles para recibirla y guardarla y ponerla en práctica. Te pedimos esto en el nombre del Señor Jesucristo. Amén. Esta es una historia muy conocida, no solo en el ambiente de creyentes, pero en el mundo. Se habla mucho de Caín y se sabe que mató a su hermano Abel. Una tragedia muy grande realmente en una familia, en esta primera familia que Dios instituyó. Entonces vamos a leer unos versículos del capítulo 4. Dice así: conoció Adán a su mujer Eva, la cual concibió y dio a luz a Caín, y dijo: por voluntad de Jehová he adquirido varón. Después dio a luz a su hermano Abel, y Abel fue pastor de ovejas, y Caín fue labrador de la tierra. Y aconteció andando el tiempo que Caín trajo del fruto de la tierra una ofrenda a Jehová. Y Abel trajo también de los primogénitos de sus ovejas, de lo más gordo de ellas. Y miró Jehová con agrado a Abel y a su ofrenda, pero no miró con agrado a Caín y a la ofrenda suya. Y se ensañó Caín en gran manera y decayó su semblante. Entonces Jehová dijo a Caín: ¿por qué te has ensañado y por qué ha decaído tu semblante? Si bien hicieres, ¿no serás enaltecido? Y si no hicieres bien, el pecado está a la puerta con todo esto, a ti será su deseo y tú te enseñorearás de él. Y dijo Caín a su hermano Abel: salgamos al campo. Y aconteció que estando ellos en el campo, Caín se levantó contra su hermano Abel y lo mató. Como ya dije, qué tragedia, ¿no? Para Adán y Eva. Tuvieron estos dos niños, sus primeros hijos, y de una vez llegó el luto a esta familia. El mayor mató al menor. Pero es importante considerar las causas, ¿no? Realmente, ¿qué llevó a Caín a cometer este homicidio? Y encontramos que dice que andando el tiempo, Caín trajo del fruto de la tierra una ofrenda a Jehová, y Abel trajo también de los primogénitos de sus ovejas, de lo más gordo de ellas. Entonces nos presenta aquí la palabra un momento en sus vidas ya como adultos, muy probablemente jóvenes,
y se presentan delante de Dios, cada uno con una ofrenda. Pero dice la palabra que el Señor Jehová miró con agrado a Abel y a su ofrenda, pero no miró con agrado a Caín y a la ofrenda suya. La pregunta que cabe aquí es, ¿por qué el Señor miró con agrado a Abel y la ofrenda suya? ¿Y por qué no miró con agrado a Caín y a la ofrenda suya? Es muy importante la pregunta. Si aquí hay amigos en esta noche que no conocen la palabra, que no conocen las escrituras, yo creo que también pueden de pronto tener preguntas similares. No tal vez con esta historia, sino que el punto aquí es, ¿qué agrada a Dios? ¿Y por qué alguien que hace algo bueno no le agradó? Es más, ¿qué hacer en un mundo lleno de problemas, lleno de desesperaciones, lleno de muchas frustraciones, pero también lleno de religiones? Eso como que no va junto, ¿verdad? Si hay tantas religiones, porque es que la humanidad va cada vez de mal en peor, en muchos aspectos, morales, de violencia, de injusticia, de muchas cosas. Tal vez han escuchado el dicho que dice que todos los caminos llevan a Roma, aplicándolo también al ámbito religioso. Aún dentro de los círculos de muchas personas, se habla de respetar cada uno las ideas del otro, la religión del otro, porque al fin y al cabo, todos vamos a Dios, se dice. ¿Pero es cierto? ¿Todos los caminos llevan a Dios? Ahora, mientras cantábamos, me gozaba, y junto con mis hermanos seguramente, de sentir esa confianza al orar y dirigirnos al Dios creador de los cielos y la tierra. Poder dirigirnos al Dios tan grande, con esa confianza de llamarle Padre y gozarnos en todo lo que Él es y todo lo que ha hecho. ¿Pero qué nos da esa confianza? ¿Dónde está nuestra confianza? Alguien pudiera decir, es que yo siento que estoy con Dios. Bueno, eso puede ser también válido, sentimientos, pero los solos sentimientos no pueden ser la base de nuestra confianza. Deben tener un fundamento más sólido. Aún los sentimientos nuestros cambian. Entonces debe haber algo más estable. No basta solo con sentir, tiene que haber un fundamento, una confianza mejor fundada. Si a eso vamos, yo creo que realmente personas que se declaren abiertamente como ateas, que no creen en nada, son muy pocas. Y en muchos rincones del mundo, cada uno tiene su propia forma, sus propias costumbres religiosas, y siguen ello de una u otra manera. Y aquí volviendo a este punto, el interrogante: el Señor miró con agrado a Abel y a la ofrenda suya, pero no miró con agrado a Caín y a la ofrenda suya. Yo creo que para contestarlo debemos remitirnos un poquito atrás al capítulo 2
ahí en sus Biblias, capítulo 2. Si miramos desde el comienzo, Dios está hablando. En el capítulo 1, Dios dijo, cada vez se escucha, Dios dijo. Y después que Dios dice, las cosas llegan a existencia. Su palabra tiene un poder grandísimo. Dios dijo, sea la luz. ¿Y qué pasó? Fue la luz. Y aquí en el capítulo 2, también encontramos que Dios está hablando. Y en este momento se dirige al hombre. Capítulo 2, versículo 16. Y mandó Jehová Dios al hombre diciendo, de todo árbol del huerto podrás comer, mas del árbol de la ciencia del bien y del mal no comerás, porque el día que de él comieres, ciertamente morirás. Esta es una palabra de Dios muy clara y muy fuerte. Muy concreta. Le dice al hombre, de todo árbol del huerto podrás comer. Y es que eso sí nos habla del amor de Dios. ¿Cuántas cosas hizo Dios? Y nos proveyó, llenó la tierra de plenitud de alimento y de recursos. Y lo dio al hombre. Pero también Dios como soberano se reserva algo. Le dice, mas del árbol de la ciencia del bien y del mal no comerás. Y de una vez le dice cuál sería la consecuencia por la desobediencia. ¿Cuál sería la consecuencia? La muerte. Y le dice, ciertamente morirás. Algo muy categórico. Aquí, ahora pasemos al capítulo 3. Capítulo 3, versículo 1. Dice, pero la serpiente era astuta más que todos los animales del campo que Jehová Dios

viene a tentar. Y el capítulo 3 nos muestra un cuadro muy, muy típico de la tentación, cuando el enemigo tienta, ¿no? Empieza un diálogo con Eva. Y empieza cuestionando lo que Dios ha dicho. ¿Y por qué nos remitimos a esto? Queridos amigos que quizás no tienen a Cristo en su corazón en esta noche, esto es muy importante. Si en esta noche una sola cosa puede llevar a su casa, en su corazón, que sea esta: mirar las artimañas del enemigo y examinar su propia vida. La primera cosa que vemos aquí es que Satanás toma lo que Dios ha dicho y empieza a trabajar con eso. Empieza a distorsionarlo hábilmente. Con que Dios ha dicho, no comáis de todo árbol del huerto. Así muy brevemente podemos saber que estaba tergiversando la palabra de Dios. Dios dijo era que podían comer de todo árbol del huerto, menos del árbol de la ciencia del bien y del mal. Entonces lo está cambiando. En la vida real eso es muy común. A muchas personas les hablan de Dios y lo primero que piensan y viene a su mente es la connotación de un ser que todo es prohibición. Para muchas personas, el Evangelio es una lista de prohibiciones. Para muchas personas, Dios es un ser restrictivo que en lugar de enriquecer la vida y dar gozo y paz, lo que hace es hacerla perder. Si no, ¿a cuántos jóvenes que estén aquí en esta noche, que sean cristianos de verdad, no les han dicho, ay, pobrecito, usted malgastando su juventud? Esa es la filosofía que el diablo ha permeado en el mundo. Dios es un ser restrictivo. Entréguele su vida a Él y la pierde. Es decir, la hace sin valor, sin fruto. Bueno, y la mujer entró en este diálogo. Y vemos que ella no estaba bien, no tenía bien claro en su mente y su corazón las instrucciones. Añadió un poquito, ella dijo, del fruto de los árboles del huerto podemos comer, pero del fruto del árbol que está en medio del huerto, dijo Dios, no comeréis de él ni le tocaréis, le agregó. Y le quitó un poco a la agudeza con que Dios les advirtió de las consecuencias, dijo, para que no muráis. Dios dijo, ciertamente moriréis. En fin, ella entró en este diálogo, pero Satanás va un paso más adelante, versículo 4. Entonces la serpiente dijo a la mujer, no moriréis. Si usted mira otra vez el versículo 17, ve que Dios dijo, ciertamente morirás. Y Satanás dice aquí sin ningún empacho, no moriréis. Esta es otra artimaña del enemigo. Contradecir abiertamente la palabra de Dios. Decir que la palabra de Dios, eso es mentira. Eso no es verdad. Algunos dicen que tenemos este libro los creyentes porque nos falta una muleta ahí para poder andar en la vida, una muleta emocional. Somos tan débiles que necesitamos inventarnos un Dios para que nos resuelva las cosas. Otros dicen que no hay infierno. Un líder religioso que acaba de morir también llegó a decir que el infierno no era real. Y teniendo la Biblia. Que el juicio venidero. Y la verdad, muchos pueblos se recrean en esta mentira de que no hay un juicio pendiente, que no hay una responsabilidad.

Y lo primero que encontramos aquí es que Dios hace al ser humano responsable. Lo crea bueno. Lo crea bueno. Dios lo creó bueno. Y ahí en Eclesiastés dice, pero Dios creó al hombre bueno, pero ellos se desviaron buscando muchas perversiones. Pero Dios lo hace responsable y lo hace capaz de responder y también lo hace libre. Dios hubiera podido trabajar en su mente y crearlo como un robot. Dios hubiera podido poner tal vez una alarma en ese árbol, de tal manera que estuviera a menos de 10 metros, empezara un ruido ensordecedor, quién sabe qué, no podría. Pero Dios lo hizo bueno, lo hizo capaz de hacer decisiones, hizo al hombre capaz de responder a Dios. Lo hizo moralmente responsable. Pero Satanás vino e introdujo la mentira. No, usted puede hacerlo, no va a haber consecuencias. Dice que Dios es mentiroso. Al decir que la palabra de Dios es mentira, está diciendo que Dios es mentiroso. Ojalá que no haya aquí en esta noche una persona repitiendo cosas que dicen los demás. Me acuerdo cuando empecé en el primer año de bachillerato que llegué a la casa orgulloso, diciendo que eso de Dios era pura mentira. Esto sí le produjo mucha tristeza a mi mamá. Gracias a Dios que ella, me reprendió un poco y también me exhortó a no decir estas cosas. Y gracias a Dios que más tarde el Señor me mostró su palabra por su misericordia. Pero la gente se puede jactar y decir que la palabra de Dios es mentira. Un libro tan atacado durante siglos, pero nunca lo han podido extinguir su mensaje. Han podido quemar las hojas, pero el mensaje jamás. Y Satanás añade, no solo dice no moriréis, versículo 5 dice, sino que sabe Dios que el día que comáis de él serán abiertos vuestros ojos y seréis como Dios, sabiendo el bien y el mal. Dos cosas más. Es que el enemigo sí anda como con una canastica bien presentada, de todas las cositas le tienen a la gente. Ah, no se comió esta cosita aquí disfrazada, entonces le vende otra. Bien llamativa. ¿Le parece muy fuerte decir que Dios es mentiroso? Ah, bueno, ¿qué tal esto? Le vendo algo que lo va a hacer igual a Dios. ¿Quiere inmortalidad? Dios tiene miedo de que usted sea como Él. Y por eso está restringiéndole. Y la otra, sabiduría, conocimiento. Uy, el mundo cómo hace énfasis hoy en sabiduría, conocimiento, de muchas cosas. Y crea muchas, sinceramente admiro la capacidad que Dios ha dado al hombre para crear tantas cosas, pero se inventa también otros problemas muy grandes. Serán abiertos vuestros ojos y seréis como Dios sabiendo el bien y el mal. Sabiendo, esto es lo muchos hombres han dado su vida por esto, saber algo más que no sepan los demás. Pero no les dijo el costo. Finalmente Eva ya tenía su enfoque. Estas palabras hicieron un daño. ¿Cuántas personas que tenían de pronto algún atisbo de fe? Algo estaban abiertas en un tiempo a ir a escuchar la palabra, pero la llama un amigo y empieza ese trabajo. Y les avergüenza, le dice, de manera pues que usted volvió evangélico, hola. Después de ser tan viejo, ¿usted qué le pasó? ¿Cómo lo engañaron? O le hacen el ridículo en el colegio al joven, que ahora es que carga una Biblia.
Y entonces al joven le dice, ¿será que ahora ya no le gustan las jovencitas? Se volvió raro. O a las jovencitas también las prueban. Ahora se volvió zanahoria. Ahora no anda con nosotros. Y empieza la presión. Hay muchas maneras. Y ese camino casi nunca para. Porque te van a llevar en otra etapa. A vicios. A cadenas. Detrás de cada vicio una cadena. Y después no van a poder hacer nada por ti. Y decían que cuando tú estabas oyendo la palabra de Dios, pobrecito. Y realmente el que rechaza la palabra de Dios sí queda en un estado lamentable, víctima de muchas cosas. En fin, versículo 6. Vio la mujer que el árbol era bueno para comer. La conveniencia, ¿no? Y que era agradable a los ojos. Y árbol codiciable para alcanzar la sabiduría. ¡Creyó todo! ¿Sabe? Día tras día, usted y yo tenemos que hacer las mismas decisiones. Satanás usa muchos medios. Pero usted tiene que escoger. ¿Qué es lo que oye y qué es lo que cree? Ella terminó creyendo estas mentiras. Tomó de su fruto y comió, y dio también a su marido, el cual comió así como ella. Entonces fueron abiertos los ojos de ambos. Uy, se cumplió en parte lo que dijo el enemigo. Fueron abiertos los ojos de ambos, pero ¿qué dice? Y conocieron que estaban desnudos. Entonces cosieron hojas de higuera y se hicieron delantales. Ya entró un sentido de vergüenza. Ya no se sienten cómodos aún dentro de esposos. Y buscaron un remedio rápido. Una ropa bien buena, de hojas de higuera. ¿Han visto ropa de hojas? Bueno, yo sí. Y les cuento que no dura nada. Eso es para emergencias. Estuve con los indígenas que estuve viviendo, ellos tienen su guayuco de corteza de árbol, pero cuando ya el guayuco estaba muy gastado, entonces ya empiezan a tapar muy bien, entonces se ponían la hojita adelante, pero no duraba nada. Y ellos buscaron la solución más rápida, se hicieron delantales. Versículo 8, aquí entra en escena Dios. Y oyeron la voz de Jehová Dios que se paseaba en el huerto al aire del día. Hermosa escena. Nos da a entender que esto era lo que Dios buscaba. Hoy estuvimos estudiando. Una comunión. Tener un pueblo. Habitar con libertad entre ellos. Este era el propósito de Dios. Qué lindo tener esa relación. Y Dios llega en una manera tan suave y se paseaba al aire del día. Y ellos oyeron la voz de Dios. ¿Y qué hicieron? Ahí en el mismo versículo 8. Y el hombre y su mujer se escondieron de la presencia de Jehová Dios entre los árboles del huerto. Muy rápido se dieron cuenta que no eran iguales a Dios. Muy rápido se dieron cuenta que ni siquiera eran iguales a como estaban antes. Uy, qué duro, de verdad qué duro uno sentirse defraudado. Yo pienso cuántas personas han seguido este camino, un orgullo, han creído la mentira que vendió Satanás. Usted puede ignorar la palabra de Dios y salirse con la suya, pero qué costo tan grande. ¿Cuántas personas están en la calle? Víctimas de tantas cosas, porque dieron estos pasos, creyeron estas mentiras, se alejaron del bien, menospreciaron la palabra de Dios. Y volviendo al caso de Caín y Abel, tal vez eran como Caín,
ellos sabían qué iban a hacer. Ellos sabían qué iban a hacer con Dios. Pero ¿dónde estaba su confianza? Es la pregunta. Se escondieron de la presencia de Jehová Dios. Esto es lo que muchos hombres y mujeres hacen hoy día. Hombres fortachos. No se les puede decir nada porque de una vez se alistan a pelear. Pero muéstreles la palabra de Dios y verá que produce una incomodidad. Si llega un creyente, un familiar tal vez, y hay un tema muy feo con palabras sucias y todo, ya está ahí el evangélico, hay que... ya se crea una incomodidad. Y tal vez el pobre creyente ni ha dicho nada. Y se puede hablar de cualquier tema. Hablemos aún de temas altruistas, de ayudar a la gente, de los pobres que están sufriendo por los terremotos, de la gente que sufrió por allí en Antioquia, por las lluvias y todas estas catástrofes. Y esos temas sí apasionan y nos mostramos buenos. Pero empecemos a buscar qué piensa Dios. Y eso produce incomodidad. Hasta ahí llega la charla. Se dañó la charla. El hombre tiene miedo de Dios. El hombre quiere esconderse de Dios. Y no quiere venir a Dios. Naturalmente es así. Pero Dios llamó al hombre. Y eso es lo que hace Dios. En toda esta escena de caos, Dios muestra su gracia. Hermanos, el Dios que vemos aquí no es ese Dios que el mundo ha dejado que Satanás le venda esa imagen. Versículo 9, más Jehová Dios llamó al hombre y le dijo, ¿dónde estás tú? Lo llamó. No es que Dios no supiera. No hay nada escondido delante de la presencia de Dios. Dios todo lo sabe. Pero empieza un diálogo reflexivo. ¿Cuántos padres no hacen así cuando su hijo desobedece? Lo llevan en su mente pasos atrás a donde desobedeció para que reflexione, para que reconozca. ¿Dónde estás tú? Versículo 10. Y él respondió, oí tu voz en el huerto y tuve miedo, porque estaba desnudo y me escondí. Nada de lo que le habían prometido. Hasta aquí una síntesis así a grandes rasgos. En el capítulo 1 y 2, Dios habla. ¿Y qué hay cuando Dios habla? Hay vida y hay orden. Ahí no vemos ninguna situación terrible que se presente. Pero en el capítulo 3 habla la serpiente, habla el diablo. ¿Y qué trae como consecuencia? Muerte y caos. Cuando ellos desobedecen, experimentan enseguida un aspecto de la muerte que muchos humanos ignoran. Como decía, la ignorancia es peligrosa. Y no lo digo yo. Muy clarito el Señor Jesucristo dice en Mateo 22, el Señor va a la raíz de los problemas, le hacen preguntas capciosas, muchas inquietudes, y Él va de una vez a la raíz del problema y les dice esto. Capítulo 2, 22 de San Mateo, versículo 29. Entonces respondiendo Jesús les dijo, erráis ignorando las Escrituras y el poder de Dios. Querido amigo y hermano, guardemos esto en nuestro corazón. Para el amigo que no tiene a Cristo, dos cosas muy importantes que no se deben ignorar: las Escrituras y el poder de Dios. Tal vez usted no está escéptico en esta noche. Usted lo que descubrió es que ya viene de camino. Le prometían tanto allá y encontró que eso era camino de muerte, como dice la palabra. Y ahora usted está desesperado. Pero usted se ve tan malo que dice, ¿yo qué puedo hacer? ¿Quién me puede cambiar?
Tal vez usted ya está reconociendo en esta noche que tiene unas cadenas que no creía. Pero hay esperanza. No ignore las Escrituras, pero también el poder de Dios. El Evangelio es poder de Dios para salvación a todo aquel que cree. Hay esperanza. Esperanza muy preciosa y muy segura. Volvamos a Génesis

Entonces, Dios trata con el hombre y miremos en el capítulo 3, versículo 14. Por falta de tiempo me salto algunas cosas en ese diálogo con ellos. También vemos que el hombre aprendió a evadir responsabilidad. Adán dijo, no, es que la mujer que usted me dio del árbol. Y le dice a la mujer, ¿y usted qué hizo? Dijo, no, es que la serpiente me engañó. Versículo 14, Jehová Dios dijo a la serpiente, por cuanto esto hiciste, maldita serás entre todas las bestias y entre todos los animales del campo. Sobre tu pecho andarás y polvo comerás todos los días de tu vida. Y pondré enemistad entre ti y la mujer, y entre tu simiente y la simiente suya. Esta te herirá en la cabeza y tú le herirás en el calcañar. Aquí Dios profiere algunas maldiciones, pero dentro de eso también hay una esperanza muy grande. Dios está diciendo, algunos dicen que es una promesa aquí. Yo lo vería más bien como una sentencia para la serpiente, para el enemigo. Y está diciendo, si usted examina muy bien ahí en la palabra, dice que pondré enemistad entre ti y la mujer. Dios aquí esboza y describe un conflicto entre el enemigo y la mujer. Dice, y entre tu simiente, la de la serpiente, y la simiente suya. ¿Cómo así? Es decir, entre la descendencia de la serpiente y la descendencia de la mujer. Y es que hay algo más. Es que Satanás les prometió que serían como Dios. Y realmente la palabra nos enseña que lo que se volvieron fue como Él. El Señor Jesucristo dijo en Juan 8:44, vosotros sois hijos de vuestro padre el diablo, y los deseos de vuestro padre queréis hacer. Y sí, el hombre escogió servir al enemigo, dejar a un lado la palabra de Dios, creer las mentiras de Satanás, y se hizo esclavo. Pero aquí Dios está diciendo que la descendencia suya, y espiritualmente se puede decir que es la gente del mundo que no tiene a Cristo, son seguidores de Él, de una u otra manera. Y la descendencia de la mujer, no está diciendo de todos los hijos de mujeres, estaba hablando de una semilla, de una simiente. Y eso lo vemos en Gálatas capítulo 4. Dice, pero cuando llegó el cumplimiento del tiempo, Gálatas 4:4, pero cuando vino el cumplimiento del tiempo, Dios envió a su Hijo, nacido de mujer y nacido bajo la ley. El Señor Jesucristo es el cumplimiento de esa sentencia. Él nació de mujer. Fue engendrado por el Espíritu Santo. Y fue el que vino y aplastó la cabeza del enemigo. ¿Qué pasa cuando uno le da un golpe a una serpiente en la cabeza? En la cruz, el Señor Jesucristo triunfó. Derrotó al enemigo y todas las potestades satánicas. Pero si miramos un poco más adelante, dice en el versículo 17, Dios está hablando con el hombre, 3:17, y al hombre dijo Dios, por cuanto obedeciste a la voz de tu mujer y comiste del árbol de que te mandé diciendo, no comerás de él, maldita será la tierra por tu causa, con dolor comerás de ella todos los días de tu vida, espinos y cardos te producirá y comerás plantas del campo. Con el sudor de tu rostro comerás el pan hasta que vuelvas a la tierra, porque de ella fuiste tomado, pues polvo eres y al polvo volverás. Aquí está otro aspecto de la muerte y es la muerte física.
El primero es la separación de Dios. Y vemos que ellos ya no sintieron libertad de estar con Dios. Se escondieron. Es un espíritu que no responde a Dios. Y la segunda muerte, o el segundo aspecto de la muerte física. Volverás al polvo. Pero aquí vemos que hubo maldición para el hombre como consecuencia. Maldita será la tierra por tu causa. Que tendría que trabajar muy duro, con dolor comerás de ella todos los días de tu vida. El trabajo no es la maldición, aclaro. Ya antes Dios había delegado una tarea a Adán y Eva. Pero el trabajo duro, ¿ustedes saben cuántos herbicidas tienen que usar hoy y producir más y más? Porque más plagas se levantan y dicen que esa es la consecuencia de tantos problemas que han aflorado físicos. Pero también dice que espinos y cardos te producirá. Maldición, espinos y cardos, sudor y muerte. Amigo, todo esto nos lleva a pensar en el Señor Jesucristo. Él llevó la maldición que nosotros merecíamos. Nos libró de maldición. Él llevó los espinos en su frente. Y Él murió. Él pagó por nosotros. Y esto es lo que se ve en el capítulo 5. ¿Por qué, volviendo a Caín y Abel, Dios mira con agrado a Abel y su ofrenda, pero no mira con agrado a Caín y la ofrenda suya? Caín, el pobre, aunque cuando nació su mamá se ve que dijo, uy, esto lo he adquirido por voluntad de Dios. Es como esperanza, es como alegría, como toda madre que tiene su primer hijo y todos los hijos. Pero después el pobre está asociado más con la maldición, más con la tierra maldita. Y Abel se ve más asociado con la vida, que probablemente fue, ese es el propósito inicial de Dios, el dominio sobre la vida, que señoreara en los peces, en las aves, en todo. Pero Abel trae un fruto de la tierra. Una vez le pregunté a una señora que por qué, entonces, por qué rechazó a Caín y su ofrenda y aceptó. Pues la señora dijo, porque es que Abel trajo de lo más gordo, de lo mejor. Bueno, entonces si así fuera, es traer lo mejor para Dios. ¿Será eso? Lo mejor para Dios. Pues eso es bueno, pero podemos traer lo mejor, hacer lo mejor para Dios y solo vamos a reformar nuestro comportamiento un poco y todavía ir al juicio eterno. La diferencia es la fe. La fe. Eso marcó la diferencia. Leamos un versículo en Hebreos 11. Hebreos 11:4. Por la fe Abel ofreció a Dios más excelente sacrificio que Caín, por lo cual alcanzó testimonio de que era justo, dando Dios testimonio de sus ofrendas, y muerto, aún habla por ella, es decir, por esa fe. Y mire lo que dice el versículo 6, allí mismo. Pero sin fe es imposible agradar a Dios. Querido amigo, en esta noche, esta es otra muy importante advertencia de Dios. Sin fe es imposible agradar a Dios. No busque opciones. Sin fe es imposible agradar a Dios, porque es necesario que el que se acerca a Dios crea que le hay y que es galardonador de los que le buscan. Es bien interesante lo que dice en Génesis 4. Dice, miró Jehová con agrado a Abel y a su ofrenda, pero no miró con agrado a Caín y a la ofrenda suya. Agrado, esa es una palabra clave. Agrado. ¿Qué agrada a Dios?
usted no debe ignorar, ni yo, ninguno debe ignorar qué es lo que agrada a Dios. Esa sí es la seguridad. Ignorar esto es muy peligroso. Pudo haber llevado los mejores plátanos o yucas o de lo que se produce allá en la tierra de Israel. Pudiera haber llevado cosas más grandes. Pero si esto no era del agrado de Dios, esa fue la clave. Es muy probable, por falta de tiempo no podemos ver, pero leer. Pero allí cuando ellos tenían los padres de Caín y Abel, que se habían hecho estos delantalcitos de hojas, Dios los vistió. ¿Y con qué vestido? Vestido de piel. ¿Y de dónde sacó esa piel? De un animal. Es decir, hubo que morir alguien. Esa ya es la enseñanza de un sustituto. Amigo, y en esta noche, lo que nos hemos gozado es sabiendo que tenemos un sustituto perfecto. El Señor Jesucristo. Oh, aquí ninguno confía en su propia justicia. Nosotros también fuimos sacados del mismo lodo. Y no confiamos en una reforma del comportamiento, sino que tenemos alguien que pagó en nuestro lugar. Alguien del cual Dios se agradó. Satisfizo a Dios. Más tarde se ve que los israelitas, Dios les ordena que se acerquen siempre con sangre. Sin sangre no hay remisión de pecado, nos dice la palabra. Tenía que haber muerte. No es que Dios ahora perdona a unos y dice, ay, pobrecitos. Y como Dios es amor, perdona a todo mundo porque pobrecitos, no. En la cruz del Señor Jesucristo se ven ambas cosas. La justicia, porque allí hay muerte. Dios había dicho que la consecuencia del pecado sería muerte. Y el Señor Jesucristo jamás pecó. Fue perfecto y puro, pero tomó nuestros pecados sobre sí y pagó por ellos. Por eso murió. No murió solo para dar un ejemplo, como nos dicen en la semana de abril, es Semana Santa. No fue solo eso. Era necesario para cumplir la justicia de Dios. Ese es el pago. No fue menos. Dios no podía quedar satisfecho con menos. Tenía que haber muerte. Y el Señor Jesús puso su vida por usted y por mí. Este es el sentido que tiene Primera de Juan 2:2, que en el español no alcanza a expresarlo totalmente, pero es el sentido. Dice, hablando de Jesucristo el justo, y Él es la propiciación por nuestros pecados, y no solamente por los nuestros, sino también por los de todo el mundo. Este término propiciación quiere decir eso, el sacrificio que satisfizo a Dios, trajo satisfacción, es decir, quedó totalmente arreglado el problema del pecado. Termino con las palabras de Isaías en el capítulo 53. Mientras tanto, recordemos las palabras de Juan el Bautista cuando vio al Señor Jesús, dijo, he ahí el Cordero de Dios que quita el pecado del mundo. Y en Isaías 53, dice así. Uy, estaba en Jeremías. Isaías 53. Despreciado y desechado entre los hombres, varón de dolores, experimentado en quebranto, y como que escondimos de él el rostro, fue menospreciado y no lo estimamos. Despreciado, no lo estimaron. Eso es lo que se ve cuando el Señor Jesús estuvo aquí en la tierra. Ciertamente llevó Él nuestras enfermedades y sufrió nuestros dolores, y nosotros le tuvimos por azotado, por herido de Dios y abatido. Pero mire lo que dice, mas Él herido fue por nuestras rebeliones, molido por nuestros pecados. El castigo de nuestra paz fue sobre Él. Otra vez el principio de la sustitución. Y por su llaga fuimos nosotros curados.
todos nosotros nos descarriamos como ovejas, cada cual se apartó por su camino, mas Jehová cargó en él el pecado de todos nosotros. El Señor Jesucristo llevó en su cuerpo nuestros pecados. Amigo, si en esta noche, al oír la palabra de Dios, usted siente una voz que le dice que es la verdad, no la rechace. El Señor Jesús envió el Espíritu Santo para eso, para enseñarnos la palabra, para traer convicción de pecado, justicia y juicio al mundo. Es la voz de Dios. No se vaya rechazando esa voz. Los afanes ahí afuera, los deleites, los placeres, todo eso al fin la disipan. El enemigo quita esa palabra de su corazón y su postrer estado va a ser terrible. Viene el juicio. Cada hombre es responsable. Está establecido para los hombres que mueran una vez y después de esto el juicio. Vamos a orar. Amado Dios, te damos gracias por nuestro Señor Jesucristo, el Cordero Perfecto. Te damos gracias porque Él con su sangre nos limpió de todo pecado. Te damos gracias, Padre, porque ahora ya no hay expectativa de juicio. Ahora somos hijos de Dios por la fe. Te damos gracias por tu palabra. Te rogamos, amado Dios, que nos ayudes a guardarla, a cumplirla. Te rogamos también, si hay aquí algún joven, alguna jovencita, algún señor, alguna señora que no tiene a Cristo, de pronto algún hijo de un hijo tuyo, que ha oído y sabe este mensaje, muy bien, pero no tiene fe. Ha rehusado creer, ha menospreciado tu palabra. Señor, si hay aquí alguien más bien en problemas muy graves y piensa que no hay salida, Señor, revélate a su vida, porque tú eres poderoso y para ti no hay nada imposible. Te rogamos, Señor, que tú te reveles a cada corazón. Que el Señor Jesucristo sea conocido en cada uno como el único y suficiente Salvador. Te lo pedimos en su nombre. Amén. Que el Señor les bendiga.

Gloria sea al Señor Jesucristo. Bendito el nombre del Señor. Gracias al Padre por su amado Hijo. Que Él siga siendo el objeto de nuestra contemplación y que Él siga siendo formado en nosotros. En este tiempo hablaremos de el Señor Jesús como ejemplo en su ministerio. Hay versículos que en sí mismos podrían dar un resumen de lo que fue el ministerio del Señor Jesús. He escogido dos de entre tantos que hay para que miremos al inicio de este estudio. Hechos capítulo 10, versículo 38, es una preciosa descripción del ministerio del Señor Jesús. Cómo Dios ungió con el Espíritu Santo y con poder a Jesús de Nazaret, y cómo éste anduvo haciendo bienes y sanando a todos los oprimidos por el diablo, porque Dios estaba con él. Anduvo haciendo bienes. Ese fue su ministerio. Y también en Marcos, capítulo 7, versículo 37. Y en gran manera se maravillaban diciendo: bien lo ha hecho todo, hace a los sordos oír y a los mudos hablar. También la frase allí que nos habla del ministerio del Señor: bien lo ha hecho todo. ¿Y qué fue ese todo que el Señor anduvo haciendo en su ministerio? Mateo diría que Él anduvo por muchos lugares enseñando, predicando y sanando. Y cuando usted y yo hemos aceptado al Señor Jesús en nuestro corazón y de verdad queremos conocerle cada día más, tenemos el precioso recurso de la Escritura. Quien quiera ver al Señor Jesús ha de venir a la Escritura. No hay otra fuente más segura. Entonces vamos a hacer en esta mañana un pequeño paseo por la Escritura, mirando al Señor Jesús, enseñando, predicando y sanando. Por favor, abramos los ojos de nuestro corazón en esta mañana. Miremos al Señor. Y en cada porción que leamos, miremos al Señor en su ministerio. Recordemos, antes de aparecer el Señor en su ministerio público, que Juan el Bautista le anunciaba. Y Juan el Bautista tenía sobre sí la mirada de todo el pueblo, al punto que muchos preguntaban si era él el Mesías esperado. Pero ¿qué decía Juan? Yo no soy. Después de mí viene uno mucho más poderoso, al que ni siquiera soy digno de desatar sus sandalias. El pueblo esperaba entonces a su Salvador, a su Mesías, al ungido de Dios. Tal vez el pueblo le esperaba más con los ojos físicos que con los ojos espirituales. Tal vez esperaban a un libertador guerrero, a un batallador físico. ¿Y quién aparece? Jesús, el carpintero, el hijo del carpintero de su aldea, el hijo de José. Vaya libertador, vaya héroe. Pero es que nuestro héroe es el héroe, no es un héroe. No es el héroe prefabricado por la mente humana. No es el Schwarzenegger de la Biblia. Es el Cordero de Dios que quita el pecado del mundo. Es aquel que bajo el velo de un humilde Galileo era el Salvador. Aquel de quien el profeta Miqueas habría dicho: sus salidas son desde los días de la eternidad. Pedro después diría que él, el Señor Jesús, era ese Cordero destinado desde antes de la fundación del mundo. Pues bien, en la persona de ese Galileo estaba Dios hecho hombre, recorriendo el mundo que él mismo había creado y mirando el estado de sus criaturas. De su ministerio se ha hablado ayer, todo el día se habló de su ministerio, de una u otra manera. Tal vez algunos pasajes ya han sido mencionados, así que pasaremos rápido por allí. Pero hay aspectos de su ministerio que debemos contemplar
porque todos nosotros, los hijos de Dios, estamos llamados al ministerio. A veces hemos creído que ministerio es lo público, pero no. Cuando el Señor dijo a sus discípulos, id predicando el evangelio a toda criatura, es un ministerio para todos los creyentes. Tenemos el ministerio de dar a conocer la Biblia a los demás. Espero que usted escoja una buena versión, la versión de su testimonio. Alguien decía, yo no conozco mucho de versiones de la Biblia, que hay más de 2,000 versiones. Anoche nos hablaban que la estaban traduciendo ya para los en Veratadó, y seguirán más traducciones. Alguien decía, yo no conozco muchas versiones de la Biblia, yo tengo que ser honesto, pero sí conozco la mejor versión, se llama Mi Abuelita. Mi abuelita es creyente y desde que recibió a Cristo, vemos a Cristo reflejado en su vida. Y es la versión que ha permitido que muchos familiares y amigos lleguen a los pies de Cristo. ¿Es usted una buena versión de las Escrituras? Qué bueno, que seamos todos una buena versión de las Escrituras. Las podríamos llamar la Escritura versión vida. La Escritura en mi vida. Y tenemos allí un buen ministerio, reflejar a Cristo con nuestra vida. Aprendamos entonces de Cristo en esta mañana. ¿Qué aspectos revestían su ministerio? Hablaremos de un primer aspecto que es la oración. Y vemos que Él comenzó su ministerio público, prosiguió su ministerio y terminó su ministerio terrenal en oración. Y ni qué hablar de su ministerio celestial, viviendo siempre para interceder por ellos, los que le han recibido. Vamos un momento al Evangelio de Lucas, capítulo 3, al momento de su bautismo, Lucas 3:21. Aconteció que cuando todo el pueblo se bautizaba, también Jesús fue bautizado, y orando, el cielo se abrió. Le vemos orando en el momento en que va a iniciar su ministerio público. Después, Él es llevado al desierto, es tentado, viene en el poder del Espíritu, empieza a anunciar el reino de Dios, a respaldar el anuncio del reino de Dios con las señales que hacía. Y en medio de su ministerio, en el capítulo 5 leemos, 5:15, después de la sanidad de un leproso leemos, pero su fama se extendía más y más, y se reunía mucha gente para oírle y para que les sanase de sus enfermedades. Mas Él se apartaba a lugares desiertos y oraba. Vemos aquí al Señor Jesús en plena actividad de su ministerio. La fama le está envolviendo. Dice aquí, su fama se extendía. Mucha gente venía a Él, pero Él mantenía su dependencia del Padre, su comunión con Dios. Y vale la pena mirar el ejemplo porque podríamos nosotros caer en tanta actividad que de pronto no nos quedase tiempo para orar. Alguien decía, hoy tengo mucho que hacer para el Señor, debo orar más entonces. No a la inversa. ¿Cómo va su vida de oración? Ah, es que he estado tan ocupado que no me ha quedado mucho tiempo. Entonces esa ocupación es febril. No es una ocupación en dependencia del Señor. Le vemos ahí en el capítulo 6, versículo 12. En aquellos días, Él fue al monte a orar y pasó la noche orando a Dios. Le vemos pasar las noches en oración. Y vemos que antes de tomar decisiones también Él se apartaba a orar. Cuando va a escoger sus apóstoles, Él pasó también la noche orando. Antes de venir sobre sus discípulos caminando sobre el mar, que los discípulos se asustaron creyendo ver un fantasma, Él se había apartado para orar. Allí oraba solo. En el Evangelio de Juan, antes de la resurrección de Lázaro, le vemos orando en público. Allí en Juan capítulo 11, no vamos a ir allí, recordamos el episodio. Allí Él dice, Padre, gracias te doy por haberme oído. Yo sabía que siempre me oyes, pero lo dije por causa de la multitud que está alrededor, para que crean que tú me has enviado. Oró antes de la crucifixión. Ayer veíamos esta oración, pidiendo que si era posible pasara de Él la copa de amargura que venía. Lo vemos en la cruz, orando por sus enemigos. Padre,
perdónalos, porque no saben lo que hacen. Y al final, dice también en el Evangelio de Lucas, cuando Él está en el último momento allí en la cruz, en el capítulo 23, versículo 46, leemos: entonces Jesús, clamando a gran voz, dijo: Padre, en tus manos encomiendo mi espíritu. Y habiendo dicho esto, expiró. Su ministerio estuvo caracterizado por la oración, comunión constante con el Padre. Hermanos, los que queremos servir al Señor en algo, cualquier servicio se llama ministerio. Los que queremos servir al Señor en algo, cualquier cosa, debemos llevar una vida de oración. Vida de oración, que va más allá de la reunión de oración de iglesia. Y si queremos poder en el ministerio, necesitamos oración. Mucha oración, mucho poder. Poca oración, poco poder. Ninguna oración, ningún poder. Oración. Un segundo aspecto del ministerio del Señor Jesús: su santidad. Y también en este aspecto de la santidad abundan las citas bíblicas que nos hablan de la santidad del Señor Jesús. En Juan 8:46, el Señor Jesús preguntó a sus enemigos: ¿quién de vosotros me redarguye de pecado? Ninguno pudo hacerlo, porque Él era santo, totalmente apartado del mal, dedicado completamente al Padre. Este es ejemplo para nosotros. ¿Podemos nosotros lanzar la misma pregunta a nuestro alrededor, entre quienes nos conocen y nos tratan? ¿Quién de vosotros me redarguye de pecado? ¿No gritaría inmediatamente nuestra conciencia diciéndonos: yo te redarguyo de pecado? Pero bueno, tenemos los brazos abiertos del Padre, que cada vez que venimos arrepentidos, pues tenemos su perdón. Y la sangre de Cristo nos limpia de todo pecado. Y tenemos abogado para con el Padre. Pero este es el modelo que estamos mirando. Aquel que pudo decir a quienes sí le querían acusar: ¿quién de vosotros me redarguye de pecado? Y repasando algunos personajes de los evangelios. Aquí son los enemigos de Jesús. Tienen que quedarse callados. Cuando Jesús está ante Pilato, bueno, yo siento mucho pesar a veces de Pilato. La encartada que tuvo con el Señor. Le trajeron al Señor y Pilato declaró que no hallaba delito en Jesús. Cuando el pueblo pedía la crucifixión de Jesús, Pilato dijo: mirad, os lo traigo fuera para que entendáis que ningún delito hallo en él. Ningún delito hallo en él. Y pensó Pilato: bueno, voy a azotarlo y la gente ya va a quedar contenta con eso cuando lo vean azotado. No, el pueblo no quedó contento, querían matar al Hijo de Dios. Mandémoselo a Herodes, yo me desencarto de este problema. ¿Cuál sería su sorpresa cuando se lo devolvieron? Porque Herodes no quería nada con Jesús. ¡Oh, qué alegría!

No se puede tener otra alternativa, o con él o sin él. Sabemos que Pilato al final quiso hacer un lavado de manos simbólico que le estará retumbando en su conciencia en el infierno, porque rechazó la oportunidad de aceptar la verdad que tenía al frente. Pero Pilato no pudo más que decir que no hallo ningún delito en este hombre. El mismo Judas que le vendió, que le traicionó, después de haberlo entregado, fue a devolver las monedas que recibió y reconoció: yo he pecado entregando sangre inocente. Los enemigos de Jesús no le pueden redarguir de pecado. Pilato, que al final le condena a la crucifixión, le condena reconociendo: ningún delito hallo en él. Judas dice: he entregado sangre inocente. Hay otro testimonio. Es en la propia cruz. Jesús está crucificado en medio de dos malhechores. El pueblo alrededor insulta a Jesús, desafía a Jesús, rechaza a Jesús, rechaza a su Salvador. Los dos malhechores también están insultando a Jesús. De pronto uno de ellos entra en razón. Considera al que está a su lado como justo y quiere entregar su corazón a él. Y entregó su corazón a él y está contemplando la hermosura del Señor en el paraíso celestial. Y reprende a su amigo o ex amigo, al del lado de allá, y le hace una predicación en estos términos: nosotros a la verdad justamente padecemos porque recibimos lo que merecieron nuestros hechos, mas este, refiriéndose a Jesús, ningún mal hizo. El Señor Jesús es santo, perfecto, puro, porque no podría ofrecerse de otra manera por el pecado nuestro, sin mancha y sin contaminación. ¿Qué dijo el Padre de Jesús? Varias veces abrió el cielo para declarar: este es mi Hijo amado, en quien tengo complacencia. ¿Y el Padre en qué se complace? En la santidad. ¿Cómo se le contempla a Dios? En la hermosura de la santidad. Y Jesús hacía las complacencias, las delicias del Padre, porque por fin encontró un hombre en la tierra, conforme a su plan, conforme a su santidad. Por eso Jesús pudo revelar al Padre y pudo decir: el que me ha visto a mí, ha visto al Padre, la santidad del Padre. Hay otros personajes allí mencionados en el Nuevo Testamento. Satanás mismo está allí. Vemos a Satanás, los evangelios nos relatan, tratando de tentar a Jesús, tentándolo, pero sin hacerle caer en pecado. ¡Qué contraste con Adán! ¡Qué contraste con nosotros! ¿Por qué caemos nosotros? Porque cualquier tentación nos es como llamativa. ¡Qué admirable el Señor Jesús! Siendo tentado en toda tentación allí, deseos de los ojos, deseos de la carne, vanagloria de la vida, y a toda tentación rechazó la invitación de Satanás. Y Satanás no pudo dar testimonio porque el Señor Jesús silencia el testimonio de Satanás. Cuando los demonios querían decir: tú eres el Hijo de Dios, calla. De ahí no quiere él reconocimiento. Pero Satanás reconoce, sabe que estaba frente al Santo de Dios y no le pudo mover de su santidad. Más adelante, en su ministerio, el Señor Jesús diría que la única manera de saquear a un hombre fuerte es atándolo y después saquearle su casa. El Señor Jesús, por su santidad, tuvo el poder para atar al hombre fuerte. Ató a Satanás. Lo ató cuando no le escuchó ninguna de sus sugerencias. Reprendió sus obras y saqueó su casa. ¿La casa de Satanás cuál es? Esta tierra. Él está muy contento en esta tierra, porque aquí él es el príncipe de este mundo, el Dios de este siglo. Pero lo están saqueando. El Señor Jesús está saqueando la casa de Satanás. Y cada una de las almas convertidas es un trofeo que Satanás pierde porque Jesús lo arrebata. Y él lo ganó por su propia sangre, porque ofreció sangre santa.

sin mancha. ¿Qué nos dice el apóstol Pedro de la santidad de Jesús? Ayer veíamos el pasaje en la primera de Pedro 2:22, el cual no hizo pecado ni se halló engaño en su boca. Estas descripciones solamente pueden corresponder al Señor Jesucristo. Por eso es nuestro modelo y por eso ponemos los ojos en Él. Ojalá no sea solo durante este tiempo de conferencia, cada día, desde que nos levantamos hasta que terminamos el día, puestos los ojos en Jesús, no solo para admirarle, sino para vivirle, para proyectarle, para hacerlo realidad en nuestra vida. A su vez, el apóstol Juan también dará testimonio de la santidad de Jesús. En la primera de Juan 3:5 leemos, y sabéis que Él apareció para quitar nuestros pecados, y no hay pecado en Él. Pero vamos juntos a Hebreos, que allí hay una hermosa descripción de la santidad del Señor. Hebreos 7, versículo 26, declara, porque tal sumo sacerdote nos convenía, primeramente santo, inocente, sin mancha, apartado de los pecadores, y hecho más sublime que los cielos. ¡Qué descripción tan maravillosa para el Señor Jesús! Entendemos por qué la Escritura dice, puesto los ojos en Jesús, y no en ningún otro. Uno ve en el Antiguo Testamento buenas figuras del Señor Jesús, pero ninguna alcanza la perfección. En algo fallan, en algo defraudan la santidad de Dios. Pero el Señor Jesús jamás defraudó la santidad del Padre. Hay muchas citas más que nos hablan de la santidad del Señor. Pero hablemos ahora de otro aspecto del ministerio del Señor. La oración, la santidad y ahora hablaremos del amor. El amor fue el motor del ministerio del Señor Jesús. ¿Cuál era la especialidad del Señor Jesús? Si Él hubiese colocado un clasificado, aunque nunca pues estará desempleado porque siempre hay almas para buscar, diría, se ofrece, Jesús de Nazaret, especialidad, buscar ovejas perdidas. Ahí tiene trabajo para cuánto tiempo. ¿Sabe cuántas ovejas perdidas nos rodean? A veces nosotros nos contentamos reuniéndonos 40, 50, en una ciudad de 500 mil y 1 millón. Son muchas las ovejas perdidas. Hermanos, el Señor Jesús vino a buscar y a salvar lo que se había perdido. Yo estoy seguro que si Él viniese hoy, Él no compraría un local, por lo menos todavía, con un aviso afuera y Él adentro. Venid al local, vamos al local. No, yo creo que Él saldría. Se compraría unos zapatos de suela de goma que le aguanten mucho a caminar, pero no solo Pereira, no solo las ciudades, iría por montes y cañadas, allí donde por la noche alumbrara un bombillito, él diría, allá hay almas, allá también debo ir, porque tengo otras ovejas que no he encerrado todavía aquí, vamos por ellas. Y eso solo lo hace un corazón que está lleno de amor. Si no hay amor, no hay sacrificio en la obra. Y el Señor Jesús fue movido por amor. El amor no hace que el ministerio no se detenga por nada. ¿Cuántos ministerios se acaban por ni siquiera por una pedrada, por un granito de arena? Me criticaron, no sigo. Ese ministerio estaba parado en palitos de bombón. Jesús pasó sobre la crítica. Pasó sobre el rechazo, pasó sobre las calumnias, hasta de endemoniado lo tacharon. Los familiares creían que estaba fuera de sí. Vamos por Jesús que, pobrecito, está como trastornado. No, estaba trastornando el mundo, estaba trastornando el reino de las tinieblas y rescatando almas. Cruzó el mar, subió los montes, descendió a los valles, fue al templo, fue a las casas. A él lo invitaron a casas y él fue. Y cuando fue necesario, Él se invitó. Zaqueo, desciende. Es necesario que vaya hoy yo a tu casa. Para buscar un alma, Él hizo todo.
porque estaba movido por amor. Podemos decir que jamás se impuso a ningún corazón. Él no obligó a nadie a seguirle. Si alguien le seguía era porque era atraído, ¿por qué? Por su amor. Era un amor con poder. Pero el que tenía el poder siempre estuvo a un nivel, inclusive bajando más que sus mismos discípulos. Por eso les lavó los pies, en una señal bien gráfica de cuál debería ser nuestra actitud. Miremos al Señor Jesús. En Mateo, Él le dice a sus seguidores: uno es vuestro maestro, el Cristo, y todos vosotros sois hermanos. Él no patrocinó ni mandó a que hubiese jerarquías entre los hermanos. Uno solo es el maestro. En uno solo hay que poner los ojos. Y si seguimos el amor de Jesús, entenderemos: hay uno grande en la iglesia, hay uno grande en la obra, hay uno grande en el universo, y se llama el Señor Jesús. En nuestra obra no puede haber reverendos. Yo tengo la Biblia Scofield. En la primera hoja decía: editada por el reverendo C.I. Scofield. Yo corté un papelito adhesivo y le coloqué hermano. Cuando me vea con él en el cielo, yo creo que él no se va a enojar. Aquí le tengo, por el hermano Scofield, y me da más tranquilidad abrir la Biblia así y le leo los comentarios como con más tranquilidad. Reverendo significa digno de reverencia. ¿Quién? El Señor Jesús. Qué lindo, hermano, que entre más sea usado usted por el Señor, más sencillo sea. Su amor se note más. Que no nos creamos nada. Como contábamos esta mañana con él, los que estábamos en el devocional. Un hombre cuenta en su biografía que era muy usado por Dios. A veces lo anunciaban y los estadios se llenaban para esperar y escuchar las predicaciones de este hombre. Y él en su maletín siempre mantenía su ropita, su Biblia y un pedazo de caña de azúcar seco. Y cuando alguien notaba mucho esto, alguien le preguntó: hermano, casi que le dice reverendo, pero creo que le dijo hermano: hermano, ¿usted por qué usa en su maleta esa cañita de azúcar vieja y seca? Y él le dijo: es que antes de ser creyente, yo cortaba caña, no sabía leer ni escribir, vivía perdido en los vicios, lejos del reino de Dios. Pero un día el Señor Jesús me rescató. Y por su misericordia y su gracia, ahora me usa. Y a veces son tantas las gentes que lo adulan a uno y que hablan bien de uno que el corazón se puede torcer, hinchar. Y entonces llego y abro mi maleta y veo la caña y me acuerdo de dónde me sacó el Señor y vuelvo a mi sitio. Aleluya. Gloria al Señor. Hay uno grande. Hay uno que sí es reverendo, digno de toda reverencia, de todo nuestro amor, de toda nuestra entrega. Aquel que por amor hizo ese viaje desde el cielo hasta la cruz, por ti y por mí. Y en esta mañana Él está aquí. Y te dice a ti que de pronto no tienes a Cristo en el corazón: vine por amor a ti, di mi vida por amor a ti y quiero entrar en tu corazón. Pero para entrar en el corazón hay que arrepentirse de los pecados antes de recibirle a Él. Arrepentirse, porque nuestros pecados son los que han hecho división entre nosotros y Dios. Dice el Señor en Juan 6:37, al que a mí viene, no le echo fuera. Él sí no tiene ese problema de prejuicios. A Jesús nadie le cayó gordo. Hay personas difíciles. No estamos diciendo aquí que nos caemos gordos, pero hay personas difíciles. Que uno siente como más facilidad de hablar con unos que con otros, y hay otros que son como una piedra en el zapato, que uno siente que es que como que están difíciles. Más difíciles somos nosotros y aquí estamos. Qué difíciles éramos, que estábamos de espaldas a Dios. No queríamos ni darle la cara, ni obedecerle. Pero Él vino y en su amor nos buscó. Y al que medio dijo, sí, yo quiero, Él dice: no te rechazo. No te echo fuera. Y sigue llamando cada día: venid a mí, venid a mí, venid a mí. Los que estáis trabajados y cargados con vuestros pecados, con vuestras culpas, y yo os haré descansar. ¿Por qué? Porque esa sangre derramada en la cruz da descanso, da reposo. Él amó aún a quien le despreció por los bienes materiales. Ustedes recuerdan al joven rico.
ese que venía con mucho impulso. Llegó. Oiga, qué bonito todo lo que se veía en ese joven rico. Llegó hincando la rodilla a Jesús. Como qué actitud, qué reverencia. Cuando Jesús le responde a sus preguntas acerca de que cumplan los mandamientos, dice, todo lo he guardado desde mi juventud. Yo a veces siento, qué pena con ese joven rico. Me lleva ventaja. Desde la juventud, él quería obedecer a Dios y yo en la juventud estaba más perdido, como muchos de los que están aquí, que en su juventud no buscaban de Dios. Pero cuando Jesús confronta al joven y le dice, te falta algo, vende lo que tienes, repártelo a los pobres y ven y sígueme, se le acabó la pólvora al joven rico. Y se fue. Se fue triste por esta palabra. Pero dice en Marcos, Jesús mirándole, le amó. Aunque ese joven le despreciaba a Jesús, a la verdadera riqueza, al verdadero tesoro, lo despreciaba por riquezas materiales que ya no se pudo llevar. Pero Jesús le amó, aunque este joven le despreció. Vamos al Evangelio de Juan. Miremos un poco del amor de Jesús. Capítulo 13. Versículo 34. Un mandamiento nuevo os doy, que os améis unos a otros como yo os he amado, dice el Señor. Que también os améis unos a otros. Aquí vemos que Él amó a sus discípulos. Juan 10 nos dirá que Él amó a sus ovejas. En Juan 10:11 el Señor dijo, yo soy el buen pastor su vida da por las ovejas. Y sabemos cómo dio su vida, cómo cumplió esto. Él se preocupó por los demás. En Mateo vemos que viendo las multitudes dijo, tengo compasión de estas multitudes, porque son como ovejas sin pastor. Él amó las almas que estaban cargadas con sus pecados y dijo, venid a mí los que estáis trabajados y cargados, y yo os haré descansar. Pensó en los pecadores. Amó a sus enemigos. Ya hemos visto, en la cruz oró para que fueran perdonados. En la cruz también pensó en su madre. Y perfectamente lúcido la ve allí al pie de la cruz. Madre, he ahí a tu hijo. Y la entrega al cuidado de Juan. Pensó en nosotros. En Juan 17, yo quisiera que miráramos unos versículos. Allí piensa en sus discípulos y en nosotros también. Juan 17, versículo 9. Yo ruego por ellos, por sus discípulos. No ruego por el mundo, sino por los que me diste, porque tuyos son. Versículo 15. No ruego que los quites del mundo, sino que los guardes del mal. 17. Santifícalos en tu verdad. Tu palabra es verdad. Esta oración nace de un corazón lleno de amor por aquellos discípulos que le siguen. Versículo 20. Ahí estamos usted y yo en esta oración. Mire, mas no ruego solamente por estos, sino también por los que han de creer en mí por la palabra de ellos. Ahora hemos creído en Él por esa palabra que ha sido transmitida desde esa época. Y estaba Jesús orando por nosotros en este versículo 20. Por los que han de creer. Y aquí estamos un puñadito de ellos. Versículo 21. Para que todos sean uno como tú, oh Padre, en mí y yo en ti. Que también ellos sean uno en nosotros. Para que el mundo crea que tú me enviaste. Dice el versículo 24. Padre, aquellos que me has dado, quiero que donde yo estoy también ellos estén conmigo, para que vean mi gloria que me has dado, porque me has amado desde antes de la fundación del mundo. Digamos por último en este aspecto, que su amor le llevó a ser obediente hasta la muerte, y muerte de cruz. Pero sabemos que después de esa muerte él ha sido exaltado. Un cuarto aspecto de su ministerio, ya hemos hablado de tres aspectos, la oración, la santidad, el amor. Y yo diría que un cuarto aspecto que se tocó ayer de alguna manera, la dependencia del Espíritu. Todo su ministerio fue en dependencia del Espíritu Santo. Por eso vemos que su motivación en el ministerio no era la fama. Si hubiera sido la fama, hubiera aceptado muchos honores que le quisieron brindar en algunos momentos. Tampoco el motivo de su ministerio era la adulación ni el reconocimiento humano. Jamás buscó gloria para sí mismo.
En todo quiso él honrar al Padre. En Juan 6:15, él declaró: pero entendiendo Jesús que iban a venir para apoderarse de él y hacerle rey, volvió a retirarse al monte él solo. Ofertas humanas, no. Posiciones humanas, no. Hermanos, también a sus discípulos, seguramente Satanás les querrá tentar con ofertas humanas que hacen ver otros atractivos sobre el ministerio. Aquí tenemos el ejemplo. Él tenía un ministerio. Ayer nos hablaba un hermano del propósito. Él tenía un propósito y de ese propósito él no se iba a mover. Y aquí vemos que aunque quisieron hacerle rey, se apartó y se fue a un lugar solo. Su trabajo en dependencia del Espíritu fue servir. Por eso pudo decir con autoridad: el Hijo del Hombre no vino para ser servido, sino para servir y para dar su vida en rescate por muchos. Ahora pensemos en su ministerio, en su forma de dirigirse a las personas. ¿Qué buscaba él? Buscaba acercarlas a Dios, atraerlas a Dios, reconciliarlas con Dios. Por eso él no buscó impactar jamás el auditorio, por ejemplo, con palabras rebuscadas, con términos elegantes, con lenguaje de alta teología. Se expresó con sencillez y profundidad. Y en cada vez que él se dirigía a las personas, brillaban dos cosas que dice la palabra: la gracia y la verdad. Él no cortó con ninguna de las dos. A veces nosotros hemos sido no muy exactos en replicar esto del Señor. Si nos quedamos solo en la gracia, faltaría la verdad. Y si nos quedáramos solo en la verdad, faltaría la gracia. Demos un ejemplo. Cuando vienen y traen a Jesús a una mujer sorprendida en adulterio, al final él dice que la pueden apedrear siempre y cuando empiece el voleo de piedra el que no tenga ningún pecado, por lo cual desde los más ancianos tuvieron que dejar resbalarla caer la piedrita, dejarla caer y salir y no, yo no estoy aquí, y los más jóvenes viendo pues que no, pues si estos no pudieron, yo que tengo ahora una lucha en la carne tan brava, menos, hasta luego, se fueron. Mujer, ¿dónde están los que te condenan? No quedó ninguno. Entonces brillan la gracia y la verdad. Ni yo te condeno. Esas son palabras de gracia. Pero faltaba la verdad. Vete y no peques más. Ahí está. Y así fue su ministerio, combinando la gracia y la verdad. A Nicodemo él le diría: porque no envió Dios a su Hijo al mundo para condenar al mundo, sino para que el mundo sea salvo por él. El que en él cree no es condenado. Ahí está la gracia. Pero el versículo no termina ahí. El que en él cree no es condenado, pero el que no cree ya ha sido condenado. Es la verdad. Hay una voz de gracia y de verdad todavía hoy. ¿Quieres perdón de pecados? ¿Quieres salvación del alma? Jesús sigue diciendo: venid a mí. Pero hay otra verdad. Si dejamos pasar el tiempo indiferentes al llamado de Jesús, hay una condenación eterna para que rechaza el llamado. Hay una verdad. Y Jesús habló mucho de la condenación. Habló del infierno más que del cielo, porque no quiere que vayamos allá. También en su ministerio vemos que fue en el poder del Espíritu y no fue promovido por campañas publicitarias, de esas que exaltan el nombre de un hombre. A veces encontramos campañas, dicen que del Evangelio, yo no sé, donde hay afiches con el nombre grande de una persona con nombre y apellido, y el nombre de Jesús no se alcanza a leer ni con binoculares. Ese no fue el estilo del Señor Jesús. Por eso hay que mirar al Señor Jesús aún en esas cosas. ¿Qué es lo que nos atrae? Porque aún siendo creyentes podemos sentirnos atraídos por cosas como espectaculares. Pero el Señor Jesús
tampoco utilizó estos ganchos como invitar a las gentes y decir, vengan que va a haber milagros y sanidades. No, era que el Señor no necesitaba de eso porque no vino a hacer un mensaje de señales. Las señales simplemente validaban la verdad del mensaje, pero no le vemos haciendo campañas de esas. Yo creo que hay que mirar todo por la palabra. El jueves en la noche va a haber un culto de sanidad en X lugar con sanidades, milagros y... ¿Qué es esto? Es una manera de atraer multitudes. ¿A qué? A la expectativa de una sanidad o de un milagro, no al Señor. Por eso no vemos al Señor Jesús haciendo campañas de estas clases. Más bien es impresionante el contraste. Miremos un momento en Mateo, cómo usó él los milagros, que sí eran auténticos, que estos sí eran de verdad. Aquí no quedaba ninguna duda. En Mateo capítulo 17, en los primeros versículos, se nos cuenta de la transfiguración. Delante de Pedro, Jacobo y Juan, el Señor Jesús es transfigurado. Ellos pudieron ver algo de la gloria que pertenece a Él. Esa gloria que estaba encerrada en el cuerpo del carpintero, el Señor dejó salir un poquito para que ellos vieran nada más, un pequeño adelanto de su gloria. Hombre, donde a cualquiera de nosotros nos ocurra de pronto una experiencia sobrenatural, maravillosa, falta ver cómo nos frenan. Falta ver qué nos tienen que decir para que se nos calme la emoción. ¿Qué dijo Jesús? Versículo 9. Cuando descendieron del monte, Jesús les mandó diciendo, no digáis a nadie la visión, hasta que el Hijo del Hombre resucite de los muertos. Miremoslo en el capítulo 8, quedémonos en Mateo un poquito. Y el versículo 3, Jesús extendió la mano y le tocó, diciendo, quiero, sé limpio. Y al instante su lepra desapareció. Entonces Jesús le dijo, mira, no lo digas a nadie, sino ve, muéstrate al sacerdote y presenta la ofrenda que ordenó Moisés para testimonio a ellos. ¿Para testimonio de qué? De que el Dios único, el único que puede sanar la lepra, estaba ahí, estaba en medio de ellos. Ellos tenían que entender, alguien sanó la lepra, Dios está por aquí. Estaba en la persona de Jesús. Pero lo que dice Jesús al leproso es, mira, no lo digas a nadie. Capítulo 9, vemos otro episodio allí. Allí es la curación de dos ciegos. Versículo 29. Entonces les tocó los ojos, diciendo, conforme a vuestra fe os sea hecho. Y los ojos de ellos fueron abiertos, y Jesús les encargó rigurosamente, diciendo, mirad que nadie lo sepa. Es un contraste entre el ministerio de Jesús y quienes pretenden hoy tener el ministerio de milagros y sanidades del Señor Jesús. ¿Sí está parecido o está como un poquito distinto? Yo creo que está muy distinto. Aún más, Jesús hacía milagros verdaderos y decía, que nadie lo sepa, que no empiecen ahora las multitudes a seguir señales. Es al hacedor de las señales que hay que seguir. Ahora es al contrario, aún sin saber si va a haber milagros o no, vengan, vengan, que va a haber milagros. ¿Correremos detrás de eso? ¿O seguiremos el llamado del Señor en esta conferencia? Puestos los ojos en Jesús, no en las supuestas señales que hoy se ofrecen. Bueno, tampoco el Señor usó otros ganchos que se usan hoy. Vengan todos acá y empiecen a caer al suelo. Delante de Jesús solo vi uno que cayó al suelo en los evangelios, revolcado por un demonio, antes de dejarlo, porque Jesús ordenó al demonio que lo dejara. Y a veces nos preguntan, hermanos, donde usted se reúne, allá la gente cae al suelo. Digo, hombre, esperemos que no se tropiecen por ahí en las bancas, porque ¿por qué van a caer? ¿Dónde nos dice la Escritura que el Señor Jesús o que los discípulos o que los apóstoles tiraban la gente al suelo? Allá hay toques del Espíritu Santo. Hombre, hace 12 años yo recibí al Señor y no sé, siento un deseo de vivir para Él, de alejarme de los vicios, de lo malo. ¿Cómo se llama eso? ¿Eso no es un toque del Espíritu Santo? ¿El llamado a la santidad no es el verdadero toque del Espíritu Santo?
No, no, me refiero a que si ustedes allá caen, oh, toques del Espíritu Santo. Y qué fácil mucho pueblo de Dios corre detrás de estas cosas, porque no han puesto sus ojos en el ministerio del Señor Jesús. Quisiera terminar haciendo énfasis en que el Señor Jesús sí hizo señales, sí hizo milagros y sigue haciendo milagros. Cada persona convertida a Cristo en esta mañana aquí es un milagro. Vaya, pues trate usted de convertir a otro para que vea que eso no es posible. Es un milagro una conversión, una nueva vida en Cristo. Y hay personas, y seguro que si tuviéramos tiempo de escuchar testimonios, serían muchísimos. El Señor nos ha sanado de muchas cosas, nos ha quitado muchas cosas, nos ha solucionado muchos problemas, nos ha dado respuestas que evidentemente vienen de Él y que son milagros, de verdad. Pero ese no es el énfasis del llamado del Señor. Lo que hizo Él más bien fue adaptar su evangelio a todos los auditorios. Él habló con fariseos, escribas, saduceos, habló con pescadores, habló con publicanos, habló con pecadores del común, habló con mujeres, habló con niños. Y todos querían estar allí. Y Él adaptaba el mensaje al auditorio. Y Él decía, por aquí como que hay mucha oveja. Un pastor tenía 100 ovejas y todo lo entendía. Ah, por aquí la gente como que trabaja en la agricultura. El sembrador salió a sembrar. Por aquí como que veo familias llegando. Un hombre tenía 2 hijos. ¡Qué hermoso! Él es el Señor Jesús. Él es la palabra viva. Y Él vino a buscarnos. Y se bajó al nivel nuestro. Pero mira el énfasis de Él. Leamos juntos Mateo 15:10. Ahora que estamos ahí en Mateo. Capítulo 15, versículo 10. Mire usted el énfasis que tenía Él en su mensaje. Y llamando así a la multitud, les dijo, oíd y entended. No les dijo, caminen, vean las señales para que se formen ahí un juicio y me sigan. Oíd y entended. Les comparto otros versículos. En Mateo también diría, cualquiera pues que me oye estas palabras y las hace, le compararé a un hombre prudente que edificó su casa sobre la roca. ¿Quién es el hombre prudente que edifica su casa sobre la roca? Aquel que puede decir de señales, milagros y brincos. Aquel que oye las palabras de Jesús y las hace. Varias veces en Mateo y en los evangelios Él diría esta frase, el que tiene oídos para oír, oiga, oiga el mensaje. Hablando de la parábola del sembrador, llegó a esta conclusión el Señor. Mas el que fue sembrado en buena tierra, este es el que oye y entiende la palabra y da fruto y produce a 100, 60 y 30 por uno. Cuando una vez la multitud le alaba y le dice, bienaventurada la mujer que te trajo al mundo. Hablando de ensalzarlo. Y Él dice, bienaventurados antes los que oyen la palabra de Dios y la guardan. La palabra, no las señales, la palabra. En Juan 5:24 Él dijo, de cierto os digo, el que oye mi palabra y cree al que me envió, tiene vida eterna. En Juan 5:39 dijo, escudriñad, ¿qué? Las escrituras, porque a vosotros os parece que en ellas tenéis la vida eterna, y ellas son las que dan testimonio de mí. Terminemos con Lucas. Lucas 24, 3 versículos allí. El contexto es, Jesús ha resucitado. 2 discípulos van a Emaús. Y están muy tristes porque su maestro ha sido crucificado. En nuestras tristezas Él camina a nuestro lado, ¿sabía? Y Él va ahí. Aparece un tercer viajero. Bueno, ellos hasta lo regañaron, creo. ¿De qué cosas habláis? Ah, pero usted es el único que no sabe que Jesús fue crucificado en un madero. Y Él iba ahí con ellos. Pero su amor va ahí. Él va con su amor, con su paciencia. Y dice el versículo 27. Y comenzando desde Moisés y siguiendo por todos los profetas, les declaraba en todas las escrituras lo que de Él decían. Él allí no les hizo señales. Él les declaraba por las escrituras. Versículo 32. Miremos la reacción. Y se decían el uno al otro,
¿No ardía nuestro corazón en nosotros mientras nos hablaba en el camino y cuando nos abría las Escrituras? ¿Cuándo arde su corazón, hermano y hermana? Que nuestro corazón arda con las Escrituras y la obediencia. Y versículo 45. Entonces, ¿qué hizo Jesús esa vez? Les abrió el entendimiento para que comprendiesen las Escrituras. Hoy se habla mucho de poder y poco de obediencia a la palabra de Dios. Dice Romanos 10:17, la fe es por el oír, y el oír por la palabra de Dios. Hermanos, el Señor nos conceda volver a la palabra, mirar a Jesús en la palabra, contemplar a Jesús en la palabra y transmitir esa enseñanza a nuestra propia vida primeramente. Una vida consagrada a Él, una vida en santidad, una vida de oración, una vida de amor y una vida de humildad. Dios y Padre, muchas gracias por permitirnos contemplar a tu Hijo en las Escrituras. Hoy hemos tenido solo una prueba, pequeña en estos minutos, de esas delicias de ver al Señor Jesús en su ministerio. ¡Qué ejemplo perfecto! ¡Qué digno de alabanza y de adoración es tu Hijo! Por su santidad, por su amor, por su humildad, por su vida consagrada a ti, por todas sus perfecciones y glorias. Te pedimos que nos sigas ayudando cada día a contemplar al Señor Jesús en la palabra, y que por tu Espíritu Santo esa palabra se haga vida en nosotros, que nuestras vidas de verdad reflejen a ese Cristo en el que hemos creído y podamos cada día caminar con nuestros ojos puestos en Él. Te alabamos, Dios y Padre, y te damos gracias por tu precioso Hijo.

No se haga mi voluntad, sino la tuya. Eso es claro, está en Lucas 22, 42, en la oración del Señor Jesús en el Getsemaní. No nos estoy colocando a nosotros en el Getsemaní. Solo Él podía pasar esa prueba. Pero su disposición, su actitud que expresa con estas palabras, al final del versículo 42 de Lucas 22, después de decir, Padre, si quieres, pasa de mí esta copa, y sabemos a qué se refiere, después dice, pero no se haga mi voluntad, sino la tuya. Tal vez podemos sacar esta lección para nosotros de que es legítimo expresar nuestros deseos al Señor, a nuestro Padre. Siempre que agregamos esto, y no simplemente como una frase, sino como la disposición de nuestro corazón. No se haga mi voluntad, sino la tuya. Porque, como dije ayer, la oración no se trata de mí, se trata de Dios. ¿Sí? Tiene que ver con Él, su voluntad, su plan, su agenda. El propósito de la oración es de armonizar mi voluntad con la suya. Su voluntad rige, ¿sí? Y en la oración, si vengo para pedir muchos favores, Él quiere derramar sus favores en mí, en mi vida, bendecirme, pero realmente Él tiene su plan. Y ese plan es perfecto. Y así en la oración realmente vengo para unirme a su plan, a su programa. La oración es entonces, se supone que la oración es para que se armonice mi voluntad, o para que la oración armonice mi voluntad con la voluntad de Dios. Estas palabras de Jesús a su padre cuando le habló angustiado y sudando como si fuera sangre, ofrecen lo que pudiéramos llamar la esencia de la verdadera oración. Y creo que es así, la esencia de la verdadera oración. Una sumisión absoluta de la voluntad de uno que se entrega del todo a la voluntad de Dios y a su plan y propósito. Entonces vamos a examinar más a fondo el significado de estas palabras y de esta actitud. Claro, la cláusula que encabeza esto se relaciona con la parte en la oración en Mateo 6. Ya hemos hablado desde el principio, Padre nuestro que estás en los cielos, santificado sea tu nombre, venga tu reino, hágase tu voluntad, como en el cielo, así también en la tierra. ¿Para qué vino Jesús? ¿Para qué vino Jesús a la tierra? Para salvarnos, ¿sí? ¿Algo más? La hermana Estela lo tiene, Hebreos capítulo 10, para hacer la voluntad de Dios. Hebreos 10, me gusta como dice, claro, esta es una cita, ustedes se habrán dado cuenta, ¿no?, del Salmo 40, no vamos a leer el Salmo 40, aunque lo tengo aquí en las notas, pero el Salmo 40 es David en un estado de angustia, rogando al Señor. Pero luego también se pone a la disposición de la voluntad de Dios. Pero en Hebreos 10 dice así, en el verso 5, entrando en el mundo, es Cristo a quien se refiere, en mi Biblia no tiene su nombre allí, pero entendemos desde el principio del capítulo, se trata de Él. Y dice, por lo cual, entrando en el mundo, dice, esta es la actitud, la disposición con la cual Cristo entró a este mundo. Y a nuestra humanidad, o a la raza humana. Este fue su propósito, su motivo. Sacrificio y ofrenda no quisiste, mas me diste cuerpo. Acabamos de reconocer su nacimiento, la encarnación. Tuvimos una reunión el viernes en la noche. ¿Viernes anterior? No, el anterior a ese. Nochebuena, como decimos, que llamamos una celebración de la encarnación, una celebración de la encarnación. No es para celebrar la Navidad, eso se hace fuera de la iglesia.
Pero para celebrar la encarnación, ¡qué momento histórico! El plan de salvación se pone en marcha a partir de ese evento. Él tenía que morir para poder, él tenía que nacer para poder morir, ¿cierto? Entonces, el plan de salvación ya va en marcha a partir del nacimiento del Señor. Cuando entró al mundo, Él vino diciendo esto, Él vino con esta disposición, no sé si pronunció esas palabras, pero esa fue su disposición, su mentalidad. Sacrificio y ofrenda no quisiste. ¿Por qué? Dios no instituyó todos los sacrificios y las ofrendas y toda la obra de los sacerdotes y el tabernáculo. Por supuesto que sí. Pero eso no logró eliminar el pecado y establecer al ser humano en una relación con Dios. Dios sabía eso, claro. No fue que Dios propuso un plan y después, bueno, se frustró el plan y se dio cuenta de que se había equivocado y cambió de plan. No, Dios lo sabía, pero teníamos nosotros que aprender, ¿sí? Es un proceso educativo. Sacrificio y ofrenda no quisiste, porque al fin y al cabo no dieron el resultado que Dios buscaba. Mas me diste un cuerpo. Holocaustos y expiaciones por el pecado no te agradaron. Entonces dije, he aquí, vengo, oh Dios, para hacer tu voluntad. Ese fue su propósito en venir. Y ese fue el propósito de su cuerpo. ¿Por qué un cuerpo? Vino en semejanza de carne de pecado, dice en Romanos 8. Esta expresión yo no me atrevería a decirlo, si no fuera que Dios lo puso en la Biblia. No vine en carne de pecado, porque no tenía nunca pecado. Pero vino en semejanza de carne de pecado. Vino en un cuerpo igual que el nuestro. Perfecto, por supuesto. Y el nuestro está un poquito deteriorado, tanto por la edad nuestra como por las generaciones de pecado que nos han precedido. Pero fuera de eso, un cuerpo como el nuestro, solo que no tenía pecado. ¿Y ese cuerpo fue para qué propósito? Para llevar a cabo la voluntad de Dios, que incluyó el morir, por supuesto, fue lo último y lo máximo de la voluntad de Dios para él. Pero la cosa es que Jesús vino y su único propósito fue de hacer la voluntad de Dios, no el suyo propio, la suya propia. También dice, como en el rollo del libro está escrito de mí. Y es interesante notar a través de los evangelios, en particularmente en Juan, cuando se nota que algo que tomó lugar en la vida de Jesús fue como para cumplir la profecía, sobre todo con relación a su muerte. Me gusta la parte en Mateo 25:53, por allí no estoy absolutamente seguro, o 26 es el capítulo de la crucifixión. Voy a tener que buscarlo ahora porque les voy a confundir. Sí, en el 26. En el Getsemaní. Acabamos de leer su oración en el Getsemaní. Y después le vienen a arrestar. Mitad del verso 50. Entonces se acercaron y echaron mano a Jesús y lo prendieron. Pero uno de los que estaban con Jesús, echando mano de su espada, y sabemos quién fue, hirió a un siervo del sumo sacerdote, le quitó la oreja. Entonces Jesús le dijo, vuelve tu espada a su lugar, porque todos los que tomen espada a espada perecerán. 53 especialmente. ¿Acaso piensas que no puedo ahora orar a mi Padre y que Él no me daría más de 12 legiones, con aproximadamente 72,000 ángeles, bastantes? Pero ¿cómo entonces se cumplirían las Escrituras de que es necesario que así se haga? Vino a ponerse a la disposición de la voluntad de Dios y de las Escrituras, porque las dos cosas van juntas, ¿no? Van juntas. La voluntad de Dios y las Escrituras siempre están de acuerdo. Y de ponerme a la disposición de su voluntad es ponerme a disposición de su palabra, para que su palabra se cumpla en mí. No creo que haya profecías específicas
sobre este, ¿cómo me llamo? Gustavo, no, Gilberto, o Guillermo, como antes me llamaban. Pero la cosa es que es un asunto de obedecer la palabra, ponerme a la disposición de su palabra, dispuesto a obedecer, dispuesto a llevar a cabo su palabra, su voluntad escrita. Muchas veces nos preocupamos por cuál es la voluntad de Dios para mi vida. Bueno, se ha dicho, y creo que con toda corrección, aquí se encuentra el 90% de la voluntad de Dios para su vida. ¿A quién? ¿Salió otra vez? El 90% de la voluntad de Dios para su vida está aquí escrita. Así que cuando llega usted, cuando llego yo a cumplir esa voluntad escrita para mi vida, entonces

0: Más alto, por favor.
1: Mi comida es que haga la voluntad de mi padre.
0: Mi comida es que haga la voluntad de mi padre y que cumpla o lleve a cabo su obra. Él se alimentaba de hacer, de realizar y cumplir la voluntad de su padre. Esa era su nutrición, su energía, su fuerza. ¿Sí? Para eso vino él. Él también comía. Comida literal, por supuesto. Él no está diciendo no hay que comer si no solo se hace la voluntad de Dios y se puede vivir 50 años ayunando. No. Y él reconoce que tenemos también nosotros que comer, pero la voluntad del Padre, de su Padre, de Dios, fue lo que a él le nutría su ser y le alegraba su alma. En 1 Juan 5 hay unos versículos muy problemáticos y pueden seguir siendo problemáticos después de esta hora porque yo no creo que los voy a resolver, aunque creo que el Señor me ha mostrado cosas que les voy a compartir que nos ayuda con estos versículos. Tal vez al ver las referencias ya saben qué son. 1 Juan 5, 14. Esta es la confianza que tenemos en Él, que si pedimos alguna cosa conforme a su voluntad, Él nos oye. Y si sabemos que Él nos oye en cualquiera cosa que pidamos, sabemos que tenemos las peticiones que le hayamos hecho. Es una promesa tremenda. Sabemos que si le pedimos de acuerdo a su voluntad, Él nos oye y ya que nos ha oído, pues nos va a conceder la petición. Muy claramente lo dice. La clave, el punto crítico es orar o pedir conforme a su voluntad. ¿Cómo puedo saber hacer eso? Bueno, hay dos partes a la respuesta. Una es, la Biblia no hace mucho énfasis en saber la voluntad de Dios. Noté esta mañana, o ayer fue, en Colosenses, primer capítulo, que habla que el apóstol desea que estuviéramos llenos del conocimiento, el pleno conocimiento de su voluntad. Y yo creo que eso sería conocer la palabra. No por haberla leído mil veces, tanto como por haberlo leído mucho, pero haberla practicado, haberla ingerido y obedecido y practicado la voluntad escrita. Y que Él nos dirigirá de acuerdo a su voluntad. Si nos ponemos a su disposición, a disposición de su voluntad, sin saber cuál es, en términos específicos, Él nos llevará adelante y estaremos en su voluntad. Pero pedir conforme a su voluntad va con la vida y la mente y la disposición a vivir su voluntad. Y nos dirigirá. Bueno, hay una parte que falta en esa respuesta. Vamos a Romanos 8 y ahí está la parte que falta. Cuando estudiamos la palabra, sobre todo cuando la estudiamos a través de muchos años, los años que vivimos, y todos debemos ya, si tienen 3 años como cristiano, debe usted tener 3 años como estudiante bíblico también, ¿cierto? Sí. Ya tenemos mejor concepto, por lo menos, si algo que queremos pedirle, si no está de acuerdo a su voluntad. Yo creo que el Espíritu Santo mismo y nuestro conocimiento de los principios bíblicos nos ayudarán a ver. Si está en contra de su voluntad, entonces no lo pide. El hermano Julio mencionó algo aquí ayer, de las personas que quieren ir a una tierra prometida en otras playas, ¿no? Otro continente. Lo dejo allí. No puedo criticar eso. Pero en Romanos 8, solo 2 versículos en medio de un contexto allí, pero creo que no vamos a violar el contexto con mirar solamente estos 2 versículos. De igual manera, el Espíritu nos ayuda en nuestra debilidad. Y somos débiles en la oración, y es una debilidad humana, un efecto de la debilidad humana, de que no sabemos en términos específicos cuál es la voluntad de Dios. El Espíritu nos ayuda en nuestra debilidad, pues, ¿qué hemos

0: De pedir como conviene, no lo sabemos, pero el Espíritu mismo, ¿están buscando el texto? Que no lo hice claro, perdón, Romanos 8, 26 y 27, perdón. Ok, disculpen, yo hablo mucho y a veces las palabras necesarias no llegan a salir, perdón, otra vez, ay, estoy pidiendo perdón siempre. Un hermano en Sudamérica hace muchos años, yo, en Sudamérica, estamos en Sudamérica, de Argentina, bueno, de Suiza era originalmente, Bernay, sin duda algunos aquí lo conocieron, ¿no? Sí. El hermano Jorge Bernay, algunos mayores por lo menos. Él no toleraba eso, que uno le dijera, ay, perdóneme, perdón. No, hay que pedirle perdón a Dios, no me pida perdón. Bien, de igual manera, Romanos 8, 26, el Espíritu nos ayuda en nuestra debilidad, pues ¿qué hemos de pedir como conviene? No lo sabemos, pero el Espíritu mismo intercede por nosotros con gemidos indecibles. Eso no tiene nada que ver con el hablar en lenguas. Pero el que escudriña los corazones sabe cuál es la intención del Espíritu, porque conforme a la voluntad de Dios intercede por los santos. ¡Qué tremenda ayuda! Tenemos una capacitación sobrenatural, divina, para orar de acuerdo a la voluntad de Dios. Si estoy dispuesto a que la voluntad de Dios sea la ley de mi vida, que me someta de todo corazón y con todas mis fuerzas a hacer su voluntad y estar dispuesto a que me guíe, que me ponga a la disposición de su palabra para obedecerla, el Espíritu está muy feliz, muy contento con eso, ¿no? Contristarlo es ir en contra. Él está libre en mí, entonces. Si Él está libre en mí, cuando Él es quien me mueve a orar, y Él es quien motiva mis oraciones y hasta quien interpreta mis oraciones, o realmente pone en mi corazón las peticiones que debo hacer. ¿Qué dice? Primero dice, Él intercede por nosotros con gemidos indecibles. ¿Se han notado que tenemos dos sobrenaturales o divinos intercesores? A la mano del Padre en el cielo está ¿quién? Jesús. Primera Juan capítulo 2, 1, creo que sí. Le llama allí abogado, pero a la vez está de nuestra parte intercediendo por nosotros. Romanos 8 dice que Él intercede por nosotros. Y aquí tenemos en nosotros mismos el Espíritu Santo intercediendo. ¿Qué comunicación entre el Espíritu y el Padre allá? Mis oraciones no pueden fallar. La cuestión es si estoy sumiso. Es la parte difícil, ¿no? La parte que esta carne resiste. Gemidos indecibles. A veces expresiones, una comunicación espiritual, creo yo, que no necesariamente necesita de mis palabras humanas. Pero la cuestión es que el que escudriña los corazones, hablamos de eso un poquito ayer, ¿no? En el Salmo 33. Dios escudriña los corazones. Él está mirando. Y el Espíritu aquí le está hablando, y él entiende perfectamente lo que el Espíritu quiere pedirle. Y el Espíritu ruega de acuerdo a su voluntad. Hay acuerdo, porque Dios es Dios. El Padre es Dios, el Espíritu Santo es Dios. No puede haber desacuerdo. Así que tenemos ese recurso sobrenatural, divino, para pedir de acuerdo a la voluntad de Dios. Sin conocer específicamente cuál es la voluntad de Dios. Yo no necesito conocer en detalle la voluntad de Dios para hacer la voluntad de Dios. Si me pongo a su disposición, Él me guía. Y el énfasis con Jesucristo es, vengo a hacer tu voluntad. Y en Juan 4 lo mismo, mi comida es hacer la voluntad del que me envió. No nos preocupemos tanto por saber la voluntad de Dios, sino por estar dispuestos en todo momento a hacer su voluntad. ¿Qué dije? Saber, sí. A hacer su voluntad según Él nos guía. Y en las oraciones igual, orar de acuerdo a esa voluntad. Dejándole pues que Él guíe, que Él diga. Otra cosa, volviendo un momento a Hebreos 10, no hay que volver allí físicamente, pero me preparaste cuerpo, dijo Jesús cuando entró a este mundo. Si se busca el Salmo 40, de donde se cita ese pasaje, hay una diferencia. Dice, en lugar de decir, me preparaste cuerpo, dice, me has abierto los oídos. Y las dos cosas van juntas muy, muy hermosamente. Porque primero vino para hacer la voluntad de Dios. Él es un siervo. Vino en capacidad de siervo, lo vemos en Filipenses 2. Siendo en forma de Dios, no estimó el ser igual a Dios como cosa que aferrarse, sino que se despojó a sí mismo tomando forma de siervo. Estoy memorizando y repitiendo eso, ¿eh? Ensayando más. Ayer lo hice y hoy otra vez. En forma de siervo vino. El siervo existe para hacer la voluntad de su amo, de su maestro. El siervo, para llevar a cabo la voluntad de su señor, tiene que hacer ¿qué cosa primero? ¿No tiene que escuchar? Escuchar, que el Señor le hable, le diga, y luego obedece. El oído para oír y el cuerpo como medio de llevar a cabo la voluntad de Dios. Así que cuando oramos, oremos con los oídos abiertos. No digo que los ojos abiertos. Nuestras mamás nos enseñaron a orar con los ojos cerrados, y es bueno que se eliminan muchas distracciones de esa forma. Pero con los oídos abiertos, porque la oración debe ser, creo que, una comunicación de dos direcciones, de dos sentidos, ¿no? No solamente hablándole a Dios, sino oyéndole a la vez que hablamos. Muchas veces es posible orar con la Biblia abierta, y nos habla así, pero nos habla a nuestro espíritu también. Orar con los ojos abiertos. Por el tiempo voy a tener que correr. Tengo poco tiempo. Bueno, Santiago 4, ni lo voy a leer. Les llamo la atención a Santiago 4 porque ahí habla de la tragedia que resulta o el fracaso que resulta cuando no oramos sumisos, cuando oramos por motivos egoístas, por motivos mundanos, motivos simplemente que no son del agrado de Dios. Los primeros 10 versículos de Santiago 4, márquenlo aquí en su hoja, está en la referencia para consultarlo luego. Y dice, ¿por qué oramos y no pedimos? Pues que oramos, pedimos y no recibimos, porque pedimos con malos motivos, en efecto es lo que dice, y otras cosas más. En Mateo 10, no, perdón, en sí, en Mateo 13:58. ¿Cómo salté a eso? Tengo que haber saltado algo. Bueno, vamos a hacerlo y se verá luego. Mateo 13. ¿Saben lo que es el último versículo de Mateo 13? ¿Cómo reza, cómo dice? Mateo 13:58 es el último versículo. Jesús fue a su pueblo después de esas 7 parábolas. ¿Y qué dice el 58? ¿Quién lo tiene? Ok. La incredulidad, la falta de fe, la falta de confianza en Él, de disposición hacia Él, obstaculizó su obra. No pudo hacer muchos milagros, porque la gente no tenía confianza en Él, no tenía fe. La fe es muy importante. Y es un acto de fe ponerme a disposición de la voluntad de Dios, porque yo no sé qué cosa incluye esa voluntad. Pero confío en Dios, Él me salvó. Tantos héroes mencionados allí, personas del Antiguo Testamento que lograron tremendas cosas por la fe. Este capítulo no, bueno, al principio da una clase de definición de lo que es la fe, pero realmente el capítulo es una descripción de la fe, de cómo funciona y sobre todo de los resultados que da. Pero dice en el versículo 6, sin fe es imposible agradar a Dios. Si estamos a la disposición de su voluntad, pues es porque queremos agradarle, ¿cierto? Hacer su voluntad le agrada. Sin fe es imposible hacerlo, porque es necesario que el que se acerca a Dios crea que Él existe y que recompensa a los que lo buscan. La fe entonces reconoce que Dios es digno de nuestra atención y de nuestra sumisión, primero que Él existe y que Él es digno de eso, y que vale la pena estar a disposición de su voluntad. No vamos a resultar frustrados. Ese es el temor siempre que hay en el corazón humano, ¿cierto? Me arriesgo a la voluntad de Dios y puede mandarme a un lugar lejano donde yo no quiero ir, o me quiere mandar a hacer cualquier cosa que yo no estoy dispuesto a hacer. Bueno, si no estás dispuesto a hacer algo, no estás dispuesto hacia su voluntad, porque tenemos que dejarle libre a mandar. Y la fe verdadera cree que Él existe y que vale la pena someterse a su dirección en la vida, a su voluntad. No vamos, claro que no hay tiempo para leerlos, pero los capítulos 3 y 4 de Hebreos, hay unos interesantes comentarios allí, que para mí la suma es la fe y la obediencia, o sea, la disposición hacia su voluntad, no son sinónimos en la gramática, pero son sinónimos en la práctica. La fe y la obediencia. Como una muestra de eso, al final del capítulo 3, de Hebreos 3, o solamente se pueden oír, pero los versículos 18 y 19, Hebreos 3, los dos últimos versos, y a quienes juró que no entrarían en su reposo, sino a aquellos que desobedecieron. Y vemos que no pudieron entrar a causa de su incredulidad. Incredulidad y desobediencia son la misma cosa. Y fe y obediencia, disposición hacia su voluntad, también son la misma cosa. Son sinónimos en la práctica, aunque no en la gramática. En cuanto a la obediencia, ¿quién sabe qué dice primero de Samuel 15, 22 y 23? Tienen una idea por lo menos, ¿no? Primero de Samuel 15, 22 y 23. Este reloj anda mal, anda demasiado rápido. Primero de Samuel 15, 22, 23. Es Samuel que habla con respecto, bueno, ¿quién lo tiene para leerlo? Adelante.
1: Y Samuel dijo, se complace Jehová tanto en los holocaustos y víctimas como en que se obedezca a las palabras de Jehová. Ciertamente el obedecer es mejor que los sacrificios y el prestar atención que la grosura de los carneros, porque como pecado de adivinación es la rebelión, y como ídolos e idolatría la obstinación, por cuanto tú desechaste la palabra de Jehová, Él también te ha desechado para que no seas rey.
0: Eso fue el comienzo del fin del reinado de Saúl. Pero hemos citado esto muchas veces, la última parte del verso 22. Mejor es obedecer que sacrificar. Prestar atención mejor que la grasa de los carneros, la grosura de los carneros. Leímos en Hebreos 10, ¿no? Las palabras de Jesús. Sacrificio y ofrenda no quisiste. No tuvo placer en las ofrendas, porque no cumplieron su voluntad. Y así, Saúl creía obedecer a Dios, pero era muy ajeno a lo que él había mandado a través de Samuel. Y es como el pecado de adivinación y de rebelión y de idolatría y obstinación. Pues, así que la desobediencia es rebelión contra Dios. Es muy serio. Pensamos que es una cosa liviana, que bueno, puedo confesarlo mañana y seguir adelante. Yo he jugado ese juego mucho y no resulta. No resulta en gloria para Dios ni en éxito en mi vida cristiana. No me gusta la palabra éxito, pero prosperidad espiritual. Entonces, eso es muy serio para Dios, pero confiar en Él, dejarle libre para obrar. Hay que seguir adelante, porque no solo es hágase tu voluntad, es hágase tu voluntad como en el cielo, así. también en la tierra. ¿Se hace la voluntad de Dios en la tierra? ¿Sí o no? Bueno, se puede decir sí y no. ¿Ok? Se hace la voluntad de Dios en la tierra porque Él está por encima de todo. Y nada sale fuera de su conocimiento ni de su plan maestro. Pero por otra parte, como dijimos ayer, el mundo está bajo el dominio del demonio, de Satanás. Él es el príncipe de este mundo, el Dios de este mundo. Y el mundo obedece a ese maestro, no a Dios. Así que no se hace la voluntad de Dios en la tierra. Pero se puede. ¿Sabe cómo podemos nosotros contribuir a eso? A que la voluntad de Dios se haga en la tierra hoy. Es muy sencillo. Y realmente ya lo hemos dicho. ¿Se han dado cuenta? Obedeciendo la voluntad de Dios. Si yo vivo de acuerdo a la voluntad de Dios, entonces se hace la voluntad de Dios en la tierra, en mi vida. Y es la única cosa que yo puedo hacer. Yo no puedo hacer que el gobierno de Colombia o de Estados Unidos haga la voluntad de Dios, o mi hermano siquiera. Pero sí, yo soy responsable y yo puedo, sometido a la voluntad de Dios, vivir de acuerdo a su voluntad se hace en la tierra, en mí. Cosa tremenda. Cuando Jesús nació, Lucas 2:14, cuando Jesús nació, ¿qué cantaron los ángeles? Bueno, hay quien dice que los ángeles no cantan. ¿Qué dijeron los ángeles? Gloria a Dios en las alturas y en la tierra paz. Hay una relación entre gloria de Dios, gloria a Dios en las alturas. Una vida vivida de acuerdo a su voluntad, da gloria a Dios en los cielos y resulta en paz en la tierra, en la vida del individuo. Bueno, ya hemos citado el texto, no hay que buscarlo. Colosenses 1, el hermano Elías ha cubierto muy adecuadamente ese capítulo y por el tiempo no lo voy a leer, pero hay unos versículos ahí del 15 al 17 que dicen que todo fue creado por él y para él y que todo subsiste por él o todo se mantiene en orden en él. Oí una vez un predicador americano, Tony Evans, no sé si lo conocen o si el nombre es conocido, que decía sobre ese texto, si su vida no está fuera de orden, o su hogar o su familia está fuera de orden, ahí está la solución. Todo se mantiene en orden por Cristo o en Cristo. Cristo mantiene todo en orden. Colosenses 1, 17 creo que es. Entonces, hay un conflicto aquí. Bueno, leamos también Hebreos primer capítulo, junto con la referencia en Colosenses. En Hebreos 1, también alguien leyó esto en estos días. Es interesante cómo hay acuerdo entre una sesión y otra, y no hemos conspirado juntos. El Espíritu de Dios. Pero hablando de la gloria, las glorias de Cristo allí, dice en el verso 3, con referencia al Hijo, él es el resplandor de su gloria, de la gloria de Dios, la imagen misma de su sustancia. Eso se relaciona con 2:17 en Colosenses esta mañana, ¿cierto? La imagen misma de su sustancia y quien sustenta todas las cosas con la palabra de su poder. En otras palabras, toda la creación obedece a Jesucristo. Excepto una pequeña parte de la creación. ¿Cuál es? Bueno, se puede decir dos cosas. El ser humano y su planeta, Tierra. Están en rebelión contra el Creador hasta esta fecha. Romanos 8 nos cuenta de la angustia que hay en la creación y hasta en nosotros hasta que se resuelva ese problema. Pero toda la creación está sumisa a la palabra, a la voluntad, al dominio, a la autoridad del Señor Jesucristo. Menos este planeta y eso se va a remediar pronto, y esta raza. Y claro, cada uno de nosotros tenemos algo que decir en eso, ¿no? Podemos ponernos. Claro, el que ha invitado a Cristo en su corazón realmente, en el acto, se ha puesto a disposición de la voluntad del Señor. Solo que somos muy olvidadizos. Y a cada rato, a cada minuto, tenemos que recordarnos de estas cosas y de que su voluntad es la única bendición que hay. El único camino y la única vida de bendición, viviendo de acuerdo a su voluntad. Todo el universo, porque los planetas sigan girando en sus órbitas y el sol se levanta cada mañana, en toda la naturaleza, funciona por la palabra, la voluntad de nuestro Señor y Salvador Jesucristo. No participemos en la rebelión. Somos ciudadanos de la tierra por haber nacido aquí, pero eso no quiere decir que no podemos rebelarnos contra esa rebelión y someternos a Dios. La referencia en 1 Juan 5, 19 es el que dice que somos de Dios y todo el mundo está bajo el poder o yace en el maligno. Otro texto que dice que Satanás es quien manda en este mundo, pero podemos subir por encima de eso, por fe, y someternos a la voluntad del que realmente es el dueño, el gobernante. Y con ese espíritu, esa actitud, esa disposición para con Dios, podremos orar eficazmente, orar de acuerdo a su voluntad. No hay que saber cuál es su voluntad en dicho caso para orar de acuerdo a su voluntad. El Espíritu nos lleva, nos ayuda, nos motiva, hasta es el autor, o será, quiere ser el autor de nuestras oraciones eficaces cuando estamos sujetos a la voluntad del Señor. Bueno, es fácil decir estas cosas. Desde que he encontrado estas cosas en la palabra, digo que las he encontrado, están ahí para cualquiera. No es que yo soy un gran descubridor, pero Dios me ha ayudado a ver estas cosas. He estado tratando, ¿no?, de vivir de acuerdo a estas cosas. Y todavía falta mucho. Falta mucho. Tal vez un comentario que apunté esta mañana en mis notas. Algo que me ocurrió y puede que se le haya ocurrido a alguien aquí. Si no cumplimos las condiciones, porque quizás estoy hablando mucho de condiciones y uno puede decir, tantas condiciones, ¿cómo yo voy a recordar todo eso? Tienen las notas. Si no cumplimos las condiciones, es que entonces Dios no nos oye. No creo. Creo que Dios nos oye porque somos sus hijos. Pero muchas veces, si no oramos de acuerdo a su voluntad, simplemente no nos va a poder responder según deseamos. Si deseamos una vida rica de oración, una experiencia rica con Dios y un crecimiento en el conocimiento de Él, en vivir conscientes en todo momento de su voluntad, de permanecer en Él prácticamente, entonces las condiciones nos ayudarán a eso. ¿Sí? Pues oremos. Padre amado, otra vez, gracias por tu palabra. Y gracias por enseñarnos, instruirnos sobre la oración. Vemos que hay tanto comentario en tu palabra relacionado con la oración. Es porque es muy importante para ti. Y Padre, yo te confieso que muchas veces la oración no ha sido tan importante para mí. No le he dado la importancia, la prioridad que tú quieres que tenga en mi vida. Y así mi relación contigo no es lo que pudiera ser. Mi experiencia, mejor dicho, contigo no es lo que pudiera ser. Gracias por instruirnos. Ayúdanos, Padre, a tomar estas cosas a pecho, a realmente someternos a ti y experimentar la bendición que es tu voluntad. Y así, Padre, gracias por esta sesión, y ahora gracias por la bendición que nos has de proporcionar en el resto del día. Nos encomendamos en tus manos, en el precioso nombre de nuestro amado Señor y Salvador Jesucristo. Se me ocurre que olvidé un énfasis que está en las notas. Romanos 12 dice que si nos ofrecemos a Dios de cuerpo entero, iremos a experimentar, dicen algunas Biblias, o averiguar cuál es, o verificar cuál es la voluntad de Dios. Entonces, exponiéndonos, arriesgándonos a su voluntad, iremos conociendo cuál es su voluntad y encontraremos que es una tremenda bendición. Dios les bendiga.
2: Amén.
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El libro de Job es el primer libro de los seis libros poéticos del Antiguo Testamento. ¿Cuáles son los libros poéticos del Antiguo Testamento? Job, ¿cuál sigue? Salmos, Proverbios, Eclesiastés, Cantares y Lamentaciones. Son los seis libros del Antiguo Testamento. Son inspirados por Dios igual que el resto, pero el estilo de escribir del autor es un estilo como poético. Cuando se traduce del hebreo al castellano, pues se pierde parte del aspecto poético, pero aún así en los Salmos y algunos otros retiene cierto aspecto poético. Y este es el primero, el libro de Job. Es un libro poético, es un lo que llaman algunos una poesía dramática. Es un drama de la vida de una persona expresado en forma de una poesía. Todos los capítulos de este libro de Job. Job es un hombre real. No es que alguien se inventó una poesía sobre un tal señor que pronto pasó un tiempo angustioso, sino que es una persona real. Encontramos referencias de él en Ezequiel 14:20, hay una referencia de Job. Y en el Nuevo Testamento, Santiago, en el capítulo 5, versículos 10 y 11, hacen referencia también a Job como una persona normal, o sea, una persona pues de carne y hueso, que vive unas experiencias. ¿Quién escribió el libro de Job? No se preocupen, nadie sabe. Alguien escribió la vida de Job, la tenemos recordada, pues la inspiró Dios, pero no sabemos qué fue, pero un judío que escribió el libro. La enseñanza central de este libro de Job es tratando de contestar una pregunta que muchos nos hacemos, y es esta: ¿por qué sufre el justo? Ustedes en sus televisiones esta semana, o la radio y el periódico, han visto el bombardeo de Irak por los Estados Unidos y Gran Bretaña. Pues se podría debatir si está bien o mal, hay mucho debate que hacer, pero la realidad es que en cuestiones de estas hay justos, personas buenas que sufren. ¿Sí o no? Puede ir a la señora ahí a Irak con sus niños y no le importa nada de Saddam, no le importa nada de Clinton, está viviendo ahí, ordeñando su vaquita por las mañanas, viviendo normalmente, y llega una bomba y le voló una pierna. ¿Por qué es que los justos sufren? Y la enseñanza de este libro es que nos muestra que los justos no siempre sufren por su pecado personal. A veces hay otros propósitos en el sufrimiento. O sea que si usted es un hermano que está sufriendo, o usted mismo está pasando por un tiempo difícil, no es necesariamente que Dios lo está castigando por algo malo. Puede que sí, pero puede que no. Puede que Dios tenga otro propósito. Y el libro de Job sale este mensaje muy claro. Quisiera esta mañana concentrarme en los dos primeros capítulos del libro de Job. Y los invito a que vamos a leer parte del capítulo número 1. Hubo en tierra de Uz un varón llamado Job. Y era este hombre perfecto y recto, temeroso de Dios y apartado del mal. Y le nacieron 7 hijos y 3 hijas. Su hacienda era de 7000 ovejas, 3000 camellos, 500 yuntas de bueyes, 500 asnas y muchísimos criados. Y era aquel varón más grande que todos los orientales, hombre de billete. 4. E iban sus hijos y hacían banquetes en sus casas, cada uno en su día, y enviaban a llamar a sus 3 hermanas para que comiesen y bebiesen con ellas. Y acontecía que, habiendo pasado el turno los días del convite, Job enviaba y los santificaba, y se levantaba de mañana y ofrecía holocaustos conforme al número de todos ellos. Porque decía Job: quizá habrán pecado mis hijos, y habrán blasfemado contra Dios en sus corazones. De esta manera hacía todos los días. Un día, interesante este pedazo que sigue, un día vinieron a presentarse delante de Jehová los hijos de Dios, y entre los cuales vino también Satanás. Esta expresión, hijos de Dios, se está refiriendo a los ángeles. No como enseñan los mormones, que entre los hijos de Dios pues está Jesucristo, está Satanás y otras personas. No, aquí se refiere, hijos de Dios se refiere a ángeles, y claro, estaba Satanás como un ángel caído.
7. Y dijo Jehová a Satanás: ¿De dónde vienes? Respondió Satanás a Jehová y dijo: De rodear la tierra y de andar por ella. 8. Y Jehová dijo a Satanás: ¿No has considerado a mi siervo Job, que no hay otro como él en la tierra, varón perfecto y recto, temeroso de Dios y apartado del mal? Respondiendo Satanás a Jehová, dijo: ¿Acaso teme Job a Dios de balde? ¿No le ha cercado alrededor, no le ha cercado alrededor a él y a su casa y a todo lo que tiene? Note interesantes detalles que uno va leyendo. Dios cerca alrededor del justo. Y Satanás dice: No, es que usted lo tiene bien cercadito allá, por eso es que él es juicioso. Al trabajo de sus manos has dado bendición, por tanto, sus bienes han aumentado sobre la tierra. Pero, dice Satanás, pero extiende ahora tu mano y toca todo lo que tiene y verás si no blasfema contra ti en su misma presencia. Dijo Jehová a Satanás: He aquí, todo lo que tiene está en tu mano. Solamente no pongas tu mano sobre él. Y salió Satanás de delante de Jehová. Satanás estaba rondando por la tierra, llegó a la presencia de Dios y Dios le dijo: Oiga, usted no ha visto un hombre justo que tengo yo, pero bien bueno debajo. No hay otro igual, hombre justo, temeroso de Dios, apartado del mal. Satanás le dice: No, pues claro que se comporta bien porque usted lo mima, usted lo protege, usted lo bendice, y un tipo lleno de plata, ¿cómo no le va a ser fiel a Dios? Y Dios le dice: Bueno, quítele pues, no me lo mate, quítele pues todo lo... A ver qué pasa, ¿verdad? Que el hombre es... O sea, yo sé que Job es justo. En los versículos que siguen, del 13 al 19, encontramos una serie de catástrofes. Llegan los árabes, atacan y se llevan parte del ganado. Llega un viento recio, tumba las paredes de una casa y mueren sus 7 hijos y las 3 hijas. Matan a sus siervos. Y llegamos al versículo 20. Entonces Job se levantó, rasgó su manto y rasuró su cabeza, se postró en tierra y adoró. Y dijo: Desnudo salí del vientre de mi madre, desnudo volveré allá. Jehová dio, Jehová quitó. Sea el nombre de Jehová bendito. En todo esto no pecó Job, ni atribuyó a Dios despropósito alguno. Una actitud hermosa en Job, ¿cierto? Otro detalle de este libro de Job: Job, muchos escritores o muchos eruditos de la palabra piensan que Job es el libro más antiguo, más viejo de la Biblia, el primero escrito. Y desde años atrás, este problema del sufrimiento y esas cosas que uno como que no entiende, pues han plagado la mente humana y por eso este libro. Pero quiero que esta mañana notemos tres características hermosas de la vida, del carácter de Job. Cosas que a mí me llaman mucho la atención, que a Dios le llaman la atención y que a todos nos deben llamar la atención. No solamente por bonitas, sino para emularlas. Primero quiero que notemos lo siguiente. Job, un hombre temeroso de Dios y apartado del mal. Un hombre temeroso de Dios y apartado del mal. Note el versículo 1. La segunda parte dice: Este hombre era perfecto y recto. Repitamos juntos el pedazo que sigue: temeroso de Dios y apartado. Lo repetimos juntos, ¿les parece? Temeroso de Dios y apartado del mal. Versículo 8. ¿No has considerado a mi siervo Job, que no hay otro como él en la tierra, varón perfecto y recto? Juntos. Temeroso de Dios y apartado del mal. Capítulo 2, versículo 3. Y Jehová dijo a Satanás: ¿No has considerado a mi siervo Job, que no hay otro como él en la tierra, varón perfecto y recto? Temeroso de Dios
y apartado. Note que hay una relación estrecha entre no tener un temor, un respeto sincero hacia Dios y un apartarse del mal. La semana pasada recibí una llamada telefónica, creo que era de ese Iván Botero Gómez del almacén. ¿Usted conoce al señor tal y tal? Un hermano de la congregación. Y sí, no es que están buscando una referencia de él, que si lo conocía, que cuánto tiempo lo conocía, que él qué hacía, qué trabajaba, y bueno, una variedad de cositas. ¿Qué estaban buscando de ahí? Una referencia, ¿cierto? ¿A usted le han llegado a pedir una referencia? Uno cuelga el teléfono y se siente como, uy, ojalá ese hermano no lo vaya a embarrar, hablé bien de él. Hay otros casos que uno tiene que decir, no, pues lo conozco, pero llame la otra referencia mejor. No hay libertad. ¿No le parece triste cuando uno tiene que de pronto decir, no, el hermano sí, el señor este es muy buena gente y todo eso, pero en cuestiones de plata el hombre es un poco como, no sé, como irresponsable? No, sí, es un muy buen hermano, una muy buena hermana, pero en cuestiones de manejo de tiempo, no, la puntualidad, pues, eso para llegar a trabajar, yo me imagino que, pues, si es con el trabajo, como es con la asamblea, me imagino que siempre va a estar llegando como tardecito. Sí, referencia difícil dársela. No, el joven es muy buen joven, pero no, con las muchachas, el hombre no lo puede, no, eso como que... picaflorcito, así un ratico allí, un ratico allá, y no, como para recomendarlo, pues, para ir a Bucaramanga, no, hay como, si hay libertad, pues, como que no, como que... dudoso en las referencias. Me parece muy bonito, en la vida encontramos varios ejemplos donde Dios mismo pone la referencia. El ejemplo supremo, allá en el bautismo de Jesús. Se abrió el cielo y una referencia divina. Este es mi hijo amado. No tengo ninguna duda con este Señor Jesucristo, mi hijo amado en quien tengo plena confianza. Aquí encontramos tres referencias de Dios a Job. Yo le dije a Satanás, mi siervo Job, hombre justo, temeroso de Dios, apartado del mal. Le pone una referencia bonita. Toda referencia humana que nosotros damos, si usted le toca una referencia, pues uno más o menos asesora por la fachadita, mano, más o menos yo conozco a la hermanita esta por 3 años y pues más o menos como juiciosa, pues más o menos uno, pues más o menos, ¿por qué? Porque uno no puede ver por dentro. Pero en el caso de Dios, que Dios ve no solamente nuestras acciones, no solamente el externo, sino también lo interno, y cuando Dios da una referencia, hermanos, qué maravilla. Me imagino que en estos días, si Satanás daba vuelta al mundo mirando, pues Satanás no se ha muerto, me imagino que todavía está dando vueltas por el mundo. Y tarde o temprano, me imagino que pasa por Pereira. Hasta de pronto tiene casa vacacional aquí en Pereira, quién sabe. ¿Qué referencia le puede dar Dios de usted? ¿Será que Dios puede decirle a Satanás, no, si quiere pasar por Risaralda, pegues una pasadita por Pereira? Yo en Pereira tengo la hermana, la hija mía, la sierva María, la sierva Josefa, Guillermina.

ellos, hacía diario holocaustos por ellos, por si de pronto la habían embarrado, por si un hombre temeroso de Dios y apartado del mal. Perfecto y recto no quiere decir que el hombre nunca pecaba, sino que Job era de un carácter maduro, un hombre balanceado en las cosas de la vida, las cosas espirituales también. Temeroso de Dios no quiere decir que le tenía miedo, que oraba pues con las rodillas temblándole, pero tenía un respeto profundo por las cosas de Dios. Sentía la grandeza de Dios, tomaba con seriedad las cosas de Dios. A veces hay un grupito de quizá de muchachos para ir contando chistes verdes, tirando como azules por ahí, y de pronto llega una señorita ahí y cambian el tema. Pues ojalá pues. De pronto una hermana llega y entonces, o una señora llega, entonces como un respeto por la persona que cortan el chiste y lo cuentan después. El temor hacia Dios es algo así, pero mucho más profundo. Es uno sentir la presencia de Dios de tal manera que uno diga, no, yo no puedo hacer tal mal. Yo no puedo meterme en tal compañía. Yo no puedo hacer tal negocio. Yo no puedo responder positivamente a tal invitación. Yo no puedo empezar tal noviazgo. Yo no puedo hacer tal cosa. ¿Por qué? Porque estoy consciente de la presencia de Dios y temo a Dios. Lo respeto profundamente. 1 Corintios 6, 18 dice, huid de la fornicación, apartarnos del mal. ¿Será que esta mañana habrá un hermano, una hermana coqueteando con la fornicación? Fornicación es un término amplio en la Biblia, se refiere a cualquier relación sexual fuera del matrimonio. Cualquier cosa indebida sexualmente. Dice a 1 Corintios 6, huid de la fornicación. Hermana, hermano, si usted está contemplando de pronto la posibilidad de algo indebido, si de pronto esa amiga en la empresa, ese vecino está proponiendo cosas y usted le está diciendo no, pero por dentro como que tiene ganas. Tema a Dios y apártese del mal. 1 Corintios 10, 14 dice, huid de la idolatría. Eso es otro mal, que el Señor nos llama a apartarnos de la idolatría. Y a veces cuando hemos tenido de pronto alguna imagen que nos regaló la abuela y la tenemos allí de algún santo, y no, pues ahí la tenemos y pasan los meses y ya nos entregamos al Señor y esa imagen sigue en nuestra, esa idolatría sigue en nuestra casa. De pronto esa cosita que le entregaron cuando tuvo 12 años, la carga en la billetera y siempre le da como buena suerte y le ayuda con los trabajos y con eso no le roban la billetera. De pronto esa cruz magnética que le regalaron con la primera novia a los 12 años, que no sé qué, y ahí la carga y eso le ayuda y no sé qué. Son cosas que uno dice, no, son bobadas, pero el corazón se aferra a que sea cosas. Temamos a Dios, apartámonos del mal. 2 Timoteo 2, 22 dice, huye de las pasiones juveniles. Un huir, un apartar del mal. En la juventud hay algo muy hermoso, pero aquí dice que las pasiones juveniles no le corresponden al cristiano. Huyamos, hermanos, de esas cosas. Temámosle a Dios, apartámonos. Más adelante, en la segunda carta de Pedro, Pedro le anima a los creyentes, en 1 Pedro 1, 4, dice, habiendo huido de la corrupción que hay en el mundo. Oiga, uno a veces, en tiempos decembrinos, cuando usted prende muchas emisoras y hablan de cosas bonitas, de la paz, del amor, de abrir la puerta a la hospitalidad, de cuidar los árboles, una cantidad de como pensamientos como tan... Son fachadas, hermanos. El mundo sigue corrupto. Detrás de la fachada hay una rebeldía en nuestros corazones. Temamos a Dios y abrámonos. Yo creo que al comienzo de la vida cristiana, muchas veces los creyentes preguntan, oiga hermano, ¿será que yo puedo ir a tal fiesta que me invitaron? Hermana, a mí me regalaron esta minifalda. ¿Usted qué piensa, hermana? Si me pongo unas medias bien gruesas, ¿me queda bien? ¿Usted cómo la ve, hermano? Hermano, ¿usted qué piensa, pues? ¿Será que el Marlboro con el filtro, doble filtro, es como bien para el cristiano? No, ¿usted cómo ve?
y una variedad como de preguntitas buscando a ver qué sí puedo hacer.

0: Y que como que no. Y yo creo que más o menos rápido en la vida cristiana uno empieza a distinguir entre lo bueno y lo malo. ¿Sí o no? Uno ya por dentro sabe, esto es malo, no lo voy a hacer, esto es bueno, esto es malo y me dan ganas de hacerlo. Pero uno ya en la cabeza ya empieza a distinguir. Pero distinguir entre el bien y el mal no es suficiente. Cuando uno va creciendo en la vida cristiana, uno empieza a tener como un cariño por el bien y como una aversión al mal. Usted mucho acá de pronto le invita, hermano, venga, fumémonos un bazuquito allí. Y usted ni le nace lo más mínimo decirle que sí. No, no me nace. Hermanito, es que esta noche hay una rumba, pero muy buena por allí. No, no le nace, no es que no me nace. Y cosas buenas, hombre, sí me nace. El amar lo bueno y el odiar lo malo no es suficiente. El llamado es apartarnos del mal. Usted puede conocer que algo es malo. Usted puede sentir una aberración hacia ello y seguir haciéndolo. Y hay algunos que lo hacemos así. No, yo sé, hermano, algunos dicen, yo sé, hermano, que eso es malo. Yo hasta le he comentado al Señor que eso es pecado. Pero no, Él me entiende, yo lo sigo haciendo. ¿Sí o no? El Señor sabe que soy humano y yo sé que eso es malo y yo ya le dije a Dios que eso es malo y lo sigo haciendo. Pues no se considere un hermano o una hermana espiritual, si es el caso suyo. Uno no puede ser un hombre espiritual, no puede ser una mujer espiritual sabiendo el mal sin querer apartarse de ello. Yo sé que eso es malo, hermano, pero no lo siento todavía. Estoy esperando que Dios me ponga el sentir de que eso es malo. Pues si usted ya sabe que es malo, como Job, tema a Dios y apártese del mal. De pronto, antes de seguir a una segunda característica, tomemos un momento de reflexión. ¿Será que estamos tolerando algún mal en nuestra vida? ¿Será que, hermano, usted está contemplando alguna relación con una mujer diferente a la suya? O si no es casado, está contemplando la posibilidad de un noviazgo o algo más con una mujer que no ama a Dios, un varón que no ama a Dios, que no es creyente. ¿Será que esta noche, esta tarde, esta mañana estamos en un momento contemplando algún negocio? Si uno sabe por dentro que eso no le agrada a Dios, pero como la situación está tan difícil, estamos doblando. ¿Será que estamos apropiándonos de algo que no es nuestro? ¿Le estamos robando tiempo al patrón, sacando algo de un vecino que no es nuestro? ¿Será que de pronto estamos hablando mal de otros? ¿Estamos metiéndonos ahí a dañar buenas amistades? ¿Metiéndonos ahí con algunos comentarios malucongos que causan discordia entre hermanos? El llamado, hermanos, como Job, temamos a Dios y apartémonos del mal. Pasemos nuevamente a nuestro texto ahí en Job capítulo 1. Pasemos al versículo 20. Dice, entonces Job se levantó, rasgó su manto, rasuró su cabeza, postró en tierra y adoró. Y dijo, desnudo salí del vientre de mi madre, desnudo volveré allá. Jehová quitó, sea el nombre de Jehová bendito. Sí, quizás son las palabras más conocidas de Job. Si no las sabe, memorícelas, vale la pena. Jehová dio, Dios dio, Dios quita. Bendito sea el nombre de Dios. Job, un hombre temeroso de Dios y sumiso a la voluntad de Dios. Primeramente lo hemos apartado del mal y aquí lo hemos sumiso a la voluntad de Dios. Hace 8 días pasé el día con otros hermanos en Armenia, con una nueva pequeña asamblea que está formando en Armenia. Visité a un hermano que se llama Alonso, lleva unos 16 años en los caminos del Señor y por ahí unos 4 años que no se congrega. Charlamos un buen rato toda la tarde, casi 2 horas charlando. Hace 4 años, un hijo de él, que en ese entonces tenía 18 años, le prestaron una moto 180 o 185, pues una de esas vacas como gorditas. Y él contento dando vueltas en su moto con un primo por detrás. Y entonces le dio por una falda larga que allá en Armenia, le dio para un pique así, para bajarla en una sola llanta. Iba bajando en una sola llanta. Sino que en la esquina le salió una moto 500 y no hizo el pare. ¿Sí? Lleva 4 años ese hijo, lleva 22 años, lo había acostado paralizado y aquí para abajo. Ahí está acostado, ya un joven de 22. Ahí acostado, en su pantaloneta, acostado. Hace 4 años y eso marcó como el enfriamiento del hermano Alonso. Son cosas que uno no se explica, ¿cierto? Bueno, claro, pronto loco el muchacho, como le ocurre a Jerry, que es en todo el centro, uno puede hacer un pique de esos, como a lucirse así en una moto grande. Bueno, una caridad, uno puede, uno tiene cosas a hablar, pero el papá era inocente y es un hijo del papá y el papá tiene esa carga para el resto de su vida, cargando con un hijo así. No solamente el dolor físico y no económico, ese muchacho, ¿qué va a hacer ahí? Pero me animó mucho que el hermano de este Alonso decía, no, pero ya estoy listo buscando restauración. Ya he aprendido estos 4 años, hermano, yo ya he aprendido a recibir eso de la mano del Señor. No me siento amargado. Ahí lo tengo, el muchacho ya está muy amargado, ya empieza a hablar el muchacho, pues ya está soltándose, pues. Tiene unas terapias en Bogotá y unas cosas ahí. Y dice el hermano, no, pero yo ya no me siento amargado con Dios, siento que Dios ha usado esto para bien y estoy buscando, pues, volver al Señor. Y eso lo anima mucho a uno. El momento, el caso aquí, Job, como que más rápidamente, pero es darnos cuenta que la mano de Dios está activa en este mundo. Y que cuando cosas suceden, Dios permita que ellos sucedan. Aún en el caso de cosas que uno ve como malas, Satanás pide permiso antes de obrar. Y si Dios le dice, no, no me lo toque, pues no lo puede, Dios lo tiene cercado. Hermano, lo que pasa en su vida, hermana, lo que pasa en su vida es permitido por Dios por alguna razón. Si tememos a Dios, aprendemos a recibir de Dios tanto lo bueno en nuestros ojos como lo malo que nosotros tratamos de ver como malo. Si Dios da, bienvenido, alabado sea el Señor. Si el Señor da en este momento, quita, entonces ¿qué? ¿Nos vamos a brincar o qué? Sí, Señor, quita. Como Job, bonito, ¿no le parece la actitud? Dios dio, Dios me quitó, alabado sea el nombre del Señor. Llegamos sin nada, nos vamos sin nada. Lo que tenemos es por la gracia de Dios. Su camisa que tiene puesta, usted no llegó con ella y no se va a ir con ella. Sumiso a la voluntad de Dios. ¿Será que esta mañana algunos nos sentimos como amargados con Dios? Hermano, hermana, eso no es la forma. Leyendo un libro hace un par meses, decía este libro, no, es que hay que aprender a perdonarle a Dios las cosas malas que nos ocurren. Paja. No todo libro cristiano vale la pena leerlo. Filtren los libros que estén leyendo. ¿Cuál perdonarle a Dios? Someternos a la voluntad de Dios. Mientras más luchemos contra los planes de Dios en nuestra vida, más amargado es la vida y Dios sigue orando. Si el niño no se sienta con una pela, le tengo que dar 2, pero se sienta. Así Dios con nosotros. Pero en esta cuestión de la obediencia y la sumisión a la obediencia de Dios, creo que notamos hay 2 clases de obediencia y ambos son importantes. La primera clase de obediencia la podríamos llamar una obediencia pasiva, o sea, aceptar la mano de Dios en nuestras vidas. Algunos se sienten amargados, que yo nací en una familia así, ¿no? Y con un papá así, ¿no? ¿Qué va a hacer en la vida, pues, ah? No, que yo era nacido en una familia como la que tiene por ahí el hermano Nelson, la que tiene el otro hermano allá. Pues que yo era nacido allá, pues, ahí sí. Este con unos padres como los míos, ni primaria terminé. No se frustre, hermano, hermano. Hay cosas que nosotros no controlamos, Dios las controla, aceptemos las del Señor. Esa es la obediencia pasiva, pero hay otra clase de obediencia que es la obediencia activa, la pasiva y la activa. La activa es cuando Dios nos dice algo y como dicen los paisas, pongámonos trucha. En Hechos 17:30 dice, pero Dios ahora manda a todos los hombres en todo lugar que se arrepientan. Dios ahora manda a todos los hombres. Y la palabra hombres es genérica, o sea que incluye mujeres. Dios manda a todos los hombres y mujeres en todo lugar. Pereira es parte de todo lugar, en todo tiempo, 98, 98, 99, estamos llegando ahí, es parte de todo tiempo, que se arrepientan. El llamado esta mañana, el mandato del Señor a cada uno de nosotros, es al arrepentimiento. El primer llamado, amigo o amiga que nos visita, o de pronto persona que ha venido mucho tiempo y no se ha humillado ante el Señor. El Señor busca una obediencia activa suya y es al arrepentimiento. Claro que es bueno cantar, escuchar música cristiana, el cassette y lo otro, campamentos, salidas, conferencias, pero Dios busca un cambio interno que comienza con el arrepentimiento y lo entrega al Señor. Y si esta mañana hay alguien que aún no ha entregado su vida a Cristo, le animo, tome esa decisión, entregue su vida al Señor Jesucristo. Es el comienzo de la experiencia espiritual, es el comienzo de la vida cristiana, la entrega a Jesucristo. Pero hay más. La vida cristiana comienza con el nacimiento, pero no termina allí. La vida física comienza con un nacimiento, un empujoncito y sale, y grita, y ahí comienza muchas cosas. Mateo 28:19, que el hermano leyó esta mañana, dice: por tanto, id a ser discípulos a todas las naciones, bautizándolos en el nombre del Padre, del Hijo y del Espíritu Santo. Hay otro mandamiento del Señor ahí. El bautismo, como vimos esta mañana en este tanque, o puede ser en el mar o un río, donde usted quiera, del agua, no, pues, tal es que sea un líquido, pues, es un mandamiento de Cristo mismo. No se requiere una obediencia pasiva, no, me parece muy bonito el bautismo y yo me quedo así. Reflexione. Como dice el texto que hemos estado leyendo en Job, tema a Dios y obedezca. Cójale un respetico a Dios, profundo. Que no es que a mí me parece, no es que yo pienso. ¿Y para qué? Yo tomo esta oportunidad para felicitar a la hermana Gloria Nancy, perdón, con el bautismo. Es muy fácil uno decir, no, pues el embarazo, por una de estas cosas, no, me esperemos para el 99, esperemos que esto. Y he conocido mucho así. Conocí una hermana en Cartago, que era pensando que sí, sino, luego el embarazo, que no, que qué pena el embarazo. Luego, no, es que estoy alimentando al niño a pecho, entonces no puedo bautizarlo tampoco. No, es que no, yo ahora aquí me cuida al niño. Y el peladito ya es un peladito de la escuela dominical y la mamá sin bautizarse. Cojámosle temor a Dios, un respeto profundo. Si Dios nos manda algo por hacer es para que cumplamos, hermanos. Si usted está aquí esta mañana y usted es un cristiano que aún no se ha bautizado, pellízquese bien, hermano. Piense, usted a Dios le va a dar cuenta, hermana, de eso. Si Dios le busca, es para que hagamos, para que obedezcamos. O de pronto usted es bautizado y está pensando en la Santa Cena y sigue pensando, no, algún día de esto voy a pedir la Santa Cena y algún día de esto, no es que tenga una cosita pendiente, no, un día esto voy a organizar. Cojamos un respeto a Dios y organicemos. A un patrón en la empresa, gente le corre. Si al gerente de Postobón dice, necesito a todo el mundo a tal hora aquí en la empresa, seguro que le madrugan a las 5 de la mañana y ahí se le paran todos porque es gerente de la Postobón. Si el gerente de la Rosa dice, bueno, no lo necesito urgentemente aquí todos el domingo a las 8 de la mañana, seguro que toda la Rosa se llena con los empleados a las 8 de la mañana y es un hombre cualquiera igual que usted y yo. ¿Por qué no cogerle más respeto aún por el Señor Jesucristo, por Dios mismo? Que alguien que nos pese, que nos diga las cosas más fuertes, pues, que nos regañe y que no nos deje entrar vestidas así a la iglesia, que se ponga allá y mira que nos hace andar bien. Ay, un policía. Nos falta más conciencia de la presencia de Dios. Si uno sabe que Dios está donde nosotros se congregan en su nombre, uno no entra vestido así. Si uno sabe que Dios está presente con usted en la calle, usted no le pica el ojo, le dice un piropo a esa muchacha así. Y usted está consciente de la santidad de Dios con usted ahí, usted cuida qué revista está leyendo. Usted cuida qué información le pasa a otro hermano, a otra hermana. Usted frena, ¿por qué? Porque usted está consciente y le teme a Dios. Quiero pasar a la última característica de la vida de Job, del carácter de Job, que me llamó mucho la atención. Hemos visto a Job un hombre que teme a Dios y se apartaba del mal, apartado del mal. Un hombre, segundo, un hombre temeroso de Dios, sumiso a la voluntad de Dios. Por último, los invito ayer a ver unos detallitos en el versículo 3. El último renglón del versículo 3. Varón más grande que todos los orientales. Lo que llaman en términos paisas un duro. Sí. Versículo 5. Acontecía que habiendo pasado el turno de los días del convite, Job enviaba y los santificaba a sus hijos. Se levantaba de mañana y ofrecía holocaustos conforme al número de todos ellos, porque decía Job, note lo que decía Job, no decía mi hijo pecó, sino que decía, quizá habrán pecado mis hijos y habrán blasfemado contra Dios en sus corazones. Un hombre como íntegro, ¿no le parece? Estaba preocupado no solamente de las acciones, no, uy, qué pesar, de pronto un hermano, una hermana ha pecado contra Dios en su corazón. Me preocupa eso, decía Job. Job, un hombre temeroso de Dios y firme en tiempos difíciles. Algunos dirán, no, es que uno cuando está bien pelado, bien mal, y con cuentas y culebras y una variedad de cosas, es difícil serle fiel a Dios. ¿Será eso verdad o no? Gracias a Dios nadie tiene problemas económicos. Pues mirando en la palabra de Dios, eso yo creo que es verdad, pero también el otro lado es verdad. El pueblo de Dios se aparta de Dios casi siempre cuando está cómodo, próspero. Cuando el hermano está cursando la universidad, está pegado del Señor. Consiguió un buen empleo y casi carro y nos relajamos. El hermano está sin trabajo y busca del Señor. Y acá los martes, Señor, oren por mí, hermanos. Necesitados, Señor. Se acabó la necesidad. No es que está lloviznando, para ahora ahorita no es que está brisando. Yo encuentro Job, una cosa, la firmeza de Job, es que Job es firme en tiempos de afluencia. El hombre más rico entre los orientales, pues eso quiere decir que el hombre era, estaba pero bien puesto. Podría uno decir que el hombre no necesitaba a Dios, porque tenía todo lo que necesitaba. No tenía que pedir alimentos, él los tenía. Tenía como 3.000 camellos, imagínate, tenía 3.000 camellos, tendría por lo menos 3.000 personas para montarlas. Pero encuentro en Job un hombre fiel, firme a Dios, aún en la prosperidad. ¿Por qué? Porque era temeroso de Dios. Tanto así que por las mañanas hacía holocausto por sus hijos, por si de pronto hubieran pecado, de pronto, que no sé, nadie se dio cuenta, pero de pronto para él alguna cosa en sus corazones, tenían un mal sentir contra Dios y quería hacer un holocausto por ellos. Un hombre temeroso de Dios, aún en su prosperidad. Reflexionemos, hermano, no sé en qué situación se encuentra usted en estos momentos. Si está bien económicamente o está en un estrés económico, seamos fieles, hermano, al Señor. Pero hay otra cosita aquí, mi última observación, capítulo 2, versículo 9. Entonces le dijo su mujer: ¿aún retienes tu integridad? El consejo de la mujer de Job, le dice, maldice a Dios y muérete. No, para que una señora así, ¿cierto? Gracias a Dios, mi esposa nunca me ha dicho esa todavía. Versículo 10, y él le dijo,
1: ¿Cómo suele hablar cualquiera de las mujeres fautas? Has hablado.
2: ¿Qué?
1: ¿Recibiremos de Dios el bien y el mal lo recibiremos? En todo esto no pecó Job con sus labios. No puede pecar con sus labios. En el capítulo 1 notamos que Satanás atacó y le quitó todos los bienes materiales. No solamente los materiales, sino que también le quitó sus 7 hijos y 3 hijas. Y usted y yo que tenemos hijos, nos damos cuenta que uno aprecia mucho los hijos, se le quitan todos los hijos a uno, uno queda muy, muy mal. Y se los quitó. Y Satanás le dijo a Dios, Dios le dijo a Satanás, vea, mi siervo Job sigue bien, temiendo a Dios y apartado del mal, el hombre sigue bien. Y entonces Satanás le dice, no, claro, es porque mantiene buena salud. Mientras uno tenga buena salud, la cosa está muy bien. Pero usted, pues, tóquele la salud, piel por piel, como dice ahí, y verá que ahí sí ya empieza a renegar. Y Dios le dijo, listo, hágale. Tóquele la salud, pero no me lo mate. La enfermedad que le tocó a Job ahí, ves, los médicos o los que han estudiado ahí también es difícil saber exactamente qué clase de enfermedad es, pero definitivamente algo de granos de la piel, algo que como mucha rasquiña, porque se sentaba en el basurero de la ciudad, entre las cenizas, y se rascaba con pedazos de porcelana, esa clase de cosas. Un hombre que está acostumbrado a otra clase de vida, lo encontramos sentado rascándose ahí con granos. Maluco. Si uno con un solo granito en un pie lo pone uno pues a voltear como mal, ¿cómo era uno con cubierto por granos? Sí, me hace pensar en el hermano Mario, que lo vi otro día con muchos granitos, con que era esa enfermedad como toda rara, que me dio varicela, me dio hasta miedo entrar a visitarlo, me quedé parado en la puerta. Pero sin porcelana. Lo único que le quedaba joven la vida, que era su mujer. Y llega la doña y lo ve como tan mal ubicado, como tan triste. Le dice, digo, quedó mi hijo. No reniega y mueras. Sí. Y que dijo Job, tiene toda la razón, mija. Tiempos difíciles para Job. Sí, porque nosotros de pronto nunca ha tocado una situación de esas, uno la como recita, pero póngase usted ahí sentado en el basurero, allá rascándose, y lo único que le queda en la vida llega y le dice, no, hermano, esto se acabó. Y Job sigue fiel. A veces el desánimo en la vida cristiana llega por un pariente. Puede ser un hermano suyo, puede ser su papá, su mamá, su esposo, su esposa. Que le dice, no, mijo, pues no, ¿para qué vamos a volver por allá? No, ¿para qué vamos? No, mejor volvamos a lo de antes. ¿Le ha llegado a pasar? Tiempos difíciles. Gracias a Dios cuando hay una pareja que unidos siguen al Señor, y me alegró mucho esta mañana el bautismo de 2 parejas. Son 2 hogares, maravilloso. Pero a veces hay personas que están en un yugo, en una situación diferente, donde el desánimo puede venir a través de un familiar. Usted, hermano, de pronto ha recibido mucha ayuda espiritual por la parte, por tal hermano o tal hermana que lo han encaminado a usted y lo ha ayudado mucho. El día que de pronto caiga ese hermano, ¿usted cómo se va a sentir? ¿Cierto? Pero aquí vemos a Job, porque temía a Dios, permanecía fiel, aun cuando su esposa faltó en la fe. Y no es ninguna crítica contra esposa aquí. En el caso, este caso se dio que era una esposa. Hay otros casos donde el hombre la embarra. Un estímulo para nosotros, hermanos, que si de pronto nos encontramos en una situación difícil, apretada, de salud, económica, de hogar, críticas de familiares, tomemos ánimo del ejemplo de Job, un hombre que temía a Dios y se apartaba del mal, un hombre que temía a Dios y era sumiso a la voluntad de Dios, un hombre que temía a Dios y permanecía firme en tiempos difíciles. Vamos a orar. De pronto vale la pregunta, hermano, hermana, ¿hasta qué punto teme usted a Dios? ¿Hay un temor profundo, un respeto grande hacia Dios y su santidad, su grandeza esta mañana? ¿Existe, hermano, hermana, en su corazón un respeto profundo que te mueve a actuar? ¿Suficiente respeto para cambiar? De pronto esta mañana hay una persona que aún no se ha entregado a Cristo. Quiero invitar en el silencio esta mañana que le confiese su mal al Señor. Dígale al Señor Jesucristo: reconozco que soy pecador, pecadora. Te pido perdón por mi rebeldía, por mi orgullo. Te pido, Jesucristo, que entres en mi vida, que me hagas una nueva persona, que entres a gobernar en mi corazón. De pronto esta mañana hay un hermano, una hermana que se está negando al Señor. Usted por dentro sabe que debe buscar el bautismo, debe buscar participar de la Santa Cena, debe buscar alguna, restaurar un problema interpersonal que tiene. Lo invito, hermano, a que se comprometa con Dios esta mañana a actuar. Temer a Dios y actuar. Dígale: Señor, he sido un poco flojo, con falta de seriedad en cuanto a este asunto del bautismo, de la cena, de la restauración. Confieso mi pereza espiritual, mi tibieza, y te pido, Señor, que me calientes. Te pido, Señor, que me ayudes a arreglar lo que tengo pendiente. Señor Jesucristo, te damos gracias que tú conoces nuestros corazones. Tú conoces nuestras debilidades, Señor, pero que tú quieres lo mejor en nosotros. Así como alegraba Job, alegraba tu corazón, Señor, al ver un hombre justo, un hombre temeroso de ti, un hombre apartado del mal, entre tantos perversos. Tú deseas ver aquí en Pereira más hombres y mujeres temerosos de Dios, apartados del mal. Señor, denos la gracia para ser contados entre ellos. En nombre de Cristo oramos. Amén.

¿Hasta qué hora va este estudio? ¿Una hora? Hasta las 9:05. ¿Sí? ¿Sí?

Bueno, pues me parece una cosa muy bonita que veo que hasta ahora lo que hemos aprendido son cosas que él, con las que el Señor ha tocado a cada uno de los hermanos que ha presentado. Es decir, aunque hay un tema general en estos estudios intensivos, que es ¿cuál? La preeminencia del Señor Jesucristo. Veo que son las cosas que se han presentado hasta ahora, son cosas que han tocado el corazón de los hermanos que han expuesto lo que han expuesto. Y eso también pasa con el tema que quiero compartir con ustedes con ayuda del Señor. Es el de mensajes cristocéntricos y bibliocéntricos. Es otra manera de decir, son maneras, digamos, términos artificiales que hemos hecho nosotros, pero que nos ayudan a ver el objetivo de estos mensajes. ¿Qué es cristocéntrico? No está en la Biblia. Cristo, el centro. Entonces, un mensaje cristocéntrico es un mensaje en el que el Señor Jesucristo es el centro. Está en la última página, en la última parte, perdón, del folder. Se le dice folder, ¿no? Uy, caramba, estoy desubicado. ¿Hay algún hermano así que sepa qué es lo contrario de cristocéntrico? Egocéntrico podría ser una palabra que se le contrapone. ¿Qué es egocéntrico? El centro es el ego, es decir, el yo. Entonces, esa es una palabra que se le contrapone. Yo creo que hay otra, anticristocéntrica. Esa es bastante radical y yo creo que egocéntrica es bastante anticristocéntrica. Pero si el centro de un mensaje no es Cristo, ¿qué otro centro puede haber? Es decir, en la práctica se presentan otros centros. Por ejemplo, ¿perdón? ¿El? Excéntrico, que se sale de la palabra. Podría ser. ¿Perdona? Correcto. ¿Y esto cómo podríamos llamarlo así con algo céntrico?

céntrico. Antropocéntrico, antropo, de ahí viene antropología, es el estudio del hombre. Es un buen término, antropocéntrico versus cristocéntrico. Bueno, les voy a contar algo que nos pasó cuando nació nuestro último bebé, que ahora tiene 10 años. Se llama Sergio. Cuando nosotros comunicamos a la familia y a todos, pues, que había nacido el niño y que se llamaría, que se llamaba Sergio, que su nombre era Sergio, entonces mi cuñado, pero no este que está aquí, sino otro que es más chistoso todavía, nos escribe un mensaje diciéndonos: saludos a Sergio, al papá de Sergio, a la mamá de Sergio, a la hermanita pequeña de Sergio, al siguiente hermano de Sergio. ¿Me comprenden? Sergio era el centro de su mensaje. Era un chiste, era una broma que él nos hacía, pero nos puede pasar con nosotros también, que nosotros queramos ser el centro de todo. Un problema que yo he observado, que tenemos como esa tendencia, es una tendencia natural, es sí a ocuparnos de nosotros como si nosotros fuéramos el fin último del universo. Y cuando este tema para este retiro de estudios intensivos, pensé, qué bueno meditar en esto. Durante mucho tiempo los hombres pensaron que la Tierra era el centro del universo.

Evidentemente yo soy americano porque hago América en el mundo. Allí no se puede ver a Barcelona, está al otro lado. Por mucho tiempo se consideró a la Tierra el centro del universo y que todo giraba alrededor. En cierta forma, la concepción bíblica que nosotros vemos es así, porque el Señor hizo una tierra, la llenó de cosas y luego ahí puso al hombre. Y efectivamente todo el lenguaje en la Escritura está centrado en este planeta, que aunque es muy pequeño, es muy significativo para el Señor. Y ningún sitio del universo ha sido visitado por Él personalmente como fue la Tierra. Sin embargo, después de personas que quisieron investigar, que miraron más allá de la concepción que todo el mundo tenía, se dio cuenta de que la Tierra no era el centro del universo, ni siquiera el Sol, pero por lo menos en nuestro sistema solar el centro no era la Tierra, era el Sol. Entonces

Todavía no sé dibujar a Europa, por eso no hago a América mejor. Se descubrió, y es con la teoría que estamos jugando actualmente, todos los científicos, todo el conocimiento científico gira alrededor de esto, el centro del sistema solar es el Sol. Y parte, yo creo, parte de la resistencia que encontraron las personas que descubrieron esto y que lo pudieron comprobar, es que no se podía concebir que hubiera un centro diferente a nuestro centro, a donde nosotros vivimos. Es decir, un lugar alrededor del cual giraba todo el resto y que ese lugar central pues tenía que ver con nosotros. Bueno, yo creo que eso es lo que nos pasa cuando estudiamos las Escrituras muchas veces. Pensamos que la Escritura está diseñada para nosotros. Y entonces, cuando encontramos aplicaciones para nuestra vida, allí para todo. Y yo creo que nos estamos dando cuenta también en este retiro, que no es así. Hay algo más sublime que pensar en nosotros. Y esto es lo que me propongo, con ayuda del Señor, que compartamos en estas horas. En los apuntes que hay allí en el folder, en la última parte del folder, hay un versículo citado. No puse la cita, pero es Colosenses 1:16. Esto es para ver que el protagonista de los pensamientos de Dios es el Señor Jesús, no nosotros, inicialmente, sino no nosotros fundamentalmente, sino el Señor Jesús. Colosenses 1:16 es uno de estos versículos que nos muestra esta idea. Nos habla del Hijo, ¿no? Estamos aprendiendo a interpretar bien y a leer bien. El final del versículo 12 habla del reino de su amado Hijo. Versículo 14, en quien tenemos redención por su sangre, el perdón de pecados. Él es la imagen del Dios invisible, el primogénito de toda creación. ¿De quién está hablando? Del Señor Jesús, del amado Hijo. Versículo 16. Porque en Él fueron creadas todas las cosas, las que hay en los cielos y las que hay en la tierra, visibles e invisibles, sean tronos, sean dominios, sean principados, sean potestades, todo fue creado por medio de Él y para Él. Golpea esto, ¿no? A lo menos a mí, pensar, meditar en esto, me golpeó fuertemente. Todo fue creado por medio del Señor Jesucristo, pero también para Él. Hebreos lo dice de otra manera, Hebreos 1. Miremoslo un momento. El versículo 2 nos dice la misma idea, ¿con qué palabras? Vamos a leerlo y miramos con qué palabras nos dice esta misma idea. En estos postreros días, Dios nos ha hablado por el Hijo, a quien constituyó heredero de todo y por quien asimismo hizo el universo. ¿Con qué palabras está diciendo esta idea que leímos en Colosenses, de que todo fue hecho para Él? Heredero, heredero de todo. Entonces,
Si nosotros solamente nos quedamos con la idea de que la Biblia es antropocéntrica, de que se centra en nosotros, perdemos como el objetivo del Señor, el objetivo de Dios, de mostrarnos que el centro de sus pensamientos es el Señor Jesucristo. Todo fue creado por medio de Él y para Él. Lo que sí he notado es pues que el Señor, al revelarnos su palabra, y seguramente cuando la estudiemos en este curso de hermenéutica lo veremos, Él se expresa mucho en relación con nosotros. Y yo creo que, a diferencia de una persona muy notable, un personaje humano muy notable que llama la atención sobre sí mismo, no sucede así con el Señor Jesús. Sus expresiones son tan llenas de amor, tanto piensa en nosotros, que nos sucede que pensamos que un pasaje o una enseñanza bíblica solo tiene sentido cuando se relaciona con nosotros. Y más o menos a eso es que me quiero referir en esta serie de estudios, con ayuda del Señor. Bueno, todas las cosas fueron hechas por medio del Señor Jesús. Él es el Verbo de Dios, Él es el Creador. Todo el universo fue hecho por la palabra de Dios. ¿Y quién es la palabra de Dios? El Señor Jesús. Él es el Verbo de Dios, en otras versiones, la palabra de Dios. Todo fue hecho para Él, ya lo hemos dicho. El objetivo final de todas las cosas que han sido hechas es que le pertenezcan a Él. Él es el heredero de todo. Y también todas las cosas subsisten por Él. Todas las cosas en el principio fueron hechas por Él. Todas las cosas al final son para Él. Y en medio del tiempo, todas las cosas Él las sustenta. Estamos cambiando un poco de nuestra visión, ¿cierto? Ahora pensamos en el Señor Jesús como el origen, como el sustentador de todo y como el objetivo de todas las cosas. Sí, fue muy bueno haber leído este versículo de que al final del tiempo Él también se someterá al que le sometió todas las cosas, al Padre, y al final Dios será el todo y en todos. Y bueno, de esto yo creo que tenemos mucho para meditar, para pensar. Pero en este tiempo, mientras llega ese momento, es la voluntad de Dios, es el propósito de Dios que el Señor Jesús sea el centro en todo. La Biblia nos muestra que muchas cosas son suyas, ¿cierto? La Biblia nos habla de su iglesia. ¿Dónde? De que la iglesia es del Señor. ¿Dónde? En Mateo 16:18, ¿qué expresión usa él allí? Edificaré mi iglesia. Él es el único que puede decir mi iglesia, ¿cierto? Porque es suya, no es mía. A veces tomamos esa expresión nosotros y a veces manejamos las cosas como si la iglesia fuera mía o nuestra. Pero la iglesia es del Señor. En Filipenses 1:6 se nos habla de, a ver, miremos ese versículo, no usa la expresión su obra, pero
estando persuadido de esto, que el que comenzó en vosotros, es Filipenses 1:6, estando persuadido de esto, que el que comenzó en vosotros la buena obra, la perfeccionará hasta el día de Jesucristo. Yo creo que habla del mismo Señor Jesucristo, que empezó en cada uno de nosotros una obra. Es su obra. No lo dice su obra, pero sí Él es el autor, es el que está trabajando. Entonces, la obra es de Él, no es mía, no es nuestra, es de Él. En 1 Corintios 11:20 se nos habla de su 1 Corintios 11:20 ¿De qué se nos habla? De su cena. La cena es del Señor. La cena es del Señor y no nuestra. Y entonces, como es suya, esto se debe reflejar, ¿no? Él debe gobernar, Él debe dirigir. ¿Cierto? Yo creo que en ese sentido es que debemos interpretar esas expresiones su cena, su iglesia. Y en allí mismo en 1 Corintios 10, versículo 21, ¿de qué se nos habla allí? De la mesa del Señor, también de la copa del Señor, pero también de la mesa del Señor. Es suya y no mía, y como suya debe ser tratada. Él es el que manda allí, Él es el que organiza las cosas allí. Bueno, allí también está la expresión los suyos, que se refiere a los creyentes, en Juan 13:1. Los suyos, nosotros somos suyos. ¿Notamos el cambio de lenguaje? Es muy distinto tomar las cosas como suyas que tomarlas como nuestras. Y ya que la Escritura nos guía en este lenguaje, de esa forma debemos pensar. En Juan 10:14, Él habla de sus ovejas. Mis ovejas oyen mi voz, son sus ovejas. En Hebreos 2:12 habla de sus hermanos. Anunciaré tu nombre a mis hermanos. En medio de la congregación te alabaré. Bueno, también en 2 Timoteo 2:24 tenemos la expresión ¿qué? Sus siervos. Vamos a leerlo para no hacer lo contrario de exégesis. 2 Timoteo 2:24. No dice sus siervos, ¿cómo dice allí? El siervo del Señor. Quizás esto conecta un poco con todo lo que nos explicó Benjamín de la autoridad que él tiene en este tiempo. Él es el Señor, y entonces muchas de esas expresiones, aunque no lo había notado antes, tienen que ver con la palabra Señor. Él es la autoridad y Él también es el centro. Bueno, todo corresponde al propósito de Dios. Nosotros somos solo siervos que le colaboran, pero Él es el dueño, Él es el soberano, y nosotros somos los que ayudamos, ¿cierto? En su obra, la obra del Señor, nosotros somos colaboradores de Él, pero la obra es suya, y como tal tenemos que tratarla, ¿cierto? Cualquier cosa que hacemos tiene que pasar por la dependencia de Él, porque Él es el Señor de la iglesia, Él es el dueño de la obra. Entonces nos corresponde una actitud de humillación delante de Él, de dependencia más bien en este caso.
En Efesios 1, 10, que también leímos en uno de los estudios anteriores, ese versículo está mejor, hermano. Tenemos que apuntarlo aquí. Sí, la obra del Señor, siempre. Es 1 Corintios 15:58, ¿no? Entonces, al lado de su obra, como hay un espacio, podemos poner este versículo que está mejor que el que yo encontré. 1 Corintios 15:58. Gracias, hermano. Pero creo que tiene el mismo sentido, ¿no? La obra es de Él. Aunque nosotros podemos ayudarle y colaborar en la obra del Señor, es su obra. Es su obra. Sí. Bueno, miremos en Efesios 1:10.

Quizás hay que leer desde el 9. Dándonos a conocer, el Padre, el misterio de su voluntad, según su beneplácito, el cual se había propuesto en sí mismo de reunir todas las cosas en Cristo en la dispensación del cumplimiento de los tiempos, así las que están en los cielos como las que están en la tierra. Bueno, no he revisado cómo quedaría con esta idea que nos habló Benjamín de este capítulo, de este versículo, pero sí veo que hay un propósito de Dios de reunir todo en el Señor Jesús. Esto sí está claro. El centro al que apuntan los propósitos de Dios es al Señor Jesucristo. Nuestra creación apunta hacia allá. La creación, cuando nacimos. La redención nuestra también, el haber sido sacados del mundo, redimidos del mundo, sacados y comprados por la sangre del Señor Jesús, también tiene como mira al Señor Jesucristo. Nosotros hemos sido redimidos para Él. Me gustaría mucho que sintiéramos el peso de estas cosas. ¿Por qué? Porque hay como una tendencia muy, muy fuerte en el mundo evangélico general a que todas las cosas tienen como centro a nosotros. Y en la medida en que nosotros seamos grandes, pues en esa medida estamos bien. Pero resulta que los pensamientos de Dios van más allá. En 2 Corintios 1:20 hay un versículo que me gusta mucho. 2 Corintios 1:20.

Se está hablando del Señor Jesús, según el versículo 19. Yo creo que ese cuidado hay que tenerlo, ¿no? Porque podemos interpretar mal la Escritura. El versículo que me ocupa es el versículo 20, pero vamos a leer el 19 también. Porque el Hijo de Dios, Jesucristo, que entre vosotros ha sido predicado por nosotros, por mí, Silvano y Timoteo, no ha sido sí y no, mas ha sido sí en él. Porque todas las promesas de Dios son en él, sí, y en él, amén, por medio de nosotros, para la gloria de Dios. Todas las promesas de la Escritura han encontrado su sí y su amén, otra manera de decir su cumplimiento, en el Señor Jesús. Hermoso, ¿cierto? Podemos confiar que las promesas de Dios se cumplen en el Señor Jesús, porque están garantizadas por el Señor Jesús. Todas las promesas de Dios son en él sí y amén. ¿Qué es amén? Así sea. Y con las promesas de Dios, como han sido basadas en el Señor Jesús, entonces se cumplen. Y todas, sí, hermano. Antropocéntrico, sí. Ah, comprendo. Cuando usamos en una reunión normal la palabra amén. Sí, hay que tener cuidado. Y creo que en la conferencia nos fue mostrado eso, ¿no? Hay que tener cuidado y no por el ambiente de alegría que tenemos decir a todo amén. Amén significa así sea. Entonces, no a todo podemos decirle que así sea. En todo caso, a las palabras que Dios nos ha dado, las promesas que Dios nos ha dado, sí podemos decir que son amén y que son sí, porque son basadas en el Señor Jesucristo. Bueno, vamos ahora a Romanos 8:29. Es una de las dos. Bueno, quizás hay más que yo recuerde. Hay dos lugares donde se nos dice este pensamiento, se nos muestra este pensamiento. Romanos 8, versículo 29. Porque a los que antes conoció, también los predestinó para que fuesen hechos conformes a la imagen de su Hijo, para que Él sea el primogénito entre muchos hermanos. Esto es otro versículo que nos muestra la centralidad de los pensamientos de Dios en el Señor Jesús. En la medida en que el creyente crece, se va pareciendo o se debe ir pareciendo más y más a Él. Es Juan el Bautista el que utiliza la expresión: es necesario que él crezca, pero que yo mengüe. Y cuando nosotros, con sinceridad, en la presencia del Señor, miramos nuestro corazón, nuestra conducta, nuestras ilusiones, todo nuestro comportamiento, notamos, y nos comparamos con el Señor Jesús, ¿qué encontramos? Y si somos muy sinceros y muy
estrictos con nosotros mismos, ¿qué encontramos? Que nos falta. Que nos falta, que es toda una tarea, que necesitamos toda nuestra vida. Y que muchas veces cuando hemos pensado que ya tenemos la paciencia del Señor Jesús, entonces en la siguiente hora el Señor nos pone una situación en la cual nos demuestra que nos falta mucho todavía. Pero el plan de Dios es que lleguemos a ser como Él, para nuestro gozo seguramente, pero también para la gloria de Dios. El propósito de Dios con cada uno de nosotros es este. Y tendríamos que hacer nuestras esas palabras de Juan. Es necesario que Él crezca, pero que yo mengüe. Y está este diagrama allí. El yo, en el principio de nuestra vida, aún de nuestra vida cristiana, está arriba. Y el Señor está abajo. Y hay una diferencia, una distancia entre los dos. Y Juan dice, es necesario que Él crezca, pero que yo mengüe. Si hablando de hermenéutica, estrictamente hablando, el versículo no se refiere a eso, ¿cierto? Se refiere a que el precursor, que era Juan el Bautista, tiene que darle lugar a aquel a quien estaba anunciando. Entonces Juan el Bautista tenía que esconderse y el Señor tenía que ser el protagonista ahora. Pero es también una expresión que nos sirve a nosotros, en el sentido de que tenemos que llegar a ser como el Señor Jesús. Y tenemos que, yo creo que es el propósito de Dios a través de la palabra, a través del Espíritu Santo, a través de los dones que Él ha dado en la iglesia, a través de las circunstancias que prepara para nosotros. Este es el propósito, que crezcamos en esta dirección, ser como el Señor Jesús. Cristo formado en vosotros. Y allí es más generoso aún, que todos lleguemos a la unidad de la fe. Esto es un propósito muy alto que tiene Dios con nosotros. Y admiro que Él haya querido recogernos del mundo, de un mundo tan contrario a Él, y que nos haya dado un propósito tan alto, sabiendo lo difícil que es tratar con nosotros. Y sin embargo, Él sigue trabajando en nosotros. Él está activo, sigue trabajando en nosotros. Empezó su obra y no la detiene. La terminará hasta el día de Jesucristo. Me maravilla esto que el Señor, este propósito que el Señor tiene con nosotros. Pero es bueno que pensemos en que Dios tiene este propósito para que, si Él nos usa, podamos pensar en este propósito que Él tiene. No sé por qué, yo creo que debe ser una falta de hermenéutica, pero tenemos la tendencia a concentrarnos en nosotros mismos. ¿Sí es verdad o no es verdad? Y nuestro llamado es mucho más elevado. Bueno, vamos a continuar porque... aquí... se dice que el fruto del Espíritu es el carácter del Señor Jesús que Dios quiere formar en nosotros. El fruto del Espíritu, esos versículos los conocemos de memoria, ¿verdad? ¿Me ayudan, por favor? Mas el fruto del Espíritu es gozo, paz, paciencia, benignidad, bondad, fe, mansedumbre, templanza. Uy, tienen razón. Otra vez, porque no me lo sé y tengo que aprenderlos. Mas el fruto del Espíritu es amor, gozo, paz, paciencia, benignidad, bondad, fe,
fe, mansedumbre y templanza. Es una sola cosa, es un solo fruto que está formado no por 9 pepitas, como se ha escuchado por ahí, sino con 9 ingredientes, 9 elementos que todos crecen juntos. Y el Espíritu Santo está buscando manifestar estas cosas en nosotros. ¿Y qué es eso? El carácter del Señor Jesús en nosotros. Y si hacemos, y si no ponemos al lado, como está en la Biblia, este fruto, estos elementos del fruto, si no los ponemos uno debajo del otro y evaluamos cómo estamos en amor, en gozo, en paz, en paciencia. ¿Qué sigue? ¿Cómo estamos en fe? ¿Cómo estamos en bondad? ¿Cómo estamos en mansedumbre? ¿Y qué más? ¿Cómo estamos en templanza, en sobriedad, en dominio de nosotros mismos? ¿Qué tenemos que decir? ¿Qué tenemos que decir? Nos falta. Entonces, el propósito de Dios es que sigamos creciendo en el carácter del Señor Jesucristo, que Cristo sea formado en nosotros, que lleguemos a parecernos más y más al Señor Jesucristo, que la gente que no conoce al Señor Jesús pueda ver al Señor Jesús en nosotros. Tenemos una tarea grande, ¿no es verdad? En Lucas 2:52 vemos una lista de cosas para crecer. Lucas 2:52.

0: Se habla del Señor Jesús. Bueno, entonces podemos tomarlo como ejemplo, porque Él en todo cumplió lo que nosotros estamos tratando de cumplir. ¿Qué dice el versículo 52? Para despejarnos un poco, vamos a leerlo juntos. ¿Vale? ¿Vale? Bueno, ojalá que no se les peguen esas malas palabras españolas. Versículo 52. A la una, a las dos y a las tres. Y Jesús crecía en sabiduría y en estatura y en gracia para con Dios y los hombres. Entonces él crecía en cuatro aspectos. ¿Cuál es el primero?
1: Sabiduría.
0: Que yo creo que incluye conocimiento. Tenemos que crecer en conocimiento, pero no solo en mero conocimiento. La sabiduría es el conocimiento aplicado correctamente. ¿Y cuál es el principio de la sabiduría? El temor del Señor, el temor de Jehová. Entonces, esta era una cosa en la que el Señor Jesús crecía. Yo no sabría explicar cómo Él crecía en esto, porque lo digo porque la Biblia lo dice. No sé bien cómo funcionaba en el caso del Señor Jesús, pero sí sé cómo funciona en mi caso. Crecer en conocimiento. Esta palabra que usó Felipe me gusta mucho. ¿Cómo era? ¿Enamorarnos de la palabra de Dios? No, apreciar más la palabra de Dios. En esto tenemos que crecer, de tal manera que sea un hábito que ya necesitamos. Necesitamos cada día de la lectura de algún pasaje de la palabra, de buscar en ella lo que el Señor quiere decirme, porque sin eso no puedo vivir. Eso está incluido aquí en crecimiento en sabiduría. Después está el crecimiento en estatura, que yo creo que se trata del crecimiento normal, el crecimiento físico. El Señor Jesús creció de un bebé a un hombre hecho y derecho. Entonces, fue el crecimiento en estatura fue algo normal. Y yo creo que representa el crecimiento normal que cada creyente debe tener, el crecimiento espiritual en el carácter del Señor Jesús, que vimos en Gálatas 5, y el crecimiento que vemos aquí. Es natural que crezcamos. Si un niño no crece, ¿qué hacemos? Es cuestión de médico. Es cuestión de médico. Es una enfermedad, ¿cierto? La falta de crecimiento físico es una enfermedad. Sin embargo, nos sucede encontrar creyentes que han o hemos crecido poco, que tenemos un problema de crecimiento. No, esto no es normal. Muchas gracias, hermano, por ponerle el... No, hermano, es más importante su crecimiento espiritual. Y me consta, hermano, que usted ha crecido espiritualmente, con lo cual no se preocupe. El Señor Jesús también crecía en gracia para con Dios. ¿De qué habla esto? ¿De qué habla esto?
2: Pero Jesús, sabiendo todas las cosas que habían de venir sobre él, salió delante y les dijo: ¿A quién buscáis? Le respondieron: A Jesús Nazareno. Les dice Jesús: Yo soy. Y estaba también con ellos Judas, el que le entregaba. Y cuando les dijo: Yo soy, volvieron atrás y cayeron a tierra. Les volvió pues a preguntar: ¿A quién buscáis? Y ellos dijeron: A Jesús Nazareno. Respondió Jesús: Ya os he dicho que yo soy. Pues si a mí me buscáis, dejad ir a estos. Para que se cumpliera la palabra que había dicho: De los que me diste, ninguno de ellos perdí. Entonces Simón Pedro, que tenía espada, la sacó, e hirió a un siervo del sumo sacerdote y le cortó la oreja derecha. Y el siervo se llamaba Malco. Jesús entonces dijo a Pedro, «Mete tu espada en la vaina. El vaso que el Padre me ha dado, ¿no lo tengo que beber?» Entonces la compañía de los soldados y el tribuno y los ministros de los judíos prendieron a Jesús y le ataron. Y le llevaron primeramente a Anás, porque era suegro de Caifás, el cual era sumo sacerdote de aquel año. Y él le envió atado a Caifás, el sumo sacerdote. Y era Caifás el que había dado el consejo a los judíos que era necesario que un hombre muriera por el pueblo. Y seguían a Jesús Simón Pedro y otro discípulo. Y aquel discípulo era conocido del sumo sacerdote y entró con Jesús al atrio del sumo sacerdote. Mas Pedro estaba fuera a la puerta. Y salió aquel discípulo que era conocido del sumo sacerdote. Y habló a la portera y metió dentro a Pedro. Entonces la criada portera dijo a Pedro, «¿No eres tú también de los discípulos de este hombre?» Dice él, «No soy». Y estaban en pie los siervos y los ministros que habían encendido las ascuas, porque hacía frío, y se calentaban. Y estaba también con ellos Pedro en pie calentándose. Y el sumo sacerdote preguntó a Jesús acerca de sus discípulos y de su doctrina. Jesús le respondió, «Yo manifiestamente he hablado al mundo. Yo siempre he enseñado en la sinagoga y en el templo, donde se juntan todos los judíos, y nada he hablado en oculto. ¿Qué me preguntas a mí? Pregunta a los que han oído, que les haya yo hablado. He aquí ellos saben lo que yo he dicho». Y como él hubo dicho esto, uno de los criados que estaba allí dio una bofetada a Jesús diciendo, «¿Así respondes al sumo sacerdote?» Le respondió Jesús, «Si he hablado mal, da testimonio del mal, y si bien, ¿por qué me hieres?» Así lo envió Anás atado a Caifás, el sumo sacerdote. Estaba pues Pedro en pie calentándose, y le dijeron, «¿No eres tú de sus discípulos?» Él negó y dijo, «No soy». Uno de los siervos del sumo sacerdote, pariente de aquel a quien Pedro había cortado la oreja, le dijo, «¿No te vi yo en el huerto con él?» Y negó Pedro otra vez, y luego el gallo cantó. Y llevaron a Jesús de Caifás al pretorio, y era por la mañana. Y ellos no entraron en el pretorio para no ser contaminados, sino que comieran el cordero de la Pascua. Entonces salió Pilato a ellos fuera y dijo, «¿Qué acusación traéis contra este hombre?» Respondieron y le dijeron, «Si este no fuera malhechor, no te lo habríamos entregado». Les dice entonces Pilato, «Tomadle vosotros y juzgadle según vuestra ley». Y los judíos le dijeron, «A nosotros no nos es lícito matar a nadie». Para que se cumpliera el dicho de Jesús, que había dicho, señalando de qué muerte había de morir. Así que Pilato volvió a entrar en el pretorio y llamó a Jesús y le dijo, «¿Eres tú el rey de los judíos?» Le respondió Jesús, «¿Dices tú esto de ti mismo, o te lo han dicho otros de mí?» Pilato respondió, «¿Soy yo judío? Tu nación y los sumos sacerdotes te han entregado a mí. ¿Qué has hecho?» Respondió Jesús, «Mi reino no es de este mundo. Si de este mundo fuera mi reino, mis servidores pelearían para que yo no fuera entregado a los judíos. Ahora, pues, mi reino no es de aquí». Le dijo entonces Pilato, «¿Luego, rey eres tú?» Respondió Jesús, «Tú dices que yo soy rey. Yo para esto he nacido y para esto he venido al mundo, para dar testimonio a la verdad. Todo aquel que es de la verdad, oye mi voz». Le dice Pilato, «¿Qué cosa es la verdad?» Y como hubo dicho esto, salió otra vez a los judíos, y les dice, «Yo no hallo en él ningún crimen. Pero vosotros tenéis costumbre que os suelte uno en la Pascua. ¿Queréis, pues, que os suelte al rey de los judíos?» Entonces todos dieron voces otra vez, diciendo, «No a este, sino a Barrabás». y este Barrabás era ladrón. Juan capítulo 19. Así que entonces tomó Pilato a Jesús y le azotó. Y los soldados entretejieron de espinas una corona y la pusieron sobre su cabeza. Y le vistieron de una ropa de grana. Y venían a él y decían, «¡Hayas gozo, rey de los judíos!» Y le daban de bofetadas. Entonces Pilato salió otra vez fuera y les dijo, «He aquí os lo traigo fuera, para que entendáis que ningún crimen hallo en él». Así salió Jesús fuera, llevando la corona de espinas y la ropa de grana. Y les dice Pilato, «He aquí el hombre». Y como le vieron los príncipes de los sacerdotes y los servidores, dieron voces diciendo, «Cuélguenle de un madero, cuélguenle de un madero». Les dice Pilato, «Tomadle vosotros y colgadle del madero, porque yo no hallo en él crimen». Le respondieron los judíos, «Nosotros tenemos ley, y según nuestra ley, debe morir, porque se hizo hijo de Dios». Cuando Pilato oyó esta palabra, tuvo más miedo, y entró otra vez en el pretorio, y dijo a Jesús, «¿De dónde eres tú?». Mas Jesús no le dio respuesta. Entonces le dice Pilato, «¿A mí no me hablas? ¿No sabes que tengo potestad para colgarte de un madero, y que tengo potestad para soltarte?». Respondió Jesús, «Ninguna potestad tendrías contra mí, si no te fuera dada de arriba. Por tanto, el que a ti me ha entregado, mayor pecado tiene». Desde entonces procuraba Pilato soltarle, mas los judíos daban voces diciendo, «Si a este sueltas, no eres amigo de César. Cualquiera que se hace rey, a César contradice». Entonces Pilato, oyendo este dicho, llevó fuera a Jesús y se sentó en el tribunal en el lugar que se dice el Enlosado, y en hebreo, Gábata. Y era la víspera de la Pascua, y como la hora sexta. Entonces dijo a los judíos, «He aquí vuestro rey». Pero ellos dieron voces, «¡Quita, quita, cuélguenle de un madero!». Les dice Pilato, «¿A vuestro rey he de colgar de un madero?». Respondieron los sumos sacerdotes, «No tenemos rey sino a César». Así que entonces lo entregó a ellos para que fuera colgado de un madero. Y tomaron a Jesús y le llevaron. Y llevando el madero para sí, vino al lugar que se dice de la calavera, y en hebreo, Gólgota, donde le colgaron del madero y con él otros dos, uno en un madero a cada lado y Jesús en medio. Y escribió también Pilato un título que puso encima del madero, y el escrito era, «Jesús Nazareno, rey de los judíos». Y muchos de los judíos leyeron este título, porque el lugar donde estaba Jesús colgado del madero era cerca de la ciudad, y estaba escrito en hebreo, en griego y en latín. Y decían a Pilato los sumos sacerdotes de los judíos, «No escribas rey de los judíos, sino que él dijo, yo soy rey de los judíos». Respondió Pilato, «Lo que he escrito, he escrito». Cuando los soldados hubieron colgado a Jesús del madero, tomaron sus vestidos, e hicieron cuatro partes, a cada soldado una parte, y la túnica, mas la túnica era sin costura, toda tejida desde arriba. Y dijeron entre ellos, «No la partamos, sino echemos suerte sobre ella, ¿de quién será?». Para que se cumpliera la escritura que dice, «Partieron para sí mis vestidos, y sobre mi vestidura echaron suertes». Y los soldados ciertamente hicieron esto. Y estaban junto al madero de Jesús su madre, y la hermana de su madre, María mujer de Cleofas, y María Magdalena. Y como vio Jesús a la madre, y al discípulo que él amaba, que estaba presente, dice a su madre, «Mujer, he ahí tu hijo». Después dice al discípulo, «He ahí tu madre». Y desde aquella hora, el discípulo la recibió consigo. Después de esto, sabiendo Jesús que todas las cosas eran ya cumplidas, para que la escritura se cumpliera, dijo, «Sed tengo». Y estaba allí un vaso lleno de vinagre, Entonces ellos mojaron una esponja de vinagre y, rodeada un hisopo, se la llegaron a la boca. Cuando Jesús tomó el vinagre, dijo: «Consumado es». Y habiendo inclinado la cabeza, dio el espíritu. Entonces los judíos, para que los cuerpos no quedaran en el madero en el sábado, porque era la víspera de la Pascua, pues era el gran día del sábado, rogaron a Pilato que se les quebraran las piernas y fueran quitados. Y vinieron los soldados, y a la verdad quebraron las piernas al primero, y al otro que había sido colgado de un madero con él. Mas cuando vinieron a Jesús, como le vieron ya muerto, no le quebraron las piernas. Pero uno de los soldados le abrió el costado con una lanza, y luego salió sangre y agua. Y el que lo vio da testimonio, y su testimonio es verdadero, y él sabe que dice verdad, para que vosotros también creáis. Porque estas cosas fueron hechas para que se cumpliera la Escritura: hueso no quebrantaréis de él. Y también otra Escritura dice: verán aquel al cual traspasaron. Pasadas estas cosas, José de Arimatea, el cual era discípulo de Jesús, mas en secreto por miedo de los judíos, rogó a Pilato que pudiera quitar el cuerpo de Jesús, lo cual permitió Pilato. Entonces vino y quitó el cuerpo de Jesús. Entonces vino también Nicodemo, el que antes había venido a Jesús de noche, trayendo un compuesto de mirra y de áloes, como 100 libras. Y tomaron el cuerpo de Jesús y lo envolvieron en lienzos con especias, como es costumbre de los judíos sepultar. Y en aquel lugar donde había sido colgado del madero, había un huerto, y en el huerto un sepulcro nuevo, en el cual aún no había sido puesto ninguno. Allí, pues, por causa de la víspera de la Pascua de los judíos, porque aquel sepulcro estaba cerca, pusieron a Jesús. Juan capítulo 20. Y el primero de los sábados, María Magdalena vino de mañana, siendo aún tinieblas, al sepulcro, y vio la piedra quitada del sepulcro. Entonces corrió y vino a Simón Pedro y al otro discípulo, al cual amaba Jesús, y les dice: «Han llevado al Señor del sepulcro, y no sabemos dónde le han puesto». Y salió Pedro y el otro discípulo, y vinieron al sepulcro. Y corrían los dos juntos, mas el otro discípulo corrió más presto que Pedro, y llegó primero al sepulcro. Y bajándose a mirar, vio los lienzos puestos, mas no entró. Llegó luego Simón Pedro, siguiéndole, y entró en el sepulcro, y vio los lienzos puestos, y el sudario, que había sido puesto sobre su cabeza, no puesto con los lienzos, sino envuelto en un lugar aparte. Y entonces entró también el otro discípulo, que había venido primero al monumento, y vio y creyó, porque aún no sabían la Escritura, que era necesario que él resucitara de los muertos. Y volvieron los discípulos a los suyos. Pero María estaba fuera llorando junto al sepulcro. Y estando llorando, se bajó y miró al sepulcro. Y vio dos ángeles en ropas blancas que estaban sentados, el uno a la cabecera y el otro a los pies, donde el cuerpo de Jesús había sido puesto. Y le dijeron: «Mujer, ¿por qué lloras?». Les dice: «Han llevado a mi Señor, y no sé dónde le han puesto». Cuando había dicho esto, volvió atrás y vio a Jesús que estaba allí, pero no sabía que era Jesús. Le dice Jesús: «Mujer, ¿por qué lloras? ¿A quién buscas?». Ella, pensando que era el hortelano, le dice: «Señor, si tú lo has llevado, dime dónde lo has puesto, y yo lo llevaré». Le dice Jesús: «María». Volviéndose ella le dice: «Rabboni», que quiere decir «maestro». Le dice Jesús: «No me toques, porque aún no he subido a mi Padre. Mas ve a mis hermanos y diles: subo a mi Padre y a vuestro Padre, a mi Dios y a vuestro Dios».

Padre, así también yo os envío. Y como hubo dicho esto, les sopló y les dijo, «Tomad el Espíritu Santo. A los que soltareis los pecados les son sueltos, a los que los retuviereis serán retenidos». Pero Tomás, uno de los doce, que se dice el Dídimo, no estaba con ellos cuando Jesús vino. Le dijeron, pues, los otros discípulos, «Al Señor hemos visto». Y él les dijo, «Si no viere en sus manos la señal de los clavos, y metiere mi dedo en el lugar de los clavos, y metiere mi mano en su costado, no creeré». Y 8 días después, estaban otra vez sus discípulos dentro, y con ellos Tomás. Vino Jesús, las puertas cerradas, y se puso en medio, y dijo, «Paz tengáis». Luego dice a Tomás, «Mete tu dedo aquí, y ve mis manos, y alarga acá tu mano, y métela en mi costado, y no seas incrédulo, sino fiel». Entonces Tomás respondió y le dijo, «Señor mío y Dios mío». Le dice Jesús, «Porque me has visto, oh Tomás, ¿creíste? Bienaventurados los que no vieron y creyeron». También muchas otras señales a la verdad hizo Jesús en presencia de sus discípulos, que no están escritas en este libro. Estas, empero, son escritas para que creáis que Jesús es el Cristo, Hijo de Dios, y para que creyendo tengáis vida en su nombre. Juan capítulo 21. Después se manifestó Jesús otra vez a sus discípulos en el mar de Tiberias, y se manifestó de esta manera. Estaban juntos Simón Pedro y Tomás, llamado el Dídimo, y Natanael, el que era de Caná de Galilea, y los hijos de Zebedeo, y otros dos de sus discípulos. Les dice Simón, «A pescar voy». Le dicen, «Vamos nosotros también contigo». Fueron y subieron en un navío, y aquella noche no tomaron nada. Y venida la mañana, Jesús se puso a la ribera, mas los discípulos no entendieron que era Jesús. Así que les dijo, «Hijitos, ¿tenéis algo de comer?». Le respondieron, «No». Y Jesús les dice, «Echad la red a la mano derecha del navío, y hallaréis». Entonces la echaron, y no la podían en ninguna manera sacar, por la multitud de los peces. Dijo entonces aquel discípulo al cual amaba Jesús a Pedro, «El Señor es». Entonces Simón Pedro, cuando oyó que era el Señor, se ciñó la ropa, porque estaba desnudo, y se echó al mar. Y los otros discípulos vinieron con el navío, porque no estaban lejos de tierra, sino como 200 codos, trayendo la red de peces. Cuando descendieron a tierra, vieron ascuas puestas, y un pez encima de ellas, y pan. Les dice Jesús, «Traed de los peces que cogisteis ahora». Subió Simón Pedro, y trajo la red a tierra, llena de grandes peces, 153. Y siendo tantos, la red no se rompió. Les dice Jesús, «Venid, comed». Y ninguno de los discípulos osaba preguntarle, «¿Tú quién eres?», sabiendo que era el Señor. Viene pues Jesús y toma el pan, y les da y asimismo del pez. Esta era ya la tercera vez que Jesús se manifestaba a sus discípulos, habiendo resucitado de los muertos. Y cuando hubieron comido, Jesús dijo a Simón Pedro, «Simón, hijo de Jonás, ¿me amas más que estos?». Le dice, «Sí, Señor, tú sabes que te amo». Le dice, «Apacienta mis corderos». Le vuelve a decir la segunda vez, «Simón, hijo de Jonás, ¿me amas?». Le responde, «Sí, Señor, tú sabes que te amo». Le dice, «Apacienta mis ovejas». Le dice la tercera vez, «Simón, hijo de Jonás, ¿me amas?». Se entristeció Pedro de que le dijera la tercera vez, «¿Me amas?», y le dice, «Señor, tú sabes todas las cosas, tú sabes que te amo». Le dice Jesús, «Apacienta mis ovejas». De cierto te digo, cuando eras más joven te ceñías e ibas donde querías, mas cuando ya seas viejo, extenderás tus manos, y te ceñirá otro, y te pasará donde no.

quieras. Y esto dijo señalando con qué muerte había de clarificar a Dios. Y dicho esto le dice, sígueme. Volviéndose Pedro ve a aquel discípulo al cual amaba Jesús, que le seguía, el que también se había recostado a su pecho en la cena, y le había dicho, Señor, ¿quién es el que te ha de entregar? Así que cuando Pedro vio a éste, dice a Jesús, Señor, ¿y éste qué? Le dice Jesús, si quiero que él quede hasta que yo venga, ¿qué a ti? Sígueme tú. Salió entonces este dicho entre los hermanos, que aquel discípulo no había de morir. Mas Jesús no le dijo, no morirá, sino, si quiero que él quede hasta que yo venga, ¿qué a ti? Este es aquel discípulo que da testimonio de estas cosas, y escribió estas cosas. Y sabemos que su testimonio es verdadero. Y hay también otras muchas cosas que hizo Jesús, que si se escribieran cada una por sí, pienso que ni aun el mundo podrá contener los libros que se habrían de escribir. Amén. Libro de los Hechos de los Apóstoles. Hechos capítulo 1. Primero hemos hablado, oh Teófilo, de todas las cosas que Jesús comenzó a hacer y a enseñar, hasta el día en que, habiendo dado mandamiento por el Espíritu Santo a los apóstoles que escogió, fue recibido arriba, a los cuales, después de haber padecido, se presentó vivo en muchas pruebas, apareciéndoles por 40 días y hablándoles del reino de Dios. Y juntándolos, les mandó que no se fueran de Jerusalén, sino que esperaran la promesa del Padre, que oísteis, dijo, de mí. Porque Juan a la verdad bautizó en agua, mas vosotros seréis bautizados en el Espíritu Santo no muchos días después de estos. Entonces los que se habían juntado le preguntaron diciendo, Señor, ¿restituirás el reino a Israel en este tiempo? Y les dijo, no es vuestro saber los tiempos o las sazones que el Padre puso en su sola potestad, mas recibiréis la virtud del Espíritu Santo que vendrá sobre vosotros, y me seréis testigos en Jerusalén y en toda Judea y Samaria y hasta lo último de la tierra. Y habiendo dicho estas cosas, viéndolo ellos, fue alzado, y una nube le recibió y le quitó de sus ojos. Y estando ellos con los ojos puestos en el cielo, entre tanto que él iba, he aquí dos varones se pusieron junto a ellos en vestidos blancos, los cuales también les dijeron, varones galileos, ¿qué estáis mirando al cielo? Este mismo Jesús que ha sido tomado desde vosotros arriba en el cielo, así vendrá como le habéis visto ir al cielo. Entonces se volvieron a Jerusalén del monte que se llama del Olivar, el cual está cerca de Jerusalén, camino de un sábado. Y entrados subieron al aposento alto, donde estaban Pedro y Jacobo, y Juan y Andrés, Felipe y Tomás, Bartolomé y Mateo, Jacobo hijo de Alfeo, y Simón Celote, y Judas, hermano de Jacobo. Todos estos perseveraban unánimes en oración y ruego con las mujeres y con María, la madre de Jesús, y con sus hermanos. Y en aquellos días, Pedro, levantándose en medio de los discípulos, dijo, y era el número de los nombres como de 120, varones hermanos, convino que se cumpliera la Escritura, la cual dijo antes el Espíritu Santo por la boca de David acerca de Judas, que fue guía de los que prendieron a Jesús, el cual era contado con nosotros y tenía suerte o herencia en este ministerio. Este, pues, adquirió un campo con el salario de su iniquidad, y colgándose, se reventó por medio, y todas sus entrañas se derramaron. Y fue notorio a todos los moradores de Jerusalén, de tal manera que aquel campo es llamado en su propia lengua, Azeldama, que es campo de sangre. Porque está escrito en el libro de los Salmos, sea hecha desierta su habitación, y no haya quien more en ella, y tome otro su oficio. Conviene, pues, que de estos hombres que han estado juntos con nosotros todo el tiempo en que el Señor Jesús entró y salió entre nosotros, comenzando desde el bautismo de Juan hasta el día que fue recibido arriba de entre nosotros, uno sea hecho testigo con nosotros de su resurrección.
y señalaron a dos, a José, llamado Barsabás, que tenía por sobrenombre el Justo, y a Matías. Y orando dijeron, «Tú, Señor, que conoces los corazones de todos, muestra cuál escoges de estos dos, para que tome la suerte o herencia de este ministerio y del apostolado, del cual se rebeló Judas por irse a su lugar». Y les echaron suertes, y cayó la suerte sobre Matías, y fue contado con los 11 apóstoles. Hechos capítulo 2. Cuando se cumplió plenamente el día de Pentecostés, estaban todos unánimes juntos en el mismo sitio. Y de repente vino un estruendo del cielo, como de un viento vehemente que venía con ímpetu, el cual llenó toda la casa donde estaban sentados. Y se les aparecieron lenguas repartidas como de fuego, que se asentó sobre cada uno de ellos. Y fueron todos llenos del Espíritu Santo, y comenzaron a hablar en otras lenguas, como el Espíritu Santo les daba que hablaran. Moraban entonces en Jerusalén judíos varones religiosos de todas las naciones que están debajo del cielo. Y hecho este estruendo, se juntó la multitud, y estaban confusos, porque cada uno les oía hablar su propia lengua. Y estaban atónitos y maravillados, diciendo, «He aquí, ¿no son galileos todos estos que hablan? ¿Cómo pues les oímos nosotros hablar, cada uno en su lengua en que somos criados? Partos y medos, y elamitas, y los que habitamos en Mesopotamia, en Judea, y en Capadocia, en el Ponto y en Asia, en Frigia y en Panfilia, en Egipto y en las partes de África, que está de la otra parte de Cirene, y romanos extranjeros, tanto judíos como convertidos, cretenses y árabes, les oímos hablar en nuestras lenguas las maravillas de Dios». Y estaban todos atónitos y perplejos, diciendo los unos a los otros, «¿Qué es esto?». Mas otros burlándose decían, «Que están llenos de mosto». Entonces Pedro, poniéndose en pie con los 11, alzó su voz y les habló diciendo, «Varones judíos y todos los que habitáis en Jerusalén, esto os sea notorio y oíd mis palabras. Porque estos no están borrachos como vosotros pensáis, siendo la hora tercia del día. Mas esto es lo que fue dicho por el profeta Joel. Y en los postreros días, dice Dios, derramaré de mi espíritu sobre toda carne. Y vuestros hijos y vuestras hijas profetizarán, y vuestros jóvenes verán visiones, y vuestros viejos soñarán sueños. Y de cierto sobre mis siervos y sobre mis siervas, en aquellos días, derramaré de mi espíritu, y profetizarán. Y daré prodigios arriba en el cielo, y señales abajo en la tierra, sangre, y fuego, y vapor de humo. El sol se volverá en tinieblas, y la luna en sangre, antes que venga el día del Señor, grande y manifiesto. Y acontecerá que todo aquel que invocar el nombre del Señor será salvo. Varones israelitas, oíd estas palabras. El Jesús Nazareno, varón aprobado de Dios entre vosotros, en maravillas y prodigios y señales, que Dios hizo por él en medio de vosotros, como también vosotros sabéis. Este, entregado por determinado consejo y providencia de Dios, tomándolo vosotros, lo matasteis con manos inicuas, colgándole en un madero, al cual Dios levantó, suelto los dolores de la muerte, por cuanto era imposible ser detenido de ella. Porque David dice de él, «Veía al Señor siempre delante de mí, porque lo tengo a la diestra, no seré removido. Por lo cual mi corazón se alegró, y mi lengua se gozó, y aún mi carne descansará en esperanza, que no dejarás mi alma en el Hades, ni darás a tu santo que vea corrupción. Me hiciste notorios los caminos de la vida, me llenarás de gozo con tu presencia». Varones hermanos, se os puede libremente decir del patriarca David, que murió y fue sepultado, y su sepulcro está con nosotros hasta el día de hoy. Así que siendo profeta, y sabiendo que con juramento le había Dios jurado, que del fruto de su lomo, en cuanto a la carne,
levantaría al Cristo que se sentaría sobre su trono, viéndolo antes, habló de la resurrección del Cristo, que su alma no fue dejada en el Hades, ni su carne vio corrupción. A este Jesús resucitó Dios, de lo cual todos nosotros somos testigos. Así que levantado por la diestra de Dios, y recibiendo del Padre la promesa del Espíritu Santo, ha derramado esto que vosotros ahora veis y oís. Porque David no subió a los cielos, pero él dice, «Dijo el Señor a mi Señor, siéntate a mi diestra, hasta que ponga tus enemigos por estrado de tus pies». Sepa pues ciertísimamente toda la casa de Israel, que a este Jesús que vosotros colgasteis en un madero, Dios ha hecho Señor y Cristo. Entonces, oído esto, fueron compungidos de corazón y dijeron a Pedro y a los otros apóstoles, «Varones hermanos, ¿qué haremos?». Y Pedro les dice, «Arrepentíos y bautícese cada uno de vosotros en el nombre de Jesús, el Cristo, para perdón de los pecados, y recibiréis el don del Espíritu Santo. Porque a vosotros es la promesa, y a vuestros hijos, y a todos los que están lejos, a cualesquiera que el Señor nuestro Dios llamare». Y con otras muchas palabras testificaba y los exhortaba, diciendo, «Sed salvos de esta perversa generación». Así que los que recibieron su palabra fueron bautizados, y fueron añadidas a ellos aquel día como 3,000 personas. Y perseveraban en la doctrina de los apóstoles, y en la comunión, y en el partimiento del pan, y en las oraciones. Y toda persona tenía temor, y muchas maravillas y señales eran hechas por los apóstoles. Y todos los que creían estaban juntos, y tenían todas las cosas comunes. Y vendían las posesiones y las haciendas, y las repartían a todos, según la necesidad de cada uno. Y perseverando unánimes cada día en el templo, y partiendo el pan en las casas, comían juntos con alegría y con sencillez de corazón, alabando a Dios y teniendo gracia con todo el pueblo. Y el Señor añadía cada día a la iglesia los que habían de ser salvos. Hechos capítulo 3. Pedro y Juan subían juntos al templo a la hora novena, la de la oración. Y un hombre que era cojo desde el vientre de su madre era traído, al cual ponían cada día a la puerta del templo que se llama La Hermosa, para que pidiera limosna de los que entraban en el templo. Este, cuando vio a Pedro y a Juan que iban a entrar en el templo, rogaba que le dieran limosna. Y Pedro, con Juan, fijando los ojos en él, dijo, «Míranos». Entonces él les estuvo atento, esperando recibir de ellos algo. Y Pedro dijo, «No tengo plata ni oro, mas lo que tengo, esto te doy. En el nombre de Jesús, el Cristo, el Nazareno, levántate y anda». Y tomándole por la mano derecha, le levantó, y luego fueron afirmados sus pies y piernas, y saltando, se puso en pie, y anduvo, y entró con ellos en el templo, andando y saltando y alabando a Dios. Y todo el pueblo le vio andar y alabar a Dios. Y le conocían, que él era el que se sentaba a pedir la limosna a la puerta del templo, La Hermosa. Y fueron llenos de asombro y de espanto por lo que le había acontecido. Y teniendo asidos a Pedro y a Juan, el cojo que había sido sanado, todo el pueblo atónito concurrió a ellos al pórtico que se llama de Salomón. Y viendo esto, Pedro respondió al pueblo, «Varones israelitas, ¿por qué os maravilláis de esto? ¿O por qué ponéis los ojos en nosotros, como si con nuestra virtud o piedad hubiéramos hecho andar a este? El Dios de Abraham y de Isaac y de Jacob, el Dios de nuestros padres, ha glorificado a su Hijo Jesús, al cual vosotros entregasteis y negasteis delante de Pilato, juzgando él que había de ser suelto. Mas vosotros al santo y al justo negasteis y pedisteis que se os diera un hombre homicida, y matasteis al autor de la vida, al cual Dios ha resucitado de los muertos, de lo que nosotros
somos testigos. Y en la fe de su nombre, a este que vosotros veis y conocéis, ha confirmado su nombre. Y la fe que por él es, ha dado a este esta sanidad en presencia de todos vosotros. Mas ahora, hermanos, sé que por ignorancia lo habéis hecho, como también vuestros príncipes. Pero Dios ha cumplido así lo que había antes anunciado por boca de todos los profetas, que su Cristo había de padecer. Así que arrepentíos y convertíos para que sean borrados vuestros pecados, pues que los tiempos del refrigerio de la presencia del Señor son venidos, el cual os ha enviado a Jesús el Cristo que os fue antes anunciado, al cual de cierto es necesario que el cielo tenga hasta los tiempos de la restauración de todas las cosas, del cual habló Dios por boca de todos sus profetas que han sido desde el siglo. Porque Moisés dijo a los padres, «El Señor vuestro Dios os levantará un profeta de vuestros hermanos, como yo. A él oiréis, haciendo conforme a todas las cosas que os hablare. Y será que cualquier alma que no oyere a aquel profeta será desarraigada del pueblo. Y todos los profetas desde Samuel en adelante, todos los que han hablado, han anunciado estos días. Vosotros sois los hijos de los profetas y del pacto que Dios concertó con nuestros padres, diciendo a Abraham, y en tu simiente serán benditas todas las familias de la tierra. A vosotros primeramente, Dios, levantando a su Hijo Jesús, lo envió para que os bendijera, a fin de que cada uno se convierta de su maldad. Hechos capítulo 4. Y hablando ellos al pueblo, sobrevinieron los sacerdotes y el magistrado del templo y los saduceos, resentidos de que enseñaran al pueblo y anunciaran en el nombre de Jesús la resurrección de los muertos. Y les echaron mano, y los pusieron en la cárcel hasta el día siguiente, porque era ya tarde. Pero muchos de los que habían oído la palabra creyeron, y fue el número de los varones como 5,000. Y aconteció al día siguiente que se juntaron en Jerusalén los príncipes de ellos, y los ancianos, y los escribas, y Anás, príncipe de los sacerdotes, y Caifás, y Juan, y Alejandro, y todos los que eran del linaje sacerdotal. Y haciéndolos presentar en medio, les preguntaron, ¿con qué potestad o en qué nombre habéis hecho vosotros esto? Entonces Pedro, lleno del Espíritu Santo, les dijo, «Príncipes del pueblo y ancianos de Israel, pues si somos hoy demandados acerca del beneficio hecho a un hombre enfermo, de qué manera éste haya sido sanado, sea notorio a todos vosotros y a todo el pueblo de Israel, que en el nombre de Jesús, el Cristo, el Nazareno, el que vosotros colgasteis en un madero, y Dios le resucitó de los muertos, por él, este hombre está en vuestra presencia sano. Esta es la piedra reprobada por vosotros los edificadores, la cual es puesta por cabeza del ángulo. Y en ningún otro hay salud, porque no hay otro nombre debajo del cielo dado a los hombres en que podamos ser salvos». Entonces, viendo la constancia de Pedro y de Juan, y sabiendo que eran hombres sin letras e ignorantes, se maravillaban y les conocían que habían estado con Jesús. Y viendo al hombre que había sido sanado que estaba con ellos, no podían decir nada en contra. Mas les mandaron que salieran fuera del concilio y conferían entre sí diciendo, ¿qué hemos de hacer a estos hombres? Porque de cierto, señal manifiesta ha sido hecha por ellos, notoria a todos los que moran en Jerusalén, y no lo podemos negar. Todavía, para que no se divulgue más por el pueblo, amenacémoslos, que no hablen de aquí en adelante a hombre alguno en este nombre. Y llamándolos les intimidaron que en ninguna manera hablaran ni enseñaran en el nombre de Jesús. Entonces Pedro y Juan, respondiendo, les dijeron, «Juzgad si es justo delante de Dios obedecer antes a vosotros que a Dios, porque no podemos dejar de decir lo que hemos visto y oído». Ellos entonces los despacharon amenazándolos, no hallando ningún modo de castigarlos
por causa del pueblo, porque todos glorificaban a Dios de lo que había sido hecho. Porque el hombre en quien había sido hecho este milagro de sanidad era de más de 40 años. Y sueltos vinieron a los suyos y contaron todo lo que los príncipes de los sacerdotes y los ancianos les habían dicho. Y ellos, habiéndolo oído, alzaron unánimes la voz a Dios y dijeron: Señor, tú eres el Dios que hiciste el cielo y la tierra y el mar, y todo lo que en ellos hay. Que en el Espíritu Santo, por boca de David nuestro padre, tu siervo, dijiste: ¿Por qué han bramado los gentiles y los pueblos han pensado cosas vanas? Asistieron los reyes de la tierra y los príncipes se juntaron en uno contra el Señor y contra su Cristo. Porque verdaderamente se juntaron en esta ciudad contra tu santo siervo Jesús, al cual ungiste, Herodes y Poncio Pilato, con los gentiles y los pueblos de Israel, para hacer lo que tu mano y tu consejo habían antes determinado que había de ser hecho. Y ahora, Señor, mira sus amenazas, y da a tus siervos que con toda confianza hablen tu palabra, que extiendas tu mano a que sanidades y milagros y prodigios sean hechos por el nombre de tu santo siervo, Jesús. Cuando hubieron orado, el lugar en que estaban congregados tembló, y todos fueron llenos del Espíritu Santo, y hablaron la palabra de Dios con confianza. Y de la multitud de los que habían creído, era un corazón y un alma, y ninguno decía ser suyo algo de lo que poseía, mas todas las cosas les eran comunes. Y los apóstoles daban testimonio de la resurrección del Señor Jesús con gran poder, y gran gracia era sobre todos ellos, que ningún necesitado había entre ellos, porque todos los que poseían heredades o casas, vendiéndolas, traían el precio de lo vendido, y lo ponían a los pies de los apóstoles, y era repartido a cada uno de acuerdo a su necesidad. Entonces José, que fue llamado de los apóstoles por sobrenombre Bernabé, que es interpretado Hijo de Consolación, levita, natural de Chipre, como tenía una heredad, la vendió y trajo el precio, y lo puso a los pies de los apóstoles. Hechos capítulo 5. Mas un varón llamado Ananías, con Safira su mujer, vendió una posesión, y sustrajo del precio, sabiéndolo también su mujer, y trayendo una parte la puso a los pies de los apóstoles. Y dijo Pedro: Ananías, ¿por qué ha llenado Satanás tu corazón a que mintieras al Espíritu Santo y sustrajeras del precio de la heredad? Reteniéndola, ¿no se te quedaba a ti? Y vendida, ¿no estaba en tu potestad? ¿Por qué pusiste esto en tu corazón? No has mentido a los hombres, sino a Dios. Entonces Ananías, oyendo estas palabras, cayó y expiró. Y vino un gran temor sobre todos los que lo oyeron. Y levantándose los jóvenes, le envolvieron y sacándolo, lo sepultaron. Y pasado espacio como de 3 horas, sucedió que entró su mujer, no sabiendo lo que había acontecido. Entonces Pedro le contestó: Dime, ¿vendiste en tanto la heredad? Y ella dijo: Sí, en tanto. Y Pedro le dijo: ¿Por qué os concertasteis para tentar al Espíritu del Señor? He aquí a la puerta los pies de los que han sepultado a tu marido, y te sacarán. Y luego cayó a los pies de él, y expiró. Y entrados los jóvenes, la hallaron muerta, y la sacaron, y la sepultaron junto a su marido. Y vino gran temor sobre toda la iglesia, y sobre todos los que oyeron estas cosas. Y por la mano de los apóstoles eran hechos muchos milagros y prodigios en el pueblo. Y estaban todos unánimes en el pórtico de Salomón. Y de los otros, ninguno osaba juntarse con ellos. Con todo eso, el pueblo los alababa grandemente. Y los que creían en el Señor se aumentaban más, gran número así de hombres como de mujeres. Tanto que echaban los enfermos por las calles y los ponían en camas, y en lechos, para que viniendo Pedro, a lo menos su sombra, tocara alguno de ellos. Y aun de las ciudades vecinas concurría multitud a Jerusalén,
trayendo enfermos y atormentados de espíritus inmundos, los cuales todos eran curados. Entonces, levantándose el príncipe de los sacerdotes, y todos los que estaban con él, que es la secta de los saduceos, se llenaron de celo, y echaron mano a los apóstoles y los pusieron en la cárcel pública. Mas el ángel del Señor, abriendo de noche las puertas de la cárcel y sacándolos, dijo: «Id, y estando en el templo, hablad al pueblo todas las palabras de esta vida». Y cuando hubieron oído esto, entraron de mañana en el templo y enseñaban. Entretanto, viniendo el príncipe de los sacerdotes y los que estaban con él, convocaron el concilio y a todos los ancianos de los hijos de Israel, y enviaron a la cárcel para que fueran traídos. Pero cuando llegaron los alguaciles y no los hallaron en la cárcel, volvieron y dieron aviso, diciendo: «Por cierto, la cárcel hemos hallado cerrada con toda seguridad, y los guardas que estaban delante de las puertas. Mas cuando abrimos, a nadie hallamos dentro». Y cuando oyeron estas palabras, el sumo sacerdote y el capitán del templo, y los príncipes de los sacerdotes, dudaban en qué vendría a parar aquello. Pero viniendo uno, les dio esta noticia: «He aquí los varones que echasteis en la cárcel están en el templo y enseñan al pueblo». Entonces fue el capitán con los alguaciles y los trajo sin violencia, porque temían del pueblo ser apedreados. Y cuando los trajeron, los presentaron en el concilio. Y el príncipe de los sacerdotes les preguntó, diciendo: «¿No os denunciamos estrechamente que no enseñaseis en este nombre? Y he aquí, habéis llenado a Jerusalén de vuestra doctrina, y queréis echar sobre nosotros la sangre de este hombre». Y respondiendo Pedro y los apóstoles, dijeron: «Es necesario obedecer a Dios antes que a los hombres. El Dios de nuestros padres levantó a Jesús, al cual vosotros matasteis colgándole en el madero. A este Dios ha ensalzado con su diestra por príncipe y salvador, para dar a Israel arrepentimiento y remisión de pecados. Y nosotros somos testigos suyos de estas cosas, y también el Espíritu Santo, el cual ha dado Dios a los que le persuaden». Ellos, oyendo esto, regañaban y consultaban para matarlos. Entonces, levantándose en el concilio, un fariseo llamado Gamaliel, doctor de la ley, venerable a todo el pueblo, mandó que sacaran fuera un poco a los apóstoles, y les dijo: «Varones israelitas, mirad por vosotros acerca de estos hombres en lo que habéis de hacer. Porque antes de estos días se levantó Teudas, diciendo que era alguien, al que se agregó un número de hombres como 400, el cual fue muerto, y todos los que le creyeron fueron dispersos y reducidos a nada. Después de este se levantó Judas, el Galileo, en los días del empadronamiento, y llevó mucho pueblo tras sí. Pereció también aquel, y todos los que consintieron con él fueron dispersados. Y ahora os digo, dejaos de estos hombres y dejadlos, porque si este consejo o esta obra es de los hombres, se desvanecerá; mas si es de Dios, no la podréis deshacer. No seáis tal vez hallados resistiendo a Dios». Y convinieron con él, y llamando a los apóstoles, después de azotados, les intimaron que no hablaran en el nombre de Jesús, y lo soltaron. Y ellos partieron de delante del concilio, gozosos de que fueran tenidos por dignos de padecer afrenta por el nombre de Jesús. Y todos los días no cesaban en el templo y por las casas, enseñando y predicando el Evangelio de Jesús, el Cristo. Hechos capítulo 6. En aquellos días, creciendo el número de los discípulos, hubo murmuración de los griegos contra los hebreos de que sus viudas eran menospreciadas en el ministerio cotidiano. Así que los 12 convocaron la multitud de los discípulos y dijeron: «No es justo que nosotros dejemos la palabra de Dios y sirvamos a las mesas. Buscad, pues, hermanos, 7 varones de vosotros de buen testimonio, llenos del Espíritu Santo y de sabiduría, los cuales pongamos en esta obra».
y nosotros persistiremos en la oración y en el ministerio de la palabra. Y agradó el parecer a toda la multitud, y eligieron a Esteban, varón lleno de fe y del Espíritu Santo, a Felipe, a Prócoro, a Nicanor, a Timón, a Parmenas y a Nicolás, prosélito de Antioquía. A estos presentaron delante de los apóstoles, los cuales orando les pusieron las manos encima. Y crecía la palabra del Señor, y el número de los discípulos se multiplicaba mucho en Jerusalén. También mucha compañía de los sacerdotes obedecía a la fe. Pero Esteban, lleno de fe y de potencia, hacía prodigios y milagros grandes en el pueblo. Se levantaron entonces unos de la sinagoga que se llama de los libertinos, y cireneos, y alejandrinos, y de los de Cilicia, y de Asia, disputando con Esteban, mas no podían resistir a la sabiduría y al espíritu que hablaba. Entonces sobornaron a unos para que dijeran que le habían oído hablar palabras blasfemas contra Moisés y Dios. Y conmovieron al pueblo, y a los ancianos, y a los escribas, y arremetiendo, le arrebataron y le trajeron al concilio. Y pusieron testigos falsos que dijeran, «Este hombre no cesa de hablar palabras blasfemas contra este lugar santo y la ley, porque le hemos oído decir que Jesús de Nazaret destruirá este lugar y cambiará las tradiciones que nos dio Moisés». Entonces todos los que estaban sentados en el concilio, puestos los ojos en él, vieron su rostro como el rostro de un ángel. Hechos capítulo 7. El príncipe de los sacerdotes dijo entonces, ¿es esto así? Y él dijo, varones hermanos y padres, oíd. El Dios de la gloria apareció a nuestro padre Abraham, estando en Mesopotamia, antes que morara en Harán, y le dijo, sal de tu tierra y de tu parentela, y ven a la tierra que te mostraré. Entonces salió de la tierra de los caldeos, y habitó en Harán, y de allí, muerto su padre, le traspasó a esta tierra, en la cual vosotros habitáis ahora. Y no le dio herencia en ella, ni aun para asentar un pie. Mas le prometió que se la daría en posesión, y a su simiente después de él, no teniendo hijo. Y le habló Dios así, que su simiente sería extranjera en tierra ajena, y que lo sujetarían a servidumbre, y maltratarían por 400 años. Mas yo juzgaré, dijo Dios, a los gentiles de los cuales serán siervos, y después de esto saldrán y me servirán en este lugar. Y le dio el pacto de la circuncisión, y así Abraham engendró a Isaac, y le circuncidó al octavo día, e Isaac a Jacob, y Jacob a los 12 patriarcas. Y los patriarcas, movidos de envidia, vendieron a José para Egipto, mas Dios era con él. Y le libró de todas sus tribulaciones, y le dio gracia y sabiduría en la presencia de Faraón, rey de Egipto, el cual le puso por gobernador sobre Egipto y sobre toda su casa. Vino entonces hambre en toda la tierra de Egipto y de Canaán, y grande tribulación, y nuestros padres no hallaban alimentos. Y como oyera Jacob que había trigo en Egipto, envió a nuestros padres la primera vez. Y en la segunda, José fue conocido de sus hermanos, y fue sabido de Faraón el linaje de José. Y enviando José hizo venir a su padre Jacob y a toda su parentela, en número de 75 personas. Así descendió Jacob a Egipto, donde murió él y nuestros padres, los cuales fueron trasladados a Siquén, y puestos en el sepulcro que compró Abraham a precio de dinero de los hijos de Hamor, de Siquén. Pero cuando se acercaba el tiempo de la promesa, la cual Dios había jurado a Abraham, el pueblo creció y se multiplicó en Egipto, hasta que se levantó otro rey que no conocía a José. Este, usando de astucia con nuestro linaje, maltrató a nuestros padres, a fin de que pusieran en peligro de muerte sus niños, para que cesara la generación. En aquel mismo tiempo nació Moisés, y fue agradable a Dios, y fue criado 3 meses en casa de su padre. Mas siendo puesto al peligro, la hija de Faraón le tomó, y le crió por hijo. Y fue enseñado Moisés
en toda la sabiduría de los egipcios, y era poderoso en sus dichos y hechos. Y como se le cumplió el tiempo de 40 años, subió en su corazón el visitar a sus hermanos, los hijos de Israel. Y como vio a uno que era injuriado, le defendió, e hiriendo al egipcio, vengó al injuriado. Pero él pensaba que sus hermanos entendían que Dios les había de dar salud por su mano, mas ellos no lo habían entendido así. Y al día siguiente, riñendo ellos, se les mostró y los ponía en paz, diciendo, «Varones, hermanos sois, ¿por qué os injuriáis los unos a los otros?» Entonces el que injuriaba a su prójimo le rechazó, diciendo, «¿Quién te ha puesto por príncipe y juez sobre nosotros? ¿Quieres tú matarme como mataste ayer al egipcio?» A esta palabra Moisés huyó, y se hizo extranjero en tierra de Madián, donde engendró 2 hijos. Y cumplidos 40 años, el ángel del Señor le apareció en el desierto del monte de Sinaí, en fuego de llama de una zarza. Entonces Moisés, mirando, se maravilló de la visión, y acercándose para considerar, fue hecha él voz del Señor. «Yo soy el Dios de tus padres, el Dios de Abraham, y Dios de Isaac, y Dios de Jacob». Mas Moisés, temeroso, no osaba mirar. Y le dijo el Señor, «Quita los zapatos de tus pies, porque el lugar en que estás es tierra santa. He visto la aflicción de mi pueblo que está en Egipto, y he oído el gemido de ellos, y he descendido para librarlos. Ahora pues, ven, te enviaré a Egipto». A este Moisés, al cual habían rehusado diciendo, «¿Quién te ha puesto por príncipe y juez?», a este envió Dios por príncipe y redentor con la mano del ángel que le apareció en la zarza. Este lo sacó, haciendo prodigios y milagros en la tierra de Egipto y en el mar Bermejo y en el desierto por 40 años. Este es el Moisés, el cual dijo a los hijos de Israel, «Un profeta os levantará el Señor, Dios vuestro de vuestros hermanos, como yo, a él oiréis». Este es aquel que estuvo en la iglesia en el desierto, con el ángel que le hablaba en el monte Sinaí, y con nuestros padres, y recibió las palabras de vida para darnos, al cual nuestros padres no quisieron obedecer, antes le desecharon y se apartaron de corazón a Egipto, diciendo a Aarón, «Haznos dioses que vayan delante de nosotros, porque a este Moisés, que nos sacó de tierra de Egipto, no sabemos qué le ha acontecido». Y entonces hicieron el becerro y ofrecieron sacrificio al ídolo, y en las obras de sus manos se regocijaron. Y Dios se apartó y los entregó a que sirvieran al ejército del cielo, como está escrito en el libro de los profetas. «Me ofrecisteis víctimas y sacrificios en el desierto por 40 años, casa de Israel. Antes, trajisteis el tabernáculo de Moloc y la estrella de vuestro dios Renfán, figuras que os hicisteis para adorarlas. Os transportaré, pues, más allá de Babilonia». Tuvieron nuestros padres el tabernáculo del testimonio en el desierto, como les ordenó Dios, hablando a Moisés que lo hiciera según la forma que había visto. El cual recibido, lo introdujeron también nuestros padres con Jesús, Josué en hebreo, en la posesión de los gentiles, que Dios echó de la presencia de nuestros padres hasta los días de David. El cual halló gracia delante de Dios, y pidió proveer tabernáculo para el Dios de Jacob. Mas Salomón le edificó casa. Si bien el Altísimo no habita en templos hechos de mano, como el profeta dice, «El cielo es mi trono, y la tierra es el estrado de mis pies». «¿Qué casa me edificaréis?», dice el Señor, «¿o cuál es el lugar de mi reposo? ¿No hizo mi mano todas estas cosas?» «Duros de cerviz e incircuncisos de corazón y de oídos, vosotros resistís siempre al Espíritu Santo, como vuestros padres, así también vosotros. ¿A cuál de los profetas no persiguieron vuestros padres, y mataron a los que antes anunciaron la venida del justo, del cual vosotros ahora habéis sido entregadores y matadores, que recibisteis la ley por disposición de ángeles, y no la guardasteis?» Y oyendo estas cosas, regañaban de sus corazones
y crujían los dientes contra él. Mas él, estando lleno del Espíritu Santo, puestos los ojos en el cielo, vio la gloria de Dios y a Jesús, que estaba a la diestra de Dios, y dijo: He aquí veo los cielos abiertos y al Hijo del Hombre que está a la diestra de Dios. Entonces ellos, dando grandes voces, se taparon sus oídos, y arremetiendo unánimes contra él, y echándole fuera de la ciudad, le apedrearon. Y los testigos pusieron sus vestidos a los pies de un joven, que se llamaba Saulo. Y apedrearon a Esteban, invocando él y diciendo: Señor Jesús, recibe mi espíritu. Y puesto de rodillas, clamó a gran voz: Señor, no les imputes este pecado. Y habiendo dicho esto, durmió en el Señor. Hechos capítulo 8. Y Saulo consentía en su muerte. Y en aquel día se hizo una gran persecución en la iglesia que estaba en Jerusalén. Y todos fueron esparcidos por las tierras de Judea y de Samaria, salvo los apóstoles. Y llevaron a enterrar a Esteban, varones píos, e hicieron gran llanto sobre él. Entonces Saulo asolaba la iglesia, entrando por las casas y trayendo hombres y mujeres, los entregaba en la cárcel. Mas los que fueron esparcidos pasaban por la tierra, anunciando la palabra del Evangelio. Entonces Felipe, descendiendo a la ciudad de Samaria, les predicaba el Cristo. Y el pueblo escuchaba atentamente, unánimes, las cosas que decía Felipe, oyendo y viendo las señales que hacía. Porque muchos espíritus inmundos salían de los que los tenían, dando grandes voces, y muchos paralíticos y cojos eran sanados. Así que había gran gozo en aquella ciudad. Y había un hombre llamado Simón, el cual antes ejercía la magia en aquella ciudad, y había asombrado a la gente de Samaria, diciéndose ser algún grande, al cual oían todos atentamente, desde el más pequeño hasta el más grande, diciendo: Esta es la gran virtud de Dios. Y le estaban atentos, porque con sus artes mágicas los había asombrado mucho tiempo. Pero cuando creyeron a Felipe que les anunciaba el Evangelio del reino de Dios y el nombre de Jesús, el Cristo, se bautizaban hombres y mujeres. El mismo Simón creyó también entonces, y bautizándose, se llegó a Felipe, y viendo los milagros y grandes maravillas que se hacían, estaba atónito. Y los apóstoles que estaban en Jerusalén, habiendo oído que Samaria había recibido la palabra de Dios, les enviaron a Pedro y a Juan, los cuales venidos oraron por ellos, para que recibieran el Espíritu Santo, porque aún no había descendido en ninguno de ellos, mas solamente eran bautizados en el nombre de Jesús. Entonces les impusieron las manos y recibieron el Espíritu Santo. Cuando vio Simón que por la imposición de las manos de los apóstoles se daba el Espíritu Santo, les ofreció dinero, diciendo: Dadme también a mí esta potestad, que a cualquiera que pusiere las manos encima reciba el Espíritu Santo. Entonces Pedro le dijo: Tu dinero perezca contigo, que piensas que el don de Dios se gana por dinero. No tienes tu parte ni suerte en este negocio, porque tu corazón no es recto delante de Dios. Arrepiéntete pues de esta tu maldad y ruega a Dios, si quizás te será perdonado este pensamiento de tu corazón, porque en hiel de amargura y en prisión de maldad veo que estás. Respondiendo entonces Simón dijo: Rogad vosotros por mí al Señor, que ninguna cosa de estas que habéis dicho venga sobre mí. Y ellos, habiendo testificado y hablado la palabra de Dios, se volvieron a Jerusalén, y en muchas tierras de los samaritanos anunciaron el Evangelio. Y el ángel del Señor habló a Felipe, diciendo: Levántate y ve hacia el mediodía, al camino que desciende de Jerusalén a Gaza, el cual es desierto. Entonces él se levantó y fue. Y he aquí, un etíope, eunuco, gobernador de Candace, reina de los etíopes, el cual era puesto sobre todos sus tesoros, y había venido a adorar a Jerusalén, y se volvía sentado en su carro, y leyendo al profeta Isaías. Y el Espíritu dijo a Felipe: Llégate, y júntate a este carro.
Y acudiendo Felipe, le oyó que leía el profeta Isaías, y dijo, «Pero, ¿entiendes lo que lees?» Y dijo, «¿Y cómo podré, si alguno no me enseñare?» Y rogó a Felipe que subiera y se sentara con él. Y el lugar de la escritura que leía era este, «Como oveja a la muerte fue llevado, y como cordero mudo delante del que le trasquila, así no abrió su boca. En su humillación su juicio fue quitado, mas su generación, ¿quién la contará? Porque es quitada de la tierra su vida». Y respondiendo el eunuco a Felipe, dijo, «Te ruego, ¿de quién dice el profeta esto? ¿De sí o de alguno otro?» Entonces Felipe, abriendo su boca, y comenzando desde esta escritura, le anunció el evangelio de Jesús. Y yendo por el camino, llegaron a cierta agua, y dijo el eunuco, «He aquí agua, ¿qué impide que yo sea bautizado?» Y Felipe dijo, «Si crees de todo corazón, bien puedes». Y respondiendo él dijo, «Creo que Jesús, el Cristo, es Hijo de Dios». Y mandó parar el carro, y descendieron ambos al agua, Felipe y el eunuco, y le bautizó. Cuando subieron del agua, el Espíritu del Señor arrebató a Felipe, y no le vio más el eunuco, y se fue por su camino gozoso. Felipe, empero, se halló en Azoto, y pasando, anunciaba el evangelio en todas las ciudades, hasta que llegó a Cesarea. Hechos capítulo 9. Y Saulo, respirando aún amenazas y muerte contra los discípulos del Señor, vino al príncipe de los sacerdotes, y demandó de él letras para Damasco, a las sinagogas, para que si hallara algunos hombres o mujeres de este camino, los trajera presos a Jerusalén. Y procediendo, aconteció que llegando cerca de Damasco, súbitamente le cercó un resplandor de luz del cielo. Y cayendo en tierra, oyó una voz que le decía, «Saulo, Saulo, ¿por qué me persigues?» Y él dijo, «¿Quién eres, Señor?» Y el Señor dijo, «Yo soy Jesús el Nazareno, a quien tú persigues. Dura cosa te es dar coces contra el aguijón». Él, temblando y temeroso, dijo, «Señor, ¿qué quieres que haga?» Y el Señor le dice, «Levántate y entra en la ciudad, y se te dirá lo que te conviene hacer». Y los hombres que iban con Saulo se pararon atónitos, oyendo a la verdad la voz, mas no viendo a nadie. Entonces Saulo se levantó de tierra, y abriendo los ojos, no veía a nadie. Así que llevándole por la mano, le metieron en Damasco, donde estuvo 3 días sin ver, y no comió ni bebió. Había entonces un discípulo en Damasco llamado Ananías, al cual el Señor dijo en visión, «Ananías», y él respondió, «Heme aquí, Señor». Y el Señor le dijo, «Levántate y ve a la calle que se llama a la derecha, y busca en casa de Judas a uno llamado Saulo de Tarso, porque he aquí, él ora. Y ha visto en visión un varón llamado Ananías, que entra y le pone la mano encima para que reciba la vista». Entonces Ananías respondió, «Señor, he oído a muchos acerca de este hombre, cuántos males ha hecho a tus santos en Jerusalén, y aún aquí tiene facultad de los príncipes de los sacerdotes de prender a todos los que invocan tu nombre». Y le dijo el Señor, «Ve, porque vaso escogido me es este, para que lleve mi nombre en presencia de los gentiles, y de reyes, y de los hijos de Israel, porque yo le mostraré cuánto le conviene que padezca por mi nombre». Ananías entonces fue, y entró en la casa, y poniéndole las manos encima dijo, «Saulo, hermano, el Señor Jesús que te apareció en el camino por donde venías, me ha enviado para que recibas la vista y seas lleno del Espíritu Santo». Y luego le cayeron de los ojos como escamas, y recibió al instante la vista. Y levantándose, fue bautizado. Y cuando comió, fue confortado, y estuvo Saulo por algunos días con los discípulos que estaban en Damasco. Y luego, entrando en las sinagogas, predicaba a Cristo, diciendo que éste era el Hijo de Dios. Y todos los que le oían estaban atónitos, y decían, «¿No es este el que asolaba en Jerusalén a los que invocaban este nombre?
y a eso vino acá, para llevarlos presos a los príncipes de los sacerdotes. Pero Saulo se fortaleció más y confundía a los judíos que moraban en Damasco, comprobando que este es el Cristo. Y como pasaron muchos días, los judíos hicieron entre sí consejo de matarle. Mas las acechanzas de ellos fueron entendidas por Saulo, y ellos guardaban las puertas de día y de noche para matarle. Entonces los discípulos, tomándole de noche, le bajaron por el muro metido en una canasta. Y cuando Saulo llegó a Jerusalén, trataba de juntarse con los discípulos, pero todos tenían miedo de él, no creyendo que era discípulo. Entonces Bernabé, tomándole, lo trajo a los apóstoles, y les contó cómo había visto al Señor en el camino, y qué le había hablado, y cómo en Damasco había hablado confiadamente en el nombre de Jesús. Y entraba y salía con ellos en Jerusalén, y hablaba confiadamente en el nombre del Señor. Y disputaba con los griegos, pero ellos procuraban matarle. Lo cual, cuando los hermanos entendieron, le acompañaron hasta Cesarea y le enviaron a Tarso. Las iglesias entonces tenían paz por toda Judea, Galilea y Samaria, y eran edificadas andando en el temor del Señor, y con consuelo del Espíritu Santo eran multiplicadas. Y aconteció que Pedro, visitándolos a todos, vino también a los santos que habitaban en Lida, y halló allí a uno que se llamaba Eneas, que hacía 8 años que estaba en cama, pues era paralítico. Y le dijo Pedro: Eneas, el Señor Jesús, el Cristo, te sana. Levántate y hazte tu cama. Y luego se levantó. Y le vieron todos los que habitaban en Lida y en Sarón, los cuales se convirtieron al Señor. Entonces en Jope había una discípula llamada Tabita, que si lo declaras quiere decir Dorcas. Esta era llena de buenas obras y de limosnas que hacía. Y aconteció en aquellos días que enfermando murió, a la cual, después de lavada, la pusieron en un cenadero. Y como Lida estaba cerca de Jope, los discípulos, oyendo que Pedro estaba allí, le enviaron 2 hombres rogándole: no te detengas en venir hasta nosotros. Pedro entonces, levantándose, fue con ellos. Y cuando llegó, le llevaron al cenadero, donde le rodearon todas las viudas, llorando y mostrando las túnicas y los vestidos que Dorcas les hacía cuando estaba con ellas. Entonces, echados fuera todos, Pedro, puesto de rodillas, oró, y vuelto al cuerpo, dijo: Tabita, levántate. Y ella abrió los ojos, y viendo a Pedro, se incorporó. Y él le dio la mano, y la levantó. Entonces, llamando a los santos y a las viudas, la presentó viva. Esto fue notorio por toda Jope, y creyeron muchos en el Señor. Y aconteció que se quedó muchos días en Jope, en casa de un cierto Simón, curtidor. Hechos capítulo 10. Y había un varón en Cesarea llamado Cornelio, centurión de la compañía que se llamaba la Italiana, pío y temeroso de Dios con toda su casa, y que hacía muchas limosnas al pueblo y oraba a Dios siempre. Este vio en visión manifiestamente, como a la hora novena del día, que un ángel de Dios entraba a él y le decía: Cornelio. Y él, puestos en él los ojos, espantado, dijo: ¿Qué es, Señor? Y le dijo: Tus oraciones y tus limosnas han sido estimadas en la presencia de Dios. Envía pues ahora hombres a Jope, y haz venir a un Simón, que tiene por sobrenombre Pedro. Este posa en casa de un Simón, curtidor, que tiene su casa junto al mar. Él te dirá lo que te conviene hacer. E ido el ángel, que hablaba con Cornelio, llamó a 2 de sus criados y un soldado temeroso del Señor de los que le asistían, a los cuales, después de habérselo contado todo, los envió a Jope. Y al día siguiente, yendo ellos su camino, y llegando cerca de la ciudad, Pedro subió a la azotea a orar, cerca de la hora sexta. Y aconteció que le vino una gran hambre y quiso comer. Pero mientras disponían,
cayó sobre él un rapto de entendimiento, y vio el cielo abierto, y que descendía un vaso,

a ser recogido en el cielo. Y estando Pedro dudando dentro de sí, ¿qué sería la visión que había visto? He aquí los hombres que habían sido enviados por Cornelio, que preguntando por la casa de Simón, llegaron a la puerta. Y llamando, preguntaron si un Simón, que tenía por sobrenombre Pedro, posaba allí. Y estando Pedro pensando en la visión, le dijo el Espíritu Santo, «He aquí, tres hombres te buscan. Levántate, pues, y desciende, y no dudes de ir con ellos, porque yo los he enviado». Entonces Pedro, descendiendo a los hombres que eran enviados por Cornelio, dijo, «He aquí, yo soy el que buscáis. ¿Cuál es la causa por la que habéis venido?» Y ellos dijeron, «Cornelio, el centurión, varón justo y temeroso de Dios, y que tiene testimonio de toda la nación de los judíos, ha recibido respuesta por un santo ángel de hacerte venir a su casa y oír de ti palabras». Entonces, metiéndolos dentro, los hospedó. Y al día siguiente, levantándose, se fue con ellos, y le acompañaron algunos de los hermanos de Jope. Y al otro día entraron en Cesarea, y Cornelio los estaba esperando, habiendo llamado a sus parientes y los amigos más familiares. Y cuando Pedro entró, salió Cornelio a recibirle, y derribándose a sus pies, adoró. Y Pedro le levantó, diciendo, «Levántate, yo mismo también soy hombre». Y hablando con él, entró, y halló a muchos que se habían juntado. Y les dijo, «Vosotros sabéis que es abominable a un varón judío juntarse o llegarse a extranjero. Mas me ha mostrado Dios que a ningún hombre llame común o inmundo. Por lo cual, llamado, he venido sin dudar. Así que pregunto, ¿por qué causa me habéis hecho venir?» Entonces Cornelio dijo, «Hace 4 días, hasta esta hora, yo estaba en ayuno, y a la hora novena, mientras oraba en mi casa, he aquí un varón se puso delante de mí en vestido resplandeciente, y dijo, «Cornelio, tu oración es oída, y tus limosnas han venido en memoria en la presencia de Dios. Envía pues a Jope, y haz venir a un Simón, que tiene por sobrenombre Pedro. Este posa en casa de Simón, un curtidor junto al mar, el cual, venido, te hablará. Así que, luego envié a ti, y tú has hecho bien en venir. Ahora pues, todos nosotros estamos aquí, en la presencia de Dios, para oír todo lo que Dios te ha mandado». Entonces Pedro, abriendo su boca, dijo, «En verdad hallo que Dios no hace acepción de personas, sino que en cualquier nación, el que le teme y obra justicia, es acepto a él. Dios envió palabra a los hijos de Israel, anunciando el Evangelio por Jesús el Cristo. Este es el Señor de todos. Vosotros sabéis de la palabra que ha sido hecha por toda Judea, que comenzando desde Galilea, después del bautismo que Juan predicó, a Jesús de Nazaret, como le ungió Dios del Espíritu Santo y de potencia, que anduvo haciendo bienes y sanando a todos los oprimidos del diablo, porque Dios era con él. Y nosotros somos testigos de todas las cosas que hizo en la tierra de Judea y en Jerusalén, al cual mataron colgándole en un madero. A este Dios lo levantó al tercer día y dio que fuera hecho manifiesto, no a todo el pueblo, sino a testigos que Dios antes había ordenado, es a saber, a nosotros, que comimos y bebimos juntamente con él después que resucitó de los muertos. Y nos mandó que predicásemos al pueblo y testificásemos que él es el que Dios ha puesto por juez de vivos y muertos. A este dan testimonio todos los profetas, de que todos los que en él creyeren recibirán perdón de pecados por su nombre. Estando aún hablando Pedro estas palabras, el Espíritu Santo cayó sobre todos los que oían la palabra, y se espantaron los fieles que eran de la circuncisión, que habían venido con Pedro, de que también, sobre los gentiles, se derramara el don del Espíritu Santo, porque los oían que hablaban en lenguas, y que magnificaban a Dios.
Entonces,

Pedro respondió, ¿Puede alguno impedir el agua para que no sean bautizados estos que han recibido el Espíritu Santo también como nosotros? Y les mandó bautizar en el nombre del Señor Jesús. Y le rogaron que se quedara por algunos días. Hechos capítulo 11. Y oyeron los apóstoles y los hermanos que estaban en Judea, que también los gentiles habían recibido la palabra de Dios. Cuando Pedro subió a Jerusalén, contendían contra él los que eran de la circuncisión, diciendo, ¿Por qué has entrado a varones que tienen capullo y has comido con ellos? Entonces, comenzando Pedro, les declaró por orden lo pasado, diciendo, Estaba yo en la ciudad de Jope, orando, y vi en rapto de entendimiento una visión, un vaso, como un gran lienzo, que descendía, que por los cuatro cabos era bajado del cielo, y venía hasta mí, en el cual, cuando puse los ojos, consideré y vi animales terrestres de cuatro pies, y fieras, y reptiles, y aves del cielo. Y oí una voz que me decía, «Levántate, Pedro, mata y come». Y dije, «Señor, no, porque ninguna cosa común o inmunda entró jamás en mi boca». Entonces la voz me respondió del cielo la segunda vez, «Lo que Dios limpió, no lo ensucies tú». Y esto fue hecho por tres veces, y volvió todo a ser tomado arriba en el cielo. Y he aquí, luego sobrevinieron tres hombres a la casa donde yo estaba, enviados a mí de Cesarea. Y el Espíritu me dijo que fuera con ellos sin dudar. Y vinieron también conmigo estos seis hermanos, y entramos en casa de un varón, el cual nos contó cómo había visto un ángel en su casa, que se paró y le dijo, «Envía a Jope, y haz venir a un Simón que tiene por sobrenombre Pedro, el cual te hablará palabras por las cuales serás salvo tú y toda tu casa». Y cuando comencé a hablar, cayó el Espíritu Santo sobre ellos, también como sobre nosotros al principio. Entonces me acordé del dicho del Señor, cuando dijo, «Juan ciertamente bautizó en agua, mas vosotros seréis bautizados en el Espíritu Santo». Así que, si Dios les dio el mismo don también, como a nosotros que hemos creído en el Señor Jesús, el Cristo, ¿quién era yo que pudiera estorbar a Dios? Entonces, oídas estas cosas, callaron y glorificaron a Dios, diciendo, «¿De manera que también a los gentiles ha dado Dios arrepentimiento para vida?» Y los que habían sido esparcidos por causa de la tribulación que sobrevino en tiempo de Esteban, anduvieron hasta Fenicia y Chipre y Antioquía, no hablando a nadie la palabra, sino solo a los judíos. Y de ellos había unos varones ciprianos y sirenenses, los cuales cuando entraron en Antioquía, hablaron a los griegos, anunciando el Evangelio del Señor Jesús. Y la mano del Señor era con ellos, y creyendo, gran número se convirtió al Señor. Y llegó la fama de estas cosas a oídos de la iglesia que estaba en Jerusalén, y enviaron a Bernabé que fuera hasta Antioquía, el cual, cuando llegó y vio la gracia de Dios, se regocijó y exhortó a todos a que permanecieran en su propósito del corazón en el Señor, porque era varón bueno y lleno del Espíritu Santo y de fe. Y muchas personas fueron agregadas al Señor. Y partió Bernabé a Tarso a buscar a Saulo, y hallado, lo trajo a Antioquía. Y conversaron todo un año allí con la iglesia, y enseñaron a mucha gente, de tal manera que los discípulos fueron llamados cristianos primeramente en Antioquía. Y en aquellos días descendieron de Jerusalén profetas a Antioquía. Y levantándose uno de ellos, llamado Agabo, señaló por el Espíritu que había de haber una gran hambre en toda la redondez de la tierra, la cual hubo en tiempo de Claudio César. Entonces los discípulos, cada uno conforme a lo que tenía, determinaron enviar subsidio a los hermanos que habitaban en Judea, lo cual asimismo hicieron, enviándolo a los ancianos por mano de Bernabé y de Saulo. Hechos capítulo 12. Y en el mismo tiempo el rey Herodes envió compañías de soldados para maltratar a algunos de la iglesia.
y mató a espada a Jacobo, hermano de Juan. Y viendo que había agradado a los judíos, pasó adelante para prender también a Pedro. Eran entonces los días de los panes sin levadura. Y habiéndole tomado preso, le puso en la cárcel, entregándole a 4 cuaterniones de soldados que le guardaran, queriendo sacarle al pueblo después de la Pascua. Así que Pedro era guardado en la cárcel, y la iglesia hacía sin cesar oración a Dios por él. Y cuando Herodes le había de sacar aquella misma noche, estaba Pedro durmiendo entre 2 soldados, preso con 2 cadenas, y los guardas delante de la puerta que guardaban la cárcel. Y he aquí el ángel del Señor sobrevino, y una luz resplandeció en la cárcel, e hiriendo a Pedro en el lado, le despertó diciendo, «Levántate, prestamente», y las cadenas se le cayeron de las manos. Y le dijo el ángel, «Cíñete y átate tus sandalias», y lo hizo así, y le dijo, «Rodéate tu ropa y sígueme». Y saliendo, le seguía, y no sabía que era verdad lo que hacía el ángel, mas pensaba que veía visión. Y cuando pasaron la primera y la segunda guardia, vinieron a la puerta de hierro que va a la ciudad, la cual se les abrió de suyo. Y salidos, pasaron una calle, y luego el ángel se apartó de él. Entonces Pedro, volviendo en sí, dijo, «Ahora entiendo verdaderamente que el Señor ha enviado su ángel y me ha librado de la mano de Herodes, y de todo el pueblo de los judíos que me esperaba». Y considerando esto, llegó a casa de María, la madre de Juan, el que tenía por sobrenombre Marcos, donde muchos estaban juntos orando. Y tocando Pedro a la puerta del patio, salió una muchacha para escuchar, llamada Rode, la cual, cuando conoció la voz de Pedro, de gozo no abrió el postigo, sino corriendo adentro, dio la nueva de que Pedro estaba al postigo. Y ellos le dijeron, «Estás loca». Mas ella afirmaba que así era. Entonces ellos decían, «Su ángel es». Mas Pedro perseveraba en llamar, y cuando abrieron, le vieron y se espantaron. Y él, haciéndoles con la mano señal de que callaran, les contó cómo el Señor le había sacado de la cárcel, y dijo, «Haced saber esto a Jacobo y a los hermanos». Y salió y se fue a otro lugar. Luego que fue de día, hubo no poco alboroto entre los soldados sobre qué se había hecho de Pedro. Mas Herodes, como le buscó y no le halló, hecha inquisición de los guardas, los mandó llevar. Después, descendiendo de Judea a Cesarea, se quedó allí. Y Herodes estaba enojado contra los de Tiro y los de Sidón, pero ellos vinieron concordes a él, y sobornado Blasto, que era el camarero del rey, pedían paz, porque las tierras de ellos eran abastecidas por las del rey. Y un día señalado, Herodes, vestido de ropa real, se sentó en el tribunal y les arengó. Y el pueblo aclamaba, «Voz de Dios y no de hombre». Y luego el ángel del Señor le hirió, por cuanto no dio la gloria a Dios, y expiró, comido de gusanos. Mas la palabra del Señor crecía y era multiplicada. Y Bernabé y Saulo volvieron de Jerusalén, cumplido su servicio, tomando también consigo a Juan, el que tenía por sobrenombre Marcos. Hechos capítulo 13. Había entonces en la iglesia que estaba en Antioquía profetas y maestros: Bernabé y Simón, el que se llamaba Niger, y Lucio Cireneo, y Manaén, que había sido criado con Herodes el tetrarca, y Saulo. Ministrando pues estos al Señor y ayunando, dijo el Espíritu Santo: «Apartadme a Bernabé y a Saulo para la obra para la cual los he llamado». Entonces, habiendo ayunado y orado, y puesto las manos encima de ellos, los despidieron. Y ellos, enviados por el Espíritu Santo, descendieron a Seleucia, y de allí navegaron a Chipre. Y llegados a Salamina, anunciaban la palabra de Dios en las sinagogas de los judíos, y tenían también a Juan como asistente. Y habiendo atravesado toda la isla hasta Pafos, hallaron un hombre sabio, falso profeta, judío, llamado Bar Jesús,
el cual estaba con el procónsul Sergio Paulo, varón prudente. Este, llamando a Bernabé y a Saulo, deseaba oír la palabra de Dios. Pero les resistía Elimas, el sabio, que así se interpreta su nombre, procurando apartar de la fe al procónsul. Entonces Saulo, que también es Pablo, lleno del Espíritu Santo, poniendo en él los ojos, dijo: «Oh, lleno de todo engaño y de todo libertinaje, hijo del diablo, enemigo de toda justicia, ¿no cesarás de trastornar los caminos rectos del Señor? Ahora pues, he aquí la mano del Señor está contra ti, y quedarás ciego, y no verás el sol por algún tiempo». Y luego cayeron en él oscuridad y tinieblas, y andando alrededor, buscaba quien le diera la mano. Entonces el procónsul, viendo lo que había sido hecho, creyó, maravillado de la doctrina del Señor. Y zarpados de Pafos, Pablo y sus compañeros arribaron a Perge de Panfilia. Entonces Juan, apartándose de ellos, se volvió a Jerusalén. Y ellos, pasando de Perge, llegaron a Antioquía de Pisidia, y entrando en la sinagoga un día de sábado, se sentaron. Y después de la lectura de la ley y de los profetas, los príncipes de la sinagoga enviaron a ellos, diciendo: «Varones hermanos, si hay en vosotros alguna palabra de exhortación para el pueblo, hablad». Entonces Pablo, levantándose, echa señal de silencio con la mano, dice: «Varones israelitas, y los que teméis a Dios, oíd. El Dios de este pueblo de Israel escogió a nuestros padres y ensalzó al pueblo, siendo ellos extranjeros en la tierra de Egipto, y con brazo levantado los sacó de ella, y por tiempo como de 40 años soportó sus costumbres en el desierto, y destruyendo las 7 naciones en la tierra de Canaán, les repartió por suerte la tierra de ellas. Y después, como por 450 años, les dio jueces, hasta el profeta Samuel. Y entonces demandaron rey, y Dios les dio a Saúl, hijo de Cis, varón de la tribu de Benjamín, por 40 años. Y quitado aquel, les levantó por rey a David, del que dio también testimonio, diciendo: «He hallado a David, hijo de Jesé, varón conforme a mi corazón, el cual hará todo lo que yo quiero». De la simiente de éste, Dios, conforme a la promesa, levantó a Jesús por Salvador a Israel, predicando Juan delante de la faz de su venida el bautismo de arrepentimiento a todo el pueblo de Israel. Mas cuando Juan cumpliera su carrera, dijo: «¿Quién pensáis que soy? No soy yo él, mas he aquí viene tras mí uno cuyo calzado de los pies no soy digno de desatar. Varones hermanos, hijos del linaje de Abraham, y los que entre vosotros temen a Dios, a vosotros es enviada esta palabra de salud. Porque los que habitaban en Jerusalén y sus príncipes, no conociendo a éste, y las voces de los profetas que se leen todos los sábados, condenándolo, las cumplieron. Y sin hallar en él causa de muerte, pidieron a Pilato que le matara. Y habiendo cumplido todas las cosas que de él estaban escritas, quitándolo del madero, lo pusieron en el sepulcro. Mas Dios le levantó de los muertos. Y él fue visto por muchos días de los que habían subido juntamente con él de Galilea a Jerusalén, los cuales hasta ahora son sus testigos al pueblo. Y nosotros también os anunciamos el evangelio de aquella promesa que fue hecha a los padres, la cual Dios ha cumplido a los hijos de ellos, a nosotros, resucitando a Jesús, como también en el Salmo 2 está escrito: «Mi hijo eres tú, yo te engendré hoy». Y que le levantó de los muertos para nunca más volver a corrupción, así lo dijo: «Os daré las misericordias fieles prometidas a David». Por eso dice también en otro lugar: «No permitirás que tu santo vea corrupción». Porque a la verdad David, habiendo servido en su generación a la voluntad de Dios, durmió y fue juntado con sus padres, y vio corrupción. Mas aquel que Dios levantó no vio corrupción. Os sea pues notorio, varones hermanos, que por éste os es anunciada remisión de pecados,
y de todo lo que por la ley de Moisés no pudisteis ser justificados, en éste es justificado todo aquel que creyere. Mirad, pues, que no venga sobre vosotros lo que está dicho en los profetas. Mirad, oh menospreciadores, y entonteceos, y desvaneceos, porque yo hago una obra en vuestros días, obra que no creeréis, si alguien os la contare. Y saliendo ellos de la sinagoga de los judíos, los gentiles les rogaron que el sábado siguiente les hablaran estas palabras. Y despedida la congregación, muchos de los judíos y de los religiosos prosélitos siguieron a Pablo y a Bernabé, los cuales hablándoles les persuadían que permanecieran en la gracia de Dios. Y el sábado siguiente se juntó casi toda la ciudad a oír la palabra de Dios. Pero los judíos, vista la multitud, se llenaron de celo y se oponían a lo que Pablo decía, contradiciendo y blasfemando. Entonces Pablo y Bernabé, usando de libertad, dijeron: «A vosotros a la verdad era necesario que se os hablara la palabra de Dios, pero como la desecháis y os juzgáis indignos de la vida eterna, he aquí, nos volvemos a los gentiles. Porque así nos mandó el Señor, diciendo: Te he puesto para luz de los gentiles, para que seas por salud hasta lo postrero de la tierra». Y los gentiles, oyendo esto, se fueron gozosos, y glorificaban la palabra del Señor, y creyeron todos los que estaban ordenados para vida eterna. Y la palabra del Señor era esparcida por toda aquella provincia. Mas los judíos incitaron a mujeres pías y honestas, y a los principales de la ciudad, y levantaron persecución contra Pablo y Bernabé, y los echaron de sus términos. Entonces, sacudiendo en ellos el polvo de sus pies, vinieron a Iconio. Y los discípulos estaban llenos de gozo y del Espíritu Santo. Hechos capítulo 14. Y aconteció en Iconio que, entrados juntamente en la sinagoga de los judíos, hablaron de tal manera que creyó una grande multitud de judíos y asimismo de griegos. Mas los judíos que fueron incrédulos incitaron y corrompieron los ánimos de los gentiles contra los hermanos. Con todo eso, se detuvieron allí mucho tiempo, hablando con libertad en el Señor, el cual daba testimonio a la palabra de su gracia, dando que señales y milagros eran hechos por las manos de ellos. Y el vulgo de la ciudad estaba dividido, y unos eran con los judíos y otros con los apóstoles. Y haciendo ímpetu los judíos y los gentiles, juntamente con sus príncipes, para afrentarlos y apedrearlos, habiéndolo entendido, huyeron a Listra y Derbe, ciudades de Licaonia, y por toda la tierra alrededor. Y allí predicaban el Evangelio. Y un hombre de Listra, impotente de los pies, estaba sentado cojo desde el vientre de su madre, y jamás había andado. Este oyó hablar a Pablo, el cual, como puso los ojos en él, y vio que tenía fe para ser sanado, dijo a gran voz: «Levántate derecho sobre tus pies». Y saltó y anduvo. Entonces la multitud, visto lo que Pablo había hecho, alzaron la voz diciendo en lengua licaónica: «Dioses semejantes a hombres han descendido a nosotros». Y a Bernabé llamaban Júpiter y a Pablo Mercurio, porque era el que llevaba la palabra. Y el sacerdote de Júpiter, que estaba delante de la ciudad de ellos, trayendo toros y guirnaldas, delante de las puertas, quería con el pueblo sacrificarles. Cuando lo oyeron los apóstoles Bernabé y Pablo, rotas sus ropas, se lanzaron a la multitud, dando voces, y diciendo: «Varones, ¿por qué hacéis esto? Nosotros también somos hombres semejantes a vosotros, que os anunciamos que de estas vanidades os convirtáis al Dios vivo, que hizo el cielo y la tierra, y el mar, y todo lo que está en ellos, el cual, en las edades pasadas, ha dejado a todos los gentiles andar en sus caminos. Si bien no se dejó a sí mismo sin testimonio, haciendo bien, dándonos lluvias del cielo y tiempos fructíferos, llenando de sustento y de alegría nuestros corazones». Y diciendo estas cosas,
apenas apaciguaron la gente para que no les ofrecieran sacrificio. Entonces sobrevinieron unos judíos de Antioquía y de Iconio, que persuadieron a la multitud, y habiendo apedreado a Pablo, le sacaron fuera de la ciudad, pensando que ya estaba muerto. Pero rodeándole los discípulos, se levantó y entró en la ciudad, y un día después salió con Bernabé a Derbe. Y como hubieron anunciado el evangelio a aquella ciudad, y enseñado a muchos, volvieron a Listra, y a Iconio, y a Antioquía, confirmando los ánimos de los discípulos, exhortándoles a que permanecieran en la fe, y enseñándoles que es necesario que por muchas tribulaciones entremos en el reino de Dios. Y habiéndoles constituido ancianos en cada una de las iglesias, y habiendo orado con ayunos, los encomendaron al Señor, en el cual habían creído. Y pasando por Pisidia, vinieron a Panfilia, y habiendo predicado la palabra en Perge, descendieron a Atalia. Y de allí navegaron a Antioquía, donde habían sido encomendados a la gracia de Dios para la obra que habían acabado. Y habiendo llegado y reunida la iglesia, relataron cuán grandes cosas había hecho Dios con ellos, y cómo había abierto a los gentiles la puerta de la fe, y se quedaron allí mucho tiempo con los discípulos. Hechos capítulo 15. Entonces algunos que venían de Judea enseñaban a los hermanos que si no os circuncidáis conforme al rito de Moisés, no podéis ser salvos. Así que suscitada una disensión y contienda no pequeña a Pablo y a Bernabé contra ellos, determinaron que subieran Pablo y Bernabé a Jerusalén, y algunos otros de ellos a los apóstoles y a los ancianos sobre esta cuestión. Ellos, pues, habiendo sido acompañados de algunos de la iglesia, pasaron por Fenicia y Samaria, contando la conversión de los gentiles, y daban gran gozo a todos los hermanos. Y llegados a Jerusalén, fueron recibidos por la iglesia y por los apóstoles y por los ancianos, y refirieron todas las cosas que Dios había hecho con ellos. Mas algunos de la secta de los fariseos, que habían creído, se levantaron diciendo que es necesario circuncidarlos y mandarles que guarden la ley de Moisés. Y se juntaron los apóstoles y los ancianos para conocer de este negocio. Y después de grande contienda, levantándose Pedro les dijo: «Varones hermanos, vosotros sabéis cómo ya hace algún tiempo que Dios escogió que los gentiles oyeran por mi boca la palabra del Evangelio y creyeran. Y Dios, que conoce los corazones, les dio testimonio, dándoles el Espíritu Santo también como a nosotros. Y ninguna diferencia hizo entre nosotros y ellos, purificando con la fe sus corazones. Ahora pues, ¿por qué tentáis a Dios, poniendo sobre la cerviz de los discípulos yugo que ni nuestros padres ni nosotros hemos podido llevar? Antes, por la gracia del Señor Jesús, el Cristo, creemos que seremos salvos, como también ellos». Entonces toda la multitud calló, y oyeron a Bernabé y a Pablo, que contaban cuán grandes maravillas y señales Dios había hecho por ellos entre los gentiles. Y después que ellos callaron, Jacobo respondió diciendo: «Varones hermanos, oídme. Simón ha contado cómo Dios primero visitó a los gentiles para tomar de ellos pueblo para su nombre. Y con esto concuerdan las palabras de los profetas, como está escrito: Después de esto volveré y restauraré el tabernáculo de David que estaba caído, y repararé sus ruinas, y lo volveré a levantar, para que el resto de los hombres busque al Señor, y todos los gentiles, sobre los cuales es llamado mi nombre, dice el Señor, que hace todas estas cosas. Conocidas son a Dios desde el siglo todas sus obras, por lo cual yo juzgo que los que de los gentiles se convierten a Dios no han de ser inquietados, sino escribirles que se aparten de las contaminaciones de los ídolos y de fornicación y de lo ahogado y de sangre. Porque Moisés desde los tiempos antiguos tiene en cada ciudad quien le predique en las sinagogas, donde es leído cada sábado.
Entonces pareció bien a los apóstoles y a los ancianos, con toda la iglesia, enviar varones escogidos de entre ellos a Antioquía, con Pablo y Bernabé, a Judas, que tenía por sobrenombre Barsabás, y a Silas, varones principales entre los hermanos. Y escribir por mano de ellos, los apóstoles y los ancianos y los hermanos, a los hermanos de los gentiles que están en Antioquía, y en Siria, y en Cilicia, salud. Por cuanto hemos oído que algunos que han salido de nosotros os han inquietado con palabras, trastornando vuestras almas, mandando circuncidaros y guardar la ley, a los cuales no mandamos, nos ha parecido, congregados en uno, enviar varones escogidos a vosotros con nuestros amados Bernabé y Pablo, hombres que han expuesto sus vidas por el nombre de nuestro Señor Jesús, el Cristo. Así que enviamos a Judas y a Silas, los cuales también por palabra os harán saber lo mismo, que ha parecido bien al Espíritu Santo y a nosotros no imponeros ninguna carga más que estas cosas necesarias, que os abstengáis de cosas sacrificadas a ídolos y de sangre, y de lo ahogado, y de fornicación, de las cuales cosas, si os guardareis, bien haréis. Pasadlo bien. Ellos entonces, despedidos, descendieron a Antioquía, y juntando la multitud, dieron la carta, la cual, como leyeron, fueron gozosos de la consolación. Judas y Silas, como ellos también eran profetas, consolaron y confirmaron a los hermanos con abundancia de palabra. Y pasando allí algún tiempo, fueron enviados de los hermanos a los apóstoles en paz. Mas a Silas pareció bien el quedarse allí, y Pablo y Bernabé se estaban en Antioquía, enseñando la palabra del Señor y anunciando el Evangelio con otros muchos. Y después de algunos días, Pablo dijo a Bernabé, «Volvamos a visitar a los hermanos por todas las ciudades en las cuales hemos anunciado la palabra del Señor para ver cómo están». Y Bernabé quería que tomaran consigo a Juan, el que tenía por sobrenombre Marcos. Mas a Pablo no le parecía bien llevar consigo al que se había apartado de ellos desde Panfilia, y no había ido con ellos a la obra. Y hubo tal contención entre ellos que se apartaron el uno del otro. Y Bernabé, tomando a Marcos, navegó a Chipre. Y Pablo, escogiendo a Silas, salió encomendado de los hermanos a la gracia del Señor. Y anduvo la Siria y la Cilicia, confirmando a las iglesias. Hechos capítulo 16. Después llegó a Derbe y a Listra, y he aquí estaba allí un discípulo llamado Timoteo, hijo de una mujer judía fiel, más de padre gentil. De este daban buen testimonio los hermanos que estaban en Listra y en Iconio. Pablo quiso que éste fuera con él, y tomándole, le circuncidó por causa de los judíos que estaban en aquellos lugares, porque todos sabían que su padre era griego. Y cuando pasaban por las ciudades, les daban que guardaran los decretos que habían sido determinados por los apóstoles y los ancianos que estaban en Jerusalén. Así que las iglesias eran confirmadas en la fe y eran aumentadas en número cada día. Y pasando a Frigia y la provincia de Galacia, les fue prohibido por el Espíritu Santo hablar la palabra en Asia. Cuando llegaron a Misia, intentaron de ir a Bitinia, mas el Espíritu no les dejó. Y pasando a Misia, descendieron a Troas, y fue mostrada a Pablo de noche una visión. Un varón macedonio se puso delante, rogándole y diciendo, «Pasa a Macedonia y ayúdanos». Y como vio la visión, luego procuramos partir a Macedonia, dando por cierto que Dios nos llamaba para que les anunciáramos el Evangelio. Partidos pues de Troas, vinimos camino derecho a Samotracia, y el día siguiente a Neápolis, y de allí a Filipos, que es la primera ciudad de la parte de Macedonia y una colonia. Y estuvimos en aquella ciudad algunos días. Y un día de los sábados salimos de la puerta junto al río, donde solía ser la oración, y sentándonos hablamos a las mujeres que se habían juntado.
Entonces una mujer llamada Lidia, que vendía púrpura en la ciudad de Tiatira, temerosa de Dios, estaba oyendo, el corazón de la cual abrió el Señor para que estuviera atenta a lo que Pablo decía. Y cuando fue bautizada con su casa, nos rogó, diciendo, «Si habéis juzgado que yo sea fiel al Señor, entrad en mi casa y posad», y nos constriñó. Y aconteció que yendo nosotros a la oración, una muchacha que tenía espíritu pitónico, nos salió al encuentro, la cual daba grande ganancia a sus amos adivinando. Esta, siguiendo a Pablo y a nosotros, daba voces, diciendo, «Estos hombres son siervos del Dios alto, los cuales os anuncian el camino de salud». Y esto hacía por muchos días. Mas desagradando esto a Pablo, se volvió y dijo al Espíritu, «Te mando en el nombre de Jesús el Cristo, que salgas de ella». Y salió en la misma hora. Y viendo sus amos que había salido la esperanza de su ganancia, prendieron a Pablo y a Silas, y los trajeron al foro, ante el magistrado. Y presentándolos a los magistrados dijeron, «Estos hombres, siendo judíos, alborotan nuestra ciudad, y predican ritos, los cuales no nos es lícito recibir ni hacer, pues somos romanos». Y se agolpó el pueblo contra ellos, y los magistrados, rompiéndole sus ropas, les mandaron azotar con varas. Y después que los hirieron de muchos azotes, los echaron en la cárcel, mandando al carcelero que los guardara con diligencia, el cual, recibido este mandamiento, los metió en la cárcel de más adentro y les apretó los pies en el cepo. Mas a medianoche, orando Pablo y Silas, cantaban himnos a Dios, y los que estaban presos los oían. Entonces fue hecho de repente un gran terremoto, de tal manera que los cimientos de la cárcel se movían, y luego todas las puertas se abrieron, y las prisiones de todos soltaron. Y despertado el carcelero, como vio abiertas las puertas de la cárcel, sacando la espada, se quería matar, pensando que los presos habían huido. Entonces Pablo clamó a gran voz, diciendo, «No te hagas ningún mal, que todos estamos aquí». Él entonces, pidiendo luz, entró dentro, y temblando, se derribó a los pies de Pablo y de Silas. Y sacándolos fuera les dice, «Señores, ¿qué es necesario que yo haga para ser salvo?». Y ellos dijeron, «Cree en el Señor Jesús, el Cristo, y serás salvo, tú y tu casa». Y le hablaron la palabra del Señor, y a todos los que estaban en su casa. Y tomándolos él en aquella misma hora de la noche, les lavó las heridas, y se bautizó luego él y todos los suyos. Y llevándolos a su casa, les puso la mesa, y se gozó de que con toda su casa había creído a Dios. Cuando fue de día, los magistrados enviaron los alguaciles, diciendo, «Deja ir a aquellos hombres». Y el carcelero hizo saber estas palabras a Pablo, «Los magistrados han enviado a decir que sea suelto, así que ahora salid e id en paz». Entonces Pablo les dijo, «Azotados públicamente, sin ser condenados, siendo hombres romanos, nos echaron en la cárcel, y ahora nos echan encubiertamente? No, de cierto, si no vengan ellos y sáquennos». Y los alguaciles volvieron a decir a los magistrados estas palabras, y tuvieron miedo, oído que eran romanos. Y viniendo les rogaron, y sacándolos, les pidieron que se salieran de la ciudad. Entonces, salidos de la cárcel, entraron en casa de Lidia, y habiendo visto a los hermanos, los consolaron y se salieron. Hechos capítulo 17. Y pasando por Anfípolis y Apolonia, llegaron a Tesalónica, donde estaba la sinagoga de los judíos. Y Pablo, como acostumbraba, entró a ellos, y por tres sábados disputó con ellos de las Escrituras, declarando abiertamente y proponiendo que convenía que el Cristo padeciera y resucitara de los muertos, y que este Jesús, el cual yo os anuncio, es el Cristo. Y algunos de ellos creyeron, y se juntaron con Pablo y con Silas,
y de los griegos que adoraban, grande multitud, y mujeres nobles, no pocas. Entonces los judíos, que eran incrédulos, teniendo celos, tomaron consigo algunos ociosos, hombres malos, y juntando compañía, alborotaron la ciudad, y acometiendo a la casa de Jasón, procuraban sacarlos al pueblo. Mas no hallándolos, trajeron a Jasón y algunos hermanos a los gobernadores de la ciudad, dando voces, que estos son los que alborotan el mundo y han venido acá, a los cuales Jasón ha recibido, y todos estos hacen contra los decretos de César, diciendo que hay otro rey, Jesús. Y alborotaron al pueblo y a los gobernadores de la ciudad, oyendo estas cosas. Mas recibida satisfacción de Jasón y de los demás, lo soltaron. Entonces los hermanos, luego de noche, enviaron a Pablo y a Silas a Berea, los cuales, habiendo llegado, entraron en la sinagoga de los judíos. Y fueron estos más nobles que los que estaban en Tesalónica, pues recibieron la palabra con toda solicitud, escudriñando cada día las Escrituras para ver si estas cosas eran así. Así que creyeron muchos de ellos, y mujeres griegas honestas, y no pocos hombres. Cuando entendieron los judíos de Tesalónica que también en Berea era anunciada la palabra de Dios por Pablo, fueron allí, y también alborotaron al pueblo. Pero luego los hermanos enviaron a Pablo que fuera hacia el mar, y Silas y Timoteo se quedaron allí. Y los que habían tomado a cargo a Pablo le llevaron hasta Atenas, y tomando orden de él para Silas y Timoteo, que vinieran a él lo más presto que pudieran, partieron. Y esperándolos Pablo en Atenas, su espíritu se deshacía en él, viendo la ciudad dada a la idolatría. Así que disputaba en la sinagoga con los judíos y con los que adoraban, y en la plaza cada día con los que concurrían. Y algunos filósofos de los epicúreos y de los estoicos disputaban con él, y unos decían, ¿qué quiere decir este palabrero? Y otros, parece que es predicador de nuevos dioses, porque les predicaba a Jesús y la resurrección. Y tomándole le trajeron al Areópago, diciendo, ¿podremos saber qué sea esta nueva doctrina que dices? Porque pones en nuestros oídos unas nuevas cosas. Queremos pues saber qué quiere ser esto. Entonces todos los atenienses y los huéspedes extranjeros ninguna otra cosa entendían, sino en decir o en oír alguna cosa nueva. Estando pues Pablo en medio del Areópago, dijo, «Varones atenienses, en todo os veo como más supersticiosos, porque pasando y mirando vuestros santuarios, hallé también un altar en el cual estaba esta inscripción, al Dios no conocido. Aquel, pues, que vosotros honráis sin conocerle, a este os anuncio yo. El Dios que hizo el mundo y todas las cosas que en él hay, este, como es Señor del cielo y de la tierra, no habita en templos hechos de mano, ni es honrado con manos de hombres, necesitado de algo, pues él da a todos vida y respiración, y todas las cosas, y de una sangre ha hecho todo el linaje de los hombres, para que habitaran sobre toda la faz de la tierra, determinando las sazones, las cuales limitó, y puestos los términos de la habitación de ellos, para que buscaran a Dios, si en alguna manera, palpando, le hallen, aunque cierto no está lejos de cada uno de nosotros. Porque en él vivimos y nos movemos y somos, como también algunos de vuestros poetas dijeron, porque linaje de este somos también. Siendo pues linaje de Dios, no hemos de estimar la divinidad ser semejante a oro, o a plata, o a piedra, con la marca de artificio o de imaginación de hombres. Así que, Dios, habiendo pasado por alto los tiempos de esta ignorancia, ahora denuncia a todos los hombres en todos los lugares que se arrepientan. Por cuanto ha establecido un día en el cual ha de juzgar con justicia a todo el mundo, por aquel varón al cual determinó, dando fe a todos con haberle levantado de los muertos. Y así como oyeron de la resurrección de los muertos,
Unos se burlaban y otros decían, «Te oiremos acerca de esto otra vez». Y así Pablo se salió de en medio de ellos. Mas algunos creyeron, juntándose con él, entre los cuales también fue Dionisio el del Areópago, y una mujer llamada Dámaris, y otros con ellos. Hechos capítulo 18. Pasadas estas cosas, Pablo salió de Atenas y vino a Corinto. Y hallando a un judío llamado Aquila, natural del Ponto, que hacía poco que había venido de Italia, y a Priscila, su mujer, porque Claudio había mandado que todos los judíos salieran de Roma, se vino a ellos. Y porque era de su oficio, posó con ellos, y trabajaba, porque el oficio de ellos era hacer tiendas. Y disputaba en la sinagoga todos los sábados, y persuadía a judíos y a griegos. Y cuando Silas y Timoteo vinieron de Macedonia, Pablo estaba constreñido por el Espíritu, testificando a los judíos que Jesús era el Cristo. Mas contradiciendo y blasfemando ellos, les dijo, sacudiendo sus vestidos, «Vuestra sangre sea sobre vuestra cabeza. Yo, limpio, desde ahora me iré a los gentiles». Y saliendo de allí, entró en casa de uno llamado Tito el Justo, temeroso de Dios, la casa del cual estaba junto a la sinagoga. Y Crispo, el principal de la sinagoga, creyó al Señor con toda su casa. Y muchos de los corintios, oyendo, creían y eran bautizados. Entonces el Señor dijo de noche en visión a Pablo, «No temas, sino habla, y no calles, porque yo estoy contigo, y ninguno te podrá hacer mal, porque yo tengo mucho pueblo en esta ciudad». Y se detuvo allí un año y seis meses, enseñándoles la palabra de Dios. Y siendo Galión procónsul de Acaya, los judíos se levantaron de común acuerdo contra Pablo y le llevaron al tribunal, diciendo, «Que éste persuade a los hombres a honrar a Dios contra la ley». Y comenzando Pablo a abrir la boca, Galión dijo a los judíos, «Si fuera algún agravio o algún crimen enorme, oh judíos, conforme a derecho yo os toleraría. Pero si son cuestiones de palabras y de nombres y de vuestra ley, vedlo vosotros, porque yo no quiero ser juez de estas cosas». Y los echó del tribunal. Entonces todos los griegos, tomando a Sóstenes, principal de la sinagoga, le herían delante del tribunal, y a Galión nada se le daba de ello. Mas Pablo, habiéndose detenido aún allí muchos días, después se despidió de los hermanos y navegó a Siria, y con él Priscila y Aquila, habiéndose trasquilado la cabeza en Cencrea, porque tenía voto. Y llegó a Éfeso, y los dejó allí, y él, entrando en la sinagoga, disputó con los judíos, los cuales le rogaban que se quedara con ellos por más tiempo, mas no accedió, sino que se despidió de ellos, diciendo, «Es necesario que en todo caso tenga la fiesta que viene en Jerusalén, mas otra vez volveré a vosotros, queriendo Dios», y salió de Éfeso. Y habiendo arribado a Cesarea, subió a Jerusalén, y después de saludar a la iglesia, descendió a Antioquía. Y habiendo estado allí algún tiempo, salió andando por orden la provincia de Galacia y Frigia, confirmando a todos los discípulos. Llegó entonces a Éfeso un judío llamado Apolos, natural de Alejandría, varón elocuente, poderoso en las Escrituras. Este era instruido en el camino del Señor y ferviente de espíritu. Hablaba y enseñaba diligentemente las cosas que son del Señor Jesús, enseñado solamente en el bautismo de Juan. Y comenzó a hablar confiadamente en la sinagoga, pero cuando le oyeron Priscila y Aquila, le tomaron y le declararon más particularmente el camino de Dios. Y queriendo él pasar a Acaya, los hermanos, exhortados, escribieron a los discípulos que le recibieran, y venido él, aprovechó mucho por la gracia a los que habían creído, porque con gran vehemencia convencía públicamente a los judíos, mostrando por las Escrituras que Jesús era el Cristo. Hechos capítulo 19. Y aconteció que entre tanto que Apolos estaba en Corinto, Pablo, andadas las regiones superiores,
vino a Éfeso, y hallando ciertos discípulos, les dijo, ¿habéis recibido el Espíritu Santo después que creísteis? Y ellos le dijeron, antes ni aún hemos oído si hay Espíritu Santo. Entonces dijo, ¿en qué pues sois bautizados? Y ellos dijeron, en el bautismo de Juan. Y dijo Pablo, Juan bautizó con bautismo de arrepentimiento, diciendo al pueblo que creyeran en el que había de venir después de él, es a saber, en Cristo Jesús. Oídas estas cosas, fueron bautizados en el nombre del Señor Jesús. Y habiéndoles impuesto Pablo las manos, vino sobre ellos el Espíritu Santo, y hablaban en lenguas, y profetizaban. Y eran por todos como unos 12 hombres. Y entrando él dentro de la sinagoga, hablaba libremente por espacio de 3 meses, disputando y persuadiendo del reino de Dios. Mas endureciéndose algunos y no creyendo, maldiciendo el camino delante de la multitud, apartándose Pablo de ellos, separó a los discípulos, disputando cada día en la escuela de un cierto tirano. Y esto fue por espacio de 2 años, de manera que todos los que habitaban en Asia, judíos y griegos, oyeron la palabra del Señor Jesús. Y hacía Dios singulares maravillas por manos de Pablo, de tal manera que aún se llevaban sobre los enfermos los sudarios y los pañuelos de su cuerpo, y las enfermedades se iban de ellos, y los malos espíritus salían de ellos. Y algunos de los judíos, exorcistas vagabundos, tentaron a invocar el nombre del Señor Jesús sobre los que tenían espíritus malos, diciendo, «Os conjuramos por Jesús, el que Pablo predica». Y había 7 hijos de un tal Esteban, judío, príncipe de los sacerdotes, que hacían esto. Y respondiendo el espíritu malo, dijo, «A Jesús conozco, y sé quién es Pablo, mas vosotros, ¿quiénes sois?». Y el hombre en quien estaba el espíritu malo, saltando en ellos y enseñoreándose de ellos, pudo más que ellos, de tal manera que huyeron de aquella casa, desnudos y heridos. Y esto fue notorio a todos, así judíos como griegos, los que habitaban en Éfeso, y cayó temor sobre todos ellos, y era ensalzado el nombre del Señor Jesús. Y muchos de los que habían creído venían confesando y dando cuenta de sus hechos. Asimismo, muchos de los que habían practicado vanas artes trajeron los libros y los quemaron delante de todos, y echada la cuenta del precio de ellos, hallaron ser 50,000 denarios. Así crecía poderosamente la palabra del Señor y prevalecía. Y acabadas estas cosas, se propuso Pablo por el Espíritu ir a Jerusalén, después de andar en Macedonia y Acaya, diciendo, «Después que hubiere estado allá, me será necesario ver también a Roma». Y enviado a Macedonia a 2 de los que le ayudaban, Timoteo y Erasto, él se estuvo por algún tiempo en Asia. Entonces hubo un alboroto no pequeño acerca del camino, porque un platero llamado Demetrio, el cual hacía de plata templecillos de Diana, daba a los artífices no poca ganancia, a los cuales, reunidos con los obreros de semejante oficio, dijo, «Varones, sabéis que de esta ganancia tenemos nuestras riquezas, y veis y oís que este Pablo, no solamente en Éfeso, sino a gran multitud de casi toda el Asia, ha apartado con persuasión diciendo, que no son dioses los que se hacen con las manos, y no solamente hay peligro de que este negocio se nos vuelva en reproche, sino también que el templo de la gran diosa Diana sea estimada en nada, y comience a ser destruida su majestad, la cual honra toda el Asia y el mundo». Oídas estas cosas, se llenaron de ira, y dieron alarido diciendo, «Grande es Diana de los Efesios». Y toda la ciudad se llenó de confusión, y unánimes se arrojaron al teatro, arrebatando a Gallo y a Aristarco, macedonios, compañeros de Pablo. Y queriendo Pablo salir al pueblo, los discípulos no le dejaron. También algunos de los principales de Asia, que eran sus amigos, enviaron a él rogando que no se presentara en el teatro.
Unos gritaban una cosa y otros gritaban otra cosa, porque la concurrencia estaba confusa, y los más no sabían por qué se habían juntado. Y sacaron de entre la multitud a Alejandro, empujándole los judíos. Entonces Alejandro, pedido silencio con la mano, quería dar razón al pueblo. Pero cuando conocieron que era judío, fue hecha una voz de todos, que gritaron casi por 2 horas, «Grande es Diana de los Efesios». Entonces el escribano, apaciguando al pueblo, dijo, «Varones efesios, ¿y quién hay de los hombres que no sepa que la ciudad de los Efesios es honradora de la gran diosa Diana y de la imagen venida de Júpiter? Así que, pues esto no puede ser contradicho, conviene que os apacigüéis y que nada hagáis temerariamente. Pues habéis traído a estos hombres sin ser sacrílegos ni blasfemadores de vuestra diosa. Que si Demetrio y los oficiales que están con él tienen negocio con alguno, audiencias se hacen y procónsules hay. Acúsense los unos a los otros. Y si demandáis alguna otra cosa en legítima asamblea, se pueda decidir. Porque peligro hay de que seamos argüidos de sedición por hoy, no habiendo ninguna causa por la cual podamos dar razón de este concurso». Y habiendo dicho esto, despidió la concurrencia. Hechos capítulo 20. Y después que cesó el alboroto, llamando Pablo a los discípulos, habiéndoles exhortado y abrazado, se despidió y salió para ir a Macedonia. Y después que hubo andado aquellas partes, y de exhortarles con abundancia de palabra, vino a Grecia. Y después de haber estado allí 3 meses, y habiendo de navegar a Siria, le fueron puestas acechanzas por los judíos, y así tomó consejo de volverse por Macedonia. Y le acompañaron hasta Asia Sópater de Pirro, Bereense, y los tesalonicenses Aristarco y Segundo, y Gallo de Derbe, y Timoteo, y de Asia Tíquico y Trófimo. Estos yendo delante nos esperaron en Troas. Y nosotros, pasados los días de los panes sin levadura, navegamos de Filipos y vinimos a ellos a Troas en 5 días, donde estuvimos 7 días. Y el primero de los sábados, juntos los discípulos a partir el pan, Pablo les enseñaba, habiendo de partir al día siguiente, y continuó la palabra hasta la medianoche. Y había muchas lámparas en el aposento alto donde estaban juntos. Y un joven llamado Eutico, que estaba sentado en una ventana, tomado de un sueño profundo, como Pablo predicaba largamente, postrado del sueño, cayó del tercer piso abajo y fue alzado muerto. Entonces descendió Pablo y se derribó sobre él, y abrazándole dijo, «No os alborotéis, que aún su alma está en él». Después, subiendo y partiendo el pan y gustando, habló largamente hasta el alba, y así salió. Y llevaron al joven vivo, y fueron consolados no poco. Y nosotros, subiendo en el navío, navegamos a Asón, para recibir de allí a Pablo, pues así había determinado que debía él ir por tierra. Cuando se juntó con nosotros en Asón, tomándole, vinimos a Mitilene, y navegamos de allí. Al día siguiente llegamos delante de Quío, y al otro día tomamos puerto de Samos, y habiendo reposado en Trogilio, al día siguiente llegamos a Mileto, porque Pablo se había propuesto pasar adelante de Éfeso, por no detenerse en Asia, porque se apresuraba por hacer el día de Pentecostés, si le fuera posible, en Jerusalén. Y enviando desde Mileto a Éfeso, hizo llamar a los ancianos de la iglesia. Y cuando vinieron a él, les dijo, «Vosotros sabéis cómo, desde el primer día que entré en Asia, he estado con vosotros por todo el tiempo, sirviendo al Señor con toda humildad y con muchas lágrimas y tentaciones que me han venido por las acechanzas de los judíos. Como nada que fuera útil, he rehuido de anunciaros y enseñaros públicamente y por las casas, testificando a los judíos y a los gentiles el arrepentimiento hacia Dios y la fe en nuestro Señor Jesús, el Cristo. Y ahora,
He aquí que yo, atado del Espíritu, voy a Jerusalén, sin saber lo que allá me ha de acontecer. Mas que el

manifiesto el día de hoy que yo soy limpio de la sangre de todos, porque no he rehuido de anunciaros todo el consejo de Dios. Por tanto, mirad por vosotros y por todo el rebaño en que el Espíritu Santo os ha puesto por obispos para apacentar la iglesia de Dios, la cual ganó por su sangre. Porque yo sé que después de mi partida entrarán en medio de vosotros lobos rapaces, que no perdonarán el rebaño. Y de vosotros mismos se levantarán hombres que hablen cosas perversas, para llevar discípulos tras sí. Por tanto, velad, acordándoos que por 3 años de noche y de día no he cesado de amonestar con lágrimas a cada uno de vosotros. Y ahora también, hermanos, os encomiendo a Dios y a la palabra de su gracia, el cual es poderoso para sobreedificar y daros heredad con todos los santificados. La plata, o el oro, o el vestido de nadie he codiciado. Antes, vosotros sabéis que para lo que me ha sido necesario, y a los que están conmigo, estas manos me han servido. En todos he enseñado que trabajando así, es necesario sobrellevar a los enfermos y tener presente las palabras del Señor Jesús, el cual dijo: más bienaventurada cosa es dar que recibir. Cuando hubo dicho estas cosas, se puso de rodillas y oró con todos ellos. Entonces hubo gran lloro de todos, y echándose en el cuello de Pablo, le besaban, doliéndose en gran manera por la palabra que dijo, que no habían de ver más su rostro. Y le acompañaron al navío. Hechos capítulo 21. Y habiendo partido de ellos, navegamos y vinimos camino derecho a Cos, y al día siguiente a Rodas, y de allí a Pátara. Y hallando un barco que pasaba a Fenicia, nos embarcamos y partimos. Y como avistamos a Chipre, dejándola a mano izquierda, navegamos a Siria, y vinimos a Tiro, porque el barco había de descargar allí su carga. Y nos quedamos allí 7 días, hallados los discípulos, los cuales decían a Pablo por el Espíritu que no subiera a Jerusalén. Y cumplidos aquellos días, salimos acompañándonos todos, con sus mujeres e hijos, hasta fuera de la ciudad, y puestos de rodillas en la ribera, oramos. Y abrazándonos los unos a los otros, subimos al barco, y ellos se volvieron a sus casas. Y nosotros, cumplida la navegación, vinimos de Tiro a Ptolemaida, y habiendo saludado a los hermanos, nos quedamos con ellos 1 día. Al otro día, saliendo Pablo y los que con él estábamos, vinimos a Cesarea, y entrando en casa de Felipe el evangelista, el cual era uno de los 7, posamos con él. Y éste tenía 4 hijas doncellas que profetizaban. Y parando nosotros allí, por muchos días, descendió de Judea un profeta llamado Agabo. Y venido a nosotros, tomó el cinto de Pablo y atándose los pies y las manos, dijo: esto dice el Espíritu Santo: así atarán los judíos en Jerusalén al varón de quien es este cinto, y le entregarán en manos de los gentiles. Lo cual, como oímos, le rogamos nosotros y los de aquel lugar que no subiera a Jerusalén. Entonces Pablo respondió: ¿qué hacéis llorando y afligiéndome el corazón? Porque yo no solo estoy presto a ser atado, más aún a morir en Jerusalén por el nombre del Señor Jesús. Y como no le pudimos persuadir, desistimos diciendo: hágase la voluntad del Señor. Y después de estos días, apercibidos, subimos a Jerusalén, y vinieron también con nosotros de Cesarea algunos de los discípulos, trayendo consigo a un Mnasón, Cipriano, discípulo antiguo, con el cual posáremos. Y cuando llegamos a Jerusalén, los hermanos nos recibieron de buena voluntad. Y al día siguiente Pablo entró con nosotros a ver a Jacobo, y todos los ancianos se juntaron. A los cuales, cuando los hubo saludado, contó en detalle lo que Dios había hecho entre los gentiles por su ministerio. Cuando ellos lo oyeron,
glorificaron al Señor y le

0: Dijeron: Ya ves, hermano, cuántos millares de judíos hay que han creído y todos son celosos de la ley. Pero fueron informados acerca de ti que enseñas a apartarse de Moisés a todos los judíos que están entre los gentiles, diciéndoles que no han de circuncidar a los hijos ni andar según la costumbre. ¿Qué hay, pues? En todo caso es necesario que la multitud se junte porque oirán que has venido. Haz pues esto que te decimos. Hay entre nosotros cuatro hombres que tienen voto sobre sí. Tomando a estos contigo, purifícate con ellos y gaste con ellos, para que rasuren sus cabezas y todos entiendan que no hay nada de lo que fueron informados acerca de ti, sino que tú también andas guardando la ley. Pero en cuanto a los gentiles que han creído, nosotros les hemos escrito haberse acordado que no guarden nada de esto, solamente que se abstengan de lo que fuese sacrificado a los ídolos y de sangre y de lo ahogado y de fornicación. Entonces Pablo tomó consigo aquellos hombres y al día siguiente, habiéndose purificado con ellos, entró en el templo para anunciar el cumplimiento de los días de la purificación hasta ser ofrecida ofrenda por cada uno de ellos. Y cuando estaban para acabarse los siete días, unos judíos de Asia, como le vieron en el templo, alborotaron todo el pueblo y le echaron mano, dando voces: «Varones israelitas, ayudad. Este es el hombre que por todas partes enseña a todos contra el pueblo y la ley y este lugar. Y además de esto, ha metido los gentiles en el templo y ha contaminado este lugar santo. Porque antes habían visto con él en la ciudad a Trófimo, efesio, al cual pensaban que Pablo había metido en el templo. Así que toda la ciudad se alborotó y se agolpó el pueblo, y tomando a Pablo, le arrastraron fuera del templo, y luego las puertas fueron cerradas. Y procurando ellos matarle, fue dado aviso al tribuno de la compañía que toda la ciudad de Jerusalén estaba alborotada, el cual tomando luego soldados y centuriones, corrió a ellos, y ellos, como vieron al tribuno y a los soldados, cesaron de herir a Pablo. Entonces llegando el tribuno le prendió y le mandó atar con dos cadenas y preguntó quién era y qué había hecho. Y unos daban voces de una manera y otros de otra manera en la multitud. Y como no podía entender nada de cierto a causa del alboroto, mandó llevarle a la fortaleza. Al llegar a las gradas, aconteció que fue llevado a cuestas de los soldados a causa de la violencia del pueblo, porque la multitud del pueblo venía detrás gritando: «¡Mátale!». Cuando comenzaron a meter a Pablo en la fortaleza, dice al tribuno: «¿Me será lícito hablarte algo?». Y él dijo: «¿Sabes griego? ¿No eres tú aquel egipcio que levantaste una sedición antes de estos días y sacaste al desierto 4,000 hombres salteadores?». Entonces Pablo le dijo: «Yo de cierto soy hombre judío, ciudadano de Tarso, ciudad conocida de Cilicia, pero te ruego que me permitas que hable al pueblo». Y cuando él se lo permitió, Pablo, estando en pie en las gradas, hizo señal con la mano al pueblo, y hecho gran silencio, habló en lengua hebrea, diciendo: Hechos capítulo 22. Varones hermanos y padres, oíd la razón que ahora os doy. Y como oyeron que les hablaba en lengua hebrea, guardaron más silencio. Y dijo: Yo de cierto soy judío, nacido en Tarso de Cilicia, mas criado en esta ciudad a los pies de Gamaliel, enseñado conforme a la verdad de la ley, de la patria, celoso de la ley, como todos vosotros sois hoy. Que he perseguido este camino hasta la muerte, prendiendo y entregando en cárceles hombres y mujeres. Como también el príncipe de los sacerdotes me es testigo, y todos los ancianos, de los cuales también, tomando letras a los hermanos, iba a Damasco para traer presos a Jerusalén, aun a los que estuvieran allí, para que fueran castigados. Mas aconteció que yendo yo, y llegando cerca de Damasco, como a mediodía, De repente me rodeó mucha luz del cielo, y caí al suelo, y oí una voz que me decía, «Saulo, Saulo, ¿por qué me persigues?». Yo entonces respondí, «¿Quién eres, Señor?». Y me dijo, «Yo soy Jesús, de Nazaret, a quien tú persigues». Y los que estaban conmigo vieron a la verdad la luz, y se espantaron, mas no oyeron la voz del que hablaba conmigo. Y dije, «¿Qué haré, Señor?». Y el Señor me dijo, «Levántate y ve a Damasco, y allí te será dicho todo lo que te está señalado hacer». Y como yo no veía a causa de la claridad de la luz, llevado de la mano por los que estaban conmigo, vine a Damasco. Entonces un Ananías, varón pío conforme a la ley, que tenía tal testimonio de todos los judíos que allí moraban, viniendo a mí y acercándose, me dijo, «Hermano Saulo, recibe la vista». Y yo en aquella hora le miré. Y él dijo, «El Dios de nuestros padres te ha escogido para que conozcas su voluntad y veas a aquel justo y oigas la voz de su boca. Porque has de ser testigo suyo a todos los hombres de lo que has visto y oído. Ahora pues, ¿por qué te detienes? Levántate y bautízate y lava tus pecados invocando su nombre». Y me aconteció, vuelto a Jerusalén, que orando en el templo, fui arrebatado fuera de mí. Y le vi que me decía, «Date prisa, y sal prestamente fuera de Jerusalén, porque no recibirán tu testimonio acerca de mí». Y yo dije, «Señor, ellos saben que yo encerraba en cárcel, y hería por las sinagogas a los que creían en ti. Y cuando se derramaba la sangre de Esteban, tu testigo, yo también estaba presente, y consentía a su muerte, y guardaba las ropas de los que le mataban». Y me dijo, «Ve, porque yo te tengo que enviar lejos a los gentiles». Y le oyeron hasta esta palabra. Entonces alzaron la voz diciendo, «Quita de la tierra a un tal hombre, porque no conviene que viva». Y dando ellos voces y arrojando sus ropas y echando polvo al aire, mandó el tribuno que le llevaran a la fortaleza, y ordenó que fuera examinado con azotes, para saber por qué causa clamaban así contra él. Y como le ataron con correas, Pablo dijo al centurión que estaba presente, «¿Os es lícito azotar a un hombre romano sin ser condenado?». Cuando el centurión oyó esto, fue y dio aviso al tribuno, diciendo, «¿Qué vas a hacer? Porque este hombre es romano». Y viniendo el tribuno le dijo, «Dime, ¿eres tú romano?». Y él dijo, «Sí». Y respondió el tribuno, «Yo con grande suma alcancé esta ciudadanía». Entonces Pablo dijo, «Pero yo lo soy de nacimiento». Así que luego se apartaron de él los que le habían de atormentar. Y aun el tribuno también tuvo temor, entendido que era romano por haberle atado. Y al día siguiente, queriendo saber de cierto la causa por qué era acusado de los judíos, le soltó de las prisiones, y mandó venir a los príncipes de los sacerdotes y a todo su concilio. Y sacando a Pablo, le presentó delante de ellos. Hechos capítulo 23. Entonces Pablo, poniendo los ojos en el concilio, dice, «Varones hermanos, yo con toda buena conciencia he conversado delante de Dios hasta el día de hoy. El príncipe de los sacerdotes, Ananías, mandó entonces a los que estaban delante de él que le hirieran en la boca. Entonces Pablo le dijo, «Dios te herirá a ti, pared blanqueada. ¿Y estás tú sentado para juzgarme conforme a la ley, y contra la ley me mandas herir?». Y los que estaban presentes dijeron, «¿Al sumo sacerdote de Dios maldices?». Y Pablo dijo, «No sabía, hermanos, que era el príncipe de los sacerdotes, pues escrito está, al príncipe de tu pueblo no maldecirás». Entonces Pablo, sabiendo que una parte era de saduceos y la otra de fariseos, clamó en el concilio, «Varones hermanos, yo soy fariseo, hijo de fariseo, de la esperanza y de la resurrección de los muertos soy yo juzgado». Y como hubo dicho esto, fue hecha disensión entre los fariseos y los saduceos, y la multitud fue dividida. Porque los saduceos dicen que no hay resurrección, ni ángel, ni espíritu, mas los fariseos confiesan ambas cosas. Y se levantó un gran clamor, y levantándose los escribas de la parte de los fariseos, contendían diciendo, «Ningún mal hallamos en este hombre, que si espíritu le ha hablado, o ángel, no resistamos a Dios». Y habiendo grande disensión, el tribuno, teniendo temor de que Pablo fuera despedazado de ellos, mandó venir una compañía de soldados y arrebatarle de en medio de ellos y llevarle a la fortaleza. Y la noche siguiente, presentándosele el Señor, le dijo, «Confía, Pablo, que como has testificado de mí en Jerusalén, así te conviene testificar también en Roma». Y venido el día, algunos de los judíos se juntaron e hicieron voto bajo maldición, diciendo que ni comerían ni beberían hasta que hubieran matado a Pablo. Y eran más de 40 los que habían hecho esta conjuración, los cuales se fueron al príncipe de los sacerdotes y a los ancianos y dijeron, «Nosotros hemos hecho voto bajo maldición, que no hemos de gustar nada hasta que hayamos matado a Pablo. Ahora pues, vosotros, con el concilio, requerid al tribuno que le saque mañana a vosotros, como que queréis entender de él alguna cosa más cierta. Y nosotros, antes que él llegue, estaremos aparejados para matarle». Entonces un hijo de la hermana de Pablo, oyendo las acechanzas, fue y entró en la fortaleza y dio aviso a Pablo. Y Pablo, llamando a uno de los centuriones, dice, «Lleva a este joven al tribuno, porque tiene cierto aviso que darle». Él entonces, tomándole, le llevó al tribuno, y dijo, «El preso Pablo, llamándome, me rogó que trajera ante ti este joven, que tiene algo que hablarte». Y el tribuno, tomándole de la mano y retirándose aparte, le preguntó, «¿Qué es lo que tienes que decirme?». Y él dijo, «Los judíos han concertado rogarte que mañana saques a Pablo al concilio, como que han de inquirir de él alguna cosa más cierta. Mas tú no les creas, porque más de 40 hombres de ellos le acechan, los cuales han hecho voto bajo maldición de no comer ni beber hasta que le hayan muerto. Y ahora están apercibidos, esperando tu promesa». Entonces el tribuno despidió al joven, mandándole que a nadie dijera que le había dado aviso de esto. Y llamados dos centuriones, les mandó que apercibieran 200 soldados que fueran hasta Cesarea, y 70 de a caballo con los 200 lanceros, que lo acompañaran desde la hora tercera de la noche, y que aparejaran cabalgaduras en que, poniendo a Pablo, le llevaran a salvo a Félix, el gobernador. Escribió una carta en estos términos: Claudio Lisias, al excelentísimo gobernador Félix, salud. A este varón, tomado de los judíos, y que lo comenzaban a matar, libré yo sobreviniendo con una compañía de soldados, entendiendo que era romano. Y queriendo saber la causa por qué le acusaban, le llevé al concilio de ellos, y hallé que le acusaban de cuestiones de la ley de ellos, y que ningún crimen tenía digno de muerte o de prisión. Mas siéndome dado aviso de acechanzas que le habían aparejado los judíos, en la misma hora le he enviado a ti, y he denunciado también a los acusadores que traten delante de ti lo que tienen contra él. Pásalo bien. Y los soldados, tomando a Pablo como les era mandado, le llevaron de noche a Antípatris. Y al día siguiente, dejando a los de a caballo que fueran con él, se volvieron a la fortaleza. Y como llegaron a Cesarea y dieron la carta al gobernador, presentaron también a Pablo delante de él. Y el gobernador, leída la carta, preguntó de qué provincia era. Y entendiendo que de Cilicia, te oiré, dijo, cuando vinieren tus acusadores, y mandó que le guardaran en el pretorio de Herodes. Hechos capítulo 24. Y 5 días después descendió el príncipe de los sacerdotes Ananías con algunos de los ancianos, y un cierto Tértulo, orador, y comparecieron delante del gobernador contra Pablo. Y citado que fue, Tértulo comenzó a acusarle diciendo, «Como por causa tuya vivamos en gran paz, y muchas cosas son bien gobernadas en el pueblo por tu prudencia, siempre y en todo lugar los recibimos con todo hacimiento de gracias, oh excelentísimo Félix. Pero por no molestarte más largamente, te ruego que nos oigas brevemente, conforme a tu clemencia. Porque hemos hallado que este hombre es pestilencial y levantador de sediciones a todos los judíos por todo el mundo, y príncipe de la sediciosa secta de los nazarenos, el cual también intentó violar el templo, y prendiéndole, le quisimos juzgar conforme a nuestra ley. Mas interviniendo el tribuno Lisias, con gran violencia, le quitó de nuestras manos, mandando a sus acusadores que vinieran a ti, del cual tú mismo, juzgando, podrás entender todas estas cosas de que le acusamos. Y contendían también los judíos, diciendo ser así estas cosas. Entonces Pablo, haciéndole el gobernador señal que hablara, respondió, «Porque sé que desde hace muchos años eres gobernador de esta nación, con buen ánimo satisfaré por mí. Porque tú puedes entender que no hace más de 12 días que subí a adorar a Jerusalén, y ni me hallaron en el templo disputando con ninguno, ni haciendo concurso de multitud, ni en sinagogas, ni en la ciudad, ni te pueden probar las cosas de que ahora me acusan. Pero esto te confieso, que conforme a aquel camino que ellos llaman secta, así sirvo al Dios de mi patria, creyendo todas las cosas que en la ley y en los profetas están escritas, teniendo esperanza en Dios, que ha de haber la resurrección de los muertos, así de justos como de injustos, que ellos esperan. Y por esto procuro yo tener siempre conciencia, sin remordimiento, acerca de Dios y acerca de los hombres. Pero pasados muchos años, vine a hacer limosnas a mi nación y ofrendas, cuando me hallaron purificado en el templo, no con multitud ni con alboroto, unos judíos de Asia, los cuales debieron comparecer delante de ti y acusarme, si contra mí tenían algo. O digan estos mismos, si hallaron en mí alguna cosa mal hecha, cuando yo estuve en el concilio. Si no sea que, estando entre ellos, prorrumpí en alta voz, acerca de la resurrección de los muertos, soy hoy juzgado de vosotros. Entonces Félix, oídas estas cosas, les puso dilación, diciendo, al estar más informado de este camino, cuando descendiere el tribuno Lisias, acabaré de conocer de vuestro negocio. Y mandó al centurión que Pablo fuera guardado, y aliviado de las prisiones, y que no vedara a ninguno de los suyos servirle o venir a él. Y algunos días después, viniendo Félix con Drusila, su mujer, la cual era judía, llamó a Pablo, y oyó de él la fe que es en el Cristo. Y disertando él de la justicia y del dominio propio y del juicio venidero, espantado Félix respondió, «Ahora vete, mas cuando tenga oportunidad te llamaré», esperando también con esto que de parte de Pablo le serían dados dinero para que le soltara, por lo cual, haciéndole venir muchas veces, hablaba con él. Pero al cabo de 2 años, recibió Félix por sucesor a Porcio Festo, y queriendo Félix ganar la gracia de los judíos, dejó preso a Pablo. Hechos capítulo 25. Festo, pues, entrado en la provincia, 3 días después subió de Cesarea a Jerusalén, y vinieron a él el príncipe de los sacerdotes y los principales de los judíos contra Pablo, y le rogaron, pidiendo gracia contra él, que le hiciera traer a Jerusalén, poniendo ellos acechanzas para matarle en el camino. Pero Festo respondió que Pablo estaba guardado en Cesarea, a donde él mismo partiría presto. Los que de vosotros puedan, dijo, desciendan juntamente, y si hay algo en este varón, acúsenle. Y deteniéndose entre ellos no más de 10 días, venido a Cesarea, el siguiente día se sentó en el tribunal y mandó que Pablo fuera traído. El cual venido, le rodearon los judíos que habían venido de Jerusalén, poniendo contra Pablo muchas y graves acusaciones, las cuales no podían probar. Dando Pablo razón, que ni contra la ley de los judíos, ni contra el templo, ni contra César, he pecado en nada. Mas Festo, queriendo congraciarse con los judíos, respondiendo a Pablo, dijo, ¿Quieres subir a Jerusalén y allá ser juzgado de estas cosas delante de mí? Y Pablo dijo, Ante el tribunal de César estoy, donde conviene que sea juzgado. A los judíos no he hecho injuria alguna, como tú sabes muy bien. Porque si alguna injuria o cosa alguna digna de muerte he hecho, no rehúso morir. Mas si nada hay de las cosas de que estos me acusan, nadie puede darme a ellos. A César apelo. Entonces Festo, habiendo hablado con el consejo, respondió, ¿A César has apelado? A César irás. Y pasado algunos días, el rey Agripa y Berenice vinieron a Cesarea a saludar a Festo. Y como estuvieron allí muchos días, Festo declaró la causa de Pablo al rey, diciendo, Un varón ha sido dejado preso por Félix, sobre el cual, cuando fui a Jerusalén, vinieron a mí los príncipes de los sacerdotes y los ancianos de los judíos, pidiendo venganza contra él. A los cuales respondí, No ser costumbre de los romanos dar alguno a la muerte antes que el que es acusado tenga presente sus acusadores y haya lugar de defenderse de la acusación. Así que, habiendo venido ellos juntos acá, sin ninguna dilación, al día siguiente, sentado en el tribunal, mandé traer al hombre. Y estando presentes sus acusadores, ningún cargo produjeron de los que yo sospechaba. Solamente tenían contra él ciertas cuestiones acerca de su superstición, y de un cierto Jesús, difunto, el cual Pablo afirma que está vivo. Y yo, dudando en cuestión semejante, dije, si quería ir a Jerusalén, y allá ser juzgado de estas cosas. Mas apelando Pablo a ser guardado al conocimiento de Augusto, mandé que le guardaran hasta que le enviara a César. Entonces Agripa dijo a Festo, Yo también quisiera oír a ese hombre. Y él dijo, Mañana le oirás. Y al otro día viniendo Agripa y Berenice con mucha pompa, y entrando en la audiencia con los tribunos y principales varones de la ciudad, por mandato de Festo, fue traído Pablo. Entonces Festo dijo, Rey Agripa, y todos los varones que estáis aquí, juntos con nosotros, veis a este, por el cual toda la multitud de los judíos me ha demandado en Jerusalén y aquí, dando voces que no conviene que viva más. Pero yo, hallando que ninguna cosa digna de muerte ha hecho, y él mismo, apelando a Augusto, he determinado enviarle, del cual no tengo cosa cierta que escribir al Señor. Por lo que le he sacado a vosotros, y mayormente a ti, oh rey Agripa, para que hecha información tenga yo que escribir. Porque fuera de razón me parece enviar un preso y no señalar las causas. Hechos capítulo 26. Entonces Agripa dijo a Pablo, «Se te permite hablar por ti mismo». Pablo entonces, extendiendo la mano, comenzó a dar razón por sí, diciendo, Acerca de todas las cosas de que soy acusado por los judíos, oh rey Agripa, me tengo por bienaventurado de que haya hoy de defenderme delante de ti. Mayormente sabiendo tú todas las costumbres y cuestiones que hay entre los judíos, por lo cual te ruego que me oigas con paciencia. Mi vida, pues, desde mi juventud, la cual desde el principio fue en mi nación, en Jerusalén, todos los judíos la saben. Los cuales tienen ya conocido que yo desde el principio, si quieren testificarlo, conforme a la más perfecta secta de nuestra religión, he vivido fariseo. Y ahora, por la esperanza de la promesa hecha por Dios a nuestros padres, soy llamado a juicio. A la cual promesa, nuestras 12 tribus, sirviendo constantemente de día y de noche, esperan que han de llegar. Por esta esperanza, oh rey Agripa, soy acusado de los judíos. ¿Qué? ¿Se juzga cosa increíble entre vosotros que Dios resucite los muertos? Yo ciertamente había pensado hacer muchas cosas contrarias contra el nombre de Jesús el Nazareno, lo cual también hice en Jerusalén, y yo encerré en cárceles a muchos de los santos, recibida potestad de los príncipes de los sacerdotes, y cuando los mataron, yo di mi voto. Y muchas veces, castigándolos por todas las sinagogas, los forcé a blasfemar, y enfurecido sobremanera contra ellos, los perseguí hasta en las ciudades extranjeras. En lo cual ocupado, yendo a Damasco con potestad y comisión de los príncipes de los sacerdotes, en mitad del día, oh rey, vi en el camino una luz del cielo, que sobrepujaba al resplandor del sol, la cual me rodeó y a los que iban conmigo. Y habiendo caído todos nosotros en tierra, oí una voz que me hablaba y decía en lengua hebraica, «Saulo, Saulo, ¿por qué me persigues? Dura cosa te es dar coces contra los aguijones». Yo entonces dije, «¿Quién eres, Señor?». Y el Señor dijo, «Yo soy Jesús, a quien tú persigues. Mas levántate y ponte sobre tus pies, porque para esto te he aparecido, para ponerte por ministro y testigo de las cosas que has visto y de aquellas en que apareceré a ti, librándote de este pueblo y de los gentiles a los cuales ahora te envío, para que abra sus ojos, para que se conviertan de las tinieblas a la luz y de la potestad de Satanás a Dios, para que reciban, por la fe que es en mí, remisión de pecados y herencia entre los santificados. Por lo cual, oh rey Agripa, no fui rebelde a la visión celestial. Antes, anuncié primeramente a los que están en Damasco y Jerusalén, y por toda la tierra de Judea, y a los gentiles, que se arrepintieran y se convirtieran a Dios, haciendo obras dignas de arrepentimiento. Por causa de esto, los judíos, tomándome en el templo, intentaron matarme. Mas ayudado del auxilio de Dios, persevero hasta el día de hoy, dando testimonio a pequeños y a grandes, no diciendo nada fuera de las cosas que los profetas y Moisés dijeron que habían de venir. Que el Cristo había de padecer, que había de ser el primero de la resurrección de los muertos, que había de anunciar luz a este pueblo y a los gentiles. Y diciendo él estas cosas y dando razón de sí, Festo a gran voz dijo, «Estás loco, Pablo, las muchas letras te vuelven loco». Y Pablo dijo, «No estoy loco, excelentísimo Festo, sino que hablo palabras de verdad y de templanza, pues el rey sabe estas cosas, delante del cual también hablo confiadamente. Pues no pienso que ignora nada de esto, pues no ha sido esto hecho en algún rincón. ¿Crees, rey Agripa, los profetas? Yo sé que crees». Entonces Agripa dijo a Pablo, «Por poco me persuades que me haga cristiano». Y Pablo dijo, «Deseo delante de Dios que por poco o por mucho, no solamente tú, sino también todos los que hoy me oyen, fuerais hechos tales cual yo soy, excepto estas prisiones». Y como hubo dicho estas cosas, se levantó el rey y el gobernador y Berenice y los que se habían sentado con ellos. Cuando se retiraron aparte, hablaban los unos a los otros diciendo, «Ninguna cosa digna de muerte ni de prisión hace este hombre». Y Agripa dijo a Festo, «¿Podía este hombre ser suelto si no hubiera apelado a César?». Hechos capítulo 27. Mas como fue determinado que habíamos de navegar para Italia, entregaron a Pablo y a algunos otros presos a un centurión llamado Julio, de la compañía Augusta. Así que embarcándonos en la nave Adrumetina, alzamos velas, estando con nosotros Aristarco, macedonio de Tesalónica, comenzando a navegar junto a los lugares de Asia. Al otro día llegamos a Sidón, y Julio, tratando a Pablo humanamente, le permitió que fuera a los amigos, para ser de ellos asistidos. Y alzando velas desde allí, navegamos bajo de Chipre, porque los vientos eran contrarios. Y habiendo pasado el mar de Cilicia y Panfilia, arribamos a Mira, ciudad de Licia. Y hallando allí el centurión una nave alejandrina que navegaba a Italia, nos puso en ella. Y navegando muchos días despacio, y habiendo apenas llegado delante de Nido, no dejándonos el viento,
1: navegamos bajo de Creta, junto a Salmón, y costeándola difícilmente, llegamos a un lugar que llaman Buenos Puertos, cerca del cual estaba la ciudad de Lasea. Y pasando mucho tiempo, y siendo ya peligrosa la navegación, porque ya era pasado el ayuno, Pablo amonestaba, diciendo, «Varones, veo que con trabajo y mucho daño, no sólo de la cargazón y de la nave, mas aún de nuestras personas, habrá de ser la navegación». Pero el centurión creía más al piloto y al patrón de la nave que a lo que Pablo decía. Y no habiendo puerto cómodo para invernar, muchos acordaron pasar aún de allí, por si pudieran arribar a Fenice e invernar allí, que es un puerto de Creta, al África y al poniente. Y soplando el austro, pareciéndoles que ya tenían lo que deseaban, alzando velas, tenían cerca la costa de Creta. Pero no mucho después dio en ella un viento repentino que se llama Euroaquilo. Y siendo arrebatada de él la nave, que no podía resistir contra el viento, dejada la nave a los vientos, éramos llevados. Y llevados de la corriente hacia una pequeña isla que se llama Clauda, apenas pudimos ganar el esquife, el cual tomado usaban de remedios, ciñendo la nave y teniendo temor de que dieran en Nasirte, abajadas las velas, eran así llevados. Mas siendo atormentados de una vehemente tempestad, al siguiente día alijaron. Y al tercer día nosotros, con nuestras manos, arrojamos las obras muertas de la nave. Y no apareciendo sol ni estrellas por muchos días, y viniendo una tempestad no pequeña, ya era perdida toda la esperanza de nuestra salud. Entonces Pablo, como hacía ya mucho que no comíamos, puesto en pie en medio de ellos, dijo, «Fuera de cierto conveniente, oh varones, haberme oído, y no partir de Creta, y evitar este inconveniente y daño. Mas ahora os amonesto que tengáis buen ánimo, porque ninguna pérdida de persona habrá de vosotros, sino solamente de la nave. Porque esta noche ha estado conmigo el ángel del Dios del cual yo soy y al cual sirvo, diciendo, Pablo, no temas». Es necesario que seas presentado delante de César, y he aquí, Dios te ha dado a todos los que navegan contigo. Por tanto, oh varones, tened buen ánimo, porque yo confío en Dios, que será así como me ha dicho. Con todo, es necesario que demos en una isla. Y venida la decimacuarta noche, y siendo llevados en el mar Adriático, los marineros a la medianoche sospecharon que estaban cerca de alguna tierra, y echando la sonda, hallaron 20 pasos. Y pasando un poco más adelante, volviendo a echar la sonda, hallaron 15 pasos. Y habiendo temor de dar en lugares escabrosos, echando 4 anclas de la popa, deseaban que se hiciera de día. Entonces procurando los marineros huir de la nave, y echando el esquife al mar, aparentando como que querían largar las anclas de proa, Pablo dijo al centurión y a los soldados, «Si estos no se quedan en la nave, vosotros no podéis salvaros». Entonces los soldados cortaron los cabos del esquife y lo dejaron caer. Cuando comenzó a ser de día, Pablo exhortaba a todos que comieran, diciendo, «Este es el 14º día que esperáis y permanecéis en ayunas, no comiendo nada. Por tanto os ruego que comáis por vuestra salud, que ni aun un cabello de la cabeza de ninguno de vosotros perecerá». Y habiendo dicho esto, tomando el pan, dio gracias a Dios en presencia de todos, y partiendo, comenzó a comer. Entonces todos, teniendo ya mejor ánimo, comieron ellos también. Y éramos todas las personas en la nave 276. Y satisfechos de comida, aliviaban la nave, echando el grano al mar. Cuando se hizo de día, no conocían la tierra, pero veían un golfo que tenía orilla, al cual acordaron echar, si pudieran, la nave. Alzando las anclas, se dejaron al mar, largando también las ataduras de los gobernalles, y alzada la vela mayor al soplo del aire, íbanse a la orilla. pero dando en un lugar de dos aguas, hicieron encallar la nave, y la proa, hincada, estaba sin moverse, y la popa se abría con la fuerza del mar. Entonces el acuerdo de los soldados era que mataran los presos, para que ninguno se fugara nadando. Mas el centurión, queriendo salvar a Pablo, estorbó este acuerdo y mandó que los que pudieran nadar se echaran los primeros y salieran a tierra, y los demás parte en tablas, parte en cosas de la nave. Y así aconteció que todos se salvaron saliendo a tierra. Hechos capítulo 28. Y cuando escapamos, entonces supimos que la isla se llamaba Melita o Malta. Y los bárbaros nos mostraron no poca humanidad, porque encendido un gran fuego, nos recibieron a todos a causa de la lluvia que venía y del frío. Entonces Pablo, habiendo recogido algunos sarmientos y puéstolos en el fuego, una víbora, huyendo del calor, le acometió a la mano. Y cuando los bárbaros vieron la bestia venenosa colgando de su mano, decían los unos a los otros, «Ciertamente este hombre es homicida, que escapado del mar, el castigo no lo deja vivir». Mas él, sacudiendo la bestia en el fuego, ningún mal padeció. Pero ellos estaban esperando cuándo se había de hinchar o caer muerto de repente. Mas habiendo esperado mucho, y viendo que ningún mal le venía, mudados, decían que era un dios. En aquellos lugares había heredades de un principal de la isla, llamado Publio, el cual nos recibió y hospedó 3 días humanamente. Y aconteció que el padre de Publio estaba en cama, enfermo de fiebres y de disentería, al cual Pablo entró, y después de haber orado, le puso las manos encima y le sanó. Y esto hecho, también otros que en la isla tenían enfermedades, llegaban y eran sanados, los cuales también nos honraron con muchos obsequios, y cuando partimos nos cargaron de las cosas necesarias. Así que, pasado 3 meses, navegamos en una nave alejandrina que había invernado en la isla, la cual tenía por enseña a Castor y Pollux. Y llegados a Siracusa, estuvimos allí 3 días. De allí, costeando alrededor, vinimos a Regio, y otro día después, soplando el austro, vinimos al segundo día a Puteoli, donde habiendo hallado los hermanos, nos rogaron que nos quedáramos con ellos 7 días. Y luego vinimos a Roma, de donde, oyendo de nosotros los hermanos, nos salieron a recibir hasta la plaza de Apio y las 3 tabernas, a los cuales, como Pablo vio, dio gracias a Dios y tomó aliento. Cuando llegamos a Roma, el centurión entregó los presos al prefecto de los ejércitos, mas a Pablo fue permitido estar por sí, con un soldado que le guardara. Y aconteció que 3 días después, Pablo convocó a los principales de los judíos, a los cuales, luego que estuvieron juntos, les dijo, «Yo, varones hermanos, no habiendo hecho nada contra el pueblo, ni contra los ritos de la patria, he sido entregado preso desde Jerusalén en manos de los romanos, los cuales, habiéndome examinado, me querían soltar, por no haber en mí ninguna causa de muerte. Mas contradiciendo los judíos, fui forzado a apelar a César, no que tenga de qué acusar a mi nación. Así que, por esta causa, os he llamado para veros y hablaros, porque por la esperanza de Israel, estoy rodeado de esta cadena». Entonces ellos le dijeron, «Nosotros ni hemos recibido cartas tocante a ti de Judea, ni viniendo alguno de los hermanos nos haya denunciado o hablado algún mal de ti. Mas querríamos oír de ti lo que sientes, porque de esta secta notorio nos es que en todos lugares es contradicha». Y habiéndole señalado un día, vinieron a él muchos a la posada, a los cuales declaraba y testificaba el reino de Dios, procurando persuadirles lo que es de Jesús, el Cristo, por la ley de Moisés y por los profetas, desde la mañana hasta la tarde. Y algunos asentían a lo que se decía, mas algunos no creían. Y como fueron entre sí discordes, se fueron, diciendo Pablo esta palabra, bien hablado el Espíritu Santo por el profeta Isaías a nuestros padres, diciendo, «Ve a este pueblo y diles, de oído oiréis, y no entenderéis, y viendo veréis, y no percibiréis. Porque el corazón de este pueblo se ha engrosado, y de los oídos oyeron pesadamente, y sus ojos taparon, para que no vean con los ojos, y oigan con los oídos, y entiendan de corazón, y se conviertan, y yo los sane». O sea, pues, notorio que a los gentiles es enviada esta salud de Dios, y ellos oirán. Y habiendo dicho esto, los judíos salieron, teniendo entre sí gran contienda. Pablo, empero, se quedó 2 años enteros en su casa de alquiler, y recibía a todos los que a él venían, predicando el reino de Dios, y enseñando lo que es del Señor Jesús, el Cristo, con toda libertad, sin impedimento. La epístola del apóstol San Pablo a los Romanos. Romanos capítulo 1. Pablo, siervo de Jesús, el Cristo, llamado a ser apóstol, apartado para el Evangelio de Dios, que él había antes prometido por sus profetas en las Santas Escrituras, de su Hijo, el cual le nació de la simiente de David, según la carne, el cual fue declarado Hijo de Dios con potencia, según el Espíritu de santificación, por la resurrección de los muertos, de Jesús, el Cristo, Señor nuestro, por el cual recibimos la gracia y el apostolado para hacer que se obedezca a la fe entre todos los gentiles en su nombre, de los cuales sois también vosotros los llamados de Jesús, el Cristo. A todos los que estáis en Roma, amados de Dios, llamados a ser santos, gracia y paz tengáis de Dios nuestro Padre y del Señor Jesús, el Cristo. Primeramente doy gracias a mi Dios por Jesús, el Cristo, acerca de todos vosotros, de que vuestra fe es predicada en todo el mundo. Porque testigo me es Dios, al cual sirvo en mi espíritu, en el Evangelio de su Hijo, que sin cesar me acuerdo de vosotros siempre en mis oraciones, rogando si al fin tendré por la voluntad de Dios próspero viaje para ir a vosotros, porque deseo veros, para repartir con vosotros algún don espiritual para confirmaros, para ser conjuntamente consolado con vosotros por la común fe vuestra y mía. Pero no quiero, hermanos, que ignoréis que muchas veces me he propuesto ir a vosotros, pero hasta ahora he sido estorbado, para tener también entre vosotros algún fruto, como entre los otros gentiles. A griegos y a bárbaros, a sabios y a no sabios, soy deudor. Así que en cuanto a mí, presto estoy a anunciar el Evangelio también a los que estáis en Roma. Porque no me avergüenzo del Evangelio del Cristo, porque es potencia de Dios para dar salud a todo aquel que cree, al judío primeramente y también al griego. Porque en él la justicia de Dios se descubre de fe en fe, como está escrito, mas el justo vivirá por la fe. Porque manifiesta es la ira de Dios del cielo contra toda impiedad e injusticia de los hombres que detienen la verdad con injusticia. Porque lo que de Dios se conoce, a ellos es manifiesto, porque Dios se lo manifestó. Porque las cosas invisibles de Él, su eterna potencia y divinidad, se ven entendidas por la creación del mundo, y por las cosas que son hechas, para que no haya excusa. Porque habiendo conocido a Dios, no le glorificaron como a Dios, ni le dieron gracias. Antes se desvanecieron en sus fantasías, y el tonto corazón de ellos fue entenebrecido. Diciéndose ser sabios, se hicieron fatuos, y trocaron la gloria del Dios incorruptible en semejanza de imagen de hombre corruptible, y de aves, y de animales de 4 pies, y de serpientes. Por lo cual también Dios los entregó a las concupiscencias de sus corazones para inmundicia, para que contaminasen sus cuerpos entre sí mismos. Los cuales mudaron la verdad de Dios en mentira, honrando y sirviendo a las criaturas antes que al Creador, el cual es bendito por los siglos. Amén. por lo cual Dios los entregó a afectos vergonzosos, pues aún sus mujeres mudaron el natural uso en el uso que es contra naturaleza. Y del mismo modo, también los machos, dejando el uso natural de las hembras, se encendieron en sus concupiscencias, los unos con los otros, cometiendo cosas nefandas, machos con machos, y recibiendo en sí mismos la recompensa que provino de su error. Y como a ellos no les pareció tener a Dios en cuenta, Dios los entregó a perverso entendimiento para que hicieran lo que no conviene. Atestados de toda iniquidad, de fornicación, de malicia, de avaricia, de maldad, llenos de envidia, de homicidios, de contiendas, de engaños, de malignidades, murmuradores, detractores, aborrecedores de Dios, injuriosos, soberbios, altivos, inventores de males, desobedientes a los padres, necios, desleales, sin afecto natural, implacables, sin misericordia, que habiendo entendido la justicia de Dios, no entendieron que los que hacen tales cosas son dignos de muerte, no sólo los que las hacen, mas aún los que consienten a los que las hacen. Romanos capítulo 2. Por lo cual eres inexcusable, oh hombre, cualquiera que juzgas, porque en lo mismo que juzgas al otro, te condenas a ti mismo, porque lo mismo haces, tú que juzgas a los otros. Porque sabemos que el juicio de Dios es según la verdad, contra los que hacen tales cosas. ¿Y piensas esto, oh hombre, que juzgas a los que hacen tales cosas y haces las mismas, que tú escaparás del juicio de Dios? ¿O menosprecias las riquezas de su bondad y paciencia y longanimidad, ignorando que su bondad te guía al arrepentimiento? Mas por tu dureza y por tu corazón no arrepentido, atesoras para ti mismo ira, para el día de la ira y de la manifestación del justo juicio de Dios, el cual pagará a cada uno conforme a sus obras. A los que perseveraron en bien hacer, gloria y honra e incorrupción, a los que buscan la vida eterna. Mas a los que son contenciosos y que no obedecen a la verdad, antes obedecen a la injusticia, enojo e ira. Tribulación y angustia será sobre toda persona humana que obra lo malo, el judío primeramente y también el griego. Mas gloria y honra y paz a cualquiera que obra el bien, al judío primeramente y también al griego. Porque no hay acepción de personas para con Dios. Porque todos los que sin ley pecaron, sin ley también perecerán. Y todos los que en la ley pecaron, por la ley serán juzgados. Porque no los oidores de la ley son justos para con Dios, sino los hacedores de la ley serán justificados. Porque los gentiles que no tienen la ley, haciendo naturalmente lo que es de la ley, los tales, aunque no tengan la ley, ellos mismos se son ley, mostrando la obra de la ley escrita en sus corazones, dando testimonio juntamente sus conciencias, acusándose y también excusándose sus consejos unos con otros. En el día que juzgará Dios lo encubierto de los hombres, conforme a mi evangelio, por Jesús el Cristo. He aquí tú te llamas por sobrenombre judío, y estás apoyado en la ley, y te glorías en Dios, y sabes su voluntad y apruebas lo mejor, instruido por la ley, y confías que eres guía de los ciegos, luz de los que están en tinieblas, enseñador de los que no saben, maestro de niños, que tienes la forma de la ciencia y de la verdad en la ley. Tú, pues, que enseñas a otro, ¿no te enseñas a ti mismo? Tú que predicas que no se ha de hurtar, ¿hurtas? Tú que dices que no se ha de adulterar, ¿adulteras? Tú que abominas los ídolos, ¿cometes sacrilegio? Tú que te jactas de la ley, con rebelión a la ley deshonras a Dios. Porque el nombre de Dios es blasfemado por medio de vosotros entre los gentiles, como está escrito. Porque la circuncisión en verdad aprovecha si guardares la ley, pero si eres rebelde a la ley, tu circuncisión es hecha prepucio. De manera que si el incircunciso guardare las justicias de la ley, ¿no será tenido su prepucio por circuncisión? Y lo que naturalmente es prepucio, pero guarda perfectamente la ley, te juzgará a ti, que con la letra y con la circuncisión eres rebelde a la ley. Porque no es judío el que lo es exteriormente, ni es la circuncisión la que se hace exteriormente en la carne, sino que es judío el que lo es en lo interior, y la circuncisión es la del corazón, en espíritu, no en letra, la alabanza del cual no es por los hombres, sino por Dios. Romanos capítulo 3. ¿Qué pues tiene más el judío? ¿O qué aprovecha la circuncisión? Mucho en todas maneras. Lo primero, ciertamente, que la palabra de Dios les ha sido confiada. Pues, ¿qué si algunos de ellos han sido incrédulos? ¿La incredulidad de ellos habrá por esto hecho vana la verdad de Dios? En ninguna manera. Porque Dios es verdadero y todo hombre es mentiroso, como está escrito, para que seas justificado en tus dichos y venzas cuando juzgares. Y si nuestra iniquidad engrandece la justicia de Dios, ¿qué diremos? ¿Será por esto injusto Dios que da castigo? Hablo como hombre. En ninguna manera. De otro modo, ¿cómo juzgaría Dios al mundo? Pero si la verdad de Dios creció para su gloria por mi mentira, ¿por qué aún así yo soy juzgado como pecador? ¿Y por qué no decir, como somos infamados y como algunos dicen que nosotros decimos, hagamos males para que vengan bienes, la condenación de los cuales es justa? ¿Qué pues? ¿Somos mejores que ellos? En ninguna manera. Porque ya hemos comprobado a judíos y a griegos que todos están bajo pecado. Como está escrito, no hay justo ni aun uno. No hay quien entienda, no hay quien busque a Dios. Todos se apartaron. A una fueron hechos inútiles. No hay quien haga lo bueno, no hay ni aun uno. Sepulcro abierto es su garganta. Con sus lenguas tratan engañosamente. Veneno de áspides está debajo de sus labios, cuya boca está llena de maledicencia y de amargura. Sus pies son ligeros a derramar sangre. Quebrantamiento y desventura hay en sus caminos, y camino de paz no conocieron. No hay temor de Dios delante de sus ojos. Pero sabemos que todo lo que la ley dice, a los que están en la ley lo dice, para que toda boca se tape y que todo el mundo se sujete a Dios. Porque por las obras de la ley, ninguna carne se justificará delante de él. Porque por la ley es el conocimiento del pecado. Pero ahora, sin la ley, la justicia de Dios se ha manifestado, testificada por la ley y por los profetas. La justicia, digo, de Dios por la fe de Jesús el Cristo, para todos y sobre todos los que creen en él. Porque no hay diferencia, por cuanto todos pecaron y están destituidos de la gloria de Dios, justificados gratuitamente por su gracia, mediante la redención que es en Jesús el Cristo, al cual Dios ha propuesto por aplacación, mediante la fe en su sangre, para manifestación de su justicia, para la remisión de los pecados pasados, por la paciencia de Dios, manifestando su justicia en este tiempo, para que Él solo sea el justo y el que justifica al que es de la fe de Jesús, el Cristo. ¿Dónde pues está la jactancia? ¿Es echada fuera? ¿Por cuál ley? ¿De las obras? No, sino por la ley de la fe. Así que, concluimos, que el hombre es justificado por fe sin las obras de la ley. ¿O es Dios solamente Dios de los judíos? ¿No es también Dios de los gentiles? Cierto, también es Dios de los gentiles. Porque un solo Dios es de todos, el cual justificará por la fe la circuncisión y por la fe la incircuncisión. ¿Luego deshacemos la ley por la fe? En ninguna manera. Antes establecemos la ley. Romanos capítulo 4. ¿Qué pues diremos que halló Abraham, nuestro padre según la carne? Que si Abraham fue justificado por las obras, tiene de qué gloriarse, mas no para con Dios. Porque ¿qué dice la Escritura? Y creyó Abraham a Dios, y le fue atribuido a justicia. Pero al que obra, no se le cuenta el salario como gracia, sino como deuda. Mas al que no obra, si no cree en aquel que justifica

madre fue contada, ¿en la circuncisión o en la incircuncisión? No en la circuncisión, sino en la incircuncisión. Y recibió la circuncisión por señal, por sello de la justicia de la fe que tuvo en la incircuncisión, para que fuera padre de todos los creyentes no circuncidados, para que también a ellos les sea contado por justicia. Que sea padre de la circuncisión, no solamente a los que son de la circuncisión, sino también a los que siguen las pisadas de la fe que fue en nuestro padre Abraham antes de ser circuncidado. Porque no por la ley fue dada la promesa a Abraham o a su simiente, que sería heredero del mundo, sino por la justicia de la fe. Porque si los que son de la ley son los herederos, vana es la fe y anulada es la promesa. Porque la ley obra ira, porque donde no hay ley, tampoco hay rebelión. Por tanto, por la fe, para que sea por gracia, para que la promesa sea firme a toda simiente, no solamente al que es de la ley, sino también al que es de la fe de Abraham, el cual es padre de todos nosotros. Como está escrito, que por padre de muchos gentiles te he puesto delante de Dios, al cual creyó, el cual da vida a los muertos y llama las cosas que no son como las que son, el cual creyó para esperar contra esperanza, que sería hecho padre de muchos gentiles conforme a lo que le había sido dicho, así será tu simiente. Y no se enflaqueció en la fe, ni consideró su cuerpo ya muerto, siendo ya de casi 100 años, ni muerta la matriz de Sara. Tampoco dudó en la promesa de Dios con desconfianza. Antes fue esforzado en fe, dando gloria a Dios, plenamente convencido de que era también poderoso para hacer todo lo que había prometido, por lo cual también le fue atribuida su fe a justicia. Y no es escrito esto solamente por él, que le haya sido así contado, sino también por nosotros, a quienes será así contado, esto es, a los que creen en el que levantó de los muertos a Jesús, el Señor nuestro, el cual fue entregado por nuestros delitos y resucitado para nuestra justificación. Romanos capítulo 5. Justificados pues por la fe, tenemos paz para con Dios por el Señor nuestro, Jesús el Cristo, por el cual también tenemos entrada por la fe a esta gracia en la cual estamos firmes, y nos gloriamos en la esperanza de la gloria de los hijos de Dios. Y no solo esto, mas aún nos gloriamos en las tribulaciones, sabiendo que la tribulación produce paciencia, y la paciencia experiencia, y la experiencia esperanza. Y la esperanza no será avergonzada, porque el amor de Dios está derramado en nuestros corazones por el Espíritu Santo que nos es dado. Porque el Cristo, cuando aún éramos flacos, a su tiempo murió por los impíos. Ciertamente, apenas muere alguno por un justo, porque por lo bueno puede ser que alguno osara morir. Mas Dios encarece su caridad para con nosotros, en que siendo aún pecadores, el Cristo murió por nosotros. Luego, mucho más ahora, justificados en su sangre, por él seremos salvos de la ira. Porque si siendo enemigos, fuimos reconciliados con Dios por la muerte de su Hijo, mucho más, ya reconciliados, seremos salvos por su vida. Y no solo esto, mas aún nos gloriamos en Dios por el Señor nuestro, Jesús el Cristo, por el cual ahora hemos recibido la reconciliación. Por tanto, de la manera que el pecado entró en el mundo por un hombre, y por el pecado la muerte, y la muerte así pasó a todos los hombres, en aquel en quien todos pecaron. Porque hasta la ley, el pecado estaba en el mundo, mas el pecado no era imputado, no habiendo ley. Pero reinó la muerte desde Adán hasta Moisés, aun en los que no pecaron a la manera de la rebelión de Adán, el cual es figura del que había de venir. Mas no como el delito, tal es el don. Porque si por el delito de aquel uno murieron muchos,

mucha más la gracia de Dios, y el don por la gracia de un hombre, Jesús el Cristo, abundó a muchos. Ni tampoco de la manera que, por un pecado, así también el don, porque el juicio, a la verdad, vino de un pecado, para condenación, mas la gracia vino de muchos delitos, para justificación. Porque si por un delito reinó la muerte por causa de uno solo, mucho más reinarán en vida por un solo, Jesús el Cristo, los que reciben la abundancia de gracia y de dones y de la justicia. Así que, de la manera que por un delito vino la culpa a todos los hombres para condenación, así por una justicia vino la gracia a todos los hombres para justificación de vida. Porque como por la desobediencia de un hombre muchos fueron hechos pecadores, así por la obediencia de uno muchos serán hechos justos. La ley, empero, entró para que el delito creciese, mas cuando el pecado creció, sobrepujó la gracia, para que, de la manera que el pecado reinó para muerte, así también la gracia reine por la justicia para vida eterna por Jesús, el Cristo, Señor nuestro. Romanos capítulo 6. Pues, ¿qué diremos? ¿Perseveraremos en el pecado para que la gracia crezca? En ninguna manera. Porque los que somos muertos al pecado, ¿cómo viviremos aún en él? ¿O no sabéis que todos los que somos bautizados en el Cristo Jesús, somos bautizados en su muerte? Porque somos sepultados juntamente con él a muerte por el bautismo, para que como el Cristo resucitó de los muertos a gloria del Padre, así también nosotros andemos en novedad de vida. Porque si fuimos plantados juntamente en él, a la semejanza de su muerte, también lo seremos a la de su resurrección. Convencidos que nuestro viejo hombre juntamente fue colgado en el madero con él, para que el cuerpo del pecado sea deshecho, a fin de que no sirvamos más al pecado. Porque el que es muerto, justificado es del pecado. Y si morimos con el Cristo, creemos que también viviremos con él, seguros de que el Cristo, habiendo resucitado de los muertos, ya no muere. La muerte no se enseñoreará más de él. Porque el que es muerto, al pecado murió una vez, y el que vive, a Dios vive. Así también vosotros, pensad que vosotros de cierto sois muertos al pecado, mas que vivís a Dios en el Cristo Jesús, Señor nuestro. No reine pues el pecado en vuestro cuerpo mortal, para que lo obedezcáis en sus concupiscencias. Ni tampoco presentéis vuestros miembros al pecado por instrumentos de iniquidad. Antes, presentaos a Dios como resucitados de los muertos, y vuestros miembros a Dios por instrumentos de justicia, para que el pecado no se enseñoree de vosotros, porque no estáis bajo la ley, sino bajo la gracia. Pues qué, ¿pecaremos porque no estamos bajo la ley, sino bajo la gracia? En ninguna manera. ¿O no sabéis que a quien os presentáis a vosotros mismos como siervos para obedecerle, sois siervos de aquel a quien obedecéis? Sea del pecado para muerte, o sea de la obediencia para justicia. Gracias a Dios, que aunque fuisteis siervos del pecado, habéis obedecido de corazón a la forma de doctrina a la cual sois entregados. Y libertados del pecado, sois hechos siervos de la justicia. Humana cosa digo, por la flaqueza de vuestra carne, que como para iniquidad presentasteis vuestros miembros para servir a la inmundicia y a la iniquidad, así ahora para santidad presentéis vuestros miembros para servir a la justicia. Porque siendo antes siervos del pecado, ahora habéis sido hechos siervos de la justicia. ¿Qué fruto pues teníais de aquellas cosas de las cuales ahora os avergonzáis? Porque el fin de ellas es muerte. Mas ahora, librados del pecado y hechos siervos a Dios, tenéis por vuestro fruto la santificación y como fin la vida eterna. Porque la paga del pecado es muerte, mas la gracia de Dios es vida eterna en Cristo Jesús, Señor nuestro. Romanos capítulo 7. ¿O ignoráis, hermanos, hablo con los que saben la ley,
que la ley solamente se enseñorea del hombre entre tanto que vive? Porque la mujer, que es sujeta a marido, mientras el marido vive, está obligada a la ley, mas muerto el marido, ella es libre de la ley del marido. Así que viviendo el marido, se llamará adúltera, si fuere de otro varón. Mas si su marido muriere, es libre de la ley del marido, de tal manera que no será adúltera si fuere de otro marido. Así también vosotros, hermanos míos, sois muertos a la ley en el cuerpo del Cristo, para que seáis de otro, del que resucitó de los muertos, para que fructifiquemos a Dios. Porque mientras éramos en la carne, los afectos de los pecados que eran por la ley obraban en nuestros miembros, fructificando a muerte. Pero ahora somos libres de la ley de la muerte, en la cual estábamos detenidos, para que sirvamos en novedad de espíritu y no en vejez de letra. ¿Qué pues diremos? ¿La ley es pecado? En ninguna manera. Pero yo no conocí el pecado sino por la ley, porque tampoco conocería la concupiscencia si la ley no dijera, no codiciarás. Entonces el pecado, cuando hubo ocasión, obró en mí por el mandamiento toda concupiscencia, porque sin la ley el pecado estaba como adormecido. Así que yo sin la ley vivía por algún tiempo, mas venido el mandamiento, el pecado revivió y yo morí. Y hallé que el mismo mandamiento que era para vida, para mí era mortal, porque el pecado, habida ocasión, me engañó por el mandamiento y por él me mató. De manera que la ley a la verdad es santa, y el mandamiento santo y justo y bueno. ¿Luego lo que es bueno a mí me es hecho muerte? No, sino el pecado, que para mostrarse pecado por lo bueno, me obró la muerte, haciéndose pecado sobremanera pecaminoso por el mandamiento. Porque ya sabemos que la ley es espiritual, mas yo soy carnal, vendido a sujeción del pecado. Porque lo que cometo no lo entiendo, y ni el bien que quiero hago, antes lo que aborrezco, aquello hago. Y si lo que no quiero, esto hago, apruebo que la ley es buena. De manera que ya yo no obro aquello, sino el pecado que mora en mí. Y yo sé que en mí, es a saber, en mi carne, no mora el bien. Porque tengo el querer, mas efectuar el bien no lo alcanzo. Porque no hago el bien que quiero, pero el mal que no quiero, este hago. Y si hago lo que no quiero, ya no obro yo, sino el pecado que mora en mí. Así que, queriendo yo hacer el bien, hallo esta ley, que el mal me es propio. Porque con el hombre interior me deleito con la ley de Dios. Mas veo otra ley en mis miembros, que se rebela contra la ley de mi mente, y que me lleva cautivo a la ley del pecado que está en mis miembros. Miserable hombre de mí, ¿quién me librará del cuerpo de esta muerte? La gracia de Dios, por Jesús el Cristo, Señor nuestro. Así que, yo mismo con la mente sirvo a la ley de Dios, pero con la carne, a la ley del pecado. Romanos capítulo 8. Así que, ahora, ninguna condenación hay para los que están en el Cristo Jesús, que no andan conforme a la carne, sino conforme al Espíritu. Porque la ley del Espíritu de vida en el Cristo Jesús me ha librado de la ley del pecado y de la muerte. Porque lo que era imposible a la ley, por cuanto era débil por la carne y por el pecado, Dios, enviando a su Hijo en semejanza de carne de pecado, condenó al pecado en la carne, para que la justicia de la ley fuera cumplida en nosotros, que no andamos conforme a la carne, sino conforme al Espíritu. Porque los que son conforme a la carne, las cosas que son de la carne saben, mas los que conforme al Espíritu, las cosas que son del Espíritu. Porque la prudencia de la carne es muerte, mas la prudencia del Espíritu, vida y paz. Por cuanto la prudencia de la carne es enemistad contra Dios, porque no se sujeta a la ley de Dios, ni tampoco puede. Así que los que son carnales no pueden agradar a Dios.
Mas vosotros no sois en la carne, sino en el Espíritu, por cuanto el Espíritu de Dios mora en vosotros. Y si alguno no tiene el Espíritu del Cristo, el tal no es de él. Pero si el Cristo está en vosotros, el cuerpo a la verdad es muerto, a causa del pecado, mas el Espíritu vive a causa de la justicia. Y si el Espíritu de aquel que levantó de los muertos a Jesús mora en vosotros, el que levantó a Jesús el Cristo de los muertos, vivificará también vuestros cuerpos mortales por su Espíritu que mora en vosotros. Así que, hermanos, deudores somos, no a la carne, para que vivamos conforme a la carne. Porque si viviereis conforme a la carne, moriréis. Mas si por el Espíritu mortificáis las obras del cuerpo, viviréis. Porque todos los que son guiados por el Espíritu de Dios, los tales son hijos de Dios. Porque no habéis recibido el espíritu de servidumbre para estar otra vez en temor, mas habéis recibido el espíritu de adopción, de hijos, por el cual clamamos, Abba, Padre. Porque el mismo Espíritu da testimonio a nuestro espíritu que somos hijos de Dios. Y si hijos, también herederos, ciertamente de Dios y coherederos con el Cristo. Si empero padecemos juntamente con Él, para que juntamente con Él seamos glorificados. Porque tengo por cierto que lo que en este tiempo se padece no es de comparar con la gloria venidera que en nosotros ha de ser manifestada. Porque la esperanza solícita de las criaturas espera la manifestación de los hijos de Dios. Porque las criaturas sujetas fueron a vanidad, no de su voluntad, sino por causa del que las sujetó. Con esperanza que también las mismas criaturas serán libradas de la servidumbre de corrupción en la libertad gloriosa de los hijos de Dios. Porque ya sabemos que todas las criaturas gimen a una, y a una están de parto hasta ahora, y no solo ellas, sino también nosotros mismos, que tenemos las primicias del Espíritu, nosotros también gemimos dentro de nosotros mismos, esperando la adopción, es a saber, la redención de nuestro cuerpo. Porque en esperanza somos salvos, pero la esperanza que se ve no es esperanza, porque lo que alguno ve no lo espera. Pues si lo que no vemos lo esperamos, por paciencia lo esperamos. Y asimismo también, el Espíritu nos ayuda en nuestra flaqueza, porque orar como conviene no lo sabemos, sino que el mismo Espíritu demanda por nosotros con gemidos indecibles. Mas el que escudriña los corazones sabe que es el deseo del Espíritu que conforme a Dios demanda por los santos. Y ya sabemos que a los que a Dios aman, todas las cosas les ayudan a bien, a los que conforme al propósito son llamados a ser santos. Porque a los que antes conoció, también les señaló desde antes el camino, para que fueran hechos conformes a la imagen de su Hijo, para que Él sea el primogénito entre muchos hermanos. Y a los que les señaló desde antes el camino, a estos también llamó, y a los que llamó, a estos también justificó, y a los que justificó, a estos también glorificará. Pues, ¿qué diremos a esto? Si Dios es por nosotros, ¿quién será contra nosotros? El que aun a su propio Hijo no escatimó, antes lo entregó por todos nosotros, ¿cómo no nos dará también con Él todas las cosas? ¿Quién acusará a los escogidos de Dios? Dios es el que los justifica. ¿Quién es el que los condenará? El Cristo Jesús es el que murió, más aún el que también resucitó, quien además está a la diestra de Dios, el que también demanda por nosotros. ¿Quién nos apartará de la caridad del Cristo? ¿Tribulación, o angustia, o persecución, o hambre, o desnudez, o peligro, o cuchillo? Como está escrito, por causa de ti somos muertos todo el tiempo, somos estimados como ovejas de matadero. Antes, en todas estas cosas, somos más que vencedores por aquel que nos amó.
por lo cual estoy cierto que ni la muerte, ni la vida, ni ángeles, ni principados, ni potestades, ni lo presente, ni lo porvenir, ni lo alto, ni lo bajo, ni ninguna criatura nos podrá apartar de la caridad de Dios que es en el Cristo Jesús, Señor nuestro. Romanos capítulo 9. Verdad digo en el Cristo, no miento, dándome testimonio mi conciencia en el Espíritu Santo, que tengo gran tristeza y continuo dolor en mi corazón, porque deseara yo mismo ser apartado del Cristo por mis hermanos, los que son mis parientes según la carne, que son israelitas, de los cuales es la adopción como hijos, y la gloria, y los pactos, y la data de la ley, y el culto, y las promesas, cuyos son los padres y de los cuales es el Cristo según la carne, el cual es Dios sobre todas las cosas, bendito por los siglos. Amén. No que la palabra de Dios haya faltado, porque no todos los que descienden de Israel son israelitas, ni por ser simiente de Abraham son todos hijos, sino en Isaac te será llamada simiente. Quiere decir, no los que son hijos de la carne son los hijos de Dios, sino los que son hijos de la promesa, estos son contados en la generación. Porque la palabra de la promesa es esta: como en este tiempo vendré, y tendrá Sara un hijo. Y no solo esto, mas también Rebeca, concibiendo de uno, de Isaac nuestro padre, porque no siendo aún nacidos, ni habiendo hecho aún ni bien ni mal, para que el propósito de Dios conforme a la elección, no por las obras, sino por el que llama, permaneciese, le fue dicho que el mayor serviría al menor, como está escrito: a Jacob amé, mas a Esaú aborrecí. Pues ¿qué diremos? ¿Que hay injusticia en Dios? En ninguna manera. Mas a Moisés dice: tendré misericordia del que tendré misericordia, y me compadeceré del que me compadezca. Así que no es del que quiere, ni del que corre, sino de Dios, que tiene misericordia. Porque la Escritura dice de Faraón, que para esto mismo te he levantado, para mostrar en ti mi potencia, y que mi nombre sea anunciado por toda la tierra. De manera que del que quiere tiene misericordia, y al que quiere endurece. Me dirás, pues, ¿por qué pues se enoja? ¿Por qué? ¿Quién resistirá a su voluntad? Mas antes, oh hombre, ¿quién eres tú para que alterques con Dios? ¿O dirá el vaso de barro al que lo labró, ¿por qué me has hecho tal? ¿O no tiene potestad el alfarero para hacer de la misma masa un vaso para honra y otro para vergüenza? ¿Y qué, si Dios, queriendo mostrar la ira y hacer notoria su potencia, soportó con mucha mansedumbre los vasos de ira preparados para muerte, y haciendo notorias las riquezas de su gloria para con los vasos de misericordia que él ha preparado para gloria? Los cuales también llamó a nosotros, y no sólo de los judíos, sino también de los gentiles. Como también en Oseas dice: llamaré al que no era mi pueblo, pueblo mío, y a la no amada, amada. ¿Y será que en el lugar donde les fue dicho, vosotros no sois pueblo mío, allí serán llamados hijos del Dios viviente? También Isaías clama tocante a Israel: si fuera el número de los hijos de Israel como la arena del mar, tan solo el remanente será salvo. Consumación fenecida inunda justicia, porque palabra abreviada hará el Señor sobre la tierra. Y como antes dijo Isaías: si el Señor de los ejércitos no nos hubiera dejado simiente, como Sodoma habríamos venido a ser, y a Gomorra fuéramos semejantes. Pues ¿qué diremos? Que los gentiles que no seguían justicia han alcanzado la justicia, es decir, la justicia que es por la fe, e Israel, que seguía la ley de justicia, no ha llegado a la ley de la justicia. ¿Por qué? Porque la seguían no por fe, mas como por las obras de la ley, por lo cual tropezaron en la piedra de tropiezo, como está escrito: he aquí pongo en Sión piedra de tropiezo y piedra de caída,
y todo aquel que creyere en ella no será avergonzado. Romanos capítulo 10. Hermanos, ciertamente la voluntad de mi corazón y mi oración a Dios sobre Israel es para salud, porque yo les doy testimonio que tienen celo de Dios, mas no conforme a ciencia, porque ignorando la justicia de Dios y procurando establecer la suya propia, no se han sujetado a la justicia de Dios, porque el fin de la ley es el Cristo, para dar justicia a todo aquel que cree. Porque Moisés describe la justicia que es por la ley, que el hombre que hiciere estas cosas vivirá por ellas. Mas de la justicia que es por la fe dice así: no digas en tu corazón, ¿quién subirá al cielo? Esto es, para traer de lo alto al Cristo. ¿O quién descenderá al abismo? Esto es, para volver a traer el Cristo de los muertos. Mas, ¿qué dice? Cercana está la palabra en tu boca y en tu corazón. Esta es la palabra de fe, la cual predicamos, que si confesares con tu boca al Señor Jesús, y creyeres en tu corazón que Dios le levantó de los muertos, serás salvo. Porque con el corazón se cree para alcanzar justicia, mas con la boca se hace confesión para alcanzar salud. Porque la Escritura dice: todo aquel que en él creyere no será avergonzado. Porque no hay diferencia de judío y de griego, porque el mismo es el Señor de todos, rico para con todos los que le invocan. Porque todo aquel que invocare el nombre del Señor será salvo. ¿Cómo pues invocarán a aquel en el cual no han creído? ¿Y cómo creerán a aquel de quien no han oído? ¿Y cómo oirán si no hay quien les predique? ¿Y cómo predicarán si no fueren enviados? Como está escrito: cuán hermosos son los pies de los que anuncian el Evangelio de la paz, de los que anuncian el Evangelio de lo que es bueno. Mas no todos obedecen al Evangelio, pues Isaías dice: Señor, ¿quién ha creído a nuestro anuncio? Luego, la fe es por el oír, y el oído por la palabra del Cristo. Mas digo, ¿no han oído? Cierto, por toda la tierra ha salido la fama de ellos, y hasta los extremos de la redondez de la tierra, las palabras de ellos. Mas digo, ¿no ha venido al conocimiento Israel? Primeramente Moisés dice: yo os provocaré a celos con gente que no es mía, con gente ignorante os provocaré a ira. E Isaías osa decir: fui hallado de los que no me buscaban, me manifesté a los que no preguntaban por mí. Y contra Israel dice: todo el día extendí mis manos a un pueblo rebelde y contradictor. Romanos capítulo 11. Digo pues, ¿ha desechado Dios a su pueblo? En ninguna manera, porque también yo soy israelita, de la simiente de Abraham, de la tribu de Benjamín. ¿No ha desechado Dios a su pueblo, al cual antes conoció? ¿O no sabéis qué dice de Elías la Escritura? ¿Cómo hablando con Dios contra Israel dice: Señor, a tus profetas han dado muerte, y tus altares han derruido, y yo he quedado solo, y procuran matarme? Mas, ¿qué le dice la respuesta de Dios? He dejado para mí 7000 varones que no han doblado las rodillas delante de Baal. Así también, aun en este tiempo, ha quedado remanente por la elección graciosa de Dios. Y si por gracia, luego no por las obras. De otra manera, la gracia ya no es gracia. Y si por las obras, ya no es gracia. De otra manera, la obra ya no es obra. ¿Qué pues? Lo que buscaba Israel, aquello no lo ha alcanzado, mas los electos lo han alcanzado, y los demás fueron cegados. Como está escrito: les dio Dios espíritu de remordimiento, ojos con que no vean, y oídos con que no oigan hasta el día de hoy. Y David dice: séales vuelta su mesa en trampa, y en red, y en tropezadero, y en paga. Sus ojos sean obscurecidos para que no vean, y agóbiales siempre el espinazo. Digo pues, ¿tropezaron luego de tal manera que cayeron del todo? En ninguna manera, mas por la caída de ellos
vino la salud a los gentiles, para que por ellos fueran provocados a celos. Y si la caída de ellos es la riqueza del mundo, y el menoscabo de ellos la riqueza de los gentiles, ¿cuánto más lo será la plenitud de ellos? Porque a vosotros digo, gentiles, en cuanto a la verdad, yo soy apóstol de los gentiles, mi ministerio honro. Si en alguna manera provocase a celos a mi nación, e hiciese salvos a algunos de ellos. Porque si el desechamiento de ellos es la reconciliación del mundo, ¿qué será el recibimiento de ellos, sino vida de entre los muertos? Y si el primer fruto es santo, también lo será el todo. Y si la raíz es santa, también lo serán las ramas. Y si algunas de las ramas fueron quebradas, y tú, siendo oliva silvestre, has sido injertado en lugar de ellas, y has sido hecho participante de la raíz y de la grosura de la oliva, no te jactes contra las ramas. Y si te jactas, sabe que no sustentas tú a la raíz, sino la raíz a ti. Dirás, pues, las ramas fueron quebradas para que yo fuera injertado. Bien, por su incredulidad fueron quebradas, mas tú por la fe estás en pie. No te ensoberbezcas, antes teme. Que si Dios no perdonó a las ramas naturales, a ti tampoco te perdonará. Mira antes la bondad y la severidad de Dios. La severidad ciertamente en los que cayeron, mas la bondad de Dios en ti, si permanecieres en la bondad, pues de otra manera tú también serás cortado. Y aun ellos, si no permanecen en incredulidad, serán injertados. ¡Qué poderoso es Dios para volverlos a injertar! Porque si tú eres cortado de la oliva, que es silvestre por naturaleza, y contra natura fuiste injertado en la buena oliva, ¿cuánto más estos, que son las ramas naturales, serán injertados en su oliva? Porque no quiero, hermanos, que ignoréis este misterio, para que no seáis arrogantes acerca de vosotros mismos, que la ceguedad en parte aconteció en Israel, para que entre tanto entrara la plenitud de los gentiles. Y así todo Israel fuera salvo, como está escrito. Vendrá de Sión el libertador, que quitará de Jacob la impiedad. Y este será mi testamento a ellos, cuando quitare sus pecados. Así que, en cuanto al evangelio, los tengo por enemigos por causa de vosotros. Pero en cuanto a la elección de Dios, son muy amados por causa de los padres. Porque sin arrepentimiento son los dones y el llamado de Dios. Porque como también vosotros en algún tiempo no creísteis a Dios, pero ahora habéis alcanzado misericordia con ocasión de la incredulidad de ellos, así también estos ahora no han creído, para que, por la misericordia para con vosotros, ellos también alcancen misericordia. Porque Dios encerró a todos en incredulidad, para tener misericordia de todos. Oh profundidad de las riquezas, de la sabiduría y de la ciencia de Dios, cuán incomprensibles son sus juicios e inescrutables sus caminos. Porque, ¿quién entendió el intento del Señor? ¿O quién fue su consejero? ¿O quién le dio a él primero para que le sea pagado? Porque de él, y por él, y en él, son todas las cosas. A él sea la gloria por los siglos. Amén. Romanos capítulo 12. Así que, hermanos, os ruego por las misericordias de Dios que presentéis vuestros cuerpos en sacrificio vivo, santo, agradable a Dios, que es vuestro racional culto. Y no os conforméis a este siglo, mas transformaos por la renovación de vuestra alma, para que experimentéis cuál sea la buena voluntad de Dios, agradable y perfecta. Digo pues, por la gracia que me es dada, a todos los que están entre vosotros, que no sepan más de lo que conviene saber, mas que sepan, con templanza, cada uno conforme a la medida de fe que Dios repartió. Porque de la manera que en un cuerpo tenemos muchos miembros, sin embargo todos los miembros no tienen la misma operación. Así muchos somos un cuerpo en el Cristo, mas todos miembros los unos de los otros. De manera que, teniendo diferentes dones,
según la gracia que nos es dada, si es profecía, conforme a la medida de la fe, o ministerio, en servir, o el que enseña, en doctrina, el que exhorta, en exhortar, el que reparte, hágalo en simplicidad, el que preside, en solicitud, el que hace misericordia, en alegría. El amor sea sin fingimiento, aborreciendo lo malo, llegándoos a lo bueno, amando la caridad de la hermandad los unos con los otros, previniéndoos con honra los unos a los otros, en el cuidado no perezosos, ardientes en el espíritu, sirviendo al Señor, gozosos en la esperanza, sufridos en la tribulación, constantes en la oración, compartiendo para las necesidades de los santos, siguiendo la hospitalidad. Bendecid a los que os persiguen, bendecid y no maldigáis. Gozaos con los que gozan, llorad con los que lloran. Unánimes entre vosotros, no altivos, mas acomodándoos a los humildes. No seáis sabios en vuestra propia opinión, no pagando a nadie mal por mal, procurando lo bueno, no sólo delante de Dios, mas aún delante de todos los hombres. Si se puede hacer, en cuanto sea posible en vosotros, tened paz con todos los hombres. No defendiéndoos a vosotros mismos, amados, antes dad lugar a la ira de Dios, porque escrito está, «Mía es la venganza, yo pagaré», dice el Señor. Así que, si tu enemigo tuviere hambre, dale de comer. Si tuviere sed, dale de beber, que haciendo esto, ascuas de fuego amontonas sobre su cabeza. No seas vencido de lo malo, mas vence con el bien el mal. Romanos capítulo 13. Toda alma se someta a las potestades superiores, porque no hay potestad sino de Dios, y las que están de Dios son ordenadas. Así que, el que se opone a la potestad, a la ordenación de Dios resiste, y los que resisten, ellos mismos ganan condenación para sí. Porque los magistrados no son para temor al que bien hace, sino al malo. ¿Quieres pues no temer la potestad? Haz lo bueno, y tendrás alabanza de ella, porque es ministro de Dios para tu bien. Mas si hicieres lo malo, teme, porque no sin causa trae el cuchillo. Porque es ministro de Dios, vengador para castigo al que hace lo malo. Por lo cual es necesario que le estéis sujetos, no solamente por el castigo, mas aún por la conciencia. Porque por esto le pagáis también los tributos, porque son ministros de Dios que sirven a esto mismo. Pagad a todos lo que debéis, al que tributo, tributo, al que impuesto, impuesto, al que temor, temor, al que honra, honra. No debáis a nadie nada, sino amaros unos a otros, porque el que ama al prójimo cumplió la ley. Porque no adulterarás, no matarás, no hurtarás, no dirás falso testimonio, no codiciarás, y si hay algún otro mandamiento, en esta palabra se resume: amarás a tu prójimo como a ti mismo. La caridad no hace mal al prójimo, así que la caridad es el cumplimiento de la ley. Y esto, conociendo el tiempo, que es ya hora de levantarnos del sueño, porque ahora está más cerca nuestra salud que cuando creímos. La noche ha pasado, y ha llegado el día. Echemos pues las obras de las tinieblas, y vistámonos las armas de la luz. Andemos como de día, honestamente, no en glotonerías y borracheras, no en lechos y disoluciones, no en pendencias y envidias, mas vestíos del Señor Jesús, el Cristo, y no hagáis caso de la carne en sus deseos. Romanos capítulo 14. Al enfermo en la fe sobrellevad, pero no hasta discernimientos dudosos, porque alguno cree que se ha de comer de todas las cosas, otro enfermo come legumbres. El que come, no menosprecia al que no come, y el que no come, no juzgue al que come, porque Dios le ha levantado. ¿Tú quién eres que juzgas al siervo ajeno? Por su señor está en pie o cae, y si cae, se afirmará,
que poderoso es el Señor para afirmarle. También alguno hace diferencia entre día y día, otro juzga iguales todos los días. Cada uno esté asegurado en su alma. El que hace caso del día, hágalo para el Señor, y el que no hace caso del día, para el Señor no lo hace. El que come, come para el Señor, porque da gracias a Dios, y el que no come, para el Señor no come, y da gracias a Dios. Porque ninguno de nosotros vive para sí, y ninguno muere para sí. Que si vivimos, para el Señor vivimos, y si morimos, para el Señor morimos. Así que, o que vivamos o que muramos, del Señor somos. Porque el Cristo para esto murió, y resucitó, y volvió a vivir, para enseñorearse así de los muertos como de los que viven. Mas tú, ¿por qué juzgas a tu hermano? O tú también, ¿por qué menosprecias a tu hermano? Porque todos estaremos delante del tribunal del Cristo. Porque escrito está, vivo yo, dice el Señor, que ante mí se doblará toda rodilla, y toda lengua confesará a Dios. De manera que cada uno de nosotros dará a Dios razón de sí. Así que no juzguemos más los unos a los otros. Antes bien, juzgad de que no pongáis tropiezo o escándalo al hermano. Yo sé y confío en el Señor Jesús que por amor a Él nada hay inmundo. Mas aquel que piensa de alguna cosa ser inmunda, para él es inmunda. Pero si por causa de la comida tu hermano es contristado, ya no andas conforme a la caridad. No eches a perder con tu comida aquel por el cual el Cristo murió. Así que no sea blasfemado vuestro bien, que el reino de Dios no es comida ni bebida, sino justicia y paz y gozo por el Espíritu Santo. Porque el que en esto sirve al Cristo, agrada a Dios y es acepto a los hombres. Así que, sigamos lo que hace a la paz y a la edificación de los unos a los otros. No destruyas la obra de Dios por causa de la comida. Todas las cosas a la verdad son limpias, mas malo es al hombre que come con escándalo. Bueno es no comer carne, ni beber vino, ni nada en que tu hermano tropiece o se ofenda, o sea enfermo. Tú tienes fe, tenla contigo delante de Dios. Bienaventurado el que no se condena a sí mismo con lo que aprueba. Mas el que hace diferencia, si comiere, es condenado, porque no comió por fe. Y todo lo que no sale de fe, es pecado. Romanos capítulo 15. Así que, los que somos más firmes, debemos sobrellevar las flaquezas de los flacos y no agradarnos a nosotros mismos. Cada uno de nosotros agrade a su prójimo en bien para edificación. Porque el Cristo no se agradó a sí mismo. Antes bien, como está escrito, los vituperios de los que te vituperan cayeron sobre mí. Porque las cosas que antes fueron escritas, para nuestra enseñanza fueron escritas, para que por el padecer con paciencia y por la consolación de las Escrituras, tengamos esperanza. Mas el Dios de la paciencia y de la consolación, os dé que entre vosotros seáis unánimes según el Cristo Jesús, para que concordes, a una voz, glorifiquéis al Dios y Padre de nuestro Señor Jesús, el Cristo. Por tanto, sobrellevaos los unos a los otros, como también el Cristo nos sobrellevó, para gloria de Dios. Digo, pues, que el Cristo Jesús fue ministro de la circuncisión, por la verdad de Dios, para confirmar las promesas de los padres. Pero que los gentiles glorifiquen a Dios por la misericordia, como está escrito. Por tanto, yo te confesaré a ti entre los gentiles, y cantaré a tu nombre. Y otra vez dice, alegraos gentiles con su pueblo. Y otra vez, alabad al Señor, todos los gentiles, y magnificadle, todos los pueblos. Y otra vez, dice Isaías, estará la raíz de Jesé, y el que se levantará a regir los gentiles. Los gentiles esperarán la salvación en él. Y el Dios de esperanza
os llena de todo gozo y paz creyendo, para que abundéis en esperanza por la virtud del Espíritu Santo. Pero cierto estoy yo de vosotros, hermanos míos, que aun sin mi exhortación estáis llenos de caridad, llenos de todo conocimiento, de tal manera que podáis amonestaros los unos a los otros. Mas os he escrito, hermanos, en parte osadamente, como amonestándoos por la gracia que de Dios me es dada, por ser ministro de Jesús el Cristo a los gentiles, ministrando el Evangelio de Dios, para que la ofrenda de los gentiles sea agradable, santificada por el Espíritu Santo. Así que tengo de qué gloriarme en el Cristo Jesús para con Dios, porque no osaría hablar alguna cosa que el Cristo no haya hecho por mí, para la obediencia de los gentiles con la palabra y con las obras, con potencia de milagros y prodigios en virtud del Espíritu de Dios, de manera que desde Jerusalén y por los alrededores hasta Ilírico he llenado todo del Evangelio del Cristo. Y de esta manera me prediqué este Evangelio, no donde antes el Cristo fuera nombrado, por no edificar sobre fundamento ajeno, sino, como está escrito, a los que no fue anunciado de él verán, y los que no oyeron entenderán. Por lo cual, aún he sido impedido muchas veces de venir a vosotros, mas ahora teniendo más lugar en estas regiones, y deseando ir a vosotros hace muchos años, cuando partiere para España, iré a vosotros, porque espero que pasando os veré y que seré llevado de vosotros allá, si empero antes hubiere gozado de vosotros. Mas ahora parto para Jerusalén a ministrar a los santos, porque los de Macedonia y Acaya tuvieron por bien hacer una colecta para los pobres de los santos que están en Jerusalén. Porque les pareció bueno, y son deudores a ellos, porque si los gentiles han sido hechos participantes de sus bienes espirituales, deben también ellos servirles en los carnales. Así que, cuando hubiere concluido esto y les hubiere consignado este fruto, pasaré a vosotros, a España. Porque sé que cuando llegue a vosotros, llegaré en la plenitud de la bendición del Cristo. Pero os ruego, hermanos, por el Señor nuestro, Jesús, el Cristo, y por la caridad del Espíritu, que me ayudéis con oraciones por mí a Dios, que sea librado de los rebeldes que están en Judea, y que la ofrenda de mi servicio a los santos en Jerusalén sea acepta, para que con gozo llegue a vosotros por la voluntad de Dios, y que sea recreado juntamente con vosotros. Y el Dios de paz sea con todos vosotros. Amén. Romanos capítulo 16. Os encomiendo empero a Febe, nuestra hermana, la cual está en el servicio de la iglesia que está en Cencrea, que la recibáis en el Señor, como es digno a los santos, y la ayudéis en cualquier cosa en que necesite de vosotros, porque ella ha ayudado a muchos y a mí mismo. Saludad a Priscila y Aquila, mis coadjutores en el Cristo Jesús, que pusieron sus cuellos al degolladero por mi vida, a los cuales no doy gracias yo solo, mas aún todas las iglesias de los gentiles. Asimismo a la iglesia de su casa. Saludad a Epeneto, amado mío, que es las primicias de Acaya en Cristo. Saludad a María, la cual ha trabajado mucho con vosotros. Saludad a Andrónico y a Junias, mis parientes, y mis compañeros en la cautividad, los cuales son insignes entre los apóstoles, los cuales fueron antes de mí en el Cristo. Saludad a Amplias, amado mío en el Señor. Saludad a Urbano, nuestro ayudador en el Cristo, y a Estaquis, amado mío. Saludad a Apeles, aprobado en el Cristo. Saludad a los que son de Aristóbulo. Saludad a Herodión, mi pariente. Saludad a los que son de la casa de Narciso, los que son en el Señor. Saludad a Trifena y a Trifosa, las cuales trabajan en el Señor. Saludad a Pérsida, amada, la cual ha trabajado mucho en el Señor. Saludad a Rufo, escogido en el Señor,
y a su madre y mía. Saludad a Asíncrito y a Flegonte, a Hermas, a Patrobas, a Mercurio y a los hermanos que están con ellos. Saludad a Filólogo y a Julia, a Nereo y a su hermana, y a Olimpas y a todos los santos que están con ellos. Saludaos los unos a los otros con beso santo. Os saludan todas las iglesias del Cristo. Y os ruego, hermanos, que miréis por los que causan disensiones y escándalos fuera de la doctrina que vosotros habéis aprendido, y apartaos de ellos, porque los tales no sirven al Señor nuestro, Jesús el Cristo, sino a sus vientres, y con suaves palabras y bendiciones engañan los corazones de los simples. Porque vuestra obediencia es divulgada por todos los lugares, así que me gozo de vosotros, mas quiero que seáis sabios en cuanto al bien, e inocentes en cuanto al mal. Y el Dios de paz quebrante presto a Satanás debajo de vuestros pies. La gracia del Señor nuestro, Jesús el Cristo, sea con vosotros. Os saludan Timoteo, mi coadjutor, y Lucio, y Jasón, y Sosípater, mis parientes. Yo, Tercio, que escribí la epístola, os saludo en el Señor. Os saluda Gallo, mi huésped, y de toda la iglesia. Os saluda Erasto, tesorero de la ciudad, y el hermano Cuarto. La gracia del Señor nuestro, Jesús el Cristo, sea con todos vosotros. Amén. Y al que puede confirmaros según mi evangelio y la predicación de Jesús el Cristo, según la revelación del misterio encubierto desde tiempos eternos, pero manifestado ahora, y por las escrituras de los profetas, por el mandamiento del Dios eterno, declarado a todos los gentiles, para que oigan y obedezcan por la fe. Al solo Dios sabio sea gloria por Jesús el Cristo, para siempre. Amén. La primera epístola del apóstol San Pablo a los Corintios. Primera de Corintios, capítulo 1. Pablo, llamado a ser apóstol de Jesús el Cristo, por la voluntad de Dios y el hermano Sóstenes, a la iglesia de Dios que está en Corinto, santificados en Cristo Jesús, llamados a ser santos, y a todos los que invocan el nombre del Señor nuestro, Jesús el Cristo, en cualquier lugar, Señor de ellos y nuestro. Gracia y paz tengáis de Dios nuestro Padre y del Señor Jesús el Cristo. Gracias doy a mi Dios siempre por vosotros, por la gracia de Dios que os es dada en el Cristo Jesús, que en todas las cosas sois enriquecidos en Él, en toda palabra y en toda ciencia, con lo cual el testimonio del Cristo ha sido confirmado en vosotros, de tal manera que nada os falte en ningún don, esperando la manifestación del Señor nuestro, Jesús el Cristo, el cual también os confirmará que permanezcáis sin pecado hasta el fin, hasta en el día de nuestro Señor, Jesús el Cristo. Fiel es Dios, por el cual sois llamados a la confraternidad de su Hijo, Jesús el Cristo, Señor nuestro. Todavía, hermanos, os ruego por el nombre del Señor nuestro, Jesús el Cristo, que habléis todos una misma cosa, y que no haya entre vosotros divisiones, antes seáis perfectos, unidos en un mismo entendimiento y en un mismo parecer. Porque me ha sido declarado de vosotros, hermanos míos, por los que son de Cloé, que hay entre vosotros contiendas. Quiero decir, que cada uno de vosotros dice, yo soy de Pablo, pues yo de Apolos, y yo de Cefas, y yo de Cristo. ¿Está dividido el Cristo? ¿Fue colgado en el madero Pablo por vosotros? ¿O habéis sido bautizados en el nombre de Pablo? Doy gracias a Dios que a ninguno de vosotros he bautizado, sino a Crispo y a Gallo, para que ninguno diga que habéis sido bautizados en mi nombre. Y también bauticé la casa de Estéfanas, mas no sé si he bautizado a algún otro, porque no me envió Cristo a bautizar, sino a predicar el Evangelio, no en sabiduría de palabras, para que no sea hecho vano el madero del Cristo. Porque la palabra del madero a la verdad es locura a los que se pierden, mas a los que se salvan, es a decir, a nosotros, es potencia de Dios.
Porque está escrito, destruiré la sabiduría de los sabios y reprobaré la inteligencia de los entendidos. ¿Qué es del sabio? ¿Qué del escriba? ¿Qué del filósofo de este siglo? ¿No ha enloquecido Dios la sabiduría de este mundo? Porque en la sabiduría de Dios, por no haber el mundo conocido a Dios por sabiduría, agradó a Dios salvar a los creyentes por la locura de la predicación. Porque los judíos piden señales y los griegos buscan sabiduría. Pero nosotros predicamos a Cristo colgado en el madero, que es a los judíos ciertamente tropezadero y a los gentiles locura. Pero a los llamados, así judíos como griegos, Cristo es potencia de Dios y sabiduría de Dios. Porque lo loco de Dios es más sabio que los hombres, y lo flaco de Dios es más fuerte que los hombres. Porque mirad, hermanos, vuestra vocación, que no sois muchos sabios según la carne, no muchos poderosos, no muchos nobles. Antes, lo que es la locura del mundo, escogió Dios para avergonzar a los sabios, y lo que es la flaqueza del mundo, escogió Dios para avergonzar lo fuerte, y lo vil del mundo, y lo menospreciado, escogió Dios, y lo que no es, para deshacer lo que es, para que ninguna carne se jacte en su presencia. De él, sin embargo, vosotros sois renacidos en Cristo Jesús, el cual nos es hecho de Dios sabiduría y justicia y santificación y redención, para que, como está escrito, el que se gloríe, gloríese en el Señor. Primera de Corintios capítulo 2. Así que, hermanos, cuando fui a vosotros no fui con altivez de palabra o de sabiduría, a anunciaros el testimonio de Dios. Porque no me juzgué saber algo entre vosotros, sino a Jesús, el Cristo, y a este colgado en el madero. Y estuve yo con vosotros con flaqueza y mucho temor y temblor. Y ni mi palabra ni mi predicación fue en palabras persuasivas de humana sabiduría, sino en demostración del Espíritu y de potencia, para que vuestra fe no esté fundada en sabiduría de hombres, sino en potencia de Dios. Pero hablamos sabiduría de Dios perfectísima y sabiduría no de este siglo, ni de los príncipes de este siglo, que se deshacen, sino hablamos sabiduría de Dios en misterio, la sabiduría ocultada, la cual Dios predestinó antes de los siglos para nuestra gloria, la que ninguno de los príncipes de este siglo conoció, porque si la hubieran conocido, nunca habrían colgado en el madero al Señor de gloria. Antes, como está escrito, lo que ojo no vio, ni oreja oyó, ni ha subido en corazón de hombre, es lo que Dios ha preparado para aquellos que le aman. Pero Dios nos lo reveló a nosotros por su Espíritu, porque el Espíritu todo lo escudriña, aun lo profundo de Dios. Porque, ¿quién de los hombres sabe las cosas del hombre, sino el Espíritu del mismo hombre que está en él? Así tampoco nadie conoció las cosas que son de Dios, sino el Espíritu de Dios. Y nosotros no hemos recibido el Espíritu del mundo, sino el Espíritu que es venido de Dios, para que conozcamos lo que Dios nos ha dado. Lo cual también hablamos, no con doctas palabras de humana sabiduría, sino con doctrina del Espíritu Santo, acomodando lo espiritual por medio de lo espiritual. Pero el hombre animal no percibe las cosas que son del Espíritu de Dios, porque le son locura, y no las puede entender, porque se han de discernir espiritualmente. Pero el espiritual discierne todas las cosas, mas el de nadie es discernido. Porque, ¿quién conoció el entendimiento del Señor? ¿Quién le instruyó? Mas nosotros tenemos el entendimiento del Cristo. Primera de Corintios capítulo 3. De manera que yo, hermanos, no pude hablaros como a espirituales, sino como a carnales, es a saber, como a niños en Cristo. Os di a beber leche y no vianda, porque aún no podíais, ni aún podéis ahora. Porque todavía sois carnales, pues habiendo entre vosotros celos y contiendas y divisiones, ¿no sois carnales y andáis como hombres? Porque diciendo el uno, yo cierto soy de Pablo, y el otro, yo de Apolos, ¿no sois carnales?
¿Qué pues es Pablo? ¿Y qué es Apolos? Sino siervos por los cuales habéis creído, y cada uno conforme a lo que el Señor

prosigue el edificio, pero cada uno vea cómo prosigue el edificio. Porque nadie puede poner otro fundamento que el que está puesto, el cual es Jesús el Cristo. Y si alguno edificare sobre este fundamento oro, plata, piedras preciosas, madera, heno, hojarasca, la obra de cada uno será manifestada, porque el día la declarará, porque por el fuego será manifestada. Y la obra de cada uno, cual sea, el fuego hará la prueba. Si permaneciere la obra de alguno que prosiguió el edificio, recibirá el salario. Mas si la obra de alguno fuere quemada, será perdida. Él empero será salvo, mas así como pasado por fuego. ¿O no sabéis que sois templo de Dios y que el Espíritu de Dios mora en vosotros? Si alguno violare el templo de Dios, Dios destruirá al tal. Porque el templo de Dios, el cual sois vosotros, santo es. Nadie se engaña a sí mismo. Si alguno entre vosotros parece ser sabio en este siglo, hágase loco, para ser de veras sabio. Porque la sabiduría de este mundo, locura es acerca de Dios. Porque escrito está, Él que prende a los sabios en la astucia de ellos. Y otra vez, el Señor conoce los pensamientos de los sabios, que son vanos. Así que, ninguno se gloríe en los hombres, porque todo es vuestro, sea Pablo, sea Apolos, sea Cefas, sea el mundo, sea la vida, sea la muerte, sea lo presente, sea lo porvenir, que todo es vuestro, y vosotros del Cristo, y el Cristo de Dios. Primera de Corintios capítulo 4. Téngannos los hombres por ministros del Cristo y dispensadores de los misterios de Dios. Se requiere, sin embargo, en los dispensadores que cada uno sea hallado fiel. Yo en muy poco tengo el ser juzgado de vosotros o de juicio humano, y ni aun yo me juzgo. Porque aunque de nada tengo mala conciencia, no por eso soy justificado. Mas el que me juzga es el Señor. Así que, no juzguéis nada antes de tiempo, hasta que venga el Señor, el cual también aclarará lo oculto de las tinieblas y manifestará los intentos de los corazones, y entonces cada uno tendrá de Dios la alabanza. Pero esto, hermanos, he pasado por ejemplo en mí y en Apolos, por amor de vosotros, para que en nosotros no aprendáis más allá de lo que está escrito, no sea que por causa de uno os envanezcáis unos contra otros. Porque, ¿quién te hace juzgar? ¿O qué tienes que no hayas recibido? Y si lo recibiste, ¿de qué te glorías como si no lo hubieras recibido? Ya estáis saciados, ya estáis ricos, sin nosotros reináis ya. Y bien que reinéis, para que nosotros reinemos también juntamente con vosotros. Porque a lo que pienso, Dios nos ha mostrado a nosotros los apóstoles como los postreros, como a sentenciados a muerte. Porque somos hechos espectáculo al mundo, y a los ángeles, y a los hombres. Nosotros locos por amor del Cristo, y vosotros prudentes en el Cristo. Nosotros flacos, y vosotros fuertes. Vosotros nobles, y nosotros viles. Hasta esta hora, hambrientos, y tenemos sed, y estamos desnudos, y somos heridos de golpes, y andamos vagabundos. Y trabajamos obrando con nuestras manos, nos maldicen y bendecimos. Padecemos persecución y sufrimos. Somos blasfemados y rogamos. Hemos venido a ser como la basura de este mundo. Inmundicias de todos hasta ahora. No escribo esto para avergonzaros, sino para amonestaros como a mis hijos amados. Porque aunque tengáis 10,000 ayos en Cristo, no tendréis muchos padres, que en Cristo Jesús yo os engendré por el Evangelio. Por tanto, os ruego que me imitéis. Por lo cual os he enviado a Timoteo, que es mi hijo amado y fiel en el Señor, el cual os amonestará de cuáles sean mis caminos en Cristo, de la manera que enseño, en todas partes, en todas las iglesias. Mas algunos están envanecidos, como si nunca hubiera yo de ir a vosotros. Pero iré presto a vosotros, si el Señor quisiere, y conoceré no las palabras de los que andan envanecidos,

0: sino la virtud, porque el reino de Dios no consiste en palabras, sino en virtud. ¿Qué queréis? ¿Iré a vosotros con vara o con caridad y espíritu de mansedumbre? Primera de Corintios capítulo 5. De cierto se oye que hay entre vosotros fornicación, y tal fornicación cual ni aun se nombra entre los gentiles, tanto que alguno tiene la mujer de su padre. Y vosotros estáis envanecidos, y no tuvisteis duelo, para que fuera quitado de en medio de vosotros el que hizo tal obra. Yo ciertamente como ausente con el cuerpo, mas presente en espíritu, ya como presente, he juzgado al que esto hacía cometido. En el nombre del Señor nuestro, Jesús el Cristo, juntaos vosotros y mi espíritu con la facultad del Señor nuestro, Jesús el Cristo. El tal sea entregado a Satanás para muerte de la carne, para que el espíritu sea salvo en el día del Señor Jesús. No es buena vuestra jactancia. ¿No sabéis que un poquito de levadura leuda toda la masa? Limpiad pues la vieja levadura, para que seáis nueva masa, como sois sin levadura, porque nuestra Pascua, Cristo, es sacrificada por nosotros. Así que hagamos fiesta, no en la vieja levadura, ni en la levadura de malicia y de maldad, sino en panes sin levadura, de sinceridad y de verdad. Os he escrito por carta que no os envolváis con los fornicarios, no del todo con los fornicarios de este mundo, o con los avaros, o con los ladrones, o idólatras, pues en tal caso os sería necesario salir del mundo. Mas ahora os he escrito que no os envolváis es a saber que si alguno llamándose hermano fuere fornicario, o avaro, o idólatra, o maldiciente, o borracho, o ladrón, con el tal ni aun comáis. Porque, ¿voy a juzgar a los que están fuera? ¿No juzgáis vosotros a los que están dentro? Porque a los que están fuera, Dios los juzgará. Quitad, pues, a ese malo de vosotros mismos. Primera de Corintios capítulo 6. ¿Osa alguno de vosotros, teniendo pleito con otro, ir a juicio delante de los injustos y no delante de los santos? ¿O no sabéis que los santos han de juzgar al mundo? Y si el mundo ha de ser juzgado por vosotros, ¿sois indignos de juzgar cosas muy pequeñas? ¿O no sabéis que hemos de juzgar a los ángeles? ¿Cuánto más las cosas de esta vida? Por tanto, si hubiereis de tener juicio de cosas de esta vida, poned por jueces a los más humildes que están en la iglesia. Para avergonzaros lo digo. Pues ¿qué no hay entre vosotros sabio, ni aun uno, que pueda juzgar entre sus hermanos? ¿Sino que el hermano con el hermano pleitea en juicio, y esto delante de los infieles? Así que, por cierto, es ya una falta en vosotros que tengáis pleito entre vosotros mismos. ¿Por qué no soportáis antes la injuria? ¿Por qué no soportáis antes la calumnia? Pero vosotros hacéis la injuria y la calumnia, y esto a los hermanos. ¿O no sabéis que los injustos no heredarán el reino de Dios? No erréis, que ni los fornicarios, ni los idólatras, ni los adúlteros, ni los afeminados, ni los homosexuales, ni los ladrones, ni los avaros, ni los borrachos, ni los maldicientes, ni los estafadores heredarán el reino de Dios. Y esto erais algunos, mas ya sois lavados, mas ya sois santificados, mas ya sois justificados en el nombre del Señor Jesús y en el Espíritu del Dios nuestro. Todas las cosas me son lícitas, mas no todas convienen. Todas las cosas me son lícitas, mas yo no me meteré debajo de la potestad de ninguna. Las viandas son para el vientre, y el vientre para las viandas. Sin embargo, a él y a ellas deshará Dios. Mas el cuerpo no es para la fornicación, sino para el Señor, y el Señor para el cuerpo. Y Dios, que levantó al Señor, también a nosotros nos levantará con su poder. ¿No sabéis que vuestros cuerpos son miembros de Cristo? ¿Quitaré pues los miembros de Cristo y los haré miembros de una ramera? De ninguna manera. ¿O no sabéis que el que se junta con la ramera es hecho con ella un cuerpo? porque serán, dice, los dos en una carne. Pero el que se junta con el Señor, un espíritu es. Huid de la fornicación. Cualquier otro pecado que el hombre hiciere, fuera del cuerpo es. Mas el que fornica, contra su propio cuerpo peca. ¿O ignoráis que vuestro cuerpo es templo del Espíritu Santo, el cual está en vosotros, el cual tenéis de Dios, y que no sois vuestros? Porque comprados sois, por gran precio. Glorificad, pues, y traed a Dios en vuestro cuerpo y en vuestro espíritu, los cuales son de Dios. Primera de Corintios, capítulo 7. En cuanto a las cosas de que me escribisteis, bien es al hombre no tocar mujer. Mas por evitar las fornicaciones, cada uno tenga su mujer y cada una tenga su marido. El marido pague a la mujer la debida benevolencia, y asimismo la mujer al marido. La mujer no tiene potestad de su propio cuerpo, sino el marido. E igualmente tampoco el marido tiene potestad de su propio cuerpo, sino la mujer. No os defraudéis el uno al otro, a no ser por algún tiempo de mutuo consentimiento, para ocuparos en ayuno y oración. Y volved a juntaros en uno, para que no os tiente Satanás a causa de vuestra incontinencia. Mas esto digo por permisión, no por mandamiento. Quisiera más bien que todos los hombres fueran como yo. Pero cada uno tiene su propio don de Dios, uno a la verdad así y otro así. Digo pues a los por casar y a los viudos, que bueno les es si se quedaren como yo. Y si no tienen don de continencia, cásense, que mejor es casarse que quemarse. Mas a los que están juntos en matrimonio, denuncio no yo, sino el Señor, que la mujer no se aparte del marido, y si se apartare, que se quede sin casar, o reconcíliese con su marido, y que el marido no despida a su mujer. Y a los demás yo digo, no el Señor, si algún hermano tiene mujer incrédula, y ella consiente para habitar con él, no la despida. Y la mujer que tiene marido incrédulo, y él consiente para habitar con ella, no lo deje, porque el marido incrédulo es santificado en la mujer fiel, y la mujer incrédula en el marido fiel. De otra manera, ciertamente vuestros hijos serían inmundos, pero ahora son santos. Pero si el incrédulo se aparta, apártese, que el hermano o la hermana no están sujetos a servidumbre en semejante caso. Antes, a paz nos llamó Dios. ¿Por qué? ¿De dónde sabes, oh mujer, si quizás harás salvo a tu marido? ¿O de dónde sabes, oh marido, si quizá harás salva a tu mujer? Sino que cada uno como el Señor le repartió, y como Dios llamó a cada uno, así ande. Y así ordeno en todas las iglesias. ¿Es llamado alguno circuncidado? Quédese circunciso. ¿Es llamado alguno incircuncidado? Que no se circuncide. La circuncisión nada es, y la incircuncisión nada es, sino la observancia de los mandamientos de Dios. Cada uno en la vocación en que fue llamado, en ella se quede. ¿Eres llamado siendo siervo? No te dé cuidado, mas también, si puedes hacerte libre, procúralo más. Porque el que en el Señor es llamado siendo siervo, liberto es del Señor. Asimismo también, el que es llamado siendo libre, siervo es del Cristo. Por precio sois comprados. No os hagáis siervos de los hombres. Cada uno, hermanos, en lo que fue llamado, en esto se quede para con Dios. Pero de las vírgenes no tengo mandamiento del Señor, mas doy mi parecer como hombre que ha alcanzado misericordia del Señor para ser fiel. Tengo pues esto por bueno a causa de la necesidad que apremia, por lo cual bueno es al hombre estarse así. ¿Estás ligado a mujer? No procures soltarte. ¿Estás suelto de mujer? No procures mujer. Mas también si tomares mujer, no pecaste. Y si la virgen se casare, no peca, pero aflicción de carne tendrán los tales, mas yo os dejo. Pero esto digo, hermanos, que el tiempo es corto. Para los demás es que los que tienen mujer sean como los que no la tienen, y los que lloran como los que no lloran, y los que regocijan como los que no regocijan, y los que compran como los que no poseen, y los que usan de este mundo como los que no lo usan, como si fuera propio, porque la apariencia de este mundo se pasa. Quisiera pues que estuvierais sin congoja. El soltero tiene cuidado de las cosas que son del Señor, como ha de agradar al Señor. Pero el que se casó tiene cuidado de las cosas que son del mundo, como ha de agradar a su mujer. Hay diferencia entre la mujer casada y la virgen. La mujer no casada tiene cuidado de las cosas del Señor, para ser santa así en el cuerpo como en el espíritu. Mas la casada tiene cuidado de las cosas que son del mundo, como ha de agradar a su marido. Esto, sin embargo, digo para vuestro provecho, no para echaros lazo, sino para lo honorable, y para que sin impedimento os sirváis al Señor. Mas si alguno parece cosa fea en su hija, que pase ya de edad, y que así conviene que se haga, haga lo que quisiere, no peca, cásese. Pero el que está firme en su corazón, y no tiene necesidad, sino que tiene libertad de su voluntad, y determinó en su corazón esto, el guardar su hija, bien hace. Así que, el que la da en casamiento, bien hace, y el que no la da en casamiento, hace mejor. La mujer casada está atada a la ley mientras vive su marido, mas si su marido muriere, libre es. Cásese con quien quisiere, con tal que sea en el Señor. Pero más bienaventurada será si se quedare así, según mi consejo, y pienso que también yo tengo el Espíritu de Dios. Primera de Corintios capítulo 8. En cuanto a lo sacrificado a los ídolos, sabemos que todos tenemos ciencia. La ciencia envanece, mas la caridad edifica. Y si alguno piensa que sabe algo, aún no sabe nada como le conviene saber. Mas el que ama a Dios, el tal es enseñado de Dios. Acerca pues de las viandas que son sacrificadas a los ídolos, sabemos que el ídolo nada es en el mundo, y que no hay más que un solo Dios. Porque aunque hay algunos que se llamen dioses, o en el cielo, o en la tierra, como hay muchos dioses y muchos señores, nosotros, sin embargo, no tenemos más que un Dios, el Padre, del cual son todas las cosas, y nosotros en él, y un Señor, Jesús el Cristo, por el cual son todas las cosas, y nosotros por él. Mas no en todos hay esta ciencia, porque algunos con conciencia del ídolo hasta ahora, las comen como sacrificado a ídolos, y su conciencia, siendo flaca, es contaminada. La vianda no nos hace más aceptos a Dios, ni porque comamos seremos más ricos, ni porque no comamos seremos más pobres. Pero mirad que esta libertad vuestra no sea tropezadero a los que son débiles, porque si te ve alguno, a ti que tienes esta ciencia, sentado a la mesa en el lugar de los ídolos, la conciencia de aquel que es débil no será llevada a comer de lo sacrificado a los ídolos. Y por tu ciencia se perderá el hermano débil por el cual el Cristo murió. De esta manera, pues, pecando contra los hermanos e hiriendo su flaca conciencia, contra Cristo pecáis. Por lo cual, si la comida es a mi hermano ocasión de caer, jamás comeré carne, ni haré cosa con la que caiga mi hermano. Primera de Corintios capítulo 9. ¿No soy apóstol? ¿No soy libre? ¿No he visto a Jesús el Cristo, el Señor nuestro? ¿No sois vosotros mi obra en el Señor? Si a los otros no soy apóstol, a vosotros ciertamente lo soy, porque el sello de mi apostolado sois vosotros en el Señor. Esta es mi respuesta a los que me preguntan. ¿Qué? ¿No tenemos potestad de comer y de beber? ¿No tenemos potestad de traer con nosotros una hermana para mujer también, como los otros apóstoles, y los hermanos del Señor, y Cefas? ¿O solo yo y Bernabé no tenemos potestad de no trabajar? ¿Quién jamás peleó a sus expensas? ¿Quién planta viña y no come de su fruto? ¿O quién apacienta el ganado y no come de la leche del ganado? ¿Digo esto solamente según los hombres? ¿No dice esto también la ley? Porque en la ley de Moisés está escrito, no pondrás bozal al buey que trilla. ¿Tiene Dios cuidado de los bueyes? ¿O lo dice enteramente por nosotros? Pues por nosotros está escrito. Porque con esperanza ha de arar el que ara, y el que trilla con esperanza de recibir el fruto trilla. Si nosotros os sembramos lo espiritual, ¿es gran cosa si segáremos de vosotros lo material? Si otros tienen en vosotros esta potestad, ¿por qué no nosotros? Mas no usamos de esta potestad, antes lo sufrimos todo, para no dar alguna interrupción al curso del Evangelio del Cristo. ¿No sabéis que los que obran en lo sagrado comen del santuario, y que los que sirven al altar del altar participan? Así también ordenó el Señor a los que anuncian el Evangelio que vivan del Evangelio. Mas yo de nada de esto me aproveché, ni tampoco he escrito esto para que se haga así conmigo, porque tengo por mejor morir antes que nadie haga vana esta mi gloria. Pues bien que anuncio el Evangelio, no tengo por qué gloriarme, porque me es impuesta obligación, porque ¡ay de mí si no anunciar el Evangelio! Por lo cual, si lo hago de voluntad, premio tendré, mas si por fuerza, la comisión me ha sido encargada. ¿Qué premio pues tendré? Que predicando el Evangelio, ponga el Evangelio del Cristo de balde, por no hacer mal uso de mi potestad en el Evangelio. Por lo cual, siendo libre para con todos, me he hecho siervo de todos para ganar a más. Y soy hecho a los judíos como judío por ganar a los judíos, a los que están sujetos a la ley como sujeto a la ley por ganar a los que están sujetos a la ley, a los que son sin ley como si yo fuera sin ley, no estando yo sin ley de Dios, sino en la ley de Cristo, por ganar a los que estaban sin ley. Soy hecho a los débiles como débil por ganar a los débiles. A todos soy hecho todo, por hacer salvos a todos. Y esto hago por causa del Evangelio, por hacerme juntamente participante de él. ¿No sabéis que los que corren en el estadio, todos a la verdad corren, mas uno lleva el premio? Corred, pues, de tal manera que lo toméis. Y todo aquel que lucha, en todo demuestra templanza. Y ellos, a la verdad, para recibir una corona corruptible, mas nosotros una incorruptible. Así que yo de esta manera corro, no como a cosa incierta, de esta manera peleo, no como quien hiere el aire. Antes sujeto mi cuerpo y lo pongo en servidumbre, para que predicando a los otros no me haga yo reprobado. Primera de Corintios capítulo 10. Mas no quiero, hermanos, que ignoréis que nuestros padres todos estuvieron bajo la nube, y todos pasaron el mar, y todos en Moisés fueron bautizados en la nube y en el mar, y todos comieron la misma vianda espiritual, y todos bebieron la misma bebida espiritual, porque bebían de la piedra espiritual que los seguía, y la piedra era el Cristo. Mas de muchos de ellos no se agradó Dios, por lo cual quedaron postrados en el desierto. Pero estas cosas fueron hechas en figura de nosotros, para que no codiciemos cosas malas, como ellos codiciaron. Ni seáis honradores de ídolos, como algunos de ellos, según está escrito, se sentó el pueblo a comer y a beber, y se levantaron a divertirse. Ni forniquemos, como algunos de ellos fornicaron, y cayeron muertos en un día 23,000. Ni tentemos al Cristo, como también algunos de ellos lo tentaron, y perecieron por las serpientes. Ni murmuréis, como algunos de ellos murmuraron y perecieron por el destructor. Y estas cosas les acontecieron como figura, y son escritas para nuestra amonestación, en quien los fines de los siglos ha parado. Así que el que piensa estar firme, mire que no caiga. No os ha tomado tentación, sino la humana, mas fiel es Dios, que no os dejará ser tentados más de lo que podéis llevar. Antes, dará también juntamente con la tentación la salida, para que podáis aguantar. Por lo cual, amados míos, huid de la idolatría. Como a sabios hablo, juzgad vosotros lo que digo. La copa de bendición que bendecimos, ¿no es la confraternidad de la sangre de Cristo? ¿El pan que partimos, no es la confraternidad del cuerpo del Cristo? Porque un pan significa que muchos somos un cuerpo, pues todos participamos de un pan. Mirad a Israel según la carne. Los que comen de los sacrificios, ¿no son partícipes del altar? ¿Qué pues digo? ¿Que el ídolo es algo? ¿O que lo que es sacrificado a los ídolos es algo? Antes digo que lo que los gentiles sacrifican, a los demonios lo sacrifican, y no a Dios. Y no querría que vosotros fuerais partícipes de los demonios. No podéis beber la copa del Señor y la copa de los demonios. No podéis ser partícipes de la mesa del Señor y de la mesa de los demonios. ¿O provocaremos a celos al Señor? ¿Somos más fuertes que Él? Todo me es lícito, mas no todo conviene. Todo me es lícito, mas no todo edifica. Ninguno busque su propio bien, sino el del otro. De todo lo que se vende en la carnicería, comed, sin preguntar nada, por causa de la conciencia. Porque del Señor es la tierra y su plenitud. Y si algún incrédulo os llama y queréis ir, de todo lo que se os ponga delante, comed, sin preguntar nada, por causa de la conciencia. Mas si alguien os dijere, esto fue sacrificado a los ídolos, no lo comáis, por causa de aquel que lo declaró y por causa de la conciencia. Porque del Señor es la tierra y su plenitud. La conciencia, digo, no la tuya, sino la del otro. Pues, ¿por qué ha de ser juzgada mi libertad por otra conciencia? Y si yo con gracia de Dios comparto, ¿por qué he de ser blasfemado por aquello de que doy gracias? Pues si coméis, o si bebéis, o hacéis otra cosa, hacedlo todo para la gloria de Dios. Sed sin ofensa ni a judíos, ni a gentiles, ni a la iglesia de Dios. Como también yo en todas las cosas complazco a todos, no procurando mi propio beneficio, sino el de muchos, para que sean salvos. Primera de Corintios capítulo 11. Sed imitadores de mí, así como yo del Cristo. Y os alabo, hermanos, que en todos acordáis de mí y retenéis las instrucciones mías de la manera que os hablé. Mas quiero que sepáis que el Cristo es la cabeza de todo varón, y el varón la cabeza de la mujer, y Dios la cabeza del Cristo. Todo varón que ora o profetiza cubierta la cabeza, afrenta su cabeza. Mas toda mujer que ora o profetiza, no cubierta su cabeza, afrenta su cabeza. Porque lo mismo es que si se hubiera rapado. Porque si la mujer no se cubre, trasquílese también. Y si es vergonzoso a la mujer trasquilarse o raerse, cúbrase la cabeza. Porque el varón no ha de cubrir la cabeza, porque es imagen y gloria de Dios. Mas la mujer es gloria del varón. Porque el varón no es sacado de la mujer, sino la mujer del varón. Porque tampoco el varón es creado por causa de la mujer, sino la mujer por causa del varón. Por lo cual, la mujer debe tener potestad sobre su cabeza, por causa de los ángeles. Mas ni el varón es sin la mujer, ni la mujer sin el varón en el Señor. Porque como la mujer salió del varón, así también el varón nace por la mujer. Todo, sin embargo, sale de Dios. Juzgad vosotros mismos. ¿Es honesto la mujer orar a Dios no cubierta? ¿La misma naturaleza no os enseña que al hombre sea deshonesto criar cabello? Por el contrario, a la mujer criar el cabello le es honroso, porque por cubierta le es dado el cabello. Con todo eso, si alguno parece ser contencioso, nosotros no tenemos tal costumbre, ni la iglesia de Dios. Pero esto os denuncio, que no os alabo, que no para mejor sino para peor os juntáis. Porque lo primero, cuando os juntáis en la iglesia, oigo que hay entre vosotros divisiones, y en parte lo creo. Porque conviene que también haya entre vosotros herejías, para que los que son probados se manifiesten entre vosotros. De manera que cuando os juntáis en uno, esto no es comer la cena del Señor, porque cada uno toma antes para comer su propia cena, y el uno tiene hambre y el otro está embriagado. A la verdad, ¿no tenéis casas en que comáis y bebáis? ¿O menospreciáis la iglesia de Dios y avergonzáis a los que no tienen? ¿Qué os diré? ¿Os alabaré? En esto no os alabo. Porque yo recibí del Señor lo que también os he enseñado, que el Señor Jesús, la noche que fue entregado, tomó el pan, y habiendo dado gracias, lo partió y dijo, «Tomad, comed, esto es mi cuerpo que por vosotros es partido. Haced esto en memoria de mí». Asimismo tomó también la copa, después de haber cenado, diciendo, «Esta copa es el Nuevo Testamento en mi sangre. Haced esto todas las veces que bebiereis en memoria de mí. Porque todas las veces que comiereis este pan y bebiereis esta copa, la muerte del Señor anunciáis hasta que Él venga. De manera que cualquiera que comiere este pan o bebiere esta copa del Señor indignamente, será culpado del cuerpo y de la sangre del Señor. Por tanto, pruébese cada hombre a sí mismo, y coma así del pan y beba de la copa. Porque el que come y bebe indignamente, juicio come y bebe para sí, no discerniendo el cuerpo del Señor. Por lo cual hay muchos enfermos y debilitados entre vosotros, y muchos duermen. Pero si nos examinásemos a nosotros mismos, cierto no seríamos juzgados. Mas siendo juzgados, somos castigados del Señor, para que no seamos condenados con el mundo. Así que, hermanos míos, cuando os juntéis a comer, esperaos unos a otros, y si alguno tuviere hambre, coma en su casa, para que no os juntéis para juicio. Las demás cosas ordenaré cuando llegue. Primera de Corintios capítulo 12. Y acerca de las cosas espirituales, no quiero, hermanos, que las ignoréis. Sabéis que cuando erais gentiles, ibais como erais llevados a los ídolos mudos. Por tanto, os hago saber que nadie que hable por el Espíritu de Dios llama anatema a Jesús, y nadie puede llamar a Jesús Señor sino por el Espíritu Santo. Pero hay repartimiento de dones, mas el mismo Espíritu es. Y hay repartimiento de ministerios, mas el mismo Señor es. Y hay repartimiento de operaciones, mas el mismo Dios es, quien obra todas las cosas en todos. Pero a cada uno le es dada la manifestación del Espíritu para provecho, porque a la verdad a éste es dada por el Espíritu palabra de sabiduría, a otro palabra de ciencia según el mismo Espíritu, a otro fe por el mismo Espíritu, y a otros dones de sanidades por el mismo Espíritu, a otro operaciones de milagros, y a otro profecía, y a otro discernimiento de espíritus, y a otro géneros de lenguas, y a otro, interpretación de lenguas. Mas todas estas cosas opera uno y el mismo Espíritu, repartiendo particularmente a cada uno como quiere. Porque de la manera que es un cuerpo, y tiene muchos miembros, empero todos los miembros de este cuerpo, siendo muchos, son un cuerpo, así también el Cristo. Porque por un Espíritu somos todos bautizados en un cuerpo, judíos o griegos, siervos o libres, y todos bebemos de una bebida, de un mismo Espíritu. Porque el cuerpo no es un miembro, sino muchos. Si dijere el pie, porque no soy mano, no soy del cuerpo, por eso no será del cuerpo. Y si dijere la oreja, porque no soy ojo, no soy del cuerpo, por eso no será del cuerpo. Y si todo el cuerpo fuera ojo, ¿dónde estaría el oído? Si todo fuera oído, ¿dónde estaría el olfato? Mas ahora Dios ha colocado los miembros, cada uno de ellos por sí en el cuerpo, como quiso. Que si todos fueran un miembro, ¿dónde estuviera el cuerpo? Mas ahora muchos miembros son a la verdad, empero un cuerpo. Ni el ojo puede decir a la mano, no te necesito, ni asimismo la cabeza a los pies, no tengo necesidad de vosotros. Antes, los miembros del cuerpo que parecen más flacos son mucho más necesarios, y los miembros del cuerpo que estimamos ser más viles, a estos vestimos más honrosamente, y los que en nosotros son indecentes, tienen más honestidad. Porque los que en nosotros son más honestos no tienen necesidad de nada. Mas Dios ordenó el cuerpo, todo, dando más abundante honor al que le faltaba. Para que no haya desavenencia en el cuerpo, sino que los miembros todos se interesen los unos por los otros. De tal manera que si un miembro padece, todos los miembros a una se duelan. Y si un miembro es honrado, todos los miembros a una se gozan. Y vosotros sois el cuerpo de Cristo, y miembros cada uno en particular. Y aun os puso Dios en la iglesia, primeramente apóstoles, luego profetas, lo tercero maestros, luego facultades, luego dones de sanidades, ayudas, gobernaciones, géneros de lenguas. ¿Son todos apóstoles? ¿Son todos profetas? ¿Todos maestros? ¿Todos facultades? ¿Tienen todos dones de sanidad? ¿Hablan todos lenguas? ¿Interpretan todos? Procurad, pues, los mejores dones. Mas aún yo os enseño
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0: Primera de Corintios, capítulo 13. Si yo hablase lenguas humanas y angélicas, y no tengo caridad, soy como metal que resuena o címbalo que retiñe. Y si tuviera profecía y entendiera todos los misterios y toda ciencia, y si tuviera toda la fe, de tal manera que traspasara los montes, y no tengo caridad, nada soy. Y si repartiera toda mi hacienda para dar de comer a los pobres, y si entregara mi cuerpo para ser quemado, y no tengo caridad, de nada me sirve. La caridad es sufrida, es benigna. La caridad no tiene envidia. La caridad no hace sin razón, no se envanece, no es injuriosa, no busca lo suyo, no se irrita, no piensa mal, no se recrea de la injusticia, mas se recrea de la verdad. Todo lo sufre, todo lo cree, todo lo espera, todo lo soporta. La caridad nunca se pierde, mas las profecías se han de acabar, y cesarán las lenguas, y la ciencia ha de acabar. Porque en parte conocemos, y en parte profetizamos. Mas cuando venga lo que es perfecto, entonces lo que es en parte será quitado. Cuando yo era niño, hablaba como niño, pensaba como niño, sabía como niño, mas cuando ya soy hombre hecho, quité lo que era de niño. Ahora vemos como por espejo, en obscuridad, mas entonces veremos cara a cara. Ahora conozco en parte, mas entonces conoceré como soy conocido. Mas ahora permanecen la fe, la esperanza y la caridad, estas tres cosas, pero la mayor de ellas es la caridad. Primera de Corintios, capítulo 14. Seguid la caridad y procurad dones espirituales, mas sobre todo que profeticéis. Porque el que habla en lenguas no habla a los hombres, sino a Dios, porque nadie le entiende, aunque por el Espíritu hable misterios. Mas el que profetiza, habla a los hombres para edificación y exhortación y consolación. El que habla lengua extraña, a sí mismo se edifica, mas el que profetiza, edifica a la iglesia de Dios. Así que, quisiera que todos vosotros hablaseis lenguas, pero quisiera más que profetizaseis, porque mayor es el que profetiza que el que habla lenguas, a no ser que interpretare para que la iglesia tome edificación. Ahora pues, hermanos, si yo fuere a vosotros hablando lenguas, ¿qué os aprovechará si no os hablare o con revelación, o con ciencia, o con profecía, o con doctrina? Ciertamente las cosas inanimadas que hacen sonidos, como la flauta o la vihuela, si no dieren distinción de voces, ¿cómo se sabrá lo que se tañe con la flauta o con la vihuela? Y si la trompeta diere sonido incierto, ¿quién se apercibirá a la batalla? Así también vosotros, si por la lengua no diereis palabra bien significativa, ¿cómo se entenderá lo que se dice? Porque hablaréis al aire. Tantos géneros de voces, por ejemplo, hay en el mundo, y nada hay mudo. Mas si yo ignorare la virtud de la voz, seré bárbaro al que habla, y el que habla será bárbaro para mí. Así también vosotros, pues, que anheláis las cosas del Espíritu, procurad ser excelentes para la edificación de la iglesia. Por lo cual, el que habla lengua extraña, ore que la interprete. Porque si yo orare en lengua desconocida, mi espíritu ora, mas mi entendimiento es sin fruto. ¿Qué pues? Oraré con el espíritu, mas oraré también con entendimiento. Cantaré con el espíritu, mas cantaré también con entendimiento. Porque si bendijeres con el espíritu, el que ocupa lugar de ignorante, ¿cómo dirá amén a tu acción de gracias? Pues no sabe lo que has dicho. Porque tú a la verdad bien haces acción de gracias, mas el otro no es edificado. Doy gracias a mi Dios, que hablo lenguas más que todos vosotros. Pero en la iglesia quiero más hablar cinco palabras con mi sentido, para que enseñe también a los otros que 10,000 palabras en lengua desconocida. Hermanos, no seáis niños en el sentido, sino sed niños en la malicia, pero perfectos en el sentido. En la ley está escrito que en otras lenguas y con otros labios hablaré a este pueblo, y ni aun así me oirán, dice el Señor. Así que las lenguas son por señal no a los fieles, sino a los incrédulos, mas la profecía no se da a los incrédulos, sino a los fieles. De manera que si toda la iglesia se juntare en uno, y todos hablan lenguas, y entran indoctos o incrédulos, ¿no dirán que estáis locos? Mas si todos profetizan, y entra algún incrédulo o indocto, de todos es convencido, de todos es juzgado. Porque el oculto de su corazón se hace manifiesto, y así, postrándose sobre el rostro, adorará a Dios, declarando que verdaderamente Dios está en vosotros. ¿Qué hay, pues, hermanos? Cuando os juntáis, cada uno de vosotros tiene salmo, tiene doctrina, tiene lengua, tiene revelación, tiene interpretación, hágase todo para edificación. Si hablare alguno en lengua extraña, sea esto por dos o a lo más tres, y por turno, mas uno interprete. Y si no hubiere intérprete, calle en la iglesia y hable a sí mismo y a Dios. Asimismo los profetas hablen dos o tres y los demás juzguen. Y si a otro que estuviere sentado fuere revelado, calle el primero, porque podéis todos profetizar uno por uno para que todos aprendan y todos sean exhortados. Y los espíritus de los que profetizaren son sujetos a los profetas, porque Dios no es Dios de desorden, sino de paz, como en todas las iglesias de los santos, vuestras mujeres callen en las congregaciones, porque no les es permitido hablar, sino que estén sujetas, como también la ley lo dice. Y si quieren aprender alguna cosa, pregunten en casa a sus maridos, porque deshonesta cosa es hablar las mujeres en la congregación. ¿O ha salido de vosotros la palabra de Dios? ¿O a vosotros solos ha llegado? Si alguno a su parecer es profeta o espiritual, reconozca lo que os escribo, porque son mandamientos del Señor. Mas el que ignore, será ignorado. Así que, hermanos, procurad profetizar y no impidáis el hablar lenguas, pero hágase todo decentemente y con orden. Primera de Corintios capítulo 15. Además os declaro, hermanos, el evangelio que os he predicado, el cual también recibisteis, en el cual también están firmes, por el cual asimismo, si retenéis la palabra que os he predicado, estáis siendo salvos, si no, creísteis en vano. Porque primeramente os he enseñado lo que asimismo yo aprendí, que Cristo murió por nuestros pecados conforme a las Escrituras, y que fue sepultado, y que resucitó al tercer día conforme a las Escrituras, y que apareció a Cefas, y después a los 12, y después apareció a más de 500 hermanos juntos, de los cuales muchos viven aún y otros son muertos. Después apareció a Jacobo, después a todos los apóstoles, y a la postre de todos, como a un abortivo, me apareció a mí. Porque yo soy el más pequeño de los apóstoles, que no soy digno de ser llamado apóstol, porque perseguí la iglesia de Dios. Pero por la gracia de Dios soy lo que soy, y su gracia hacia mí no ha sido en vano para conmigo. Antes he trabajado más que todos ellos, pero no yo, sino la gracia de Dios que fue conmigo. Porque o sea yo, o sean ellos, así predicamos y así habéis creído. Y si el Cristo es predicado, que resucitó de los muertos, ¿cómo dicen algunos entre vosotros que no hay resurrección de muertos? Porque si no hay resurrección de muertos, Cristo tampoco resucitó. Y si Cristo no resucitó, vana es entonces nuestra predicación, vana es también vuestra fe. Y aún somos hallados falsos testigos de Dios, porque hemos testificado de Dios que Él haya levantado al Cristo, al cual empero no levantó, si los muertos no resucitan. Porque si los muertos no resucitan, tampoco Cristo resucitó. Y si el Cristo no resucitó, vuestra fe es vana, y aún estáis en vuestros pecados. Entonces también los que durmieron en el Cristo son perdidos. Si en esta vida solamente esperamos en el Cristo, somos los más miserables de todos los hombres. Mas ahora, Cristo ha resucitado de los muertos. Primicias de los que durmieron es hecho. Porque por cuanto la muerte entró por un hombre, también por un hombre la resurrección de los muertos. Porque de la manera que en Adán todos mueren, así también en el Cristo todos serán vivificados. Mas cada uno en su orden, Cristo, las primicias, luego los que son de Cristo en su venida, luego el fin, cuando entregará el reino al Dios y al Padre, cuando quitará todo imperio y toda potencia y potestad. Porque es necesario que Él reine hasta poner todos sus enemigos debajo de sus pies. Y el postrer enemigo que será deshecho será la muerte. Porque todas las cosas sujetó debajo de sus pies. Y cuando dice, todas las cosas son sujetadas a Él, claro está exceptuado aquel que sujetó a Él todas las cosas. Mas luego que todas las cosas le fueren sujetas, entonces también el mismo Hijo se sujetará al que le sujetó a Él todas las cosas, para que Dios sea todo en todos. De otro modo, ¿qué harán los que se bautizan por los muertos, si en ninguna manera los muertos resucitan? ¿Por qué pues se bautizan por los muertos? ¿Y por qué nosotros peligramos a toda hora? Cada día trago la muerte por mantenerme en la gloriación de haberlos enseñado, la cual tengo en Cristo Jesús, Señor nuestro. Si como hombre batallé en Éfeso contra las bestias, ¿qué me aprovecha si los muertos no resucitan? Comamos y bebamos, que mañana moriremos. No erréis, los malos compañeros corrompen el buen carácter. Velad debidamente y no pequéis, porque algunos no conocen a Dios, para vergüenza vuestra hablo. Mas dirá alguno, ¿cómo resucitarán los muertos? ¿Con qué cuerpo vendrán? Necio, lo que tú siembras no se vivifica si no muriere antes. Y lo que siembras, no siembras el cuerpo que ha de salir, sino el grano desnudo, acaso de trigo o de otro grano. Mas Dios le da el cuerpo como quiso, y cada simiente su propio cuerpo. Toda carne no es la misma carne, mas una carne ciertamente es la de los hombres, y otra carne la de los animales, y otra la de los peces, y otra la de las aves. Y hay cuerpos celestiales y cuerpos terrenales, mas ciertamente una es la gloria de los celestiales, y otra la de los terrenales. Una es la gloria del sol, y otra la gloria de la luna, y otra la gloria de las estrellas, porque una estrella es diferente de otra en gloria. Así también es la resurrección de los muertos. Se siembra en corrupción, se levantará en incorrupción. Se siembra en vergüenza, se levantará con gloria. Se siembra en flaqueza, se levantará con potencia. Se siembra cuerpo animal, se levantará cuerpo espiritual. Hay cuerpo animal y hay cuerpo espiritual. Así también está escrito, fue hecho el primer hombre, Adán, en alma viviente, el postrer Adán, en espíritu vivificante. Mas lo espiritual no es primero, sino lo animal, luego lo espiritual. El primer hombre es de la tierra, terrenal. El segundo hombre es el Señor del cielo. ¿Cuál el terrenal? Tales también los terrenales. ¿Y cuál el celestial? Tales también los celestiales. Y como trajimos la imagen del terrenal, traeremos también la imagen del celestial. Pero esto digo, hermanos, que la carne y la sangre no pueden heredar el reino de Dios, ni la corrupción hereda la incorrupción. He aquí os digo un misterio. Todos ciertamente resucitaremos, mas no todos seremos transformados. En un momento, en un abrir de ojo, a la final trompeta, porque será tocada la trompeta, y los muertos serán levantados sin corrupción, mas nosotros seremos transformados. Porque es necesario que esto corruptible sea vestido de incorrupción, y esto mortal sea vestido de inmortalidad. Y cuando esto corruptible fuere vestido de incorrupción, y esto mortal fuere vestido de inmortalidad, entonces será cumplida la palabra que está escrita: sorbida es la muerte con victoria. ¿Dónde está, oh muerte, tu aguijón? ¿Dónde, oh Hades, tu victoria? Ya que el aguijón de la muerte es el pecado, y la potencia del pecado, la ley. Mas a Dios gracias, que nos dio la victoria por el Señor nuestro, Jesús el Cristo. Así que, hermanos míos amados, estad firmes y constantes, creciendo en la obra del Señor siempre, sabiendo que vuestro trabajo en el Señor no es en vano. Primera de Corintios, capítulo 16. En cuanto a la colecta para los santos, haced vosotros también de la manera que ordené en las iglesias de Galacia. Cada primer sábado, cada uno de vosotros, aparte en su casa, guardando lo que por la bondad de Dios pudiere, para que cuando yo llegare no se hagan entonces colectas. Y cuando hubiere llegado, los que aprobareis por cartas, a estos enviaré que lleven vuestro donativo a Jerusalén. Y si fuere digno el negocio, de que yo también vaya, irán conmigo. Y a vosotros iré, cuando hubiere pasado por Macedonia, porque por Macedonia tengo que pasar. Y podrá ser que me quede con vosotros, o invernaré también, para que vosotros me llevéis a donde hubiere de ir. Porque no os quiero ahora ver de paso, porque espero estar con vosotros algún tiempo, si el Señor lo permitiere. Pero estaré en Éfeso hasta Pentecostés, porque se me ha abierto puerta grande y eficaz, y muchos son los adversarios. Y si llegare Timoteo, mirad que esté con vosotros seguramente, porque también hace la obra del Señor como yo. Por tanto, nadie le tenga en poco, antes, llevadlo en paz, para que venga a mí, porque lo espero con los hermanos. Acerca del hermano Apolos, mucho le he rogado que fuera a vosotros con algunos hermanos, mas en ninguna manera tuvo voluntad de ir por ahora, pero irá cuando tuviere oportunidad. Velad, estad firmes en la fe, portaos varonilmente y esforzaos. Todas vuestras cosas sean hechas con caridad, y os ruego, hermanos, ya sabéis que la casa de Estéfanas es las primicias de Acaya, y que se han dedicado al ministerio de los santos, que vosotros os sujetéis a los tales, y a todos los que ayudan y trabajan. Me regocijo de la venida de Estéfanas y de Fortunato y de Acaico, porque estos suplieron vuestra ausencia, porque recrearon mi espíritu y el vuestro. Reconoced, pues, a los tales. Las iglesias de Asia os saludan mucho en el Señor Aquila y Priscila, con la iglesia que está en su casa. Os saludan todos los hermanos. Saludaos los unos a los otros con ósculo santo. La salutación de mí, Pablo, de mi mano. El que no amare al Señor Jesús, el Cristo, sea anatema. Nuestro Señor ha venido. La gracia del Señor Jesús, el Cristo, sea con vosotros. Mi caridad en Cristo Jesús sea con todos vosotros. Amén. La segunda epístola del apóstol San Pablo a los Corintios. Segunda de Corintios, capítulo 1. Pablo, apóstol de Jesús el Cristo, por la voluntad de Dios, y el hermano Timoteo, a la iglesia de Dios que está en Corinto, juntamente con todos los santos que están por toda la Acaya. Gracia tengáis y paz de Dios nuestro Padre y del Señor Jesús, el Cristo. Bendito sea el Dios y Padre de nuestro Señor Jesús, el Cristo, el Padre de misericordias y el Dios de toda consolación, el que nos consuela en todas nuestras tribulaciones, para que podamos también nosotros consolar a los que están en cualquier angustia, con la consolación con que nosotros somos consolados por Dios. Porque de la manera que abundan en nosotros las aflicciones del Cristo, así abunda también, por Cristo, nuestra consolación. Pero si somos atribulados, es por vuestra consolación y salud, la cual es obrada en el sufrir las mismas aflicciones que nosotros también padecemos, o si somos consolados, es por vuestra consolación y salud. Y nuestra esperanza de vosotros es firme, estando ciertos que como sois compañeros de las aflicciones, así también lo seréis de la consolación. Porque, hermanos, no queremos que ignoréis nuestra tribulación que nos fue hecha en Asia, que, sobremanera, fuimos cargados más allá de nuestras fuerzas, de tal manera que estuvimos en duda de la vida. Mas nosotros tuvimos en nosotros mismos respuesta de muerte, para que no confiemos en nosotros mismos, sino en Dios, que levanta a los muertos, el cual nos libró y libra de tanta muerte, en el cual esperamos que aún nos librará, ayudándonos también vosotros con oración por nosotros, para que por el don hecho a nosotros por respeto de muchos, por muchos también sean dadas gracias por nosotros. Porque nuestro regocijo es este, el testimonio de nuestra conciencia, que con simplicidad y sinceridad de Dios, no con sabiduría carnal, sino con la gracia de Dios, hemos conversado en el mundo, y mucho más con vosotros. Porque nos escribimos otras cosas de las que leéis, o también conocéis, y espero que aún hasta el fin las conoceréis, como también en parte habéis conocido que somos vuestro regocijo, así como también vosotros el nuestro en el día del Señor Jesús. Y con esta confianza quise primero venir a vosotros, para que tuvierais una segunda gracia, y por vosotros pasar a Macedonia, y de Macedonia venir otra vez a vosotros, y ser vuelto de vosotros a Judea. Así que, pretendiendo esto, quizá de ligereza, o lo que pienso hacer, lo pienso según la carne, para que haya de mí sí, sí, y no, no. Antes, es Dios fiel que nuestra palabra para con vosotros no ha sido sí y no, porque el Hijo de Dios, Jesús el Cristo, que por nosotros ha sido entre vosotros predicado, por mí, y Silvano y Timoteo, no ha sido sí y no, mas ha sido sí en él. Porque todas las promesas de Dios son en el sí y en el amén, por nosotros, para la gloria de Dios. Y el que nos confirma con vosotros a Cristo, y el que nos ungió, es Dios, el cual también nos selló, y nos dio la prenda del Espíritu en nuestros corazones. Mas yo llamo a Dios por testigo sobre mi alma, que hasta ahora no he venido a Corinto por ser indulgente con vosotros. No que nos enseñoreemos de vuestra fe, aunque somos ayudadores de vuestro gozo, porque por la fe estáis en pie. Segunda de Corintios, capítulo 2. Esto he determinado en mí, no venir otra vez a vosotros con tristeza. Porque si yo os contristo, ¿quién será luego el que me alegrará, sino aquel a quien yo contristare? Y esto mismo os escribí, para que cuando llegare, no tenga tristeza de los que me debiera gozar, confiando en todos vosotros que mi gozo es el de todos vosotros. Porque por la mucha tribulación y angustia del corazón, os escribí con muchas lágrimas, no para que fuerais contristados, sino para que conocieseis cuánta más caridad tengo para con vosotros. Que si alguno me contristó, no me contristó a mí, sino en parte, para no cargaros a todos vosotros. Bástale al tal esta reprensión hecha por muchos, para que, al contrario, vosotros más bien no perdonéis y consoléis, porque por ventura no sea el tal consumido

aunque me fue abierta puerta en el Señor, no tuve reposo en mi espíritu, por no haber hallado a Tito, mi hermano, y así, despidiéndome de ellos, partí para Macedonia. Mas a Dios gracias, el cual hace que siempre triunfemos en el Cristo Jesús y manifiesta el olor de su conocimiento por nosotros en todo lugar. Porque por Dios somos buen olor de Cristo en los que se salvan, y en los que se pierden, a estos ciertamente olor de muerte para muerte, y a aquellos olor de vida para vida. Y para estas cosas, ¿quién es suficiente? Porque no somos como muchos mercaderes falsos de la palabra de Dios, sino que con sinceridad, como de Dios, delante de Dios, hablamos de Cristo. Segunda de Corintios, capítulo 3. ¿Comenzamos otra vez a alabarnos a nosotros mismos? ¿O tenemos necesidad, como algunos, de letras de recomendación para vosotros o de recomendación de vosotros para otros? Nuestras letras sois vosotros mismos, escritas en nuestros corazones, las cuales son sabidas y leídas por todos los hombres. Cuando es manifiesto que sois letra de Cristo, administrada por nosotros, escrita no con tinta, sino con el Espíritu del Dios vivo, no en tablas de piedra, sino en tablas de carne del corazón. Y tal confianza tenemos por el Cristo, para con Dios. No que seamos suficientes por nosotros mismos para pensar algo como de nosotros mismos, sino que nuestra suficiencia es de Dios, el cual aún nos hizo que fuésemos ministros suficientes del Nuevo Testamento, no de la letra, sino del Espíritu, porque la letra mata, mas el Espíritu vivifica. Y si el ministerio de muerte en la letra grabado en piedras fue para gloria, tanto que los hijos de Israel no pudieran poner los ojos en la faz de Moisés a causa de la gloria de su rostro, la cual había de perecer, ¿cómo no será para mayor gloria el ministerio del Espíritu? Porque si el ministerio de condenación fue de gloria, mucho más abundará en gloria el ministerio de justicia. Porque lo que fue tan glorioso, en esta parte ni aún fue glorioso, en comparación con la excelente gloria. Porque si lo que perece es para gloria, mucho más será para gloria lo que permanece. Así que, teniendo tal esperanza, hablamos con mucha confianza. Y no como Moisés, que ponía un velo sobre su faz, para que los hijos de Israel no pusieran los ojos en su cara, cuya gloria había de perecer. Y así los sentidos de ellos se embotaron, porque hasta el día de hoy les queda el mismo velo no descubierto en la lección del Antiguo Testamento, el cual en Cristo es quitado. Y aun hasta el día de hoy, cuando Moisés es leído, el velo está puesto sobre el corazón de ellos. Pero cuando se conviertan al Señor, el velo se quitará. Porque el Señor es el Espíritu, y donde hay aquel Espíritu del Señor, allí hay libertad. Por tanto, nosotros todos, puestos los ojos como en un espejo, en la gloria del Señor, con cara descubierta, somos transformados de gloria en gloria, en la misma semejanza, como por el Espíritu del Señor. Segunda de Corintios, capítulo 4. Por lo cual, teniendo nosotros este ministerio, según la misericordia que hemos alcanzado, no faltamos. Antes quitamos de nosotros todo escondrijo de vergüenza, no andando con astucia, ni adulterando la palabra de Dios, sino en manifestación de la verdad, encomendándonos a nosotros mismos, a toda conciencia humana, delante de Dios. Que si nuestro evangelio está encubierto, a los que se pierden está encubierto, en los cuales el Dios de este siglo cegó el entendimiento de los incrédulos para que no les resplandezca la lumbre del evangelio de la gloria del Cristo, el cual es la imagen de Dios. Porque no nos predicamos a nosotros mismos, sino a Cristo Jesús, el Señor, y nosotros, vuestros siervos por Jesús. Porque el Dios que mandó que de las tinieblas resplandeciese la luz, es el que resplandeció en nuestros corazones, para iluminación del conocimiento de la claridad de Dios en la faz del Cristo Jesús.

Pero tenemos este tesoro en vasos de barro, para que la alteza sea la virtud de Dios y no de nosotros. En todo somos atribulados, mas no angustiados. Dudamos de nuestra vida, mas no desesperamos. Padecemos persecución, mas no somos desamparados en ella. Somos abatidos, mas no perecemos, llevando siempre por todas partes la mortificación del Señor Jesús en nuestro cuerpo, para que también la vida de Jesús sea manifestada en nuestros cuerpos. Porque nosotros que vivimos siempre somos entregados a muerte por Jesús, para que también la vida de Jesús sea manifestada en nuestra carne mortal. De manera que la muerte obra en nosotros y en vosotros la vida. Mas porque tenemos el mismo espíritu de fe, conforme a lo que está escrito, creí, por lo cual también hablé, nosotros también creemos, por lo cual también hablamos. Estando ciertos que el que levantó al Señor Jesús, a nosotros también nos levantará por Jesús y nos pondrá con vosotros. Porque todas estas cosas padecemos por vosotros, para que abundando la gracia por muchos, en la acción de gracias abunde también la gloria de Dios. Por tanto, no faltamos. Antes, aunque este nuestro hombre exterior se va desgastando, el interior, sin embargo, se renueva de día en día. Porque nuestra tribulación, que al presente es momentánea y leve, nos obra en sobremanera un alto y eterno peso de gloria. No mirando nosotros a lo que se ve, sino a lo que no se ve, porque lo que se ve, temporal es, mas lo que no se ve, eterno. Segunda de Corintios capítulo 5. Porque sabemos que si la casa terrestre de esta nuestra habitación se deshiciere, tenemos de Dios un edificio, una casa, no hecha de manos, eterna en los cielos. Y por esto también gemimos, deseando ser sobrevestidos de aquella nuestra habitación que es del cielo. Si también fuéremos hallados vestidos y no desnudos. Porque asimismo, los que estamos en este tabernáculo, gemimos cargados porque no queremos ser desnudados, antes sobrevestidos, consumiendo la vida a lo que es mortal. Mas el que nos hizo, para esto mismo es Dios, el cual asimismo nos ha dado la prenda del Espíritu. Así que vivimos confiados siempre y sabiendo que entre tanto que estamos en casa en el cuerpo, peregrinamos del Señor. Porque por fe andamos, no por vista, mas confiamos y queremos más peregrinar del cuerpo y ser presentes al Señor. Por tanto, procuramos también, ausentes o presentes, agradarle. Porque es necesario que todos nosotros comparezcamos delante del tribunal del Cristo, para que cada uno reciba según lo que hubiere hecho por medio del cuerpo, bueno o malo. Así que estando ciertos de aquel terror del Señor, persuadimos los hombres, mas a Dios somos manifiestos, y espero que también en vuestras conciencias seamos manifiestos. No nos encomendamos, pues, otra vez a vosotros, sino os damos ocasión de gloriaros por nosotros, para que tengáis que responder contra los que se glorían en las apariencias y no en el corazón. Porque si estamos locos, es para Dios, y si somos cuerdos, es para vosotros. Porque la caridad del Cristo nos constriñe, porque juzgamos así, que si uno fue muerto por todos, luego todos son muertos. Asimismo el Cristo murió por todos, para que también los que viven ya no vivan para sí, sino para aquel que murió y resucitó por ellos. De manera que nosotros de aquí en adelante a nadie conocemos según la carne, y si aun a Cristo conocimos según la carne, ahora sin embargo ya no le conocemos. De manera que si alguno es en Cristo, son nueva creación. Las cosas viejas pasaron, he aquí, todo es hecho nuevo. Y todo esto por Dios, el cual nos reconcilió así por Jesús el Cristo, y nos dio el ministerio de la reconciliación.
porque ciertamente Dios estaba en Cristo reconciliando el mundo a sí mismo, no imputándole sus pecados, y puso en nosotros la palabra de la reconciliación. Así que somos embajadores de Cristo, como si Dios rogase por medio nuestro, os rogamos, en nombre de Cristo, reconciliaos a Dios. Al que no conoció pecado, lo hizo pecado por nosotros, para que nosotros fuésemos hechos justicia de Dios en él. Segunda de Corintios capítulo 6. Por lo cual nosotros, ayudándole a él, también os exhortamos que no habéis recibido en vano la gracia de Dios. Porque dice, en tiempo aceptable te he oído, y en día de salud te he socorrido. He aquí ahora el tiempo aceptable, he aquí ahora el día de salud. No dando a nadie ningún escándalo, para que el ministerio no sea vituperado. Antes, teniéndonos en todas las cosas como ministros de Dios, en mucha paciencia, en tribulaciones, en necesidades, en angustias, en azotes, en cárceles, en alborotos, en trabajos, en vigilias, en ayunos, en castidad, en ciencia, en mansedumbre, en bondad, en el Espíritu Santo, en caridad no fingida, en palabra de verdad, en potencia de Dios, por las armas de justicia a diestra y a siniestra, por honra y por deshonra, por infamia y por buena fama, como engañadores, mas hombres de la verdad, como ignorados, pero conocidos, como muriendo, mas he aquí vivimos, como castigados, pero no mortificados, como doloridos, mas siempre gozosos, como pobres, pero enriqueciendo a muchos, como los que no tienen nada, mas que lo poseen todo. Nuestra boca está abierta a vosotros, oh Corintios. Nuestro corazón es ensanchado. No estáis estrechos en nosotros, sino estáis estrechos en vuestras propias entrañas. Pues por la misma recompensa, como a hijos hablo, ensanchaos también vosotros. No os juntéis en yugo con los incrédulos, porque ¿qué compañía tiene la justicia con la injusticia? ¿Y qué comunicación la luz con las tinieblas? ¿Y qué concordia tiene Cristo con Belial? ¿O qué parte el fiel con el infiel? ¿Y qué consentimiento el templo de Dios con los ídolos? Porque vosotros sois el templo del Dios viviente, como Dios dijo, habitaré y andaré en ellos, y seré el Dios de ellos, y ellos serán mi pueblo. Por lo cual, salid de medio de ellos, y apartaos, dice el Señor, y no toquéis cosa inmunda, y yo os recibiré. Y seré a vosotros padre, y vosotros me seréis a mí, hijos e hijas, dice el Señor Todopoderoso. Segunda de Corintios capítulo 7. Así que, amados, pues teniendo tales promesas, limpiémonos de toda inmundicia de carne y de espíritu, perfeccionando la santificación en temor de Dios. Admitidnos, a nadie hemos injuriado, a nadie hemos corrompido, a nadie hemos engañado. No para condenaros lo digo, que ya he dicho antes, estáis en nuestros corazones, para morir y para vivir juntamente con nosotros. Mucho atrevimiento tengo para con vosotros, mucho me glorío de vosotros, lleno estoy de consolación, sobreabundo de gozo en todas nuestras tribulaciones. Porque aun cuando vinimos a Macedonia, ningún reposo tuvo nuestra carne. Antes, en todo fuimos atribulados, de fuera cuestiones, de dentro temores. Pero Dios, que consuela a los humildes, nos consoló con la venida de Tito. Y no solo con su venida, sino también con la consolación con que él fue consolado acerca de vosotros, haciéndonos saber vuestro deseo grande, vuestro lloro, vuestro celo por mí, para que así me gozase más. Porque aunque os contristé por la carta, no me arrepiento, aunque me pesó, porque veo que aquella carta, aunque por algún tiempo, os contristó. Ahora me gozo, no porque hayáis sido contristados, sino porque fuisteis contristados para enmienda.
porque habéis sido contristados según Dios, de tal manera que ninguna pérdida padecisteis por nuestra parte. Porque el dolor que es según Dios hace enmienda saludable, de la cual no hay que arrepentirse, pero el dolor del mundo obra muerte. Porque he aquí esto mismo, que según Dios fuisteis contristados, ¿cuánta solicitud ha obrado en vosotros? ¡Qué defensa! ¡Qué enojo! ¡Qué temor! ¡Qué gran deseo! ¡Qué celo! ¡Y qué vindicación! En todos habéis mostrado limpios en el asunto. Así que, aunque os escribí, no fue solamente por causa del que hizo la injuria, ni por causa del que la padeció, sino también para que os fuera manifiesta nuestra solicitud que tenemos por vosotros delante de Dios. Por tanto, tomamos consolación de vuestra consolación, pero mucho más nos gozamos por el gozo de Tito, que haya sido recreado su espíritu por todos vosotros. Y si algo me he gloriado para con él de vosotros, no he sido avergonzado, sino que así, como todo lo que habíamos dicho de vosotros era con verdad, así también nuestra gloria delante de Tito fue hallada verdadera. Y sus entrañas son más abundantes para con vosotros, cuando se acuerda de la obediencia de todos vosotros y de cómo lo recibisteis con temor y temblor. Así que me gozo de que en todo estoy confiado de vosotros. Segunda de Corintios, capítulo 8. Asimismo, hermanos, os hacemos saber la gracia de Dios que ha sido dada a las iglesias de Macedonia, que en grande prueba de tribulación, la abundancia de su gozo permaneció y su profunda pobreza abundó en riquezas de su bondad. Porque conforme a sus fuerzas, como yo testifico por ellos, y aun sobre sus fuerzas, han sido liberales, rogándonos con muchas súplicas que recibiésemos la gracia y la comunicación del ministerio que se hace para los santos. Y no como lo esperábamos, sino que a sí mismos se dieron primeramente al Señor, y luego a nosotros por la voluntad de Dios. De tal manera que exhortamos a Tito para que, como comenzó antes, así también acabe esta gracia entre vosotros también. Por tanto, como en todo abundáis en fe y en palabra y en ciencia y en toda solicitud y en vuestra caridad con nosotros, que también abundéis en esta gracia. No hablo como quien manda, sino por experimentar la liberalidad de vuestra caridad por la solicitud de los otros. Porque ya sabéis la gracia del Señor nuestro, Jesús el Cristo, que por amor de vosotros se hizo pobre, siendo rico, para que vosotros con su pobreza fuerais enriquecidos. Y en esto doy mi consejo, porque esto os conviene a vosotros, que comenzasteis no sólo a hacerlo, sino también a ser solícitos desde el año pasado. Ahora pues, llevad también a cabo el hecho, para que como fue pronto el ánimo de la voluntad, así también sea en cumplirlo de lo que tenéis. Porque si primero hay la voluntad pronta, será acepta por lo que tiene, no por lo que no tiene. Porque no digo esto para que haya para otros desahogo y para vosotros apretura, sino para que en este tiempo, por la equidad, vuestra abundancia supla la falta de los otros, para que también la abundancia de ellos otra vez supla vuestra falta y haya igualdad. Como está escrito, el que recogió mucho no tuvo más, y el que poco no tuvo menos. Pero gracias a Dios, que dio la misma solicitud por vosotros en el corazón de Tito, pues a la verdad recibió la exhortación, mas estando también muy solícito, de su voluntad partió para ir a vosotros. Y enviamos juntamente con él al hermano cuya alabanza es en el Evangelio por todas las iglesias. Y no solo esto, sino que también fue ordenado por las iglesias compañero de nuestra peregrinación para llevar esta gracia, que es administrada por nosotros y de vuestro pronto ánimo para gloria del mismo Señor, evitando que nadie nos vitupere en esta abundancia que ministramos, procurando lo honesto
no sólo delante del Señor, sino aún delante de los hombres. Enviamos también con ellos a nuestro hermano, al cual muchas veces hemos experimentado diligentemente, pero ahora mucho más, con la mucha confianza que tenemos en vosotros. En cuanto a Tito, es mi compañero y coadjutor para con vosotros, o acerca de nuestros hermanos, que son apóstoles de las iglesias y la gloria del Cristo. Mostrad, pues, para con ellos en la faz de las iglesias, la prueba de vuestra caridad y nuestro gloriarnos acerca de vosotros. Segunda de Corintios, capítulo 9. Porque en cuanto a la suministración para los santos, por demás me es escribiros, pues conozco vuestro pronto ánimo, del cual me glorío yo entre los de Macedonia, que acá ya está apercibida desde el año pasado, y vuestro celo ha estimulado a muchos. Mas he enviado los hermanos para que nuestro gloriarnos de vosotros no sea vano en esta parte, para que, como lo he dicho, estéis apercibidos. No sea que si vinieren conmigo macedonios y os hallaren desprevenidos, nos avergoncemos nosotros, por no decir vosotros, de esta nuestra confianza. Por tanto, tuve por cosa necesaria exhortar a los hermanos que fueran primero a vosotros y apresten primero vuestra bendición, antes prometida, para que esté aparejada como de bendición y no como de mezquindad. Pero esto digo: el que siembra escasamente, también segará escasamente, y el que siembra en bendiciones también segará. Cada uno como propuso en su corazón, haga, no con tristeza o por necesidad, porque Dios ama al dador alegre. Y poderoso es Dios para hacer que abunde en vosotros toda gracia, a fin de que, teniendo siempre en todas las cosas todo lo que basta, abundéis para toda buena obra. Como está escrito: derramó, dio a los pobres, su justicia permanece para siempre. El que da la simiente al que siembra, también dará pan para comer, y multiplicará vuestra sementera, y aumentará los crecimientos de los frutos de vuestra justicia, para que, enriquecidos en todo, abundéis en toda bondad, la cual obra por nosotros acción de gracias a Dios. Porque la suministración de este servicio no solamente suple lo que a los santos falta, sino también abunda en muchas acciones de gracias a Dios, que por la experiencia de esta suministración glorifican a Dios por la obediencia de vuestro consentimiento en el Evangelio del Cristo y en la bondad de la comunicación para con ellos y para con todos. Y en la oración de ellos a favor vuestro, los cuales os quieren a causa de la eminente gracia de Dios en vosotros. Gracias a Dios por su don inefable. Segunda de Corintios, capítulo 10. Os ruego, sin embargo, yo, Pablo, por la mansedumbre y modestia del Cristo, que presente ciertamente soy bajo entre vosotros, mas ausente soy confiado con vosotros, ruego, pues, que cuando estuviere presente, no sea necesario ser atrevido con la confianza de que soy estimado usar con algunos que nos tienen como si anduviéramos según la carne. Pues aunque andamos en la carne, no militamos según la carne, porque las armas de nuestra milicia no son carnales, sino poderosas de parte de Dios para la destrucción de fortalezas, destruyendo consejos y toda altura que se levanta contra la ciencia de Dios, y llevando cautivo todo pensamiento a la obediencia del Cristo, y estando prestos para castigar a toda desobediencia cuando vuestra obediencia fuere cumplida. ¿Miráis las cosas según la apariencia? El que está confiado en sí mismo que es de Cristo, esto también piense por sí mismo, que como Él es de Cristo, así también nosotros somos de Cristo. Porque aunque me gloríe aún un poco de nuestra potestad, la cual el Señor nos dio para edificación y no para vuestra destrucción, no me avergonzaré. Pero para que no parezca como que os quiero espantar por cartas, porque a la verdad dicen, las cartas son graves y fuertes, mas la presencia corporal flaca y la palabra
menospreciable. Esto piensa el tal, que cuales somos en la palabra por cartas, estando ausentes, tales somos también presentes en la obra. Porque no osamos entremeternos o compararnos con algunos que se encomiendan a sí mismos, mas no entienden que ellos consigo mismos se miden y a sí mismos se comparan. Pero nosotros no nos gloriaremos más allá de nuestra medida, sino conforme a la medida de la regla, de la medida que Dios nos repartió para llegar aún hasta vosotros. Porque no nos extendemos demasiado para llegar hasta vosotros, porque también hasta vosotros hemos llegado con el Evangelio del Cristo. No gloriándonos más allá de nuestra medida en trabajos ajenos, sino teniendo esperanza del crecimiento de vuestra fe, que seremos muy engrandecidos entre vosotros conforme a nuestra regla, y que anunciaremos el Evangelio a los que están más allá de vosotros, sin entrar en la medida de otro para gloriarnos en lo que ya estaba aparejado. Mas el que se gloríe, gloríese en el Señor. Porque no el que se alaba a sí mismo es aprobado, sino aquel a quien Dios alaba. Segunda de Corintios, capítulo 11. Bien que toleraseis un poco mi locura, pero toleradme, porque os celo con celo de Dios, pues os he desposado a un marido para presentaros como una virgen limpia al Cristo. Mas temo que como la serpiente engañó a Eva con su astucia, sean corrompidos así vuestros sentidos en alguna manera, y caigan de la simplicidad que es en el Cristo. Por lo cual, si alguno que viniere predicare otro Cristo, diferente al que hemos predicado, o recibiereis otro espíritu del que habéis recibido, u otro evangelio del que habéis aceptado, lo sufrierais bien. En verdad pienso que en nada he sido inferior a aquellos grandiosos apóstoles, porque aunque soy vasto en la palabra, empero no en la ciencia, mas en todos somos ya del todo manifiestos a vosotros. ¿Por ventura pequé humillándome a mí mismo para que vosotros fuerais ensalzados? Porque os he predicado el Evangelio de Dios gratuitamente. He sacado de las otras iglesias, recibiendo salario para ministraros a vosotros. Y estando con vosotros y teniendo necesidad, a ninguno de vosotros fui carga, porque lo que me faltaba lo suplieron los hermanos que vinieron de Macedonia. Y en todo me guardé de seros gravoso y me guardaré. En la verdad del Cristo en mí, que esta gloria no me será sellado en las partes de Acaya. ¿Por qué? Porque no os amo, Dios lo sabe, mas lo que hago, lo haré aún, para quitar la ocasión de aquellos que la desean para ser hallados semejantes a nosotros en lo que se glorían. Porque estos falsos apóstoles son obreros fraudulentos, transfigurándose en apóstoles de Cristo. Y no es maravilla, porque el mismo Satanás se transfigura en ángel de luz. Así que no es mucho si sus ministros se transfiguran como ministros de justicia, cuyo fin será conforme a sus obras. Otra vez digo, que nadie me estime ser loco, de otra manera, recibidme como a loco, para que aún me gloríe yo un poquito. Lo que hablo no lo hablo según el Señor, sino como en locura, con esta confianza de gloria. Puesto que muchos se glorían según la carne, también yo me gloriaré, porque de buena gana toleráis los locos, siendo vosotros sabios. Porque toleráis si alguno os pone en servidumbre, si alguno os devora, si alguno toma, si alguno se ensalza, si alguno os hiere en la cara. Lo digo en cuanto a la afrenta, como si nosotros hubiésemos sido flacos en esta parte. Pero en lo que otro tuviere osadía, hablo con locura, también yo tengo osadía. ¿Son hebreos? Yo también. ¿Son israelitas? Yo también. ¿Son simiente de Abraham? También yo. ¿Son ministros de Cristo? Como poco sabio hablo, yo más. En trabajos más abundante, en azotes más, en cárceles más, en muertes, muchas veces. De los judíos 5 veces he recibido 40 azotes menos uno. 3 veces he sido azotado con varas, 1 vez apedreado, 3 veces he padecido naufragio.
noche y día he estado en lo profundo del mar. En caminos, muchas veces, peligros de ríos, peligros de ladrones, peligros de los de mi nación, peligros de los gentiles, peligros en la ciudad, peligros en el desierto, peligros en el mar, peligros con falsos hermanos, en trabajo y fatiga, en muchas vigilias, en hambre y sed, en muchos ayunos, en frío y en desnudez. Y además de otras cosas, mi combate de cada día es la solicitud de todas las iglesias. ¿Quién enferma y yo no enfermo? ¿Quién se tropieza y yo no me quemo? Si es necesario gloriarse, me gloriaré yo de lo que es de mi flaqueza. El Dios y Padre del Señor nuestro, Jesús el Cristo, que es bendito por los siglos, sabe que no miento. En Damasco, el capitán de la gente del rey Aretas guardaba la ciudad de los damasenos para prenderme, y fui descolgado del muro por una ventana y escapé de sus manos. Segunda de Corintios, capítulo 12. Cierto, no me es conveniente gloriarme, mas vendré a las visiones y a las revelaciones del Señor. Conozco un hombre en el Cristo que hace 14 años, si en el cuerpo no lo sé, si fuera del cuerpo no lo sé, Dios lo sabe, fue arrebatado hasta el tercer cielo. Y conozco al tal hombre, si en el cuerpo o fuera del cuerpo no lo sé, Dios lo sabe, que fue arrebatado al paraíso, donde oyó palabras inefables que el hombre no puede decir. De este tal me gloriaré, mas de mí mismo en nada me gloriaré, sino en mis flaquezas. Por lo cual, si quisiera gloriarme de estas cosas, no sería loco, porque diré la verdad, pero lo dejo para que nadie piense de mí más de lo que en mí ve u oye. Y para que la grandeza de las revelaciones no me exalte descomedidamente, me es dado un aguijón en mi carne, un mensajero de Satanás que me abofetee, para que no me enaltezca sobremanera. Por lo cual 3 veces he rogado al Señor que se quite de mí, y me ha dicho, «Bástate mi gracia, porque mi potencia en la flaqueza se perfecciona. Por tanto, de buena gana me gloriaré de mis flaquezas, para que habite en mí la potencia de Cristo». Por lo cual me contento en las flaquezas, en las afrentas, en las necesidades, en las persecuciones, en las angustias, por el Cristo, porque cuando soy flaco, entonces soy poderoso. He sido loco en gloriarme. Vosotros me constreñisteis, pues yo había de ser alabado de vosotros, porque en nada he sido menos que los grandiosos apóstoles, aunque nada soy. Con todo esto, las señales de apóstol han sido hechas entre vosotros en toda paciencia, en señales y en prodigios y en potencia. Porque, ¿qué hay en que habéis sido menos que las otras iglesias, sino en que yo mismo no os he sido carga? Perdonadme esta injuria. He aquí estoy aparejado para ir a vosotros la tercera vez, y no os seré gravoso, porque no busco vuestras cosas, sino a vosotros. Porque no han de atesorar los hijos para los padres, sino los padres para los hijos. Pero yo de muy buena gana me desprenderé, y seré totalmente desprendido por vuestras almas, aunque amándoos más, sea amado menos. Pero sea así, yo no os he agravado, sino que como soy astuto, os he tomado por engaño. ¿Por ventura os he engañado por alguno de los que he enviado a vosotros? Rogué a Tito, y envié con él al hermano. ¿Os engañó por ventura Tito? ¿No hemos andado con un mismo espíritu y por las mismas pisadas? ¿O pensáis aún que nos excusamos con vosotros? Delante de Dios, en Cristo, hablamos. Mas todo, muy amados, por vuestra edificación. Porque temo que cuando llegare, no os halle tales como quiero, y yo sea hallado de vosotros cual no queréis. Para que por ventura no haya entre vosotros contiendas, envidias, iras, disensiones, detracciones, murmuraciones, rumores, bandos, para que cuando volviere no me humille Dios entre vosotros, y haya de llorar por muchos de los que antes habrán pecado y no se han enmendado de la inmundicia y fornicación y deshonestidad que han cometido.
Segunda de Corintios capítulo 13. Esta tercera vez voy a vosotros. En la boca de dos o tres testigos consistirá toda palabra. Ya he dicho antes, y ahora digo otra vez, como si fuera presente por segunda vez, y ahora ausente lo escribo a los que antes pecaron, y a todos los demás, que si voy otra vez, no perdonaré. Pues buscáis una prueba de Cristo que habla en mí, el cual no es flaco para con vosotros, antes es poderoso en vosotros. Porque aunque fue colgado en un madero por flaqueza, sin embargo, vive por potencia de Dios. Por lo cual también nosotros somos flacos en él, sin embargo, viviremos con él por la potencia de Dios en vosotros. Examinaos a vosotros mismos si estáis en la fe. Probaos a vosotros mismos. ¿No os conocéis a vosotros mismos si Jesús el Cristo está en vosotros? Si ya no sois reprobados. Mas espero que conoceréis que nosotros no estamos reprobados. Pero oramos a Dios que ninguna cosa mala hagáis, no para que nosotros seamos hallados aprobados, sino para que vosotros hagáis lo que es bueno, aunque nosotros seamos tenidos por reprobados. Porque ninguna cosa podemos contra la verdad, sino por la verdad. Por lo cual, nos gozamos que seamos nosotros flacos y que vosotros seáis poderosos, y aún oramos por vuestra perfección. Por tanto, os escribo esto ausente, por no trataros en presencia con más dureza, conforme a la potestad que el Señor me ha dado para edificación y no para destrucción. Resta, hermanos, que tengáis gozo, seáis perfectos, tengáis consolación, sintáis una misma cosa, tengáis paz, y el Dios de paz y de caridad sea con vosotros. Saludaos los unos a los otros con beso santo. Todos los santos os saludan. La gracia del Señor Jesús, el Cristo, y la caridad de Dios, y la comunicación del Espíritu Santo, sea con todos vosotros. Amén. La epístola del apóstol San Pablo a los Gálatas. Gálatas capítulo 1. Pablo, apóstol, no de los hombres ni por hombre, sino por Jesús el Cristo y Dios el Padre, que los resucitó de los muertos, y todos los hermanos que están conmigo a las iglesias de Galacia. Gracias sea a vosotros y paz de Dios el Padre y del Señor nuestro, Jesús el Cristo, el cual se dio a sí mismo por nuestros pecados para librarnos de este presente siglo malo conforme a la voluntad del Dios y Padre nuestro, al cual es la gloria por los siglos de los siglos. Amén. Estoy maravillado de que tan pronto os hayáis traspasado del que os llamó en la gracia de Cristo a otro evangelio, aunque no hay otro, sino que hay algunos que os inquietan y quieren pervertir el evangelio del Cristo. Mas aun si vosotros, o un ángel del cielo, os anunciare otro evangelio del que os hemos anunciado, sea anatema. Como antes hemos dicho, también ahora lo decimos otra vez. Si alguno os anunciare otro evangelio del que habéis recibido, sea anatema. Porque, ¿persuado yo ahora a hombres o a Dios? ¿O busco agradar a los hombres? Cierto que si todavía agradara a los hombres, no sería siervo de Cristo. Mas os hago saber, hermanos, que el evangelio que ha sido anunciado por mí no es según hombre, ni yo lo recibí ni aprendí de hombre, sino por revelación de Jesús el Cristo. Porque ya habéis oído acerca de mi conducta en otro tiempo en el judaísmo, que perseguía sobremanera la iglesia de Dios y la destruía, y aprovechaba en el judaísmo sobre muchos de mis iguales en mi nación, siendo mucho más celoso que todos de las tradiciones de mis padres. Mas cuando quiso Dios, que me apartó desde el vientre de mi madre, y me llamó por su gracia, revelar a su Hijo en mí, para que le predicase entre los gentiles, luego no consulté con carne y sangre, ni fui a Jerusalén, a los que eran apóstoles antes que yo, sino que me fui a Arabia, y volví de nuevo a Damasco. Después, pasado 3 años, fui a Jerusalén a ver a Pedro, y estuve con él 15 días. Mas a ningún otro de los apóstoles vi,
sino a Jacobo, el hermano del Señor. Y en esto que os escribo, he aquí delante de Dios, que no miento. Después fui a las partes de Siria y de Cilicia, y no era conocido de vista a las iglesias de Judea, que eran en el Cristo. Solamente habían oído decir, aquel que en otro tiempo nos perseguía, ahora anuncia la fe que en otro tiempo destruía. Y glorificaban a Dios por mí. Gálatas capítulo 2. Después, pasado 14 años, fui otra vez a Jerusalén, juntamente con Bernabé, tomando también conmigo a Tito. Pero fui por revelación, y les comuniqué el evangelio que predico entre los gentiles. Mas particularmente a los que parecían ser algo, por no correr en vano o haber corrido. Mas ni aun Tito, que estaba conmigo, siendo griego, fue compelido a circuncidarse. Y eso a pesar de los falsos hermanos, que se entraban secretamente para espiar nuestra libertad que tenemos en el Cristo Jesús, para ponernos en servidumbre, a los cuales ni aun por una hora accedimos a someternos, para que la verdad del Evangelio permaneciese con nosotros. Pero de aquellos que parecían ser algo, cuales hayan sido en algún tiempo, no tengo que ver, Dios no acepta apariencia de hombres, a mí ciertamente los que parecían ser algo, nada me dieron. Antes, por el contrario, como vieron que el evangelio de la incircuncisión me era encargado, como a Pedro el de la circuncisión, porque el que obró Pedro para el apostolado de la circuncisión, obró también en mí para con los gentiles, y como vieron la gracia que me era dada, Jacobo y Cefas y Juan, que parecían ser las columnas, nos dieron la diestra de compañía a mí y a Bernabé, para que nosotros fuésemos a los gentiles y ellos a la circuncisión. Solamente nos pidieron que nos acordásemos de los pobres, lo mismo que fui también solícito en hacer. Pero viniendo Pedro a Antioquía, le resistí en la cara, porque era de condenar. Porque antes que viniesen unos de parte de Jacobo, comía con los gentiles. Mas después que vinieron, se retraía y apartaba, teniendo miedo de los que eran de la circuncisión. Y a su disimulación consentían también los otros judíos, de tal manera que aun Bernabé fue también llevado de ellos en su hipocresía. Como vi que no andaban derechamente, conforme a la verdad del Evangelio, dije a Pedro delante de todos, «Si tú, siendo judío, vives como gentil y no como judío, ¿por qué constriñes a los gentiles a judaizar? Nosotros que somos judíos por naturaleza y no pecadores de los gentiles, sabiendo que el hombre no es justificado por las obras de la ley, sino por la fe de Jesús, el Cristo, nosotros también hemos creído en Jesús, el Cristo, para que fuésemos justificados por la fe de Cristo y no por las obras de la ley, por cuanto por las obras de la ley ninguna carne será justificada. Y si buscando nosotros ser justificados en Cristo, también nosotros somos hallados pecadores, ¿es por eso el Cristo ministro de nuestro pecado? En ninguna manera. Porque si las cosas que destruí, las mismas vuelvo a edificar, rebelde me hago. Porque yo por la ley soy muerto a la ley para vivir a Dios. Con Cristo estoy juntamente colgado en el madero, y vivo no ya yo, sino vive Cristo en mí. Y lo que ahora vivo en la carne, lo vivo por la fe del Hijo de Dios, el cual me amó y se entregó a sí mismo por mí. No desecho la gracia de Dios, porque si por la ley fuera la justicia, entonces por demás murió Cristo. Gálatas capítulo 3. Oh Gálatas insensatos, ¿quién os hechizó para no obedecer a la verdad, ante cuyos ojos Jesús, el Cristo, fue ya descrito como colgado en el madero entre vosotros? Esto solo quiero saber de vosotros. ¿Recibisteis el Espíritu por las obras de la ley o por el oído obediente de la fe? ¿Tan locos sois? ¿Habiendo comenzado por el Espíritu, ahora os perfeccionáis por la carne? ¿Tantas cosas habéis padecido en vano? Sí, pero en vano. Aquel pues que os da el Espíritu y obra las maravillas entre vosotros, ¿lo hace por las obras de la ley o por el oír obediente de la fe? Como Abraham creyó a Dios
y le fue atribuido a justicia. Así que conocéis que los que son por la fe, los tales son los hijos de Abraham. Y viendo antes la Escritura, que Dios por la fe había de justificar a los gentiles, evangelizó antes a Abraham, diciendo, que todos los gentiles de la tierra serán benditos en ti. Luego, los de la fe son los benditos por el creyente Abraham. Porque todos los que son de las obras de la ley están bajo maldición, porque escrito está, maldito todo aquel que no permaneciere en todas las cosas que están escritas en el libro de la ley para hacerlas. Además, por la ley, ninguno se justifica para con Dios queda manifiesto, que el justo por la fe vivirá. La ley tampoco es de la fe, sino el hombre que los hiciere los mandamientos vivirá por ellos. Cristo nos redimió de la maldición de la ley, hecho por nosotros maldición, porque está escrito, maldito cualquiera que es colgado en un madero, para que la bendición de Abraham en los gentiles fuera en el Cristo Jesús, para que por la fe recibamos la promesa del Espíritu. Hermanos, hablo como hombre. Aunque un pacto sea de hombre, una vez ratificado, nadie lo cancela ni le añade. A Abraham fueron hechas las promesas y a su simiente. No dice, y a las simientes, como de muchos, sino como de uno, y a tu simiente, la cual es el Cristo. Esto pues digo, que el pacto previamente ratificado de Dios para con el Cristo, la ley que fue hecha 430 años después, no lo abroga para invalidar la promesa. Porque si la herencia es por la ley, ya no será por la promesa, pero Dios por la promesa la dio a Abraham. Pues, ¿de qué sirve la ley? Fue puesta por causa de las rebeliones, hasta que viniera la simiente a quien fue hecha la promesa, y fue ordenada por los ángeles en la mano de un mediador. Y el mediador no es de uno solo, pero Dios es uno. Luego, ¿la ley es contra las promesas de Dios? En ninguna manera. Porque si alguna ley dada pudiera vivificar, la justicia fuera verdaderamente por la ley. Mas encerró la Escritura todo bajo pecado, para que la promesa fuera dada a los creyentes por la fe de Jesús el Cristo. Pero antes que viniera la fe, estábamos guardados bajo la ley, encerrados para aquella fe que había de ser descubierta. De manera que la ley fue ayo nuestro para llevarnos a Cristo, para que fuésemos justificados por la fe. Mas venida la fe, ya no estamos bajo la mano del ayo, porque todos sois hijos de Dios por la fe en Cristo Jesús. Porque todos los que habéis sido bautizados en Cristo, de Cristo estáis vestidos. No hay aquí judío ni griego, no hay siervo ni libre, no hay macho ni hembra, porque todos vosotros sois uno en Cristo Jesús. Y si vosotros sois de Cristo, ciertamente la simiente de Abraham sois, y conforme a la promesa, los herederos. Gálatas capítulo 4. También digo, entre tanto que el heredero es niño, en nada difiere del siervo, aunque es el Señor de todo. Pero está bajo la mano de tutores y administradores hasta el tiempo señalado por el Padre. Así también nosotros, cuando éramos niños, éramos siervos bajo los elementos del mundo. Mas venido el cumplimiento del tiempo, Dios envió su Hijo, nacido de mujer, nacido súbdito de la ley, para que redimiese a los que estaban bajo la ley, a fin de que recibiéramos la adopción de hijos. Y por cuanto sois hijos, Dios envió el Espíritu de su Hijo en vuestros corazones, el cual clama, Abba, Padre. Así que ya no eres más siervo, sino hijo, y si hijo, también heredero de Dios por Cristo. Antes, en otro tiempo, no conociendo a Dios, servíais a los que por naturaleza no son dioses. Mas ahora, habiendo conocido a Dios, o más bien, siendo conocidos de Dios, ¿cómo os volvéis de nuevo a los débiles y pobres elementos en los cuales queréis volver a servir? Guardáis días, y meses, y tiempos, y años. Temo por vosotros que haya trabajado en vano en vosotros. Hermanos, os ruego, sed como yo,
porque yo soy como vosotros. Ningún agravio me habéis hecho. Que vosotros sabéis que por flaqueza de carne os anuncié el Evangelio al principio, y no desechasteis ni menospreciasteis mi aflicción que estaba en mi carne. Antes me recibisteis como a un ángel de Dios, como al mismo Cristo Jesús. ¿Dónde está, pues, vuestra bienaventuranza? Porque yo os doy testimonio que si se pudiera hacer, os hubierais sacado vuestros ojos para dármelos. ¿Me he hecho, pues, vuestro enemigo diciéndoos la verdad? Tienen celos de vosotros, pero no para bien. Antes os quieren echar fuera para que vosotros los celéis a ellos. Bueno es ser celosos en bien, siempre, y no solamente cuando estoy presente con vosotros. Hijitos míos, que vuelvo otra vez a estar de parto de vosotros, hasta que Cristo sea formado en vosotros. Querría cierto estar ahora con vosotros y mudar mi voz, porque estoy avergonzado de vosotros. Decidme, los que queréis estar bajo la ley, ¿no habéis oído la ley? Porque escrito está que Abraham tuvo dos hijos, uno de la sierva, el otro de la libre. Mas el de la sierva nació según la carne, pero el de la libre nació por la promesa. Las cuales cosas son dichas por alegoría, porque estas mujeres son los dos pactos, el uno ciertamente del monte Sinaí, el cual engendró para servidumbre, que es Agar. Porque Agar o Sinaí es un monte de Arabia, el cual corresponde a la que ahora es Jerusalén, la cual, junto con sus hijos, está en esclavitud. Mas la Jerusalén de arriba, libre es, la cual es la madre de todos nosotros. Porque está escrito, «Alégrate la estéril, que no das a luz, prorrumpe en alabanzas y clama, la que no estás de parto, porque más son los hijos de la dejada que de la que tiene marido». Así que, hermanos, nosotros como Isaac somos hijos de la promesa. Pero como entonces el que era engendrado según la carne perseguía al que había nacido según el Espíritu, así también ahora. Mas, ¿qué dice la Escritura? Echa fuera a la sierva y a su hijo, porque no será heredero el hijo de la sierva con el hijo de la libre. De manera, hermanos, que no somos hijos de la sierva, sino de la libre. Gálatas capítulo 5. Estad pues firmes en la libertad en que Cristo nos hizo libres, y no volváis otra vez a ser presos en el yugo de servidumbre. He aquí yo, Pablo, os digo que si os circuncidareis, Cristo no os aprovechará nada. Y otra vez vuelvo a protestar a todo hombre que se circuncidare, que está obligado a hacer toda la ley. Vacíos sois del Cristo los que por la ley os justificáis, de la gracia habéis caído. Porque nosotros por el Espíritu aguardamos la esperanza de la justicia por la fe. Porque en el Cristo Jesús ni la circuncisión vale algo, ni la incircuncisión, sino la fe que obra por la caridad. Vosotros corríais bien. ¿Quién os embarazó para no obedecer a la verdad? Esta persuasión no es de aquel que os llama. Un poco de levadura leuda toda la masa. Yo confío de vosotros en el Señor, que ninguna otra cosa sentiréis. Mas el que os inquieta llevará el juicio quien quiera que él sea. Y yo, hermanos, si aún predico la circuncisión, ¿por qué padezco persecución todavía? Pues que quitado es el escándalo del madero. Deseo que fueran también cortados los que os inquietan. Porque vosotros, hermanos, a libertad habéis sido llamados, solamente que no uséis la libertad como ocasión a la carne, sino servíos por la caridad los unos a los otros. Porque toda la ley, en esta sola palabra, se cumple: amarás a tu prójimo como a ti mismo. Y si os mordéis y os coméis los unos a los otros, mirad que también no os consumáis los unos a los otros. Digo, pues, andad en el Espíritu, y no satisfagáis los deseos de la carne. Porque la carne codicia contra el Espíritu, y el Espíritu contra la carne. Y estas cosas se oponen la una a la otra, para que no hagáis lo que quisierais. Pero si sois guiados del Espíritu, no estáis bajo la ley.
y manifiestas son las obras de la carne, que son adulterio, fornicación, inmundicia, disolución, idolatría, hechicerías, enemistades, pleitos, celos, iras, contiendas, disensiones, herejías, envidias, homicidios, borracheras, orgías y cosas semejantes a estas, de las cuales os denuncio, como ya os he anunciado, que los que hacen tales cosas no heredarán el reino de Dios. Mas el fruto del Espíritu es caridad, gozo, paz, tolerancia, benignidad, bondad, fe, mansedumbre, templanza. Contra tales cosas no hay ley. Porque los que son del Cristo han colgado en el madero a la carne con sus afectos y concupiscencias. Si vivimos por el Espíritu, andemos también en el Espíritu. No seamos codiciosos de vana gloria, irritándose los unos a los otros, envidiándose los unos a los otros. Gálatas capítulo 6. Hermanos, si alguno fuere tomado en alguna falta, vosotros que sois espirituales, restaurad al tal con el espíritu de mansedumbre, considerándote a ti mismo, para que tú no seas también tentado. Sobrellevad los unos las cargas de los otros, y cumplid así la ley del Cristo. Porque el que estima de sí, que es algo, no siendo nada, a sí mismo se engaña. Así que cada uno examine su obra, y entonces tendrá gloria solo respecto de sí mismo y no en otro. Porque cada cual llevará su carga. Y el que es enseñado en la palabra, comunique en todo lo bueno al que lo instruye. No os engañéis, Dios no puede ser burlado, porque todo lo que el hombre sembrare, eso también segará. Porque el que siembra en su carne, de la carne segará corrupción, mas el que siembra en el Espíritu, del Espíritu segará vida eterna. No nos faltemos, pues, de hacer bien, que a su tiempo segaremos, si no hubiéremos faltado. Así que, entre tanto que tenemos tiempo, hagamos bien a todos, y mayormente a los de la familia de la fe. Mirad qué larga carta os he escrito de mi mano. Todos los que quieren agradar en la carne, estos os constriñen a que os circuncidéis, solamente por no padecer la persecución del madero del Cristo. Porque ni aun los mismos que se circuncidan guardan la ley, sino que quieren que vosotros seáis circuncidados para gloriarse en vuestra carne. Más lejos esté de mí gloriarme, sino en el madero del Señor, nuestro Jesús el Cristo, por quien el mundo me es muerto a mí, y yo al mundo. Porque en Cristo Jesús ni la circuncisión vale nada, ni la incircuncisión, sino la nueva criatura. Y todos los que anduvieren conforme a esta regla, la paz y la misericordia de Dios será sobre ellos, y sobre el Israel de Dios. De aquí en adelante, nadie me sea molesto, porque yo traigo en mi cuerpo las marcas del Señor Jesús. Hermanos, la gracia del Señor nuestro, Jesús el Cristo, sea con vuestro espíritu. Amén. La epístola de San Pablo a los Efesios. Efesios capítulo 1. Pablo, apóstol de Jesús el Cristo, por la voluntad de Dios, a los santos que están en Éfeso, y a los fieles en Cristo Jesús que están en Éfeso. Gracia y paz tengáis de Dios, Padre nuestro, y del Señor Jesús, el Cristo. Bendito el Dios y Padre del Señor nuestro, Jesús Cristo, el cual nos bendijo con toda bendición espiritual en bienes celestiales en Cristo. Según nos escogió en Él antes de la fundación del mundo, para que fuésemos santos y sin mancha, delante de Él en caridad, el cual nos señaló desde antes el camino para ser adoptados en hijos por Jesús el Cristo, en sí mismo por el buen querer de su voluntad, para alabanza de la gloria de su gracia, con la cual nos hizo aceptos en el amado, en el cual tenemos redención por su sangre, la remisión de pecados por las riquezas de su gracia,
que sobreabundó en nosotros en toda sabiduría y prudencia, descubriéndonos el misterio de su voluntad por el buen

palabra de verdad, el evangelio de vuestra salud, en el cual también, desde que creísteis, fuisteis sellados con el Espíritu Santo de la promesa, que es las arras de nuestra herencia, para la redención de la posesión adquirida, para alabanza de su gloria. Por lo cual también yo, habiendo oído de vuestra fe en el Señor Jesús y la caridad para con todos los santos, no ceso de dar gracias por vosotros, haciendo memoria de vosotros en mis oraciones. Que el Dios del Señor nuestro, Jesús el Cristo, el Padre de gloria, os dé espíritu de sabiduría y de revelación en el conocimiento de Él, alumbrando los ojos de vuestro entendimiento, para que sepáis cuál sea la esperanza de su llamado, y cuáles sean las riquezas de la gloria de su herencia en los santos, y cuál sea aquella supereminente grandeza de su potencia en nosotros los que creemos, por la operación de la potencia de su fortaleza, la cual obró en el Cristo, resucitándole de los muertos y colocándole a su diestra en los lugares celestiales, sobre todo principado y potestad, y potencia, y señorío, y todo nombre que se nombra, no sólo en este siglo, sino aún en el venidero, y sujetándole todas las cosas debajo de sus pies, y poniéndolo por cabeza sobre todas las cosas a la iglesia, la cual es su cuerpo, y él es la plenitud de ella, el cual llena todas las cosas en todos. Efesios capítulo 2. Y él os hizo vivir a vosotros, estando muertos en vuestros delitos y pecados, en que en otro tiempo anduvisteis, conforme a la condición de este mundo, conforme a la voluntad del príncipe de la potestad de este aire, el espíritu que ahora obra en los hijos de incredulidad, entre los cuales todos nosotros también vivimos en otro tiempo, en los deseos de nuestra carne, haciendo la voluntad de la carne y de la mente, y éramos por naturaleza hijos de ira, también como los demás. Pero Dios, que es rico en misericordia, por su mucha caridad con que nos amó, aun estando nosotros muertos en pecados, nos dio vida juntamente con el Cristo, por cuya gracia sois salvos, y juntamente nos resucitó, y asimismo nos hizo sentar en lugares celestiales en Cristo Jesús, para mostrar en los siglos venideros las abundantes riquezas de su gracia en su bondad para con nosotros en Cristo Jesús. Porque por gracia sois salvos, por la fe, y esto no de vosotros, pues es don de Dios, no por obras, para que nadie se gloríe. Porque somos hechura suya, criados en Cristo Jesús, para buenas obras, las cuales Dios preparó para que andemos en ellas. Por tanto, acordaos que en otro tiempo, vosotros erais gentiles en carne, que erais llamados incircuncisión, de la que se llama circuncisión en carne, la cual se hace con mano, que en aquel tiempo estabais sin Cristo, alejados de la República de Israel, y extranjeros a los pactos de la promesa, sin esperanza y sin Dios en el mundo. Pero ahora en Cristo Jesús, vosotros que en otro tiempo estabais lejos, habéis sido hechos cercanos por la sangre del Cristo. Porque Él es nuestra paz, que de ambos hizo uno, deshaciendo la pared intermedia de separación, deshaciendo en su carne las enemistades que eran la ley de los mandamientos en orden a ritos, para edificar en sí mismo los dos en un nuevo hombre, haciendo la paz, y reconciliando a ambos con Dios por el madero en un mismo cuerpo, matando en ella las enemistades. Y vino y anunció la paz a vosotros que estabais lejos, y a los que estaban cerca, que por él, los unos y los otros, tenemos entrada por un mismo Espíritu al Padre. Así que ya no sois extranjeros y advenedizos, sino juntamente ciudadanos con los santos y domésticos de Dios, sobreedificados sobre el fundamento de los apóstoles y de los profetas, siendo la principal piedra del ángulo, Jesús el Cristo, en el cual, compaginado todo el edificio, va creciendo para ser un templo santo
en el Señor.

en el cual vosotros también sois juntamente edificados por morada de Dios en el Espíritu. Efesios capítulo 3. Por causa de esto, yo, Pablo, prisionero del Cristo Jesús, para vosotros los gentiles, si empero habéis oído la dispensación de la gracia de Dios que me ha sido dada en vosotros, a saber, que por revelación me fue declarado el misterio, como arriba escrito en breve, leyendo lo cual podéis entender cuál sea mi inteligencia en el misterio del Cristo, el cual, en los otros siglos, no se dio a conocer a los hijos de los hombres, como ahora es revelado a sus santos apóstoles y profetas en espíritu. Que los gentiles sean juntamente herederos e incorporados y consortes de su promesa en el Cristo por el Evangelio, del cual yo soy hecho ministro por el don de la gracia de Dios que me ha sido dado según la operación de su potencia. A mí, digo, el más pequeño de todos los santos, es dada esta gracia de anunciar entre los gentiles el Evangelio de las inescrutables riquezas del Cristo, y de aclarar a todos cuál sea la comunión del misterio escondido desde los siglos en Dios, que creó todas las cosas por Jesús el Cristo. Para que la multiforme sabiduría de Dios sea ahora notificada por la Iglesia a los principados y potestades en los cielos, conforme a la determinación eterna que hizo en Cristo Jesús, Señor nuestro, en el cual tenemos seguridad y entrada con confianza por la fe de Él. Por tanto, pido que no desmayéis por causa de mis tribulaciones por vosotros, lo cual es vuestra gloria. Por esta causa doblo mis rodillas al Padre del Señor nuestro, Jesús el Cristo, del cual es nombrada toda la familia en los cielos y en la tierra, que os dé, conforme a las riquezas de su gloria, el ser corroborados con potencia en el hombre interior por su Espíritu. Que habite el Cristo por la fe en vuestros corazones, para que, arraigados y fundados en caridad, podáis bien comprender con todos los santos cuál sea la anchura, y la longitud, y la profundidad, y la altura, y conocer la caridad del Cristo que excede a todo conocimiento, para que seáis llenos de toda la plenitud de Dios. Y a aquel que es poderoso para hacer todas las cosas mucho más abundantemente de lo que pedimos o entendemos, por la potencia que obra en nosotros, a Él sea gloria en la Iglesia por el Cristo Jesús, por todas las generaciones de los siglos de los siglos. Amén. Efesios capítulo 4. Yo, pues, preso en el Señor, os ruego que andéis como es digno de la vocación con que sois llamados, con toda humildad y mansedumbre, con tolerancia, soportándoos los unos a los otros en caridad, solícitos a guardar la unidad del Espíritu en el vínculo de la paz. Hay un cuerpo y un espíritu, como sois también llamados en una misma esperanza de vuestra vocación, un Señor, una fe, un bautismo, un Dios y Padre de todos, el cual es sobre todas las cosas, y por todas las cosas, y en todos vosotros. Pero a cada uno de vosotros es dada la gracia conforme a la medida del don de Cristo. Por lo cual dice, subiendo a lo alto, llevó cautiva la cautividad y dio dones a los hombres. Y que subió, ¿qué es, sino que también había descendido primero en las partes más bajas de la tierra? El que descendió, el mismo es el que también subió sobre todos los cielos para cumplir todas las cosas. Y Él dio unos apóstoles, y otros profetas, y otros evangelistas, y otros pastores y maestros, con el fin de perfeccionar a los santos en la obra del ministerio para edificación del cuerpo del Cristo, hasta que todos salgamos en unidad de la fe y del conocimiento del Hijo de Dios en varón perfecto a la medida de la edad cumplida del Cristo. Que ya no seamos niños inconstantes y seamos atraídos a todo viento de doctrina por maldad,
de hombres que engañan con astutos errores. Antes, siguiendo la verdad en caridad, crezcamos en todo, en aquel que es la cabeza, el Cristo, del cual todo el cuerpo, compuesto y bien ligado entre sí, por el alimento que cada vínculo suministre, que recibe según la operación de cada miembro conforme a su medida, toma aumento de cuerpo, edificándose en caridad. Así que esto digo y requiero en el Señor, que no andéis más como los otros gentiles que andan en la vanidad de su sentido, teniendo el entendimiento entenebrecido, ajenos de la vida de Dios, por la ignorancia que en ellos hay, por la ceguedad de su corazón, los cuales, después que perdieron el sentido de la conciencia, se entregaron a la desvergüenza para cometer con avidez toda suerte de impureza. Mas vosotros no habéis aprendido así al Cristo, si empero lo habéis oído y habéis sido por él enseñados, como la verdad está en Jesús, a que dejéis, en cuanto a la pasada manera de vivir, es a saber, el viejo hombre que se corrompe conforme a los deseos del error, y a renovaros en el espíritu de vuestro entendimiento, y vestir el nuevo hombre que es creado conforme a Dios, en justicia y en santidad de la verdad. Por lo cual, dejando la mentira, hablad verdad, cada uno con su prójimo, porque somos miembros los unos de los otros. Airaos, pero no pequéis, no se ponga el sol sobre vuestro enojo, ni deis lugar al diablo. El que hurtaba no hurte más, antes trabaje, obrando con sus manos lo que es bueno, para que tenga de qué dar al que padeciere necesidad. Ninguna palabra corrompida salga de vuestra boca, sino la que sea buena, para edificación, para que dé gracia a los oyentes. Y no contristéis al Espíritu Santo de Dios, con el cual estáis sellados para el día de la redención. Toda amargura, enojo, ira, gritería y maledicencia sea quitada de vosotros y toda malicia. Antes, sed los unos con nosotros benignos, misericordiosos, perdonándoos los unos a los otros, como también Dios os perdonó en el Cristo. Efesios capítulo 5. Así que sed imitadores de Dios como hijos amados, y andad en caridad, como también el Cristo nos amó, y se entregó a sí mismo por nosotros, por ofrenda y sacrificio a Dios, en olor suave. Pero fornicación y toda inmundicia o avaricia, ni aun se nombre entre vosotros como conviene a los santos, ni palabras deshonestas, ni necedades, ni truhanerías que no convienen, sino, antes bien, acciones de gracias. Porque sabéis esto, que ningún fornicario o inmundo o avaro, que también es servidor de ídolos, tiene herencia en el reino del Cristo y de Dios. Nadie os engañe con palabras vanas, porque por estas cosas viene la ira de Dios sobre los hijos de desobediencia. No seáis pues compañeros con ellos, porque en otro tiempo erais tinieblas, mas ahora sois luz en el Señor. Andad como hijos de luz. Porque el fruto del Espíritu es en toda bondad y justicia y verdad, aprobando lo que es agradable al Señor. Y no tengáis comunión con las obras infructuosas de las tinieblas, sino antes bien impugnadlas. Porque torpe cosa es aún hablar de lo que éstos hacen en oculto. Mas todas estas cosas, cuando de la luz son impugnadas, son manifiestas, porque la luz es la que manifiesta todo. Por lo cual dice, «Despiértate tú que duermes, y levántate de los muertos, y te alumbrará el Cristo. Mirad pues cómo andéis avisadamente, no como locos, sino como sabios, redimiendo el tiempo, porque los días son malos. Por tanto, no seáis imprudentes, sino entendidos de cuál sea la voluntad del Señor. Y no os embriaguéis de vino, en lo cual hay disolución, mas sed llenos del Espíritu.
hablando entre vosotros con salmos y con himnos y canciones espirituales, cantando y alabando al Señor en vuestros corazones, dando gracias siempre de todo al Dios y Padre, en el nombre del Señor nuestro, Jesús el Cristo. Sujetaos los unos a los otros en el temor de Dios. Las casadas estén sujetas a sus propios maridos como al Señor, porque el marido es cabeza de la mujer, así como el Cristo es cabeza de la iglesia, y Él es el que le da la salud al cuerpo. Así que, como la iglesia está sujeta al Cristo, así también las casadas lo estén a sus maridos en todo. Maridos, amad a vuestras mujeres, así como el Cristo amó a la iglesia y se entregó a sí mismo por ella, para santificarla, limpiándola en el lavamiento del agua por la palabra, para presentársela gloriosa para sí mismo, una iglesia que no tuviera mancha ni arruga, ni cosa semejante, sino que fuera santa y sin mancha. Así también los maridos deben amar a sus mujeres, como a sus mismos cuerpos. El que ama a su mujer, a sí mismo se ama. Porque ninguno aborreció jamás a su propia carne, antes la sustenta y regala, como también el Señor a su iglesia. Porque somos miembros de su cuerpo, de su carne y de sus huesos. Por esto dejará el hombre al padre y a la madre, y se allegará a su mujer, y serán dos en una carne. Este misterio grande es acerca de Cristo y la iglesia. Así también haga cada uno de vosotros. Cada uno ame a su mujer como a sí mismo, y la mujer que tenga en reverencia a su marido. Efesios capítulo 6. Hijos, obedeced en el Señor a vuestros padres, porque esto es justo. Honra a tu padre y a tu madre, que es el primer mandamiento con promesa, para que te vaya bien y seas de larga vida sobre la tierra. Y vosotros, padres, no provoquéis a ir a vuestros hijos, sino criadlos en disciplina y amonestación del Señor. Siervos, obedeced a vuestros amos según la carne, con temor y temblor, con sencillez de vuestro corazón, como al Cristo, no sirviendo para ser visto, como los que agradan solamente a los hombres, sino como siervos del Cristo, haciendo de ánimo la voluntad de Dios, sirviendo con buena voluntad como al Señor y no a los hombres, sabiendo que el bien que cada uno hiciere, esto recibirá del Señor, sea siervo o sea libre. Y vosotros, amos, haced a ellos lo mismo, dejando las amenazas, sabiendo que el Señor de ellos y vuestro está en los cielos, y que no hay acepción de personas con él. Por lo demás, hermanos míos, confortaos en el Señor y en la potencia de su fortaleza. Vestíos de toda la armadura de Dios, para que podáis estar firmes contra las acechanzas del diablo. Porque no tenemos lucha contra sangre y carne, sino contra principados, contra potestades, contra señores del siglo, gobernadores de estas tinieblas, contra malicias espirituales en los cielos. Por tanto, tomad toda la armadura de Dios, para que podáis resistir en el día malo, y estar firmes, acabada toda la obra. Estad pues firmes, ceñidos vuestros lomos de la verdad, y vestidos de la cota de justicia, y calzados los pies con la preparación del Evangelio de la paz. Sobre todo, tomando el escudo de la fe, con que podáis apagar todos los dardos de fuego del maligno. Y tomad el yelmo de la salud y la espada del Espíritu, que es la palabra de Dios. Por toda oración y ruego, orando en todo tiempo en el Espíritu, y velando en ello, con toda instancia y súplica, por todos los santos. Y por mí, para que me sea dada palabra en el abrir de mi boca, con confianza, para hacer notorio el misterio del Evangelio, por el cual soy embajador en cadenas, que resueltamente hable de él como debo hablar. Mas para que también vosotros sepáis mis negocios y cómo lo paso, todo os lo hará saber Tíquico, hermano amado y fiel siervo en el Señor.
al cual os he enviado para esto mismo, para que entendáis lo tocante a nosotros y que consuele vuestros corazones. Paz sea a los hermanos y caridad con fe, por Dios Padre y el Señor Jesús, el Cristo. Gracia sea con todos los que aman al Señor nuestro, Jesús el Cristo, en incorrupción. Amén. La epístola del apóstol San Pablo a los Filipenses. Filipenses capítulo 1. Pablo y Timoteo, siervos de Jesús el Cristo, a todos los santos en Cristo Jesús que están en Filipos, con los obispos y diáconos. Gracia y paz tengáis de Dios nuestro Padre y del Señor Jesús el Cristo. Doy gracias a mi Dios en toda memoria de vosotros, siempre en todas mis oraciones, haciendo oración por todos vosotros con gozo, por vuestra comunión en el Evangelio desde el primer día hasta ahora, confiando de esto, que el que comenzó en vosotros la buena obra, la perfeccionará hasta el día de Jesús el Cristo. Como me es justo sentir esto de todos vosotros, por cuanto os tengo en el corazón y en mis prisiones, y en la defensa y confirmación del Evangelio, sois todos vosotros compañeros de mi gracia. Porque Dios me es testigo de cómo os quiero a todos vosotros en las entrañas de Jesús el Cristo. Y esto oro, que vuestra caridad abunde aún más y más en ciencia y en toda percepción, para que aprobéis lo mejor, que seáis sinceros y sin ofensa para el día del Cristo, llenos de fruto de justicia, que son por Jesús el Cristo, a gloria y loor de Dios. Y quiero, hermanos, que sepáis que las cosas que me han sucedido han redundado más en provecho del Evangelio. De manera que mis prisiones han sido célebres en Cristo en todo el pretorio y en todos los demás lugares. Y muchos de los hermanos, tomando ánimo con mis prisiones, se atreven mucho más a hablar la palabra de Dios sin temor. Y algunos, a la verdad, predican al Cristo por envidia y por fía, mas otros también por buena voluntad. Los unos anuncian al Cristo por contención, no sinceramente, pensando añadir tribulación a mis prisiones, pero los otros por caridad, sabiendo que soy puesto en ellas por la defensa del Evangelio. ¿Qué pues? Que no obstante, en todas maneras, o por pretexto, o por verdad, es anunciado el Cristo, y en esto también me gozo, y aún me gozaré. Porque sé que esto se me tornará en salud, por vuestra oración, y por la alimentación del Espíritu de Jesús, el Cristo. Conforme a mi deseo y esperanza, que en nada seré avergonzado, antes bien, con toda confianza, como siempre, ahora también será engrandecido el Cristo en mi cuerpo, o por vida o por muerte. Porque para mí el vivir es Cristo, y el morir, ganancia. Mas si viviere en la carne, esto me será para fruto de la obra, y no sé entonces qué escoger. Porque de ambas cosas estoy puesto en estrecho, teniendo deseo de ser desatado y estar con Cristo, lo cual es mucho mejor. Pero quedar en la carne es más necesario por causa de vosotros. Y confiado en esto, sé que quedaré, que aún permaneceré con todos vosotros para provecho vuestro y gozo de la fe, para que puedan gloriarse más en Cristo Jesús por mi venida otra vez a vosotros. Solamente que converséis como es digno del Evangelio del Cristo, para que, o sea que vaya a veros, o que esté ausente, oiga de vosotros que estáis firmes en un mismo espíritu, unánimes, obrando juntamente por la fe del Evangelio, y en nada intimidados de los que se oponen, que a ellos ciertamente es indicio de perdición, mas a vosotros de salud, y esto de Dios. Porque a vosotros es concedido acerca de Cristo, no sólo que creáis en Él, sino también que padezcáis por Él, teniendo el mismo conflicto que habéis visto en mí, y ahora oís estar en mí. Filipenses capítulo 2. Por tanto, si hay en vosotros alguna consolación en el Cristo, si algún refrigerio de caridad, si alguna comunión del Espíritu,
si algunas entrañas y misericordias, cumplid mi gozo, que sintáis lo mismo, teniendo una misma caridad, unánimes, sintiendo una misma cosa. Nada hagáis por contienda o por vanagloria, antes bien, en humildad, estimándoos inferiores los unos a los otros, no mirando cada uno a lo que es suyo, mas a lo que es de los otros. Haya pues en vosotros este sentir que hubo también en el Cristo Jesús, que siendo en forma de Dios, no tuvo por usurpación ser igual a Dios. Sin embargo, se anonadó a sí mismo, tomando forma de siervo, hecho semejante a los hombres. Y hallado en la condición como hombre, se humilló a sí mismo, hecho obediente hasta la muerte y muerte del madero. Por lo cual, Dios también le ensalzó a lo sumo y le dio un nombre que es sobre todo nombre, que al nombre de Jesús, toda rodilla de lo celestial, de lo terrenal y de lo infernal se doble, y todo lenguaje confiese que el Señor Jesús, el Cristo, está en la gloria de Dios, el Padre. Por tanto, amados míos, como siempre habéis obedecido, no como en mi presencia solamente, sino mucho más ahora en mi ausencia, obrad vuestra salud con temor y temblor, porque Dios es el que en vosotros obra, así el querer como el hacer, por su buena voluntad. Haced todo sin murmuraciones o dudas, para que seáis irreprensibles e inocentes, hijos de Dios sin culpa, en medio de la nación maligna y perversa, entre los cuales resplandecéis como luminares en el mundo, reteniendo la palabra de vida para que yo pueda gloriarme en el día del Cristo, que no he corrido en vano, ni trabajado en vano. Y aun si soy derramado en libación sobre el sacrificio y servicio de vuestra fe, me gozo y congratulo por todos vosotros. Y asimismo gozaos también vosotros, y regocijaos conmigo. Mas espero en el Señor Jesús enviaros pronto a Timoteo, para que yo también esté de buen ánimo, entendido vuestro estado. Porque a ninguno tengo tan unánime, y que con sincera afición esté solícito por vosotros. Porque todos buscan lo que es suyo propio, no lo que es de Cristo Jesús. Pero la experiencia de Él habéis conocido, que como hijo a padre ha servido conmigo en el Evangelio. Así que a este espero enviaros, luego que yo viere cómo van mis negocios. Y confío en el Señor, que yo también iré pronto a vosotros. Mas tuve por cosa necesaria enviaros a Epafrodito, hermano y compañero y consiervo mío, y vuestro mensajero y ministrador de mis necesidades. Porque tenía gran deseo de veros a todos vosotros, y gravemente se angustió, porque habíais oído que había enfermado, pues en verdad estuvo enfermo a la muerte. Pero Dios tuvo misericordia de él, y no solamente de él, sino aún de mí, para que yo no tuviera tristeza sobre tristeza. Así que le envío más pronto, para que viéndole os volváis a gozar, y yo esté con menos tristeza. Recibidle pues en el Señor con todo gozo, y tened en estima a los tales. Porque por la obra del Cristo estuvo cercano a la muerte, poniendo su vida para suplir vuestra falta en mi servicio. Filipenses capítulo 3. Resta, hermanos, que os gocéis en el Señor. A mí, a la verdad, no me es molesto el escribiros las mismas cosas, y para vosotros es seguro. Guardaos de los perros, guardaos de los malos obreros, guardaos del cortamiento. Porque nosotros somos la circuncisión, los que servimos en espíritu a Dios, y nos gloriamos en el Cristo Jesús, no teniendo confianza en la carne. Aunque yo tengo también de qué confiar en la carne. Si alguno parece que tiene de qué confiar en la carne, yo más que nadie. Circuncidado al octavo día, del linaje de Israel, de la tribu de Benjamín, hebreo de hebreos, en cuanto a la ley, fariseo, en cuanto a celo, perseguidor de la iglesia, en cuanto a la justicia que es en la ley, irreprensible. Pero las cosas que para mí eran ganancias,
las he apreciado pérdidas por Cristo. Y ciertamente, aún aprecio todas las cosas como pérdida por el eminente conocimiento de Cristo Jesús, mi Señor, por quien no he perdido todo, y lo tengo por estiércol, para ganar a Cristo. Y por ser hallado en Él, no teniendo mi justicia, que es por la ley, sino la que es por la fe de Cristo, la justicia que es de Dios por la fe, por conocerle y el poder de su resurrección y la participación de sus padecimientos en conformidad a su muerte, si en alguna manera llegase a la resurrección de los muertos. No que ya lo haya alcanzado, ni que ya sea perfecto, mas sigo para asirme de aquello como también soy asido del Cristo Jesús. Hermanos, yo mismo no hago cuenta de haberlo ya alcanzado, pero una cosa hago, olvidando ciertamente lo que queda atrás y extendiéndome a lo que está delante, prosigo al blanco, al premio del soberano llamamiento de Dios en Cristo Jesús. Así que, todos los que somos perfectos, esto mismo sintamos. Y si otra cosa sentís, esto también os lo revelará Dios. Pero en aquello a que hemos llegado, vamos por la misma regla, sintamos una misma cosa. Hermanos, sed imitadores de mí, y mirad los que así anduvieren, como nos tenéis, por ejemplo. Porque muchos andan, de los cuales os dije muchas veces, y aún ahora lo digo llorando, que son enemigos del madero del Cristo, cuyo fin será la perdición, cuyo Dios es el vientre, y su gloria está en su vergüenza, que sienten lo terrenal. Mas nuestra vivienda es en los cielos, de donde también esperamos el Salvador, al Señor Jesús, el Cristo, el cual transformará el cuerpo de nuestra bajeza para ser semejante al cuerpo de su gloria, por la operación con la cual puede también sujetar así todas las cosas. Filipenses capítulo 4. Así que, hermanos míos, amados y deseados, gozo y corona mía, estad así firmes en el Señor, amados. A Evodia ruego, y a Sintique exhorto, que sientan lo mismo en el Señor. Asimismo te ruego también a ti, hermano compañero, ayuda a estas que trabajaron juntamente conmigo en el Evangelio, con Clemente también, y los demás colaboradores míos, cuyos nombres están en el libro de la vida. Gozaos en el Señor siempre. Otra vez digo que os gocéis. Vuestra modestia sea conocida de todos los hombres. El Señor está cerca. Por nada estéis afanosos, si no sean conocidas vuestras peticiones delante de Dios, en todo, con oración y ruego y acción de gracias. Y la paz de Dios, que sobrepasa todo entendimiento, guardará vuestros corazones y vuestros entendimientos en el Cristo Jesús. Por lo demás, hermanos, todo lo que es verdadero, todo lo honesto, todo lo justo, todo lo puro, todo lo amable, todo lo que es de buen nombre, si hay virtud alguna, si alguna alabanza, en esto ejercitaos. Lo que aprendisteis y recibisteis, y oísteis y visteis en mí, esto haced, y el Dios de paz será con vosotros. En gran manera me gocé en el Señor de que ya al fin ha reflorecido vuestro cuidado de mí, de lo cual aún estabais solícitos, pero os faltaba la oportunidad. No lo digo en razón de indigencia, pues he aprendido a contentarme con lo que tengo. Sé estar humillado y sé tener abundancia. En todo y por todo estoy enseñado, así para estar saciado como para tener hambre, así para tener abundancia como para padecer necesidad. Todo lo puedo en el Cristo que me fortalece. Sin embargo, bien hicisteis que comunicasteis juntamente a mi tribulación. Y sabéis también vosotros, oh filipenses, que al principio del Evangelio, cuando partí de Macedonia, ninguna iglesia me comunicó en razón de dar y recibir, sino vosotros solos. Porque aun a Tesalónica me enviasteis lo necesario, una y dos veces.
no porque busque dádivas, mas busco fruto que abunde en vuestra cuenta. Pero todo lo he recibido, y tengo abundancia. Estoy lleno, habiendo recibido de Epafrodito lo que enviasteis, olor de suavidad, sacrificio acepto, agradable a Dios. Mi Dios pues suplirá todo lo que os falta, conforme a sus riquezas en gloria, en Cristo Jesús. Al Dios pues y Padre nuestro, sea gloria por los siglos de los siglos. Amén. Saludad a todos los santos en Cristo Jesús. Los hermanos que están conmigo os saludan. Todos los santos os saludan, y mayormente los que son de la casa del César. La gracia del Señor nuestro, Jesús el Cristo, sea con todos vosotros. Amén. La epístola del apóstol San Pablo a los Colosenses. Colosenses capítulo 1. Pablo, apóstol de Jesús el Cristo, por la voluntad de Dios y el hermano Timoteo, a los santos y hermanos fieles en Cristo que están en Colosas, gracia y paz a vosotros, de Dios Padre nuestro y del Señor Jesús el Cristo. Damos gracias al Dios y Padre del Señor nuestro, Jesús el Cristo, siempre orando por vosotros, habiendo oído vuestra fe en el Cristo Jesús y la caridad que tenéis para con todos los santos, a causa de la esperanza que os está guardada en los cielos, la cual habéis oído ya por la palabra de la verdad del Evangelio, el cual ha llegado hasta vosotros como está por todo el mundo, y fructifica, como también en vosotros, desde el día que oísteis y conocisteis la gracia de Dios en verdad, como lo habéis aprendido de Epafras, vuestro consiervo amado, el cual es para vosotros un fiel ministro de Cristo Jesús, quien también nos ha declarado vuestra caridad en espíritu. Por lo cual, también nosotros, desde el día que lo oímos, no cesamos de orar por vosotros y de pedir a Dios que seáis llenos del conocimiento de su voluntad en toda sabiduría y entendimiento espiritual, para que andéis como es digno del Señor, agradándole en todo, fructificando en toda buena obra y creciendo en el conocimiento de Dios, corroborados de toda fortaleza, conforme a la potencia de su gloria, para toda paciencia y tolerancia, con gozo, dando gracias al Padre que nos hizo dignos para participar en la herencia de los santos en luz, que nos libró de la potestad de las tinieblas y nos traspasó en el reino de su amado Hijo, en el cual tenemos redención por su sangre, la remisión de pecados, el cual es la imagen del Dios invisible, el primogénito de toda criatura, porque por él fueron creadas todas las cosas que están en los cielos y que están en la tierra, visibles e invisibles, sean tronos, sean dominios, sean principados, sean potestades, todo fue creado por él y en él. Y él es antes de todas las cosas, y todas las cosas consisten por él. Y él es la cabeza del cuerpo de la iglesia, principio y primogénito de entre los muertos, para que en todo tenga el primado. Por cuanto agradó al Padre que en él habitase toda plenitud, y por él reconciliar todas las cosas a sí mismo, pacificando por la sangre de su madero, así lo que está en la tierra como lo que está en los cielos. A vosotros también, que erais en otro tiempo extraños y enemigos de ánimo en malas obras, ahora empero os ha reconciliado, en el cuerpo de su carne, por medio de la muerte, para haceros santos y sin mancha, e irreprensibles delante de él. Si empero permanecéis fundados y firmes en la fe, y sin moveros de la esperanza del Evangelio que habéis oído, el cual es predicado a toda criatura que está debajo del cielo, del cual yo, Pablo, soy hecho ministro, que ahora me gozo en lo que padezco por vosotros, y cumplo en mi carne lo que falta de las tribulaciones del Cristo por su cuerpo, que es la iglesia, de la cual soy hecho ministro, por la dispensación de Dios,
la cual me es dada en vosotros, para que cumpla la palabra de Dios, a saber, el misterio escondido desde los siglos y generaciones, y que ahora ha sido manifestado a sus santos, a los cuales quiso Dios hacer notorias las riquezas de la gloria de este misterio en los gentiles, que es Cristo en vosotros, la esperanza de gloria, el cual nosotros anunciamos, amonestando a todo hombre y enseñando en toda sabiduría, para hacer a todo hombre perfecto en el Cristo Jesús, en lo cual aún trabajo, combatiendo por la operación de Él, la cual Él obra en mí poderosamente. Colosenses capítulo 2. Porque quiero que sepáis cuán grande solicitud tengo por vosotros y por los que están en la Odisea, y por todos los que nunca vieron mi rostro en carne, para que tomen consolación sus corazones, unidos en caridad, y en todas las riquezas de cumplido entendimiento, para conocer el misterio del Dios y Padre y del Cristo, en el cual están escondidos todos los tesoros de la sabiduría y del conocimiento. Y esto digo, para que nadie os engañe con palabras persuasivas, porque aunque estoy ausente en cuerpo, no obstante en espíritu estoy con vosotros, gozándome y mirando vuestro orden y la firmeza de vuestra fe en el Cristo. Por tanto, de la manera que habéis recibido al Señor Jesús el Cristo, andad en Él, arraigados y sobreedificados en Él y confirmados en la fe, así como lo habéis aprendido, creciendo en ella con acciones de gracias. Mirad que ninguno se engañe con filosofías y vanas sutilezas, según las tradiciones de los hombres, conforme a los elementos del mundo y no según el Cristo, porque en Él habita toda plenitud de la divinidad corporalmente. Y en Él estáis cumplidos, el cual es la cabeza de todo principado y potestad, en el cual también sois circuncidados de circuncisión, no hecha con manos, con el despojamiento del cuerpo de la carne, en la circuncisión del Cristo. Sepultados juntamente con Él en el bautismo, en el cual también resucitasteis con Él, por la fe de la operación de Dios que le levantó de los muertos. Y a vosotros, estando muertos en pecados y en la incircuncisión de vuestra carne, os vivificó juntamente con Él, perdonándoos todos los pecados, rayendo la cédula de los decretos que nos era contraria, que era contra nosotros, quitándola de en medio y clavándola en el madero, y despojando los principados y las potestades, sacándolos a la vergüenza en público, confiadamente triunfando de ellos en Él. Por tanto, nadie os juzgue en comida o en bebida, o en parte de día de fiesta, o de nueva luna, o de sábados, lo cual es la sombra de lo que estaba por venir, mas el cuerpo es del Cristo. Que nadie os gobierne a su voluntad con pretexto de humildad y religión de ángeles, metiéndose en lo que no ha visto, andando hinchado en el vano sentido de su carne, y no manteniendo el vínculo a la cabeza, de la cual todo el cuerpo, alimentado y unido por sus ligaduras y coyunturas, creciendo en aumento de Dios. Pues si soy muertos con el Cristo a los elementos del mundo, ¿por qué como si vivieseis al mundo decretáis ritos, no toques, no gustes, no trates, los cuales perecen en el mismo uso por ser mandamientos y doctrinas de hombres, las cuales cosas tienen a la verdad cierta reputación de sabiduría en culto a la voluntad y humildad y en duro trato del cuerpo, pero no tienen valor alguno contra los apetitos de la carne? Colosenses capítulo 3. Si habéis pues resucitado con Cristo, buscad las cosas de arriba, donde está el Cristo sentado a la diestra de Dios. Poned la mira en las cosas de arriba, no en las de la tierra, porque muertos sois, y vuestra vida está escondida con el Cristo en Dios. Cuando se manifestare el Cristo, nuestra vida, entonces vosotros también seréis manifestados con Él en gloria. Mortificad, pues, vuestros miembros que están sobre la tierra: fornicación,
inmundicia, deleite carnal, mala concupiscencia y avaricia, la cual es servicio de ídolos. Por estas cosas, la ira de Dios viene sobre los hijos de rebelión, en las cuales vosotros también anduvisteis en otro tiempo, viviendo en ellas. Mas ahora dejad también vosotros todas estas cosas: ira, enojo, malicia, maledicencia, palabras deshonestas de vuestra boca. No mintáis los unos a los otros, despojándoos del viejo hombre con sus hechos, y revestíos del nuevo, el cual por el conocimiento es renovado conforme a la imagen del que lo creó, donde no hay griego ni judío, circuncisión ni incircuncisión, bárbaro ni escita, siervo ni libre, mas Cristo es el todo y en todos. Vestíos, pues, como escogidos de Dios, santos y amados, de entrañas de misericordia, de benignidad, de humildad, de mansedumbre, de tolerancia, soportándoos los unos a los otros y perdonándoos los unos a los otros, si alguno tuviere queja del otro, de la manera que el Cristo os perdonó, así también hacedlo vosotros. Y sobre todas estas cosas, vestíos de caridad, la cual es el vínculo de la perfección. Y la paz de Dios gobierne en vuestros corazones, en la cual asimismo sois llamados en un cuerpo, y sed agradecidos. La palabra del Cristo habita en vosotros en abundancia, en toda sabiduría, enseñándoos y exhortándoos los unos a los otros, con salmos e himnos y canciones espirituales, con gracia cantando en vuestros corazones al Señor. Y todo lo que hagáis, sea de palabra o de hecho, hacedlo todo en el nombre del Señor Jesús, dando gracias al Dios y Padre por Él. Casadas, estad sujetas a vuestros propios maridos como conviene en el Señor. Maridos, amad a vuestras mujeres y no seáis desapacibles con ellas. Hijos, obedeced a vuestros padres en todo, porque esto agrada al Señor. Padres, no irritéis a vuestros hijos, para que no se vuelvan de poco ánimo. Siervos, obedeced en todo a vuestros amos carnales, no sirviendo al ojo, como los que agradan solamente a los hombres, sino con sencillez de corazón, temiendo a Dios. Y todo lo que hagáis, hacedlo de buen ánimo, como al Señor, y no a los hombres, estando ciertos que del Señor recibiréis el salario de herencia, porque al Señor Cristo servís. Mas el que hace injuria recibirá la injuria que hiciere, ya que no hay acepción de personas. Colosenses capítulo 4. Amos, haced lo que es justo y derecho con vuestros siervos, sabiendo que también vosotros tenéis amo en los cielos. Perseverad en la oración, velando en ella con acción de gracias, orando también juntamente por nosotros, que el Señor nos abra la puerta de la palabra, para que hablemos el misterio del Cristo, por el cual aún estoy preso, para que lo manifieste como me conviene hablar. Andad en sabiduría para con los extraños, ganando la ocasión. Sea vuestra palabra siempre con gracia, sazonada con sal, para que sepáis cómo os conviene responder a cada uno. Todos mis negocios os lo hará saber Tíquico, hermano amado y fiel ministro y consiervo en el Señor, el cual os he enviado a esto mismo, para que entienda vuestros negocios y consuele vuestros corazones con Onésimo, amado y fiel hermano, el cual es de vosotros. Todo lo que acá pasa os lo harán saber. Aristarco, mi compañero en la prisión, os saluda, y Marcos, el sobrino de Bernabé, acerca del cual habéis recibido mandamientos, si fuere a vosotros, recibidle. Y Jesús, el que se llama el justo, los cuales son de la circuncisión, estos solos son los que me ayudan en el reino de Dios y me han sido consuelo. Os saluda Epafras, el cual es de vosotros, siervo de Cristo, siempre solícito por vosotros en sus oraciones, para que estéis firmes, perfectos y cumplidos en todo lo que Dios quiere. Porque les doy testimonio
que tiene gran celo por vosotros y por los que están en Laodicea y los que están en Hierápolis. Os saluda Lucas, el médico amado, y Demas. Saludad a los hermanos que están en Laodicea y a Ninfas y a la iglesia que está en su casa. Y cuando esta carta fuere leída entre vosotros, haced que también sea leída en la iglesia de los laodicenses, y la de Laodicea, que la leáis también vosotros. Y decid a Arquipo, mira que cumplas el ministerio que has recibido en el Señor. La salutación de mi mano, de Pablo. Acordaos de mis prisiones. La gracia sea con vosotros. Amén. Primera epístola del apóstol San Pablo a los tesalonicenses. Primera de Tesalonicenses, capítulo 1. Pablo y Silvano y Timoteo, a la iglesia de los tesalonicenses, congregada en Dios, el Padre, y en el Señor Jesús, el Cristo. Gracia y paz tengáis de Dios nuestro Padre, y del Señor Jesús, el Cristo. Damos siempre gracias a Dios por todos vosotros, haciendo memoria de vosotros en nuestras oraciones, sin cesar acordándonos de la obra de vuestra fe y del trabajo y caridad y del esperar con la esperanza del Señor nuestro, Jesús el Cristo, delante del Dios y Padre nuestro. Estando ciertos, hermanos amados, de que sois escogidos de Dios, por cuanto nuestro evangelio no fue entre vosotros en palabra solamente, mas también en potencia y en el Espíritu Santo y en gran plenitud, como sabéis cuáles fuimos entre vosotros por causa de vosotros. Y vosotros fuisteis hechos imitadores de nosotros y del Señor, recibiendo la palabra con mucha tribulación, con gozo del Espíritu Santo. De tal manera que habéis sido ejemplo a todos los que han creído en Macedonia y en Acaya. Porque por vosotros ha sido divulgada la palabra del Señor, no solo en Macedonia y en Acaya, mas aún en todo lugar vuestra fe, que es en Dios, se ha extendido, de tal manera que no tenemos necesidad de hablar nada. Porque ellos cuentan de nosotros cuál entrada tuvimos a vosotros, y de qué manera fuisteis convertidos a Dios, dejando los ídolos para servir al Dios vivo y verdadero, y esperar a su Hijo de los cielos, al cual resucitó de los muertos, a Jesús, el cual nos libró de la ira que ha de venir. Primera de Tesalonicenses, capítulo 2. Porque, hermanos, vosotros mismos sabéis que nuestra entrada a vosotros no fue vana, pues aun habiendo padecido antes y sido afrentados en Filipos, como sabéis, tuvimos denuedo en nuestro Dios para anunciaros el Evangelio de Dios con mucha diligencia. Porque nuestra exhortación no fue de error, ni de inmundicia, ni por engaño, sino por haber sido aprobados de Dios para que se nos encargase el Evangelio, así hablamos, no como los que agradan a los hombres, sino a Dios, el cual prueba nuestros corazones. Porque nunca fuimos lisonjeros en la palabra, como sabéis, ni tocados de avaricia, Dios es testigo, ni buscamos de los hombres gloria, ni de vosotros, ni de otros, aunque podíamos seros carga como apóstoles de Cristo. Antes, fuimos blandos entre vosotros, como la que cría, que regala a sus hijos. Tan amadores de vosotros, que quisiéramos entregaros no sólo el Evangelio de Dios, sino aún nuestras propias almas, porque nos sois carísimos. Porque ya, hermanos, os acordáis de nuestro trabajo y fatiga, que trabajando de noche y de día, por no ser gravosos a ninguno de vosotros, predicamos entre vosotros el Evangelio de Dios. Vosotros sois testigos, y Dios, de cuán santa y justa e irreprensiblemente nos condujimos con vosotros que creísteis. Así como sabéis de qué modo exhortábamos y consolábamos a cada uno de vosotros como el padre a sus hijos, y os encargábamos que anduvieseis como es digno de Dios, que os llamó a su reino y gloria. Por lo cual, también nosotros damos gracias a Dios sin cesar,
de que habiendo recibido de nosotros la palabra para oír de Dios, la recibisteis no como palabra de hombres, sino, como a la verdad lo es, como palabra de Dios, la cual obra en vosotros los que creísteis. Porque vosotros, hermanos, habéis sido imitadores en Cristo Jesús de las iglesias de Dios que están en Judea, que habéis padecido también vosotros las mismas cosas de los de vuestra propia nación, como también ellos de los judíos, los cuales también mataron al Señor Jesús y a sus propios profetas, y a nosotros nos han perseguido, y no agradan a Dios, y se oponen a todos los hombres, prohibiéndonos hablar a los gentiles, a fin de que se salven, para llenar la medida de sus pecados siempre, porque la ira de Dios los ha alcanzado hasta el extremo. Mas nosotros, hermanos, privados de vosotros por un poco de tiempo, de vista no de corazón, tanto más procuramos con mucho deseo ver vuestro rostro. Por lo cual quisimos ir a vosotros, yo Pablo a la verdad, una y otra vez, pero Satanás nos estorbó. Porque, ¿cuál es nuestra esperanza, o gozo, o corona de que me gloríe? ¿No lo sois vosotros delante del Señor nuestro, Jesús el Cristo, en su venida? Que vosotros sois nuestra gloria y gozo. Primera de Tesalonicenses, capítulo 3. Por lo cual, no pudiendo esperar más, acordamos quedarnos solos en Atenas, y enviamos a Timoteo, nuestro hermano y ministro de Dios, y colaborador nuestro en el Evangelio del Cristo, a confirmaros y exhortaros en vuestra fe, para que nadie se mueva en estas tribulaciones, porque vosotros sabéis que nosotros somos puestos para esto, que aun estando con vosotros, os predecíamos que habíamos de pasar tribulaciones, como ha acontecido, y lo sabéis. Por lo cual, también yo, no esperando más, he enviado a reconocer vuestra fe, no sea que os haya tentado el tentador, y que nuestro trabajo haya sido en vano. Pero volviendo de vosotros a nosotros, Timoteo, y haciéndonos saber buenas noticias de vuestra fe y caridad, y que siempre tenéis buena memoria de nosotros, deseando vernos, como también nosotros a vosotros, en ello, hermanos, recibimos consolación de vosotros en toda nuestra tribulación y necesidad por causa de vuestra fe. Porque ahora vivimos nosotros si vosotros estáis firmes en el Señor. Por lo cual, ¿qué acción de gracias podremos dar a Dios por vosotros, por todo el gozo con que gozamos a causa de vosotros delante de nuestro Dios, orando de noche y de día con grande instancia, que veamos vuestros rostros y que cumplamos lo que falta a vuestra fe? Mas el mismo Dios y Padre nuestro, y el Señor nuestro, Jesús el Cristo, encamine nuestro viaje a vosotros. Y a vosotros multiplique el Señor, y haga abundar la caridad entre vosotros, y para con todos, como es también de nosotros, para con vosotros. Para que sean confirmados vuestros corazones en santidad, irreprensibles delante del Dios y Padre nuestro, para la venida del Señor nuestro, Jesús el Cristo, con todos sus santos. Primera de Tesalonicenses, capítulo 4. Resta pues, hermanos, que os roguemos y exhortemos en el Señor Jesús, que de la manera que fuisteis enseñados de nosotros, de cómo os conviene andar y agradar a Dios, así vayáis creciendo. Porque ya sabéis qué mandamientos os dimos por el Señor Jesús. Porque la voluntad de Dios es vuestra santificación, que os apartéis de fornicación. Que cada uno de vosotros sepa tener su vaso en santificación y honestidad, no con afecto de concupiscencia, como los gentiles que no conocen a Dios. Que ninguno oprima ni calumnie en nada a su hermano, porque el Señor es vengador de todo esto, como ya os hemos dicho y protestado. Porque no nos ha llamado Dios a inmundicia, sino a santificación. Así que, el que nos menosprecia, no menosprecia a hombre, sino a Dios, el cual también nos dio su Espíritu Santo.
Mas acerca del amor entre los hermanos, no tenéis necesidad que os escriba,

que no tienen esperanza. Porque si creemos que Jesús murió y resucitó, así también traerá Dios con él a los que durmieron en Jesús. Por lo cual, os decimos esto en palabra del Señor, que nosotros que vivimos, que quedamos hasta la venida del Señor, no seremos delanteros a los que durmieron. Porque el mismo Señor, con aclamación, con voz de arcángel y con trompeta de Dios, descenderá del cielo, y los muertos en el Cristo resucitarán primero. Luego nosotros, los que vivimos, los que quedamos, y juntamente con ellos, seremos arrebatados en las nubes a recibir al Señor en el aire, y así estaremos siempre con el Señor. Por tanto, consolaos los unos a los otros en estas palabras. Primera de Tesalonicenses, capítulo 5. Pero acerca de los tiempos y de los momentos, no tenéis, hermanos, necesidad de que yo os escriba, porque vosotros sabéis bien que el día del Señor vendrá como ladrón de noche, que cuando dirán paz y seguridad, entonces vendrá sobre ellos destrucción de repente, como los dolores a la mujer encinta, y no escaparán. Mas vosotros, hermanos, no estáis en tinieblas, para que aquel día os tome como ladrón. Porque todos vosotros sois hijos de la luz e hijos del día. No somos de la noche ni de las tinieblas. Por tanto, no durmamos como los demás. Antes, velemos y seamos sobrios. Porque los que duermen, de noche duermen, y los que están borrachos, de noche están borrachos. Mas nosotros, que somos hijos del día, estemos sobrios, vestidos de cota de fe y de caridad, y la esperanza de la salud por yelmo. Porque no nos ha ordenado Dios para ira, sino para alcanzar salud por el Señor nuestro, Jesús el Cristo, el cual murió por nosotros, para que sea que velemos o que durmamos, vivamos juntamente con él. Por lo cual, consolaos y edificaos los unos a los otros, así como lo hacéis. Y os rogamos, hermanos, que reconozcáis a los que trabajan entre vosotros, y os presiden en el Señor, y os amonestan, y que los tengáis en mayor caridad, por amor de su obra. Tened paz los unos con nosotros. También os rogamos, hermanos, que amonestéis a los que andan desordenadamente, que consoléis a los de poco ánimo, que soportéis a los flacos, que seáis sufridos para con todos. Mirad que ninguno dé a otro mal por mal. Antes, seguid lo bueno siempre, los unos para con nosotros y para con todos. Estad siempre gozosos, orad sin cesar. Dad gracias en todo, porque esta es la voluntad de Dios para con vosotros en Cristo Jesús. No apaguéis el espíritu, no menospreciéis las profecías. Examinadlo todo, retened lo que fuere bueno. Apartaos de toda apariencia de mal. Y el Dios de paz os santifique completamente, para que vuestro espíritu, alma y cuerpo sea guardado entero sin reprensión para la venida del Señor nuestro, Jesús el Cristo. Fiel es el que os ha llamado, el cual también lo hará. Hermanos, orad por nosotros. Saludad a todos los hermanos con ósculo santo. Os amonesto por el Señor, que esta carta sea leída a todos los santos hermanos. La gracia del Señor nuestro, Jesús el Cristo, sea con vosotros. Amén. Segunda epístola del apóstol San Pablo a los Tesalonicenses. Segunda de Tesalonicenses, capítulo 1. Pablo y Silvano y Timoteo, a la iglesia de los Tesalonicenses, congregada en Dios nuestro Padre y en el Señor nuestro, Jesús el Cristo. Gracia y paz tengáis de Dios nuestro Padre y del Señor Jesús, el Cristo. Debemos siempre dar gracias a Dios por vosotros, hermanos, como es digno, por cuanto vuestra fe va creciendo y la caridad de todos y cada uno de vosotros abunda entre vosotros, tanto que nosotros mismos nos gloriamos de vosotros en las iglesias de Dios, de vuestra paciencia y fe en todas vuestras persecuciones y tribulaciones que sufrís, en testimonio del justo juicio de Dios, para que seáis tenidos por dignos del reino de Dios,

0: por el cual asimismo padecéis. Porque es justo acerca de Dios pagar con tribulación a los que os atribulan, y a vosotros que sois atribulados, daros reposo con nosotros cuando se manifieste el Señor Jesús del cielo con los ángeles de su potencia, con llama de fuego, para dar el pago a los que no conocieron a Dios, ni obedecen al Evangelio del Señor nuestro Jesús el Cristo, los cuales serán castigados de eterna perdición por la presencia del Señor y por la gloria de su potencia, cuando viniere para ser glorificado en sus santos y hacerse admirable en aquel día en todos los que creyeron, por cuanto nuestro testimonio ha sido creído entre vosotros. Por lo cual, asimismo oramos, siempre por vosotros, que nuestro Dios os tenga por dignos de su llamado, y llene de bondad a cada voluntad y a toda obra de fe con potencia, para que el nombre del Señor nuestro, Jesús el Cristo, sea clarificado en vosotros y vosotros en Él, por la gracia de nuestro Dios y del Señor Jesús el Cristo. Segunda de Tesalonicenses, capítulo 2. Os rogamos, hermanos, en cuanto a la venida del Señor nuestro, Jesús el Cristo, y nuestro recogimiento a Él, que no os mováis fácilmente de vuestro sentimiento, ni os conturbéis ni por espíritu, ni por palabra, ni por carta como nuestra, como si el día del Señor estuviera cerca. No os engañe nadie en ninguna manera, porque no vendrá sin que venga antes la apostasía y se manifieste el hombre de pecado, el hijo de perdición, oponiéndose y levantándose contra todo lo que se llama Dios o divinidad, tanto que se sienta en el templo de Dios como Dios, haciéndose parecer Dios. ¿No os acordáis que cuando estaba con vosotros os decía esto? Y vosotros sabéis qué es lo que lo impide ahora, para que a su tiempo se manifieste. Porque ya está obrando el misterio de iniquidad, solamente que el que ahora domina, dominará hasta que sea quitado. Y entonces será manifestado aquel inicuo al cual el Señor matará con el espíritu de su boca, y con la claridad de su venida lo quitará. A aquel inicuo, el cual vendrá por operación de Satanás, con grande potencia y señales y milagros mentirosos, y con todo engaño de iniquidad, obrando en los que perecen, por cuanto no recibieron la caridad de la verdad para ser salvos. Por tanto, pues, enviará Dios en ellos operación de error, para que crean a la mentira, para que sean condenados todos los que no creyeron a la verdad, antes consintieron a la iniquidad. Pero nosotros debemos dar siempre gracias a Dios por vosotros, hermanos amados del Señor, de que Dios os haya escogido por primicias de salud, por la santificación del Espíritu y la fe en la verdad, a lo cual os llamó por nuestro Evangelio, para alcanzar la gloria de nuestro Señor Jesús, el Cristo. Así que, hermanos, estad firmes y retened la doctrina que habéis aprendido, sea por palabra o por carta nuestra. Y el mismo Señor nuestro, Jesús el Cristo, y Dios y Padre nuestro, el cual nos amó y nos dio la consolación eterna y la buena esperanza por gracia, consuele vuestros corazones y os confirme en toda buena palabra y obra. Segunda de Tesalonicenses, capítulo 3. Resta, hermanos, que oréis por nosotros, que la palabra del Señor corra y sea hecha ilustre, así como entre vosotros, y que seamos librados de hombres inoportunos y malos, porque no es de todos la fe. Mas fiel es el Señor, que os confirmará y guardará del mal. Y tenemos confianza de vosotros en el Señor, que hacéis y haréis lo que os hemos mandado. Y el Señor enderece vuestros corazones en la caridad de Dios y en la esperanza del Cristo. Pero os denunciamos, hermanos, en el nombre del Señor nuestro, Jesús el Cristo, que os apartéis de todo hermano que anduviere fuera de orden y no conforme a la doctrina que recibieron de nosotros. Porque vosotros sabéis de qué manera es necesario imitarnos, porque no anduvimos desordenadamente entre vosotros, ni comimos el pan de balde, de ninguno, sino obrando con trabajo y fatiga, de noche y de día, para no ser gravosos a ninguno de vosotros, no porque no tuviésemos potestad, sino por daros en nosotros un ejemplo para que nos imitaseis. Porque aun estando con vosotros, os denunciábamos esto, que si alguno no quisiere trabajar, tampoco coma. Porque oímos que andan algunos entre vosotros fuera de orden, no trabajando en nada, sino ocupados en curiosear. Y a los tales denunciamos y rogamos en el Señor nuestro, Jesús el Cristo, que trabajando con silencio, coman su pan. Y vosotros, hermanos, no os canséis de hacer bien. Y si alguno no obedeciere a nuestra palabra por esta carta, notad al tal y no os juntéis con él para que se avergüence. Y no lo tengáis como a enemigo, sino amonestadle como a hermano. Y el mismo Señor de paz os dé siempre paz en toda manera. El Señor sea con todos vosotros. Salud de mi mano, Pablo, que es signo en todas mis cartas. Así escribo. La gracia de nuestro Señor Jesús, el Cristo, sea con todos vosotros. Amén. La primera epístola del apóstol San Pablo a Timoteo. Primera de Timoteo, capítulo 1. Pablo, apóstol de Jesús el Cristo, por mandamiento del Dios Salvador nuestro y del Señor Jesús el Cristo, esperanza nuestra. A Timoteo, verdadero hijo en la fe, gracia, misericordia y paz de Dios nuestro Padre y del Cristo Jesús, Señor nuestro. Harás como te rogué, que te quedases en Éfeso, cuando partí para Macedonia, para que requirieses a algunos que no enseñen diversa doctrina, ni presten atención a fábulas y genealogías sin término, que antes engendran cuestiones diferentes a la edificación de Dios, que es por fe. El fin del mandamiento es la caridad nacida de corazón limpio y de buena conciencia, y de fe no fingida. De lo cual, apartándose algunos, se desviaron a vanidad de palabras, queriendo ser maestros de la ley, sin entender ni lo que hablan ni de dónde lo afirman. Sabemos que la ley es buena, si se usa de ella legítimamente, conociendo esto, que la ley no es puesta para el justo, sino para los injustos y para los desobedientes, para los impíos y pecadores, para los malos y contaminados, para los matadores de padres y madres, para los homicidas, para los fornicarios, para los homosexuales, para los secuestradores, para los mentirosos y perjuros, y si hay alguna otra cosa contraria a la sana doctrina, conforme al Evangelio de la gloria del Dios bienaventurado, el cual a mí me ha sido encargado. Y doy gracias al que me fortificó, a Cristo Jesús, Señor nuestro, de que me tuvo por fiel, poniéndome en el ministerio. Habiendo sido antes blasfemo y perseguidor e injuriador, mas fui recibido a misericordia, porque lo hice con ignorancia, en incredulidad. Mas la gracia del Señor nuestro fue más abundante con la fe y amor que es en Cristo Jesús. Palabra fiel y digna de ser recibida de todos, que el Cristo Jesús vino al mundo para salvar a los pecadores, de los cuales yo soy el primero. Pero por esto fui recibido a misericordia, para que el Cristo Jesús mostrase primero en mí toda su clemencia, para ejemplo de los que habían de creer en él para vida eterna. Por tanto, al Rey para siempre, inmortal, invisible, al único sabio Dios, sea honor y gloria por los siglos de los siglos. Amén. Este mandamiento, hijo Timoteo, te encargo, para que conforme a las profecías pasadas acerca de ti, milites por ellas buena milicia, reteniendo la fe y buena conciencia, la cual echando de sí algunos, hicieron naufragio en la fe, de los cuales fueron Himeneo y Alejandro, a quienes entregué a Satanás, para que aprendan a no blasfemar. Primera de Timoteo, capítulo 2. Amonesto, pues, ante todo, a que se hagan rogativas, oraciones, peticiones, acciones de gracias por todos los hombres, por los reyes y por todos los que están en eminencia, que vivamos quieta y reposadamente en toda piedad e integridad. Porque esto es lo bueno y agradable delante del Dios, Salvador nuestro, el cual quiere que todos los hombres sean salvos y que vengan al conocimiento de la verdad. Porque hay un solo Dios, asimismo un solo mediador, entre Dios y los hombres, el hombre Cristo Jesús, el cual se dio a sí mismo en redención por todos, el testimonio del cual fue confirmado en su tiempo, del cual yo soy puesto por predicador y apóstol. Digo verdad en Cristo, no miento, maestro de los gentiles en fidelidad y verdad. Quiero pues que los varones oren en todo lugar, levantando manos limpias, sin ira ni contienda. Asimismo también las mujeres, ataviándose de manera honesta, con pudor y modestia, no con peinado ostentoso, u oro, o perlas, o vestidos costosos, sino de buenas obras, como conviene a mujeres que profesan piedad. La mujer aprenda callando con toda sujeción, porque no permito a una mujer enseñar ni tomar autoridad sobre el varón, sino estar reposada. Porque Adán fue formado primero, luego Eva, y Adán no fue engañado, sino la mujer fue engañada en la rebelión. Pero se salvará engendrando hijos si permaneciere en la fe y caridad y en la santificación y modestia. Primera de Timoteo, capítulo 3. La palabra es fiel. Si alguno desea obispado, oficio de pastor o anciano en la iglesia, ministerio difícil desea. Conviene, pues, que el obispo sea irreprensible, marido de una sola mujer, vigilante, templado, de afectos mundanos mortificados, hospedador, apto para enseñar, no dado al vino, no heridor, no codicioso de ganancias deshonestas, sino moderado, no litigioso, ajeno de avaricia, que gobierne bien su casa, que tenga sus hijos en sujeción, con toda integridad. Porque el que no sabe gobernar su casa, ¿cómo cuidará de la iglesia de Dios? No un neófito, para que inflándose no caiga en juicio del diablo. También conviene que tenga buen testimonio de los de afuera, para que no caiga en vergüenza y en lazo del diablo. Los diáconos asimismo, honestos, no de dos lenguas, no dados a mucho vino, no amadores de ganancias deshonestas, que tengan el misterio de la fe juntamente con limpia conciencia. Y estos también sean antes probados, y así ministren si fueren irreprensibles. Las mujeres asimismo honestas, no detractoras, templadas, fieles en todo. Los diáconos sean maridos de una sola mujer, que gobiernen bien sus hijos y sus casas, porque los que bien ministraren ganan para sí buen grado y mucha confianza en la fe que es en Cristo Jesús. Esto te escribo con la esperanza que iré presto a ti, y si no fuere tan presto, para que sepas cómo conviene conversar en la casa de Dios, que es la iglesia del Dios viviente, columna y base de la verdad. Y sin falta, grande es el misterio de la piedad. Dios se ha manifestado en carne, ha sido justificado con el Espíritu, ha sido visto de los ángeles, ha sido predicado a los gentiles, ha sido creído en el mundo, ha sido recibido en gloria. Primera de Timoteo, capítulo 4. Pero el Espíritu dice manifiestamente que en los postreros tiempos algunos apostatarán de la fe, escuchando a espíritus de error y a doctrinas de demonios, que con hipocresía hablarán mentira, teniendo cauterizada la conciencia. Prohibirán casarse y mandarán apartarse los hombres de las viandas que Dios creó, para que, con acción de gracias, participasen de ellas los fieles que han conocido la verdad. Porque todo lo que Dios creó es bueno, y nada hay que desechar, tomándose con acción de gracias. Porque por la palabra de Dios y por la oración es santificado. Si esto propusieres a los hermanos, serás buen ministro de Jesús el Cristo, criado en las palabras de la fe y de la buena doctrina, la cual has alcanzado. Mas las fábulas profanas y de viejas desecha, y ejercítate para la piedad. Porque el ejercicio corporal es provechoso para un poco, mas la piedad a todo aprovecha, porque tiene promesa de esta vida presente y de la venidera. La palabra es fiel y digna de ser recibida de todos, que por esto aún trabajamos y sufrimos oprobios, porque esperamos en el Dios viviente, el cual es Salvador de todos los hombres y mayormente de los fieles. Esto manda y enseña. Ninguno tenga en poco tu juventud, mas sé ejemplo de los fieles en palabra, en conversación, en caridad, en espíritu, en fe, en limpieza. Entre tanto que voy, ocúpate en leer, en exhortar, en enseñar. No menosprecies el don que está en ti, que te es dado para profetizar mediante la imposición de las manos de los ancianos. En estas cosas, ocúpate con cuidado. En estas está todo, de manera que tu aprovechamiento sea manifiesto a todos. Ten cuidado de ti mismo y de la doctrina. Sé diligente en esto, porque si así lo hicieres, a ti mismo te salvarás y a los que te oyen. Primera de Timoteo, capítulo 5. Al anciano no riñas, sino exhórtalo como a padre, a los más jóvenes como a hermanos, a las ancianas como a madres, a las jovencitas como a hermanas, con toda limpieza. Honra a las viudas que en verdad son viudas, y si alguna viuda tuviere hijos o nietos, aprendan estos primero a gobernar su casa piadosamente y a recompensar a sus padres, porque esto es lo honesto y agradable delante de Dios. Ahora, la que en verdad es viuda y sola, espera en Dios y es diligente en súplicas y oraciones noche y día. Pero la que vive en delicias, viviendo, está muerta en vida. Manda pues esto, para que sean sin reprensión. Pero si alguno no tiene cuidado de los suyos, y mayormente de los de su casa, la fe negó, y es peor que el que no creyó. La viuda sea puesta en la lista, no menor de 60 años, la cual haya sido mujer de un varón, que tenga testimonio en buenas obras, si crió bien sus hijos, si ha ejercitado la hospitalidad, si ha lavado los pies de los santos, si ha socorrido a los afligidos, si ha seguido toda buena obra. Pero viudas más jóvenes no admitas, porque después de hacerse licenciosas contra Cristo, quieren casarse, teniendo ya condenación por haber falseado su primera fe. Tampoco admitas las ociosas, enseñadas a andar de casa en casa, y no solamente ociosas, sino también parleras y curiosas, hablando lo que no conviene. Quiero, pues, que las que son jóvenes se casen, críen hijos, gobiernen la casa, que en ninguna ocasión den al adversario para maldecir, porque ya algunas han vuelto atrás en pos de Satanás. Si algún fiel o alguna fiel tiene viudas, manténgalas, y no sea agravada la iglesia, a fin de que haya lo suficiente para las que de verdad son viudas. Los ancianos que gobiernan bien sean tenidos por dignos de doble honor, mayormente los que trabajan en predicar y enseñar. Porque la Escritura dice, «No embozarás al buey que trilla, y digno es el obrero de su jornal». Contra un anciano no recibas acusación, sino con dos o tres testigos. A los que pecaren, repréndelos delante de todos, para que los otros también tengan temor. Te requiero delante de Dios y del Señor Jesús el Cristo, y de sus ángeles escogidos, que guardes estas cosas sin perjuicio de nadie, no haciendo nada con parcialidad. No impongas fácilmente las manos a ninguno, ni participes en pecados ajenos. Consérvate en limpieza. No bebas de aquí adelante agua, sino usa de un poco de vino por causa del estómago y de tus continuas enfermedades. Los pecados de algunos hombres, antes que vengan ellos a juicio, son manifiestos, mas a otros les vienen después. Asimismo las buenas obras antes son manifiestas, y las que son de otra manera no pueden esconderse. Primera de Timoteo, capítulo 6. Todos los que están debajo del yugo de servidumbre, tengan a sus señores por dignos de toda honra, para que no sea blasfemado el nombre del Señor y su doctrina. Y los que tienen amos fieles, no los tengan en menos por ser sus hermanos. Antes, sírvanles mejor, por cuanto son fieles y amados, y partícipes del beneficio. Esto enseña y exhorta. El que enseña otra cosa, y no se allega a las sanas palabras del Señor nuestro, Jesús el Cristo, y a la doctrina que es conforme a la piedad, está envanecido, nada sabe, y enloquece acerca de cuestiones y contiendas de palabras, de las cuales nacen envidias, pleitos, maledicencias, malas sospechas, porfías de hombres corruptos de entendimiento y privados de la verdad, que tienen la piedad por fuente de ganancia. Apártate de los tales. Pero gran ganancia es la piedad, con contentamiento, porque nada hemos traído a este mundo, y sin duda, nada podremos sacar. Así que, teniendo sustento y con qué cubrirnos, estemos contentos con esto. Porque los que quieren enriquecerse caen en tentación y en lazo y en muchas codicias locas y dañosas que hunden a los hombres en destrucción y perdición. Porque el amor al dinero es la raíz de todos los males, el cual, codiciando a algunos, se descaminaron de la fe y fueron traspasados de muchos dolores. Mas tú, oh hombre de Dios, huye de estas cosas, y sigue la justicia, la piedad, la fe, la caridad, la tolerancia, la mansedumbre. Pelea la buena batalla de la fe, echa mano de la vida eterna, a la cual asimismo eres llamado, habiendo hecho buena profesión delante de muchos testigos. Te mando delante de Dios, que da vida a todas las cosas, y de Cristo Jesús, que testificó la buena profesión delante de Poncio Pilato, que guardes el mandamiento sin mácula ni reprensión, hasta que aparezca nuestro Señor Jesús, el Cristo, al cual a su tiempo mostrará el bienaventurado y solo poderoso, Rey de reyes y Señor de señores, el único que tiene inmortalidad, que habita en luz inaccesible, a quien ninguno de los hombres ha visto ni puede ver, al cual sea la honra y el imperio sempiterno. Amén. A los ricos de este siglo, manda que no sean altivos, ni pongan la esperanza en las riquezas inciertas, sino en el Dios viviente, que nos da todas las cosas en abundancia, de que gocemos. Mas encomiéndales el bien hacer, el hacerse ricos en buenas obras, el dar con facilidad, el comunicar fácilmente, el atesorar para sí buen fundamento, para en lo porvenir, que echen mano a la vida eterna. Oh Timoteo, guarda lo que se te ha encomendado, y apártese de las voces profanas de vanas cosas y los argumentos del vano nombre de ciencia, la cual pretendiendo muchos, fueron descaminados acerca de la fe. La gracia sea contigo. Amén. La segunda epístola del apóstol San Pablo a Timoteo. Segunda de Timoteo, capítulo 1. Pablo, apóstol de Jesús el Cristo, por la voluntad de Dios, según la promesa de la vida que es en Cristo Jesús. A Timoteo, amado hijo, gracia, misericordia y paz de Dios el Padre y de Cristo Jesús, Señor nuestro. Doy gracias a Dios, al cual sirvo desde mis mayores, con limpia conciencia, de que sin cesar tengo memoria de ti en mis oraciones noche y día, deseando verte, acordándome de tus lágrimas, para ser lleno de gozo, trayendo a la memoria la fe no fingida que está en ti, la cual residió primero en tu abuela Loida y en tu madre Eunice, y estoy cierto que está en ti también. Por lo cual te aconsejo que despiertes el don de Dios que está en ti por la imposición de mis manos, porque no nos ha dado Dios el espíritu de temor, sino el de fortaleza, y de amor, y de templanza. Por tanto, No te avergüences de dar testimonio del Señor nuestro, ni de mí, que estoy preso por él. Antes, sé participante de los trabajos del Evangelio por el poder de Dios, que nos ha librado y nos llamó a la santa vocación, no por nuestras obras, sino según el intento suyo y por la gracia, la cual nos es dada en Cristo Jesús antes de los tiempos de los siglos. Mas ahora es manifestada por la venida de nuestro Salvador, Jesús el Cristo, el cual asimismo anuló la muerte y sacó a luz la vida y la incorrupción por el Evangelio, del cual yo soy puesto predicador y apóstol y maestro de los gentiles. Por lo cual, asimismo padezco esto, pero no me avergüenzo, porque yo sé a quién he creído, y estoy cierto que es poderoso para guardar mi depósito para aquel día. Retén la forma de las sanas palabras que de mí oíste, en la fe y caridad que es en Cristo Jesús. Guarda el buen depósito consignado a ti por el Espíritu Santo que habita en nosotros. Ya sabes esto, que me han sido contrarios todos los que están en Asia, de los cuales son Figelo y Hermógenes. Dé el Señor misericordia a la casa de Onesíforo, que muchas veces me refrigeró y no se avergonzó de mi cadena. Antes, estando él en Roma, me buscó solícitamente y me halló. Concédale el Señor que haya misericordia cerca del Señor en aquel día. Y cuanto nos ayudó en Éfeso, tú lo sabes mejor. Segunda de Timoteo, capítulo 2. Pues tú, hijo mío, esfuérzate en la gracia que es en Cristo Jesús. Y lo que has oído de mí entre muchos testigos, esto encarga a hombres fieles que sean idóneos para enseñar también a otros. Y tú, pues, trabaja como fiel soldado de Jesús el Cristo. Ninguno que milita se enreda en los negocios de esta vida por agradar a aquel que lo tomó por soldado. Y aun también el que compete en juegos públicos no es coronado si no hubiere competido legítimamente. El labrador, para recibir los frutos, es necesario que trabaje primero. Entiende lo que digo, que el Señor te dará entendimiento en todo. Acuérdate que Jesús el Cristo resucitó de los muertos, el cual fue de la simiente de David, conforme a mi evangelio, en el que sufro trabajo, hasta las prisiones, a modo de malhechor, mas la palabra de Dios no está presa. Por tanto, todo lo sufro por amor de los escogidos, para que ellos también consigan la salud que es en el Cristo Jesús con gloria eterna. Es palabra fiel, que si somos muertos con Él, también viviremos con Él. Si sufrimos, también reinaremos con Él. Si le negáremos, Él también nos negará. Si fuéremos infieles, Él permanece fiel. No se puede negar a sí mismo. Esto aconseja protestando delante del Señor. No tengas contienda en palabras que para nada aprovecha. Antes, trastorna a los oyentes. Procura con diligencia presentarte a Dios aprobado, como obrero que no tiene de qué avergonzarse, que traza bien la palabra de la verdad. Mas evita profanas y vanas palabrerías, porque muy adelante irán en la impiedad. Y la palabra de ellos carcomerá como gangrena, de los cuales son Himeneo y Fileto, que se han descaminado de la verdad, diciendo que la resurrección es ya hecha, y trastornaron la fe de algunos. Pero el fundamento de Dios está firme, el cual tiene este sello. Conoce el Señor a los que son suyos, y apártese de iniquidad todo aquel que invoca el nombre de Cristo. Mas en una casa grande, no solamente hay vasos de oro y de plata, sino también de madera y de barro, y asimismo unos para honra y otros para deshonra. Así que, el que se limpiare de estas cosas, será vaso para honra, santificado y útil para los usos del Señor, y aparejado para toda buena obra. Huye también de los deseos juveniles, y sigue la justicia, la fe, la caridad, la paz, con los que invocan el Señor de limpio corazón. Pero las cuestiones locas y sin sabiduría, desecha, sabiendo que engendran contiendas. Que el siervo del Señor no debe ser litigioso, sino manso para con todos, apto para enseñar, sufrido, que con mansedumbre enseña a los que se resisten, si por ventura Dios les dé que se arrepientan y conozcan la verdad, y se conviertan del lazo del diablo en que están cautivos para hacer su voluntad. Segunda de Timoteo, capítulo 3. Esto también sepas, que en los postreros días vendrán tiempos peligrosos, que habrá hombres amadores de sí mismos, avaros, vanagloriosos, soberbios, maldicientes, desobedientes de sus padres, ingratos, impuros, sin afecto natural, desleales, calumniadores, sin templanza, sin mansedumbre, sin bondad, traidores, arrebatados, infatuados, amadores de los deleites más que de Dios, teniendo apariencia de piedad, pero negando la eficacia de ella. A estos evita. Porque de estos son los que se entran por las casas y llevan cautivas las mujercillas cargadas de pecados, llevadas de diversas concupiscencias, que siempre aprenden y nunca pueden acabar de llegar al conocimiento de la verdad. Y de la manera que Janes y Jambres resistieron a Moisés, así también estos resisten a la verdad, hombres corruptos de entendimiento, réprobos acerca de la fe, mas no prevalecerán, porque su locura será manifiesta a todos, como también lo fue la de aquellos. Pero tú has conocido plenamente mi doctrina, conducta, propósito, fe, largura de ánimo, caridad, paciencia, persecuciones, aflicciones, las cuales me fueron hechas en Antioquía, en Iconio, en Listra, persecuciones que he sufrido, y de todas me ha librado el Señor. Y también todos los que quieren vivir piamente en Cristo Jesús, padecerán persecución. Mas los malos hombres y los engañadores irán de mal en peor, engañados y engañando a otros. Permanece tú en lo que has aprendido y en lo que te ha sido encargado, sabiendo de quién has aprendido, y que sabes las sagradas escrituras desde la niñez, las cuales te pueden hacer sabio para la salud por la fe que es en Cristo Jesús. Toda la escritura es inspirada por Dios, y es útil para enseñar, para redarguir, para corregir, para instruir en justicia, para que el hombre de Dios sea perfecto, perfectamente equipado para toda buena obra. Segunda de Timoteo, capítulo 4. Requiero yo, pues, delante de Dios y del Señor Jesús el Cristo, que ha de juzgar a los vivos y a los muertos en su manifestación y en su reino, que prediques la palabra, que apresures a tiempo y fuera de tiempo, redarguye, reprende duramente, exhorta con toda paciencia y doctrina, porque vendrá tiempo cuando no sufrirán la sana doctrina. Antes, teniendo las orejas sarnosas, se amontonarán maestros que les hablan conforme a sus concupiscencias, y así apartarán de la verdad el oído y se volverán a las fábulas. Tú, por tanto, vela en todo, trabaja, haz la obra del evangelista, cumple tu ministerio, porque a mí ya me sacrifican, y el tiempo de mi desatamiento está cercano. He peleado la buena batalla, he acabado la carrera, he guardado la fe. Desde ahora me está guardada la corona de justicia, la cual me dará el Señor, juez justo, en aquel día, y no solo a mí, sino también a todos los que desean su venida. Procura venir pronto a mí, porque Demas me ha desamparado, amando este siglo, y se ha ido a Tesalónica, Crescente a Galacia, Tito a Dalmacia. Lucas solo está conmigo. Toma a Marcos y tráele contigo, porque me es útil para el ministerio. A Tíquico envié a Éfeso. Trae cuando vinieres el capote que dejé en Troas, en casa de Carpo, y los libros, mayormente los pergaminos. Alejandro el calderero me ha causado muchos males. Dios le pague conforme a sus hechos. Guárdate tú también de él, que en gran manera ha resistido a nuestras palabras. En mi primera defensa, ninguno me ayudó. Antes, me desampararon todos. No les sea imputado. Mas el Señor me ayudó y me esforzó para que por mí fuera cumplida la predicación, y todos los gentiles oyeran, y fui librado de la boca del león. Y el Señor me librará de toda obra mala, y me salvará para su reino celestial, al cual sea gloria por los siglos de los siglos. Amén. Saluda a Prisca y a Aquila, y a la casa de Onesíforo. Erasto se quedó en Corinto, y a Trófimo dejé enfermo en Mileto. Procura venir antes del invierno. Eubulo te saluda, y Pudente, y Lino, y Claudia, y todos los hermanos. El Señor Jesús, el Cristo, sea con tu espíritu. La gracia sea con vosotros. Amén. La epístola del apóstol San Pablo a Tito. Tito, capítulo 1. Pablo, siervo de Dios y apóstol de Jesús el Cristo, según la fe de los escogidos de Dios y el conocimiento de la verdad, que es según la piedad, para la esperanza de la vida eterna, la cual prometió el Dios que no puede mentir, antes de los tiempos de los siglos, y la manifestó a su tiempo. Es su palabra por la predicación, que me es a mí encomendada por mandamiento de nuestro Salvador Dios. A Tito, verdadero hijo en la común fe. Gracia, misericordia y paz del Dios Padre y del Señor Jesús, el Cristo, Salvador nuestro. Por esta causa te dejé en Creta, para que corrigieses lo que falta y pusieras ancianos por las villas, así como yo te mandé. El que fuere irreprensible, marido de una mujer, que tenga hijos fieles, que no pueden ser acusados de disolución ni contumaces. Porque es necesario que el obispo sea irreprensible, como dispensador de Dios, no soberbio, no iracundo, no dado al vino, no heridor, no codicioso de ganancias deshonestas, sino hospedador, amador de los buenos, templado, justo, santo, continente, retenedor de la doctrina, conforme a la fiel palabra, para que también pueda exhortar con sana doctrina y convencer a los que contradicen. Porque hay aún muchos contumaces y habladores de vanidades y engañadores de las almas, mayormente los que son de la circuncisión, a los cuales es preciso tapar la boca, que trastornan casas enteras, enseñando lo que no conviene por ganancia deshonesta. Dijo uno de ellos, su propio profeta, los cretenses, siempre mentirosos, malas bestias, vientres perezosos. Este testimonio es verdadero, por tanto, repréndelos duramente para que sean sanos en la fe. No atendiendo a fábulas judaicas, ni a mandamientos de hombres que se apartan de la verdad. Porque todas las cosas son limpias a los limpios, mas a los contaminados e infieles nada es limpio. Antes, su alma y conciencia son contaminadas. Profesan conocer a Dios, mas con los hechos lo niegan, siendo abominables y rebeldes, y reprobados para toda buena obra. Tito capítulo 2. Pero tú habla lo que conviene a la sana doctrina, que los viejos sean templados, venerables, prudentes, sanos en la fe, en la caridad, en la tolerancia. Las ancianas asimismo se distingan en su porte santo, no calumniadoras, no dadas al mucho vino, maestras de honestidad, que enseñen a las mujeres jóvenes a ser prudentes, a que amen a sus maridos, a que amen a sus hijos, a que sean templadas, castas, que tengan buen cuidado de la casa, excelentes, sujetas a sus maridos, para que la palabra de Dios no sea blasfemada. Exhorta asimismo a los jóvenes a que sean templados, mostrándote en todo por ejemplo de buenas obras, en doctrina, haciendo ver integridad, seriedad, pureza. Palabra sana e irreprensible, que el adversario se avergüence, no teniendo ningún mal que decir de vosotros. Exhorta a los siervos a que sean sujetos a sus señores, que agraden en todo, no respondones, en nada defraudando, antes mostrando toda buena lealtad, para que adornen en todo la doctrina de nuestro Salvador Dios. Porque la gracia de Dios, que trae salvación, se manifestó a todos los hombres, enseñándonos que renunciando a la impiedad y a los deseos mundanos, vivamos en este siglo templada, justa y piamente, esperando aquella esperanza bienaventurada y la manifestación gloriosa del gran Dios y Salvador nuestro, Jesús el Cristo, que se dio a sí mismo por nosotros para redimirnos de toda iniquidad y limpiar para sí un pueblo propio, seguidor de buenas obras. Esto habla y exhorta y reprende con toda autoridad. Nadie te desprecie. Tito capítulo 3. Amonéstales que se sujeten a los príncipes y potestades, que obedezcan, que estén prontos a toda buena obra, que a nadie infamen, que no sean pendencieros, sino modestos, mostrando toda mansedumbre para con todos los hombres. Porque también éramos nosotros locos en otro tiempo, rebeldes, errados, sirviendo a las concupiscencias y a los deleites diversos, viviendo en malicia y en envidia, aborrecibles, aborreciéndonos los unos a los otros. Pero cuando se manifestó la bondad del Salvador nuestro Dios y su amor para con los hombres, no por obras de justicia que nosotros habíamos hecho, sino por su misericordia, nos salvó por el lavamiento de la regeneración y de la renovación del Espíritu Santo, el cual derramó en nosotros abundantemente por Jesús el Cristo, nuestro Salvador, para que, justificados por su gracia, seamos hechos herederos según la esperanza de la vida eterna. La palabra es fiel, y esto quiero que afirmes que los que creen a Dios procuren conducirse en buenas obras. Esto es lo bueno y útil a los hombres. Mas las cuestiones locas y las genealogías y contenciones y debates acerca de la ley evita, porque son sin provecho y vanas. El hombre hereje, después de una y otra corrección, deséchalo. Y estando cierto que el tal es trastornado y peca, siendo condenado de su propio juicio. Cuando enviare a ti Artemas o a Tíquico, procura venir a mí a Nicópolis, porque allí he determinado invernar. A Cenas, doctor de la ley, y a Apolos envía delante, procurando que nada les falte. Y aprendan asimismo los nuestros a conducirse en buenas obras para los usos necesarios, para que no sean inútiles. Todos los que están conmigo te saludan. Saluda a los que nos aman en la fe. La gracia sea con todos vosotros. Amén. La epístola del apóstol San Pablo a Filemón. Filemón, capítulo único. Pablo, preso por causa de Cristo Jesús, y el hermano Timoteo, a Filemón, amado y ayudador nuestro, y a la amada Apia, hermana, y a Arquipo, compañero de nuestra milicia, y a la iglesia que está en tu casa. Gracia y paz halléis del Dios nuestro Padre y del Señor Jesús, el Cristo. Doy gracias a mi Dios, haciendo siempre memoria de ti en mis oraciones, oyendo tu caridad y la fe que tienes en el Señor Jesús, y para con todos los santos. Que la comunicación de tu fe sea eficaz, para conocimiento de todo el bien que está en vosotros por Cristo Jesús. Porque tenemos gran gozo y consolación en tu caridad, de que por ti, oh hermano, han sido recreadas las entrañas de los santos. Por lo cual, aunque tengo mucha resolución en Cristo de mandarte en lo que te conviene, ruego antes por la caridad, porque soy tal, es a saber, Pablo ya anciano, y aun ahora preso por amor de Jesús el Cristo. Lo que ruego es por mi hijo Onésimo, que he engendrado en mi prisión, el cual en otro tiempo te fue inútil, mas ahora a ti y a mí nos es útil, el cual te vuelvo a enviar, tú pues recíbele como a mí mismo. Yo quisiera detenerle conmigo para que en lugar de ti me sirviese en la prisión del Evangelio, mas nada quise hacer sin tu consejo, porque tu beneficio no fuera como de necesidad, sino voluntario. Porque quizás para esto se apartó de ti por algún tiempo, para que le vuelvas a tener para siempre. Ya no como siervo, antes más que siervo, a saber, como hermano amado, mayormente de mí y cuanto más de ti en la carne y en el Señor. Así que si me tienes por compañero, recíbele como a mí, y si en algo te dañó o te debe, ponlo a mi cuenta. Yo, Pablo, lo escribí de mi mano. Yo lo pagaré, por no decirte que aún a ti mismo te me debes. Así, hermano, yo me gocé en ti en el Señor, que recrees mi corazón en el Señor. Te he escrito confiando en tu obediencia, sabiendo que aún harás más de lo que te digo. Y asimismo, prepárame también alojamiento, porque espero que por vuestras oraciones os tengo de ser concedido. Te saludan Epafras, mi compañero en la prisión, por el Cristo Jesús, Marcos, Aristarco, Demas y Lucas, mis ayudadores. La gracia de nuestro Señor Jesús, el Cristo, sea con vuestro espíritu. Amén.
1: La epístola del apóstol San Pablo a los Hebreos. Hebreos capítulo 1. Dios, habiendo hablado muchas veces y de muchas maneras en otro tiempo a los padres por los profetas, en estos postreros tiempos nos ha hablado por el Hijo, al cual constituyó por heredero de todo, por el cual asimismo hizo los siglos, el cual, siendo el resplandor de su gloria y la misma imagen de su sustancia, y sustentando todas las cosas con la palabra de su potencia, habiendo hecho la purgación de nuestros pecados por sí mismo, se sentó a la diestra de la majestad en las alturas. Hecho tanto más excelente que los ángeles, por cuanto alcanzó por herencia más excelente nombre que ellos. Porque, ¿a cuál de los ángeles dijo Dios jamás, mi hijo eres tú, hoy yo te he engendrado? Y otra vez, yo seré a él padre, y él me será a mí hijo. Y otra vez, cuando metiendo al primogénito en la redondez de la tierra, dice, y adórenlo todos los ángeles de Dios. Y ciertamente, de los ángeles dice, el que hace a sus ángeles espíritus y a sus ministros llama de fuego. Mas al Hijo, tu trono, oh Dios, por el siglo del siglo, vara de equidad, la vara de tu reino. Amaste la justicia y aborreciste la maldad, por lo cual te ungió Dios, el Dios tuyo, con óleo de alegría, más que a tus compañeros. Y tú, oh Señor, en el principio fundaste la tierra, y los cielos son obras de tus manos. Ellos perecerán, mas tú eres permanente, y todos ellos envejecerán como una vestidura, y como un vestido los envolverás, y serán mudados. Pero tú eres el mismo, y tus años nunca se acabarán. Pues, ¿a cuál de los ángeles dijo jamás, siéntate a mi diestra, hasta que ponga a tus enemigos por estrado de tus pies? ¿No son todos espíritus servidores, enviados en servicio por amor de los que son los herederos de la salud? Hebreos capítulo 2. Por lo cual, es necesario que tanto con más diligencia guardemos las cosas que hemos oído, para que no nos escurramos. Porque si la palabra dicha por el ministerio de los ángeles fue firme, y toda rebelión y desobediencia recibió justa paga de su galardón, ¿cómo escaparemos nosotros si tuviéramos en poco una salud tan grande? La cual, habiendo comenzado a ser publicada por el Señor, ha sido confirmada hasta nosotros por los que lo oyeron a él mismo, testificando Dios juntamente con ellos, con señales y milagros y diversas maravillas, y con dones del Espíritu Santo, repartiéndolos según su voluntad. Porque no sujetó a los ángeles el mundo venidero, del cual hablamos. Testificó, sin embargo, uno en cierto lugar, diciendo, ¿qué es el hombre que te acuerdas de él, o el hijo del hombre que lo visitas? Tú lo hiciste un poco menor que los ángeles, lo coronaste de gloria y de honra, y lo pusiste sobre las obras de tus manos.
0: todas las cosas sujetaste debajo de sus pies, porque en cuanto le sujetó todas las cosas, nada dejó que no sea sujeto a él. Mas aún no vemos que todas las cosas le son sujetas, pero vemos a aquel Jesús coronado de gloria y de honra, quien fue hecho un poco menor que los ángeles por pasión de muerte, para que, por la gracia de Dios, gustase la muerte por todos. Porque convenía que aquel por amor del cual son todas las cosas, y por el cual son todas las cosas, habiendo de traer en su gloria a muchos hijos, perfeccionase por aflicciones al autor de la salud de ellos. Porque el que santifica y los que son santificados, de uno son todos, por lo cual no se avergüenza de llamarlos hermanos, diciendo, anunciaré a mis hermanos tu nombre, en medio de la congregación te alabaré. Y otra vez, yo confiaré en él, y otra vez, he aquí yo y los hijos que Dios me dio. Así que, por cuanto los hijos participan de carne y sangre, él también participó de lo mismo, para destruir por la muerte al que tenía el imperio de la muerte, esto es, al diablo, y librar a los que por el temor de la muerte estaban por toda la vida sujetos a servidumbre, que no tomó a los ángeles sino a la simiente de Abraham, por lo cual debía hacerse en todo semejante a los hermanos, ser hecho misericordioso y fiel sumo sacerdote en lo que es para con Dios, para expiar los pecados del pueblo. Porque en cuanto él mismo padeció y fue tentado, es poderoso para socorrer también a los que son tentados. Hebreos capítulo 3. Por tanto, hermanos santos, participantes de la vocación celestial, considerad al apóstol y sumo sacerdote de nuestra profesión, Cristo Jesús, fiel al que lo constituyó sobre toda su casa, como también lo fue Moisés. Porque de tanto mayor gloria que Moisés es estimado digno éste, cuanto tiene mayor dignidad que la casa el que la fabricó. Porque toda casa es edificada de alguno, y el que creó todas las cosas es Dios. Y Moisés, a la verdad, fue fiel sobre toda su casa, como siervo, pero para testificar lo que se había de decir. Mas Cristo, como hijo sobre su casa, la cual casa somos nosotros, si hasta el fin retuviéremos firme la confianza y la esperanza gloriosa. Por lo cual, como dice el Espíritu Santo, si oyereis hoy su voz, no endurezcáis vuestros corazones como en la provocación, en el día de la tentación en el desierto, donde me tentaron vuestros padres, me probaron, y vieron mis obras 40 años. A causa de lo cual me enemisté con esta generación, y dije, siempre yerran ellos de corazón, y no han conocido mis caminos. Y les juré en mi ira, no entrarán en mi reposo. Mirad, hermanos, que en ninguno de vosotros haya corazón malo de infidelidad para apartarse del Dios vivo. Antes, exhortaos los unos a los otros cada día, entre tanto que se dice, hoy, para que ninguno de vosotros se endurezca con engaño de pecado, porque participantes del Cristo somos hechos, si empero retuviéremos firme hasta el fin el principio de su sustancia. Entre tanto que se dice, si oyereis hoy su voz, no endurezcáis vuestros corazones como en la provocación. Porque algunos de los que habían salido de Egipto con Moisés, habiendo oído, provocaron, aunque no todos. Mas, ¿con cuáles se enemistó por 40 años? ¿No fue con los que pecaron, cuyos cuerpos cayeron en el desierto? ¿Y a cuáles juró que no entrarían en su reposo, sino a aquellos que no obedecieron? Y vemos que no pudieron entrar a causa de su incredulidad. Hebreos capítulo 4. Temamos, pues, que alguna vez dejando la promesa de la entrada de su reposo, parezca alguno de vosotros haberse apartado. Porque también a nosotros nos ha sido anunciado, como a ellos, mas no les aprovechó el oír la palabra a los que la oyeron sin mezclar fe. Pero entramos en el reposo los que hemos creído, de la manera que dijo, así que les juré en mi ira, no entrarán en mi reposo, aun acabadas las obras desde el principio del mundo. Porque en un cierto lugar dijo así del séptimo día, y reposó Dios de todas sus obras.

el sabatismo para el pueblo de Dios. Porque el que ha entrado en su reposo, también él ha reposado de sus obras como Dios de las suyas. Apresurémonos, pues, de entrar en aquel reposo, que ninguno caiga en semejante ejemplo de incredulidad. Porque la palabra de Dios es viva y eficaz, y más penetrante que toda espada de dos filos, y que alcanza hasta partir el alma y el espíritu, y las coyunturas y los tuétanos, y que discierne los pensamientos y las intenciones del corazón. Y no hay cosa creada que no sea manifiesta en su presencia. Antes, todas las cosas están desnudas y abiertas a sus ojos, de lo cual hablamos. Por tanto, teniendo un gran sumo sacerdote que penetró los cielos, Jesús, el Hijo de Dios, retengamos esta profesión de nuestra esperanza. Porque no tenemos sumo sacerdote que no se pueda compadecer de nuestras flaquezas, mas tentado en todo, según nuestra semejanza, pero sin pecado. Lleguémonos pues confiadamente al trono de su gracia, para alcanzar misericordia y hallar gracia para la ayuda oportuna. Hebreos capítulo 5. Porque todo sumo sacerdote es tomado de los hombres, constituido en lugar de los hombres en lo que a Dios toca, para que ofrezca presentes y sacrificios por los pecados, que se pueda compadecer de los ignorantes y errados, porque él también está rodeado de flaqueza, por causa de la cual debe, así también por sí mismo, como por el pueblo, ofrecer por los pecados. Ni nadie toma para sí la honra, sino el que es llamado de Dios, como Aarón. Así también el Cristo no se glorificó a sí mismo, haciéndose sumo sacerdote, sino el que le dijo, «Tú eres mi Hijo, yo te he engendrado hoy». Como también dice en otro lugar, «Tú eres sacerdote para siempre», según el orden de Melquisedec, el cual, en los días de su carne, ofreciendo ruegos y súplicas con gran clamor y lágrimas al que le podía librar de la muerte, fue oído por su temor reverente. Y aunque era el Hijo de Dios, por lo que padeció, aprendió la obediencia, en la cual, consumado, fue hecho causa de eterna salud a todos los que le obedecen. Nombrado por Dios sumo sacerdote, según el orden de Melquisedec, del cual tenemos mucho que decir y difícil de declarar, por cuanto sois tardos para oír. Porque debiendo ser ya maestros de otros, si miramos el tiempo, tenéis necesidad de volver a ser enseñados de cuáles sean los primeros elementos de las palabras de Dios, y sois hechos tales que tenéis necesidad de leche y no de mantenimiento firme. Que cualquiera que participa de la leche es inhábil para la palabra de la justicia, porque es niño, mas de los perfectos es la vianda firme, es a saber, de los que por la costumbre tienen ya los sentidos ejercitados en el discernimiento del bien y del mal. Hebreos capítulo 6. Por lo cual, dejando ya la palabra del comienzo en la institución del Cristo, vamos adelante a la perfección, no echando otra vez el fundamento del arrepentimiento, de las obras de muerte y de la fe en Dios, de la doctrina de los bautismos y de la imposición de manos, y de la resurrección de los muertos y del juicio eterno. Y esto haremos a la verdad, si Dios lo permitiere. Porque es imposible que los que una vez recibieron la luz y que gustaron aquel don celestial y que fueron hechos partícipes del Espíritu Santo y que asimismo gustaron la buena palabra de Dios y las virtudes del siglo venidero, y recayeron, sean renovados de nuevo por arrepentimiento, colgando en el madero otra vez para sí mismos al Hijo de Dios, y exponiéndolo a vituperio. Porque la tierra que embebe el agua que muchas veces vino sobre ella, y que engendra hierba a su tiempo, a aquellos de los cuales es labrada, recibe bendición de Dios. Mas la que produce espinas y abrojos es reprobada y cercana de maldición, y su fin será por fuego. Pero de vosotros, oh amados, esperamos mejores cosas que estas, y más cercanas a la salud, aunque hablamos así. Porque Dios no es injusto que se olvide de vuestra obra y el trabajo.

de la caridad que habéis mostrado en su nombre, habiendo ayudado a los santos y ayudándoles. Pero deseamos que cada uno de vosotros muestre la misma solicitud hasta el fin para cumplimiento de su esperanza, que no os hagáis perezosos, sino imitadores de aquellos que por la fe y la paciencia heredan las promesas. Porque prometiendo Dios a Abraham, no pudiendo jurar por otro mayor, juró por sí mismo, diciendo, que te bendeciré bendiciendo, y multiplicando te multiplicaré. Y así, esperando con largura de ánimo, alcanzó la promesa. Porque los hombres ciertamente, por el mayor que ellos juran, y el fin de todas sus controversias es el juramento para confirmación. En lo cual, queriendo Dios mostrar más abundantemente a los herederos de la promesa la inmutabilidad de su consejo, interpuso juramento, para que por dos cosas inmutables, en las cuales es imposible que Dios mienta, tengamos un fortísimo consuelo, los que nos acogemos a unirnos a la esperanza propuesta, la cual tenemos como por segura y firme ancla del alma, y que entra hasta en lo que está dentro del velo, donde entró por nosotros nuestro precursor, Jesús, hecho sumo sacerdote para siempre, según el orden de Melquisedec. Hebreos capítulo 7. Porque este Melquisedec, rey de Salem, sacerdote del Dios Altísimo, el cual salió a recibir a Abraham, que volvía de la matanza de los reyes, y lo bendijo, al cual asimismo dio Abraham la décima parte de todo, primeramente él se interpreta rey de justicia, y luego también rey de Salem, que es rey de paz, sin padre, sin madre, sin linaje, que ni tiene principio de días, ni fin de vida. Mas hecho semejante al Hijo de Dios, se queda sacerdote eternalmente. Mirad, pues, cuán grande sea este, al cual aún Abraham, el patriarca, haya dado la décima parte de los despojos, que ciertamente los que de los hijos de Leví toman el sacerdocio tienen mandamiento de tomar del pueblo los diezmos según la ley, es a saber, de sus hermanos, aunque también ellos hayan salido de los lomos de Abraham. Mas aquel cuya genealogía no es contada en ellos, tomó de Abraham los diezmos y bendijo al que tenía las promesas, que sin contradicción alguna, lo que es menos es bendecido de lo que es más. Del mismo modo, aquí ciertamente, los hombres mortales toman los diezmos, mas allí, aquel los tomó, del cual está dado testimonio que vive. Y por decir así, en Abraham pagó diezmos también el mismo Leví, que recibe los diezmos. Porque aún Leví estaba en los lomos de su padre, cuando Melquisedec salió a recibirlo. Pues si la perfección era por el sacerdocio levítico, porque bajo él recibió el pueblo la ley, ¿qué necesidad había aún de que se levantase otro sacerdote según el orden de Melquisedec, y que no fuera llamado según el orden de Aarón? Pues traspasado el sacerdocio, necesario es que se haga también traspasamiento de la ley. Porque aquel del cual esto se dice, de otra tribu es, de la cual nadie presidió el altar. Porque manifiesto es que el Señor nuestro nació de la tribu de Judá, de la cual nada habló Moisés tocante al sacerdocio. Y aún más manifiesto es si se levanta otro sacerdote que sea semejante a Melquisedec, el cual no es hecho conforme a la ley del mandamiento carnal, sino por virtud de vida indisoluble. Porque el testimonio es de esta manera, que tú eres sacerdote para siempre, según el orden de Melquisedec. El mandamiento precedente, cierto, queda abolido por su flaqueza e inutilidad, porque nada perfeccionó la ley, sino la introducción de una mejor esperanza, por la cual nos acercamos a Dios. Y tanto más en cuanto no es sin juramento, porque los otros ciertamente sin juramento fueron hechos sacerdotes, mas éste con juramento por el que le dijo, juró el Señor y no se arrepentirá,
que tú eres sacerdote para siempre, según el orden de Melquisedec. Tanto de mejor testamento es hecho prometedor Jesús. Y los otros, cierto, fueron muchos sacerdotes en cuanto por la muerte no podían permanecer. Mas éste, por cuanto permanece para siempre, tiene el sacerdocio intransferible, por lo cual puede también salvar eternamente a los que por él se allegan a Dios, viviendo siempre para rogar por ellos. Porque tal sumo sacerdote nos convenía tener, santo, inocente, limpio, apartado de los pecadores y hecho más sublime que los cielos, que no tiene necesidad cada día, como los otros sacerdotes, de ofrecer sacrificios primero por sus pecados y luego por los del pueblo, porque esto lo hizo una vez, ofreciéndose a sí mismo. Porque la ley constituye sacerdotes a hombres débiles, mas la palabra del juramento después de la ley, al Hijo, hecho perfecto eternalmente. Hebreos capítulo 8. Así que, la suma acerca de lo dicho es, que tenemos tal sumo sacerdote que se sentó a la diestra del trono de la majestad en los cielos, ministro del santuario y de aquel verdadero tabernáculo que el Señor asentó y no al hombre. Porque todo sumo sacerdote es puesto para ofrecer presentes y sacrificios, por lo cual es necesario que también éste tuviera algo que ofrecer. Así que si estuviera sobre la tierra, ni aún sería sacerdote, estando aún los otros sacerdotes que ofrecen los presentes según la ley, los cuales sirven de ejemplo y sombra de las cosas celestiales, como fue respondido a Moisés cuando había de hacer el tabernáculo. Mira, dice, haz todas las cosas conforme al modelo que te ha sido mostrado en el monte. Mas ahora, tanto mejor ministerio es el suyo, cuanto de un mejor testamento es mediador, el cual es hecho de mejores promesas. Porque si aquel primero fuera sin falta, ciertamente no se hubiera procurado lugar del segundo. Porque reprendiéndolos dice, he aquí, vienen días, dice el Señor, y consumaré para con la casa de Israel y para con la casa de Judá un nuevo testamento. No como el testamento que hice a vuestros padres, el día que los tomé por la mano, que los sacaría de la tierra de Egipto, porque ellos no permanecieron en mi testamento, y yo lo menosprecié a ellos, dice el Señor. Por lo cual, este es el testamento que ordenaré a la casa de Israel después de aquellos días, dice el Señor. Daré mis leyes en el alma de ellos, y sobre el corazón de ellos las escribiré, y seré a ellos por Dios, y ellos me serán a mí por pueblo. Y ninguno enseñará a su prójimo, ni ninguno a su hermano, diciendo, conoce al Señor, porque todos me conocerán, desde el menor de ellos hasta el mayor. Porque seré propicio a sus iniquidades y a sus pecados, y de sus iniquidades no me acordaré más. Diciendo lo nuevo, dio por viejo al primero, y lo que decae y se envejece, cerca está de desvanecerse. Hebreos capítulo 9. Tenía sin embargo el primero sus justificaciones del culto, y su santuario mundano. Porque un tabernáculo fue hecho, el primero en que estaba el candelero y la mesa, y los panes de la proposición, lo que llaman el santuario. Tras el segundo velo estaba el tabernáculo, que llaman el lugar santísimo, que tenía un incensario de oro y el arca del pacto, cubierta por todas partes de oro, en donde estaba una urna de oro que contenía el maná y la vara de Aarón que reverdeció, y las tablas del testamento, y sobre ella los querubines de la gloria que cubrían el propiciatorio, cosas de las cuales no se puede ahora hablar en detalle. Y con estas cosas así ordenadas, en el primer tabernáculo siempre entraban los sacerdotes para hacer los oficios de los sacrificios. Mas en el segundo, sólo el sumo sacerdote entraba una vez en el año, no sin sangre, la cual ofrece por su propia ignorancia y la del pueblo. Dando en esto a entender el Espíritu Santo, que aún no estaba descubierto
camino para el santuario, entretanto que el primer tabernáculo estuviera en pie, lo cual era figura de aquel tiempo presente, en el cual se ofrecían presentes y sacrificios que no podían hacer perfecto al que servía con ellos, en cuanto a la conciencia, sino en viandas y en bebidas y en diversos lavamientos y ordenanzas de la carne, impuestas hasta el tiempo de la corrección. Mas Cristo, ya estando presente, sumo sacerdote de los bienes que habían de venir, por otro más amplio y más perfecto tabernáculo, no hecho de manos, es a decir, no de esta creación, y no por sangre de machos cabríos ni de becerros, sino por su propia sangre, entró una sola vez en el santuario, diseñado para eterna redención. Porque si la sangre de los toros y de los machos cabríos, y la ceniza esparcida de una becerra, santifica a los inmundos para purificación de la carne, ¿cuánto más la sangre del Cristo, el cual por el Espíritu eterno se ofreció a sí mismo, sin mancha a Dios? Limpiará vuestras conciencias de las obras de muerte, para que sirváis al Dios viviente. Así que, por eso es mediador del Nuevo Testamento, para que interviniendo muerte para la remisión de las rebeliones que había dejado del primer testamento, los que son llamados reciban la promesa de la herencia eterna. Porque donde hay testamento, necesario es que intervenga la muerte del testador, porque el testamento con la muerte es confirmado. De otra manera no es válido, entre tanto que el testador vive. De donde vino que ni aun el primero fue consagrado sin sangre. Porque habiendo leído Moisés todos los mandamientos de la ley a todo el pueblo, tomando la sangre de los becerros y de los machos cabríos con agua y lana de grana e hisopo, roció a todo el pueblo, y juntamente al mismo libro, diciendo: esta es la sangre del testamento que Dios os ha mandado. Y además de esto, roció también con la sangre el tabernáculo y todos los vasos del ministerio. Y casi todo es purificado según la ley con sangre, y sin derramamiento de sangre no se hace remisión. Así que fue necesario que las figuras de las cosas celestiales fueran purificadas con estas cosas, pero las mismas cosas celestiales con mejores sacrificios que estos. Por lo cual, no entró Jesús en el santuario hecho de mano, que es figura del verdadero, sino en el mismo cielo, para presentarse ahora por nosotros en la presencia de Dios. Y no para ofrecerse muchas veces a sí mismo, como entra el sumo sacerdote en el santuario, una vez cada año, con la sangre ajena. De otra manera, sería necesario que hubiera padecido muchas veces desde el principio del mundo. Mas ahora, una vez en la consumación de los siglos, para deshacer el pecado, se presentó por el sacrificio de sí mismo. Y de la manera que está establecido a los hombres que mueran una vez y después el juicio, así también el Cristo es ofrecido una vez para agotar los pecados de muchos. La segunda vez se manifestará para salud a los que sin pecado lo esperan. Hebreos capítulo 10. Porque la ley, teniendo una sombra de los bienes venideros, no la representación misma de las cosas, nunca puede hacer perfectos a los que se allegan por los mismos sacrificios que ofrecen continuamente cada año. De otra manera, cesarían de ofrecerse, porque los que sacrificaran, limpios de una vez, no tendrían más conciencia de pecado. Pero en estos sacrificios cada año se hace la misma conmemoración de los pecados, porque la sangre de los toros y de los machos cabríos no puede quitar los pecados. Por lo cual, entrando en el mundo, dice: sacrificio y presente no quisiste, mas me apropiaste el cuerpo. Holocaustos y expiaciones por el pecado no te agradaron. Entonces dije: heme aquí, en la cabecera del libro está escrito de mí, para que haga, oh Dios, tu voluntad. Diciendo arriba: sacrificio y presente y holocausto y expiaciones por el pecado no quisiste, ni te agradaron, las cuales cosas se ofrecen según la ley.
Entonces dijo, «Heme aquí para que haga, oh Dios, tu voluntad. Quita lo primero para establecer lo postrero. En esa voluntad somos santificados, por la ofrenda del cuerpo de Jesús el Cristo, hecha una vez». Así que, todo sacerdote se presenta cada día ministrando y ofreciendo muchas veces los mismos sacrificios que nunca pueden quitar los pecados. Pero éste, habiendo ofrecido por los pecados un solo sacrificio para siempre, está sentado a la diestra de Dios, esperando lo que resta, es a decir, hasta que sus enemigos sean puestos por estrado de sus pies. Porque con una sola ofrenda hizo consumados para siempre a los santificados. Así nos atestigua lo mismo el Espíritu Santo, que después dijo, «Y este es el testamento que haré con ellos, después de aquellos días, dice el Señor. Daré mis leyes en sus corazones, y en sus almas las escribiré, y nunca más me acordaré de sus pecados e iniquidades. Pues donde hay remisión de estos, no hay más ofrenda por el pecado». Así que, hermanos, teniendo atrevimiento para entrar en el santuario, por la sangre de Jesús el Cristo, por el camino que Él nos consagró, nuevo y vivo, por el velo, es a saber, por su carne, y teniendo aquel gran sacerdote sobre la casa de Dios, lleguémonos con corazón verdadero y con fe llena, purificados los corazones de mala conciencia y lavados los cuerpos con agua limpia. Retengamos firme la profesión de nuestra esperanza, que fiel es el que prometió. Y considerémonos los unos a los otros para provocarnos a la caridad y a las buenas obras, no dejando nuestra congregación como algunos tienen por costumbre, mas exhortándonos, y tanto más cuanto veis que aquel día se acerca. Porque si pecáremos voluntariamente, después de haber recibido el conocimiento de la verdad, ya no queda más sacrificio por el pecado, sino una horrenda esperanza de juicio y hervor de fuego que ha de devorar a los adversarios. El que menospreciare la ley de Moisés por el testimonio de dos o tres testigos, muere sin ninguna misericordia. ¿Cuánto pensáis que será más digno de mayor castigo el que hollare al Hijo de Dios y tuviere por inmunda la sangre del testamento en la cual fue santificado, e hiciere afrenta al Espíritu de gracia? Sabemos quién es el que dijo, «Mía es la venganza, yo daré el pago, dice el Señor». Y otra vez, «El Señor juzgará a su pueblo». Horrenda cosa es caer en las manos del Dios viviente. Pero tráete a la memoria los días pasados, en los cuales después de haber recibido la luz, sufristeis gran combate de aflicciones. De una parte ciertamente, con vituperios y tribulaciones, fuisteis hechos espectáculo, y de otra parte, hechos compañeros de los que estaban en tal estado. Porque de mis prisiones también os resentisteis conmigo, y el robo de vuestros bienes padecisteis con gozo, conociendo que tenéis en vosotros una mejor sustancia en los cielos, y que permanece. No perdáis pues esta vuestra confianza, que tiene grande remuneración de galardón. Porque la paciencia os es necesaria, para que habiendo hecho la voluntad de Dios, obtengáis la promesa. Porque aún un poquito, y el que ha de venir vendrá, y no tardará. Mas el justo vivirá por la fe, mas el que se retirare no agradará a mi alma. Pero nosotros no somos tales que nos retiremos para perdición, sino fieles para ganancia del alma. Hebreos capítulo 11. Es pues la fe la sustancia de las cosas que se esperan, la demostración de las cosas que no se ven. Porque por esta alcanzaron testimonio los ancianos. Por la fe entendemos haber sido compuestos los siglos por la palabra de Dios, siendo hecho lo que se ve de lo que no se veía. Por la fe Abel ofreció a Dios mayor sacrificio que Caín, por la cual alcanzó testimonio de que era justo, dando Dios testimonio a sus presentes, y difunto aún habla por ella. Por la fe Enoc fue traspuesto para no ver muerte, y no fue hallado, porque lo traspuso Dios,
y antes que fuera traspuesto, tuvo testimonio de haber agradado a Dios. Pero sin fe es imposible agradar a Dios, porque es necesario que el que a Dios se allega crea que existe y que es galardonador de los que le buscan. Por la fe Noé, habiendo recibido revelación de cosas que aún no se veían, aparejó con mucho cuidado el arca en que su casa se salvara, arca por la cual condenó al mundo, y fue hecho heredero de la justicia que es por la fe. Por la fe Abraham, siendo llamado, obedeció para salir al lugar que había de recibir por heredad, y salió sin saber a dónde iba. Por la fe habitó en la tierra prometida como en tierra ajena, morando en cabañas con Isaac y Jacob, herederos juntamente de la misma promesa, porque esperaba la ciudad con fundamentos, el artífice y hacedor de la cual es Dios. Por la fe también la misma Sara, siendo estéril, recibió fuerza para concebir generación, y dio a luz aún fuera del tiempo de la edad, porque creyó ser fiel el que lo había prometido. Por lo cual también de uno, y ese ya muerto, salieron como las estrellas del cielo en multitud, y como la arena innumerable que está a la orilla del mar. En fe murieron todos estos, sin haber recibido las promesas, sino mirándolas de lejos, y creyéndolas, y abrazándolas, y confesando que eran peregrinos y advenedizos sobre la tierra. Porque lo que esto dicen, claramente dan a entender que buscan su patria natural, que si se acordaran de aquella de donde salieron, cierto tenían tiempo para volverse. Mas empero, deseaban la mejor, es a saber, la celestial, por lo cual Dios no se avergüenza de llamarse Dios de ellos, porque les había aparejado ciudad. Por la fe ofreció Abraham a Isaac cuando fue probado, y ofrecía al unigénito en el cual había recibido las promesas, habiéndole sido dicho, en Isaac te será llamada simiente, pensando dentro de sí que aun de los muertos es Dios poderoso para levantar, por lo cual también le volvió a recibir por figura. Por la fe también bendijo Isaac a Jacob y a Esaú, de lo que habían de ser. Por la fe Jacob, muriéndose, bendijo a cada uno de los hijos de José, y adoró, estribando sobre la punta de su vara. Por la fe José, muriéndose, se acordó de la partida de los hijos de Israel, y dio mandamiento acerca de sus huesos. Por la fe Moisés, nacido, fue escondido por sus padres por 3 meses, porque le vieron hermoso niño, y no temieron el mandamiento del rey. Por la fe Moisés, hecho ya grande, rehusó ser hijo de la hija del faraón, escogiendo antes ser afligido con el pueblo de Dios que gozar de comodidades temporales de pecado, teniendo por mayores riquezas el vituperio del Cristo que los tesoros de los egipcios, porque miraba a la remuneración. Por la fe dejó a Egipto, no temiendo la ira del rey, porque como aquel que ve al invisible, se esforzó. Por la fe celebró la Pascua y el derramamiento de la sangre, para que el que mataba a los primogénitos no los tocara. Por la fe pasaron el mar Bermejo como por tierra seca, lo cual, probando los egipcios, fueron consumidos. Por la fe cayeron los muros de Jericó con rodearlos 7 días. Por la fe, Rahab la ramera no pereció juntamente con los incrédulos, habiendo recibido a los espías con paz. ¿Y qué más digo? Porque el tiempo me faltara, contando de Gedeón, de Barak, de Sansón, de Jefté, de David, de Samuel y de los profetas, que por fe ganaron reinos, obraron justicia, alcanzaron promesas, taparon las bocas de los leones, apagaron fuegos impetuosos, evitaron filo de cuchillo, convalecieron de enfermedades, fueron hechos fuertes en batallas, trastornaron campos de enemigos extraños. Las mujeres recibieron sus muertos por resurrección. Unos fueron estirados, menospreciando la vida, para ganar mejor resurrección. Otros experimentaron vituperios y azotes, y a más de esto,
prisiones y cárceles. Otros fueron apedreados, otros cortados en piezas, otros tentados, otros muertos a cuchillo. Otros anduvieron perdidos, cubiertos de pieles de ovejas y de cabras, pobres, angustiados, maltratados, de los cuales el mundo no era digno, errantes por los desiertos, por los montes, por las cuevas y por las cavernas de la tierra. Y todos estos, aprobados por testimonio de la fe, no recibieron la promesa, proveyendo Dios alguna cosa mejor para nosotros, que aquellos no fueran perfeccionados sin nosotros. Hebreos capítulo 12. Por tanto, nosotros también, teniendo puesta sobre nosotros una tan grande nube de testigos, dejando todo el peso del pecado que nos rodea, corramos por paciencia la carrera que nos es propuesta. Puestos los ojos en el autor y consumador de la fe, Jesús, el cual, habiéndole sido propuesto gozo, sufrió el madero, menospreciando la vergüenza, y fue sentado a la diestra de Dios. Traed pues muchas veces a vuestro pensamiento a aquel que sufrió tal contradicción de pecadores contra sí mismo, para que no os fatiguéis en vuestros ánimos, desmayando. Que aún no habéis resistido hasta la sangre, combatiendo contra el pecado, y estáis ya olvidados de la consolación que como con hijos habla con vosotros, diciendo, «Hijo mío, no menosprecies el castigo del Señor, ni desmayes cuando eres de él redargüido, porque el Señor, al que ama, castiga, y azota a cualquiera que recibe por hijo. Si sufrís el castigo, Dios se os presenta como a hijos, porque ¿qué hijo es aquel a quien el Padre no castiga? Mas si estáis fuera del castigo, del cual todos los hijos han sido hechos participantes, luego adulterinos sois y no hijos. Además, tuvimos por castigadores a los padres de nuestra carne y los reverenciábamos. ¿Por qué no obedeceremos mucho mejor al Padre de los Espíritus y viviremos? Y aquellos a la verdad por pocos días nos castigaban, como a ellos les parecía, mas este para lo que nos es provechoso, es a saber, para que recibamos su santificación. Es verdad que ningún castigo al presente parece ser causa de gozo, sino de tristeza, mas después da fruto apacible de justicia a los que en él son ejercitados. Por lo cual, alzad las manos caídas y las rodillas descoyuntadas, y haced derechos pasos a vuestros pies, para que lo que es cojo no salga fuera de camino, antes sea sanado. Seguid la paz con todos y la santidad, sin la cual nadie verá al Señor. Mirando bien que ninguno se aparte de la gracia de Dios, que ninguna raíz de amargura, brotando, os impida, y por ella muchos sean contaminados. Que ninguno sea fornicario o profano, como Esaú, que por una vianda vendió su primogenitura. Porque ya sabéis que aún después, deseando heredar la bendición, fue reprobado, que no halló lugar de arrepentimiento, aunque la procuró con lágrimas. Porque no os habéis llegado al monte que se podía tocar, y al fuego encendido, y al turbión, y a la oscuridad, y a la tempestad, y al sonido de la trompeta, y a la voz de las palabras, la cual, los que la oyeron, rogaron que no se les hablase más, porque no podían tolerar lo que se decía, y, si una bestia tocara al monte, será apedreada o pasada con dardo. Y tan terrible cosa era lo que se veía, que Moisés dijo, «Estoy asombrado y temblando». Mas os habéis llegado al monte de Sión, y a la ciudad del Dios viviente, Jerusalén la celestial, y a la compañía de muchos millares de ángeles, y a la congregación de la iglesia de los primogénitos que están tomados por lista en los cielos, y a Dios el juez de todos, y a los espíritus de los justos ya perfectos, y a Jesús, el mediador del Nuevo Testamento, y a la sangre del esparcimiento que habla mejor que la de Abel. Mirad que no desechéis al que habla, porque si no escaparon aquellos que desecharon
al que hablaba en la tierra, mucho menos escaparemos nosotros si desechamos al que habla desde los cielos, la voz del cual entonces conmovió la tierra. Mas ahora ha denunciado diciendo, aún una vez, y yo conmoveré no solamente la tierra, sino también el cielo. Y lo que dice, aún una vez, declara el quitamiento de las cosas movibles como de cosas hechizas, para que queden las que son firmes. Así que, tomando el reino inmóvil, retengamos la gracia por la cual sirvamos a Dios, agradándole con temor y reverencia. Porque nuestro Dios es fuego consumidor. Hebreos capítulo 13. El amor de la hermandad permanezca. No olvidéis la hospitalidad, porque por esta, algunos, habiendo hospedado ángeles, fueron guardados. Acordaos de los presos, como presos juntamente con ellos, y de los afligidos, como también vosotros mismos sois del cuerpo. Sea venerable en todos el matrimonio y la cama sin mancha, mas a los fornicarios y adúlteros juzgará Dios. Sean las costumbres vuestras sin avaricia, contentos de lo presente, porque Él dijo, no te desampararé ni te dejaré. De tal manera que digamos confiadamente, el Señor es mi ayudador, no temeré lo que me hará el hombre. Acordaos de vuestros pastores que os hablaron la palabra de Dios, la fe de los cuales imitad, considerando cuál haya sido la salida de su conversación. Jesús el Cristo es el mismo ayer y hoy y por los siglos. No seáis sacados del camino por doctrinas diversas y extrañas, porque buena cosa es afirmar el corazón en la gracia, no en viandas, que nunca aprovecharon a los que anduvieron en ellas. Tenemos un altar del cual no tienen facultad de comer los que sirven al tabernáculo, porque los cuerpos de aquellos animales, la sangre de los cuales es metida por el pecado en el santuario, por el sumo sacerdote, son quemados fuera del campamento. Por lo cual, también Jesús, para santificar al pueblo por su propia sangre, padeció fuera de la puerta. Salgamos pues a él fuera del campamento, llevando su vituperio. Porque no tenemos aquí ciudad permanente, mas buscamos la por venir. Así que, ofrezcamos, por medio de él a Dios siempre, sacrificio de alabanza, es a saber, fruto de labios que confiesen su nombre. Y del hacer bien y de la confraternidad, no os olvidéis, porque de tales sacrificios se agrada Dios. Escuchad a vuestros pastores y sujetaos a ellos, porque ellos velan por vuestras almas, como aquellos que han de dar la cuenta, para que lo hagan con alegría y no gimiendo, porque esto no os es útil. Orad por nosotros, porque confío que tenemos buena conciencia, deseando conversar bien en todo. Y más os ruego que lo hagáis así, para que yo sea más pronto restituido. Y el Dios de paz, que sacó de los muertos al gran pastor de las ovejas, por la sangre del testamento eterno, al Señor nuestro, Jesús, os haga perfectos en toda obra buena, para que hagáis su voluntad, haciendo Él en vosotros lo que es agradable delante de Él, por Jesús el Cristo, al cual es la gloria por los siglos de los siglos. Amén. Pero os ruego, hermanos, que soportéis esta palabra de exhortación que os he escrito brevemente. Sabed que nuestro hermano Timoteo está suelto, con el cual, si viniere pronto, os iré a ver. Saludad a todos vuestros pastores y a todos los santos. Los italianos, hermanos, os saludan. La gracia sea con todos vosotros. Amén. La Epístola Universal de Santiago. Santiago capítulo 1. Jacobo, siervo de Dios y del Señor Jesús, el Cristo, a las 12 tribus que están esparcidas, salud. Hermanos míos, tened por sumo gozo cuando os halléis en diversas pruebas, sabiendo que la prueba de vuestra fe obra paciencia, y la paciencia consuma la obra, para que seáis perfectos y enteros,
sin faltar en alguna cosa. Y si alguno de vosotros tiene falta de sabiduría, pídala a Dios, el cual da a todos abundantemente y sin reproche, y le será dada. Pero pida en fe, no dudando nada, porque el que duda es semejante a la onda del mar, que es movida del viento y es echada de una parte a otra. Ciertamente, no piense el tal hombre que recibirá ninguna cosa del Señor. El hombre de doble ánimo es inconstante en todos sus caminos. El hermano que es de baja suerte, gloríese en su alteza, mas el que es rico en su bajeza, porque él pasará como la flor de la hierba. Porque salido el sol con ardor, la hierba se seca y su flor se cae, y perece su hermosa apariencia. Así también se marchitará el rico en todos sus caminos. Bienaventurado el varón que padece con paciencia la tentación, porque cuando fuere probado, recibirá la corona de vida que Dios ha prometido a los que le aman. Cuando alguno es tentado, no diga que es tentado de Dios, porque Dios no puede ser tentado de los males, ni él tienta alguno. Pero cada uno es tentado cuando de su propia concupiscencia es atraído y cebado. Y la concupiscencia, después que ha concebido, da a luz al pecado, y el pecado, siendo cumplido, engendra muerte. Hermanos míos muy amados, no erréis. Toda buena dádiva y todo don perfecto es de lo alto, que desciende del Padre de las lumbres, en el cual no hay mudanza ni sombra de variación. Él, de su voluntad, nos ha engendrado por la palabra de verdad, para que seamos las primicias de sus criaturas. Por esto, hermanos míos, amados, todo hombre sea pronto para oír, tardo para hablar, tardo para airarse, porque la ira del hombre no obra la justicia de Dios. Por lo cual, dejando toda inmundicia y restos de malicia, recibid con mansedumbre la palabra ingerida en vosotros, la cual puede hacer salvas vuestras almas. Mas sed hacedores de la palabra, y no tan solamente oidores, engañándoos a vosotros mismos. Porque si alguno oye la palabra y no la pone por obra, este tal es semejante al hombre que considera en un espejo su rostro natural. Porque él se consideró a sí mismo y se fue, y a la hora se olvidó qué tal era. Mas el que hubiere mirado atentamente en la ley de perfecta libertad y hubiere perseverado en ella, no siendo oidor olvidadizo, sino hacedor de la obra, este tal será bienaventurado en su hecho. Si alguno piensa ser religioso entre vosotros y no refrena su lengua, sino que engaña su corazón, la religión del tal es vana. La religión pura y sin mácula delante de Dios y Padre es visitar a los huérfanos y a las viudas en sus tribulaciones y guardarse sin mancha de este mundo. Santiago capítulo 2. Hermanos míos, no tengáis la fe de nuestro Señor Jesús, el Cristo glorioso, en acepción de personas. Porque si en vuestra reunión entra algún varón que trae anillo de oro, vestido de preciosa ropa, y también entra un pobre, vestido de vestidura vil, y tuviereis respeto al que trae la vestidura preciosa, y le dijereis, siéntate tú aquí bien, y dijereis al pobre, estate tú allí en pie, o siéntate aquí debajo de mi estrado, vosotros no juzgáis en vosotros mismos, y sois hechos jueces de pensamientos malos. Hermanos míos amados, oíd, ¿no ha elegido Dios los pobres de este mundo para que sean ricos en fe y herederos del reino que prometió a los que le aman? Mas vosotros habéis afrentado al pobre. ¿No os oprimen los ricos con tiranía, y ellos os llevan con violencia a los juzgados? ¿No blasfeman ellos el buen nombre que es invocado sobre vosotros? Si en verdad cumplís vosotros la ley real, conforme a la Escritura, amarás a tu prójimo como a ti mismo, bien hacéis. Pero si hacéis acepción de personas, cometéis pecado, y sois acusados de la ley como rebeldes. Porque cualquiera que hubiere guardado toda la ley y ofendiere en un punto, es hecho culpable de todos. Porque el que dijo,
no cometerás adulterio, también ha dicho, no matarás. Y si no hubieres cometido adulterio, pero hubieres matado, ya eres hecho transgresor de la ley. Así hablad y así obrad, como los que habéis de ser juzgados por la ley de la libertad. Porque juicio sin misericordia será hecho con aquel que no hiciere misericordia, y la misericordia se gloría contra el juicio. Hermanos míos, ¿qué aprovechará si alguno dice que tiene fe y no tiene las obras? ¿Por ventura esta tal fe le podrá salvar? Y si el hermano o la hermana están desnudos y tienen necesidad del mantenimiento de cada día, y alguno de vosotros les dice, «Id en paz, calentaos y saciaos», pero no le diereis las cosas que son necesarias para el cuerpo, ¿qué les aprovechará? Así también la fe, si no tuviere las obras, es muerta en sí misma. Mas alguno dirá, «Tú tienes la fe, y yo tengo las obras. Muéstrame tu fe sin tus obras, y yo te mostraré mi fe por mis obras. ¿Tú crees que Dios es uno? Bien haces. También los demonios creen y tiemblan. Mas, oh hombre vano, ¿quieres saber que la fe sin obras es muerta? ¿No fue justificado por las obras Abraham nuestro padre cuando ofreció a su hijo Isaac sobre el altar? ¿No ves que la fe obró con sus obras y que la fe fue completa por las obras? Y que la escritura fue cumplida que dice, Abraham creyó a Dios y le fue imputado a justicia, y fue llamado amigo de Dios. Vosotros veis, pues, que el hombre es justificado por las obras y no solamente por la fe. Asimismo también Rahab, la ramera, no fue justificada por obras cuando recibió los mensajeros y los echó fuera por otro camino. Porque como el cuerpo sin espíritu está muerto, así también la fe sin obras está muerta. Santiago capítulo 3. Hermanos míos, no os hagáis muchos maestros, sabiendo que recibiréis mayor condenación. Porque todos ofendemos en muchas cosas. Si alguno no ofende en palabra, este es varón perfecto, que también puede con freno gobernar todo el cuerpo. He aquí, nosotros ponemos freno en la boca de los caballos, para que nos obedezcan, y gobernamos todo su cuerpo. Mirad también las naves, siendo tan grandes y siendo llevadas de impetuosos vientos, son gobernadas con un muy pequeño timón por donde quiera que quisiere la gana del que gobierna. Así también, la lengua es un miembro pequeñito y se gloría de grandes cosas. He aquí, un pequeño fuego, cuán grande bosque enciende. Y la lengua es un fuego, un mundo de maldad. Así es la lengua entre nuestros miembros, que contamina todo el cuerpo, e inflama el curso de nuestra naturaleza, y es inflamada del infierno. Porque toda naturaleza de bestias fieras, y de aves, y de serpientes, y de seres del mar, se doma, y es domada por el ser humano. Pero ningún hombre puede domar la lengua, que es un mal que no puede ser refrenado, y está llena de veneno mortal. Con ella bendecimos al Dios y Padre, y con ella maldecimos a los hombres, los cuales son hechos a la semejanza de Dios. De una misma boca proceden bendición y maldición. Hermanos míos, no conviene que estas cosas sean así hechas. ¿Echa alguna fuente por una misma abertura agua dulce y amarga? Hermanos míos, ¿puede la higuera producir aceitunas o la vid higos? Así ninguna fuente puede dar agua salada y dulce. ¿Quién es sabio y avisado entre vosotros? Muestre por la buena conversación sus obras en mansedumbre de sabiduría. Pero si tenéis envidia amarga y contención en vuestros corazones, no os gloriéis, ni seáis mentirosos contra la verdad. Porque esta sabiduría no es la que desciende de lo alto, sino que es terrenal, animal, diabólica. Porque donde hay envidia y contención, allí hay perturbación y toda obra perversa. Mas la sabiduría que es de lo alto, primeramente es pura, después pacífica, modesta, benigna, llena de misericordia y de buenos frutos, no juzgadora, no fingida. Y el fruto de justicia se siembra en paz
para aquellos que hacen paz. Santiago capítulo 4. ¿De dónde vienen las guerras y los pleitos entre vosotros? De aquí, es decir, de vuestras concupiscencias, las cuales batallan en vuestros miembros. Codiciáis y no tenéis, matáis y tenéis envidia, y no podéis alcanzar. Combatís y guerreáis, y no tenéis lo que deseáis, porque no pedís. Pedís y no recibís, porque pedís mal, para gastar en vuestros deleites. Adúlteros y adúlteras, ¿no sabéis que la amistad del mundo es enemistad con Dios? Cualquiera, pues, que quisiere ser amigo del mundo, se constituye en enemigo de Dios. ¿Pensáis que la Escritura lo dice sin causa? El espíritu que mora en vosotros codicia para envidia, mas él da mayor gracia. Por esto él dice, Dios resiste a los soberbios y da la gracia a los humildes. Sed pues sujetos a Dios, resistid al diablo y huirá de vosotros. Allegaos a Dios y él se allegará a vosotros. Pecadores, limpiad las manos, y vosotros los de doble ánimo, purificad los corazones. Afligíos y lamentad, y llorad, vuestra risa se convierta en lloro, y vuestro gozo en tristeza. Humillaos delante de la presencia del Señor, y Él os ensalzará. Hermanos, no murmuréis los unos de los otros. El que murmura del hermano y juzga a su hermano, este tal murmura de la ley y juzga a la ley. Y si tú juzgas a la ley, no eres guardador de la ley, sino juez. Uno es el dador de la ley, que puede salvar y perder. ¿Quién eres tú que juzgas a otro? ¡Ea, ahora, los que decís, vamos hoy y mañana a tal ciudad, y estaremos allá un año, y compraremos mercadería, y ganaremos! Y no sabéis lo que será mañana, porque, ¿qué es vuestra vida? Ciertamente es un vapor que se aparece por un poco de tiempo, y después se desvanece. En lugar de lo cual deberíais decir, si el Señor quisiere, y si viviéremos haremos esto o aquello. Mas ahora gloriáis en vuestras soberbias. Toda gloria semejante es mala. El pecado pues está todavía en aquel que sabe hacer lo bueno y no lo hace. Santiago capítulo 5. Ea ya ahora, oh ricos, llorad aullando por vuestras miserias que os vendrán. Vuestras riquezas están podridas, vuestras ropas están comidas de polilla. Vuestro oro y plata están corrompidos de orín, y su orín os será testimonio en contra. Y comerá del todo vuestras carnes, como fuego. Habéis allegado tesoro para los postreros días. He aquí, el jornal de los obreros que han segado vuestras tierras, el cual por engaño no les ha sido pagado de vosotros, clama. Y los clamores de los que han segado han entrado en los oídos del Señor de los ejércitos. Habéis vivido en deleite sobre la tierra, y habéis sido disolutos, y habéis recreado vuestros corazones como en el día de matar sacrificios. Habéis condenado y muerto al justo, y él no os resiste. Pues, hermanos, sed pacientes hasta la venida del Señor. Mirad que el labrador espera el precioso fruto de la tierra, esperando pacientemente hasta que reciba la lluvia temprana y tardía. Sed también vosotros pacientes y confirmad vuestros corazones, porque la venida del Señor se acerca. Hermanos, no os quejéis unos contra otros, para que no seáis condenados. He aquí el juez está delante de la puerta. Hermanos míos, tomad por ejemplo de aflicción y de paciencia a los profetas que hablaron en nombre del Señor. He aquí, tenemos por bienaventurados a los que sufren. Habéis oído la paciencia de Job, y habéis visto el fin del Señor, que el Señor es muy misericordioso y piadoso. También, hermanos míos, ante todas las cosas, no juréis ni por el cielo, ni por la tierra, ni por otro cualquier juramento, mas vuestro sí sea sí, y vuestro no, no, para que no caigáis en condenación. ¿Está alguno entre vosotros afligido? Haga oración.
¿Está alguno alegre? Cante. ¿Está alguno enfermo entre vosotros? Llame a los ancianos de la iglesia y oren por él, ungiéndole con aceite en el nombre del Señor. Y la oración de fe hará salvo al enfermo, y el Señor lo aliviará. Y si estuviere en pecados, le serán perdonados. Confesaos vuestras faltas unos a otros, y rogad los unos por los otros, para que seáis sanos. Porque la oración eficaz del justo es muy poderosa. Elías era hombre sujeto a pasiones semejantes a las nuestras, y rogó en oración que no lloviese, y no llovió sobre la tierra 3 años y 6 meses. Y otra vez oró, y el cielo dio lluvia, y la tierra produjo su fruto. Hermanos, si alguien de entre vosotros ha errado de la verdad, y alguno le convirtiere, sepa este tal, que el que hubiere hecho convertir al pecador del error de su camino, salvará un alma de muerte, y cubrirá multitud de pecados. La primera epístola universal de San Pedro. Primera de Pedro, capítulo 1. Pedro, apóstol de Jesús el Cristo, a los extranjeros esparcidos en Ponto, en Galacia, en Capadocia, en Asia y en Bitinia, elegidos según la presciencia de Dios Padre, en santificación del Espíritu, para obedecer y ser rociados con la sangre de Jesús el Cristo. Gracia y paz os sea multiplicada. Alabado sea el Dios y Padre de nuestro Señor Jesús el Cristo, que según su grande misericordia nos ha engendrado de nuevo en esperanza viva por la resurrección de Jesús el Cristo de los muertos, para la herencia incorruptible y que no puede contaminarse ni marchitarse, conservada en los cielos. Para vosotros que sois guardados en la virtud de Dios por fe, para alcanzar la salud que está aparejada para ser manifestada en el postrer tiempo. En lo cual vosotros os alegráis, estando al presente un poco de tiempo afligidos en diversas tentaciones, si es necesario, para que la prueba de vuestra fe, mucho más preciosa que el oro, el cual perece, mas sin embargo es probado con fuego, sea hallada en alabanza, gloria y honra, cuando Jesús el Cristo fuere manifestado. Al cual no habiendo visto, le amáis, en el cual creyendo, aunque al presente no lo veáis, os alegráis con gozo inefable y glorificado, obteniendo el fin de vuestra fe, que es la salud de vuestras almas. De la cual salud los profetas, que profetizaron de la gracia que había de venir en vosotros, han inquirido y diligentemente buscado, escudriñando cuándo y en qué punto de tiempo significaba el Espíritu de Cristo que estaba en ellos, el cual antes anunciaba las aflicciones que habían de venir al Cristo y la gloria después de ellas, a los cuales fue revelado que no para sí mismos, sino para nosotros, administraban las cosas que ahora os son anunciadas de los que os han predicado el Evangelio, por el Espíritu Santo enviado del cielo, en las cuales desean mirar los ángeles. Por lo cual, teniendo los lomos de vuestro entendimiento ceñidos con templanza, esperad perfectamente en la gracia que os es presentada cuando Jesús el Cristo os es manifestado. Como hijos obedientes, no conformándoos con los deseos que antes teníais, estando en vuestra ignorancia, mas como aquel que os ha llamado es santo, semejantemente también sed vosotros santos en toda conversación, porque escrito está, sed santos porque yo soy santo. Y si invocáis por Padre a aquel que sin acepción de personas juzga según la obra de cada uno, conversad en temor todo el tiempo de vuestra peregrinación, sabiendo que habéis sido rescatados de vuestra vana conversación, la cual recibisteis de vuestros padres, no con cosas corruptibles como oro o plata, sino con la sangre preciosa del Cristo, como de un cordero sin mancha y sin contaminación, ya ordenado desde antes de la fundación del mundo, pero manifestado en los postrimeros tiempos por amor de vosotros, que por él creéis a Dios, el cual le resucitó de los muertos, y le ha dado gloria
para que vuestra fe y esperanza sea en Dios. Habiendo purificado vuestras almas en la obediencia de la verdad,

Palabra que por el Evangelio os ha sido anunciada. Primera de Pedro, capítulo 2. Habiendo pues dejado toda malicia, y todo engaño, y fingimientos, y envidias, y todas las murmuraciones, desead como niños recién nacidos la leche racional, y que es sin engaño, para que por ella crezcáis en salud, si empero habéis gustado que el Señor es benigno. Al cual, allegándoos, que es la piedra viva, reprobada ciertamente de los hombres, pero elegida de Dios, preciosa. Vosotros también, como piedras vivas, son edificados una casa espiritual y un sacerdocio santo, para ofrecer sacrificios espirituales agradables a Dios, por Jesús el Cristo. Por lo cual también contiene la Escritura: He aquí pongo en Sion la principal piedra de la esquina, escogida, preciosa, y el que creyere en ella no será confundido. Es pues honor a vosotros que creéis, mas para los desobedientes, la piedra que los edificadores reprobaron, esta fue hecha la cabeza de la esquina, y piedra de tropiezo, y piedra de escándalo, a aquellos que tropiezan en la palabra, y no creen en aquello para lo cual fueron ordenados. Mas vosotros sois el linaje escogido, real sacerdocio, nación santa, pueblo adquirido, para que mostréis las virtudes de aquel que os ha llamado de las tinieblas a su luz admirable. Vosotros que en el tiempo pasado no erais pueblo, mas ahora sois pueblo de Dios, que en el tiempo pasado no habíais alcanzado misericordia, mas ahora habéis ya alcanzado misericordia. Amados, yo os ruego como a extranjeros y peregrinos que os abstengáis de los deseos carnales que batallan contra el alma. Y tened vuestra conversación honesta entre los gentiles, para que, en lo que ellos murmuran de vosotros como de malhechores, siendo testigos de sus buenas obras, glorifiquen a Dios en el día de la visitación, estimándoos. Sed pues sujetos a toda ordenación humana por Dios, ya sea a rey como a superior, y a los gobernadores como de él enviados, para venganza de los malhechores, y para loor de los que hacen bien. Porque esta es la voluntad de Dios, que haciendo bien hagáis callar la ignorancia de los hombres vanos, como estando en libertad, y no como teniendo la libertad por cobertura de malicia, sino como siervos de Dios. Honrad a todos, amad la fraternidad, temed a Dios, honrad al Rey. Vosotros siervos, sed sujetos con todo temor a vuestros amos, no solamente a los buenos y humanos, sino también a los injustos. Porque esto es debido a la gracia, si alguno a causa de la conciencia que tiene delante de Dios, sufre molestias padeciendo injustamente. Porque, ¿qué gloria es, si pecando vosotros sois abofeteados y lo sufrís? Mas si haciendo bien sois afligidos y lo sufrís, esto ciertamente es debido a la gracia de Dios. Porque para esto sois llamados, pues que también el Cristo fue afligido por nosotros, dejándonos ejemplo, para que vosotros sigáis sus pisadas. El cual no hizo pecado, ni fue hallado engaño en su boca. Quien cuando le maldecían no retornaba maldición, y cuando padecía no amenazaba, sino remitía la causa al que juzga justamente. Él mismo llevó nuestros pecados en su cuerpo sobre el madero, para que nosotros, siendo muertos a los pecados, vivamos a la justicia, por cuya herida habéis sido sanados. Porque vosotros erais como ovejas descarriadas, mas ahora sois ya convertidos al pastor y obispo de vuestras almas. Primera de Pedro, capítulo 3. Asimismo vosotras, mujeres, sed sujetas a vuestros maridos, para que también los que no creen a la palabra sean ganados sin palabra por la conversación de sus mujeres, considerando vuestra casta conversación, que es en temor, el adorno de las cuales no sea exterior con peinado ostentoso y atavío de oro,
ni en compostura de ropas.

sino el adorno interior del corazón, sea sin corrupción, y de espíritu agradable y pacífico, lo cual es de grande estima delante de Dios. Porque así también se ataviaban en el tiempo antiguo aquellas santas mujeres que esperaban en Dios, siendo sujetas a sus maridos, como Sara obedecía a Abraham, llamándole Señor, de la cual vosotras sois hechas hijas, haciendo bien, y no sois espantadas de ningún pavor. Vosotros maridos, igualmente, habitad con ellas sabiamente, dando honor a la mujer como a vaso más frágil, y como a herederas, juntamente, de la gracia de la vida, para que vuestras oraciones no sean impedidas. Y finalmente, sed todos de un consentimiento, de una afección, amándoos fraternalmente, misericordiosos, amigables, no volviendo mal por mal, ni maldición por maldición, sino antes, por el contrario, bendiciendo, sabiendo que vosotros sois llamados para que poseáis bendición en herencia. Porque el que quiere amar la vida y ver los días buenos, refrene su lengua de mal y sus labios no hablen engaño. Apártese del mal y haga el bien, busque la paz y sígala. Porque los ojos del Señor están sobre los justos y sus oídos atentos a sus oraciones. Pero el rostro del Señor está sobre aquellos que hacen males. ¿Y quién es aquel que os podrá dañar si vosotros seguís el bien? Mas también si alguna cosa padecéis por hacer bien, sois bienaventurados. Por tanto, no temáis por el temor de ellos, ni seáis turbados, sino santificad al Señor Dios en vuestros corazones, y estad siempre aparejados para responder a cada uno que os demande razón de la esperanza que está en vosotros, y esto con mansedumbre y reverencia, teniendo buena conciencia, para que en lo que murmuran de vosotros como de malhechores, sean confundidos los que blasfeman vuestra buena conversación en el Cristo. Porque mejor es que seáis afligidos haciendo bien, si la voluntad de Dios así lo quiere, que haciendo mal. Porque también el Cristo padeció una vez por los pecados, el justo por los injustos, para llevarnos a Dios, siendo a la verdad muerto en la carne, pero vivificado en espíritu, en el cual también fue y predicó a los espíritus encarcelados, los cuales en el tiempo pasado fueron desobedientes cuando una vez se esperaba la paciencia de Dios en los días de Noé, cuando se aparejaba el arca, en la cual pocas, es a saber, ocho personas fueron salvas por agua, a la figura de la cual el bautismo que ahora corresponde nos salva, no quitando las inmundicias de la carne, mas dando testimonio de una buena conciencia delante de Dios, por la resurrección de Jesús el Cristo, el cual está a la diestra de Dios, siendo subido al cielo, a quien están sujetos los ángeles y las potestades y virtudes. Primera de Pedro capítulo 4. Pues que el Cristo ha padecido por nosotros en la carne, vosotros también estad armados del mismo pensamiento, que el que ha padecido en la carne cesó de pecado, para que ya el tiempo que queda en la carne viva no a las concupiscencias de los hombres, sino a la voluntad de Dios. Porque nos debe bastar que el tiempo pasado de nuestra vida hayamos hecho la voluntad de los gentiles, cuando conversábamos en lascivias, en concupiscencias, en embriagueces, en glotonerías, en orgías y en abominables idolatrías. Y esto parece cosa extraña a los que os vituperan, que vosotros no corráis con ellos en el mismo desenfreno de disolución, los cuales darán cuenta al que está aparejado para juzgar a los vivos y a los muertos. Porque por esto también ha sido predicado el Evangelio a los muertos, para que sean juzgados en carne, según los hombres, y vivan en espíritu, según Dios. Mas el fin de todas las cosas se acerca. Sed pues templados y velad en oración. Y sobre todo, tened entre vosotros ferviente caridad, porque la caridad cubrirá multitud de pecados.
Hospedaos amorosamente los unos a los otros, sin murmuraciones. Cada uno, según el don que ha recibido, adminístrelo a los otros como buenos dispensadores de las diferentes gracias de Dios. Si alguno habla, hable conforme a las palabras de Dios. Si alguno ministra, ministre conforme a la virtud que Dios suministra, para que en todas las cosas sea Dios glorificado por Jesús el Cristo, al cual es gloria e imperio para siempre jamás. Amén. Carísimos, no os maravilléis cuando seáis examinados por fuego, lo cual se hace para vuestra prueba, como si alguna cosa peregrina os aconteciera. Mas antes, en que sois participantes de las aflicciones de Cristo, gozaos, para que también en la revelación de su gloria os gocéis en triunfo. Si sois vituperados por el nombre de Cristo, sois bienaventurados, porque la gloria y el Espíritu de Dios reposan sobre vosotros. Cierto, según ellos, Él es blasfemado, mas según vosotros, es glorificado. Así que ninguno de vosotros padezca como homicida, o ladrón, o malhechor, o codicioso de los bienes ajenos. Pero si alguno padece como cristiano, no se avergüence, antes glorifique a Dios en esta parte. Porque es tiempo de que el juicio comience desde la casa de Dios, y si primero comienza por nosotros, ¿qué será el fin de aquellos que ni creen ni obedecen al Evangelio de Dios? Y si el justo con dificultad se salva, ¿en dónde aparecerá el infiel y el pecador? Y por eso los que son afligidos según la voluntad de Dios, encomiéndenle sus almas como a fiel criador, haciendo bien. Primera de Pedro, capítulo 5. Ruego a los ancianos que están entre vosotros, yo anciano también con ellos, y testigo de las aflicciones del Cristo, que soy también participante de la gloria que ha de ser revelada, apacentad la manada de Dios que está entre vosotros, teniendo cuidado de ella, no por fuerza, sino voluntariamente, no por ganancia vergonzosa, sino con ánimo pronto, y no como teniendo señorío sobre las heredades del Señor, sino de tal manera que seáis ejemplos de la manada. Y cuando apareciere el gran príncipe de los pastores, vosotros recibiréis la corona incorruptible de gloria. Igualmente, jóvenes, sed sujetos a los ancianos, de tal manera que seáis todos sujetos unos a otros. Vestíos de humildad de ánimo, porque Dios resiste a los soberbios y da gracia a los humildes. Humillaos, pues, debajo de la poderosa mano de Dios, para que Él os ensalce cuando fuere tiempo, echando toda vuestra solicitud en Él, porque Él tiene cuidado de vosotros. Sed templados y velad, porque vuestro adversario el diablo, cual león rugiente, anda alrededor buscando a quien devorar, al cual resistid firmes en la fe, sabiendo que las mismas aflicciones han de ser cumplidas en la compañía de vuestros hermanos que están en el mundo. Mas el Dios de toda gracia, que nos ha llamado a su gloria eterna por Jesús el Cristo, después que hubiereis padecido un poco de tiempo, Él mismo os perfeccione, confirme, corrobore y establezca. A Él sea gloria e imperio para siempre. Amén. Por Silvano, el hermano fiel, según yo pienso, os he escrito brevemente, amonestándoos y testificando que esta es la verdadera gracia de Dios en la cual estáis. La iglesia que está en Babilonia, juntamente elegida con vosotros, os saluda, y Marcos, mi hijo. Saludaos unos a otros con beso de caridad. Paz sea con todos vosotros, los que estáis en Jesús el Cristo. Amén. La segunda epístola universal de San Pedro. Segunda de Pedro, capítulo 1. Simón Pedro, siervo y apóstol de Jesús el Cristo, a los que habéis alcanzado fe igualmente preciosa con nosotros en la justicia de nuestro Dios y Salvador Jesús el Cristo. Gracia y paz os sea multiplicada en el conocimiento de Dios y de nuestro Señor Jesús.
como todas las cosas que pertenecen a la vida y a la piedad, nos son dadas de su divina potencia, por el conocimiento de aquel que nos ha llamado por su gloria y virtud, por las cuales nos son dadas preciosas y grandísimas promesas, para que por ellas fuerais hechos participantes de la naturaleza divina, habiendo huido de la corrupción que está en el mundo por la concupiscencia, vosotros también, poniendo toda diligencia en esto mismo, mostrad en vuestra fe virtud, y en la virtud, ciencia, y en la ciencia, templanza, y en la templanza, paciencia, y en la paciencia, temor de Dios, y en el temor de Dios, amor fraternal, y en el amor fraternal, caridad. Porque si en vosotros hay estas cosas y abundan, no os dejarán estar ociosos ni estériles en el conocimiento de nuestro Señor, Jesús el Cristo. Pero el que no tiene estas cosas es ciego y anda tentando el camino con la mano, habiendo olvidado de la purgación de sus antiguos pecados. Por lo cual, hermanos, procurad tanto más de hacer firme vuestra vocación y elección, porque haciendo estas cosas no caeréis jamás. Porque de esta manera os será abundantemente administrada la entrada en el reino eterno de nuestro Señor y Salvador Jesús, el Cristo. Por esto, yo no dejaré de amonestaros siempre de estas cosas, aunque vosotros las sepáis y estéis confirmados en la verdad presente. Porque tengo por justo, en tanto que estoy en este tabernáculo, de incitaros con amonestación, sabiendo que brevemente tengo que dejar este mi tabernáculo, como nuestro Señor Jesús el Cristo me ha declarado. También yo procuraré con diligencia que después de mi fallecimiento vosotros podáis tener memoria de estas cosas. Porque nosotros no os hemos dado a conocer la potencia y la venida de nuestro Señor Jesús el Cristo, siguiendo fábulas por arte compuestas, sino como habiendo visto con nuestros propios ojos su majestad, porque él había recibido de Dios el Padre honra y gloria, cuando una tal voz fue a él enviada de la magnífica gloria: este es el amado Hijo mío, en el cual yo me he agradado. Y nosotros oímos esta voz enviada del cielo, cuando estábamos juntamente con él en el Monte Santo. Tenemos también la palabra de los profetas más firme, a la cual hacéis bien de estar atentos, como a una lámpara que alumbra en lugar oscuro, hasta que el día esclarezca y el lucero de la mañana salga en vuestros corazones. Entendiendo primero esto, que ninguna profecía de la Escritura es de particular interpretación, porque la profecía no fue en los tiempos pasados traída por voluntad humana, sino que los santos hombres de Dios hablaron siendo inspirados del Espíritu Santo. Segunda de Pedro, capítulo 2. Pero hubo también falsos profetas en el pueblo, como habrá entre vosotros falsos maestros, que introducirán encubiertamente sectas de perdición, y negarán al Señor que los rescató, atrayendo sobre sí mismos perdición acelerada. Y muchos seguirán sus perdiciones, por los cuales el camino de la verdad será blasfemado. Y por avaricia harán mercadería de vosotros con palabras fingidas, sobre los cuales la condenación ya de largo tiempo no se tarda y su perdición no se duerme. Porque si Dios no perdonó a los ángeles que habían pecado, sino que habiéndolos despeñado en el infierno con cadenas de oscuridad, los entregó para ser reservados al juicio. Y si no perdonó al mundo viejo, mas guardó a Noé, predicador de justicia, con otras siete personas, trayendo el diluvio sobre el mundo de malvados, y si condenó por destrucción las ciudades de Sodoma y de Gomorra, tornándolas en ceniza, y poniéndolas por ejemplo a los que habían de vivir sin temor y reverencia de Dios, y libró al justo Lot, el cual era perseguido de los abominables por la nefanda conversación de ellos, porque este justo, con ver y oír, morando entre ellos, afligía cada día su alma justa con los hechos de aquellos injustos.
Sabe el Señor librar de tentación a los píos y reservar a los injustos para ser atormentados en el día del juicio. Y principalmente aquellos que siguiendo la carne andan en concupiscencia de inmundicia y menosprecian la potestad, atrevidos, soberbios, que no temen decir mal de las potestades superiores, como quiera que los mismos ángeles que son mayores en fuerza y en potencia, no pronuncian juicio de maldición contra ellas delante del Señor. Mas estos, diciendo mal de las cosas que no entienden, como bestias brutas, que naturalmente son hechas para presa y destrucción, perecerán en su perdición, recibiendo el galardón de su injusticia, ya que estiman por delicia poder gozar de deleites cada día. Estos son suciedades y manchas, los cuales comiendo con vosotros, juntamente se recrean en sus engaños, teniendo los ojos llenos de adulterio, y no saben cesar de pecar, cebando las almas inconstantes, teniendo el corazón ejercitado en codicias, siendo hijos de maldición, que dejando el camino derecho, han errado, habiendo seguido el camino de Balaán, hijo de Beor, el cual amó el premio de la maldad, y fue reprendido de su maldad, un animal mudo acostumbrado a yugo, sobre el cual iba sentado, hablando en voz de hombre, refrenó la locura del profeta. Estos son fuentes sin agua, y nubes traídas de torbellino de viento, para los cuales está guardada eternalmente la oscuridad de las tinieblas. Porque hablando arrogantes palabras de vanidad, ceban con la concupiscencia de la carne en disoluciones a los que verdaderamente habían huido de los que conversan en error, prometiéndoles libertad, siendo ellos mismos siervos de corrupción. Porque el que es de alguno vencido es sujeto a la servidumbre del que lo venció. Ciertamente, si habiéndose ellos apartado de las contaminaciones del mundo, por el conocimiento del Señor y Salvador, Jesús el Cristo, y otra vez envolviéndose en ellas, son vencidos, sus postrimerías les son hechas peores que los principios. Porque mejor les hubiera sido no haber conocido el camino de la justicia, que después de haberlo conocido, tornarse atrás del santo mandamiento que les fue dado. Pero les ha acontecido lo que por un verdadero proverbio se suele decir: el perro vuelve a su vómito y la puerca lavada a revolcarse en el cieno. Segunda de Pedro, capítulo 3. Carísimos, yo os escribo ahora esta segunda carta, por la cual despierto con exhortación vuestro limpio entendimiento, para que tengáis memoria de las palabras que antes han sido dichas por los santos profetas, y de nuestro mandamiento, que somos apóstoles del Señor y Salvador. Sabiendo primero esto, que en los postrimeros días vendrán burladores andando según sus propias concupiscencias, y diciendo: ¿dónde está la promesa de su advenimiento? Porque desde el día en que los padres durmieron, todas las cosas permanecen así como desde el principio de la creación. Cierto, ellos ignoran voluntariamente que los cielos fueron creados en el tiempo antiguo, y la tierra salida del agua, y en el agua, por la palabra de Dios. Por lo cual, el mundo de entonces pereció anegado por agua. Pero los cielos que son ahora, y la tierra, son conservados por la misma palabra, guardados para el fuego, en el día del juicio, y de la perdición de los hombres impíos. Mas, oh amados, no ignoréis una cosa, y es que un día delante del Señor es como mil años, y mil años son como un día. El Señor no tarda su promesa, como algunos la tienen por tardanza, pero es paciente para con nosotros, no queriendo que ninguno se pierda, sino que todos procedan al arrepentimiento. Pero el día del Señor vendrá como ladrón en la noche, en el cual los cielos pasarán con gran estruendo, y los elementos ardiendo serán deshechos, y la tierra y las obras que en ella están serán quemadas. Pues como sea así que todas estas cosas han de ser deshechas, ¿no conviene que vosotros seáis en santas y pías conversaciones?
esperando y apresurándoos para la venida del día de Dios, en el cual los cielos siendo encendidos serán deshechos, y los elementos siendo abrasados se fundirán. Pero esperamos cielos nuevos y tierra nueva, según sus promesas, en los cuales mora la justicia. Por lo cual, oh amados, estando en esperanza de estas cosas, procurad con diligencia que seáis hallados de él sin mácula y sin reprensión en paz. Y tened por salud la paciencia de nuestro Señor, como también nuestro amado hermano Pablo, según la sabiduría que le ha sido dada, os ha escrito también, casi en todas sus epístolas, hablando en ellas de estas cosas, entre las cuales hay algunas difíciles de entender, las cuales los indoctos e inconstantes tuercen, como también las otras escrituras, para perdición de sí mismos. Así que vosotros, oh amados, pues estáis amonestados, guardaos que por el error de los abominables no seáis juntamente con nosotros engañados, y caigáis de vuestra firmeza. Mas creced en la gracia y el conocimiento de nuestro Señor y Salvador, Jesús el Cristo. A Él sea gloria, ahora y hasta el día de la eternidad. Amén. La primera epístola universal de San Juan. Primera de Juan, capítulo 1. Lo que era desde el principio, lo que hemos oído, lo que hemos visto con nuestros ojos, lo que hemos mirado bien y nuestras manos han tocado de la palabra de vida. Porque la vida es manifestada y también lo vimos, y testificamos y os mostramos aquella la vida eterna, la cual estaba con el Padre y nos ha aparecido. Lo que hemos visto y oído, esto os anunciamos, para que también vosotros tengáis comunión con nosotros, y que nuestra comunión sea con el Padre y con su Hijo, Jesús el Cristo. Y estas cosas os escribimos para que vuestro gozo sea cumplido. Y esta es la promesa que oímos de Él, y os la anunciamos, que Dios es luz, y en Él no hay tinieblas. Si nosotros dijéremos que tenemos compañía con Él, y andamos en tinieblas, mentimos y no hacemos verdad. Mas si andamos en luz, como Él está en luz, tenemos comunión con Él entre nosotros, y la sangre de Jesús el Cristo, su Hijo, nos limpia de todo pecado. Si dijéremos que no tenemos pecado, nos engañamos a nosotros mismos, y no hay verdad en nosotros. Si confesamos nuestros pecados, Él es fiel y justo, para que nos perdone nuestros pecados y nos limpie de toda maldad. Si dijéremos que no hemos pecado, lo hacemos a Él mentiroso, y su palabra no está en nosotros. Primera de Juan, capítulo 2. Hijitos míos, estas cosas os escribo para que no pequéis. Y si alguno hubiere pecado, abogado tenemos delante del Padre, a Jesús el Cristo justo. Y Él es la aplacación por nuestros pecados, y no solamente por los nuestros, sino también por los del mundo entero. Y en esto sabemos que nosotros le hemos conocido, si guardamos sus mandamientos. El que dice, yo le he conocido, y no guarda sus mandamientos, el tal es mentiroso, y no hay verdad en él. Mas el que guarda su palabra, la caridad de Dios, está verdaderamente perfecta en él. Por esto sabemos que estamos en él. El que dice que está en él, debe andar como él anduvo. Hermanos, no os escribo mandamiento nuevo, sino el mandamiento antiguo, que habéis tenido desde el principio. El mandamiento antiguo es la palabra que habéis oído desde el principio. Otra vez os escribo un mandamiento nuevo, que es la verdad en él y en vosotros. Porque las tinieblas son pasadas y la verdadera luz ya alumbra. El que dice que está en la luz y aborrece a su hermano, el tal aún está en tinieblas. El que ama a su hermano está en la luz y no hay tropiezo en él. Mas el que aborrece a su hermano está en tinieblas y anda en tinieblas y no sabe a dónde va, porque las tinieblas le han cegado los ojos.
Os escribo a vosotros, hijitos, que vuestros pecados os son perdonados por su nombre. Os escribo a vosotros, padres, que habéis conocido aquel que es desde el principio. Os escribo a vosotros, jóvenes, que habéis vencido al maligno. Os escribo a vosotros, hijitos, que habéis conocido al Padre. Os he escrito a vosotros, padres, que habéis conocido al que es desde el principio. Os he escrito a vosotros, jóvenes, que sois fuertes, y que la palabra de Dios mora en vosotros, y que habéis vencido al maligno. No améis al mundo, ni las cosas que están en el mundo. Si alguno ama al mundo, la caridad del Padre no está en él. Porque todo lo que hay en el mundo, que es la concupiscencia de la carne, y la concupiscencia de los ojos, y la soberbia de la vida, no es del Padre, mas es del mundo. Y el mundo pasa, y su concupiscencia, mas el que hace la voluntad de Dios, permanece para siempre. Hijitos, ya es la postrera hora, y como vosotros habéis oído que el anticristo ha de venir, así también al presente han comenzado a ser muchos anticristos, por lo cual sabemos que es el último tiempo. Ellos salieron de nosotros, mas no eran de nosotros, porque si fueran de nosotros, hubieran sin duda permanecido con nosotros. Pero esto es para que se manifestara que todos no son de nosotros. Mas vosotros tenéis la unción del Santo y conocéis todas las cosas. No os he escrito como si ignoraseis la verdad, sino como a los que la conocéis, y que ninguna mentira es de la verdad. ¿Quién es mentiroso sino el que niega que Jesús es el Cristo? Este tal es anticristo, que niega al Padre y al Hijo. Cualquiera que niega al Hijo, este tal tampoco tiene al Padre. Cualquiera que confiese al Hijo, tiene también al Padre. Pues lo que habéis oído desde el principio, sea permaneciente en vosotros. Porque si lo que habéis oído desde el principio fuere permaneciente en vosotros, también vosotros permaneceréis en el Hijo y en el Padre. Y esta es la promesa la cual Él nos prometió, que es vida eterna. Os he escrito esto de los que os engañan, y la unción que vosotros habéis recibido de Él permanece en vosotros, y no tenéis necesidad que ninguno os enseñe. Mas como la unción misma os enseña de todas cosas, y es verdadera, y no es mentira, así como os ha enseñado, permaneced en él. Y ahora, hijitos, permaneced en él, para que cuando apareciere, tengamos confianza, y no seamos confundidos de él en su venida. Si sabéis que él es justo, sabed también que cualquiera que hace justicia es nacido de él. Primera de Juan capítulo 3. Mirad cuál caridad nos ha dado el Padre, que seamos llamados hijos de Dios. Por esto el mundo no nos conoce, porque no le conoce a Él. Muy amados, ahora somos hijos de Dios, y aún no es manifestado lo que hemos de ser. Pero sabemos que si Él apareciere en nosotros, seremos semejantes a Él, porque le veremos como Él es. Y cualquiera que tiene esta esperanza en Él se purifica, como Él también es limpio. Cualquiera que hace pecado traspasa también la ley, y el pecado es transgresión de la ley. Y sabéis que Él apareció para quitar nuestros pecados, y no hay pecado en Él. Cualquiera que permanece en Él no peca. Cualquiera que peca no le ha visto ni le ha conocido. Hijitos, no os engañe ninguno. El que hace justicia es justo, como él también es justo. El que hace pecado es del diablo, porque el diablo peca desde el principio. Para esto apareció el Hijo de Dios, para deshacer las obras del diablo. Cualquiera que es nacido de Dios no hace pecado, porque su simiente está en él y no puede pecar porque es nacido de Dios. En esto son manifiestos los hijos de Dios y los hijos del diablo. Cualquiera que no hace justicia y que no ama a su hermano, no es de Dios. Porque esta es la anunciación que habéis oído desde el principio, que nos amemos unos a otros.
no como Caín, que era del maligno, y mató a su hermano. ¿Y por qué causa le mató? Porque sus obras eran malas y las de su hermano eran justas. Hermanos míos, no os maravilléis si el mundo os aborrece. Nosotros sabemos que somos pasados de muerte a vida en que amamos a los hermanos. El que no ama a su hermano permanece en muerte. Cualquiera que aborrece a su hermano es homicida. Y sabéis que ningún homicida tiene vida eterna permaneciente en sí. En esto hemos conocido la caridad de Dios, en que Él puso su vida por nosotros. También nosotros debemos poner nuestras vidas por los hermanos. Mas el que tuviere bienes de este mundo, y viere a su hermano tener necesidad, y le cerrare sus entrañas, ¿cómo permanece la caridad de Dios en él? Hijitos míos, no amemos de palabra ni de lengua, sino con obra y de verdad. Y en esto conocemos que somos de la verdad, y tenemos nuestros corazones certificados delante de Él. Y si nuestro corazón nos reprende, mayor es Dios que nuestro corazón, y conoce todas las cosas. Carísimos, si nuestro corazón no nos reprende, confianza tenemos en Dios. Y cualquier cosa que pidiéremos, la recibiremos de Él, porque guardamos sus mandamientos. Y hacemos las cosas que son agradables delante de Él. Y este es su mandamiento, que creamos en el nombre de su Hijo Jesús el Cristo, y nos amemos unos a otros como nos lo ha mandado. Y el que guarda sus mandamientos está en Él, y Él en Él. Y en esto sabemos que Él permanece en nosotros, por el Espíritu que nos ha dado. Primera de Juan capítulo 4. Amados, no creáis a todo espíritu, sino probad los espíritus si son de Dios. Porque muchos falsos profetas son salidos en el mundo. En esto conoced el Espíritu de Dios. Todo espíritu que confiesa que Jesús el Cristo es venido en carne, es de Dios. Y todo espíritu que no confiesa que Jesús el Cristo es venido en carne, no es de Dios. Y este es el espíritu del anticristo, del cual vosotros habéis oído que ha de venir y que ahora ya está en el mundo. Hijitos, vosotros sois de Dios y los habéis vencido, porque el que en vosotros está es mayor que el que está en el mundo. Ellos son del mundo, por eso hablan del mundo y el mundo los oye. Nosotros somos de Dios. El que conoce a Dios nos oye. El que no es de Dios no nos oye. Por esto conocemos el espíritu de verdad y el espíritu de error. Carísimos, amémonos unos a otros, porque la caridad es de Dios. Cualquiera que ama es nacido de Dios y conoce a Dios. El que no ama no conoce a Dios, porque Dios es caridad. En esto se mostró la caridad de Dios en nosotros, en que Dios envió su Hijo unigénito al mundo para que vivamos por Él. En esto consiste la caridad, no porque nosotros hayamos amado a Dios, sino porque Él nos amó a nosotros y ha enviado a su Hijo para hacer aplacación por nuestros pecados. Amados, si Dios así nos ha amado, debemos también nosotros amarnos unos a otros. Ninguno vio jamás a Dios. Si nos amamos unos a otros, Dios permanece en nosotros y su caridad es completada en nosotros. En esto conocemos que permanecemos en Él, y Él en nosotros, en que nos ha dado de su Espíritu. Y nosotros hemos visto y testificamos que el Padre ha enviado a su Hijo para ser Salvador del mundo. Cualquiera que confesare que Jesús es el Hijo de Dios, Dios permanece en Él y Él en Dios. Y nosotros hemos conocido y creído la caridad que Dios tiene en nosotros. Dios es caridad, y el que permanece en caridad, permanece en Dios y Dios en él. En esto es hecha perfecta la caridad con nosotros, para que tengamos confianza en el día del juicio, que cual Él es, tales somos nosotros en este mundo. En la caridad no hay temor, mas la perfecta caridad echa fuera el temor, porque el temor tiene pena, de donde el que teme
no está completo en caridad. Nosotros lo amamos a Él porque Él primero nos amó. Si alguno dice, yo amo a Dios, y aborrece a su hermano, es mentiroso, porque el que no ama a su hermano, al cual ha visto, ¿cómo puede amar a Dios a quien no ha visto? Y nosotros tenemos este mandamiento de Él, que el que ama a Dios, ame también a su hermano. Primera de Juan capítulo 5. Todo aquel que cree que Jesús es el Cristo, es nacido de Dios. Y cualquiera que ama al que engendró, ama también al que es nacido de Él. En esto conocemos que amamos a los hijos de Dios, cuando amamos a Dios y guardamos sus mandamientos. Porque esta es la caridad de Dios, que guardemos sus mandamientos, y sus mandamientos no son gravosos. Porque todo aquel que es nacido de Dios vence al mundo, y esta es la victoria que vence al mundo, es a saber, nuestra fe. ¿Quién es el que vence al mundo, sino el que cree que Jesús es el Hijo de Dios? Este es Jesús el Cristo, que vino por agua y sangre, no por agua solamente, sino por agua y sangre. Y el Espíritu es el que da testimonio, porque el Espíritu es la verdad. Porque tres son los que dan testimonio del cielo, el Padre, la Palabra y el Espíritu Santo, y estos tres son uno. También son tres los que dan testimonio en la tierra, el Espíritu, y el agua y la sangre, y estos tres concuerdan en uno. Si recibimos el testimonio de los hombres, el testimonio de Dios es mayor, porque este es el testimonio de Dios que ha testificado de su Hijo. El que cree en el Hijo de Dios, tiene el testimonio de Dios en sí mismo. El que no cree a Dios, ha hecho mentiroso a Dios, porque no ha creído en el testimonio que Dios ha testificado de su Hijo. Y este es el testimonio, que Dios nos ha dado vida eterna, y esta vida está en su Hijo. El que tiene al Hijo, tiene la vida. El que no tiene al Hijo de Dios, no tiene vida. Estas cosas he escrito a vosotros que creéis en el nombre del Hijo de Dios, para que sepáis que tenéis vida eterna y para que creáis en el nombre del Hijo de Dios. Y esta es la confianza que tenemos en Dios, que si pedimos alguna cosa conforme a su voluntad, Él nos oye. Y si sabemos que Él nos oye en cualquier cosa que pidamos, también sabemos que tenemos las peticiones que le hubiéremos pedido. Si alguno viere pecar a su hermano pecado que no es de muerte, pedirá a Dios y Él le dará vida. Digo, a los que pecan no de muerte. Hay pecado de muerte por el cual yo no digo que ruegues. Toda maldad es pecado, mas hay pecado que no es de muerte. Bien sabemos que cualquiera que es nacido de Dios no peca, pues el que es engendrado de Dios se guarda a sí mismo, y el maligno no le toca. Sabemos que somos de Dios, y el mundo entero yace en maldad. Pero sabemos que el Hijo de Dios es venido, y nos ha dado entendimiento, para conocer al que es verdadero. Y estamos en el verdadero, en su Hijo Jesús el Cristo. Este es el verdadero Dios, y la vida eterna. Hijitos, guardaos de los ídolos. Amén. La segunda epístola universal de San Juan. Segunda de Juan, capítulo único. El anciano, a la señora elegida, y a sus hijos, a los cuales yo amo en verdad, y no yo solo, sino también todos los que han conocido la verdad, por la verdad que permanece en nosotros, y será perpetuamente con nosotros. Sea con vosotros gracia, misericordia, y paz de Dios Padre, y del Señor Jesús, el Cristo, Hijo del Padre, en verdad y caridad. Mucho me he gozado, porque he hallado de tus hijos que andan en la verdad, como nosotros hemos recibido el mandamiento del Padre. Y ahora te ruego, Señora, no como escribiéndote un nuevo mandamiento, sino aquel que nosotros hemos tenido desde el principio, que nos amemos unos a otros. Y esta es la caridad, que andemos según su mandamiento. Y el mandamiento es, que andéis en él, como vosotros habéis oído desde el principio.
porque muchos engañadores son entrados en el mundo, los cuales no confiesan que Jesús el Cristo es venido en carne. Este tal engañador es y anticristo. Mirad por vosotros mismos, para que no perdamos las cosas que hemos obrado, sino que recibamos el galardón cumplido. Cualquiera que se rebela y no permanece en la doctrina del Cristo, no tiene a Dios. El que permanece en la doctrina del Cristo, el tal tiene al Padre y al Hijo. Si alguno viene a vosotros y no trae esta doctrina, no lo recibáis en vuestra casa, ni le digáis bienvenido. Porque el que le dice bienvenido, participa con sus malas obras. Aunque tengo muchas cosas que escribiros, no las he querido escribir por papel y tinta. Mas yo espero ir a vosotros y hablar cara a cara para que nuestro gozo sea cumplido. Los hijos de tu hermana elegida te saludan. Amén. La tercera epístola universal de San Juan. Tercera de Juan, capítulo único. El anciano al amado gallo, al cual yo amo en la verdad. Amado, yo deseo que tú seas prosperado en todas las cosas y que seas sano, así como tu alma está en prosperidad. Ciertamente me gocé mucho cuando vinieron los hermanos y dieron testimonio de la verdad que hay en ti, así como tú andas en la verdad. No tengo yo mayor gozo que este, el oír que mis hijos andan en la verdad. Amado, fielmente haces todo lo que haces para con los hermanos y con los extranjeros, los cuales han dado testimonio de tu caridad en presencia de la iglesia, a los cuales, si ayudares como conviene, según Dios, harás bien. Porque ellos salieron por amor de su nombre, no tomando nada de los gentiles. Nosotros, pues, debemos recibir a los tales, para que seamos cooperadores a la verdad. Yo he escrito a la iglesia, mas Diótrefes, que ama tener el primado entre ellos, no nos recibe. Por esta causa, si yo fuere, daré a entender las obras que hace, hablando con palabras maliciosas contra nosotros. Y no contento con estas cosas, no recibe a los hermanos, y prohíbe a los que los quieren recibir, y los echa de la iglesia. Amado, no sigas lo que es malo, sino lo que es bueno. El que hace bien es de Dios, mas el que hace mal no ha visto a Dios. Todos dan testimonio de Demetrio, y aún la misma verdad. Y también nosotros damos testimonio, y vosotros habéis conocido que nuestro testimonio es verdadero. Yo tenía muchas cosas que escribirte, pero no quiero escribirte con tinta y pluma, porque espero verte en breve, y hablaremos cara a cara. Paz sea contigo. Los amigos te saludan. Saluda tú a los amigos por nombre. La Epístola Universal de San Judas. Judas, capítulo único. Judas, siervo de Jesús el Cristo, y hermano de Jacobo, a los llamados santificados en Dios Padre, y conservados en Jesús el Cristo. Misericordia, paz y caridad os sean multiplicadas. Amados, por la gran solicitud que tenía de escribiros acerca de la común salud, me ha sido necesario escribiros, amonestándoos que os esforcéis a perseverar en la fe, que ha sido una vez dada a los santos. Porque algunos hombres han entrado encubiertamente, sin temor ni reverencia de Dios, los cuales desde antes habían estado ordenados para esta condenación, convirtiendo la gracia de nuestro Dios en disolución y negando a Dios, que solo es el que tiene dominio, y a nuestro Señor, Jesús el Cristo. Os quiero pues amonestar, ya que alguna vez habéis sabido esto, que el Señor, habiendo salvado al pueblo, sacándolo de Egipto, después destruyó a los que no creían, y a los ángeles que no guardaron su origen, mas dejaron su habitación, los ha reservado debajo de oscuridad, en prisiones eternas, hasta el juicio del gran día. Como Sodoma y Gomorra, y las ciudades vecinas, las cuales de la misma manera que ellos habían fornicado y habían seguido desenfrenadamente la carne extraña, fueron puestas por ejemplo, habiendo recibido
el juicio del fuego eterno. De la misma manera, también estos engañados soñadores ensucian su carne y menosprecian la potestad y vituperan las potestades superiores. Pues cuando el arcángel Miguel contendía con el diablo, disputando sobre el cuerpo de Moisés, no se atrevió a usar de juicio de maldición contra él. Antes le dijo: «El Señor te reprenda». Pero estos maldicen las cosas que no conocen, y las cosas que naturalmente conocen se corrompen en ellas como bestias brutas. ¡Ay de ellos! Porque han seguido el camino de Caín y han venido a parar en el error del premio de Balaán, y perecieron en la contradicción de Coré. Estos son manchas en vuestros convites, que banquetean juntamente, apacentándose a sí mismos sin temor alguno. Nubes sin agua, las cuales son llevadas de acá para allá de los vientos. Árboles marchitos como en otoño, sin fruto, dos veces muertos y desarraigados. Fieras ondas del mar que espuman sus mismas abominaciones. Estrellas erráticas, a las cuales es reservada eternalmente la obscuridad de las tinieblas. De los cuales también profetizó Enoc, séptimo desde Adán, diciendo: «He aquí, el Señor es venido con sus santos millares, a hacer juicio sobre todos y a convencer a todos los impíos de entre ellos, de todas sus malas obras que han hecho infielmente y de todas las palabras duras que los pecadores infieles han hablado contra él. Estos son murmuradores, querellosos, andando según sus deseos, y su boca habla cosas soberbias, teniendo en admiración las personas por causa del provecho. Mas vosotros, amados, tened memoria de las palabras que antes han sido dichas por los apóstoles de nuestro Señor, Jesús el Cristo, como os decían, que en el postrer tiempo habría burladores que andarían según sus malvados deseos. Estos son los que hacen divisiones, son como animales, no teniendo el espíritu. Mas vosotros, oh amados, edificaos a vosotros mismos sobre vuestra santísima fe, orando por el Espíritu Santo. Conservaos a vosotros mismos en el amor de Dios, esperando la misericordia de nuestro Señor, Jesús el Cristo, para vida eterna. Y recibid a los unos en piedad, discerniendo, mas haced salvos a los otros, con temor, arrebatándolos del fuego, mas con esto, aborreciendo aún hasta la ropa que es contaminada de tocamiento de carne. A aquel, pues, que es poderoso para guardaros sin pecado, y presentaros delante de su gloria irreprensibles, con grande alegría, al Dios único sabio, nuestro Salvador, sea gloria y magnificencia, imperio y potencia, ahora y en todos los siglos. Amén. El Apocalipsis de San Juan. Apocalipsis capítulo 1. La revelación de Jesús el Cristo, que Dios le dio, para manifestar a sus siervos las cosas que conviene que sean hechas presto, y envió, y las indicó por señales, por su ángel, a Juan su siervo, el cual ha dado testimonio de la palabra de Dios y del testimonio de Jesús el Cristo, y de todas las cosas que ha visto. Bienaventurado el que lee y los que oyen las palabras de esta profecía y guardan las cosas que en ella están escritas, porque el tiempo está cerca. Juan, a las siete iglesias que están en Asia, gracia sea con vosotros y paz del que es y que era y que ha de venir, y de los siete espíritus que están delante de su trono, y de Jesús el Cristo, el testigo fiel, el primogénito de los muertos y príncipe de los reyes de la tierra, al que nos amó y nos ha lavado de nuestros pecados con su sangre, y nos ha hecho reyes y sacerdotes para Dios y su Padre. A él sea gloria e imperio para siempre jamás. Amén. He aquí que viene con las nubes, y todo ojo le verá, y los que le traspasaron, y todos los linajes de la tierra
se lamentarán sobre él. Así sea. Amén. Yo soy el Alfa y la Omega, principio y fin, dice el Señor, el que es, y que era, y que ha de venir, el Todopoderoso. Yo, Juan, vuestro hermano y participante en la tribulación y en el reino, y en la paciencia de Jesús el Cristo, estaba en la isla que es llamada Patmos por la palabra de Dios y el testimonio de Jesús el Cristo. Yo fui en el Espíritu en el día del Señor, y oí detrás de mí una gran voz como de trompeta, que decía: Yo soy el Alfa y la Omega, el primero y el último. Escribe en un libro lo que ves, y envíalo a las siete iglesias que están en Asia, a Éfeso, y a Esmirna, y a Pérgamo, y a Tiatira, y a Sardis, y a Filadelfia, y a Laodicea. Y me volví a ver la voz que hablaba conmigo, y vuelto, vi siete candeleros de oro. Y en medio de los siete candeleros, uno semejante al Hijo de Hombre, vestido de una ropa que llegaba hasta los pies, y ceñido por los pechos con una cinta de oro. Y su cabeza y sus cabellos eran blancos como la lana blanca, como la nieve, y sus ojos como llama de fuego, y sus pies semejantes al latón fino, ardientes como en un horno, y su voz como ruido de muchas aguas. Y tenía en su diestra siete estrellas, y de su boca salía una espada aguda de dos filos, y su rostro era como el sol cuando resplandece en su fuerza. Y cuando yo le vi, caí como muerto a sus pies, y él puso su diestra sobre mí, diciéndome: No temas, yo soy el primero y el último, y el que vivo, y he sido muerto, y he aquí que vivo para siempre jamás. Amén. Y tengo las llaves del Hades y de la muerte. Escribe las cosas que has visto, y las que son, y las que han de ser después de estas. El misterio de las siete estrellas que has visto en mi diestra, y los siete candeleros de oro. Las siete estrellas son los ángeles de las siete iglesias, y los siete candeleros que has visto son las siete iglesias. Apocalipsis capítulo 2. Escribe al ángel de la iglesia de Éfeso: El que tiene las siete estrellas en su diestra, el cual anda en medio de los siete candeleros de oro, dice estas cosas: Yo sé tus obras, y tu trabajo y paciencia, y que tú no puedes sufrir a los malos, y has probado a los que se dicen ser apóstoles, y no lo son, y los has hallado mentirosos. Y has sufrido, y sufres, y has trabajado por mi nombre, y no has desfallecido. Pero tengo contra ti que has dejado tu amor más alto, la caridad. Por lo cual, ten memoria de dónde has caído, y arrepiéntete. Y haz las primeras obras, si no, vendré presto a ti, y quitaré tu candelero de su lugar, si no te enmendares. Mas tienes esto, que aborreces los hechos de los nicolaítas, los cuales yo también aborrezco. El que tiene oído, oiga lo que el Espíritu dice a las iglesias. Al que venciere, daré a comer del árbol de la vida, el cual está en medio del paraíso de Dios. Y escribe al ángel de la iglesia de Esmirna: El primero y el postrero, que fue muerto y vive, dice estas cosas: Yo sé tus obras, y tu tribulación, y tu pobreza, pero tú eres rico. Y sé la blasfemia de los que se dicen ser judíos y no lo son, mas son la sinagoga de Satanás. No tengas ningún temor de las cosas que has de padecer. He aquí el diablo ha de enviar a algunos de vosotros a la cárcel para que seáis probados, y tendréis tribulación de 10 días. Sé fiel hasta la muerte, y yo te daré la corona de la vida. El que tiene oído, oiga lo que el Espíritu dice a las iglesias. El que venciere no recibirá daño de la muerte segunda. Y escribe al ángel de la iglesia que está en Pérgamo: El que tiene la espada aguda de dos filos, dice estas cosas: Yo sé tus obras, y dónde moras, donde está la silla de Satanás, y tienes mi nombre, y no has negado mi fe, aun en los días en que fue Antipas, mi testigo fiel, el cual ha sido muerto entre vosotros, donde Satanás mora.
pero tengo unas pocas cosas contra ti, porque tú tienes ahí los que tienen la doctrina de Balaam,

nuevo escrito, el cual ninguno conoce sino aquel que lo recibe. Y escribe al ángel de la iglesia en Tiatira: el Hijo de Dios, que tiene sus ojos como llama de fuego y sus pies semejantes al latón fino, dice estas cosas: yo he conocido tus obras, y caridad, y servicio, y fe, y tu paciencia, y tus obras, las postreras, que son muchas más que las primeras. Pero tengo unas pocas cosas contra ti, que permites a aquella mujer, Jezabel, que se dice profetisa, enseñar y engañar a mis siervos, a fornicar y a comer cosas ofrecidas a los ídolos. Y le he dado tiempo para que se arrepienta de la fornicación, y no se ha arrepentido. He aquí yo la he hecho en cama, y a los que adulteran con ella, en gran tribulación, si no se arrepintieren de sus obras. Y mataré a sus hijos con muerte, y todas las iglesias sabrán que yo soy el que escudriño los riñones y los corazones, y daré a cada uno de vosotros según sus obras. Pero yo digo a vosotros y a los demás que estáis en Tiatira, cualesquiera que no tienen esta doctrina, y que no han conocido las profundidades de Satanás, como ellos dicen, yo no enviaré sobre vosotros otra carga. Pero la que tenéis, tenedla hasta que yo venga. Y al que hubiere vencido, y hubiere guardado mis obras hasta el fin, yo le daré potestad sobre los gentiles. Y los regirá con vara de hierro, y serán quebrantados como vaso de alfarero, como también yo la he recibido de mi Padre. Y le daré la estrella de la mañana. El que tiene oído, oiga lo que el Espíritu dice a las iglesias. Apocalipsis capítulo 3. Y escribe al ángel de la iglesia que está en Sardis: el que tiene los siete espíritus de Dios y las siete estrellas dice estas cosas: yo conozco tus obras, que tienes nombre de que vives y estás muerto. Sé vigilante y confirma las otras cosas que están para morir, porque no he hallado tus obras perfectas delante de Dios. Acuérdate pues de lo que has recibido y has oído, y guárdalo, y arrepiéntete. Y si no velares, vendré a ti como ladrón, y no sabrás a qué hora vendré a ti. Mas tienes unas pocas personas también en Sardis, que no han ensuciado sus vestiduras, y andarán conmigo en vestiduras blancas, porque son dignas. El que venciere, será así vestido de vestiduras blancas, y no borraré su nombre del libro de la vida, y confesaré su nombre delante de mi Padre y delante de sus ángeles. El que tiene oído, oiga lo que el Espíritu dice a las iglesias. Y escribe al ángel de la iglesia que está en Filadelfia: el santo y verdadero, que tiene la llave de David, que abre y ninguno cierra, que cierra y ninguno abre, dice estas cosas: yo conozco tus obras. He aquí he dado la puerta abierta delante de ti, y ninguno la puede cerrar, porque tienes algo de potencia, y has guardado mi palabra, y no has negado mi nombre. He aquí yo doy de la sinagoga de Satanás a los que se dicen ser judíos, y no lo son, mas mienten. He aquí yo los constreñiré a que vengan y adoren delante de tus pies, y sepan que yo te he amado. Porque has guardado la palabra de mi paciencia, yo te guardaré de la hora de la tentación que ha de venir en todo el universo mundo, para probar los que moran en la tierra. He aquí que yo vengo presto, retén lo que tienes, para que ninguno tome tu corona. Al que venciere, yo lo haré columna en el templo de mi Dios, y nunca más saldrá fuera, y escribiré sobre él el nombre de mi Dios y el nombre de la ciudad de mi Dios, que es la Nueva Jerusalén, la cual desciende del cielo de mi Dios, y mi nombre nuevo. El que tiene oído, oiga lo que el Espíritu dice a las iglesias. Y escribe al ángel de la iglesia de los laodicenses: he aquí, el que dice amén, el testigo fiel y verdadero, el principio de la creación de Dios. Yo conozco tus obras, que ni eres frío ni hirviente. Bien que fueras frío o hirviente, mas porque eres tibio y no frío ni hirviente, yo te vomitaré de mi boca. Porque tú dices:
Yo soy

0: Soy rico y estoy enriquecido, y no tengo necesidad de ninguna cosa. Y no conoces que tú eres un desventurado y miserable, y pobre, y ciego y desnudo. Yo te amonesto que de mí compres oro afinado en fuego, para que seas hecho rico y seas vestido de vestiduras blancas, para que no se descubra la vergüenza de tu desnudez, y unge tus ojos con colirio, para que veas. Yo reprendo y castigo a todos los que amo. Sé pues celoso y enmiéndate. He aquí que yo estoy parado a la puerta y llamo. Si alguno oyere mi voz y abriere la puerta, entraré a él y cenaré con él y él conmigo. Al que venciere, yo le daré que se siente conmigo en mi trono, así como yo he vencido y me he sentado con mi Padre en su trono. El que tiene oído, oiga lo que el Espíritu dice a las iglesias. Apocalipsis capítulo 4. Después de estas cosas miré, y he aquí una puerta abierta en el cielo, y la primera voz que oí era como de trompeta, que hablaba conmigo, diciendo, «Sube acá, y yo te mostraré las cosas que es necesario que sean hechas después de estas». Y luego, yo fui en espíritu, y he aquí un trono que estaba puesto en el cielo, y sobre el trono estaba uno sentado. Y el que estaba sentado era al parecer semejante a una piedra de jaspe y de sardónice. Y un arco del cielo estaba alrededor del trono, semejante en el aspecto a la esmeralda. Y alrededor del trono había 24 sillas, y vi sobre las sillas 24 ancianos sentados, vestidos de ropas blancas, y tenían sobre sus cabezas coronas de oro. Y del trono salían relámpagos y truenos y voces, y 7 lámparas de fuego estaban ardiendo delante del trono, las cuales son los 7 espíritus de Dios. Y delante del trono había como un mar de color de vidrio, semejante al cristal, y en medio del trono y alrededor del trono, 4 animales llenos de ojos, delante y detrás. Y el primer animal era semejante a un león, y el segundo animal semejante a un becerro, y el tercer animal tenía el rostro como de hombre, y el cuarto animal semejante a un águila volando. Y los 4 animales tenían cada uno por sí 6 alas alrededor, y de dentro estaban llenos de ojos, y no cesaban día y noche diciendo, «Santo, santo, santo, el Señor Dios Todopoderoso, el que era, y que es, y que ha de venir». Y cuando aquellos animales daban gloria y honra y alabanza al que está sentado en el trono, al que vive para siempre jamás, los 24 ancianos se postraban delante del que estaba sentado en el trono, y adoraban al que vive para siempre jamás, y echaban sus coronas delante del trono diciendo, «Señor, digno eres de recibir gloria y honra y virtud, porque tú creaste todas las cosas, y por tu voluntad tienen ser y fueron creadas». Apocalipsis capítulo 5. Y vi en la mano derecha del que estaba sentado sobre el trono un libro escrito de dentro y de fuera, sellado con 7 sellos. Y vi un fuerte ángel predicando en alta voz, «¿Quién es digno de abrir el libro y de desatar sus sellos?». Y ninguno podía, ni en el cielo, ni en la tierra, ni debajo de la tierra, abrir el libro ni mirarlo. Y yo lloraba mucho, porque no había sido hallado ninguno digno de abrir el libro, ni de leerlo, ni de mirarlo. Y uno de los ancianos me dice, «No llores. He aquí el león de la tribu de Judá, la raíz de David, que ha vencido para abrir el libro y desatar sus 7 sellos». Y miré, y he aquí en medio del trono y de los 4 animales, y en medio de los ancianos, estaba un cordero como muerto, que tenía 7 cuernos y 7 ojos, que son los 7 espíritus de Dios enviados en toda la tierra. Y él vino y tomó el libro de la mano derecha de aquel que estaba sentado en el trono. Y cuando hubo tomado el libro, los 4 animales y los 24 ancianos cayeron sobre sus rostros delante del Cordero, teniendo cada uno arpas y copas de oro llenas de perfumes, que son las oraciones de los santos. Y cantaban un nuevo cántico, diciendo, «Digno eres de tomar el libro y de abrir sus sellos, porque tú fuiste muerto, y nos has redimido para Dios con tu sangre, de todo linaje y lengua, y pueblo y nación, y nos has hecho para nuestro Dios reyes y sacerdotes, y reinaremos en la tierra». Y miré, y oí la voz de muchos ángeles alrededor del trono, y de los animales, y de los ancianos, y la multitud de ellos era millones y millones, que decían a alta voz, «El Cordero que fue muerto es digno de tomar potencia, y riquezas, y sabiduría, y fortaleza, y honra, y gloria y bendición». Y oí a toda criatura que está en el cielo, y sobre la tierra, y debajo de la tierra, y que está sobre el mar, y todas las cosas que están en él, diciendo, «Al que está sentado en el trono, y al Cordero, sea alabanza, honra y gloria, y potencia, para siempre jamás». Y los cuatro animales decían, «Amén», y los 24 ancianos cayeron sobre sus rostros, y adoraron al que vive para siempre, jamás. Apocalipsis capítulo 6. Y miré cuando el Cordero hubo abierto el primer sello, y oí al primero de los cuatro animales diciendo, como con una voz de trueno, «Ven y ve». Y miré, y he aquí un caballo blanco, y el que estaba sentado encima de él tenía un arco, y le fue dada una corona, y salió victorioso para que también venciese. Y cuando él hubo abierto el segundo sello, oí al segundo animal que decía, «Ven y ve». Y salió otro caballo bermejo, y al que estaba sentado sobre él le fue dado poder de quitar la paz de la tierra y que se maten unos a otros, y le fue dada una gran espada. Y cuando él hubo abierto el tercer sello, oí al tercer animal que decía, «Ven y ve». Y miré, y he aquí un caballo negro, y el que estaba sentado encima de él tenía un yugo en su mano. Y oí una voz en medio de los cuatro animales que decía, «Un cheniz de trigo por un denario, y tres chenices de cebada por un denario, y no hagas daño al vino ni al aceite». Y cuando él hubo abierto el cuarto sello, oí la voz del cuarto animal que decía, «Ven y ve». Y miré, y he aquí un caballo verde, y el que estaba sentado sobre él tenía por nombre Muerte. Y el Hades le seguía, y le fue dada potestad sobre la cuarta parte de la tierra para matar con espada, con hambre, con mortandad y con las bestias de la tierra. Y cuando él hubo abierto el quinto sello, vi debajo del altar las almas de los que habían sido muertos por causa de la palabra de Dios y por el testimonio que ellos tenían. Y clamaban a alta voz diciendo, «¿Hasta cuándo, Señor, santo y verdadero, no juzgas y vengas nuestra sangre de los que moran en la tierra?». Y les fueron dadas sendas ropas blancas, y les fue dicho que aún reposasen todavía un poco de tiempo, hasta que sus compañeros consiervos, sus hermanos, que también habían de ser muertos como ellos, fueran cumplidos. Y miré cuando él hubo abierto el sexto sello, y he aquí fue hecho un gran terremoto, y el sol se puso negro como un saco de silicio, y la luna fue hecha toda como sangre. Y las estrellas del cielo cayeron sobre la tierra, como la higuera echa sus higos cuando es movida de gran viento. Y el cielo se apartó como un libro que es envuelto, y todo monte e islas fueron movidas de sus lugares. Y los reyes de la tierra, y los príncipes, y los ricos, y los capitanes, y los fuertes, y todo siervo, y todo libre, se escondieron en las cuevas y entre las piedras de los montes. Y decían a los montes y a las piedras, «Caed sobre nosotros y escondednos de la cara de aquel que está sentado sobre el trono, y de la ira del Cordero. Porque el gran día de su ira es venido, ¿Y quién podrá estar delante de él? Apocalipsis capítulo 7. Y después de estas cosas, vi cuatro ángeles que estaban sobre los cuatro ángulos de la tierra, deteniendo los cuatro vientos de la tierra, para que no soplase viento sobre la tierra, ni sobre el mar, ni sobre ningún árbol. Y vi otro ángel que subía del nacimiento del sol, teniendo el sello del Dios vivo, y clamó con gran voz a los cuatro ángeles, a los cuales era dado hacer daño a la tierra y al mar, diciendo, «No hagáis daño a la tierra ni al mar, ni a los árboles, hasta que señalemos a los siervos de nuestro Dios en sus frentes». Y oí el número de los señalados, 144,000 señalados, de todas las tribus de los hijos de Israel. De la tribu de Judá, 12,000 señalados. De la tribu de Rubén, 12,000 señalados. De la tribu de Gad, 12,000 señalados. De la tribu de Aser, 12,000 señalados. De la tribu de Neftalí, 12,000 señalados. De la tribu de Manasés, 12,000 señalados. De la tribu de Simeón, 12,000 señalados. De la tribu de Leví, 12,000 señalados. De la tribu de Isaacar, 12,000 señalados. De la tribu de Zabulón, 12,000 señalados. De la tribu de José, 12,000 señalados. De la tribu de Benjamín, 12,000 señalados. Después de estas cosas miré, y he aquí una gran compañía, la cual ninguno podía contar, de todas naciones y linajes y pueblos y lenguas, que estaban delante del trono y en la presencia del Cordero, vestidos de luengas ropas blancas y palmas en sus manos. Y clamaban a alta voz diciendo, «Salvación al que está sentado sobre el trono de nuestro Dios y al Cordero». Y todos los ángeles estaban alrededor del trono y de los ancianos y de los cuatro animales, y se postraron sobre sus rostros delante del trono y adoraron a Dios, diciendo, «Amén». La bendición y la gloria, la sabiduría y la acción de gracias, la honra, la potencia y la fortaleza, sean a nuestro Dios para siempre jamás. Amén. Respondió uno de los ancianos y me preguntó, «Estos que están vestidos de luengas ropas blancas, ¿quiénes son? ¿Y de dónde han venido?» Y yo le dije, «Señor, tú lo sabes». Y él me dijo, «Estos son los que han venido de grande tribulación, y han lavado sus luengas ropas, y las han blanqueado en la sangre del Cordero. Por esto están delante del trono de Dios, y le sirven día y noche en su templo. Y el que está sentado en el trono morará entre ellos. No tendrán más hambre ni sed, y el sol no caerá más sobre ellos, ni ningún otro calor. Porque el Cordero que está en medio del trono los regirá, y los guiará a fuentes vivas de aguas, y Dios limpiará toda lágrima de los ojos de ellos». Apocalipsis capítulo 8. Y cuando él abrió el séptimo sello, fue hecho silencio en el cielo como por media hora. Y vi siete ángeles que estaban delante de Dios, y les fueron dadas siete trompetas. Y otro ángel vino, y se paró delante del altar, teniendo un incensario de oro. Y le fue dado mucho incienso de las oraciones de todos los santos, para que los pusiera sobre el altar de oro, el cual está delante del trono. Y el humo del incienso de las oraciones de los santos subió de la mano del ángel delante de Dios. Y el ángel tomó el incensario, y lo llenó del fuego del altar, y lo echó en la tierra, y fueron hechos truenos, y voces, y relámpagos, y temblor de tierra. Y los siete ángeles que tenían las siete trompetas se aparejaron para tocar trompeta. Y el primer ángel tocó la trompeta, y fue hecho granizo y fuego mezclado con sangre. Y fueron enviados en la tierra, y la tercera parte de los árboles fue quemada, y toda la hierba verde fue quemada. Y el segundo ángel tocó la trompeta, y como un gran monte ardiendo con fuego, fue lanzado en el mar, y la tercera parte del mar fue vuelta en sangre. Y murió la tercera parte de las criaturas que estaban en el mar, las cuales tenían vida, y la tercera parte de los navíos pereció. Y el tercer ángel tocó la trompeta, y cayó del cielo una gran estrella, ardiendo como una antorcha encendida, y cayó en la tercera parte de los ríos y en las fuentes de las aguas. Y el nombre de la estrella se dice ajenjo, y la tercera parte de las aguas fue vuelta en ajenjo. Y muchos hombres murieron por las aguas, porque fueron hechas amargas. Y el cuarto ángel tocó la trompeta, y fue herida la tercera parte del sol, y la tercera parte de la luna, y la tercera parte de las estrellas, de tal manera que se oscureció la tercera parte de ellos, y no alumbraba la tercera parte del día, y lo mismo de la noche. Y miré, y oí un ángel volar por medio del cielo diciendo a alta voz, «¡Ay, ay, ay! De los que moran en la tierra, por causa de las otras voces de trompeta, de los tres ángeles que han de tocar sus trompetas». Apocalipsis capítulo 9. Y el quinto ángel tocó la trompeta, y dio una estrella que cayó del cielo en la tierra, y le fue dada la llave del pozo sin fondo del abismo. Y abrió el pozo del abismo, y subió humo del pozo, como el humo de un gran horno. Y se oscureció el sol y el aire por el humo del pozo. Y del humo del pozo salieron langostas en la tierra. Y les fue dada potestad, como tienen potestad los escorpiones de la tierra. Y les fue mandado que no hicieran daño a la hierba de la tierra, ni a ninguna cosa verde, ni a ningún árbol, sino solamente a los hombres que no tienen la señal de Dios en sus frentes. Y les fue dado que no los mataran, sino que los atormentasen 5 meses. Y su tormento era como tormento de escorpión, cuando hiere al hombre. Y en aquellos días buscarán los hombres la muerte, y no la hallarán, y desearán morir, y la muerte huirá de ellos. Y el parecer de las langostas era semejante a caballos aparejados para la guerra. Y sobre sus cabezas tenían como coronas semejantes al oro, y sus caras eran como caras de hombres. Y tenían cabellos como cabellos de mujeres, y sus dientes eran como dientes de leones, y tenían corazas como corazas de hierro, y el estruendo de sus alas como el ruido de carros que con muchos caballos corren a la batalla. Y tenían colas semejantes a la de los escorpiones, y tenían en sus colas aguijones, y su potestad era de hacer daño a los hombres 5 meses. Y tienen sobre sí un rey, que es el ángel del abismo, el cual tenía por nombre en hebraico Abadón, y en griego Apolión, que quiere decir destructor. El primer ay es pasado. He aquí vienen aún 2 ayes después de estas cosas. Y el sexto ángel tocó la trompeta, y oí una voz de los 4 cuernos del altar de oro, el cual está delante de los ojos de Dios, diciendo al sexto ángel que tenía la trompeta, «Desata los 4 ángeles que están atados en el gran río Éufrates». Y fueron desatados los 4 ángeles que estaban aparejados para la hora y el día y el mes y el año, para matar la tercera parte de los hombres. Y el número del ejército de los de a caballo era 200 millones, y oí el número de ellos. Y así vi los caballos en la visión, y los que estaban sentados sobre ellos tenían corazas de fuego, de jacinto y de azufre. Y las cabezas de los caballos eran como cabezas de leones, y de la boca de ellos salía fuego, humo y azufre. De estas 3 plagas fue muerta la tercera parte de los hombres, del fuego y del humo y del azufre que salían de la boca de ellos. Porque su potencia está en su boca y en sus colas, porque sus colas eran semejantes a serpientes que tienen cabezas y por ellas dañan. Y los otros hombres que no fueron muertos con estas plagas, no se enmendaron de las obras de sus manos, para que no adoraran a los demonios y a las imágenes de oro, y de plata, y de metal, y de piedra, y de madera, las cuales no pueden ver, ni oír, ni andar. Y no se arrepintieron de sus homicidios, ni de sus hechicerías, ni de su fornicación, ni de sus hurtos.
1: Apocalipsis capítulo 10.
0: Y vi otro ángel fuerte descender del cielo, vestido de una nube, y el arco del cielo estaba en su cabeza, y su rostro era como el sol, y sus pies como columnas de fuego. Y tenía en su mano un librito abierto, y puso su pie derecho sobre el mar, y el izquierdo sobre la tierra. Y clamó con grande voz, como cuando un león ruge, y cuando hubo clamado, siete truenos hablaron sus voces. Y cuando los siete truenos hubieron hablado sus voces, yo iba a escribir, y oí una voz del cielo que me decía, «Sella las cosas que los siete truenos han hablado, y no las escribas». Y el ángel que vi estar sobre el mar y sobre la tierra, levantó su mano al cielo, y juró por el que vive para siempre jamás, que ha creado el cielo y las cosas que están en él, y la tierra y las cosas que están en ella, y el mar y las cosas que están en él, que el tiempo no será más. Pero en el día de la voz del séptimo ángel, cuando él comenzare a tocar la trompeta, el misterio de Dios será consumado, como él lo evangelizó a sus siervos los profetas. Y oí una voz del cielo que hablaba otra vez conmigo, y me decía, «Anda, ve, y toma el libro abierto en la mano del ángel que está sobre el mar y sobre la tierra». Y fui al ángel, diciéndole que me diera el librito, y él me dijo, «Toma y trágalo, y él te hará amargar tu vientre, pero en tu boca será dulce como la miel». Y tomé el librito de la mano del ángel y lo devoré, y era dulce en mi boca como la miel, y cuando lo hube devorado, fue amargo mi vientre. Y él me dice, «Necesario es que otra vez profetices referente a muchos pueblos y naciones, y lenguas, y reyes».
1: Apocalipsis capítulo 11.
0: Y me fue dada una caña semejante a una vara, y se me dijo, «Levántate, y mide el templo de Dios y el altar, y a los que adoran en él. Y echa fuera el patio que está dentro del templo, y no lo midas, porque es dado a los gentiles, y hollarán la ciudad santa 42 meses. Y daré a mis dos testigos, y ellos profetizarán por 1260 días, vestidos de cilicio. Estas son las dos olivas y los dos candeleros que están delante del Dios de la tierra. Y si alguno les quisiere empecer, sale fuego de la boca de ellos, y devora a sus enemigos. Y si alguno les quisiere hacer daño, es necesario que él sea así muerto. Estos tienen potestad de cerrar el cielo, que no llueva en los días de su profecía, y tienen poder sobre las aguas para convertirlas en sangre, y para herir la tierra con toda plaga cuantas veces quisieren. Y cuando ellos hubieren acabado su testimonio, la bestia que sube del abismo hará guerra contra ellos y los vencerá y los matará. Y sus cuerpos serán echados en las plazas de la gran ciudad, que espiritualmente es llamada Sodoma y Egipto, donde también nuestro Señor fue colgado en el madero. Y los de los linajes, y de los pueblos, y de las lenguas, y de los gentiles, verán los cuerpos de ellos por 3 días y medio, y no permitirán que sus cuerpos sean puestos en sepulcros. Y los moradores de la tierra se gozarán sobre ellos, y se alegrarán, y se enviarán dones los unos a los otros, porque estos dos profetas han atormentado a los que moran sobre la tierra. Y después de 3 días y medio, el Espíritu de vida, enviado de Dios, entró en ellos, y se alzaron sobre sus pies, y vino gran temor sobre los que los vieron. Y oyeron una gran voz del cielo que les decía, «Subid acá». Y subieron al cielo en una nube, y sus enemigos los vieron. Y en aquella hora fue hecho gran temblor de tierra, y la décima parte de la ciudad cayó, y fueron muertos en el temblor de tierra los nombres de 7000 hombres, y los demás fueron espantados, y dieron gloria al Dios del cielo. El segundo ay es pasado, he aquí el tercer ay vendrá presto. Y el séptimo ángel tocó la trompeta, Y fueron hechas grandes voces en el cielo que decían, «Los reinos de este mundo son reducidos a nuestro Señor y a su Cristo, y reinará para siempre jamás». Y los 24 ancianos que estaban sentados delante de Dios en sus sillas, se postraron sobre sus rostros y adoraron a Dios, diciendo, «Te damos gracias, Señor, Dios Todopoderoso, que eres y que eras y que has de venir, porque has tomado tu grande potencia y has reinado. Y los gentiles se han airado, y tu ira es venida, y el tiempo de los muertos para que sean juzgados, y para que des el galardón a tus siervos los profetas, y a los santos, y a los que temen tu nombre, a los pequeñitos, y a los grandes, y para que destruyas los que destruyen la tierra». Y el templo de Dios fue abierto en el cielo, y el arca de su testamento fue vista en su templo. Y fueron hechos relámpagos y voces, y truenos y terremotos, y grande granizo.
1: Apocalipsis capítulo 12.
0: Y una gran señal apareció en el cielo, una mujer vestida del sol, y la luna debajo de sus pies, y sobre su cabeza una corona de 12 estrellas. Y estando encinta, clamaba con dolores de parto, y sufría tormento por dar a luz. Y apareció otra señal en el cielo, y he aquí un grande dragón bermejo que tenía 7 cabezas y 10 cuernos, y en sus cabezas 7 diademas. Y su cola arrastraba la tercera parte de las estrellas del cielo, y las echó en tierra. Y el dragón se paró delante de la mujer que estaba de parto, a fin de devorar a su hijo cuando hubiera nacido. Y ella dio a luz un hijo varón, el cual había de regir todos los gentiles con vara de hierro, y su hijo fue arrebatado para Dios y para su trono. Y la mujer huyó al desierto, donde tiene lugar aparejado de Dios, para que allí la mantengan 1260 días. Y fue hecha una grande batalla en el cielo. Miguel y sus ángeles lidiaban contra el dragón, y lidiaba el dragón y sus ángeles. Y no prevalecieron, ni su lugar fue más hallado en el cielo. Y fue lanzado fuera aquel gran dragón, que es la serpiente antigua, que es llamado Diablo y el Satanás, el cual engaña al mundo entero, y fue arrojado en tierra, y sus ángeles fueron derribados con él. Y oí una gran voz en el cielo que decía, «Ahora es hecha en el cielo salvación y virtud, y reino de nuestro Dios, y potencia de su Cristo. Porque el acusador de nuestros hermanos es ya derribado, el cual los acusaba delante de nuestro Dios día y noche. Y ellos le han vencido por la sangre del Cordero y por la palabra de su testimonio, y no han amado sus vidas hasta la muerte». Por lo cual, alegraos cielos y los que moráis en ellos. ¡Ay de los moradores de la tierra y del mar! Porque el diablo ha descendido a vosotros teniendo gran ira, sabiendo que tiene poco tiempo. Y cuando vio el dragón que él había sido derribado en tierra, persiguió a la mujer que había dado a luz el hijo varón. Y fueron dadas a la mujer 2 alas del gran águila, para que de la presencia de la serpiente volase al desierto a su lugar, donde es mantenida por un tiempo, y tiempos, y la mitad de un tiempo. Y la serpiente echó de su boca tras la mujer agua como un río, a fin de hacer que fuera arrebatada del río. Y la tierra ayudó a la mujer, y la tierra abrió su boca, y sorbió el río que había echado el dragón de su boca. Entonces el dragón fue airado contra la mujer, y se fue a hacer guerra contra los otros de la simiente de ella, los cuales guardan los mandamientos de Dios, y tienen el testimonio de Jesús el Cristo.
1: Apocalipsis capítulo 13.
0: Y yo me paré sobre la arena del mar, y vi una bestia subir del mar, que tenía 7 cabezas y 10 cuernos, y sobre sus cuernos 10 diademas, y sobre las cabezas de ella, nombre de blasfemia. Y la bestia que vi era semejante a un leopardo, y sus pies como pies de oso, y su boca como boca de león, y el dragón le dio su poder y su trono y grande potestad. Y vi una de las cabezas como herida de muerte, y la llaga de su muerte fue curada. Y toda la tierra, maravillada, siguió a la bestia. Y adoraron al dragón que había dado la potestad a la bestia, y adoraron a la bestia, diciendo, ¿quién es semejante a la bestia, y quién podrá lidiar con él? Y le fue dada boca que hablaba grandes cosas y blasfemias, y le fue dada potencia de obrar 42 meses. Y abrió su boca en blasfemias contra Dios, para blasfemar su nombre, y su tabernáculo, y los que moran en el cielo. Y le fue dado hacer guerra contra los santos y vencerlos. También le fue dada potencia sobre toda tribu y pueblo, y lengua y gente. Y todos los que moran en la tierra le adoraron, cuyos nombres no están escritos en el libro de la vida del Cordero, el cual fue muerto desde el principio del mundo. Si alguno tiene oído, oiga. El que lleva en cautividad, va en cautividad. El que a cuchillo matare, es necesario que a cuchillo sea muerto. Aquí está la paciencia y la fe de los santos. Después vi otra bestia que subía de la tierra, y tenía dos cuernos semejantes a los del Cordero, mas hablaba como el dragón, y ejerce todo el poder de la primera bestia en presencia de él, y hace a la tierra y a los moradores de ella adorar la primera bestia, cuya llaga de muerte fue curada. Y hace grandes señales, de tal manera que aún hace descender fuego del cielo a la tierra delante de los hombres. Y engaña a los moradores de la tierra por las señales que le ha sido dado hacer en presencia de la bestia, mandando a los moradores de la tierra que hagan una imagen de la bestia que tiene la herida de cuchillo y vivió. Y le fue dado que diera espíritu a la imagen de la bestia, para que la imagen de la bestia hable, y hará que los que no adoren la imagen de la bestia sean muertos. Y hacía a todos, a los pequeños y grandes, ricos y pobres, libres y siervos, tomar la marca en su mano derecha o en sus frentes, y que ninguno pueda comprar o vender, sino el que tiene la marca o el nombre de la bestia, o el número de su nombre. Aquí hay sabiduría. El que tiene entendimiento, cuente el número de la bestia, porque el número del hombre, y el número de él, es 666. Apocalipsis capítulo 14. Y miré, y he aquí el Cordero estaba sobre el monte de Sión, y con él 144,000 que tenían el nombre de su padre escrito en sus frentes. Y oí una voz del cielo, como ruido de muchas aguas, y como sonido de un gran trueno, y oí una voz de tañedores de arpas, que tañían con sus arpas, y cantaban como un cántico nuevo delante del trono, y delante de los cuatro animales, y de los ancianos, y ninguno podía aprender el cántico, sino aquellos 144,000, los cuales son comprados de la tierra. Estos son los que con mujeres no son contaminados, porque son vírgenes. Estos siguen al Cordero por donde quiera que fuere. Estos son comprados de entre los hombres por primicias para Dios y para el Cordero. Y en su boca no ha sido hallado engaño, porque ellos son sin mácula delante del trono de Dios. Y vi otro ángel volar por en medio del cielo, que tenía el evangelio eterno, para que evangelizase a los que moran en la tierra, y a toda nación, y tribu, y lengua, y pueblo, diciendo en alta voz, temed a Dios y dadle gloria, porque la hora de su juicio es venida, y adorad a aquel que ha hecho el cielo, y la tierra, y el mar, y las fuentes de las aguas. Y otro ángel le siguió diciendo, ya es caída Babilonia, aquella gran ciudad, porque ella ha dado a beber a todos los gentiles del vino de la ira de su fornicación. Y el tercer ángel lo siguió diciendo en alta voz, si alguno adora a la bestia y a su imagen, y toma la marca en su frente o en su mano, éste también beberá del vino de la ira de Dios, el cual está echado puro en el cáliz de su ira. y será atormentado con fuego y azufre delante de los santos ángeles y delante del Cordero. Y el humo del tormento de ellos sube para siempre jamás. Y los que adoran a la bestia y a su imagen no tienen reposo día ni noche, ni cualquiera que tomare la marca de su nombre. Aquí está la paciencia de los santos. Aquí están los que guardan los mandamientos de Dios y la fe de Jesús. Y oí una voz del cielo que me decía, «Escribe, bienaventurados son los muertos, que de aquí en adelante mueren en el Señor. Sí, dice el Espíritu, que descansan de sus labores y sus obras lo siguen. Y miré, y he aquí una nube blanca, y sobre la nube uno sentado semejante al Hijo del Hombre, que tenía en su cabeza una corona de oro, y en su mano una hoz aguda. Y otro ángel salió del templo, clamando con alta voz al que estaba sentado sobre la nube, «Mete tu hoz y siega, porque la hora de segar te es venida, porque la mies de la tierra está seca». Y el que estaba sentado sobre la nube echó su hoz sobre la tierra, y la tierra fue segada. Y salió otro ángel del templo que está en el cielo, teniendo también una hoz aguda. Y otro ángel salió del altar, el cual tenía poder sobre el fuego, y clamó con gran voz al que tenía la hoz aguda, diciendo, «Mete tu hoz aguda y vendime a los racimos de la tierra, porque están maduras sus uvas». Y el ángel echó su hoz aguda en la tierra, y vendimió la viña de la tierra, y la envió al grande lagar de la ira de Dios. Y el lagar fue pisado fuera de la ciudad, y del lagar salió sangre hasta los frenos de los caballos por 1600 estadios. Apocalipsis capítulo 15. Y di otra señal en el cielo, grande y admirable, que era siete ángeles que tenían las siete plagas postreras, porque en ellas es consumada la ira de Dios. Y vi así como un mar de vidrio mezclado con fuego, y vi los que habían alcanzado la victoria de la bestia, y de su imagen, y de su marca, y del número de su nombre, estar sobre el mar semejante al vidrio, teniendo las arpas de Dios. Y cantan el cántico de Moisés, siervo de Dios, y el cántico del Cordero, diciendo, «Grandes y maravillosas son tus obras, Señor Dios Todopoderoso. Tus caminos son justos y verdaderos, Rey de los santos. ¿Quién no te temerá, oh Señor, y engrandecerá tu nombre? Porque tú solo eres santo, por lo cual todos los gentiles vendrán y adorarán delante de ti, porque tus juicios son manifestados». Y después de estas cosas miré, y he aquí el templo del tabernáculo del testimonio fue abierto en el cielo. Y salieron del templo los siete ángeles que tenían las siete plagas, vestidos de lino limpio y blanco, y ceñidos alrededor de los pechos con cintos de oro. Y uno de los cuatro animales dio a los siete ángeles siete copas de oro llenas de la ira de Dios, que vive para siempre jamás. Y fue el templo lleno de humo por la majestad de Dios y por su potencia, y ninguno podía entrar en el templo hasta que fueran consumadas las siete plagas de los siete ángeles. Apocalipsis capítulo 16. Y oí una gran voz del templo que decía a los siete ángeles, «Id, derramad las copas de la ira de Dios sobre la tierra». Y el primero fue, y derramó su copa en la tierra, y fue hecha una plaga mala y dañosa sobre los hombres que tenían la marca de la bestia y sobre los que adoraban su imagen. Y el segundo ángel derramó su copa en el mar, y fue vuelto en sangre, como de un muerto, y toda alma viviente fue muerta en el mar. Y el tercer ángel derramó su copa en los ríos, y en las fuentes de las aguas, y fueron vueltas en sangre. Y oí al ángel de las aguas que decía, «Señor, tú eres justo, que eres y que eras el santo, porque has juzgado estas cosas. Porque ellos derramaron la sangre de los santos y de los profetas, tú les has dado también a beber sangre, pues lo merecen». Y oí a otro del altar que decía, «Ciertamente, Señor Dios Todopoderoso, tus juicios son verdaderos y justos. Y el cuarto ángel derramó su copa contra el sol, y le fue dado que afligiese a los hombres con calor por fuego. Y los hombres se inflamaron con el gran calor, y blasfemaron el nombre de Dios, que tiene potestad sobre estas plagas, y no se enmendaron para darle gloria. Y el quinto ángel derramó su copa sobre el trono de la bestia, y su reino fue hecho tenebroso, y se mordían sus lenguas de dolor. Y blasfemaron del Dios del cielo por sus dolores y por sus plagas, y no se enmendaron de sus obras. Y el sexto ángel derramó su copa en el gran río Éufrates, y el agua de él se secó, para que fuera preparado el camino a los reyes del amanecer del sol. Y vi salir de la boca del dragón, y de la boca de la bestia, y de la boca del falso profeta, tres espíritus inmundos a manera de ranas, porque son espíritus de demonios, que hacen milagros para ir a los reyes de la tierra y de todo el mundo, para congregarlos para la batalla de aquel gran día del Dios Todopoderoso. He aquí yo vengo como ladrón, bienaventurado el que vela y guarda sus vestiduras, para que no ande desnudo y vean su fealdad. Y los congregó en el lugar que en hebreo se llama Armagedón. Y el séptimo ángel derramó su copa por el aire, y salió una gran voz del templo del cielo desde el trono, diciendo, «Hecho es». Entonces fueron hechos relámpagos, y voces, y truenos, y hubo un gran temblor de tierra, un terremoto tan grande, cual no fue jamás desde que los hombres han estado sobre la tierra. Y la gran ciudad fue partida en tres partes, y las ciudades de los gentiles se cayeron. Y Babilonia la grande vino en memoria delante de Dios, para darle el cáliz del vino de la indignación de su ira. Y toda isla huyó, y los montes no fueron hallados. Y descendió del cielo sobre los hombres un gran granizo, cada piedra como del peso de un talento, y los hombres blasfemaron de Dios por la plaga del granizo, porque su plaga fue hecha muy grande. Apocalipsis capítulo 17. Y vino uno de los siete ángeles que tenían las siete copas, y habló conmigo, diciéndome, «Ven, y te mostraré la condenación de la gran ramera, la cual está sentada sobre muchas aguas, con la cual han fornicado los reyes de la tierra, y los que moran en la tierra se han embriagado con el vino de su fornicación». Y me llevó en el espíritu al desierto, y vi una mujer sentada sobre una bestia de color de grana, que estaba llena de nombres de blasfemia, y que tenía siete cabezas y diez cuernos. Y la mujer estaba vestida de púrpura y de grana, y dorada con oro, y adornada de piedras preciosas y de perlas, teniendo un cáliz de oro en su mano, lleno de abominaciones y de la suciedad de su fornicación. Y en su frente un nombre escrito, Misterio, Babilonia la Grande, madre de las rameras y de las abominaciones de la tierra. Y vi la mujer embriagada de la sangre de los santos y de la sangre de los mártires de Jesús, y cuando la vi, quedé maravillado de gran asombro. Y el ángel me dijo, ¿por qué te maravillas? Yo te diré el misterio de la mujer y de la bestia que la trae, la cual tiene siete cabezas y diez cuernos. La bestia que has visto fue y ya no es, y ha de subir del abismo, y ha de ir a perdición, y los moradores de la tierra, cuyos nombres no están escritos en el libro de la vida desde la fundación del mundo, se maravillarán, viendo la bestia que era y no es, aunque es. Y aquí hay sentido que tiene sabiduría. Las siete cabezas son siete montes sobre los cuales se asienta la mujer, y son siete reyes. Los cinco son caídos, el uno es, y el otro aún no es venido. Y cuando fuere venido, es necesario que dure breve tiempo. Y la bestia que era y no es, es también el octavo rey, y es de los siete, y va a perdición. Y los diez cuernos que has visto son diez reyes, que aún no han tomado reino, mas tomarán potencia por una hora como reyes con la bestia. Estos tienen un consejo, y darán su potencia y autoridad a la bestia. Ellos pelearán contra el Cordero, y el Cordero los vencerá, porque es el Señor de señores y el Rey de reyes, y los que están con él son llamados y elegidos y fieles. Y él me dice, las aguas que has visto, donde la ramera se sienta, son pueblos y muchedumbres y naciones y lenguas. Y los 10 cuernos que viste en la bestia, estos aborrecerán a la ramera, y la harán desolada y desnuda, y comerán sus carnes, y la quemarán con fuego. Porque Dios ha puesto en sus corazones ejecutar lo que a él place, que hagan una voluntad y que den su reino a la bestia hasta que sean cumplidas las palabras de Dios. Y la mujer que has visto es la gran ciudad que tiene reino sobre los reyes de la tierra. Apocalipsis capítulo 18. Y después de estas cosas, vi otro ángel descender del cielo, teniendo grande potencia, y la tierra fue alumbrada de su gloria. Y clamó con fortaleza a alta voz, diciendo, caída es Babilonia la grande, y es hecha habitación de demonios, y guarida de todo espíritu inmundo, y albergue de toda ave sucia y aborrecible. Porque todos los gentiles han bebido del vino del furor de su fornicación, y los reyes de la tierra han fornicado con ella. Y los mercaderes de la tierra se han enriquecido de la potencia de sus deleites. Y oí otra voz del cielo que decía, salid de ella, pueblo mío, para que no seáis participantes de sus pecados y que no recibáis de sus plagas, porque sus pecados han llegado hasta el cielo, y Dios se ha acordado de sus maldades. Tornadle a dar como ella os ha dado, y pagadle al doble según sus obras. En el cáliz que ella os dio a beber, dadle a beber doblado. Cuanto ella se ha glorificado y ha estado en deleites, tanto dadle de tormento y llanto. Porque dice en su corazón, yo estoy sentada reina, y no soy viuda, y no veré llanto. Por lo cual, en un día vendrán sus plagas, muerte, llanto y hambre, y será quemada con fuego, porque el Señor Dios es fuerte, que la juzgará. Y la llorarán y se lamentarán sobre ella los reyes de la tierra, los cuales han fornicado con ella y han vivido en deleites, cuando ellos vieren el humo de su incendio, estando lejos por el temor de su tormento, diciendo, ¡ay, ay! De aquella gran ciudad de Babilonia, aquella fuerte ciudad, porque en una hora vino tu juicio. Y los mercaderes de la tierra lloran y se lamentan sobre ella, porque ninguno compra más sus mercaderías. La mercadería de oro y de plata y de piedras preciosas y de margaritas y de lino finísimo y de escarlata y de seda y de grana y de toda madera olorosa y de todo vaso de marfil y de todo vaso de madera preciosa y de bronce y de hierro y de mármol y canela y olores y ungüentos e incienso y vino y aceite y flor de harina y trigo y bestias y de ovejas y de caballos y de carros y de cuerpos y almas de hombres. Y los frutos del deseo de tu alma se apartaron de ti, y todas las cosas gruesas y excelentes te han faltado, y de aquí en adelante ya no hallarás más estas cosas. Los mercaderes de estas cosas que se han enriquecido por ella se pondrán lejos de ella por el temor de su tormento, llorando y lamentando, y diciendo, ¡ay, ay! Aquella gran ciudad que estaba vestida de lino finísimo, y de escarlata, y de grana, y estaba dorada con oro, y adornada de piedras preciosas y de perlas. Porque en una hora han sido desoladas tantas riquezas, y todo patrón, y todos los que viajan en naves, y marineros, y todos los que trabajan en el mar, se estuvieron lejos, y viendo el humo de su incendio, dieron voces diciendo, ¿cuál era semejante a esta gran ciudad? y echaron polvo sobre sus cabezas, y dieron voces llorando y lamentando, diciendo, «¡Ay, ay, de aquella gran ciudad, en la cual todos los que tenían navíos en el mar se habían enriquecido de sus riquezas, que en una hora ha sido desolada! Alégrate sobre ella, cielo, y vosotros, santos apóstoles y profetas, porque Dios ha juzgado vuestra causa sobre ella». Y un fuerte ángel tomó una piedra como una gran muela de molino y la echó en el mar, diciendo, «Con tanto ímpetu será derribada Babilonia, aquella gran ciudad, y nunca jamás será hallada». Y voz de tañedores de arpas y de músicos y de tañedores de flautas y de trompetas no será más oída en ti, y todo artífice de cualquier oficio no será más hallado en ti, y voz de muela no será más en ti oída, y luz de lámpara no alumbrará más en ti, y voz de esposo y de esposa no será más oída en ti, cuyos mercaderes eran príncipes de la tierra, en cuyas hechicerías todos los gentiles han errado, y en ella es hallada la sangre de profetas y de santos y de todos los que han sido muertos en la tierra. Apocalipsis capítulo 19. Después de estas cosas, oí una gran voz de gran compañía en el cielo, que decían, «Aleluya, salvación y honra y gloria y potencia al Señor Dios nuestro, porque sus juicios son verdaderos y justos, porque Él ha juzgado a la gran ramera que ha corrompido la tierra con su fornicación, y ha vengado la sangre de sus siervos de la mano de ella». Y otra vez dijeron, «Aleluya», y su humo subió para siempre jamás. Y los 24 ancianos y los 4 animales cayeron sobre sus rostros y adoraron a Dios que estaba sentado sobre el trono, diciendo, «Amén, aleluya». Y salió una gran voz del trono que decía, «Load a nuestro Dios, todos sus siervos, y los que le teméis, así pequeños como grandes». Y oí como la voz de una gran compañía, y como ruido de muchas aguas, y como la voz de grandes truenos que decían, «Aleluya, porque el Señor nuestro Dios, todopoderoso, ha reinado. Gocémonos y alegrémonos, y démosle gloria, porque son venidas las bodas del Cordero, y su mujer se ha aparejado. Y le ha sido dado que se vista de tela de lino finísimo, limpio y resplandeciente, porque el lino finísimo son las acciones justas de los santos». Y él me dice, «Escribe, bienaventurados los que son llamados a la cena de las bodas del Cordero». Y me dijo, «Estas son las verdaderas palabras de Dios». Y yo me postré a sus pies para adorarle, y él me dijo, «Mira que no lo hagas, yo soy siervo contigo y con tus hermanos que tienen el testimonio de Jesús. Adora a Dios, porque el testimonio de Jesús es el espíritu de profecía». Y vi el cielo abierto, y he aquí un caballo blanco, y el que estaba sentado sobre él era llamado Fiel y Verdadero, el cual en justicia juzga y pelea. Y sus ojos eran como llama de fuego, y había en su cabeza muchas diademas, y tenía un nombre escrito que ninguno ha conocido sino él mismo. Y estaba vestido de una ropa teñida en sangre, y su nombre es llamado la Palabra de Dios. Y los ejércitos que están en el cielo le seguían en caballos blancos, vestidos de lino finísimo, blanco y limpio. Y de su boca sale una espada aguda, para herir con ella los gentiles, y él los regirá con vara de hierro, y él pisa el lagar del vino del furor y de la ira del Dios Todopoderoso. Y en su vestidura y en su muslo tiene escrito este nombre, Rey de Reyes y Señor de Señores. Y vi un ángel que estaba dentro del sol, y clamó con gran voz, diciendo a todas las aves que volaban por medio del cielo, «Venid, y congregaos a la cena del gran Dios, para que comáis carne de reyes y de capitanes, y carne de fuertes, y carne de caballos, y de los que están sentados sobre ellos, y carne de todos libres y siervos, de pequeños y de grandes. Y vi la bestia y los reyes de la tierra y sus ejércitos congregados para hacer guerra contra el que estaba sentado sobre el caballo y contra su ejército.

y prendió al dragón, aquella serpiente antigua, que es el diablo y Satanás, y lo ató por 1000 años, y lo envió al abismo, y lo encerró, y selló sobre él, para que no engañe más a los gentiles, hasta que 1000 años sean cumplidos. Y después de esto, es necesario que sea desatado un poco de tiempo. Y vi tronos, y se sentaron sobre ellos, y les fue dado juicio, y vi las almas de los degollados, por el testimonio de Jesús, y por la palabra de Dios, que no adoraron la bestia, ni a su imagen, y que no recibieron su marca en sus frentes, ni en sus manos, y vivirán, y reinarán con el Cristo, los 1000 años. Mas los otros muertos no volvieron a vivir, hasta que sean cumplidos los 1000 años. Esta es la primera resurrección. Bienaventurado y santo el que tiene parte en la primera resurrección. La segunda muerte no tiene potestad en estos. Antes serán sacerdotes de Dios y del Cristo, y reinarán con él 1000 años. Y cuando los 1000 años fueren cumplidos, Satanás será suelto de su prisión, y saldrá para engañar los gentiles que están sobre los 4 ángulos de la tierra, a Gog y a Magog, a fin de congregarlos para la batalla, el número de los cuales es como la arena del mar. Y subieron sobre la anchura de la tierra, y circundaron el campo de los santos y la ciudad amada. Y de Dios descendió fuego del cielo y los devoró. Y el diablo que los engañaba fue lanzado en el lago de fuego y azufre, donde está la bestia y el falso profeta. Y serán atormentados día y noche, para siempre jamás. Y vi un gran trono blanco, y al que estaba sentado sobre él, de delante del cual huyó la tierra y el cielo, y no fue hallado el lugar de ellos. Y vi los muertos grandes y pequeños que estaban delante de Dios, y los libros fueron abiertos, y otro libro fue abierto, el cual es el libro de la vida. Y fueron juzgados los muertos por las cosas que estaban escritas en los libros, según sus obras. Y el mar dio los muertos que estaban en él, y la muerte y el Hades dieron los muertos que estaban en ellos, y fue hecho juicio de cada uno según sus obras. Y el Hades y la muerte fueron lanzados en el lago de fuego. Esta es la muerte segunda. Y el que no fue hallado escrito en el libro de la vida, fue lanzado en el lago de fuego. Apocalipsis capítulo 21. Y di un cielo nuevo y una tierra nueva, porque el primer cielo y la primera tierra se fueron, y el mar ya no es. Y yo, Juan, vi la santa ciudad, Jerusalén la nueva, que descendía del cielo, aderezada de Dios, como la esposa ataviada para su marido. Y oí una gran voz del cielo que decía, «He aquí el tabernáculo de Dios con los hombres, y morará con ellos». Y ellos serán su pueblo, y Dios mismo será con ellos, y será su Dios. Y limpiará Dios toda lágrima de los ojos de ellos, y la muerte no será más. Y no habrá más llanto, ni clamor, ni dolor, porque las primeras cosas son pasadas. Y el que estaba sentado en el trono dijo, «He aquí, yo hago nuevas todas las cosas». Y me dijo, «Escribe, porque estas palabras son fieles y verdaderas». Y me dijo, «Hecho es. Yo soy el Alfa y la Omega, el principio y el fin. Al que tuviere sed, yo le daré de la fuente del agua de vida gratuitamente. El que venciere, recibirá todas las cosas por heredad, y yo seré su Dios, y él será mi hijo. Mas a los temerosos e incrédulos, a los abominables y homicidas, a los fornicarios y hechiceros, a los idólatras, y a todos los mentirosos, su parte será en el lago ardiendo de fuego y de azufre, que es la muerte segunda. Y vino a mí uno de los 7 ángeles que tenían las 7 copas llenas de las 7 postreras plagas, y habló conmigo, diciendo, «Ven, yo te mostraré la esposa, mujer del Cordero». Y me llevó en el espíritu a un gran y alto monte, y me mostró la gran ciudad santa de Jerusalén, que descendía del cielo de Dios, teniendo la claridad de Dios,
y su lumbre

0: era semejante a una piedra preciosísima, como piedra de jaspe, resplandeciente como cristal. Y tenía un muro grande y alto, con 12 puertas, y en las puertas 12 ángeles, y nombres escritos que son los de las 12 tribus de los hijos de Israel. Al oriente, 3 puertas. Al aquilón, 3 puertas. Al mediodía, 3 puertas. Al poniente, 3 puertas. Y el muro de la ciudad tenía 12 fundamentos, y en ellos los nombres de los 12 apóstoles del Cordero. Y el que hablaba conmigo tenía una caña de oro para medir la ciudad, y sus puertas, y su muro. Y la ciudad está situada y puesta cuadrangular, y su largura es tanta como su anchura. Y él midió la ciudad con la caña de oro 12,000 estadios, y la largura y la altura y la anchura de ella son iguales. Y midió su muro de 144 codos, de medida de hombre, la cual es de ángel. Y el material de su muro era de jaspe, mas la ciudad era de oro puro, semejante al vidrio limpio. Y los fundamentos del muro de la ciudad estaban adornados de toda piedra preciosa. El primer fundamento era jaspe, el segundo zafiro, el tercero calcedonia, el cuarto esmeralda, el quinto sardónica, el sexto sardonice, el séptimo crisólito, el octavo berilo, el noveno topacio, el décimo crisopraso, el undécimo jacinto, el duodécimo amatista. Y las 12 puertas son 12 perlas, en cada una. Cada puerta era de una perla, y la plaza de la ciudad era de oro puro, como vidrio muy resplandeciente. Y no vi en ella templo, porque el Señor Dios Todopoderoso es el templo de ella y el Cordero. Y la ciudad no tenía necesidad de sol ni de luna para que resplandezcan en ella, porque la claridad de Dios la ha alumbrado y el Cordero es su lámpara. Y los gentiles que hubieren sido salvos andarán en la lumbre de ella, y los reyes de la tierra traerán su gloria y honor a ella. Y sus puertas nunca serán cerradas de día, porque allí no habrá noche. Y llevarán la gloria y la honra de los gentiles a ella. No entrará en ella ninguna cosa sucia, o que hace abominación y mentira, sino solamente los que están escritos en el libro de la vida del Cordero. Apocalipsis capítulo 22. Después me mostró un río limpio de agua de vida, resplandeciente como cristal, que salía del trono de Dios y del Cordero. En el medio de la plaza de ella, y de un lado y del otro del río, el árbol de la vida, que lleva 12 frutos, dando cada mes su fruto, y las hojas del árbol son para la sanidad de los gentiles. Y toda cosa maldita no será más, sino el trono de Dios y del Cordero estará en ella, y sus siervos le servirán, y verán su rostro, y su nombre estará en sus frentes. Y allí no habrá más noche, y no tienen necesidad de lumbre de lámpara, ni de lumbre de sol, porque el Señor Dios los alumbrará, y reinarán para siempre jamás. Y me dijo, «Estas palabras son fieles y verdaderas, y el Señor Dios de los santos profetas ha enviado su ángel para mostrar a sus siervos las cosas que es necesario que sean hechas presto. Y he aquí, vengo presto. Bienaventurado el que guarda las palabras de la profecía de este libro. Yo, Juan, soy el que ha oído y visto estas cosas. Y después que hube oído y visto, me postré para adorar delante de los pies del ángel que me mostraba estas cosas. Y él me dijo, «Mira que no lo hagas, porque yo soy siervo contigo, y con tus hermanos los profetas, y con los que guardan las palabras de la profecía de este libro. Adora a Dios». Y me dijo, «No selles las palabras de la profecía de este libro, porque el tiempo está cerca. El que es injusto, sea injusto todavía, y el que es sucio, ensúciese todavía, y el que es justo, sea todavía justificado, y el santo, sea santificado todavía. Y he aquí, yo vengo presto, y mi galardón está conmigo, para recompensar a cada uno según fuere su obra. Yo soy el Alfa y la Omega, principio y fin, el primero y el postrero. Bienaventurados los que hacen sus mandamientos, para que su potencia y potestad sea en el árbol de la vida, y que entren por las puertas en la ciudad. Mas los perros estarán fuera, y los hechiceros, y los disolutos, y los homicidas, y los idólatras, y cualquiera que ama y hace mentira. Yo, Jesús, he enviado mi ángel para daros testimonio de estas cosas en las iglesias. Yo soy la raíz y el linaje de David, y la estrella resplandeciente y de la mañana. Y el espíritu y la esposa dicen, ven. Y el que oye diga, ven. Y el que tiene sed venga. Y el que quiere, tome del agua de la vida gratuitamente. Porque yo testifico a cualquiera que oye las palabras de la profecía de este libro, si alguno añadiere a estas cosas, Dios pondrá sobre él las plagas que están escritas en este libro. Y si alguno disminuyere de las palabras del libro de esta profecía, Dios quitará su parte del libro de la vida y de la santa ciudad y de las cosas que están escritas en este libro. El que da testimonio de estas cosas dice, ciertamente vengo en breve. Amén. Sea así. Ven, Señor Jesús. La gracia de nuestro Señor Jesús, el Cristo, sea con todos vosotros. Amén.
1: 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San Mateo, capítulo 1.
2: Tabla genealógica de Jesucristo, hijo de David, hijo de Abraham. Abraham fue el padre de Isaac, Isaac, padre de Jacob, Jacob, padre de Judá y de sus hermanos, Judá, padre de Fares y de Sera, cuya madre fue Tamar, Fares, padre de Jezrón, Jezrón, padre de Aram, Aram, padre de Aminadab, Aminadab, padre de Naasón, Naasón, padre de Salmón, Salmón, padre de Booz, cuya madre fue Rahab, Booz, padre de Obed, cuya madre fue Rut, Obed, padre de Isaí, e Isaí, padre del rey David. David fue el padre de Salomón, cuya madre había sido la esposa de Urías. Salomón, padre de Roboán. Roboán, padre de Abías. Abías, padre de Asa. Asa, padre de Josafat. Josafat, padre de Jorán. Jorán, padre de Usías. Usías, padre de Jotán. Jotán, padre de Acaz. Acaz, padre de Ezequías. Ezequías, padre de Manasés. Manasés, padre de Amón. Amón, padre de Josías. Y Josías, padre de Jeconías y de sus hermanos en tiempos de la deportación a Babilonia. Después de la deportación a Babilonia, Jeconías fue el padre de Salatiel. Salatiel, padre de Zorobabel. Zorobabel, padre de Abiud. Abiud, padre de Eliaquín. Eliaquín, padre de Azor. Azor, padre de Sadoc. Sadoc, padre de Aquín. Aquín, padre de Eliud. Eliud, padre de Eleazar. Eleazar, padre de Matán. Matán, padre de Jacob. Y Jacob fue padre de José, que fue el esposo de María, de la cual nació Jesús, llamado el Cristo. Así que hubo en total 14 generaciones desde Abraham hasta David, 14 desde David hasta la deportación a Babilonia y 14 desde la deportación hasta el Cristo. El nacimiento de Jesús el Cristo fue así. Su madre María estaba comprometida para casarse con José, pero antes de unirse a él, resultó que estaba encinta por obra del Espíritu Santo. Como José, su esposo, era un hombre justo y no quería exponerla a vergüenza pública, resolvió divorciarse de ella en secreto. Pero cuando él estaba considerando hacerlo, se le apareció en sueños un ángel del Señor y le dijo,
3: «José, hijo de David, no temas recibir a María por esposa, porque ella ha concebido por obra del Espíritu Santo». dará a luz un hijo, y le pondrás por nombre Jesús, porque Él salvará a su pueblo de sus pecados.
2: Todo esto sucedió para que se cumpliera lo que el Señor había dicho por medio del profeta.
4: La Virgen concebirá y dará a luz un hijo, y lo llamarán Emmanuel.
2: ¿Qué significa Dios con nosotros? Cuando José se despertó, hizo lo que el ángel del Señor le había mandado y recibió a María por esposa. Pero no tuvo relaciones conyugales con ella hasta que dio a luz un hijo, a quien le puso por nombre Jesús.
1: San Mateo, capítulo 2.
2: Después de que Jesús nació en Belén de Judea, en tiempos del rey Herodes, llegaron a Jerusalén unos sabios procedentes del Oriente.
5: ¿Dónde está el que ha nacido rey de los judíos?
2: Preguntaron.
4: Vimos levantarse su estrella y hemos venido a adorarlo.
2: Cuando lo oyó el rey Herodes, se turbó y toda Jerusalén con él. Así que convocó de entre el pueblo a todos los jefes de los sacerdotes y maestros de la ley y les preguntó dónde había de nacer el Cristo.
6: En Belén de Judea.
2: Le respondieron.
6: Porque esto es lo que ha escrito el profeta. Pero tú, Belén, en la tierra de Judá, de ninguna manera eres la menor entre los principales de Judá, porque de ti saldrá un príncipe que será el pastor de mi pueblo Israel.
2: Luego Herodes llamó en secreto a los sabios y se enteró por ellos del tiempo exacto en que había aparecido la estrella. Los envió a Belén y les dijo:
7: Vayan e infórmense bien de ese niño, y tan pronto como lo encuentren, avísenme, para que yo también vaya y lo adore.
2: Después de oír al rey, siguieron su camino, y sucedió que la estrella que habían visto levantarse iba delante de ellos hasta que se detuvo sobre el lugar donde estaba el niño. Al ver la estrella, se llenaron de alegría. Cuando llegaron a la casa, vieron al niño con María, su madre, y postrándose lo adoraron. Abrieron sus cofres y le presentaron como regalos oro, incienso y mirra. Entonces, advertidos en sueños de que no volvieran a Herodes, regresaron a su tierra por otro camino. Cuando ya se habían ido, un ángel del Señor se le apareció en sueños a José y le dijo:
3: Levántate, toma al niño y a su madre y huye a Egipto. Quédate allí hasta que yo te avise, porque Herodes va a buscar al niño para matarlo.
2: Así que se levantó cuando todavía era de noche. Tomó al niño y a su madre y partió para Egipto, donde permaneció hasta la muerte de Herodes. De este modo se cumplió lo que el Señor había dicho por medio del profeta.
4: De Egipto llamé a mi hijo.
2: Cuando Herodes se dio cuenta de que los sabios se habían burlado de él, se enfureció y mandó matar a todos los niños menores de 2 años en Belén y en sus alrededores, de acuerdo con el tiempo que había averiguado de los sabios. Entonces se cumplió lo dicho por el profeta Jeremías.
4: Se oye un grito en Ramá, llanto y gran lamentación. Es Raquel que llora por sus hijos y no quiere ser consolada. Sus hijos ya no existen.
2: Después de que murió Herodes, un ángel del Señor se le apareció en sueños a José en Egipto y le dijo:
3: Levántate, toma al niño y a su madre y vete a la tierra de Israel, que ya murieron los que amenazaban con quitarle la vida al niño.
2: Así que se levantó José, tomó al niño y a su madre y regresó a la tierra de Israel. Pero al oír que Arquelao reinaba en Judea en lugar de su padre Herodes, tuvo miedo de ir allá. Advertido por Dios en sueños, se retiró al distrito de Galilea y fue a vivir en un pueblo llamado Nazaret. Con esto se cumplió lo dicho por los profetas.
4: Lo llamarán Nazareno.
1: San Mateo, capítulo 3.
8: En aquellos días se presentó Juan el Bautista predicando en el desierto de Judea. Decía:
9: «Arrepiéntanse, porque el reino de los cielos está cerca».
8: Juan era aquel de quien había escrito el profeta Isaías:
10: «Voz de uno que grita en el desierto, preparen el camino para el Señor, háganle sendas derechas».
8: La ropa de Juan estaba hecha de pelo de camello. Llevaba puesto un cinturón de cuero y se alimentaba de langostas y miel silvestre. Acudía a él la gente de Jerusalén, de toda Judea y de toda la región del Jordán. Cuando confesaban sus pecados, él los bautizaba en el río Jordán. Pero al ver que muchos fariseos y saduceos llegaban a donde él estaba bautizando, les advirtió:
9: «Camada de víboras, ¿quién les dijo que podrán escapar del castigo que se acerca? Produzcan frutos que demuestren arrepentimiento. No piensen que podrán alegar: tenemos a Abraham por padre. Porque les digo que aún de estas piedras, Dios es capaz de darle hijos a Abraham. El hacha ya está puesta a la raíz de los árboles, y todo árbol que no produzca buen fruto será cortado y arrojado al fuego. Yo los bautizo a ustedes con agua, para que se arrepientan. Pero el que viene después de mí es más poderoso que yo, y ni siquiera merezco llevarle las sandalias. Él los bautizará con el Espíritu Santo y con fuego. Tiene el rastrillo en la mano y limpiará su era, recogiendo el trigo en su granero. La paja, en cambio, la quemará con fuego que nunca se apagará».
8: Un día, Jesús fue de Galilea al Jordán para que Juan lo bautizara. Pero Juan trató de disuadirlo:
9: «Yo soy el que necesita ser bautizado por ti. ¿Y tú, vienes a mí?»
8: Objetó:
11: «Dejémoslo así por ahora, pues nos conviene cumplir con lo que es justo».
8: Le contestó Jesús. Entonces Juan consintió. Tan pronto como Jesús fue bautizado, subió del agua. En ese momento se abrió el cielo, y él vio al Espíritu de Dios bajar como una paloma y posarse sobre él. Y una voz del cielo decía:
12: «Este es mi Hijo amado. Estoy muy complacido con él».
1: San Mateo, capítulo 4.
8: Luego, el Espíritu llevó a Jesús al desierto para que el diablo lo sometiera a tentación. Después de ayunar 40 días y 40 noches, tuvo hambre. El tentador se le acercó y le propuso:
13: «Si eres el Hijo de Dios, ordena a estas piedras que se conviertan en pan».
8: Jesús le respondió:
11: «Escrito está: no solo de pan vive el hombre, sino de toda palabra que sale de la boca de Dios».
8: Luego, el diablo lo llevó a la ciudad santa e hizo que se pusiera de pie sobre la parte más alta del templo y le dijo:
13: «Si eres el Hijo de Dios, tírate abajo, porque escrito está: ordenará que sus ángeles te sostengan en sus manos, para que no tropieces con piedra alguna».
11: «También está escrito: no pongas a prueba al Señor tu Dios»,
8: le contestó Jesús. De nuevo, lo tentó el diablo, llevándolo a una montaña muy alta, y le mostró todos los reinos del mundo y su esplendor.
13: «Todo esto te daré si te postras y me adoras».
11: «Vete, Satanás»,
8: le dijo Jesús.
11: «Porque escrito está: adora al Señor tu Dios y sírvele solamente a Él».
8: Entonces el diablo lo dejó y unos ángeles acudieron a servirle. Cuando Jesús oyó que habían encarcelado a Juan, regresó a Galilea. Partió de Nazaret y se fue a vivir a Capernaum, que está junto al lago en la región de Zabulón y de Neftalí, para cumplir lo dicho por el profeta Isaías:
10: «Tierra de Zabulón y tierra de Neftalí, camino del mar al otro lado del Jordán, Galilea de los gentiles, El pueblo que habitaba en la oscuridad ha visto una gran luz. Sobre los que vivían en densas tinieblas, la luz ha resplandecido.
8: Desde entonces comenzó Jesús a predicar:
11: ¡Arrepiéntanse, porque el reino de los cielos está cerca!
8: Mientras caminaba junto al mar de Galilea, Jesús vio a dos hermanos. Uno era Simón, llamado Pedro, y el otro Andrés. Estaban echando la red al lago, pues eran pescadores.
11: «Vengan, síganme»,
8: les dijo Jesús,
11: «y los haré pescadores de hombres».
8: Al instante dejaron las redes y lo siguieron. Más adelante vio a otros dos hermanos, Jacobo y Juan, hijos de Zebedeo, que estaban con su padre en una barca remendando las redes. Jesús los llamó, y dejaron enseguida la barca y a su padre, y lo siguieron. Jesús recorría toda Galilea, enseñando en las sinagogas, anunciando las buenas nuevas del reino y sanando toda enfermedad y dolencia entre la gente. Su fama se extendió por toda Siria, y le llevaban todos los que padecían de diversas enfermedades, los que sufrían de dolores graves, los endemoniados, los epilépticos y los paralíticos, y él los sanaba. Lo seguían grandes multitudes de Galilea, Decápolis, Jerusalén, Judea y de la región al otro lado del Jordán.
1: San Mateo, capítulo 5.
8: Cuando vio a las multitudes, subió a la ladera de una montaña y se sentó. Sus discípulos se le acercaron y, tomando él la palabra, comenzó a enseñarles diciendo:
11: «Dichosos los pobres en espíritu, porque el reino de los cielos les pertenece. Dichosos los que lloran, porque serán consolados. Dichosos los humildes, porque recibirán la tierra como herencia. Dichosos los que tienen hambre y sed de justicia, porque serán saciados. Dichosos los compasivos, porque serán tratados con compasión. Dichosos los de corazón limpio, porque ellos verán a Dios. Dichosos los que trabajan por la paz, porque serán llamados hijos de Dios. Dichosos los perseguidos por causa de la justicia, porque el reino de los cielos les pertenece. Dichosos serán ustedes cuando por mi causa la gente los insulte, los persiga y levante contra ustedes toda clase de calumnias. Alégrense y llénense de júbilo, porque les espera una gran recompensa en el cielo. Así también persiguieron a los profetas que los precedieron a ustedes. Ustedes son la sal de la tierra, pero si la sal se vuelve insípida, ¿cómo recobrará su sabor? Ya no sirve para nada, sino para que la gente la deseche y la pisotee. Ustedes son la luz del mundo. Una ciudad en lo alto de una colina no puede esconderse. Ni se enciende una lámpara para cubrirla con un cajón. Por el contrario, se pone en la repisa para que alumbre a todos los que están en la casa. Hagan brillar su luz delante de todos, para que ellos puedan ver las buenas obras de ustedes y alaben al Padre que está en el cielo. No piensen que he venido a anular la ley o los profetas. No he venido a anularlos, sino a darles cumplimiento. Les aseguro que mientras existan el cielo y la tierra, ni una letra ni una tilde de la ley desaparecerán hasta que todo se haya cumplido. Todo el que infrinja uno solo de estos mandamientos, por pequeño que sea, y enseñe a otros a hacer lo mismo, será considerado el más pequeño en el reino de los cielos. Pero el que los practique y enseñe será considerado grande en el reino de los cielos. Porque les digo a ustedes que no van a entrar en el reino de los cielos a menos que su justicia supere a la de los fariseos y de los maestros de la ley. Ustedes han oído que se dijo a sus antepasados: no mates, y todo el que mate quedará sujeto al juicio del tribunal. Pero yo les digo que todo el que se enoje con su hermano quedará sujeto al juicio del tribunal. Es más, cualquiera que insulte a su hermano quedará sujeto al juicio del consejo. pero cualquiera que lo maldiga quedará sujeto al juicio del infierno. Por lo tanto, si estás presentando tu ofrenda en el altar y allí recuerdas que tu hermano tiene algo contra ti, deja tu ofrenda allí delante del altar. Ve primero y reconcíliate con tu hermano. Luego vuelve y presenta tu ofrenda. Si tu adversario te va a denunciar, llega a un acuerdo con él lo más pronto posible. Hazlo mientras vayan de camino al juzgado, no sea que te entregue al juez, y el juez al guardia, y te echen en la cárcel. Te aseguro que no saldrás de allí hasta que pagues el último centavo. Ustedes han oído que se dijo: no cometas adulterio. Pero yo les digo que cualquiera que mira a una mujer y la codicia, ya ha cometido adulterio con ella en el corazón. Por tanto, si tu ojo derecho te hace pecar, sácatelo y tíralo. Más te vale perder una sola parte de tu cuerpo y no que todo él sea arrojado al infierno. Y si tu mano derecha te hace pecar, córtatela y arrójala. Más te vale perder una sola parte de tu cuerpo y no que todo él vaya al infierno. Se ha dicho: el que repudia a su esposa debe darle un certificado de divorcio. Pero yo les digo que, excepto en caso de infidelidad conyugal, todo el que se divorcia de su esposa la induce a cometer adulterio. Y el que se casa con la divorciada comete adulterio también. También han oído que se dijo a sus antepasados: no faltes a tu juramento, sino cumple con tus promesas al Señor. Pero yo les digo: no juren de ningún modo, ni por el cielo, porque es el trono de Dios, ni por la tierra, porque es el estrado de sus pies, ni por Jerusalén, porque es la ciudad del gran rey. Tampoco jures por tu cabeza, porque no puedes hacer que ni uno solo de tus cabellos se vuelva blanco o negro. Cuando ustedes digan sí, que sea realmente sí, y cuando digan no, que sea no. Cualquier cosa de más proviene del maligno. Ustedes han oído que se dijo: ojo por ojo y diente por diente. Pero yo les digo: no resistan al que les haga mal. Si alguien te da una bofetada en la mejilla derecha, vuélvele también la otra. Si alguien te pone pleito para quitarte la capa, déjale también la camisa. Si alguien te obliga a llevarle la carga un kilómetro, llévasela dos. Al que te pida, dale. Y al que quiera tomar de ti prestado, no le vuelvas la espalda. Ustedes han oído que se dijo: ama a tu prójimo y odia a tu enemigo. Pero yo les digo: amen a sus enemigos y oren por quienes los persiguen, para que sean hijos de su Padre que está en el cielo. Él hace que salga el sol sobre malos y buenos, y que llueva sobre justos e injustos. Si ustedes aman solamente a quienes los aman, ¿qué recompensa recibirán? ¿Acaso no hacen eso hasta los recaudadores de impuestos? Y si saludan a sus hermanos solamente, ¿qué demás hacen ustedes? ¿Acaso no hacen esto hasta los gentiles? Por tanto, sean perfectos, así como su Padre Celestial es perfecto.
1: San Mateo, capítulo 6.
11: Cuídense de no hacer sus obras de justicia delante de la gente para llamar la atención. Si actúan así, su Padre que está en el cielo no les dará ninguna recompensa. Por eso, cuando des a los necesitados, no lo anuncies al son de trompeta, como lo hacen los hipócritas en las sinagogas y en las calles para que la gente les rinda homenaje. Les aseguro que ellos ya han recibido toda su recompensa. Más bien, cuando des a los necesitados, que no se entere tu mano izquierda de lo que hace la derecha, para que tu limosna sea en secreto. Así tu Padre, que ve lo que se hace en secreto, te recompensará. Cuando oren, no sean como los hipócritas, porque a ellos les encanta orar de pie en las sinagogas y en las esquinas de las plazas, para que la gente los vea. Les aseguro que ya han obtenido toda su recompensa. Pero tú, cuando te pongas a orar, entra en tu cuarto, cierra la puerta y ora a tu Padre, que está en lo secreto. Así tu Padre, que ve lo que se hace en secreto, te recompensará. Y al orar, no hablen solo por hablar como hacen los gentiles, porque ellos se imaginan que serán escuchados por sus muchas palabras. No sean como ellos, porque su Padre sabe lo que ustedes necesitan antes de que se lo pidan. Ustedes deben orar así: Padre nuestro que estás en el cielo, santificado sea tu nombre. Venga tu reino. Hágase tu voluntad en la tierra como en el cielo. Danos hoy nuestro pan cotidiano. Perdónanos nuestras deudas, como también nosotros hemos perdonado a nuestros deudores. Y no nos dejes caer en tentación, sino líbranos del maligno. Porque si perdonan a otros sus ofensas, también los perdonará a ustedes su Padre Celestial. Pero si no perdonan a otros sus ofensas, tampoco su Padre les perdonará a ustedes las suyas. Cuando ayunen, no pongan cara triste como hacen los hipócritas, que demudan sus rostros para mostrar que están ayunando. Les aseguro que estos ya han obtenido toda su recompensa. Pero tú, cuando ayunes, perfúmate la cabeza y lávate la cara, para que no sea evidente ante los demás que estás ayunando, sino solo ante tu Padre que está en lo secreto. Y tu Padre, que ve lo que se hace en secreto, te recompensará. No acumulen para sí tesoros en la tierra, donde la polilla y el óxido destruyen y donde los ladrones se meten a robar. Más bien, acumulen para sí tesoros en el cielo, donde ni la polilla ni el óxido carcomen, ni los ladrones se meten a robar. Porque donde esté tu tesoro, allí estará también tu corazón. El ojo es la lámpara del cuerpo. Por tanto, si tu visión es clara, todo tu ser disfrutará de la luz. Pero si tu visión está nublada, todo tu ser estará en oscuridad. Si la luz que hay en ti es oscuridad, ¿qué densa será esa oscuridad? Nadie puede servir a dos señores, pues menospreciará a uno y amará al otro, o querrá mucho a uno y despreciará al otro. No se puede servir a la vez a Dios y a las riquezas. Por eso les digo, no se preocupen por su vida, qué comerán o beberán, ni por su cuerpo, cómo se vestirán. ¿No tiene la vida más valor que la comida y el cuerpo más que la ropa? Fíjense en las aves del cielo. No siembran, ni cosechan, ni almacenan en graneros. Sin embargo, el Padre Celestial las alimenta. ¿No valen ustedes mucho más que ellas? ¿Quién de ustedes, por mucho que se preocupe, puede añadir una sola hora al curso de su vida? ¿Y por qué se preocupan por la ropa? Observen cómo crecen los lirios del campo. No trabajan ni hilan. Sin embargo, les digo que ni siquiera Salomón, con todo su esplendor, se vestía como uno de ellos. Si así viste Dios a la hierba que hoy está en el campo y mañana es arrojada al horno, ¿no hará mucho más por ustedes, gente de poca fe? Así que no se preocupen diciendo, ¿qué comeremos o qué beberemos? ¿O con qué nos vestiremos? Porque los paganos andan tras todas estas cosas, y el Padre Celestial sabe que ustedes las necesitan. Más bien busquen primeramente el reino de Dios y su justicia, y todas estas cosas les serán añadidas. Por lo tanto, no se angustien por el mañana, el cual tendrá sus propios afanes. Cada día tiene ya sus problemas.
1: San Mateo, capítulo 7.
11: No juzguen a nadie para que nadie los juzgue a ustedes. Porque tal como juzguen se les juzgará, y con la medida que midan a otros se les medirá a ustedes. ¿Por qué te fijas en la astilla que tiene tu hermano en el ojo y no le das importancia a la viga que está en el tuyo? ¿Cómo puedes decirle a tu hermano, déjame sacarte la astilla del ojo, cuando ahí tienes una viga en el tuyo? ¡Hipócrita! Saca primero la viga de tu propio ojo y entonces verás con claridad para sacar la astilla del ojo de tu hermano. No den lo sagrado a los perros. No sea que se vuelvan contra ustedes y los despedacen, ni echen sus perlas a los cerdos, no sea que las pisoteen. Pidan y se les dará. Busquen y encontrarán. Llamen y se les abrirá. Porque todo el que pide recibe, el que busca encuentra, y al que llama se le abre. ¿Quién de ustedes, si su hijo le pide pan, le da una piedra? ¿O si le pide un pescado, le da una serpiente? Pues si ustedes, aún siendo malos, saben dar cosas buenas a sus hijos, ¿cuánto más su Padre que está en el cielo dará cosas buenas a los que le pidan? Así que en todo traten ustedes a los demás tal y como quieren que ellos los traten a ustedes. De hecho, esto es la ley y los profetas. Entren por la puerta estrecha, porque es ancha la puerta y espacioso el camino que conduce a la destrucción, y muchos entran por ella. Pero estrecha es la puerta y angosto el camino que conduce a la vida, y son pocos los que la encuentran. Cuídense de los falsos profetas. Vienen a ustedes disfrazados de ovejas, pero por dentro son lobos feroces. Por sus frutos los conocerán. ¿Acaso se recogen uvas de los espinos o higos de los cardos? Del mismo modo, todo árbol bueno da fruto bueno, pero el árbol malo da fruto malo. Un árbol bueno no puede dar fruto malo, y un árbol malo no puede dar fruto bueno. Todo árbol que no da buen fruto se corta y se arroja al fuego. Así que por sus frutos los conocerán. No todo el que me dice, Señor, Señor, entrará en el reino de los cielos, sino solo el que hace la voluntad de mi Padre que está en el cielo. Muchos me dirán en aquel día, Señor, Señor, ¿no profetizamos en tu nombre, y en tu nombre expulsamos demonios e hicimos muchos milagros? Entonces les diré claramente, jamás los conocí. Aléjense de mí, hacedores de maldad. Por tanto, todo el que me oye estas palabras y las pone en práctica, es como un hombre prudente que construyó su casa sobre la roca. Cayeron las lluvias, crecieron los ríos, y soplaron los vientos y azotaron aquella casa, con todo la casa no se derrumbó, porque estaba cimentada sobre la roca. Pero todo el que me oye estas palabras y no las pone en práctica, es como un hombre insensato que construyó su casa sobre la arena. Cayeron las lluvias, crecieron los ríos, y soplaron los vientos y azotaron aquella casa, y ésta se derrumbó, y grande fue su ruina.
8: Cuando Jesús terminó de decir estas cosas, las multitudes se asombraron de su enseñanza, porque les enseñaba como quien tenía autoridad y no como los maestros de la ley.
1: San Mateo, capítulo 8.
8: Cuando Jesús bajó de la ladera de la montaña, lo siguieron grandes multitudes. Un hombre que tenía lepra se le acercó y se arrodilló delante de él.
14: «Señor, si quieres, puedes limpiarme»,
8: le dijo. Jesús extendió la mano y tocó al hombre.
11: «Sí, quiero. Queda limpio».
8: Y al instante quedó sano de la lepra.
11: «Mira, no se lo digas a nadie»,
8: le dijo Jesús.
11: «Solo ve, preséntate al sacerdote y lleva la ofrenda que ordenó Moisés para que sirva de testimonio».
8: Al entrar Jesús en Capernaum, se le acercó un centurión pidiendo ayuda.
15: «Señor, mi siervo está postrado en casa con parálisis y sufre terriblemente».
11: «Iré a sanarlo»,
8: respondió Jesús.
15: «Señor, no merezco que entres bajo mi techo, pero basta con que digas una sola palabra y mi siervo quedará sano. Porque yo mismo soy un hombre sujeto a órdenes superiores, y además tengo soldados bajo mi autoridad. Le digo a uno, ve, y va. Y al otro, ven, y viene. Le digo a mi siervo, haz esto, y lo hace.
8: Al oír esto, Jesús se asombró y dijo a quienes lo seguían:
11: Les aseguro que no he encontrado en Israel a nadie que tenga tanta fe. Les digo que muchos vendrán del oriente y del occidente, y participarán en el banquete con Abraham, Isaac y Jacob en el reino de los cielos. Pero a los súbditos del reino se les echará afuera, a la oscuridad, donde habrá llanto y rechinar de dientes.
8: Luego Jesús le dijo al centurión:
11: Ve, todo se hará tal como creíste.
8: Y en esa misma hora, aquel siervo quedó sano. Cuando Jesús entró en casa de Pedro, vio a la suegra de este en cama, con fiebre. Le tocó la mano y la fiebre se le quitó. Luego, ella se levantó y comenzó a servirle. Al atardecer, le llevaron muchos endemoniados. Y con una sola palabra expulsó a los espíritus y sanó a todos los enfermos. Esto sucedió para que se cumpliera lo dicho por el profeta Isaías.
10: Él cargó con nuestras enfermedades y soportó nuestros dolores.
8: Cuando Jesús vio a la multitud que lo rodeaba, dio orden de pasar al otro lado del lago. Se le acercó un maestro de la ley y le dijo:
6: Maestro, te seguiré a donde quiera que vayas.
11: Las zorras tienen madrigueras y las aves tienen nidos,
8: le respondió Jesús.
11: Pero el Hijo del Hombre no tiene donde recostar la cabeza.
8: Otro discípulo le pidió:
16: Señor, primero déjame ir a enterrar a mi padre.
11: Sígueme,
8: le replicó Jesús.
11: Y deja que los muertos entierren a sus muertos.
8: Luego subió a la barca y sus discípulos lo siguieron. De repente, se levantó en el lago una tormenta tan fuerte que las olas inundaban la barca. Pero Jesús estaba dormido. Los discípulos fueron a despertarlo. Gritaron:
17: ¡Señor, sálvanos! ¡Que nos vamos a ahogar!
11: ¡Hombres de poca fe! ¿Por qué tienen tanto miedo?
8: Entonces se levantó y reprendió a los vientos y a las olas, y todo quedó completamente tranquilo. Los discípulos no salían de su asombro y decían:
18: ¿Qué clase de hombre es este, que hasta los vientos y las olas le obedecen?
8: Cuando Jesús llegó al otro lado, a la región de los gadarenos, dos endemoniados le salieron al encuentro de entre los sepulcros. Eran tan violentos que nadie se atrevía a pasar por aquel camino. De pronto le gritaron:
19: ¿Por qué te entrometes, Hijo de Dios? ¿Has venido aquí a atormentarnos antes del tiempo señalado?
8: A cierta distancia de ellos estaba paciendo una gran manada de cerdos. Los demonios le rogaron a Jesús:
19: Si nos expulsas, mándanos a la manada de cerdos.
11: Vayan,
8: les dijo. Así que salieron de los hombres y entraron en los cerdos, y toda la manada se precipitó al lago por el despeñadero y murió en el agua. Los que cuidaban los cerdos salieron corriendo al pueblo y dieron aviso de todo, incluso de lo que les había sucedido a los endemoniados. Entonces todos los del pueblo fueron al encuentro de Jesús. Y cuando lo vieron, le suplicaron que se alejara de esa región.
1: San Mateo, capítulo 9.
8: Subió Jesús a una barca, cruzó al otro lado y llegó a su propio pueblo. Unos hombres le llevaron un paralítico acostado en una camilla. Al ver Jesús la fe de ellos, le dijo al paralítico:
11: Ánimo, hijo, tus pecados quedan perdonados.
8: Algunos de los maestros de la ley murmuraron entre ellos:
20: Este hombre blasfema.
8: Como Jesús conocía sus pensamientos, les dijo:
11: ¿Por qué dan lugar a tan malos pensamientos? ¿Qué es más fácil, decir: tus pecados quedan perdonados, o decir: levántate y anda? Pues para que sepan que el Hijo del Hombre tiene autoridad en la tierra para perdonar pecados.
8: Se dirigió entonces al paralítico:
11: Levántate,
15: toma tu camilla y vete a tu casa.
8: Y el hombre se levantó y se fue a su casa. Al ver esto, la multitud se llenó de temor y glorificó a Dios por haber dado tal autoridad a los mortales. Al irse de allí, Jesús vio a un hombre llamado Mateo sentado a la mesa de recaudación de impuestos.
15: Sígueme,
8: le dijo. Mateo se levantó y lo siguió. Mientras Jesús estaba comiendo en casa de Mateo, muchos recaudadores de impuestos y pecadores llegaron y comieron con él y sus discípulos. Cuando los fariseos vieron esto, les preguntaron a sus discípulos:
0: ¿Por qué come su maestro con recaudadores de impuestos y con pecadores?
8: Al oír esto, Jesús les contestó:
15: No son los sanos los que necesitan médicos, sino los enfermos. Pero vayan y aprendan lo que significa: Lo que pido de ustedes es misericordia y no sacrificios, porque no he venido a llamar a justos, sino a pecadores.
8: Un día se le acercaron los discípulos de Juan y le preguntaron:
16: ¿Cómo es que nosotros y los fariseos ayunamos, pero no así tus discípulos?
8: Jesús les contestó:
15: ¿Acaso pueden estar de luto los invitados del novio mientras él está con ellos? Llegará el día en que se les quitará el novio. Entonces sí ayunarán. Nadie remienda un vestido viejo con un retazo de tela nueva, porque el remiendo fruncirá el vestido y la rotura se hará peor. Ni tampoco se echa vino nuevo en odres viejos. De hacerlo así, se reventarán los odres, se derramará el vino y los odres se arruinarán. Más bien el vino nuevo se echa en odres nuevos, y así ambos se conservan.
8: Mientras él les decía esto, un dirigente judío llegó, se arrodilló delante de él y le dijo:
21: Mi hija acaba de morir, pero ven y pon tu mano sobre ella y vivirá.
8: Jesús se levantó y fue con él, acompañado de sus discípulos. En esto, una mujer que hacía 12 años padecía de hemorragias se le acercó por detrás y le tocó el borde del manto. Pensaba:
22: Si al menos logro tocar su manto, quedaré sana.
8: Jesús se dio vuelta, la vio y le dijo:
15: Ánimo, hija, tu fe te ha sanado.
8: Y la mujer quedó sana en aquel momento. Cuando Jesús entró en la casa del dirigente y vio a los flautistas y el alboroto de la gente, les dijo:
15: Váyanse. La niña no está muerta, sino dormida.
8: Entonces empezaron a burlarse de él. Pero cuando se les hizo salir, entró él. Tomó de la mano a la niña y ésta se levantó. La noticia se divulgó por toda aquella región. Al irse Jesús de allí, dos ciegos lo siguieron, gritándole:
23: ¡Ten compasión de nosotros, Hijo de David!
8: Cuando entró en la casa, se le acercaron los ciegos y él les preguntó:
15: ¿Creen que puedo sanarlos?
23: ¡Sí, Señor!
8: Le respondieron. Entonces les tocó los ojos y les dijo:
15: Se hará con ustedes conforme a su fe.
8: Y recobraron la vista. Jesús les advirtió con firmeza:
15: Asegúrense de que nadie se entere de esto.
8: Pero ellos salieron para divulgar por toda aquella región la noticia acerca de Jesús. Mientras ellos salían, le llevaron un mudo endemoniado. Así que Jesús expulsó al demonio, y el que había estado mudo habló. La multitud se maravillaba y decía:
22: Jamás se ha visto nada igual en Israel.
8: Pero los fariseos afirmaban:
0: Este expulsa a los demonios por medio del príncipe de los demonios.
8: Jesús recorría todos los pueblos y aldeas, enseñando en las sinagogas, anunciando las buenas nuevas del reino y sanando toda enfermedad y toda dolencia. Al ver a las multitudes, tuvo compasión de ellas, porque estaban agobiadas y desamparadas, como ovejas sin pastor.
15: La cosecha es abundante, pero son pocos los obreros.
8: Les dijo a sus discípulos:
15: Pídanle, por tanto, al Señor de la cosecha que envíe obreros a su campo.
1: San Mateo, capítulo 10.
8: Reunió a sus 12 discípulos y les dio autoridad para expulsar a los espíritus malignos y sanar toda enfermedad y toda dolencia. Estos son los nombres de los 12 apóstoles. Primero Simón, llamado Pedro, y su hermano Andrés. Jacobo y su hermano Juan, hijos de Zebedeo. Felipe y Bartolomé. Tomás y Mateo, el recaudador de impuestos. Jacobo, hijo de Alfeo y Tadeo. Simón el Celote y Judas Iscariote, el que lo traicionó. Jesús envió a estos 12 con las siguientes instrucciones.
2: No vayan entre los gentiles ni entren en ningún pueblo de los samaritanos. Vayan más bien a las ovejas descarriadas del pueblo de Israel. Dondequiera que vayan, prediquen este mensaje. El reino de los cielos está cerca. Sanen a los enfermos, resuciten a los muertos, limpien de su enfermedad a los que tienen lepra, expulsen a los demonios. Lo que ustedes recibieron gratis, denlo gratuitamente. No lleven oro, ni plata, ni cobre en el cinturón, ni bolsa para el camino, ni dos mudas de ropa, ni sandalias, ni bastón, porque el trabajador merece que se le dé su sustento. En cualquier pueblo o aldea donde entren, busquen a alguien que merezca recibirlos, y quédense en su casa hasta que se vayan de ese lugar. Al entrar, digan: paz a esta casa. Si el hogar se lo merece, que la paz de ustedes reine en él, y si no, que la paz se vaya con ustedes. Si alguno no los recibe bien, ni escucha sus palabras, al salir de esa casa o de ese pueblo, sacúdanse el polvo de los pies. Les aseguro que en el día del juicio el castigo para Sodoma y Gomorra será más tolerable que para ese pueblo. Los envío como ovejas en medio de lobos. Por tanto, sean astutos como serpientes y sencillos como palomas. Tengan cuidado con la gente. Los entregarán a los tribunales y los azotarán en las sinagogas. Por mi causa los llevarán ante gobernadores y reyes para dar testimonio a ellos y a los gentiles. Pero cuando los arresten, no se preocupen por lo que van a decir o cómo van a decirlo. En ese momento se les dará lo que han de decir, porque no serán ustedes los que hablen, sino que el Espíritu de su Padre hablará por medio de ustedes. El hermano entregará a la muerte al hermano, y el padre al hijo. Los hijos se rebelarán contra sus padres y harán que los maten. Por causa de mi nombre todo el mundo los odiará. Pero el que se mantenga firme hasta el fin será salvo. Cuando los persigan en una ciudad, huyan a otra. Les aseguro que no terminarán de recorrer las ciudades de Israel antes de que venga el Hijo del Hombre. El discípulo no es superior a su maestro, ni el siervo superior a su amo. Basta con que el discípulo sea como su maestro y el siervo como su amo. Si al jefe de la casa lo han llamado Belcebú, ¿cuánto más a los de su familia? Así que no les tengan miedo, porque no hay nada encubierto que no llegue a revelarse, ni nada escondido que no llegue a conocerse. Lo que les digo en la oscuridad, díganlo ustedes a plena luz. Lo que se les susurra al oído, proclámenlo desde las azoteas. No teman a los que matan el cuerpo, pero no pueden matar el alma. Teman más bien al que puede destruir alma y cuerpo en el infierno. ¿No se venden dos gorriones por una monedita? Sin embargo, ni uno de ellos caerá a tierra sin que lo permita el Padre. Y Él les tiene contados a ustedes aún los cabellos de la cabeza. Así que no tengan miedo. Ustedes valen más que muchos gorriones. A cualquiera que me reconozca delante de los demás, yo también lo reconoceré delante de mi Padre que está en el cielo. Pero a cualquiera que me desconozca delante de los demás, yo también lo desconoceré delante de mi Padre que está en el cielo. No crean que he venido a traer paz a la tierra. No vine a traer paz, sino espada. Porque he venido a poner en conflicto al hombre contra su padre, a la hija contra su madre, a la nuera contra su suegra. Los enemigos de cada cual serán los de su propia familia. El que quiere a su padre o a su madre más que a mí,
11: no es digno de mí. El que quiere a su hijo o a su hija más que a mí, no es digno de mí. Y el que no toma su cruz y me sigue, no es digno de mí. El que encuentre su vida la perderá.

0: instrucciones a sus 12 discípulos, se fue de allí a enseñar y a predicar en otros pueblos. Juan estaba en la cárcel, y al enterarse de lo que Cristo estaba haciendo, envió a sus discípulos a que le preguntaran:
1: ¿Eres tú el que ha de venir, o debemos esperar a otro?
0: Les respondió Jesús:
2: Vayan y cuéntenle a Juan lo que están viendo y oyendo. Los ciegos ven, los cojos andan, los que tienen lepra son sanados, los sordos oyen, los muertos resucitan, y a los pobres se les anuncian las buenas nuevas. Dichoso el que no tropieza por causa mía.
0: Mientras se iban los discípulos de Juan, Jesús comenzó a hablarle a la multitud acerca de Juan.
2: ¿Qué salieron a ver al desierto? ¿Una caña sacudida por el viento? ¿Sino qué salieron a ver? ¿A un hombre vestido con ropa fina? Claro que no. Pues los que usan ropa de lujo están en los palacios de los reyes. Entonces, ¿qué salieron a ver? ¿A un profeta? Sí, les digo, y más que profeta. Este es de quien está escrito: Yo estoy por enviar a mi mensajero delante de ti, el cual preparará tu camino. Les aseguro que entre los mortales no se ha levantado nadie más grande que Juan el Bautista. Sin embargo, el más pequeño en el reino de los cielos es más grande que él. Desde los días de Juan el Bautista hasta ahora, el reino de los cielos ha venido avanzando contra viento y marea, y los que se esfuerzan logran aferrarse a él. Porque todos los profetas y la ley profetizaron hasta Juan. Y si quieren aceptar mi palabra, Juan es el Elías que había de venir. El que tenga oídos, que oiga. ¿Con qué puedo comparar a esta generación? Se parece a los niños sentados en la plaza que gritan a los demás: Tocamos la flauta y ustedes no bailaron. Cantamos por los muertos y ustedes no lloraron. Porque vino Juan que no comía ni bebía, y ellos dicen: ¡Tiene un demonio! Vino el Hijo del Hombre que come y bebe, y dicen: Este es un glotón y un borracho, amigo de recaudadores de impuestos y de pecadores. Pero la sabiduría queda demostrada por sus hechos.
0: Entonces comenzó Jesús a denunciar a las ciudades en que había hecho la mayor parte de sus milagros, porque no se habían arrepentido.
2: ¡Ay de ti, Corazín! ¡Ay de ti, Betsaida! Si se hubieran hecho en Tiro y en Sidón los milagros que se hicieron en medio de ustedes, ya hace tiempo que se habrían arrepentido con muchos lamentos. Pero les digo que en el día del juicio será más tolerable el castigo para Tiro y Sidón que para ustedes. ¿Y tú, Capernaum, acaso serás levantada hasta el cielo? No, sino que descenderás hasta el abismo. Si los milagros que se hicieron en ti se hubieran hecho en Sodoma, esta habría permanecido hasta el día de hoy. Pero te digo que en el día del juicio será más tolerable el castigo para Sodoma que para ti.
0: En aquel tiempo, Jesús dijo:
2: Te alabo, Padre, Señor del cielo y de la tierra, porque habiendo escondido estas cosas de los sabios e instruidos, se las has revelado a los que son como niños. Sí, Padre, porque esa fue tu buena voluntad. Mi Padre me ha entregado todas las cosas. Nadie conoce al Hijo sino el Padre, y nadie conoce al Padre sino el Hijo y a aquel a quien el Hijo quiera revelarlo. Vengan a mí todos ustedes que están cansados y agobiados, y yo les daré descanso. Carguen con mi yugo y aprendan de mí, pues yo soy apacible y humilde de corazón, y encontrarán descanso para su alma, porque mi yugo es suave y mi carga es liviana.
3: San Mateo, capítulo 12.
0: Por aquel tiempo pasaba Jesús por los sembrados en sábado. Sus discípulos tenían hambre, así que comenzaron a arrancar algunas espigas de trigo y comérselas. Al ver esto, los fariseos le dijeron:
4: Mira, tus discípulos están haciendo lo que está prohibido en sábado.
0: Él les contestó:
2: ¿No han leído lo

0: ¿Qué hizo David en aquella ocasión en que él y sus compañeros tuvieron hambre? Entró en la casa de Dios, y él y sus compañeros comieron los panes consagrados a Dios, lo que no se les permitía a ellos, sino solo a los sacerdotes. ¿O no han leído en la ley que los sacerdotes en el templo profanan el sábado sin incurrir en culpa? Pues yo les digo que aquí está uno más grande que el templo. Si ustedes supieran lo que significa, lo que pido de ustedes es misericordia y no sacrificios, no condenarían a los que no son culpables. Sepan que el Hijo del Hombre es Señor del sábado.
1: Pasando de allí, entró en la sinagoga, donde había un hombre que tenía una mano paralizada. Como buscaban un motivo para acusar a Jesús, le preguntaron:
2: ¿está permitido sanar en sábado?
1: Él les contestó:
0: si alguno de ustedes tiene una oveja y en sábado se le cae en un hoyo, ¿no la agarra y la saca? ¿Cuánto más vale un hombre que una oveja? Por lo tanto, está permitido hacer el bien en sábado.
1: Entonces le dijo al hombre:
0: extiende la mano.
1: Así que la extendió y le quedó restablecida, tan sana como la otra. Pero los fariseos salieron y tramaban cómo matar a Jesús. Consciente de esto, Jesús se retiró de aquel lugar. Muchos lo siguieron y él sanó a todos los enfermos, pero les ordenó que no dijeran quién era él. Esto fue para que se cumpliera lo dicho por el profeta Isaías:
3: este es mi siervo, a quien he escogido, mi amado en quien estoy muy complacido. Sobre él pondré mi espíritu y proclamará justicia a las naciones. No disputará ni gritará, nadie oirá su voz en las calles. No acabará de romper la caña quebrada, ni apagará la mecha que apenas arde, hasta que haga triunfar la justicia. Y en su nombre pondrán las naciones su esperanza.
1: Un día le llevaron un endemoniado que estaba ciego y mudo, y Jesús lo sanó, de modo que pudo ver y hablar. Toda la gente se quedó asombrada y decía:
4: ¿no será este el hijo de David?
1: Pero al oírlo, los fariseos dijeron:
5: este no expulsa a los demonios, sino por medio de Belcebú, príncipe de los demonios.
1: Jesús conocía sus pensamientos y les dijo:
0: todo reino dividido contra sí mismo quedará asolado, y toda ciudad o familia dividida contra sí misma no se mantendrá en pie. Si Satanás expulsa a Satanás, está dividido contra sí mismo, ¿cómo puede entonces mantenerse en pie su reino? Ahora bien, si yo expulso a los demonios por medio de Belcebú, los seguidores de ustedes, ¿por medio de quién los expulsan? Por eso ellos mismos los juzgarán a ustedes. En cambio, si expulso a los demonios por medio del Espíritu de Dios, eso significa que el reino de Dios ha llegado a ustedes. ¿O cómo puede entrar alguien en la casa de un hombre fuerte y arrebatarle sus bienes, a menos que primero lo ate? Solo entonces podrá robar su casa. El que no está de mi parte está contra mí, y el que conmigo no recoge, esparce. Por eso les digo que a todos se les podrá perdonar todo pecado y toda blasfemia, pero la blasfemia contra el Espíritu no se le perdonará a nadie. A cualquiera que pronuncie alguna palabra contra el Hijo del Hombre, se le perdonará. Pero el que hable contra el Espíritu Santo, no tendrá perdón, ni en este mundo, ni en el venidero. Si tienen un buen árbol, su fruto es bueno. Si tienen un mal árbol, su fruto es malo. Al árbol se le reconoce por su fruto. ¡Camada de víboras! ¿Cómo pueden ustedes, que son malos, decir algo bueno? De la abundancia del corazón habla la boca. El que es bueno, de la bondad que atesora en el corazón, saca el bien. Pero el que es malo, de su maldad saca el mal. Pero yo les digo que en el día del juicio todos tendrán que dar cuenta de toda palabra ociosa que hayan pronunciado, porque por tus palabras se te absolverá y por tus palabras se te condenará.
1: Algunos de los fariseos y de los maestros de la ley le dijeron:
6: Maestro, queremos ver alguna señal milagrosa de parte tuya.
1: Jesús les contestó:
0: Esta generación malvada y adúltera pide una señal milagrosa, pero no se le dará más señal que la del profeta Jonás. Porque así como 3 días y 3 noches estuvo Jonás en el vientre de un gran pez, también 3 días y 3 noches estará el Hijo del Hombre en las entrañas de la tierra. Los habitantes de Nínive se levantarán en el juicio contra esta generación y la condenarán, porque ellos se arrepintieron al escuchar la predicación de Jonás. Y aquí tienen ustedes a uno más grande que Jonás. La reina del sur se levantará en el día del juicio y condenará a esta generación, porque ella vino desde los confines de la tierra para escuchar la sabiduría de Salomón. Y aquí tienen ustedes a uno más grande que Salomón. Cuando un espíritu maligno sale de una persona, va por lugares áridos, buscando descanso sin encontrarlo. Entonces dice: Volveré a la casa de donde salí. Cuando llega, la encuentra desocupada, barrida y arreglada. Luego va y trae a otros 7 espíritus más malvados que él, y entran a vivir allí. Así que el estado postrero de aquella persona resulta peor que el primero. Así le pasará también a esta generación malvada.
1: Mientras Jesús le hablaba a la multitud, se presentaron su madre y sus hermanos. Se quedaron afuera y deseaban hablar con él. Alguien le dijo:
7: Tu madre y tus hermanos están afuera y quieren hablar contigo.
0: ¿Quién es mi madre? ¿Y quiénes son mis hermanos?
1: Replicó Jesús. Señalando a sus discípulos, añadió:
0: Aquí tienen a mi madre y a mis hermanos. Pues mi hermano, mi hermana y mi madre son los que hacen la voluntad de mi Padre que está en el cielo.
4: San Mateo, capítulo 13.
1: Ese mismo día salió Jesús de la casa y se sentó junto al lago. Era tal la multitud que se reunió para verlo que él tuvo que subir a una barca donde se sentó mientras toda la gente estaba de pie en la orilla. Y les dijo en parábolas muchas cosas como estas.
0: Un sembrador salió a sembrar. Mientras iba esparciendo la semilla, una parte cayó junto al camino, y llegaron los pájaros y se la comieron. Otra parte cayó en terreno pedregoso, sin mucha tierra. Esa semilla brotó pronto porque la tierra no era profunda. Pero cuando salió el sol, las plantas se marchitaron y por no tener raíz se secaron. Otra parte de la semilla cayó entre espinos que al crecer la ahogaron. Pero las otras semillas cayeron en buen terreno, en el que se dio una cosecha que rindió 30, 60 y hasta 100 veces más de lo que se había sembrado. El que tenga oídos, que oiga.
1: Los discípulos se acercaron y le preguntaron:
8: ¿Por qué le hablas a la gente en parábolas?
0: A ustedes se les ha concedido conocer los secretos del reino de los cielos, pero a ellos no. Al que tiene se le dará más y tendrá en abundancia. Al que no tiene, hasta lo poco que tiene se le quitará. Por eso les hablo a ellos en parábolas. Aunque miran, no ven. Aunque oyen, no escuchan ni entienden. En ellos se cumple la profecía de Isaías. Por mucho que oigan, no entenderán. Por mucho que vean, no percibirán. Porque el corazón de este pueblo se ha vuelto insensible. Se les han embotado los oídos y se les han cerrado los ojos. De lo contrario, verían con los ojos, oirían con los oídos, entenderían con el corazón y se convertirían, y yo los sanaría. Pero dichosos los ojos de ustedes porque ven, y sus oídos porque oyen. Porque les aseguro que muchos profetas y otros justos anhelaron ver lo que ustedes ven, pero no lo vieron, y oír lo que ustedes oyen, pero no lo oyeron. Escuchen lo que significa la parábola del sembrador. Cuando alguien oye la palabra acerca del reino y no la entiende, viene el maligno y arrebata lo que se sembró en su corazón. Esta es la semilla sembrada junto al camino. El que recibió la semilla que cayó en terreno pedregoso es el que oye la palabra e inmediatamente la recibe con alegría. Pero como no tiene raíz, dura poco tiempo. Cuando surgen problemas o persecución a causa de la palabra, enseguida se aparta de ella. El que recibió la semilla que cayó entre espinos es el que oye la palabra. Pero las preocupaciones de esta vida y el engaño de las riquezas la ahogan, de modo que ésta no llega a dar fruto. Pero el que recibió la semilla que cayó en buen terreno es el que oye la palabra y la entiende. Este sí produce una cosecha al 30, al 60 y hasta al 100 por 1.
1: Jesús les contó otra parábola.
0: El reino de los cielos es como un hombre que sembró buena semilla en su campo. Pero mientras todos dormían, llegó su enemigo y sembró mala hierba entre el trigo y se fue. Cuando brotó el trigo y se formó la espiga, apareció también la mala hierba. Los siervos fueron al dueño y le dijeron: «Señor, ¿no sembró usted semilla buena en su campo? Entonces, ¿de dónde salió la mala hierba?» «Esto es obra de un enemigo», les respondió. Le preguntaron los siervos: «¿Quiere usted que vayamos a arrancarla?» «No», les contestó. «No sea que al arrancar la mala hierba arranquen con ella el trigo. Dejen que crezcan juntos hasta la cosecha. Entonces les diré a los segadores: recojan primero la mala hierba y átenla en manojos para quemarla. Después, recojan el trigo y guárdenlo en mi granero».
1: Les contó otra parábola.
0: El reino de los cielos es como un grano de mostaza que un hombre sembró en su campo. Aunque es la más pequeña de todas las semillas, cuando crece es la más grande de las hortalizas y se convierte en árbol, de modo que vienen las aves y anidan en sus ramas.
1: Les contó otra parábola más.
0: El reino de los cielos es como la levadura que una mujer tomó y mezcló en una gran cantidad de harina, hasta que fermentó toda la masa.
1: Jesús le dijo a la multitud todas estas cosas en parábolas. Sin emplear parábolas, no les decía nada. Así se cumplió lo dicho por el profeta:
3: «Hablaré por medio de parábolas. Revelaré cosas que han estado ocultas desde la creación del mundo».
1: Una vez que se despidió de la multitud, entró en la casa. Se le acercaron sus discípulos y le pidieron:
9: «Explícanos la parábola de la mala hierba del campo».
0: «El que sembró la buena semilla es el Hijo del Hombre»,
1: les respondió Jesús.
0: «El campo es el mundo, y la buena semilla representa a los hijos del reino. La mala hierba son los hijos del maligno, y el enemigo que la siembra es el diablo. La cosecha es el fin del mundo, y los segadores son los ángeles. Así como se recoge la mala hierba y se quema en el fuego, ocurrirá también al fin del mundo. El Hijo del Hombre enviará a sus ángeles, y arrancarán de su reino a todos los que pecan y hacen pecar. Los arrojarán al horno encendido, donde habrá llanto y rechinar de dientes. Entonces los justos brillarán en el reino de su Padre, como el sol. El que tenga oídos, que oiga». El reino de los cielos es como un tesoro escondido en un campo. Cuando un hombre lo descubrió, lo volvió a esconder, y lleno de alegría, fue y vendió todo lo que tenía y compró ese campo. También se parece el reino de los cielos a un comerciante que andaba buscando perlas finas. Cuando encontró una de gran valor, fue y vendió todo lo que tenía y la compró. También se parece el reino de los cielos a una red echada al lago que recoge peces de toda clase. Cuando se llena, los pescadores la sacan a la orilla, se sientan y recogen en canastas los peces buenos y desechan los malos. Así será al fin del mundo. Vendrán los ángeles y apartarán de los justos a los malvados, y los arrojarán al horno encendido, donde habrá llanto y rechinar de dientes. ¿Han entendido todo esto?»
1: les preguntó Jesús.
9: «Sí»,
1: respondieron ellos. Entonces concluyó Jesús:
0: Todo maestro de la ley que ha sido instruido acerca del reino de los cielos es como el dueño de una casa, que de lo que tiene guardado, saca tesoros nuevos y viejos.
1: Cuando Jesús terminó de contar estas parábolas, se fue de allí. Al llegar a su tierra, comenzó a enseñar a la gente en la sinagoga.
10: ¿De dónde sacó este tal sabiduría y tales poderes milagrosos?
1: Decían maravillados.
11: ¿No es acaso el hijo del carpintero? ¿No se llama su madre María y no son sus hermanos Jacobo, José, Simón y Judas? ¿No están con nosotros todas sus hermanas? Así que, ¿de dónde sacó todas estas cosas?
1: Y se escandalizaban a causa de él. Pero Jesús les dijo:
0: En todas partes se honra a un profeta, menos en su tierra y en su propia casa.
1: Y por la incredulidad de ellos, no hizo allí muchos milagros.
4: San Mateo, capítulo 14.
1: En aquel tiempo, Herodes, el tetrarca, se enteró de lo que decían de Jesús y comentó a sus sirvientes:
12: Ese es Juan el Bautista. Ha resucitado. Por eso tiene poder para realizar milagros.
1: En efecto, Herodes había arrestado a Juan. Lo había encadenado y metido en la cárcel por causa de Herodías, esposa de su hermano Felipe. Es que Juan había estado diciéndole:
13: La ley te prohíbe tenerla por esposa.
1: Herodes quería matarlo, pero le tenía miedo a la gente porque consideraban a Juan como un profeta. En el cumpleaños de Herodes, la hija de Herodías bailó delante de todos. Y tanto le agradó a Herodes que le prometió bajo juramento darle cualquier cosa que pidiera. Instigada por su madre, le pidió:
14: Dame en una bandeja la cabeza de Juan el Bautista.
1: El rey se entristeció, pero a causa de sus juramentos y en atención a los invitados, ordenó que se le concediera la petición y mandó decapitar a Juan en la cárcel. Llevaron la cabeza en una bandeja y se la dieron a la muchacha, quien se la entregó a su madre. Luego llegaron los discípulos de Juan, recogieron el cuerpo y le dieron sepultura. Después fueron y avisaron a Jesús. Cuando Jesús recibió la noticia, se retiró él solo en una barca a un lugar solitario. Las multitudes se enteraron y lo siguieron a pie desde los poblados. Cuando Jesús desembarcó y vio a tanta gente, tuvo compasión de ellos y sanó a los que estaban enfermos. Al atardecer, se le acercaron sus discípulos y le dijeron:
8: Este es un lugar apartado y ya se hace tarde. Despide a la gente para que vayan a los pueblos y se compren algo de comer.
0: No tienen que irse,
1: contestó Jesús.
0: Denles ustedes mismos de comer.
1: Ellos objetaron:
15: No tenemos aquí más que 5 panes y 2 pescados.
0: Tráiganmelos acá,
1: les dijo Jesús. Y mandó a la gente que se sentara sobre la hierba. Tomó los 5 panes y los 2 pescados, y mirando al cielo, los bendijo. Luego partió los panes y se los dio a los discípulos, quienes los repartieron a la gente. Todos comieron hasta quedar satisfechos y los discípulos recogieron 12 canastas llenas de pedazos que sobraron. Los que comieron fueron unos 5,000 hombres, sin contar a las mujeres y a los niños. Enseguida Jesús hizo que los discípulos subieran a la barca y se le adelantaran al otro lado mientras él despedía a la multitud. Después de despedir a la gente, subió a la montaña para orar a solas. Al anochecer, estaba allí él solo y la barca ya estaba bastante lejos de la tierra, zarandeada por las olas, porque el viento le era contrario. En la madrugada, Jesús se acercó a ellos caminando sobre el agua. Cuando los discípulos lo vieron caminando sobre el agua, quedaron aterrados.
8: ¡Es un fantasma!
1: Gritaron de miedo. Pero Jesús les dijo enseguida:
0: ¡Cálmense! ¡Soy yo! ¡No tengan miedo!
16: Señor, si eres tú,
1: respondió Pedro,
16: ¡mándame que vaya a ti sobre el agua!
0: ¡Ven!,
1: dijo Jesús. Pedro bajó de la barca y caminó sobre el agua en dirección a Jesús. Pero al sentir el viento fuerte, tuvo miedo y comenzó a hundirse. Entonces gritó:
17: ¡Señor, sálvame!
1: Enseguida, Jesús le tendió la mano y sujetándolo, lo reprendió.
0: ¡Hombre de poca fe! ¿Por qué dudaste?
1: Cuando subieron a la barca, se calmó el viento. Y los que estaban en la barca lo adoraron diciendo:
15: ¡Verdaderamente, tú eres el Hijo de Dios!
1: Después de cruzar el lago, desembarcaron en Genezaret. Los habitantes de aquel lugar reconocieron a Jesús y divulgaron la noticia por todos los alrededores. Le llevaban todos los enfermos, suplicándole que les permitiera tocar siquiera el borde de su manto. Y quienes lo tocaban quedaban sanos.
4: San Mateo, capítulo 15.
1: Se acercaron a Jesús algunos fariseos y maestros de la ley que habían llegado de Jerusalén y le preguntaron:
6: ¿Por qué quebrantan tus discípulos la tradición de los ancianos? Comen sin cumplir primero el rito de lavarse las manos.
1: Jesús les contestó:
0: ¿Y por qué ustedes quebrantan el mandamiento de Dios a causa de la tradición? Dios dijo: honra a tu padre y a tu madre. Y también, el que maldiga a su padre o a su madre será condenado a muerte. Ustedes, en cambio, enseñan que un hijo puede decir a su padre o a su madre: cualquier ayuda que pudiera darte, ya la he dedicado como ofrenda a Dios. En ese caso, el tal hijo no tiene que honrar a su padre. Así, por causa de la tradición, anulan ustedes la palabra de Dios. ¡Hipócritas! Tenía razón Isaías cuando profetizó de ustedes: este pueblo me honra con los labios, pero su corazón está lejos de mí. En vano me adoran. Sus enseñanzas no son más que reglas humanas.
1: Jesús llamó a la multitud y dijo:
0: escuchen y entiendan. Lo que contamina a una persona no es lo que entra en la boca, sino lo que sale de ella.
1: Entonces se le acercaron los discípulos y le dijeron:
8: ¿Sabes que los fariseos se escandalizaron al oír eso?
0: Toda planta que mi Padre Celestial no haya plantado será arrancada de raíz.
1: Les respondió:
0: déjenlos, son guías ciegos. Y si un ciego guía a otro ciego, ambos caerán en un hoyo.
16: Explícanos la comparación,
1: le pidió Pedro.
0: ¿También ustedes son todavía tan torpes?,
1: les dijo Jesús.
0: ¿No se dan cuenta de que todo lo que entra en la boca va al estómago y después se echa en la letrina? Pero lo que sale de la boca viene del corazón y contamina a la persona. Porque del corazón salen los malos pensamientos, los homicidios, los adulterios, la inmoralidad sexual, los robos, los falsos testimonios y las calumnias. Estas son las cosas que contaminan a la persona, y no el comer sin lavarse las manos.
1: Partiendo de allí, Jesús se retiró a la región de Tiro y Sidón. Una mujer cananea de las inmediaciones salió a su encuentro gritando:
18: Señor, Hijo de David, ten compasión de mí. Mi hija sufre terriblemente por estar endemoniada.
1: Jesús no le respondió palabra. Así que sus discípulos se acercaron a él y le rogaron:
8: ¡Despídela! Porque viene detrás de nosotros gritando.
0: No fui enviado sino a las ovejas perdidas del pueblo de Israel,
1: contestó Jesús. La mujer se acercó y arrodillándose delante de él le suplicó:
18: ¡Señor, ayúdame!
1: Él le respondió:
0: no está bien quitarles el pan a los hijos y echárselo a los perros.
18: Sí, Señor, pero hasta los perros comen las migajas que caen de la mesa de sus amos.
0: Mujer, qué grande es tu fe,
1: contestó Jesús.
0: Que se cumpla lo que quieres.
1: Y desde ese mismo momento quedó sana su hija.
19: Salió Jesús de allí y llegó a orillas del mar de Galilea. Luego subió a la montaña y se sentó. Se le acercaron grandes multitudes que llevaban cojos, ciegos, lisiados, mudos y muchos enfermos más, y los pusieron a sus pies, y él los sanó. La gente se asombraba al ver a los mudos hablar, a los lisiados a recobrar la salud, a los cojos andar y a los ciegos ver, y alababan al Dios de Israel. Jesús llamó a sus discípulos y les dijo:
20: «Siento compasión de esta gente, porque ya llevan 3 días conmigo y no tienen nada que comer. No quiero despedirlos sin comer, no sea que se desmayen por el camino».
19: Los discípulos objetaron:
8: «¿Dónde podríamos conseguir en este lugar despoblado suficiente pan para dar de comer a toda esta multitud?».
20: «¿Cuántos panes tienen?»,
19: les preguntó Jesús.
21: 7 y unos pocos pescaditos».
19: Luego mandó que la gente se sentara en el suelo. Tomando los 7 panes y los pescados, dio gracias. Los partió y se los fue dando a los discípulos. Estos, a su vez, los distribuyeron a la gente. Todos comieron hasta quedar satisfechos. Después, los discípulos recogieron 7 cestas llenas de pedazos que sobraron. Los que comieron eran 4,000 hombres, sin contar a las mujeres y a los niños. Después de despedir a la gente, subió Jesús a la barca y se fue a la región de Magadán.
4: San Mateo, capítulo 16.
19: Los fariseos y los saduceos se acercaron a Jesús y, para ponerlo a prueba, le pidieron que les mostrara una señal del cielo. Él les contestó:
20: «Al atardecer ustedes dicen que hará buen tiempo porque el cielo está rojizo, y por la mañana que habrá tempestad porque el cielo está nublado y amenazante. Ustedes saben discernir el aspecto del cielo, pero no las señales de los tiempos. Esta generación malvada y adúltera busca una señal milagrosa, pero no se le dará más señal que la de Jonás».
19: Entonces Jesús los dejó y se fue. Cruzaron el lago, pero a los discípulos se les había olvidado llevar pan.
20: «Tengan cuidado»,
19: les advirtió Jesús.
20: «Eviten la levadura de los fariseos y de los saduceos».
19: Ellos comentaban entre sí:
8: «Lo dice porque no trajimos pan».
19: Al darse cuenta de esto, Jesús les recriminó:
20: «Hombres de poca fe, ¿por qué están hablando de que no tienen pan? Todavía no entienden. ¿No recuerdan los 5 panes para los 5,000 y el número de canastas que recogieron? ¿Ni los 7 panes para los 4,000 y el número de cestas que recogieron? ¿Cómo es que no entienden que no hablaba yo del pan, sino de tener cuidado de la levadura de fariseos y saduceos?».
19: Entonces comprendieron que no les decía que se cuidaran de la levadura del pan, sino de la enseñanza de los fariseos y de los saduceos. Cuando llegó a la región de Cesarea de Filipo, Jesús preguntó a sus discípulos:
20: «¿Quién dice la gente que es el Hijo del Hombre?».
19: Le respondieron:
21: «Unos dicen que es Juan el Bautista,
8: otros que Elías, y otros que Jeremías, o uno de los profetas».
20: «¿Y ustedes? ¿Quién dicen que soy yo?».
22: «Tú eres el Cristo, el Hijo del Dios viviente»,
19: afirmó Simón Pedro.
20: «Dichoso tú, Simón, hijo de Jonás»,
19: le dijo Jesús,
20: «porque eso no te lo reveló ningún mortal, sino mi Padre que está en el cielo. Yo te digo que tú eres Pedro, y sobre esta piedra edificaré mi iglesia, y las puertas del reino de la muerte no prevalecerán contra ella. Te daré las llaves del reino de los cielos. Todo lo que ates en la tierra quedará atado en el cielo, y todo lo que desates en la tierra quedará desatado en el cielo».
19: Luego les ordenó a sus discípulos que no dijeran a nadie que él era el Cristo. Desde entonces comenzó Jesús a advertir a sus discípulos que tenía que ir a Jerusalén y sufrir muchas cosas a manos de los ancianos, de los jefes de los sacerdotes y de los maestros de la ley, y que era necesario que lo mataran y que al tercer día resucitara. Pedro lo llevó aparte y comenzó a reprenderlo.
22: De ninguna manera, Señor. Esto no te sucederá jamás.
19: Jesús se volvió y le dijo a Pedro:
20: Aléjate de mí, Satanás. Quieres hacerme tropezar. No piensas en las cosas de Dios, sino en las de los hombres.
19: Luego dijo Jesús a sus discípulos:
20: Si alguien quiere ser mi discípulo, tiene que negarse a sí mismo, tomar su cruz y seguirme. Porque el que quiera salvar su vida la perderá. Pero el que pierda su vida por mi causa la encontrará. ¿De qué sirve ganar el mundo entero si se pierde la vida? ¿O qué se puede dar a cambio de la vida? Porque el Hijo del Hombre ha de venir en la gloria de su Padre, con sus ángeles, y entonces recompensará a cada persona según lo que haya hecho. Les aseguro que algunos de los aquí presentes no sufrirán la muerte sin antes haber visto al Hijo del Hombre llegar en su reino.
4: San Mateo, capítulo 17.
19: 6 días después, Jesús tomó consigo a Pedro, a Jacobo y a Juan, el hermano de Jacobo, y los llevó aparte a una montaña alta. Allí se transfiguró en presencia de ellos. Su rostro resplandeció como el sol y su ropa se volvió blanca como la luz. En esto se les aparecieron Moisés y Elías conversando con Jesús. Pedro le dijo a Jesús:
22: Señor, qué bien que estemos aquí. Si quieres, levantaré 3 albergues, uno para ti, otro para Moisés y otro para Elías.
19: Mientras estaba aún hablando, apareció una nube luminosa que los envolvió, de la cual salió una voz que dijo:
2: Este es mi Hijo amado. Estoy muy complacido con él. Escúchenlo.
19: Al oír esto, los discípulos se postraron sobre su rostro aterrorizados. Pero Jesús se acercó a ellos y los tocó.
20: Levántense,
19: les dijo.
20: No tengan miedo.
19: Cuando alzaron la vista, no vieron a nadie más que a Jesús. Mientras bajaban de la montaña, Jesús les encargó:
20: No le cuenten a nadie lo que han visto, hasta que el Hijo del Hombre resucite.
19: Entonces los discípulos le preguntaron a Jesús:
11: ¿Por qué dicen los maestros de la ley que Elías tiene que venir primero?
20: Sin duda Elías viene y restaurará todas las cosas,
19: respondió Jesús.
20: Pero les digo que Elías ya vino, y no lo reconocieron, sino que hicieron con él todo lo que quisieron. De la misma manera va a sufrir el Hijo del Hombre a manos de ellos.
19: E entonces entendieron los discípulos que les estaba hablando de Juan el Bautista. Cuando llegaron a la multitud, un hombre se acercó a Jesús y se arrodilló delante de él.
5: Señor, ten compasión de mi hijo. Le dan ataques y sufre terriblemente. Muchas veces cae en el fuego o en el agua. Se lo traje a tus discípulos, pero no pudieron sanarlo.
20: ¡Ah, generación incrédula y perversa!
19: Respondió Jesús.
20: ¿Hasta cuándo tendré que estar con ustedes? ¿Hasta cuándo tendré que soportarlos? Tráiganme acá al muchacho.
19: Jesús reprendió al demonio, el cual salió del muchacho y este quedó sano desde aquel momento. Después los discípulos se acercaron a Jesús y en privado le preguntaron:
7: ¿Por qué nosotros no pudimos expulsarlo?
20: Porque ustedes tienen tan poca fe,
19: les respondió.
20: Les aseguro que si tienen fe tan pequeña como un grano de mostaza, podrán decirle a esta montaña: Trasládate de aquí para allá. Y se trasladará. Para ustedes nada será imposible.
19: Estando reunidos en Galilea, Jesús les dijo:
20: El Hijo del Hombre va a ser entregado en manos de los hombres. Lo matarán, pero al tercer día resucitará.
19: Y los discípulos se entristecieron mucho. Cuando Jesús y sus discípulos llegaron a Capernaum, los que cobraban el impuesto del templo se acercaron a Pedro y le preguntaron:
11: ¿Su maestro no paga el impuesto del templo?
22: Sí, lo paga,
19: respondió Pedro. Al entrar Pedro en la casa, se adelantó Jesús a preguntarle:
20: ¿Tú qué opinas, Simón? ¿Los reyes de la tierra a quiénes cobran tributos e impuestos? ¿A los suyos o a los demás?
3: ¿A los demás? Contestó Pedro.
20: Entonces los suyos están exentos,
3: le dijo Jesús.
20: Pero para no escandalizar a esta gente, vete al lago y echa el anzuelo. Saca el primer pez que pique, ábrele la boca y encontrarás una moneda. Tómala y dásela a ellos por mi impuesto y por el tuyo.
4: San Mateo, capítulo 18.
3: En ese momento, los discípulos se acercaron a Jesús y le preguntaron:
9: ¿Quién es el más importante en el reino de los cielos?
3: Él llamó a un niño y lo puso en medio de ellos. Entonces dijo:
20: Les aseguro que a menos que ustedes cambien y se vuelvan como niños, no entrarán en el reino de los cielos. Por tanto, el que se humilla como este niño será el más grande en el reino de los cielos. Y el que recibe en mi nombre a un niño como este, me recibe a mí. Pero si alguien hace pecar a uno de estos pequeños que creen en mí, más le valdría que le colgaran al cuello una gran piedra de molino y lo hundieran en lo profundo del mar. ¡Ay del mundo por las cosas que hacen pecar a la gente! Inevitable es que sucedan, pero ¡ay del que hace pecar a los demás! Si tu mano o tu pie te hace pecar, córtatelo y arrójalo. Más te vale entrar en la vida manco o cojo que ser arrojado al fuego eterno con tus dos manos y tus dos pies. Y si tu ojo te hace pecar, sácatelo y arrójalo. Más te vale entrar tuerto en la vida que con dos ojos ser arrojado al fuego del infierno. Miren que no menosprecien a uno de estos pequeños, porque les digo que en el cielo los ángeles de ellos contemplan siempre el rostro de mi Padre celestial. ¿Qué les parece? Si un hombre tiene 100 ovejas y se le extravía una de ellas, ¿no dejará las 99 en las colinas para ir en busca de la extraviada? Y si llega a encontrarla, les aseguro que se pondrá más feliz por esa sola oveja que por las 99 que no se extraviaron. Así también el Padre de ustedes que está en el cielo no quiere que se pierda ninguno de estos pequeños. Si tu hermano peca contra ti, ve a solas con él y hazle ver su falta. Si te hace caso, has ganado a tu hermano. Pero si no, lleva contigo a uno o dos más, para que todo asunto se resuelva mediante el testimonio de dos o tres testigos. Si se niega a hacerles caso a ellos, díselo a la iglesia. Y si incluso a la iglesia no le hace caso, trátalo como si fuera un incrédulo o un renegado. Les aseguro que todo lo que ustedes aten en la tierra quedará atado en el cielo, y todo lo que desaten en la tierra quedará desatado en el cielo. Además, les digo que si dos de ustedes en la tierra se ponen de acuerdo sobre cualquier cosa que pidan, les será concedida por mi Padre que está en el cielo. Porque donde dos o tres se reúnen en mi nombre, allí estoy yo, en medio de ellos.
3: Pedro se acercó a Jesús y le preguntó:
10: Señor, ¿cuántas veces tengo que perdonar a mi hermano que peca contra mí? ¿Hasta 7 veces?
20: No te digo que hasta 7 veces, sino hasta 77 veces.
3: Le contestó Jesús:
20: Por eso el reino de los cielos se parece a un rey que quiso ajustar cuentas con sus siervos. Al comenzar a hacerlo, se le presentó uno que le debía miles y miles de monedas de oro. Como él no tenía con qué pagar, el Señor mandó que lo vendieran a él, a su esposa y a sus hijos, y todo lo que tenía para así saldar la deuda. El siervo se postró delante de él. «Tenga paciencia conmigo», le rogó, «y se lo pagaré todo». El Señor se compadeció de su siervo, le perdonó la deuda y lo dejó en libertad. Al salir, aquel siervo se encontró con uno de sus compañeros que le debía 100 monedas de plata. Lo agarró por el cuello y comenzó a estrangularlo. «¡Págame lo que me debes!», le exigió. Su compañero se postró delante de él. «Ten paciencia conmigo», le rogó, «y te lo pagaré». Pero él se negó. Más bien fue y lo hizo meter en la cárcel hasta que pagara la deuda. Cuando los demás siervos vieron lo ocurrido, se entristecieron mucho y fueron a contarle a su señor todo lo que había sucedido. Entonces el señor mandó llamar al siervo. «Siervo malvado», le increpó. «Te perdoné toda aquella deuda porque me lo suplicaste. ¿No debías tú también haberte compadecido de tu compañero, así como yo me compadecí de ti?» Y enojado, su señor lo entregó a los carceleros para que lo torturaran hasta que pagara todo lo que debía. «Así también mi Padre Celestial los tratará a ustedes, a menos que cada uno perdone de corazón a su hermano».
4: San Mateo, capítulo 19.
19: Cuando Jesús acabó de decir estas cosas, salió de Galilea y se fue a la región de Judea, al otro lado del Jordán. Lo siguieron grandes multitudes, y sanó allí a los enfermos. Algunos fariseos se le acercaron y para ponerlo a prueba le preguntaron:
12: ¿Está permitido que un hombre se divorcie de su esposa por cualquier motivo?
20: No han leído,
19: replicó Jesús,
20: que en el principio el Creador los hizo hombre y mujer, y dijo: Por eso dejará el hombre a su padre y a su madre, y se unirá a su esposa, y los dos llegarán a ser un solo cuerpo. Así que ya no son dos, sino uno solo. Por tanto, lo que Dios ha unido, que no lo separe el hombre.
19: Le replicaron:
12: ¿Por qué entonces mandó Moisés que un hombre le diera a su esposa un certificado de divorcio y la despidiera?
20: Moisés les permitió divorciarse de su esposa por lo obstinados que son,
19: respondió Jesús.
20: Pero no fue así desde el principio. Les digo que, excepto en caso de infidelidad conyugal, el que se divorcia de su esposa y se casa con otra, comete adulterio.
13: Si tal es la situación entre esposo y esposa,
19: comentaron los discípulos,
13: es mejor no casarse.
20: No todos pueden comprender este asunto,
19: respondió Jesús,
20: sino solo aquellos a quienes se les ha concedido entenderlo. Pues algunos son eunucos porque nacieron así, a otros los hicieron así los hombres, y otros se han hecho así por causa del reino de los cielos. El que pueda aceptar esto, que lo acepte.
19: Llevaron unos niños a Jesús para que les impusiera las manos y orara por ellos. Pero los discípulos reprendían a quienes los llevaban. Jesús dijo:
20: Dejen que los niños vengan a mí y no se lo impidan, porque el reino de los cielos es de quienes son como ellos.
19: Después de poner las manos sobre ellos, se fue de allí. Sucedió que un hombre se acercó a Jesús y le preguntó:
8: Maestro, ¿qué de bueno tengo que hacer para obtener la vida eterna?
20: ¿Por qué me preguntas sobre lo que es bueno?
19: Respondió Jesús.
20: Solamente hay uno que es bueno. Si quieres entrar en la vida, obedece los mandamientos.
8: ¿Cuáles?
19: Preguntó el hombre. Contestó Jesús:
20: No mates. No cometas adulterio. No robes. No presentes falso testimonio. Honra a tu padre y a tu madre. Y ama a tu prójimo como a ti mismo.
8: Todos esos los he cumplido,
19: dijo el joven.
8: ¿Qué más me falta?
20: Si quieres ser perfecto, anda. Vende lo que tienes y dáselo a los pobres. Y tendrás tesoro en el cielo. Luego ven y sígueme.
19: Cuando el joven oyó esto, se fue triste, porque tenía muchas riquezas.
20: Les aseguro,
19: comentó Jesús a sus discípulos,
20: que es difícil para un rico entrar en el reino de los cielos. De hecho, le resulta más fácil a un camello pasar por el ojo de una aguja que a un rico entrar en el reino de Dios.
19: Al oír esto, los discípulos quedaron desconcertados y decían:
7: En ese caso, ¿quién podrá salvarse?
20: Para los hombres es imposible,
19: aclaró Jesús mirándolos fijamente.
20: Mas para Dios todo es posible.
13: Mira, nosotros lo hemos dejado todo por seguirte,
19: le reclamó Pedro.
13: ¿Y qué ganamos con eso?
20: Les aseguro,
19: respondió Jesús,
20: que en la renovación de todas las cosas, cuando el Hijo del Hombre se siente en su trono glorioso, ustedes que me han seguido, se sentarán también en 12 tronos para gobernar a las 12 tribus de Israel. Y todo el que por mi causa haya dejado casas, hermanos, hermanas, padre, madre, hijos o terrenos, recibirá 100 veces más y heredará la vida eterna. Pero muchos de los primeros serán últimos, y muchos de los últimos serán primeros.
4: San Mateo, capítulo 20.
20: Asimismo, el reino de los cielos se parece a un propietario que salió de madrugada a contratar obreros para su viñedo. Acordó darles la paga de un día de trabajo y los envió a su viñedo. Cerca de las 9 de la mañana, salió y vio a otros que estaban desocupados en la plaza. Les dijo, «Vayan también ustedes a trabajar en mi viñedo, y les pagaré lo que sea justo». Así que fueron. Salió de nuevo a eso del mediodía y a la media tarde, e hizo lo mismo. Alrededor de las 5 de la tarde, salió y encontró a otros más que estaban sin trabajo. Les preguntó, «¿Por qué han estado aquí desocupados todo el día?» «Porque nadie nos ha contratado», contestaron. Él les dijo, «Vayan también ustedes a trabajar en mi viñedo». Al atardecer, el dueño del viñedo le ordenó a su capataz, «Llama a los obreros y págale su jornal, comenzando por los últimos contratados hasta llegar a los primeros». Se presentaron los obreros que habían sido contratados cerca de las 5 de la tarde, y cada uno recibió la paga de un día. Por eso, cuando llegaron los que fueron contratados primero, esperaban que recibirían más. Pero cada uno de ellos recibió también la paga de un día. Al recibirla, comenzaron a murmurar contra el propietario. «Estos que fueron los últimos en ser contratados, trabajaron una sola hora», dijeron. «Y usted los ha tratado como a nosotros, que hemos soportado el peso del trabajo y el calor del día». Pero él le contestó a uno de ellos, «Amigo, no estoy cometiendo ninguna injusticia contigo. ¿Acaso no aceptaste trabajar por esa paga? Tómala y vete. Quiero darle al último obrero contratado lo mismo que te di a ti. ¿Es que no tengo derecho a hacer lo que quiera con mi dinero? ¿O te da envidia de que yo sea generoso? Así que los últimos serán primeros, y los primeros últimos».
19: Mientras subía Jesús rumbo a Jerusalén, tomó aparte a los 12 discípulos y les dijo,
20: «Ahora vamos rumbo a Jerusalén, y el Hijo del Hombre será entregado a los jefes de los sacerdotes y a los maestros de la ley. Ellos lo condenarán a muerte y lo entregarán a los gentiles, para que se burlen de él, lo azoten y lo crucifiquen. Pero al tercer día resucitará».
19: Entonces la madre de Jacobo y de Juan, junto con ellos, se acercó a Jesús, y arrodillándose le pidió un favor.
20: «¿Qué quieres?»,
19: le preguntó Jesús.
14: «Ordena que en tu reino uno de estos 2 hijos míos se siente a tu derecha y el otro a tu izquierda».
20: «No saben lo que están pidiendo»,
19: les replicó Jesús.
20: «¿Pueden acaso beber el trago amargo de la copa que yo voy a beber?».
15: «Sí, podemos».
20: «Ciertamente beberán de mi copa»,
19: les dijo Jesús.
20: «Pero el sentarse a mi derecha o a mi izquierda no me corresponde concederlo. Eso ya lo ha decidido mi Padre».
19: Cuando lo oyeron los otros 10, se indignaron contra los 2 hermanos. Jesús los llamó y les dijo,
20: «Como ustedes saben, los gobernantes de las naciones oprimen a los súbditos, y los altos oficiales abusan de su autoridad. Pero entre ustedes no debe ser así. Al contrario, el que quiera hacerse grande entre ustedes deberá ser su servidor, y el que quiera ser el primero deberá ser esclavo de los demás. Así como el Hijo del Hombre no vino para que le sirvan, sino para servir y para dar su vida en rescate por muchos».
19: Una gran multitud seguía a Jesús cuando él salía de Jericó con sus discípulos. 2 ciegos que estaban sentados junto al camino, al oír que pasaba Jesús, gritaron,
17: «Señor, Hijo de David, ten compasión de nosotros».
19: La multitud los reprendía para que se callaran, pero ellos gritaban con más fuerza,
17: «Señor, ¡Hijo de David, ten compasión de nosotros!
19: Jesús se detuvo y los llamó.
20: ¿Qué quieren que haga por ustedes?
17: Señor, queremos recibir la vista.
19: Jesús se compadeció de ellos y les tocó los ojos. Al instante recobraron la vista y lo siguieron.
4: San Mateo, capítulo 21.
19: Cuando se acercaban a Jerusalén y llegaron a Betfagé, al Monte de los Olivos, Jesús envió a dos discípulos con este encargo.
20: Vayan a la aldea que tienen enfrente, y ahí mismo encontrarán una burra atada y un burrito con ella. Desátenlos y tráiganmelos. Si alguien les dice algo, díganle que el Señor los necesita, pero que ya los devolverá.
19: Esto sucedió para que se cumpliera lo dicho por el profeta.
6: Digan a la hija de Sión, mira, tu rey viene hacia ti, humilde y montado en un burro, en un burrito, cría de una bestia de carga.
19: Los discípulos fueron e hicieron como les había mandado Jesús. Llevaron la burra y el burrito y pusieron encima sus mantos, sobre los cuales se sentó Jesús. Había mucha gente que tendía sus mantos sobre el camino. Otros cortaban ramas de los árboles y las esparcían en el camino. Tanto la gente que iba delante de él como la que iba detrás gritaba:
17: ¡Hosana al Hijo de David! ¡Bendito el que viene en el nombre del Señor! ¡Hosana en las alturas!
19: Cuando Jesús entró en Jerusalén, toda la ciudad se conmovió.
16: ¿Quién es este?
19: Preguntaban.
16: Este es el profeta Jesús, de Nazaret de Galilea.
19: Contestaba la gente. Jesús entró en el templo y echó de allí a todos los que compraban y vendían. Volcó las mesas de los que cambiaban dinero y los puestos de los que vendían palomas.
20: Escrito está,
19: les dijo,
20: mi casa será llamada casa de oración, pero ustedes la están convirtiendo en cueva de ladrones.
19: Se le acercaron en el templo ciegos y cojos y lo sanó. Pero cuando los jefes de los sacerdotes y los maestros de la ley vieron que hacía cosas maravillosas y que los niños gritaban en el templo,
18: ¡Hosana, al Hijo de David!,
19: se indignaron.
23: ¿Oyes lo que estos están diciendo?
19: Protestaron.
20: Claro que sí,
19: respondió Jesús.
20: ¿No han leído nunca? En los labios de los pequeños y de los niños de pecho has puesto la perfecta alabanza.
19: Entonces los dejó, y saliendo de la ciudad, se fue a pasar la noche en Betania. Muy de mañana, cuando volvía a la ciudad, tuvo hambre. Al ver una higuera junto al camino, se acercó a ella, pero no encontró nada más que hojas.
20: Nunca más vuelvas a dar fruto,
19: le dijo, y al instante se secó la higuera. Los discípulos se asombraron al ver esto.
13: ¿Cómo es que se secó la higuera tan pronto?,
19: preguntaron ellos.
20: Les aseguro que si tienen fe y no dudan,
19: les respondió Jesús,
20: no solo harán lo que he hecho con la higuera, sino que podrán decirle a este monte, quítate de ahí y tírate al mar. Y así se hará. Si ustedes creen, recibirán todo lo que pidan en oración.
19: Jesús entró en el templo y, mientras enseñaba, se le acercaron los jefes de los sacerdotes y los ancianos del pueblo.
24: ¿Con qué autoridad haces esto? ¿Quién te dio esa autoridad?,
19: lo interrogaron.
20: Yo también voy a hacerles una pregunta. Si me la contestan, les diré con qué autoridad hago esto. El bautismo de Juan, ¿de dónde procedía? ¿Del cielo o de la tierra?
19: Ellos se pusieron a discutir entre sí.
25: Si respondemos, del cielo, nos dirá, entonces, ¿por qué no le creyeron? Pero si decimos, de la tierra, tememos al pueblo, porque todos consideran que Juan era un profeta.
19: Así que le respondieron a Jesús,
25: no lo sabemos.
20: Pues yo tampoco les voy a decir con qué autoridad hago esto. ¿Qué les parece?
3: Continuó Jesús.
25: Había un hombre que tenía dos hijos. Se dirigió al primero y le pidió: Hijo, ve a trabajar.

0: prostitutas sí le creyeron. E incluso después de ver esto, ustedes no se arrepintieron para creerle. Escuchen otra parábola. Había un propietario que plantó un viñedo, lo cercó, cavó un lagar y construyó una torre de vigilancia. Luego arrendó el viñedo a unos labradores y se fue de viaje. Cuando se acercó el tiempo de la cosecha, mandó sus siervos a los labradores para recibir de estos lo que le correspondía. Los labradores agarraron a esos siervos, golpearon a uno, mataron a otro y apedrearon a un tercero. Después les mandó otros siervos, en mayor número que la primera vez, y también los maltrataron. Por último les mandó a su propio hijo, pensando, «A mi hijo sí lo respetarán». Pero cuando los labradores vieron al hijo, se dijeron unos a otros, «Este es el heredero, matémoslo para quedarnos con su herencia». Así que le echaron mano, lo arrojaron fuera del viñedo y lo mataron. Ahora bien, cuando vuelva el dueño, ¿qué hará con esos labradores?
1: Hará que esos malvados tengan un fin miserable.
2: Respondieron.
1: Y arrendará el viñedo a otros labradores que le den lo que le corresponde cuando llegue el tiempo de la cosecha.
2: Les dijo Jesús.
0: ¿No han leído nunca en las Escrituras? La piedra que desecharon los constructores ha llegado a ser la piedra angular. Esto es obra del Señor y nos deja maravillados. Por eso les digo que el reino de Dios se les quitará a ustedes y se le entregará a un pueblo que produzca los frutos del reino. El que caiga sobre esta piedra quedará despedazado, y si ella cae sobre alguien, lo hará polvo.
2: Cuando los jefes de los sacerdotes y los fariseos oyeron las parábolas de Jesús, se dieron cuenta de que hablaba de ellos. Buscaban la manera de arrestarlo, pero temían a la gente, porque ésta lo consideraba un profeta.
3: San Mateo, capítulo 22.
2: Jesús volvió a hablarles en parábolas y les dijo,
0: «El reino de los cielos es como un rey que preparó un banquete de bodas para su hijo. Mandó a sus siervos que llamaran a los invitados, pero estos se negaron a asistir al banquete. Luego mandó a otros siervos y les ordenó, «Digan a los invitados que ya he preparado mi comida. Ya han matado mis bueyes y mis reses cebadas, y todo está listo. Vengan al banquete de bodas». Pero ellos no hicieron caso y se fueron, uno a su campo, otro a su negocio. Los demás agarraron a los siervos, los maltrataron y los mataron. El rey se enfureció, mandó su ejército a destruir a los asesinos y a incendiar su ciudad. Luego dijo a sus siervos, «El banquete de bodas está preparado, pero los que invité no merecían venir. Vayan al cruce de los caminos e inviten al banquete a todos los que encuentren». Así que los siervos salieron a los caminos y reunieron a todos los que pudieron encontrar, buenos y malos, y se llenó de invitados el salón de bodas. Cuando el rey entró a ver a los invitados, notó que allí había un hombre que no estaba vestido con el traje de boda. «Amigo, ¿cómo entraste aquí sin el traje de boda?», le dijo. El hombre se quedó callado. Entonces el rey dijo a los sirvientes, «Átenlo de pies y manos y échenlo afuera, a la oscuridad, donde habrá llanto y rechinar de dientes. Porque muchos son los invitados, pero pocos los escogidos».
2: Entonces salieron los fariseos y tramaron cómo tenderle a Jesús una trampa con sus mismas palabras. Enviaron a algunos de sus discípulos junto con los herodianos, los cuales le dijeron,
4: «Maestro, sabemos que eres un hombre íntegro y que enseñas el camino de Dios de acuerdo con la verdad. No te dejas influir por nadie porque no te fijas en las apariencias. Danos tu opinión. ¿Está permitido pagar impuestos al César o no?».
2: Conociendo sus malas intenciones, Jesús replicó,
0: «Hipócritas, ¿por qué me tienden trampas? Muéstrenme la moneda para el impuesto».
2: Y se la enseñaron.
0: «¿De quién son esta imagen y esta inscripción?»,
2: les preguntó.
5: «Del César»,
2: respondieron.
0: «Entonces denle al César lo que es del César, y a Dios lo que es de Dios».
2: Al oír esto, se quedaron asombrados. Así que lo dejaron.

0: dejaron y se fueron. Ese mismo día los saduceos, que decían que no hay resurrección, se le acercaron y le plantearon un problema.
1: Maestro, Moisés nos enseñó que si un hombre muere sin tener hijos, el hermano de ese hombre tiene que casarse con la viuda para que su hermano tenga descendencia. Pues bien, había entre nosotros 7 hermanos. El primero se casó y murió, y como no tuvo hijos, dejó la esposa a su hermano. Lo mismo les pasó al segundo y al tercer hermano, y así hasta llegar al séptimo. Por último, murió la mujer. Ahora bien, en la resurrección, ¿de cuál de los 7 será esposa esta mujer, ya que todos estuvieron casados con ella?
0: Jesús les contestó:
2: ustedes andan equivocados, porque desconocen las Escrituras y el poder de Dios. En la resurrección, las personas no se casarán, ni serán dadas en casamiento, sino que serán como los ángeles que están en el cielo. Pero en cuanto a la resurrección de los muertos, ¿no han leído lo que Dios les dijo a ustedes? Yo soy el Dios de Abraham, de Isaac y de Jacob. Él no es Dios de muertos, sino de vivos.
0: Al oír esto, la gente quedó admirada de su enseñanza. Los fariseos se reunieron al oír que Jesús había hecho callar a los saduceos. Uno de ellos, experto en la ley, le tendió una trampa con esta pregunta:
3: Maestro, ¿cuál es el mandamiento más importante de la ley?
2: Ama al Señor tu Dios con todo tu corazón, con todo tu ser y con toda tu mente.
0: Le respondió Jesús:
2: este es el primero y el más importante de los mandamientos. El segundo se parece a este: ama a tu prójimo como a ti mismo. De estos dos mandamientos dependen toda la ley y los profetas.
0: Mientras estaban reunidos los fariseos, Jesús les preguntó:
2: ¿qué piensan ustedes acerca del Cristo? ¿De quién es hijo?
4: De David,
0: le respondieron ellos.
2: Entonces, ¿cómo es que David, hablando por el Espíritu, lo llama Señor? Él afirma: dijo el Señor a mi Señor: siéntate a mi derecha hasta que ponga a tus enemigos debajo de tus pies. Si David lo llama Señor, ¿cómo puede entonces ser su hijo?
0: Nadie pudo responderle ni una sola palabra, y desde ese día ninguno se atrevía a hacerle más preguntas.
5: San Mateo, capítulo 23.
0: Después de esto, Jesús dijo a la gente y a sus discípulos:
2: los maestros de la ley y los fariseos tienen la responsabilidad de interpretar a Moisés. Así que ustedes deben obedecerlos y hacer todo lo que les digan. Pero no hagan lo que hacen ellos, porque no practican lo que predican. Atan cargas pesadas y las ponen sobre la espalda de los demás, pero ellos mismos no están dispuestos a mover ni un dedo para levantarlas. Todo lo hacen para que la gente los vea. Usan filacterías grandes y adornan sus ropas con borlas vistosas. Se mueren por el lugar de honor en los banquetes y los primeros asientos en las sinagogas, y porque la gente los salude en las plazas y los llame rabí. Pero no permitan que a ustedes se les llame rabí, porque tienen un solo maestro y todos ustedes son hermanos. Y no llamen padre a nadie en la tierra, porque ustedes tienen un solo padre y él está en el cielo. Ni permitan que los llamen maestro, porque tienen un solo maestro, el Cristo. El más importante entre ustedes será siervo de los demás, porque el que a sí mismo se enaltece será humillado, y el que se humilla será enaltecido. ¡Ay de ustedes, maestros de la ley y fariseos, hipócritas! Les cierran a los demás el reino de los cielos, y ni entran ustedes ni dejan entrar a los que intentan hacerlo. ¡Ay de ustedes, maestros de la ley y fariseos, hipócritas! Recorren tierra y mar para ganar un solo adepto, y cuando lo han logrado lo hacen dos veces más merecedor del infierno que ustedes. ¡Ay de ustedes, guías ciegos, que dicen: Si alguien jura por el templo, no significa nada. Pero si jura por el oro del templo, queda obligado por su juramento. Ciegos insensatos. ¿Qué es más importante, el oro o el templo que hace sagrado al oro? También dicen ustedes, si alguien jura por el altar, no significa nada. Pero si jura por la ofrenda que está sobre él, queda obligado por su juramento. ¡Ciegos! ¿Qué es más importante, la ofrenda o el altar que hace sagrada la ofrenda? Por tanto, el que jura por el altar, jura no solo por el altar, sino por todo lo que está sobre él. El que jura por el templo, jura no solo por el templo, sino por quien habita en él. Y el que jura por el cielo, jura por el trono de Dios y por aquel que lo ocupa. ¡Ay de ustedes, maestros de la ley, fariseos, hipócritas! Dan la décima parte de sus especias, la menta, el anís y el comino. Pero han descuidado los asuntos más importantes de la ley, tales como la justicia, la misericordia y la fidelidad. Debían haber practicado esto sin descuidar aquello. ¡Guías ciegos! Cuelan el mosquito, pero se tragan el camello. ¡Ay de ustedes, maestros de la ley y fariseos hipócritas! Limpian el exterior del vaso y del plato, pero por dentro están llenos de robo y de desenfreno. ¡Fariseo ciego! Limpia primero por dentro el vaso y el plato, y así quedará limpio también por fuera. ¡Ay de ustedes, maestros de la ley y fariseos hipócritas! Que son como sepulcros blanqueados. Por fuera lucen hermosos, pero por dentro están llenos de huesos, de muertos y de podredumbre. Así también ustedes por fuera dan la impresión de ser justos, pero por dentro están llenos de hipocresía y de maldad. ¡Ay de ustedes, maestros de la ley y fariseos! ¡Hipócritas! Construyen sepulcros para los profetas y adornan los monumentos de los justos. Y dicen, si hubiéramos vivido nosotros en los días de nuestros antepasados, no habríamos sido cómplices de ellos para derramar la sangre de los profetas. Pero así quedan implicados ustedes al declararse descendientes de los que asesinaron a los profetas. Completen de una vez por todas lo que sus antepasados comenzaron. Serpientes, camada de víboras, ¿cómo escaparán ustedes de la condenación del infierno? Por eso yo les voy a enviar profetas, sabios y maestros. A algunos de ellos ustedes los matarán y crucificarán. A otros los azotarán en sus sinagogas y los perseguirán de pueblo en pueblo. Así recaerá sobre ustedes la culpa de toda la sangre justa que ha sido derramada sobre la tierra, desde la sangre del justo Abel hasta la de Zacarías, hijo de Berequías, a quien ustedes asesinaron entre el santuario y el altar de los sacrificios. Les aseguro que todo esto vendrá sobre esta generación. ¡Jerusalén! ¡Jerusalén! Que matas a los profetas y apedreas a los que se te envían. ¿Cuántas veces quise reunir a tus hijos, como reúne la gallina a sus pollitos debajo de sus alas, pero no quisiste? Pues bien, la casa de ustedes va a quedar abandonada. Y les advierto que ya no volverán a verme hasta que digan, ¡bendito el que viene en el nombre del Señor!
5: San Mateo, capítulo 24.
0: Jesús salió del templo, y mientras caminaba, se le acercaron sus discípulos y le mostraron los edificios del templo. Pero él les dijo,
2: ¿ven todo esto? Les aseguro que no quedará piedra sobre piedra, pues todo será derribado.
0: Más tarde, estaba Jesús sentado en el monte de los Olivos, cuando llegaron los discípulos y le preguntaron en privado,
4: ¿cuándo sucederá eso? ¿Y cuál será la señal de tu venida y del fin del mundo?
2: Tengan cuidado de que nadie los engañe.
0: Les advirtió Jesús,
2: vendrán muchos que usando mi nombre dirán, yo soy el Cristo, y engañarán a muchos. Ustedes oirán de guerras y de rumores de guerras. pero procuren no alarmarse. Es necesario que eso suceda, pero no será todavía el fin. Se levantará nación contra nación y reino contra reino. Habrá hambres y terremotos por todas partes. Todo esto será apenas el comienzo de los dolores. Entonces los entregarán a ustedes, para que los persigan y los maten, y los odiarán todas las naciones por causa de mi nombre. En aquel tiempo muchos se apartarán de la fe. Unos a otros se traicionarán y se odiarán, y surgirá un gran número de falsos profetas que engañarán a muchos. Habrá tanta maldad que el amor de muchos se enfriará, pero el que se mantenga firme hasta el fin será salvo. Y este evangelio del reino se predicará en todo el mundo como testimonio a todas las naciones, y entonces vendrá el fin. Así que cuando vean en el lugar santo el horrible sacrilegio de la que habló el profeta Daniel, el que oiga entienda. Los que estén en Judea huyan a las montañas. El que esté en la azotea no baje a llevarse nada de su casa, y el que esté en el campo no regrese para buscar su capa. ¡Qué terrible será en aquellos días para las que estén embarazadas o amamantando! Oren para que su vida no suceda en invierno ni en sábado, porque habrá una gran tribulación, como no la ha habido desde el principio del mundo hasta ahora, ni la habrá jamás. Si no se acortaran esos días, nadie sobreviviría, pero por causa de los elegidos se acortarán. Entonces, si alguien les dice a ustedes, «¡Miren, aquí está el Cristo!» o «¡Allí está!», no lo crean. Porque surgirán falsos cristos y falsos profetas, que harán grandes señales y milagros para engañar, de ser posible, aún a los elegidos. Fíjense que se lo he dicho a ustedes de antemano. Por eso si les dicen, miren que está en el desierto, no salgan. O miren que está en la casa, no lo crean. Porque así como el relámpago que sale del oriente se ve hasta en el occidente, así será la venida del Hijo del Hombre. Donde esté el cadáver, allí se reunirán los buitres. Inmediatamente después de la tribulación de aquellos días, se oscurecerá el sol y no brillará más la luna. Las estrellas caerán del cielo y los cuerpos celestes serán sacudidos. La señal del Hijo del Hombre aparecerá en el cielo y se angustiarán todas las razas de la tierra. Verán al Hijo del Hombre venir sobre las nubes del cielo con poder y gran gloria. Y al sonido de la gran trompeta mandará a sus ángeles y reunirán de los cuatro vientos a los elegidos de un extremo al otro del cielo. Aprendan de la higuera esta lección. Tan pronto como se ponen tiernas sus ramas y brotan sus hojas, ustedes saben que el verano está cerca. Igualmente, cuando vean todas estas cosas, sepan que el tiempo está cerca, a las puertas. Les aseguro que no pasará esta generación hasta que todas estas cosas sucedan. El cielo y la tierra pasarán, pero mis palabras jamás pasarán. Pero en cuanto al día y la hora, nadie lo sabe, ni siquiera los ángeles en el cielo, ni el Hijo, sino solo el Padre. La venida del Hijo del Hombre será como en tiempos de Noé, porque en los días antes del diluvio comían, bebían y se casaban y daban en casamiento, hasta el día en que Noé entró en el arca. Y no supieron nada de lo que sucedería hasta que llegó el diluvio y se los llevó a todos. Así será en la venida del Hijo del Hombre. Estarán dos hombres en el campo, uno será llevado y el otro será dejado. Dos mujeres estarán moliendo, una será llevada y la otra será dejada. Por lo tanto, manténganse despiertos, porque no saben qué día vendrá su Señor. Pero entiendan esto: si un dueño de casa supiera a qué hora de la noche va a llegar el ladrón, se mantendría despierto para no dejarlo forzar la entrada. Por eso también ustedes deben estar preparados, porque el Hijo del Hombre vendrá cuando menos lo esperen. ¿Quién es el siervo fiel y prudente a quien su señor ha dejado encargado de los sirvientes para darles la comida a su debido tiempo? Dichoso el siervo cuando su señor, al regresar, lo encuentra cumpliendo con su deber. Les aseguro que lo pondrá a cargo de todos sus bienes. Pero,
6: ¿Qué tal si ese siervo malo se pone a pensar, mi señor se está demorando, y luego comienza a golpear a sus compañeros y a comer y beber con los borrachos? El día en que el siervo menos lo espere y a la hora menos pensada, el señor volverá. Lo castigará severamente y le impondrá la condena que reciben los hipócritas, y habrá llanto y rechinar de dientes.
5: San Mateo, capítulo 25.
6: El reino de los cielos será entonces como 10 jóvenes solteras que tomaron sus lámparas y salieron a recibir al novio. 5 de ellas eran insensatas y 5 prudentes. Las insensatas llevaron sus lámparas, pero no se abastecieron de aceite. En cambio, las prudentes llevaron vasijas de aceite junto con sus lámparas, y como el novio tardaba en llegar, a todas les dio sueño y se durmieron. A medianoche se oyó un grito. ¡Ahí viene el novio! ¡Salgan a recibirlo! Entonces todas las jóvenes se despertaron y se pusieron a preparar sus lámparas. Las insensatas dijeron a las prudentes, «Dennos un poco de su aceite, porque nuestras lámparas se están apagando». «No», respondieron éstas, «porque así no va a alcanzar ni para nosotras ni para ustedes. Es mejor que vayan a los que venden aceite y compren para ustedes mismas». Pero mientras iban a comprar el aceite llegó el novio. Y las jóvenes que estaban preparadas entraron con él al banquete de bodas. Y se cerró la puerta. Después llegaron también las otras. «¡Señor! ¡Señor!», suplicaban. «¡Ábrenos la puerta!». «No, no las conozco», respondió él. «Por tanto, manténganse despiertos porque no saben ni el día ni la hora». El reino de los cielos será también como un hombre que al emprender un viaje llamó a sus siervos y les encargó sus bienes. A uno le dio 5,000 monedas de oro, a otro 2,000 y a otro solo 1,000, a cada uno según su capacidad. Luego se fue de viaje. El que había recibido las 5,000 fue enseguida y negoció con ellas y ganó otras 5,000. Asimismo, el que recibió 2,000 ganó otras 2,000. Pero el que había recibido 1,000 fue, cavó un hoyo en la tierra y escondió el dinero de su señor. Después de mucho tiempo volvió el señor de aquellos siervos y arregló cuentas con ellos. El que había recibido las 5,000 monedas llegó con las otras 5,000. «Señor», dijo, «usted me encargó 5,000 monedas. Mire, he ganado otras 5,000». Su señor le respondió, «Hiciste bien, siervo bueno y fiel. En lo poco has sido fiel, te pondré a cargo de mucho más. Ven a compartir la felicidad de tu señor». Llegó también el que recibió 2,000 monedas. «Señor», informó, «usted me encargó 2,000 monedas. Mire, he ganado otras 2,000». Su señor le respondió, «Hiciste bien, siervo bueno y fiel. Has sido fiel en lo poco, te pondré a cargo de mucho más. Ven a compartir la felicidad de tu señor». Después llegó el que había recibido solo 1,000 monedas. «Señor», explicó, «yo sabía que usted es un hombre duro, que cosecha donde no ha sembrado y recoge donde no ha esparcido. Así que tuve miedo y fui y escondí su dinero en la tierra. Mire, aquí tiene lo que es suyo». Pero su señor le contestó, «Siervo malo y perezoso, así que sabías que cosecho donde no he sembrado y recojo donde no he esparcido. Pues debías haber depositado mi dinero en el banco, para que a mi regreso lo hubiera recibido con intereses. Quítenle las 1,000 monedas y dénselas al que tiene las 10,000, porque a todo el que tiene se le dará más y tendrá en abundancia. Al que no tiene se le quitará hasta lo que tiene, y a ese siervo inútil échenlo afuera, a la oscuridad, donde habrá llanto y rechinar de dientes. Cuando el Hijo del Hombre venga en su gloria con todos sus ángeles, se sentará en su trono glorioso. Todas las naciones se reunirán delante de él, y él separará a unos de otros, como separa el pastor las ovejas de las cabras. Pondrá las ovejas a su derecha y las cabras a su izquierda. Entonces dirá el Rey a los que estén a su derecha, «Vengan ustedes, a quienes mi Padre ha bendecido. Reciban su herencia, el reino preparado para ustedes desde la creación del mundo.
7: porque tuve hambre y ustedes me dieron de comer. Tuve sed y me dieron de beber. Fui forastero y me dieron alojamiento. Necesité ropa y me vistieron. Estuve enfermo y me atendieron. Estuve en la cárcel y me visitaron. Y le contestarán los justos: Señor, ¿cuándo te vimos hambriento y te alimentamos, o sediento y te dimos de beber? ¿Cuándo te vimos como forastero y te dimos alojamiento, o necesitado de ropa y te vestimos? ¿Cuándo te vimos enfermo o en la cárcel y te visitamos? El rey les responderá: Les aseguro que todo lo que hicieron por uno de mis hermanos, aún por el más pequeño, lo hicieron por mí. Luego dirá a los que estén a su izquierda: Apártense de mí, malditos, al fuego eterno preparado para el diablo y sus ángeles, porque tuve hambre y ustedes no me dieron nada de comer. Tuve sed y no me dieron nada de beber. Fui forastero y no me dieron alojamiento. Necesité ropa y no me vistieron. Estuve enfermo y en la cárcel y no me atendieron. Ellos también le contestarán: Señor, ¿cuándo te vimos hambriento o sediento, o como forastero o necesitado de ropa o enfermo o en la cárcel y no te ayudamos? Él le responderá: Les aseguro que todo lo que no hicieron por el más pequeño de mis hermanos, tampoco lo hicieron por mí. Aquellos irán al castigo eterno y los justos a la vida eterna.
5: San Mateo, capítulo 26.
8: Después de exponer todas estas cosas, Jesús les dijo a sus discípulos:
7: Como ya saben, faltan 2 días para la Pascua, y el Hijo del Hombre será entregado para que lo crucifiquen.
8: Se reunieron entonces los jefes de los sacerdotes y los ancianos del pueblo en el palacio de Caifás, el sumo sacerdote, y con artimañas buscaban cómo arrestar a Jesús para matarlo.
9: Pero no durante la fiesta,
8: decían.
9: No sea que se amotine el pueblo.
8: Estando Jesús en Betania, en casa de Simón llamado el leproso, se acercó una mujer con un frasco de alabastro lleno de un perfume muy caro, y lo derramó sobre la cabeza de Jesús mientras él estaba sentado a la mesa. Al ver esto, los discípulos se indignaron.
10: ¿Para qué este desperdicio?,
8: dijeron.
10: Podía haberse vendido este perfume por mucho dinero para darlo a los pobres.
8: Consciente de ello, Jesús les dijo:
7: ¿Por qué molestan a esta mujer? Ella ha hecho una obra hermosa conmigo. A los pobres siempre los tendrán con ustedes, pero a mí no me van a tener siempre. Al derramar ella este perfume sobre mi cuerpo, lo hizo a fin de prepararme para la sepultura. Les aseguro que en cualquier parte del mundo donde se predique este evangelio, se contará también en memoria de esta mujer lo que ella hizo.
8: Uno de los 12, el que se llamaba Judas Iscariote, fue a ver a los jefes de los sacerdotes.
10: ¿Cuánto me dan y yo les entrego a Jesús?,
8: les propuso. Decidieron pagarle 30 monedas de plata. Y desde entonces Judas buscaba una oportunidad para entregarlo. El primer día de la fiesta de los panes sin levadura, se acercaron los discípulos a Jesús y le preguntaron:
11: ¿Dónde quieres que hagamos los preparativos para que comas la Pascua?
8: Él les respondió que fueran a la ciudad, a la casa de cierto hombre, y le dijeran: El maestro dice, mi tiempo está cerca. Voy a celebrar la Pascua en tu casa con mis discípulos. Los discípulos hicieron entonces como Jesús les había mandado y prepararon la Pascua. Al anochecer, Jesús estaba sentado a la mesa con los 12. Mientras comían, les dijo:
7: Les aseguro que uno de ustedes me va a traicionar.
8: Ellos se entristecieron mucho y uno por uno comenzaron a preguntarle:
10: ¿Acaso seré yo, Señor?
7: El que mete la mano conmigo en el plato es el que me va a traicionar,
8: respondió Jesús.
7: A la verdad el Hijo del Hombre se irá, tal como está escrito de él. Pero ay de aquel que lo traiciona. Más le valdría a ese hombre no haber nacido.
10: ¿Acaso seré yo, Rabí?,
8: le dijo Judas, el que lo iba a traicionar.
12: Tú lo has dicho.
8: Le contestó Jesús. Mientras comían, Jesús tomó pan y lo bendijo. Luego lo partió y se lo dio a sus discípulos, diciéndoles:
13: Tomen y coman. Esto es mi cuerpo.
8: Después tomó la copa, dio gracias y se la ofreció, diciéndoles:
13: Beban de ella todos ustedes. Esto es mi sangre del pacto, que es derramada por muchos para el perdón de pecados. Les digo que no beberé de este fruto de la vid desde ahora en adelante, hasta el día en que beba con ustedes el vino nuevo en el reino de mi Padre.
8: Después de cantar los salmos, salieron al Monte de los Olivos.
13: Esta misma noche,
8: les dijo Jesús,
13: todos ustedes me abandonarán, porque está escrito: heriré al pastor y se dispersarán las ovejas del rebaño. Pero después de que yo resucite, iré delante de ustedes a Galilea.
14: Aunque todos te abandonen,
8: declaró Pedro,
14: yo jamás lo haré.
13: Te aseguro,
8: le contestó Jesús,
13: que esta misma noche, antes de que cante el gallo, me negarás tres veces.
14: Aunque tenga que morir contigo,
8: insistió Pedro,
14: jamás te negaré.
8: Y los demás discípulos dijeron lo mismo. Luego fue Jesús con sus discípulos a un lugar llamado Getsemaní y les dijo:
13: Siéntense aquí mientras voy más allá a orar.
8: Se llevó a Pedro y a los dos hijos de Zebedeo y comenzó a sentirse triste y angustiado.
13: Está la angustia que me invade, que me siento morir.
8: Les dijo:
13: Quédense aquí y manténganse despiertos conmigo.
8: Yendo un poco más allá, se postró sobre su rostro y oró:
13: Padre mío, si es posible, no me hagas beber este trago amargo, pero no sea lo que yo quiero, sino lo que quieres tú.
8: Luego volvió a donde estaban sus discípulos y los encontró dormidos.
13: ¿No pudieron mantenerse despiertos conmigo ni una hora?
8: Le dijo a Pedro:
13: Estén alerta y oren, para que no caigan en tentación. El espíritu está dispuesto, pero el cuerpo es débil.
8: Por segunda vez se retiró y oró:
13: Padre mío, si no es posible evitar que yo beba este trago amargo, hágase tu voluntad.
8: Cuando volvió, otra vez los encontró dormidos porque se les cerraban los ojos de sueño. Así que los dejó y se retiró a orar por tercera vez, diciendo lo mismo. Volvió de nuevo a los discípulos y les dijo:
13: ¿Siguen durmiendo y descansando? Miren, se acerca la hora y el Hijo del Hombre va a ser entregado en manos de pecadores. ¡Levántense! ¡Vámonos! ¡Ahí viene el que me traiciona!
8: Todavía estaba hablando Jesús cuando llegó Judas, uno de los doce. Lo acompañaba una gran turba armada con espadas y palos, enviada por los jefes de los sacerdotes y los ancianos del pueblo. El traidor les había dado esta contraseña:
15: Al que le dé un beso, ese es. Arréstenlo.
8: Enseguida, Judas se acercó a Jesús y lo saludó.
15: Rabí,
8: le dijo, y lo besó.
13: Amigo,
8: le replicó Jesús,
13: ¿a qué vienes?
8: Entonces los hombres se acercaron y prendieron a Jesús. En eso, uno de los que estaban con él extendió la mano, sacó la espada e hirió al siervo del sumo sacerdote, cortándole una oreja.
13: Guarda tu espada,
8: le dijo Jesús,
13: porque los que a hierro matan, a hierro mueren. ¿Crees que no puedo acudir a mi padre y al instante pondría a mi disposición más de 12 batallones de ángeles? Pero entonces, ¿cómo se cumplirían las escrituras que dicen que así tiene que suceder?
8: Y de inmediato dijo a la turba:
13: ¿Acaso soy un bandido para que vengan con espadas y palos a arrestarme? Todos los días me sentaba a enseñar en el templo y no me prendieron. Pero todo esto ha sucedido para que se cumpla lo que escribieron los profetas.
8: Entonces, todos los discípulos lo abandonaron y huyeron. Los que habían arrestado a Jesús lo llevaron ante Caifás, el sumo sacerdote, donde se habían reunido los maestros de la ley y los ancianos. Pero Pedro lo siguió de lejos hasta el patio del sumo sacerdote. Entró y se sentó con los guardias para ver en qué terminaba aquello. Los jefes de los sacerdotes y el consejo en pleno buscaban alguna prueba falsa contra Jesús para poder condenarlo a muerte. Pero no la encontraron, a pesar de que se presentaron muchos falsos testigos. Por fin se presentaron dos que declararon:
12: este hombre dijo, puedo destruir el templo de Dios y reconstruirlo en 3 días.
8: Poniéndose en pie, el sumo sacerdote le dijo a Jesús,
9: ¿no vas a responder? ¿Qué significan estas denuncias en tu contra?
8: Pero Jesús se quedó callado. Así que el sumo sacerdote insistió,
9: te ordeno, en el nombre del Dios viviente, que nos digas si eres el Cristo, el Hijo de Dios.
16: Tú lo has dicho,
8: respondió Jesús.
16: Pero yo les digo a todos, de ahora en adelante verán ustedes al Hijo del Hombre sentado a la derecha del Todopoderoso y viniendo en las nubes del cielo.
9: ¡Ha blasfemado!,
8: exclamó el sumo sacerdote rasgándose las vestiduras.
9: ¿Para qué necesitamos más testigos? ¡Miren! ¡Ustedes mismos han oído la blasfemia! ¿Qué piensan de esto?
17: ¡Merece la muerte!,
8: le contestaron. Entonces, algunos le escupieron en el rostro y le dieron puñetazos. Otros lo abofeteaban y decían,
18: a ver, Cristo, adivina quién te pegó.
8: Mientras tanto, Pedro estaba sentado afuera en el patio y una criada se le acercó.
19: Tú también estabas con Jesús de Galilea,
8: le dijo. Pero él lo negó delante de todos diciendo,
20: no sé de qué estás hablando.
8: Luego salió a la puerta, donde otra criada lo vio y dijo a los que estaban allí,
19: este estaba con Jesús de Nazaret.
8: Él lo volvió a negar, jurándoles,
20: a ese hombre ni lo conozco.
8: Poco después, se acercaron a Pedro los que estaban allí y le dijeron,
21: seguro que eres uno de ellos. Se te nota por tu acento.
8: Y comenzó a echarse maldiciones y les juró,
20: a ese hombre ni lo conozco.
8: En ese instante cantó un gallo. Entonces Pedro se acordó de lo que Jesús había dicho.
16: Antes de que cante el gallo, me negarás 3 veces.
8: Y saliendo de allí, lloró amargamente.
5: San Mateo, capítulo 27.
8: Muy de mañana, todos los jefes de los sacerdotes y los ancianos del pueblo tomaron la decisión de condenar a muerte a Jesús. Lo ataron, se lo llevaron y se lo entregaron a Pilato, el gobernador. Cuando Judas, el que lo había traicionado, vio que habían condenado a Jesús, sintió remordimiento y devolvió las 30 monedas de plata a los jefes de los sacerdotes y a los ancianos.
22: ¡He pecado!,
8: les dijo,
22: porque he entregado sangre inocente.
23: ¿Y eso a nosotros qué nos importa?,
8: respondieron.
9: ¡Allá tú!
8: Entonces Judas arrojó el dinero en el santuario y salió de allí. Luego fue y se ahorcó. Los jefes de los sacerdotes recogieron las monedas y dijeron,
20: la ley no permite echar esto al tesoro, porque es precio de sangre.
8: Así que resolvieron comprar con ese dinero un terreno conocido como Campo del Alfarero para sepultar allí a los extranjeros. Por eso se le ha llamado Campo de Sangre hasta el día de hoy. Así se cumplió lo dicho por el profeta Jeremías.
24: Tomaron las 30 monedas de plata, el precio que el pueblo de Israel le había fijado, y con ellas compraron el campo del alfarero, como me ordenó el Señor.
8: Mientras tanto, Jesús compareció ante el gobernador, y éste le preguntó,
20: ¿eres tú el rey de los judíos?
16: Tú lo dices,
8: respondió Jesús. Al ser acusado por los jefes de los sacerdotes y por los ancianos, Jesús no contestó nada.
20: ¿No oyes lo que declaran contra ti?,
8: le dijo Pilato. Pero Jesús no respondió ni una sola acusación, por lo que el gobernador se llenó de asombro. Ahora bien, durante la fiesta, el gobernador acostumbraba a soltar un preso que la gente escogiera. Tenían un preso famoso llamado Barrabás. Así que cuando se reunió la multitud, Pilato, que sabía que le habían entregado a Jesús por envidia, les preguntó:
0: ¿A quién quieren que les suelte? ¿A Barrabás o a Jesús, al que llaman Cristo?
8: Mientras Pilato estaba sentado en el tribunal, su esposa le envió el siguiente recado:
1: No te metas con ese justo, pues por causa de él hoy he sufrido mucho en un sueño.
8: Pero los jefes de los sacerdotes y los ancianos persuadieron a la multitud a que le pidiera a Pilato soltar a Barrabás y ejecutar a Jesús.
0: ¿A cuál de los dos quieren que le suelte?
8: Preguntó el gobernador.
2: ¡A Barrabás!
0: ¿Y qué voy a hacer con Jesús, al que llaman Cristo?
2: ¡Crucifícalo!
8: Respondieron todos.
0: ¿Por qué? ¿Qué crimen ha cometido?
8: Pero ellos gritaban aún más fuerte.
2: ¡Crucifícalo!
8: Cuando Pilato vio que no conseguía nada, sino que más bien se estaba formando un tumulto, pidió agua y se lavó las manos delante de la gente.
0: ¡Soy inocente de la sangre de este hombre! ¡Allá ustedes!
9: ¡Que su sangre caiga sobre nosotros y sobre nuestros hijos!
8: Contestó todo el pueblo. Entonces le soltó a Barrabás, pero a Jesús lo mandó azotar y lo entregó para que lo crucificaran. Los soldados del gobernador llevaron a Jesús al palacio y reunieron a toda la tropa alrededor de él. Le quitaron la ropa y le pusieron un manto de color escarlata. Luego trenzaron una corona de espinas y se la colocaron en la cabeza, y en la mano derecha le pusieron una caña. Arrodillándose delante de él, se burlaban diciendo:
2: ¡Salve, rey de los míos!
8: Y le escupían y con la caña le golpeaban la cabeza. Después de burlarse de él, le quitaron el manto, le pusieron su propia ropa y se lo llevaron para crucificarlo. Al salir, encontraron a un hombre de Cirene que se llamaba Simón y lo obligaron a llevar la cruz. Llegaron a un lugar llamado Gólgota, que significa lugar de la calavera. Allí le dieron a Jesús vino mezclado con hiel, pero después de probarlo, se negó a beberlo. Lo crucificaron y repartieron su ropa echando suertes, y se sentaron a vigilarlo. Encima de su cabeza pusieron por escrito la causa de su condena: Este es Jesús, el Rey de los Judíos. Con él crucificaron a dos bandidos, uno a su derecha y otro a su izquierda. Los que pasaban meneaban la cabeza y blasfemaban contra él.
3: Tú que destruyes el templo y en tres días lo reconstruyes, sálvate a ti mismo. Si eres el Hijo de Dios, baja de la cruz.
8: De la misma manera se burlaban de él los jefes de los sacerdotes, junto con los maestros de la ley y los ancianos.
0: ¡Salvó a otros!
8: Decían.
0: Pero no puede salvarse a sí mismo, y es el rey de Israel. Que baje ahora de la cruz, y así creeremos en él. Él confía en Dios, pues que lo libre Dios ahora, si de veras lo quiere. ¿Acaso no dijo, yo soy el Hijo de Dios?
8: Así también lo insultaban los bandidos que estaban crucificados con él. Desde el mediodía y hasta la media tarde, toda la tierra quedó en oscuridad. Como a las 3 de la tarde, Jesús gritó con fuerza:
22: ¡Elí! ¡Elí! ¡Lama sabactani!
8: ¿Qué significa?
22: ¡Dios mío! ¡Dios mío! ¿Por qué me has desamparado?
8: Cuando lo oyeron, algunos de los que estaban allí dijeron:
4: ¡Está llamando a Elías!
8: Al instante, uno de ellos corrió en busca de una esponja, la empapó en vinagre, la puso en una caña y se la ofreció a Jesús para que bebiera. Los demás decían:
3: ¡Déjalo! A ver si viene Elías a salvarlo.
8: Entonces Jesús volvió a gritar con fuerza y entregó su espíritu. En ese momento, la cortina del santuario del templo se rasgó en dos de arriba abajo. La tierra tembló y se partieron las rocas. Se abrieron los sepulcros y muchos santos que habían muerto resucitaron. Salieron de los sepulcros y después de la resurrección de Jesús, entraron en la ciudad santa y se aparecieron a muchos. Cuando el centurión y los que con él estaban custodiando a Jesús vieron el terremoto y todo lo que había sucedido, quedaron aterrados y exclamaron:
6: ¡Verdaderamente, este era el Hijo de Dios!
8: Estaban allí, mirando de lejos, muchas mujeres que habían seguido a Jesús desde Galilea para servirle. Entre ellas se encontraban María Magdalena, María la madre de Jacobo y de José, y la madre de los hijos de Zebedeo. Al atardecer, llegó un hombre rico de Arimatea llamado José, que también se había convertido en discípulo de Jesús. Se presentó ante Pilato para pedirle el cuerpo de Jesús y Pilato ordenó que se lo dieran. José tomó el cuerpo, lo envolvió en una sábana limpia y lo puso en un sepulcro nuevo de su propiedad que había cavado en la roca. Luego hizo rodar una piedra grande a la entrada del sepulcro y se fue. Allí estaban sentadas frente al sepulcro María Magdalena y la otra María. Al día siguiente, después del día de la preparación, los jefes de los sacerdotes y los fariseos se presentaron ante Pilato.
7: «Señor»,
8: le dijeron,
7: «nosotros recordamos que mientras ese engañador aún vivía, dijo, a los 3 días resucitaré. Por eso, ordene usted que se selle el sepulcro hasta el tercer día, no sea que vengan sus discípulos, se roben el cuerpo y le digan al pueblo que ha resucitado. Ese último engaño sería peor que el primero».
17: «Llévense una guardia de soldados»,
8: les ordenó Pilato.
17: «Y vayan a asegurar el sepulcro lo mejor que puedan».
8: Así que ellos fueron, cerraron el sepulcro con una piedra y lo sellaron, y dejaron puesta la guardia.
5: San Mateo, capítulo 28.
8: Después del sábado, al amanecer del primer día de la semana, María Magdalena y la otra María fueron a ver el sepulcro. Sucedió que hubo un terremoto violento porque un ángel del Señor bajó del cielo y acercándose al sepulcro quitó la piedra y se sentó sobre ella. Su aspecto era como el de un relámpago y su ropa era blanca como la nieve. Los guardias tuvieron tanto miedo de él que se pusieron a temblar y quedaron como muertos. El ángel dijo a las mujeres:
10: «No tengan miedo. Sé que ustedes buscan a Jesús, el que fue crucificado. No está aquí, pues ha resucitado tal como dijo. Vengan a ver el lugar donde lo pusieron. Luego vayan pronto a decirle a sus discípulos: Él se ha levantado de entre los muertos y va delante de ustedes a Galilea. Allí lo verán. Ahora ya lo saben».
8: Así que las mujeres se alejaron a toda prisa del sepulcro, asustadas pero muy alegres, y corrieron a dar la noticia a los discípulos. En eso, Jesús les salió al encuentro y las saludó. Ellas se le acercaron, le abrazaron los pies y lo adoraron.
6: «No tengan miedo»,
8: les dijo Jesús.
6: «Vayan a decirles a mis hermanos que se dirijan a Galilea, y allí me verán».
8: Mientras las mujeres iban de camino, algunos de los guardias entraron en la ciudad e informaron a los jefes de los sacerdotes de todo lo que había sucedido. Después de reunirse estos jefes con los ancianos y de trazar un plan, les dieron a los soldados una fuerte suma de dinero y les encargaron:
11: «Digan que los discípulos de Jesús pidieron por la noche y que mientras ustedes dormían se robaron el cuerpo. Y si el gobernador llega a enterarse de esto, nosotros responderemos por ustedes y les evitaremos cualquier problema».
8: Así que los soldados tomaron el dinero e hicieron como se les había instruido. Esta es la versión de los sucesos que hasta el día de hoy ha circulado entre los judíos. los 11 discípulos fueron a Galilea, a la montaña que Jesús les había indicado. Cuando lo vieron, lo adoraron, pero algunos dudaban. Jesús se acercó entonces a ellos y les dijo:
12: Se me ha dado toda autoridad en el cielo y en la tierra. Por tanto, vayan y hagan discípulos de todas las naciones, bautizándolos en el nombre del Padre, y del Hijo, y del Espíritu Santo, enseñándoles a obedecer todo lo que les he mandado a ustedes. Y les aseguro que estaré con ustedes siempre, hasta el fin del mundo.
5: Evangelio según San Marcos. 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
13: Comienzo del Evangelio de Jesucristo, el Hijo de Dios. Sucedió como está escrito en el profeta Isaías.
24: Yo estoy por enviar a mi mensajero delante de ti, el cual preparará tu camino. Voz de uno que grita en el desierto: preparen el camino del Señor, háganle sendas derechas.
13: Así se presentó Juan, bautizando en el desierto y predicando el bautismo de arrepentimiento para el perdón de pecados. Toda la gente de la región de Judea y de la ciudad de Jerusalén acudía a él. Cuando confesaban sus pecados, él los bautizaba en el río Jordán. La ropa de Juan estaba hecha de pelo de camello. Llevaba puesto un cinturón de cuero y comía langostas y miel silvestre. Predicaba de esta manera:
14: Después de mí viene uno más poderoso que yo. Ni siquiera merezco agacharme para desatar la correa de sus sandalias. Yo los he bautizado a ustedes con agua, pero él los bautizará con el Espíritu Santo.
13: En esos días llegó Jesús desde Nazaret de Galilea y fue bautizado por Juan en el Jordán. Enseguida, al subir del agua, Jesús vio que el cielo se abría y que el Espíritu bajaba sobre él como una paloma. También se oyó una voz del cielo que decía:
15: Tú eres mi Hijo amado. Estoy muy complacido contigo.
13: Enseguida el Espíritu lo impulsó a ir al desierto, y allí fue tentado por Satanás durante 40 días. Estaba entre las fieras y los ángeles le servían. Después de que encarcelaron a Juan, Jesús se fue a Galilea a anunciar las buenas nuevas de Dios.
18: Se ha cumplido el tiempo,
13: decía.
18: El reino de Dios está cerca. Arrepiéntanse y crean las buenas nuevas.
13: Pasando por la orilla del mar de Galilea, Jesús vio a Simón y a su hermano Andrés, que echaban la red al lago, pues eran pescadores.
18: Vengan, síganme,
13: les dijo Jesús,
18: y los haré pescadores de hombres.
13: Al momento, dejaron las redes y lo siguieron. Un poco más adelante, vio a Jacobo y a su hermano Juan, hijos de Zebedeo, que estaban en su barca remendando las redes. Enseguida los llamó, y ellos, dejando a su padre Zebedeo en la barca con los jornaleros, se fueron con Jesús. Entraron en Capernaum, y tan pronto como llegó el sábado, Jesús fue a la sinagoga y se puso a enseñar. La gente se asombraba de su enseñanza, porque la impartía como quien tiene autoridad y no como los maestros de la ley. De repente, en la sinagoga, un hombre que estaba poseído por un espíritu maligno gritó:
25: ¿Por qué te entrometes, Jesús de Nazaret? ¿Has venido a destruirnos? Yo sé quién eres tú, el Santo de Dios.
18: ¡Cállate!,
13: lo reprendió Jesús.
18: ¡Sal de ese hombre!
13: Entonces el espíritu maligno sacudió al hombre violentamente y salió de él dando un alarido. Todos se quedaron tan asustados que se preguntaban unos a otros:
26: ¿Qué es esto? Una enseñanza nueva, pues lo hace con autoridad.
27: Les da órdenes, incluso a los espíritus malignos, y le obedecen.
13: Como resultado, su fama se extendió rápidamente por toda la región de Galilea. Tan pronto como salieron de la sinagoga, Jesús fue con Jacobo y Juan a casa de Simón y Andrés. La suegra de Simón estaba en cama con fiebre, y enseguida se lo dijeron a Jesús. Él se le acercó, la tomó de la mano y la ayudó a levantarse. Entonces se le quitó la fiebre y se puso a servirles. Al atardecer, cuando ya se ponía el sol, la gente le llevó a Jesús todos los enfermos y endemoniados, de manera que la población entera se estaba congregando a la puerta. Jesús sanó a muchos que padecían de diversas enfermedades. También expulsó a muchos demonios, pero no los dejaba hablar porque sabían quién era Él. Muy de madrugada, cuando todavía estaba oscuro, Jesús se levantó, salió de la casa y se fue a un lugar solitario donde se puso a orar. Simón y sus compañeros salieron a buscarlo. Por fin lo encontraron y le dijeron:
1: «Todo el mundo te busca».
13: Jesús respondió:
1: «Vámonos de aquí a otras aldeas cercanas, donde también pueda predicar. Para esto he venido».
13: Así que recorrió toda Galilea, predicando en las sinagogas y expulsando demonios. Un hombre que tenía lepra se le acercó y de rodillas le suplicó:
9: «Si quieres, puedes limpiarme».
13: Movido a compasión, Jesús extendió la mano y tocó al hombre diciéndole:
1: «Sí quiero, queda limpio».
13: Al instante se le quitó la lepra y quedó sano. Jesús lo despidió enseguida con una fuerte advertencia:
1: «Mira, no se lo digas a nadie, solo ve. Preséntate al sacerdote y lleva por tu purificación lo que ordenó Moisés para que sirva de testimonio».
13: Pero él salió y comenzó a hablar sin reserva, divulgando lo sucedido. Como resultado, Jesús ya no podía entrar en ningún pueblo abiertamente, sino que se quedaba afuera, en lugares solitarios. Aún así, gente de todas partes seguía acudiendo a él.
5: San Marcos capítulo 2.
13: Unos días después, cuando Jesús entró de nuevo en Capernaum, corrió la voz de que estaba en casa. Se aglomeraron tantos que ya no quedaba sitio ni siquiera frente a la puerta mientras él les predicaba la palabra. Entonces llegaron cuatro hombres que le llevaban un paralítico. Como no podían acercarlo a Jesús por causa de la multitud, quitaron parte del techo encima de donde estaba Jesús y luego de hacer una abertura, bajaron la camilla en la que estaba acostado el paralítico. Al ver Jesús la fe de ellos, le dijo al paralítico:
1: «Hijo, tus pecados quedan perdonados».
13: Estaban sentados allí algunos maestros de la ley que pensaban:
16: «¿Por qué habla este así? Está blasfemando. ¿Quién puede perdonar pecados sino solo Dios?».
13: En ese mismo instante, supo Jesús en su espíritu que esto era lo que estaban pensando.
1: «¿Por qué razonan así? ¿Qué es más fácil, decirle al paralítico: tus pecados son perdonados, o decirle: levántate, toma tu camilla y anda? Pues para que sepan que el Hijo del Hombre tiene autoridad en la tierra para perdonar pecados».
13: Se dirigió entonces al paralítico:
1: «A ti te digo, levántate, toma tu camilla y vete a tu casa».
13: Él se levantó, tomó su camilla enseguida y salió caminando a la vista de todos. Ellos se quedaron asombrados y comenzaron a alabar a Dios.
19: «Jamás habíamos visto cosa igual»,
13: decían. De nuevo salió Jesús a la orilla del lago. Toda la gente acudía a él y él les enseñaba. Al pasar, vio a Leví, hijo de Alfeo, donde éste cobraba impuestos.
1: «Sígueme»,
13: le dijo Jesús. Y Leví se levantó y lo siguió. Sucedió que estando Jesús a la mesa en casa de Leví, Muchos recaudadores de impuestos y pecadores se sentaron con él y sus discípulos, pues ya eran muchos los que lo seguían.

0: Los fariseos ayunan, pero los tuyos no.
1: Jesús les contestó:
2: ¿Acaso pueden ayunar los invitados del novio mientras él está con ellos? No pueden hacerlo mientras lo tienen con ellos. Pero llegará el día en que se les quitará el novio, y ese día sí ayunarán. Nadie remienda un vestido viejo con un retazo de tela nueva. De hacerlo así, el remiendo fruncirá el vestido y la rotura se hará peor. Ni echa nadie vino nuevo en odres viejos. De hacerlo así, el vino hará reventar los odres, y se arruinarán tanto el vino como los odres. Más bien, el vino nuevo se echa en odres nuevos.
1: Un sábado, al cruzar Jesús los sembrados, sus discípulos comenzaron a arrancar a su paso unas espigas de trigo.
3: ¡Mira!,
1: le preguntaron los fariseos.
3: ¿Por qué hacen ellos lo que está prohibido hacer en sábado?
1: Él les contestó:
2: ¿Nunca han leído lo que hizo David en aquella ocasión, cuando él y sus compañeros tuvieron hambre y pasaron necesidad? Entró en la casa de Dios, cuando Abiatar era el sumo sacerdote, y comió los panes consagrados a Dios, que solo a los sacerdotes les es permitido comer. Y dio también a sus compañeros. El sábado se hizo para el hombre, y no el hombre para el sábado.
1: Añadió:
2: Así que el Hijo del Hombre es Señor incluso del sábado.
4: San Marcos capítulo 3.
1: En otra ocasión, entró en la sinagoga, y había allí un hombre que tenía la mano paralizada. Algunos que buscaban un motivo para acusar a Jesús no le quitaban la vista de encima para ver si sanaba al enfermo en sábado. Entonces Jesús le dijo al hombre de la mano paralizada:
2: Ponte de pie frente a todos.
1: Luego dijo a los otros:
2: ¿Qué está permitido en sábado? ¿Hacer el bien o hacer el mal? ¿Salvar una vida o matar?
1: Pero ellos permanecieron callados. Jesús se les quedó mirando, enojado y entristecido por la dureza de su corazón, y le dijo al hombre:
2: Extiende la mano.
1: La extendió, y la mano le quedó restablecida. Tan pronto como salieron los fariseos, comenzaron a tramar con los herodianos cómo matar a Jesús. Jesús se retiró al lago con sus discípulos, y mucha gente de Galilea lo siguió. Cuando se enteraron de todo lo que hacía, acudieron también a él muchos de Judea y Jerusalén, de Idumea, del otro lado del Jordán y de las regiones de Tiro y Sidón. Entonces, para evitar que la gente lo atropellara, encargó a sus discípulos que le tuvieran preparada una pequeña barca, pues como había sanado a muchos, todos los que sufrían dolencias se abalanzaban sobre él para tocarlo. Además, los espíritus malignos, al verlo, se postraban ante él gritando:
5: ¡Tú eres el Hijo de Dios!
1: Pero él les ordenó terminantemente que no dijeran quién era él. Subió Jesús a una montaña y llamó a los que quiso, los cuales se reunieron con él. Designó a 12, a quienes nombró apóstoles, para que lo acompañaran y para enviarlos a predicar y ejercer autoridad para expulsar demonios. Estos son los 12 que él nombró: Simón, a quien llamó Pedro; Jacobo y su hermano Juan, hijos de Zebedeo, a quienes llamó Boanerges, que significa hijos del trueno; Andrés, Felipe, Bartolomé, Mateo, Tomás, Jacobo, hijo de Alfeo, Tadeo, Simón el Celote y Judas Iscariote, el que lo traicionó. Luego entró en una casa, y de nuevo se aglomeró tanta gente que ni siquiera podían comer él y sus discípulos. Cuando se enteraron sus parientes, salieron a hacerse cargo de él porque decían:
6: ¡Está fuera de sí!
1: Los maestros de la ley que habían llegado de Jerusalén decían:
7: ¡Está poseído por Belcebú! ¡Expulsa a los demonios por medio del príncipe de los demonios!
1: Entonces Jesús los llamó y les habló en parábolas.

0: ¿Cómo puede Satanás expulsar a Satanás? Si un reino está dividido contra sí mismo, ese reino no puede mantenerse en pie. Y si una familia está dividida contra sí misma, esa familia no puede mantenerse en pie. Igualmente, si Satanás se levanta contra sí mismo y se divide, no puede mantenerse en pie, sino que ha llegado su fin. Ahora bien, nadie puede entrar en la casa de alguien fuerte y arrebatarle sus bienes, a menos que primero lo ate. Solo entonces podrá robar su casa. Les aseguro que todos los pecados y blasfemias se les perdonarán a todos por igual, excepto a quien blasfeme contra el Espíritu Santo. Este no tendrá perdón jamás. Es culpable de un pecado eterno.
1: Es que ellos habían dicho:
2: tiene un espíritu maligno.
1: En eso llegaron la madre y los hermanos de Jesús. Se quedaron afuera y enviaron a alguien a llamarlo, pues había mucha gente sentada alrededor de él.
3: Mira, tu madre y tus hermanos están afuera y te buscan.
1: Le dijeron:
0: ¿quiénes son mi madre y mis hermanos?
1: Replicó Jesús. Luego echó una mirada a los que estaban sentados alrededor de él y añadió:
0: aquí tienen a mi madre y a mis hermanos. Cualquiera que hace la voluntad de Dios es mi hermano, mi hermana y mi madre.
4: San Marcos capítulo 4.
1: De nuevo comenzó Jesús a enseñar a la orilla del lago. La multitud que se reunió para verlo era tan grande que él subió y se sentó en una barca que estaba en el lago, mientras toda la gente se quedaba en la playa. Entonces se puso a enseñarles muchas cosas por medio de parábolas, y como parte de su instrucción les dijo:
0: pongan atención. Un sembrador salió a sembrar. Sucedió que al esparcir en la semilla, una parte cayó junto al camino, y llegaron los pájaros y se la comieron. Otra parte cayó en terreno pedregoso, sin mucha tierra. Esa semilla brotó pronto, porque la tierra no era profunda. Pero cuando salió el sol, las plantas se marchitaron, y por no tener raíz se secaron. Otra parte de la semilla cayó entre espinos, que al crecer la ahogaron, de modo que no dio fruto. Pero las otras semillas cayeron en buen terreno, brotaron, crecieron y produjeron una cosecha que rindió el 30, el 60 y hasta el 100 por 1. El que tenga oídos para oír, que oiga.
1: Añadió Jesús. Cuando se quedó solo, los 12 y los que estaban alrededor de él le hicieron preguntas sobre las parábolas.
0: A ustedes se les ha revelado el secreto del reino de Dios.
1: Les contestó:
0: pero a los de afuera todo les llega por medio de parábolas, para que por mucho que vean no perciban, y por mucho que oigan no entiendan, no sea que se conviertan y sean perdonados. ¿No entienden esta parábola?
1: Continuó Jesús.
0: ¿Cómo podrán entonces entender las demás? El sembrador siembra la palabra. Algunos son como lo sembrado junto al camino, donde se siembra la palabra. Tan pronto como la oyen, viene Satanás y les quita la palabra sembrada en ellos. Otros son como lo sembrado en terreno pedregoso. Cuando oyen la palabra, enseguida la reciben con alegría. Pero como no tienen raíz, duran poco tiempo. Cuando surgen problemas o persecución a causa de la palabra, enseguida se apartan de ella. Otros son como lo sembrado entre espinos. Oyen la palabra, pero las preocupaciones de esta vida, el engaño de las riquezas y muchos otros malos deseos entran hasta ahogar la palabra, de modo que ésta no llega a dar fruto. Pero otros son como lo sembrado en buen terreno. Oyen la palabra, la aceptan y producen una cosecha que rinde el 30, el 60 y hasta el 100 por 1.
1: También les dijo:
0: ¿acaso se trae una lámpara para ponerla debajo de un cajón o debajo de la cama? No es, por el contrario, para ponerla en una repisa. No hay nada escondido que no esté destinado a descubrirse. Tampoco hay nada oculto que no esté destinado a ser revelado. El que tenga oídos para oír, que oiga. Pongan mucha atención.
1: Añadió:
0: con la medida que midan a otros, se les medirá a ustedes, y aún más se les añadirá. Al que tiene se le dará más, al que no tiene, hasta lo poco que tiene se le quitará.
1: Jesús continuó:
0: el reino de Dios se parece a quien esparce semilla en la tierra. Sin que éste sepa cómo, y ya sea que duerma o esté despierto, día y noche, brota y crece la semilla. La tierra da fruto por sí sola. Primero el tallo, luego la espiga, y después el grano lleno en la espiga. Tan pronto como el grano está maduro se le mete la hoz, pues ha llegado el tiempo de la cosecha.
1: También dijo:
0: ¿con qué vamos a comparar el reino de Dios? ¿Qué parábola podemos usar para describirlo? Es como un grano de mostaza. Cuando se siembra en la tierra, es la semilla más pequeña que hay. Pero una vez sembrada, crece hasta convertirse en la más grande de las hortalizas y echa ramas tan grandes que las aves pueden anidar bajo su sombra.
1: Y con muchas parábolas semejantes les enseñaba Jesús la palabra hasta donde podían entender. No les decía nada sin emplear parábolas, pero cuando estaba a solas con sus discípulos, les explicaba todo. Ese día, al anochecer, les dijo a sus discípulos:
0: «Crucemos al otro lado».
1: Dejaron a la multitud y se fueron con él en la barca donde estaba. También lo acompañaban otras barcas. Se desató entonces una fuerte tormenta, y las olas azotaban la barca, tanto que ya comenzaba a inundarse. Jesús, mientras tanto, estaba en la popa, durmiendo sobre un cabezal, así que los discípulos lo despertaron.
5: ¡Maestro!,
1: gritaron.
5: ¡No te importa que nos ahoguemos!
1: Él se levantó, reprendió al viento y ordenó al mar.
0: ¡Silencio! ¡Cálmate!
1: El viento se calmó y todo quedó completamente tranquilo.
0: ¿Por qué tienen tanto miedo?,
1: dijo a sus discípulos.
0: ¿Todavía no tienen fe?
1: Ellos estaban espantados y se decían unos a otros:
6: ¿quién es este, que hasta el viento y el mar le obedecen?
4: San Marcos capítulo 5.
1: Cruzaron el lago hasta llegar a la región de los gerasenos. Tan pronto como desembarcó Jesús, un hombre poseído por un espíritu maligno le salió al encuentro de entre los sepulcros. Este hombre vivía en los sepulcros y ya nadie podía sujetarlo, ni siquiera con cadenas. Muchas veces lo habían atado con cadenas y grilletes, pero él los destrozaba y nadie tenía fuerza para dominarlo. Noche y día andaba por los sepulcros y por las colinas, gritando y golpeándose con piedras. Cuando vio a Jesús desde lejos, corrió y se postró delante de él.
7: ¿Por qué te entrometes, Jesús, Hijo del Dios Altísimo?
1: Gritó con fuerza.
7: Te ruego, por Dios, que no me atormentes.
1: Es que Jesús le había dicho:
0: sal de este hombre, espíritu maligno. ¿Cómo te llamas?,
1: le preguntó Jesús.
7: Me llamo Legión,
1: respondió.
7: Porque somos muchos.
1: Y con insistencia le suplicaba a Jesús que no los expulsara de aquella región. Como en una colina estaba paciendo una manada de muchos cerdos, los demonios le rogaron a Jesús:
7: ¡ándanos a los cerdos! ¡Déjanos entrar en ellos!
1: Así que él les dio permiso. Cuando los espíritus malignos salieron del hombre, entraron en los cerdos, que eran unos 2,000, y la manada se precipitó al lago por el despeñadero, y allí se ahogó. Los que cuidaban los cerdos salieron huyendo y dieron la noticia en el pueblo y por los campos, y la gente fue a ver lo que había pasado. Llegaron a donde estaba Jesús, y cuando vieron al que había estado poseído por la legión de demonios, sentado, vestido y en su sano juicio, tuvieron miedo. Los que habían presenciado estos hechos le contaron a la gente lo que había sucedido con el endemoniado y con los cerdos. Entonces la gente comenzó a suplicarle a Jesús que se fuera de la región. Mientras subía Jesús a la barca, el que había estado endemoniado le rogaba que le permitiera acompañarlo. Jesús no se lo permitió, sino que le dijo:
0: vete a tu casa, a los de tu familia, y diles todo lo que el Señor ha hecho por ti y cómo te ha tenido compasión.
1: Así que el hombre se fue y se puso a proclamar en Decápolis lo mucho que Jesús había hecho por él. Y toda la gente se quedó asombrada. Después de que Jesús regresó en la barca al otro lado del lago, se reunió alrededor de él una gran multitud, por lo que él se quedó en la orilla. Llegó entonces uno de los jefes de la sinagoga, llamado Jairo. Al ver a Jesús, se arrojó a sus pies, suplicándole con insistencia:
8: mi hijita se está muriendo. Ven y pon tus manos sobre ella para que se sane y viva.
1: Jesús se fue con él y lo seguía una gran multitud, la cual lo apretujaba. Había entre la gente una mujer que hacía 12 años padecía de hemorragias. Había sufrido mucho a manos de varios médicos y se había gastado todo lo que tenía sin que le hubiera servido de nada, pues en vez de mejorar, iba de mal en peor. Cuando oyó hablar de Jesús, se le acercó por detrás entre la gente y le tocó el manto. Pensaba:
9: si logro tocar siquiera su ropa, quedaré sana.
1: Al instante, cesó su hemorragia y se dio cuenta de que su cuerpo había quedado libre de esa aflicción. Al momento, también Jesús se dio cuenta de que de él había salido poder. Así que se volvió hacia la gente y preguntó:
0: ¿quién me ha tocado la ropa?
10: ¿Ves que te apretuja la gente?
1: Le contestaron sus discípulos:
10: ¿y aún así preguntas, quién me ha tocado?
1: Pero Jesús seguía mirando a su alrededor para ver quién lo había hecho. La mujer, sabiendo lo que le había sucedido, se acercó temblando de miedo y arrojándose a sus pies, le confesó toda la verdad.
0: Hija, tu fe te ha sanado.
1: Le dijo Jesús:
0: vete en paz y queda sana de tu aflicción.
1: Todavía estaba hablando Jesús cuando llegaron unos hombres de la casa de Jairo, jefe de la sinagoga, para decirle:
11: tu hija ha muerto. ¿Para qué sigues molestando al maestro?
1: Sin hacer caso de la noticia, Jesús le dijo al jefe de la sinagoga:
0: no tengas miedo. Cree nada más.
1: No dejó que nadie lo acompañara, excepto Pedro, Jacobo y Juan, el hermano de Jacobo. Cuando llegaron a la casa del jefe de la sinagoga, Jesús notó el alboroto y que la gente lloraba y daba grandes alaridos. Entró y les dijo:
0: ¿por qué tanto alboroto y llanto? La niña no está muerta, sino dormida.
1: Entonces empezaron a burlarse de él, pero él los sacó a todos. Tomó consigo al padre y a la madre de la niña y a los discípulos que estaban con él, y entró a donde estaba la niña. La tomó de la mano y le dijo:
0: Talita, cum,
1: que significa:
0: niña, a ti te digo, levántate.
1: La niña, que tenía 12 años, se levantó enseguida y comenzó a andar. Ante este hecho, todos se llenaron de asombro. Él dio órdenes estrictas de que nadie se enterara de lo ocurrido y les mandó que le dieran de comer a la niña.
4: San Marcos capítulo 6.
1: Salió Jesús de allí y fue a su tierra en compañía de sus discípulos. Cuando llegó el sábado, comenzó a enseñar en la sinagoga.
11: ¿De dónde sacó este tales cosas?
1: Decían maravillados muchos de los que le oían.
12: ¿Qué sabiduría es esta que se le ha dado? ¿Cómo se explican estos milagros que vienen de sus manos?
13: ¿No es acaso el carpintero, el hijo de María y hermano de Jacobo, de José, de Judas y de Simón? ¿No están sus hermanas aquí con nosotros?
1: Y se escandalizaban a causa de él. Por tanto, Jesús les dijo:
0: en todas partes se honra a un profeta, menos en su tierra, entre sus familiares y en su propia casa.
1: En efecto, no pudo hacer allí ningún milagro, excepto sanar a unos pocos enfermos al imponerles las manos. Y él se quedó asombrado por la incredulidad de ellos. Jesús recorría los alrededores, enseñando de pueblo en pueblo. Reunió a los 12 y comenzó a enviarlos de dos en dos, dándoles autoridad sobre los espíritus malignos. Les ordenó que no llevaran nada para el camino, ni pan, ni bolsa, ni dinero en el cinturón, sino solo un bastón.
0: Lleven sandalias,
1: dijo,
0: pero no dos mudas de ropa.
1: Y añadió,
0: cuando entren en una casa, quédense allí hasta que salgan del pueblo. Y si en algún lugar no los reciben bien o no los escuchan, al salir de allí sacúdanse el polvo de los pies como un testimonio contra ellos.
1: Los 12 salieron y exhortaban a la gente a que se arrepintiera. También expulsaban a muchos demonios y sanaban a muchos enfermos, ungiéndolos con aceite. El rey Herodes se enteró de esto, pues el nombre de Jesús se había hecho famoso. Algunos decían,
14: Juan el Bautista ha resucitado, y por eso tiene poder para realizar milagros.
1: Otros decían,
9: es Elías.
1: Otros, en fin, afirmaban,
15: es un profeta, como los de antes.
1: Pero cuando Herodes oyó esto, exclamó,
16: Juan, al que yo mandé que le cortaran la cabeza, ha resucitado.
1: En efecto, Herodes mismo había mandado que arrestaran a Juan y que lo encadenaran en la cárcel. Herodes se había casado con Herodías, esposa de Felipe, su hermano, y Juan le había estado diciendo a Herodes,
17: la ley te prohíbe tener a la esposa de tu hermano.
1: Por eso Herodías le guardaba rencor a Juan y deseaba matarlo. Pero no había logrado hacerlo, ya que Herodes temía a Juan y lo protegía, pues sabía que era un hombre justo y santo. Cuando Herodes oía a Juan, se quedaba muy desconcertado, pero lo escuchaba con gusto. Por fin se presentó la oportunidad. En su cumpleaños, Herodes dio un banquete a sus altos oficiales, a los comandantes militares y a los notables de Galilea. La hija de Herodías entró en el banquete y bailó, y esto agradó a Herodes y a los invitados.
16: Pídeme lo que quieras y te lo daré,
1: le dijo el rey a la muchacha, y le prometió bajo juramento,
16: te daré cualquier cosa que me pidas, aun cuando sea la mitad de mi reino.
1: Ella salió a preguntarle a su madre,
9: ¿qué debo pedir?
18: La cabeza de Juan el Bautista,
1: contestó. Enseguida se fue corriendo la muchacha a presentarle al rey su petición.
9: Quiero que ahora mismo me des en una bandeja la cabeza de Juan el Bautista.
1: El rey se quedó angustiado, pero a causa de sus juramentos y en atención a los invitados, no quiso desairarla. Así que enseguida envió a un verdugo con la orden de llevarle la cabeza de Juan. El hombre fue, decapitó a Juan en la cárcel y volvió con la cabeza en una bandeja. Se la entregó a la muchacha y ella se la dio a su madre. Al enterarse de esto, los discípulos de Juan fueron a recoger el cuerpo y le dieron sepultura. Los apóstoles se reunieron con Jesús y le contaron lo que habían hecho y enseñado. Y como no tenían tiempo ni para comer, pues era tanta la gente que iba y venía, Jesús les dijo,
0: vengan conmigo ustedes solos, a un lugar tranquilo y descansen un poco.
1: Así que se fueron solos en la barca a un lugar solitario. Pero muchos que los vieron salir, los reconocieron, y desde todos los poblados corrieron por tierra hasta allá y llegaron antes que ellos. Cuando Jesús desembarcó y vio tanta gente, tuvo compasión de ellos, porque eran como ovejas sin pastor. Así que comenzó a enseñarles muchas cosas. Cuando ya se hizo tarde, se le acercaron sus discípulos y le dijeron,
19: este es un lugar apartado, y ya es muy tarde. Despide a la gente, para que vayan a los campos y pueblos cercanos y se compren algo de comer.
0: denles ustedes mismos de comer.
1: Contestó Jesús.
15: Eso costaría casi un año de trabajo.
1: Objetaron.
15: ¿Quieres que vayamos y gastemos todo ese dinero en pan para darles de comer?
0: ¿Cuántos panes tienen ustedes?
1: Preguntó.
0: Vayan a ver.
1: Después de averiguarlo, le dijeron:
20: 5 y 2 pescados.
1: Entonces les mandó que hicieran que la gente se sentara por grupos sobre la hierba verde. Así que ellos se acomodaron en grupos de 100 y de 50. Jesús tomó los 5 panes y los 2 pescados y mirando al cielo los bendijo. Luego partió los panes y se los dio a los discípulos para que se los repartieran a la gente. También repartió los 2 pescados entre todos. Comieron todos hasta quedar satisfechos, y los discípulos recogieron 12 canastas llenas de pedazos de pan y de pescado. Los que comieron fueron 5,000. Enseguida, Jesús hizo que sus discípulos subieran a la barca y se le adelantaran al otro lado, a Betsaida, mientras él despedía a la multitud. Cuando se despidió, fue a la montaña para orar. Al anochecer, la barca se hallaba en medio del lago y Jesús estaba en tierra solo. En la madrugada, vio que los discípulos hacían grandes esfuerzos para remar, pues tenían el viento en contra. Se acercó a ellos caminando sobre el lago e iba a pasarlos de largo. Los discípulos, al verlo caminar sobre el agua, creyeron que era un fantasma y se pusieron a gritar llenos de miedo por lo que veían. Pero él habló enseguida con ellos y les dijo:
21: ¡Cálmense! ¡Soy yo! ¡No tengan miedo!
1: Subió entonces a la barca con ellos y el viento se calmó. Estaban sumamente asombrados porque tenían la mente embotada y no habían comprendido lo de los panes. Después de cruzar el lago, llegaron a tierra en Genezaret y atracaron allí. Al bajar ellos de la barca, la gente enseguida reconoció a Jesús. Lo siguieron por toda aquella región y a donde oían que él estaba, le llevaban en camillas a los que tenían enfermedades. Y dondequiera que iba, en pueblos, ciudades o caseríos, colocaban a los enfermos en las plazas. Le suplicaban que les permitiera tocar siquiera el borde de su manto, y quienes lo tocaban quedaban sanos.
4: San Marcos capítulo 7.
1: Los fariseos y algunos de los maestros de la ley que habían llegado de Jerusalén se reunieron alrededor de Jesús y vieron a algunos de sus discípulos que comían con manos impuras, es decir, sin habérselas lavado. En efecto, los fariseos y los demás judíos no comen nada sin primero cumplir con el rito de lavarse las manos, ya que están aferrados a la tradición de los ancianos. Al regresar del mercado, no comen nada antes de lavarse, y siguen otras muchas tradiciones, tales como el rito de lavar copas, jarras y bandejas de cobre. Así que los fariseos y los maestros de la ley le preguntaron a Jesús:
22: ¿Por qué no siguen tus discípulos la tradición de los ancianos en vez de comer con manos impuras?
1: Él les contestó:
21: Tenía razón Isaías cuando profetizó acerca de ustedes, hipócritas. Según está escrito, este pueblo me honra con los labios, pero su corazón está lejos de mí. En vano me adoran. Sus enseñanzas no son más que reglas humanas. Ustedes han desechado los mandamientos divinos y se aferran a las tradiciones humanas.
1: Y añadió:
21: ¡Qué buena manera tienen ustedes de dejar a un lado los mandamientos de Dios para mantener sus propias tradiciones! Por ejemplo, Moisés dijo: honra a tu padre y a tu madre, y el que maldiga a su padre o a su madre será condenado a muerte. Ustedes, en cambio, enseñan que un hijo puede decirle a su padre o a su madre: cualquier ayuda que pudiera haberte dado es corbán, es decir, ofrenda dedicada a Dios. En ese caso, el tal hijo ya no está obligado a hacer nada por su padre ni por su madre. Así, por la tradición que se transmiten entre ustedes, anulan la palabra de Dios y hacen muchas cosas parecidas.
1: De nuevo, Jesús llamó a la multitud.
21: «Escúchenme todos»,
1: dijo,
21: «y entiendan esto. Nada de lo que viene de afuera puede contaminar a una persona. Más bien, lo que sale de la persona es lo que la contamina».
1: Después de que dejó a la gente y entró en la casa, sus discípulos le preguntaron sobre la comparación que había hecho.
21: «¿Tampoco ustedes pueden entenderlo?»,
1: les dijo.
21: «¿No se dan cuenta de que nada de lo que entra en una persona puede contaminarla? Porque no entra en su corazón, sino en su estómago, y después va a dar a la letrina».
1: Con esto, Jesús declaraba limpios todos los alimentos. Luego añadió.
21: «Lo que sale de la persona es lo que la contamina. Porque de adentro, del corazón humano, salen los malos pensamientos, la inmoralidad sexual, los robos, los homicidios, los adulterios, la avaricia, la maldad, el engaño, el libertinaje, la envidia, la calumnia, la arrogancia y la necedad. Todos estos males vienen de adentro y contaminan a la persona».
1: Jesús partió de allí y fue a la región de Tiro, pero no pudo pasar inadvertido. De hecho, muy pronto se enteró de su llegada una mujer que tenía una niña poseída por un espíritu maligno. Así que fue y se arrojó a sus pies. Esta mujer era extranjera, sirofenicia de nacimiento, y le rogaba que expulsara al demonio que tenía su hija.
21: «Deja que primero se sacien los hijos»,
1: replicó Jesús.
21: «Porque no está bien quitarles el pan a los hijos y echárselo a los perros».
9: «Sí, Señor»,
1: respondió la mujer.
9: «Pero hasta los perros comen debajo de la mesa las migajas que dejan los hijos».
1: Jesús le dijo.
21: «Por haberme respondido así, puedes irte tranquila. El demonio ha salido de tu hija».
1: Cuando ella llegó a su casa, encontró a la niña acostada en la cama. El demonio ya había salido de ella. Luego regresó Jesús de la región de Tiro y se dirigió por Sidón al mar de Galilea, internándose en la región de Decápolis. Allí le llevaron un sordo tartamudo y le suplicaban que pusiera la mano sobre él. Jesús lo apartó de la multitud para estar a solas con él. Le puso los dedos en los oídos y le tocó la lengua con saliva. Luego, mirando al cielo, suspiró profundamente y le dijo:
21: «Ephphatha»,
1: que significa «ábrete». Con esto, se le abrieron los oídos al hombre, se le destrabó la lengua y comenzó a hablar normalmente. Jesús les mandó que no se lo dijeran a nadie, pero cuanto más se lo prohibía, tanto más lo seguían propagando. La gente estaba sumamente asombrada y decía:
4: «Todo lo hace bien, hasta hace oír a los sordos y hablar a los mudos». San Marcos capítulo 8.
1: En aquellos días se reunió de nuevo mucha gente. Como no tenían nada que comer, Jesús llamó a sus discípulos y les dijo:
21: «Siento compasión de esta gente, porque ya llevan 3 días conmigo y no tienen nada que comer. Si los despido a sus casas sin haber comido, se van a desmayar por el camino, porque algunos de ellos han venido de lejos».
1: Los discípulos objetaron:
15: «¿Dónde se va a conseguir suficiente pan en este lugar despoblado para darles de comer?».
21: «¿Cuántos panes tienen?»,
1: les preguntó Jesús.
2: 7,
1: respondieron. Entonces mandó que la gente se sentara en el suelo. Tomando los 7 panes, dio gracias, los partió y se los fue dando a sus discípulos para que los repartieran a la gente, y así lo hicieron. Tenían además unos cuantos pescaditos. Dio gracias por ellos también y les dijo a los discípulos que los repartieran. La gente comió hasta quedar satisfecha. Después los discípulos recogieron 7 cestas llenas de pedazos que sobraron. Los que comieron eran unos 4,000. Tan pronto como los despidió, Jesús se embarcó con sus discípulos y se fue a la región de Dalmanuta. Llegaron los fariseos y comenzaron a discutir con Jesús. Para ponerlo a prueba, le pidieron una señal del cielo. Él lanzó un profundo suspiro y dijo:
21: ¿Por qué pide esta generación una señal milagrosa? Les aseguro que no se le dará ninguna señal.
1: Entonces los dejó, volvió a embarcarse y cruzó al otro lado. A los discípulos se les había olvidado llevar comida y solo tenían un pan en la barca.
21: Tengan cuidado,
1: les advirtió Jesús.
21: Ojo con la levadura de los fariseos y con la de Herodes.
1: Ellos comentaban entre sí.
15: Lo dice porque no tenemos pan.
1: Al darse cuenta de esto, Jesús les dijo.
21: ¿Por qué están hablando de que no tienen pan? ¿Todavía no ven ni entienden? ¿Tienen la mente embotada? ¿Es que tienen ojos pero no ven y oídos pero no oyen? ¿Acaso no recuerdan? Cuando partí los 5 panes para los 5,000, ¿cuántas canastas llenas de pedazos recogieron?
2: 12,
1: respondieron.
21: Y cuando partí los 7 panes para los 4,000, ¿cuántas cestas llenas de pedazos recogieron?
2: 7.
1: Entonces concluyó.
21: Y todavía no entienden.
1: Cuando llegaron a Betsaida, algunas personas le llevaron un ciego a Jesús y le rogaron que lo tocara. Él tomó de la mano al ciego y lo sacó fuera del pueblo. Después de escupirle en los ojos y de poner las manos sobre él, le preguntó,
21: ¿puedes ver ahora?
1: El hombre alzó los ojos y dijo,
3: veo gente, parecen árboles que caminan.
1: Entonces le puso de nuevo las manos sobre los ojos y el ciego fue curado. Recobró la vista y comenzó a ver todo con claridad. Jesús lo mandó a su casa con esta advertencia.
21: No vayas a entrar en el pueblo.
1: Jesús y sus discípulos salieron hacia las aldeas de Cesarea de Filipo. En el camino les preguntó.
21: ¿Quién dice la gente que soy yo?
15: Unos dicen que Juan el Bautista, otros que Elías.
20: Y otros que uno de los profetas.
1: Contestaron.
21: ¿Y ustedes? ¿Quién dicen que soy yo?
20: Tú eres el Cristo,
1: afirmó Pedro. Jesús les ordenó que no hablaran a nadie acerca de él. Luego comenzó a enseñarles.
21: El Hijo del Hombre tiene que sufrir muchas cosas y ser rechazado por los ancianos, por los jefes de los sacerdotes y por los maestros de la ley. Es necesario que lo maten y que a los 3 días resucite.
1: Habló de esto con toda claridad. Pedro lo llevó aparte y comenzó a reprenderlo. Pero Jesús se dio la vuelta, miró a sus discípulos y reprendió a Pedro.
21: «Aléjate de mí, Satanás»,
1: le dijo.
21: «Tú no piensas en las cosas de Dios, sino en las de los hombres».
1: Entonces llamó a la multitud y a sus discípulos.
21: «Si alguien quiere ser mi discípulo»,
1: les dijo,
21: «que se niegue a sí mismo». Lleve su cruz y me siga, porque el que quiera salvar su vida la perderá, pero el que pierda su vida por mi causa y por el Evangelio la salvará. ¿De qué sirve ganar el mundo entero si se pierde la vida? ¿O qué se puede dar a cambio de la vida? Si alguien se avergüenza de mí y de mis palabras en medio de esta generación adúltera y pecadora, también el Hijo del Hombre se avergonzará de él, cuando venga en la gloria de su Padre con los santos ángeles.
23: San Marcos capítulo 9.
1: Y añadió,
21: les aseguro que algunos de los aquí presentes no sufrirán la muerte sin antes haber visto el reino de Dios llegar con poder.
1: 6 días después, Jesús tomó consigo a Pedro, a Jacobo y a Juan y los llevó a una montaña alta donde estaban solos. Allí se transfiguró en presencia de ellos. Su ropa se volvió de un blanco resplandeciente, como nadie en el mundo podría blanquearla. Y se les aparecieron Elías y Moisés, los cuales conversaban con Jesús. Tomando la palabra, Pedro le dijo a Jesús,
22: «Rabí, qué bien que estemos aquí. Podemos levantar 3 albergues, uno para ti, otro para Moisés y otro para Elías».
1: No sabía qué decir, porque todos estaban asustados. Entonces apareció una nube que los envolvió, de la cual salió una voz que dijo,
5: Este es mi hijo amado. Escúchenlo.
1: De repente, cuando miraron a su alrededor, ya no vieron a nadie más que a Jesús. Mientras bajaban de la montaña, Jesús les ordenó que no contaran a nadie lo que habían visto, hasta que el Hijo del Hombre se levantara de entre los muertos. Guardaron el secreto, pero discutían entre ellos qué significaría eso de levantarse de entre los muertos.
6: ¿Por qué dicen los maestros de la ley que Elías tiene que venir primero?
1: Le preguntaron.
21: Sin duda Elías ha de venir primero para restaurar todas las cosas.
1: Respondió Jesús.
21: Pero entonces, ¿cómo es que está escrito que el Hijo del Hombre tiene que sufrir mucho y ser rechazado? Pues bien, les digo que Elías ya ha venido, y le hicieron todo lo que quisieron, tal como está escrito de él.
1: Cuando llegaron a donde estaban los otros discípulos, vieron que a su alrededor había mucha gente y que los maestros de la ley discutían con ellos. Tan pronto como la gente vio a Jesús, todos se sorprendieron y corrieron a saludarlo.
21: ¿Qué están discutiendo con ellos?
1: Les preguntó.
7: Maestro,
1: respondió un hombre de entre la multitud.
7: Te he traído a mi hijo, pues está poseído por un espíritu que le ha quitado el habla. Cada vez que se apodera de él, lo derriba, echa espumarajos, cruje los dientes y se queda rígido. Les pedí a tus discípulos que expulsaran al espíritu, pero no lo lograron.
21: ¡Ay, generación incrédula!
1: Respondió Jesús.
21: ¿Hasta cuándo tendré que estar con ustedes? ¿Hasta cuándo tendré que soportarlos? Tráiganme al muchacho.
1: Así que se lo llevaron. Tan pronto como vio a Jesús, el espíritu sacudió de tal modo al muchacho que éste cayó al suelo y comenzó a revolcarse echando espumarajos.
21: ¿Cuánto tiempo hace que le pasa esto?
1: Le preguntó Jesús al padre.
7: Desde que era niño,
1: contestó.
7: Muchas veces lo ha echado al fuego y al agua para matarlo. Si puedes hacer algo, ten compasión de nosotros y ayúdanos.
21: ¿Cómo que sí puedo? Para el que cree, todo es posible.
7: ¡Sí, creo!
1: Exclamó de inmediato el padre del muchacho.
7: ¡Ayúdame en mi poca fe!
1: Al ver Jesús que se agolpaba mucha gente, reprendió al espíritu maligno.
21: Espíritu sordo y mudo,
1: dijo,
21: te mando que salgas y que jamás vuelvas a entrar en él.
1: El espíritu, dando un alarido y sacudiendo violentamente al muchacho, salió de él. Este quedó como muerto, tanto que muchos decían,
9: ¡ay, ya se murió!
1: Pero Jesús lo tomó de la mano y lo levantó, y el muchacho se puso de pie. Cuando Jesús entró en casa, sus discípulos le preguntaron en privado,
8: ¿por qué nosotros no pudimos expulsarlo?
21: Esta clase de demonio solo puede ser expulsada a fuerza de oración,
1: respondió Jesús. Dejaron aquel lugar y pasaron por Galilea. Pero Jesús no quería que nadie lo supiera, porque estaba instruyendo a sus discípulos. Les decía,
21: el Hijo del Hombre va a ser entregado en manos de los hombres. Lo matarán, y a los 3 días de muerto resucitará.
1: Pero ellos no entendían lo que quería decir con esto, y no se atrevían a preguntárselo. Llegaron a Capernaum. Cuando ya estaba en casa, Jesús les preguntó,
21: ¿qué venían discutiendo por el camino?
1: Pero ellos se quedaron callados, porque en el camino habían discutido entre sí quién era el más importante. Entonces Jesús se sentó, llamó a los 12 y les dijo,
21: si alguno quiere ser el primero, que sea el último de todos y el servidor de todos.
1: Luego tomó a un niño y lo puso en medio de ellos. Abrazándolo, les dijo,
21: el que recibe en mi nombre a uno de estos niños, me recibe a mí. Y el que me recibe a mí, no me recibe a mí, sino al que me envió.
6: Maestro,
1: dijo Juan,
6: vimos a uno que expulsaba demonios en tu nombre y se lo impedimos porque no es de los nuestros.
21: No se lo impidan,
1: replicó Jesús.
21: Nadie que haga un milagro en mi nombre puede a la vez hablar mal de mí. El que no está contra nosotros está a favor de nosotros. Les aseguro que cualquiera que les dé un vaso de agua en mi nombre por ser ustedes de Cristo, no perderá su recompensa. Pero si alguien hace pecar a uno de estos pequeños que creen en mí, más le valdría que le ataran al cuello una piedra de molino y lo arrojaran al mar. Si tu mano te hace pecar, córtatela. Más te vale entrar en la vida manco que ir con las dos manos al infierno, donde el fuego nunca se apaga. Y si tu pie te hace pecar, córtatelo. Más te vale entrar en la vida cojo que ser arrojado con los dos pies al infierno. Y si tu ojo te hace pecar, sácatelo. Más te vale entrar tuerto en el reino de Dios que ser arrojado con los dos ojos al infierno, donde su gusano no muere y el fuego no se apaga. La sal con que todos serán sazonados es el fuego. La sal es buena, pero si deja de ser salada, ¿cómo le pueden volver a dar sabor? Que no falte la sal entre ustedes para que puedan vivir en paz unos con otros.
23: San Marcos capítulo 10.
1: Jesús partió de aquel lugar y se fue a la región de Judea y al otro lado del Jordán. Otra vez se le reunieron las multitudes, y como era su costumbre, les enseñaba. En eso, unos fariseos se le acercaron y para ponerlo a prueba le preguntaron:
10: ¿Está permitido que un hombre se divorcie de su esposa?
21: ¿Qué les mandó Moisés?
1: Replicó Jesús:
10: Moisés permitió que un hombre le escribiera un certificado de divorcio y la despidiera.
1: Contestaron ellos:
21: Esa ley la escribió Moisés para ustedes por lo obstinados que son.
1: Aclaró Jesús:
21: Pero al principio de la creación, Dios los hizo hombre y mujer. Por eso dejará el hombre a su padre y a su madre y se unirá a su esposa, y los dos llegarán a ser un solo cuerpo. Así que ya no son dos, sino uno solo. Por tanto, lo que Dios ha unido, que no lo separe el hombre.
1: Vueltos a casa, los discípulos le preguntaron a Jesús sobre este asunto.
21: El que se divorcia de su esposa y se casa con otra, comete adulterio contra la primera.
1: Respondió:
21: Y si la mujer se divorcia de su esposo y se casa con otro, comete adulterio.
1: Empezaron a llevarle niños a Jesús para que los tocara, pero los discípulos reprendían a quienes los llevaban. Cuando Jesús se dio cuenta, se indignó y les dijo:
21: Dejen que los niños vengan a mí, y no se lo impidan, porque el reino de Dios es de quienes son como ellos. Les aseguro que el que no reciba el reino de Dios como un niño, de ninguna manera entrará en él.
1: Y después de abrazarlos, los bendecía poniendo las manos sobre ellos. Cuando Jesús estaba ya para irse, un hombre llegó corriendo y se postró delante de él.
11: Maestro bueno,
1: le preguntó,
11: ¿qué debo hacer para heredar la vida eterna?
21: ¿Por qué me llamas bueno?
1: Respondió Jesús.
21: Nadie es bueno sino solo Dios. Ya sabes los mandamientos. No mates, no cometas adulterio, no robes, no presentes falso testimonio, no defraudes, honra a tu padre y a tu madre.
11: Maestro,
1: dijo el hombre,
11: todo eso lo he cumplido desde que era joven.
1: Jesús lo miró con amor y añadió:
21: Una sola cosa te falta. Anda, vende todo lo que tienes y dáselo a los pobres, y tendrás tesoro en el cielo. Luego ven y sígueme.
1: Al oír esto, el hombre se desanimó y se fue triste porque tenía muchas riquezas. Jesús miró alrededor y les comentó a sus discípulos:
21: ¡Qué difícil es para los ricos entrar en el reino de Dios!
1: Los discípulos se asombraron de sus palabras.
21: ¡Hijos, qué difícil es entrar en el reino de Dios!
1: Repitió Jesús.
21: Le resulta más fácil a un camello pasar por el ojo de una aguja que a un rico entrar en el reino de Dios.
1: Los discípulos se asombraron aún más y decían entre sí:
8: Entonces, ¿quién podrá salvarse?
21: Para los hombres es imposible,
1: aclaró Jesús, mirándolos fijamente.
21: Pero no para Dios. De hecho, para Dios todo es posible.
22: ¿Qué de nosotros, que lo hemos dejado todo y te hemos seguido?
1: Comenzó a reclamarle Pedro.
21: Les aseguro,
1: respondió Jesús,
21: que todo el que por mi causa y la del Evangelio haya dejado casa, hermanos, hermanas, madre, padre, hijos o terrenos, recibirá 100 veces más ahora en este tiempo, casas, hermanos, hermanas, madres, hijos y terrenos, aunque con persecuciones, y en la edad venidera la vida eterna. Pero muchos de los primeros serán últimos, y los últimos primeros.
1: Iban de camino subiendo a Jerusalén, y Jesús se les adelantó. Los discípulos estaban asombrados, y los otros que venían detrás tenían miedo. De nuevo, tomó aparte a los 12 y comenzó a decirles lo que le iba a suceder.
21: Ahora vamos rumbo a Jerusalén, y el Hijo del Hombre será entregado a los jefes de los sacerdotes y a los maestros de la ley. Ellos lo condenarán a muerte y lo entregarán a los gentiles. Se burlarán de él, le escupirán, lo azotarán y lo matarán. Pero a los 3 días resucitará.
1: Se le acercaron Jacobo y Juan, hijos de Zebedeo.
12: Maestro,
1: le dijeron,
12: queremos que nos concedas lo que te vamos a pedir.
21: ¿Qué quieren que haga por ustedes?
12: Concédenos que en tu glorioso reino uno de nosotros se siente a tu derecha y el otro a tu izquierda.
21: No saben lo que están pidiendo,
1: les replicó Jesús.
21: ¿Pueden acaso beber el trago amargo de la copa que yo bebo, o pasar por la prueba del bautismo con el que voy a ser probado?
13: Sí, podemos.
21: Ustedes beberán de la copa que yo bebo,
1: les respondió Jesús.
21: Y pasarán por la prueba del bautismo con el que voy a ser probado. Pero el sentarse a mi derecha o a mi izquierda no me corresponde a mí concederlo. Eso ya está decidido.
1: Los otros 10, al oír la conversación, se indignaron contra Jacobo y Juan. Así que Jesús los llamó y les dijo,
21: como ustedes saben, los que se consideran jefes de las naciones oprimen a los súbditos, y los altos oficiales abusan de su autoridad. Pero entre ustedes no debe ser así. Al contrario, el que quiera hacerse grande entre ustedes deberá ser su servidor, y el que quiera ser el primero deberá ser esclavo de todos. Porque ni aun el Hijo del Hombre vino para que le sirvan, sino para servir y para dar su vida en rescate por muchos.
1: Después llegaron a Jericó. Más tarde, salió Jesús de la ciudad acompañado de sus discípulos y de una gran multitud. Un mendigo ciego, llamado Bartimeo, el hijo de Timeo, estaba sentado junto al camino. Al oír que el que venía era Jesús de Nazaret, se puso a gritar.
14: ¡Jesús, hijo de David, ten compasión de mí!
1: Muchos lo reprendían para que se callara, pero él se puso a gritar aún más.
14: ¡Hijo de David, ten compasión de mí!
1: Jesús se detuvo y dijo,
21: ¡llámenlo!
1: Así que llamaron al ciego.
17: ¡Ánimo! ¡Levántate! ¡Te llama!
1: Él, arrojando la capa, dio un salto y se acercó a Jesús.
21: ¿Qué quieres que haga por ti?
1: Le preguntó.
14: ¡Rabí! ¡Quiero ver!
1: Respondió el ciego.
21: Puedes irte,
1: le dijo Jesús.
21: Tu fe te ha sanado.
1: Al momento, recobró la vista y empezó a seguir a Jesús por el camino.
23: San Marcos capítulo 11.
1: Cuando se acercaban a Jerusalén y llegaron a Betfagé y a Betania, junto al Monte de los Olivos, Jesús envió a 2 de sus discípulos con este encargo.
21: Vayan a la aldea que tienen enfrente. Tan pronto como entren en ella encontrarán atado un burrito en el que nunca se ha montado nadie. Desátenlo y tráiganlo acá. Y si alguien les dice, ¿por qué hacen eso? Díganle, el Señor lo necesita y enseguida lo devolverá.
1: Fueron, encontraron un burrito afuera en la calle atado a un portón y lo desataron. Entonces algunos de los que estaban allí les preguntaron,
24: ¿qué hacen desatando el burrito?
1: Ellos contestaron como Jesús les había dicho y les dejaron desatarlo. Le llevaron pues el burrito a Jesús. Luego pusieron encima sus mantos y él se montó. Muchos tendieron sus mantos sobre el camino. Otros usaron ramas que habían cortado en los campos. Tanto los que iban delante como los que iban detrás gritaban:
0: ¡Hosana! ¡Bendito el que viene en el nombre del Señor! ¡Bendito el reino venidero de nuestro padre David! ¡Hosana en las alturas!
1: Jesús entró en Jerusalén y fue al templo. Después de observarlo todo, como ya era tarde, salió para Betania con los 12. Al día siguiente, cuando salían de Betania, Jesús tuvo hambre. Viendo a lo lejos una higuera que tenía hojas, fue a ver si hallaba algún fruto. Cuando llegó a ella, solo encontró hojas, porque no era tiempo de higos.
21: «Nadie vuelva jamás a comer fruto de ti»,
1: le dijo a la higuera, y lo oyeron sus discípulos. Llegaron pues a Jerusalén. Jesús entró en el templo y comenzó a echar de allí a los que compraban y vendían. Volcó las mesas de los que cambiaban dinero y los puestos de los que vendían palomas, y no permitía que nadie atravesara el templo llevando mercancías. También les enseñaba con estas palabras:
21: «No está escrito, mi casa será llamada casa de oración para todas las naciones, pero ustedes la han convertido en cueva de ladrones».
1: Los jefes de los sacerdotes y los maestros de la ley lo oyeron y comenzaron a buscar la manera de matarlo, pues le temían, ya que toda la gente se maravillaba de sus enseñanzas. Cuando cayó la tarde, salieron de la ciudad. Por la mañana, al pasar junto a la higuera, vieron que se había secado de raíz. Pedro, acordándose, le dijo a Jesús:
16: «Rabí, mira, se ha secado la higuera que maldijiste».
21: «Tengan fe en Dios»,
1: respondió Jesús.
21: «Les aseguro que si alguno le dice a este monte, quítate de ahí y tírate al mar, creyendo sin abrigar la menor duda de que lo que dice sucederá, lo obtendrá. Por eso les digo, crean que ya han recibido todo lo que estén pidiendo en oración, y lo obtendrán. Y cuando estén orando, si tienen algo contra alguien, perdónenlo, para que también su Padre que está en el cielo les perdone a ustedes sus pecados».
1: Llegaron de nuevo a Jerusalén, y mientras Jesús andaba por el templo, se le acercaron los jefes de los sacerdotes, los maestros de la ley y los ancianos.
18: «¿Con qué autoridad haces esto?»,
1: lo interrogaron.
18: «¿Quién te dio autoridad para actuar así?».
21: «Yo voy a hacerles una pregunta a ustedes»,
1: replicó él.
21: «Contéstenmela, y les diré con qué autoridad hago esto. ¿El bautismo de Juan procedía del cielo o de la tierra? Respóndanme».
1: Ellos se pusieron a discutir entre sí.
19: «Si respondemos del cielo, nos dirá, entonces, ¿por qué no le creyeron? Pero si decimos de la tierra...».
1: Es que temían al pueblo, porque todos consideraban que Juan era realmente un profeta. Así que le respondieron a Jesús:
18: «No lo sabemos».
21: «Pues yo tampoco les voy a decir con qué autoridad hago esto».
23: San Marcos capítulo 12.
1: Entonces comenzó Jesús a hablarles en parábolas.
21: «Un hombre plantó un viñedo, lo cercó, cavó un lagar y construyó una torre de vigilancia. Luego arrendó el viñedo a unos labradores y se fue de viaje. Llegada la cosecha, mandó un siervo a los labradores para recibir de ellos una parte del fruto. Pero ellos lo agarraron, lo golpearon y lo despidieron con las manos vacías. Entonces les mandó otro siervo. A este le rompieron la cabeza y lo humillaron. Mandó a otro, y a este lo mataron. Mandó a otros muchos, a unos los golpearon, a otros los mataron. Le quedaba todavía uno, su hijo amado. Por último lo mandó a él, pensando, a mi hijo sí lo respetarán. Pero aquellos labradores se dijeron unos a otros,
24: este es el heredero, matémoslo y la herencia será nuestra.
21: Así que le echaron mano y lo mataron, y lo arrojaron fuera del viñedo. ¿Qué hará el dueño? Volverá,
2: acabará con los labradores y dará el viñedo a otros. ¿No han leído ustedes esta escritura? La piedra que desecharon los constructores ha llegado a ser la piedra angular. Esto es

0: pasar o no? ¿Debemos pagar o no?
1: Pero Jesús, sabiendo que fingían, les replicó:
2: ¿Por qué me tienden trampas? Tráiganme una moneda romana para verla.
1: Le llevaron la moneda y él les preguntó:
2: ¿De quién son esta imagen y esta inscripción?
0: ¿Del César?
1: Contestaron:
2: Denle pues al César lo que es del César y a Dios lo que es de Dios.
1: Y se quedaron admirados de él. Entonces los saduceos, que dicen que no hay resurrección, fueron a verlo y le plantearon un problema.
3: Maestro, Moisés nos enseñó en sus escritos que si un hombre muere y deja a la viuda sin hijos, el hermano de ese hombre tiene que casarse con la viuda para que su hermano tenga descendencia. Ahora bien, había 7 hermanos. El primero se casó y murió sin dejar descendencia. El segundo se casó con la viuda, pero también murió sin dejar descendencia. Lo mismo le pasó al tercero. En fin, ninguno de los 7 dejó descendencia. Por último, murió también la mujer. Cuando resucite, ¿de cuál será esposa esta mujer? Ya que los 7 estuvieron casados con ella.
2: ¿Acaso no andan ustedes equivocados?
1: Les replicó Jesús.
2: Es que desconocen las Escrituras y el poder de Dios. Cuando resuciten los muertos no se casarán, ni serán dados en casamiento, sino que serán como los ángeles que están en el cielo. Pero en cuanto a que los muertos resucitan, ¿no han leído en el libro de Moisés, en el pasaje sobre la zarza, como Dios le dijo: Yo soy el Dios de Abraham, de Isaac y de Jacob? Él no es Dios de muertos, sino de vivos. Ustedes andan muy equivocados.
1: Uno de los maestros de la ley se acercó y los oyó discutiendo. Al ver lo bien que Jesús les había contestado, le preguntó:
4: De todos los mandamientos, ¿cuál es el más importante?
2: El más importante es: Oye, Israel, el Señor nuestro Dios es el único Señor.
1: Contestó Jesús:
2: Ama al Señor tu Dios con todo tu corazón, con toda tu alma, con toda tu mente y con todas tus fuerzas. El segundo es: Ama a tu prójimo como a ti mismo. No hay otro mandamiento más importante que estos.
4: Bien dicho, maestro.
1: Respondió el hombre.
4: Tienes razón al decir que Dios es uno solo y que no hay otro fuera de él. Amarlo con todo el corazón, con todo el entendimiento y con todas las fuerzas, y amar al prójimo como a uno mismo, es más importante que todos los holocaustos y sacrificios.
1: Al ver Jesús que había respondido con inteligencia, le dijo:
2: No estás lejos del reino de Dios.
1: Y desde entonces, nadie se atrevió a hacerle más preguntas. Mientras enseñaba en el templo, Jesús les propuso:
2: ¿Cómo es que los maestros de la ley dicen que el Cristo es hijo de David? David mismo, hablando por el Espíritu Santo, declaró: Dijo el Señor a mi Señor: Siéntate a mi derecha, hasta que ponga a tus enemigos debajo de tus pies. Si David mismo lo llama Señor, ¿cómo puede ser su hijo?
1: La muchedumbre lo escuchaba con agrado. Como parte de su enseñanza, Jesús decía:
2: Tengan cuidado de los maestros de la ley. Les gusta pasearse con ropas ostentosas y que los saluden en las plazas, ocupar los primeros asientos en las sinagogas y los lugares de honor en los banquetes. Se apoderan de los bienes de las viudas y a la vez hacen largas plegarias para impresionar a los demás. Estos recibirán peor castigo.
1: Jesús se sentó frente al lugar donde se depositaban las ofrendas y estuvo observando cómo la gente echaba sus monedas en las alcancías del templo. Muchos ricos echaban grandes cantidades, pero una viuda pobre llegó y echó 2 moneditas de muy poco valor. Jesús llamó a sus discípulos y les dijo:
2: Les aseguro que esta viuda pobre ha echado en el tesoro más que todos los demás. Estos dieron de lo que les sobraba, pero ella, de su pobreza,

0: echó todo lo que tenía, todo su sustento.
1: San Marcos capítulo 13.
2: Cuando salía Jesús del templo, le dijo uno de sus discípulos:
3: «Mira, maestro, ¡qué piedras! ¡Qué edificios!»
0: «¿Ves todos estos grandiosos edificios?»
2: contestó Jesús.
0: «No quedará piedra sobre piedra. Todo será derribado».
2: Más tarde, estaba Jesús sentado en el Monte de los Olivos, frente al templo, y Pedro, Jacobo, Juan y Andrés le preguntaron en privado:
4: «Dinos, ¿cuándo sucederá eso? ¿Y cuál será la señal de que todo está a punto de cumplirse?»
0: «Tengan cuidado de que nadie los engañe»,
2: comenzó Jesús a advertirles.
0: «Vendrán muchos que usando mi nombre dirán: "Yo soy", y engañarán a muchos. Cuando sepan de guerras y de rumores de guerras, no se alarmen. Es necesario que eso suceda, pero no será todavía el fin. Se levantará nación contra nación y reino contra reino. Habrá terremotos por todas partes, también habrá hambre. Esto será apenas el comienzo de los dolores. Pero ustedes cuídense. Los entregarán a los tribunales y los azotarán en las sinagogas. Por mi causa comparecerán ante gobernadores y reyes para dar testimonio ante ellos. Pero primero tendrá que predicarse el Evangelio a todas las naciones. Y cuando los arresten y los sometan a juicio, no se preocupen de antemano por lo que van a decir. Solo declaren lo que se les dé a decir en ese momento, porque no serán ustedes los que hablen, sino el Espíritu Santo. El hermano entregará a la muerte al hermano, y el padre al hijo. Los hijos se rebelarán contra sus padres y les darán muerte. Todo el mundo los odiará a ustedes por causa de mi nombre, pero el que se mantenga firme hasta el fin será salvo. Ahora bien, cuando vean el horrible sacrilegio donde no debe estar, el que escuche entienda. Entonces los que estén en Judea huyan a las montañas. El que esté en la azotea no baje ni entre en casa para llevarse nada. Y el que esté en el campo no regrese para buscar su capa. ¡Ay de las que estén embarazadas o amamantando en aquellos días! Oren para que esto no suceda en invierno, porque serán días de tribulación como no la ha habido desde el principio, cuando Dios creó el mundo, ni la habrá jamás. Si el Señor no hubiera acortado esos días, nadie sobreviviría, pero por causa de los que Él ha elegido, los ha acortado. Entonces, si alguien les dice a ustedes: «Miren, aquí está el Cristo», o «Miren, allí está», no lo crean, porque surgirán falsos cristos y falsos profetas que harán señales y milagros para engañar, de ser posible, aún a los elegidos. Así que tengan cuidado. Los he prevenido de todo. Pero en aquellos días después de esa tribulación, se oscurecerá el sol y no brillará más la luna. Las estrellas caerán del cielo y los cuerpos celestes serán sacudidos. Verán entonces al Hijo del Hombre venir en las nubes con gran poder y gloria. Y Él enviará a sus ángeles para reunir de los cuatro vientos a los elegidos, desde los confines de la tierra hasta los confines del cielo. Aprendan de la higuera esta lección. Tan pronto como se ponen tiernas sus ramas y brotan sus hojas, ustedes saben que el verano está cerca. Igualmente, cuando vean que suceden estas cosas, sepan que el tiempo está cerca, a las puertas. Les aseguro que no pasará esta generación hasta que todas estas cosas sucedan. El cielo y la tierra pasarán, pero mis palabras jamás pasarán. Pero en cuanto al día y la hora, nadie lo sabe, ni siquiera los ángeles en el cielo, ni el Hijo, sino solo el Padre. Estén alerta, vigilen, porque ustedes no saben cuándo llegará ese momento. Es como cuando un hombre sale de viaje y deja su casa al cuidado de sus siervos, cada uno con su tarea, y le manda al portero que vigile. Por lo tanto, manténganse despiertos, porque no saben cuándo volverá el dueño de la casa, si al atardecer, o a la medianoche, o al canto del gallo, o al amanecer. No sea que venga de repente y los encuentre dormidos. Lo que les digo a ustedes se lo digo a todos. Manténganse despiertos.
1: San Marcos capítulo 14.
2: Faltaban solo 2 días para la Pascua y para la fiesta de los panes sin levadura. Los jefes de los sacerdotes y los maestros de la ley buscaban con artimañas cómo arrestar a Jesús para matarlo. Por eso decían:
5: no durante la fiesta, no sea que se amotine el pueblo.
2: En Betania, mientras estaba él sentado a la mesa en casa de Simón llamado el leproso, llegó una mujer con un frasco de alabastro lleno de un perfume muy costoso, hecho de nardo puro. Rompió el frasco y derramó el perfume sobre la cabeza de Jesús. Algunos de los presentes comentaban indignados:
6: ¿para qué este desperdicio de perfume? Podía haberse vendido por muchísimo dinero para darlo a los pobres.
2: Y la reprendían con severidad.
0: Déjenla en paz,
2: dijo Jesús.
0: ¿Por qué la molestan? Ella ha hecho una obra hermosa conmigo. A los pobres siempre los tendrán con ustedes y podrán ayudarlos cuando quieran. Pero a mí no me van a tener siempre. Ella hizo lo que pudo. Ungió mi cuerpo de antemano, preparándolo para la sepultura. Les aseguro que en cualquier parte del mundo donde se predique el Evangelio, se contará también en memoria de esta mujer lo que ella hizo.
2: Judas Iscariote, uno de los 12, fue a los jefes de los sacerdotes para entregarles a Jesús. Ellos se alegraron al oírlo y prometieron darle dinero. Así que él buscaba la ocasión propicia para entregarlo. El primer día de la fiesta de los panes sin levadura, cuando se acostumbraba a sacrificar el cordero de la Pascua, los discípulos le preguntaron a Jesús:
3: ¿dónde quieres que vayamos a hacer los preparativos para que comas la Pascua?
2: Él envió a 2 de sus discípulos con este encargo:
0: vayan a la ciudad, y le saldrá al encuentro un hombre que lleva un cántaro de agua. Síganlo, y allí donde entre, díganle al dueño: el maestro pregunta, ¿dónde está la sala en la que pueda comer la Pascua con mis discípulos? Él les mostrará en la planta alta una sala amplia, amueblada y arreglada. Preparen allí nuestra cena.
2: Los discípulos salieron, entraron en la ciudad y encontraron todo tal y como les había dicho Jesús. Así que prepararon la Pascua. Al anochecer, llegó Jesús con los 12. Mientras estaban sentados a la mesa comiendo, dijo:
0: les aseguro que uno de ustedes que está comiendo conmigo me va a traicionar.
2: Ellos se pusieron tristes y uno tras otro empezaron a preguntarle:
3: ¿acaso seré yo?
0: Es uno de los 12,
2: contestó.
0: Uno que moja el pan conmigo en el plato. A la verdad, el Hijo del Hombre se irá tal como está escrito de él. Pero ¡ay de aquel que lo traiciona! Más le valdría a ese hombre no haber nacido.
2: Mientras comían, Jesús tomó pan y lo bendijo. Luego lo partió y se lo dio a ellos, diciéndoles:
0: tomen, esto es mi cuerpo.
2: Después tomó una copa, dio gracias y se la dio a ellos, y todos bebieron de ella.
0: Esto es mi sangre del pacto, que es derramada por muchos.
2: Les dijo:
0: les aseguro que no volveré a beber del fruto de la vid hasta aquel día en que beba el vino nuevo en el reino de Dios.
2: Después de cantar los salmos, salieron al monte de los olivos.
0: Todos ustedes me abandonarán,
2: les dijo Jesús,
0: porque está escrito: heriré al pastor y se dispersarán las ovejas. Pero después de que yo resucite, iré delante de ustedes a Galilea.
7: Aunque todos te abandonen, yo no,
2: declaró Pedro.
0: Te aseguro,
2: le contestó Jesús,
0: que hoy, esta misma noche, antes de que el gallo cante por segunda vez, me negarás 3 veces.
7: Aunque tenga que morir contigo,
2: insistió Pedro con vehemencia,
7: jamás te negaré.
2: Y los demás dijeron lo mismo. Fueron a un lugar llamado Getsemaní, y Jesús les dijo a sus discípulos:
0: siéntense aquí mientras yo oro.
2: se llevó a Pedro, a Jacobo y a Juan, y comenzó a sentir temor y tristeza.
0: Está la angustia que me invade, que me siento morir.
2: Les dijo,
0: quédense aquí y vigilen.
2: Yendo un poco más allá, se postró en tierra y empezó a orar que, de ser posible, no tuviera él que pasar por aquella hora. Decía,
0: Abba, Padre, todo es posible para ti. No me hagas beber este trago amargo, pero no sea lo que yo quiero, sino lo que quieres tú.
2: Luego volvió a sus discípulos y los encontró dormidos.
0: Simón,
2: le dijo a Pedro,
0: estás dormido. No pudiste mantenerte despierto ni una hora. Vigilen y oren para que no caigan en tentación. El espíritu está dispuesto, pero el cuerpo es débil.
2: Una vez más se retiró e hizo la misma oración. Cuando volvió, los encontró dormidos otra vez, porque se les cerraban los ojos de sueño. No sabían qué decirle. Al volver por tercera vez, les dijo,
0: siguen durmiendo y descansando. Se acabó. Ha llegado la hora. Miren, el Hijo del Hombre va a ser entregado en manos de pecadores. ¡Levántense! ¡Vámonos! Ahí viene el que me traiciona.
2: Todavía estaba hablando Jesús, cuando de repente llegó Judas, uno de los doce. Lo acompañaba una turba armada con espadas y palos, enviada por los jefes de los sacerdotes, los maestros de la ley y los ancianos. El traidor les había dado esta contraseña.
8: Al que yo le dé un beso, ese es. Arréstenlo y llévenselo bien asegurado.
2: Tan pronto como llegó, Judas se acercó a Jesús.
8: Rabí,
2: le dijo, y lo besó. Entonces los hombres prendieron a Jesús, pero uno de los que estaban ahí desenfundó la espada e hirió al siervo del sumo sacerdote, cortándole una oreja. Dijo Jesús,
0: ¿acaso soy un bandido para que vengan con espadas y palos a arrestarme? Día tras día estaba con ustedes, enseñando en el templo, y no me prendieron. Pero es preciso que se cumplan las escrituras.
2: Entonces todos lo abandonaron y huyeron. Cierto joven que se cubría con solo una sábana iba siguiendo a Jesús. Lo detuvieron, pero él soltó la sábana y escapó desnudo. Llevaron a Jesús ante el sumo sacerdote y se reunieron allí todos los jefes de los sacerdotes, los ancianos y los maestros de la ley. Pedro lo siguió de lejos hasta dentro del patio del sumo sacerdote. Allí se sentó con los guardias y se calentaba junto al fuego. Los jefes de los sacerdotes y el consejo en pleno buscaban alguna prueba contra Jesús para poder condenarlo a muerte, pero no la encontraban. Muchos testificaban falsamente contra él, pero sus declaraciones no coincidían. Entonces, unos decidieron dar este falso testimonio contra él.
9: Nosotros le oímos decir, destruiré este templo hecho por hombres, y en tres días construiré otro no hecho por hombres.
2: Pero ni aun así concordaban sus declaraciones. Poniéndose de pie en el medio, el sumo sacerdote interrogó a Jesús.
5: ¿No tienes nada que contestar? ¿Qué significan estas denuncias en tu contra?
2: Pero Jesús se quedó callado y no contestó nada.
5: ¿Eres el Cristo, el Hijo del Bendito?
2: Le preguntó de nuevo el sumo sacerdote.
0: Sí, yo soy,
2: dijo Jesús.
0: Y ustedes verán al Hijo del Hombre sentado a la derecha del Todopoderoso y viniendo en las nubes del cielo.
5: ¿Para qué necesitamos más testigos?
2: Dijo el sumo sacerdote, rasgándose las vestiduras.
5: ¡Ustedes han oído la blasfemia! ¿Qué les parece?
2: Todos ellos lo condenaron como digno de muerte. Algunos comenzaron a escupirle. Le vendaron los ojos y le daban puñetazos.
10: ¡Profetiza!
2: Le gritaban. Los guardias también le daban bofetadas. Mientras Pedro estaba abajo en el patio, pasó una de las criadas del sumo sacerdote. Cuando vio a Pedro calentándose, se fijó en él.
11: Tú también estabas con ese nazareno, con Jesús.
2: le dijo ella. Pero él lo negó.
4: No lo conozco. Ni siquiera sé de qué estás hablando.
2: Y salió afuera, a la entrada. Cuando la criada lo vio allí, les dijo de nuevo a los presentes:
11: ¡Este es uno de ellos!
2: Él lo volvió a negar. Poco después, los que estaban allí le dijeron a Pedro:
12: Seguro que tú eres uno de ellos, pues eres Galileo.
2: Él comenzó a echarse maldiciones.
4: No conozco a ese hombre del que hablan,
2: les juró. Al instante, un gallo cantó por segunda vez. Pedro se acordó de lo que Jesús le había dicho.
0: Antes de que el gallo cante por segunda vez, me negarás tres veces.
2: Y se echó a llorar.
1: San Marcos capítulo 15.
2: Tan pronto como amaneció, los jefes de los sacerdotes, con los ancianos, los maestros de la ley y el consejo en pleno, llegaron a una decisión. Ataron a Jesús, se lo llevaron y se lo entregaron a Pilato.
13: ¿Eres tú el rey de los judíos?
2: Le preguntó Pilato.
0: Tú mismo lo dices,
2: respondió. Los jefes de los sacerdotes se pusieron a acusarlo de muchas cosas.
13: ¿No vas a contestar?
2: Le preguntó de nuevo Pilato.
13: ¡Mira de cuántas cosas te están acusando!
2: Pero Jesús, ni aun con eso, contestó nada, de modo que Pilato se quedó asombrado. Ahora bien, durante la fiesta, él acostumbraba soltarles un preso, el que la gente pidiera. Y resulta que un hombre llamado Barrabás estaba encarcelado con los rebeldes condenados por haber cometido homicidio en una insurrección. Subió la multitud y le pidió a Pilato que le concediera lo que acostumbraba.
14: ¿Quieren que le suelte al rey de los judíos?
2: Replicó Pilato, porque se daba cuenta de que los jefes de los sacerdotes habían entregado a Jesús por envidia. Pero los jefes de los sacerdotes incitaron a la multitud para que Pilato le soltara más bien a Barrabás.
14: ¿Y qué voy a hacer con el que ustedes llaman el rey de los judíos?
2: Les preguntó Pilato.
15: ¡Crucifíquenlo!
2: Gritaron.
14: ¿Por qué? ¿Qué crimen ha cometido?
2: Pero ellos gritaron aún más fuerte.
15: ¡Crucifíquenlo!
2: Como quería satisfacer a la multitud, Pilato les soltó a Barrabás. A Jesús lo mandó azotar y lo entregó para que lo crucificaran. Los soldados llevaron a Jesús al interior del palacio, es decir, al pretorio, y reunieron a toda la tropa. Le pusieron un manto de color púrpura, luego trenzaron una corona de espinas y se la colocaron.
15: ¡Salve, rey de los judíos!
2: Lo aclamaban. Lo golpeaban en la cabeza con una caña y le escupían. Doblando la rodilla, le rendían homenaje. Después de burlarse de él, le quitaron el manto y le pusieron su propia ropa. Por fin, lo sacaron para crucificarlo. A uno que pasaba por allí de vuelta del campo, un tal Simón de Cirene, padre de Alejandro y de Rufo, lo obligaron a llevar la cruz. Condujeron a Jesús al lugar llamado Gólgota, que significa lugar de la calavera. Le ofrecieron vino mezclado con mirra, pero no lo tomó. Y lo crucificaron. Repartieron su ropa, echando suertes para ver qué le tocaría a cada uno. Eran las 9 de la mañana cuando lo crucificaron. Un letrero tenía escrita la causa de su condena: el rey de los judíos. Con él crucificaron a 2 bandidos, uno a su derecha y otro a su izquierda. Los que pasaban meneaban la cabeza y blasfemaban contra él.
16: ¡Hey! ¡Tú que destruyes el templo y en 3 días lo reconstruyes! ¡Baja de la cruz y sálvate a ti mismo!
2: De la misma manera, se burlaban de él los jefes de los sacerdotes junto con los maestros de la ley.
16: ¡Salvó a otros!
2: Decían.
16: ¡Pero no puede salvarse a sí mismo! ¡Que baje ahora de la cruz ese Cristo, el Rey de Israel! ¡Para que veamos y creamos!
2: También lo insultaban los que estaban crucificados con él. Desde el mediodía y hasta la media tarde, quedó toda la tierra en oscuridad. A las 3 de la tarde, Jesús gritó a voz en cuello:
17: Eloí, Eloí, lama sabactani,
2: que significa:
17: Dios mío, Dios mío, ¿por qué me has desamparado?
2: Cuando lo oyeron, algunos de los que estaban cerca dijeron:
18: ¡Escuchen! ¡Está llamando a Elías!
2: Un hombre corrió, empapó una esponja en vinagre, la puso en una caña y se la ofreció a Jesús para que bebiera.
19: ¡Déjenlo! A ver si viene Elías a bajarlo,
2: dijo. Entonces Jesús, lanzando un fuerte grito, expiró. La cortina del santuario del templo se rasgó en dos, de arriba abajo. Y el centurión que estaba frente a Jesús, al oír el grito y ver cómo murió, dijo:
5: Verdaderamente este hombre era el Hijo de Dios.
2: Algunas mujeres miraban desde lejos. Entre ellas estaban María Magdalena, María la madre de Jacobo el menor y de José, y Salomé. Estas mujeres lo habían seguido y atendido cuando estaba en Galilea. Además, había allí muchas otras que habían subido con él a Jerusalén. Era el día de preparación, es decir, la víspera del sábado. Así que al atardecer, José de Arimatea, miembro distinguido del consejo y que también esperaba el reino de Dios, se atrevió a presentarse ante Pilato para pedirle el cuerpo de Jesús. Pilato, sorprendido de que ya hubiera muerto, llamó al centurión y le preguntó si hacía mucho que había muerto. Una vez informado por el centurión, le entregó el cuerpo a José. Entonces José bajó el cuerpo, lo envolvió en una sábana que había comprado y lo puso en un sepulcro cavado en la roca. Luego hizo rodar una piedra a la entrada del sepulcro. María Magdalena y María la madre de José vieron dónde lo pusieron.
1: San Marcos capítulo 16.
2: Cuando pasó el sábado, María Magdalena, María la madre de Jacobo y Salomé compraron especias aromáticas para ir a ungir el cuerpo de Jesús. Muy de mañana, el primer día de la semana, apenas salido el sol, se dirigieron al sepulcro. Iban diciéndose unas a otras:
20: ¿Quién nos quitará la piedra de la entrada del sepulcro?
2: Pues la piedra era muy grande. Pero al fijarse bien, se dieron cuenta de que estaba corrida. Al entrar en el sepulcro, vieron a un joven vestido con un manto blanco, sentado a la derecha, y se asustaron.
21: No se asusten,
2: les dijo.
21: Ustedes buscan a Jesús el Nazareno, el que fue crucificado. Ha resucitado. No está aquí. Miren el lugar donde lo pusieron. Pero vayan a decirle a los discípulos y a Pedro. Él va delante de ustedes a Galilea. Allí lo verán, tal como les dijo.
2: Temblorosas y desconcertadas, las mujeres salieron huyendo del sepulcro. No dijeron nada a nadie, porque tenían miedo. Cuando Jesús resucitó en la madrugada del primer día de la semana, se apareció primero a María Magdalena, de la que había expulsado 7 demonios. Ella fue y avisó a los que habían estado con él que estaban lamentándose y llorando. Pero ellos, al oír que Jesús estaba vivo y que ella lo había visto, no lo creyeron. Después se apareció Jesús en otra forma a 2 de ellos que iban de camino al campo. Estos volvieron y avisaron a los demás, pero no les creyeron a ellos tampoco. Por último se apareció Jesús a los 11 mientras comían. Los reprendió por su falta de fe y por su obstinación en no creerles a los que lo habían visto resucitado. Les dijo:
22: Vayan por todo el mundo y anuncien las buenas nuevas a toda criatura. El que crea y sea bautizado será salvo, pero el que no crea será condenado. Estas señales acompañarán a los que crean. En mi nombre expulsarán demonios, hablarán en nuevas lenguas, tomarán en sus manos serpientes, y cuando beban algo venenoso, no les hará daño alguno. Pondrán las manos sobre los enfermos, y estos recobrarán la salud.
2: Después de hablar con ellos, el Señor Jesús fue llevado al cielo y se sentó a la derecha de Dios. Los discípulos salieron y predicaron por todas partes, y el Señor los ayudaba en la obra y confirmaba su palabra con las señales que la acompañaban.
1: Evangelio según San Lucas. 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
3: Muchos han intentado hacer un relato de las cosas que se han cumplido entre nosotros, tal y como nos las transmitieron los que desde el principio fueron testigos presenciales y servidores de la palabra. Por lo tanto, yo también, excelentísimo Teófilo, habiendo investigado todo esto con esmero desde su origen, he decidido escribírtelo ordenadamente, para que llegues a tener plena seguridad de lo que te enseñaron. En tiempos de Herodes, rey de Judea, hubo un sacerdote llamado Zacarías, miembro del grupo de Abías. Su esposa Elizabeth también era descendiente de Aarón. Ambos eran rectos e intachables delante de Dios. Obedecían todos los mandamientos y preceptos del Señor, pero no tenían hijos porque Elizabeth era estéril, y los dos eran de edad avanzada. Un día, en que Zacarías, por haber llegado el turno de su grupo, oficiaba como sacerdote delante de Dios, le tocó en suerte, según la costumbre del sacerdocio, entrar en el santuario del Señor para quemar incienso. Cuando llegó la hora de ofrecer el incienso, la multitud reunida afuera estaba orando. En esto, un ángel del Señor se le apareció a Zacarías a la derecha del altar del incienso. Al verlo, Zacarías se asustó y el temor se apoderó de él. El ángel le dijo:
6: No tengas miedo, Zacarías, pues ha sido escuchada tu oración. Tu esposa Elizabeth te dará un hijo y le pondrás por nombre Juan. Tendrás gozo y alegría, y muchos se regocijarán por su nacimiento, porque él será un gran hombre delante del Señor. Jamás tomará vino ni licor, y será lleno del Espíritu Santo aún desde su nacimiento. Hará que muchos israelitas se vuelvan al Señor su Dios. Él irá primero delante del Señor con el espíritu y el poder de Elías para reconciliar a los padres con los hijos y guiar a los desobedientes a la sabiduría de los justos. De este modo preparará un pueblo bien dispuesto para recibir al Señor.
17: ¿Cómo podré estar seguro de esto?,
3: preguntó Zacarías al ángel.
17: Ya soy anciano, y mi esposa también es de edad avanzada.
6: Yo soy Gabriel, y estoy a las órdenes de Dios,
3: le contestó el ángel.
6: He sido enviado para hablar contigo y darte estas buenas noticias. Pero como no creíste en mis palabras, las cuales se cumplirán a su debido tiempo, te vas a quedar mudo. No podrás hablar hasta el día en que todo esto suceda.
3: Mientras tanto, el pueblo estaba esperando a Zacarías y les extrañaba que se demorara tanto en el santuario. Cuando por fin salió, no podía hablarles, así que se dieron cuenta de que allí había tenido una visión. Se podía comunicar solo por señas, pues seguía mudo. Cuando terminaron los días de su servicio, regresó a su casa. Poco después, su esposa Elizabeth quedó encinta y se mantuvo recluida por 5 meses. Decía ella:
20: Esto es obra del Señor, que ahora ha mostrado su bondad a quitarme la vergüenza que yo tenía ante los demás.
3: A los 6 meses, Dios envió al ángel Gabriel a Nazaret, pueblo de Galilea, a visitar a una joven virgen comprometida para casarse con un hombre que se llamaba José, descendiente de David. La virgen se llamaba María. El ángel se acercó a ella y le dijo:
6: Te saludo, tú que has recibido el favor de Dios. El Señor está contigo.
3: Ante estas palabras, María se perturbó y se preguntaba qué podría significar este saludo.
6: No tengas miedo, María. Dios te ha concedido su favor. Quedarás encinta y darás a luz un hijo, y le pondrás por nombre Jesús.
21: Él será un gran hombre, y lo llamarán Hijo del Altísimo. Dios el Señor le dará el trono de su padre David, y reinará sobre el pueblo de Jacob para siempre. Su reinado no tendrá fin.
20: ¿Cómo podrá suceder esto?,
3: le preguntó María al ángel.
20: Puesto que soy virgen.
21: El Espíritu Santo vendrá sobre ti, y el poder del Altísimo te cubrirá con su sombra. Así que al santo niño que va a nacer, lo llamarán Hijo de Dios. También tu parienta Elizabeth va a tener un hijo en su vejez. De hecho, la que decían que era estéril, ya está en el sexto mes de embarazo. Porque para Dios no hay nada imposible.
20: Aquí tienes a la sierva del Señor,
3: contestó María.
20: Que Él haga conmigo como me has dicho.
3: Con esto, el ángel la dejó. A los pocos días, María emprendió el viaje y se fue deprisa a un pueblo en la región montañosa de Judea. Al llegar, entró en casa de Zacarías y saludó a Elizabeth. Tan pronto como Elizabeth oyó el saludo de María, la criatura saltó en su vientre. Entonces Elizabeth, llena del Espíritu Santo, exclamó:
20: ¡Bendita tú entre las mujeres, y bendito el hijo que darás a luz! Pero, ¿cómo es esto que la madre, mi Señor, venga a verme? Te digo que tan pronto como llegó a mis oídos la voz de tu saludo, saltó de alegría la criatura que llevo en el vientre. ¡Dichosa tú que has creído! Porque lo que el Señor te ha dicho se cumplirá.
3: Entonces dijo María:
20: Mi alma glorifica al Señor, y mi espíritu se regocija en Dios mi Salvador, porque se ha dignado fijarse en su humilde sierva. Desde ahora me llamarán dichosa todas las generaciones, porque el Poderoso ha hecho grandes cosas por mí. Santo es su nombre. De generación en generación se extiende su misericordia a los que le temen. Hizo proezas con su brazo, desbarató las intrigas de los soberbios. De sus tronos derrocó a los poderosos, mientras que ha exaltado a los humildes. A los hambrientos los colmó de bienes, y a los ricos los despidió con las manos vacías. Acudió en ayuda de su siervo Israel, y cumpliendo su promesa a nuestros padres, mostró su misericordia a Abraham y a su descendencia para siempre.
3: María se quedó con Elizabeth unos 3 meses y luego regresó a su casa. Cuando se le cumplió el tiempo, Elizabeth dio a luz a un hijo. Sus vecinos y parientes se enteraron de que el Señor le había mostrado gran misericordia y compartieron su alegría. A los 8 días, llevaron a circuncidar al niño. Como querían ponerle el nombre de su padre, Zacarías, su madre se opuso.
20: ¡No!,
3: dijo ella.
20: Tiene que llamarse Juan.
7: Pero si nadie en tu familia tiene ese nombre,
3: le dijeron. Entonces le hicieron señas a su padre para saber qué nombre quería ponerle al niño. Él pidió una tablilla en la que escribió: Su nombre es Juan. Y todos quedaron asombrados. Al instante se le desató la lengua, recuperó el habla y comenzó a alabar a Dios. Todos los vecinos se llenaron de temor y por toda la región montañosa de Judea se comentaba lo sucedido. Quienes lo oían se preguntaban:
8: ¿Qué llegará a ser este niño?
3: Porque la mano del Señor lo protegía. Entonces su padre Zacarías, lleno del Espíritu Santo, profetizó:
17: Bendito sea el Señor, Dios de Israel, porque ha venido a redimir a su pueblo. Nos envió un poderoso Salvador en la casa de David su siervo, como lo prometió en el pasado por medio de sus santos profetas, para librarnos de nuestros enemigos y del poder de todos los que nos aborrecen, para mostrar misericordia a nuestros padres al acordarse de su santo pacto. Así lo juró Abraham nuestro padre. Nos concedió que fuéramos libres del temor al rescatarnos del poder de nuestros enemigos para que le sirviéramos con santidad y justicia, viviendo en su presencia todos nuestros días. Y tú, hijito mío, serás llamado profeta del Altísimo, porque irás delante del Señor para prepararle el camino. Darás a conocer a su pueblo la salvación mediante el perdón de sus pecados, gracias a la entrañable misericordia de nuestro Dios. Así nos visitará desde el cielo el sol naciente, para dar luz a los que viven en tinieblas, en la más terrible oscuridad, para guiar nuestros pasos por la senda de la paz.
3: El niño crecía y se fortalecía en espíritu, y vivió en el desierto hasta el día en que se presentó públicamente al pueblo de Israel.
1: San Lucas capítulo 2.
3: Por aquellos días, Augusto César decretó que se levantara un censo en todo el Imperio Romano. Este primer censo se efectuó cuando Sirenio gobernaba en Siria. Así que iban todos a inscribirse, cada cual a su propio pueblo. También José, que era descendiente del rey David, subió de Nazaret, ciudad de Galilea, a Judea. Fue a Belén, la ciudad de David, para inscribirse junto con María, su esposa. Ella se encontraba encinta, y mientras estaban ahí, se le cumplió el tiempo, así que dio a luz a su hijo primogénito. Lo envolvió en pañales y lo acostó en un pesebre, porque no había lugar para ellos en la posada. En esa misma región, habían unos pastores que pasaban la noche en el campo, turnándose para cuidar a sus rebaños. Sucedió que un ángel del Señor se les apareció. La gloria del Señor los envolvió en su luz y se llenaron de temor. Pero el ángel les dijo:
9: No tengan miedo. Miren que les traigo buenas noticias que serán motivo de mucha alegría para todo el pueblo. Hoy les ha nacido en la ciudad de David un Salvador, que es Cristo el Señor. Esto les servirá de señal. Encontrarán a un niño envuelto en pañales y acostado en un pesebre.
3: De repente apareció una multitud de ángeles del cielo que alababan a Dios y decían:

0: Cuando los ángeles se fueron al cielo, los pastores se dijeron unos a otros:
1: ¡Vamos a Belén a ver esto que ha pasado y que el Señor nos ha dado a conocer!
0: Así que fueron deprisa y encontraron a María y a José y al niño que estaba acostado en el pesebre. Cuando vieron al niño, contaron lo que les habían dicho acerca de él. Y cuantos lo oyeron, se asombraron de lo que los pastores decían. María, por su parte, guardaba todas estas cosas en su corazón y meditaba acerca de ellas. Los pastores regresaron glorificando y alabando a Dios por lo que habían visto y oído, pues todo sucedió tal como se les había dicho. Cuando se cumplieron los 8 días y fueron a circuncidarlo, lo llamaron Jesús, nombre que el ángel le había puesto antes de que fuera concebido. Asimismo, cuando se cumplió el tiempo en que, según la ley de Moisés, ellos debían purificarse, José y María llevaron al niño a Jerusalén para presentarlo al Señor. Así cumplieron con lo que en la ley del Señor está escrito:
2: Todo varón primogénito será consagrado al Señor.
0: También ofrecieron un sacrificio conforme a lo que la ley del Señor dice:
2: un par de tórtolas o 2 pichones de paloma.
0: Ahora bien, en Jerusalén había un hombre llamado Simeón que era justo y devoto y aguardaba con esperanza la redención de Israel. El Espíritu Santo estaba con él y le había revelado que no moriría sin antes ver al Cristo del Señor. Movido por el Espíritu, fue al templo. Cuando al niño Jesús lo llevaron sus padres para cumplir con la costumbre establecida por la ley, Simeón lo tomó en sus brazos y bendijo a Dios.
3: Según tu palabra, soberano Señor, ya puedes despedir a tu siervo en paz, porque han visto mis ojos tu salvación, que has preparado a la vista de todos los pueblos, luz que ilumina las naciones y gloria de tu pueblo Israel.
0: El padre y la madre del niño se quedaron maravillados por lo que se decía de él. Simeón les dio su bendición y le dijo a María, la madre de Jesús:
3: Este niño está destinado a causar la caída y el levantamiento de muchos en Israel y a crear mucha oposición, a fin de que se manifiesten las intenciones de muchos corazones. En cuanto a ti, una espada te atravesará el alma.
0: Había también una profetisa, Ana, hija de Penuel de la tribu de Aser. Era muy anciana, casada de joven. Había vivido con su esposo 7 años. Y luego permaneció viuda hasta la edad de 84. Nunca salía del templo, sino que día y noche adoraba a Dios con ayunos y oraciones. Llegando en ese mismo momento, Ana dio gracias a Dios y comenzó a hablar del niño a todos los que esperaban la redención de Jerusalén. Después de haber cumplido con todo lo que exigía la ley del Señor, José y María regresaron a Galilea, a su propio pueblo de Nazaret. El niño crecía y se fortalecía, progresaba en sabiduría y la gracia de Dios lo acompañaba. Los padres de Jesús subían todos los años a Jerusalén para la fiesta de la Pascua. Cuando cumplió 12 años, fueron allá según era la costumbre. Terminada la fiesta, emprendieron el viaje de regreso, pero el niño Jesús se había quedado en Jerusalén, sin que sus padres se dieran cuenta. Ellos, pensando que él estaba entre el grupo de viajeros, hicieron un día de camino mientras lo buscaban entre los parientes y conocidos. Al no encontrarlo, volvieron a Jerusalén en su busca. Al cabo de 3 días, lo encontraron en el templo, sentado entre los maestros, escuchándolos y haciéndoles preguntas. Todos los que lo oían se asombraban de su inteligencia y de sus respuestas. Cuando lo vieron sus padres, se quedaron admirados.
4: Hijo, ¿por qué te has portado así con nosotros?
0: Le dijo su madre.
4: Mira que tu padre y yo te hemos estado buscando angustiados.
5: ¿Por qué me buscaban? ¿No sabían que tengo que estar en la casa de mi padre?
0: Pero ellos no entendieron lo que les decía. Así que Jesús bajó con sus padres a Nazaret y vivió sujeto a ellos. Pero su madre conservaba todas estas cosas en el corazón. Jesús siguió creciendo en sabiduría y estatura, y cada vez más gozaba del favor de Dios y de toda la gente.
6: San Lucas capítulo 3.
0: En el año 15 del reinado de Tiberio César, Poncio Pilato gobernaba la provincia de Judea. Herodes era el tetrarca en Galilea, su hermano Felipe en Iturea y Traconite, y Lisanias en Abilene. El sumo sacerdocio lo ejercían Anás y Caifás. En aquel entonces, la palabra de Dios llegó a Juan, hijo de Zacarías, en el desierto. Juan recorría toda la región del Jordán predicando el bautismo de arrepentimiento para el perdón de pecados. Así está escrito en el libro del profeta Isaías.
2: Voz de uno que grita en el desierto, preparen el camino del Señor, háganle sendas derechas. Todo valle será rellenado, toda montaña y colina será allanada. Los caminos torcidos se enderezarán, las sendas escabrosas quedarán llanas, y todo mortal verá la salvación de Dios.
0: Muchos acudían a Juan para que los bautizara.
7: Camada de víboras, ¿quién les dijo que podrán escapar del castigo que se acerca? Produzcan frutos que demuestren arrepentimiento, y no se pongan a pensar: tenemos a Abraham por padre. Porque les digo que aún de estas piedras, Dios es capaz de darle hijos a Abraham. Es más, el hacha ya está puesta a la raíz de los árboles, y todo árbol que no produzca buen fruto será cortado y arrojado al fuego.
8: Entonces, ¿qué debemos hacer?
0: Le preguntaba la gente.
7: El que tiene dos camisas debe compartir con el que no tiene ninguna.
0: Les contestó Juan.
7: Y el que tiene comida debe hacer lo mismo.
0: Llegaron también unos recaudadores de impuestos para que los bautizara.
9: Maestro, ¿qué debemos hacer nosotros?
0: Le preguntaron.
7: No cobren más de lo debido,
0: les respondió.
10: ¿Y nosotros, qué debemos hacer?
0: Le preguntaron unos soldados.
7: No extorsionen a nadie, ni hagan denuncias falsas. Más bien confórmense con lo que les pagan.
0: La gente estaba a la expectativa, y todos se preguntaban si acaso Juan sería el Cristo.
7: Yo los bautizo a ustedes con agua,
0: les respondió Juan a todos.
7: Pero está por llegar uno más poderoso que yo, a quien ni siquiera merezco desatarle la correa de sus sandalias. Él los bautizará con el Espíritu Santo y con fuego. Tiene el rastrillo en la mano para limpiar su era y recoger el trigo en su granero. La paja, en cambio, la quemará con fuego que nunca se apagará.
0: Y con muchas otras palabras, exhortaba Juan a la gente y le anunciaba las buenas nuevas. Pero cuando reprendió al tetrarca Herodes por el asunto de su cuñada Herodías y por todas las otras maldades que había cometido, Herodes llegó hasta el colmo de encerrar a Juan en la cárcel. Un día, en que todos acudían a Juan para que los bautizara, Jesús fue bautizado también. Y mientras oraba, se abrió el cielo, y el Espíritu Santo bajó sobre él en forma de paloma. Entonces se oyó una voz del cielo que decía:
11: Tú eres mi hijo amado, estoy muy complacido contigo.
0: Jesús tenía unos 30 años cuando comenzó su ministerio. Era hijo, según se creía, de José, hijo de Elí, hijo de Matat, hijo de Leví, hijo de Melquí, hijo de Janai, hijo de José, hijo de Matatías, hijo de Amós, hijo de Naum, hijo de Eslí, hijo de Nagai, hijo de Maat, hijo de Matatías, hijo de Semeí, hijo de Josec, hijo de Judá, hijo de Johanán, hijo de Reza, hijo de Zorobabel, hijo de Salatiel, hijo de Nerí, hijo de Melquí, hijo de Adí, hijo de Cosán, hijo de Elmadán, hijo de Er, hijo de Josué, hijo de Eliezer, hijo de Jorim, hijo de Matat, hijo de Leví, hijo de Simeón, hijo de Judá, hijo de José, hijo de Jonán, hijo de Eliaquín, hijo de Melea, hijo de Mainán, hijo de Matata, hijo de Natán, hijo de David, hijo de Isaí, hijo de Obed, hijo de Booz, hijo de Salmón, hijo de Naasón, hijo de Aminadab, hijo de Aram, hijo de Jezrón, hijo de Fares, hijo de Judá, hijo de Jacob, hijo de Isaac, hijo de Abraham, hijo de Terah, hijo de Nahor, hijo de Serug, hijo de Ragau, hijo de Peleg, hijo de Eber, hijo de Selah, hijo de Cainán, hijo de Arfaxad, hijo de Sem, hijo de Noé, hijo de Lamec, hijo de Matusalén, hijo de Enoch, hijo de Jared, hijo de Malalel, hijo de Cainán, hijo de Enos, hijo de Set, hijo de Adán, hijo de Dios.
6: San Lucas capítulo 4.
0: Jesús, lleno del Espíritu Santo, volvió del Jordán y fue llevado por el Espíritu al desierto. Allí estuvo 40 días y fue tentado por el diablo. No comió nada durante esos días, pasados los cuales tuvo hambre.
12: Si eres el Hijo de Dios,
0: le propuso el diablo,
12: dile a esta piedra que se convierta en pan.
0: Jesús le respondió,
13: escrito está, no solo de pan vive el hombre.
0: Entonces el diablo lo llevó a un lugar alto y le mostró en un instante todos los reinos del mundo.
12: Sobre estos reinos y todo su esplendor te daré la autoridad, porque a mí me ha sido entregada y puedo dársela a quien yo quiera. Así que si me adoras, todo será tuyo.
0: Jesús le contestó,
13: escrito está, adora al Señor tu Dios y sírvele solamente a Él.
0: El diablo lo llevó luego a Jerusalén e hizo que se pusiera de pie en la parte más alta del templo y le dijo,
12: si eres el Hijo de Dios, tírate de aquí, pues escrito está, ordenará que sus ángeles te cuiden, te sostendrán en sus manos para que no tropieces con piedra alguna.
13: También está escrito, no pongas a prueba al Señor tu Dios,
0: le replicó Jesús. Así que el diablo, habiendo agotado todo recurso de tentación, lo dejó hasta otra oportunidad. Jesús regresó a Galilea en el poder del Espíritu, y se extendió su fama por toda aquella región. Enseñaba en las sinagogas, y todos lo admiraban. Fue a Nazaret, donde se había criado, y un sábado entró en la sinagoga, como era su costumbre. Se levantó para hacer la lectura, y le entregaron el libro del profeta Isaías. Al desenrollarlo, encontró el lugar donde está escrito,
13: el Espíritu del Señor está sobre mí, por cuanto me ha ungido para anunciar buenas nuevas a los pobres. Me ha enviado a proclamar libertad a los cautivos y dar vista a los ciegos, a poner en libertad a los oprimidos, a pregonar el año del favor del Señor.
0: Luego enrolló el libro, se lo devolvió al ayudante y se sentó. Todos los que estaban en la sinagoga lo miraban detenidamente, y él comenzó a hablarles.
13: Hoy se cumple esta escritura en presencia de ustedes.
0: Todos dieron su aprobación, impresionados por las hermosas palabras que salían de su boca.
1: ¿No es este el hijo de José?,
0: se preguntaban. Jesús continuó.
13: Seguramente ustedes me van a citar el proverbio. Médico, cúrate a ti mismo. Haz aquí en tu tierra lo que hemos oído que hiciste en Capernaum. Pues bien, les aseguro que a ningún profeta lo aceptan en su propia tierra. No cabe duda de que en tiempos de Elías, cuando el cielo se cerró por 3 años y medio, de manera que hubo una gran hambre en toda la tierra, muchas viudas vivían en Israel. Sin embargo, Elías no fue enviado a ninguna de ellas, sino a una viuda de Sarepta, en los alrededores de Sidón. Asimismo había en Israel muchos enfermos de lepra en tiempos del profeta Eliseo, pero ninguno de ellos fue sanado, sino Naamán el sirio.
0: Al oír esto, todos los que estaban en la sinagoga se enfurecieron, se levantaron, lo expulsaron del pueblo, lo llevaron hasta la cumbre de la colina sobre la que estaba construido el pueblo para tirarlo por el precipicio, pero él pasó por en medio de ellos y se fue. Jesús pasó a Capernaum, un pueblo de Galilea, y el día sábado enseñaba a la gente. Estaban asombrados de su enseñanza porque les hablaba con autoridad. Había en la sinagoga un hombre que estaba poseído por un espíritu maligno, quien gritó con todas sus fuerzas:
14: ¡Ah! ¿Por qué te entrometes, Jesús de Nazaret? ¿Has venido a destruirnos? Yo sé quién eres tú, el Santo de Dios.
13: ¡Cállate!,
0: lo reprendió Jesús.
13: ¡Sal de ese hombre!
0: Entonces el demonio derribó al hombre en medio de la gente y salió de él sin hacerle ningún daño. Todos se asustaron y se decían unos a otros:
15: ¿Qué clase de palabra es esta? Con autoridad y poder les da órdenes a los espíritus malignos y salen.
0: Y se extendió su fama por todo aquel lugar. Cuando Jesús salió de la sinagoga, se fue a casa de Simón, cuya suegra estaba enferma con una fiebre muy alta. Le pidieron a Jesús que la ayudara. Así que se inclinó sobre ella y reprendió a la fiebre, la cual se le quitó. Ella se levantó enseguida y se puso a servirles. Al ponerse el sol, la gente le llevó a Jesús todos los que padecían de diversas enfermedades. Él puso las manos sobre cada uno de ellos y los sanó. Además, de muchas personas salían demonios que gritaban:
14: ¡Tú eres el Hijo de Dios!
0: Pero él los reprendía y no los dejaba hablar porque sabían que él era el Cristo. Cuando amaneció, Jesús salió y se fue a un lugar solitario. La gente andaba buscándolo, y cuando llegaron a donde él estaba, procuraban detenerlo para que

0: alejara un poco de la orilla. Luego se sentó y enseñaba a la gente desde la barca. Cuando acabó de hablar, le dijo a Simón:
1: «Lleva la barca hacia aguas más profundas y echen allí las redes para pescar».
2: «Maestro, hemos estado trabajando duro toda la noche y no hemos pescado nada»,
0: le contestó Simón.
2: «Pero como tú me lo mandas, echaré las redes».
0: Así lo hicieron, y recogieron una cantidad tan grande de peces que las redes se les rompían. Entonces llamaron por señas a sus compañeros de la otra barca para que los ayudaran. Ellos se acercaron y llenaron tanto las dos barcas que comenzaron a hundirse. Al ver esto, Simón Pedro cayó de rodillas delante de Jesús y le dijo:
2: «Apártate de mí, Señor, soy un pecador».
0: Es que él y todos sus compañeros estaban asombrados ante la pesca que habían hecho, como también lo estaban Jacobo y Juan, hijos de Zebedeo, que eran socios de Simón.
1: «No temas, desde ahora serás pescador de hombres»,
0: le dijo Jesús a Simón. Así que llevaron las barcas a tierra y, dejándolo todo, siguieron a Jesús. En otra ocasión, cuando Jesús estaba en un pueblo, se presentó un hombre cubierto de lepra. Al ver a Jesús, cayó rostro en tierra y le suplicó:
3: «Señor, si quieres, puedes limpiarme».
0: Jesús extendió la mano y tocó al hombre.
1: «Sí quiero»,
0: le dijo.
1: «Queda limpio».
0: Y al instante se le quitó la lepra.
1: «No se lo digas a nadie»,
0: le ordenó Jesús.
1: «Solo ve, preséntate al sacerdote y lleva por tu purificación lo que ordenó Moisés para que sirva de testimonio».
0: Sin embargo, la fama de Jesús se extendía cada vez más, de modo que acudían a él multitudes para oírlo y para que lo sanara de sus enfermedades. Él, por su parte, solía retirarse a lugares solitarios para orar. Un día, mientras enseñaba, estaban sentados ahí algunos fariseos y maestros de la ley que habían venido de todas las aldeas de Galilea y Judea, y también de Jerusalén, y el poder del Señor estaba con él para sanar a los enfermos. Entonces llegaron unos hombres que llevaban en una camilla a un paralítico. Procuraron entrar para ponerlo delante de Jesús, pero no pudieron a causa de la multitud, así que subieron a la azotea y, separando las tejas, lo bajaron en la camilla hasta ponerlo en medio de la gente, frente a Jesús. Al ver la fe de ellos, Jesús dijo:
1: «Amigo, tus pecados quedan perdonados».
0: Los fariseos y los maestros de la ley comenzaron a pensar:
4: «¿Quién es este que dice blasfemias? ¿Quién puede perdonar pecados sino solo Dios?».
0: Pero Jesús supo lo que estaban pensando y les dijo:
1: «¿Por qué razonan así? ¿Qué es más fácil decir: tus pecados quedan perdonados, o levántate y anda? Pues para que sepan que el Hijo del Hombre tiene autoridad en la tierra para perdonar pecados».
0: Se dirigió entonces al paralítico:
1: «A ti te digo, levántate, toma tu camilla y vete a tu casa».
0: Al instante, se levantó a la vista de todos, tomó la camilla en que había estado acostado y se fue a su casa alabando a Dios. Todos quedaron asombrados y ellos también alababan a Dios. Estaban llenos de temor y decían:
5: «Hoy hemos visto maravillas».
0: Después de esto, salió Jesús y se fijó en un recaudador de impuestos llamado Leví, sentado a la mesa donde cobraba.
1: «Sígueme»,
0: le dijo Jesús. Y Leví se levantó, lo dejó todo y lo siguió. Luego Leví le ofreció a Jesús un gran banquete en su casa. Y había ahí un grupo numeroso de recaudadores de impuestos y otras personas que estaban comiendo con ellos. Pero los fariseos y los maestros de la ley, que eran de la misma secta, les reclamaban a los discípulos de Jesús:
6: «¿Por qué comen y beben ustedes con recaudadores de impuestos y pecadores?».
1: «No son los sanos los que necesitan médico, sino los enfermos»,
0: les contestó Jesús.
1: «No he venido a llamar a justos, sino a pecadores, para que se arrepientan».
0: Algunos dijeron a Jesús:
7: «Los discípulos de Juan ayunan y oran con frecuencia.

0: consecuencia. Lo mismo que los discípulos de los fariseos. Pero los tuyos se la pasan comiendo y bebiendo.
1: Jesús les replicó:
2: ¿Acaso pueden obligar a los invitados del novio a que ayunen mientras él está con ellos? Llegará el día en que se les quitará el novio. En aquellos días sí ayunarán.
1: Les contó esta parábola.
2: Nadie quita un retazo de un vestido nuevo para remendar un vestido viejo. De hacerlo así, habrá rasgado el vestido nuevo, y el retazo nuevo no hará juego con el vestido viejo. Ni echa nadie vino nuevo en odres viejos. De hacerlo así, el vino nuevo hará reventar los odres. Se derramará el vino, y los odres se arruinarán. Más bien el vino nuevo debe echarse en odres nuevos, y nadie que haya bebido vino añejo quiere el nuevo, porque dice, el añejo es mejor.
3: San Lucas capítulo 6.
1: Un sábado, al pasar Jesús por los sembrados, sus discípulos se pusieron a arrancar unas espigas de trigo y las desgranaban para comérselas. Por eso algunos de los fariseos les dijeron,
4: ¿Por qué hacen ustedes lo que está prohibido hacer en sábado?
1: Jesús les contestó,
2: ¿Nunca han leído lo que hizo David en aquella ocasión en que él y sus compañeros tuvieron hambre? Entró en la casa de Dios, y tomando los panes consagrados a Dios, comió lo que solo a los sacerdotes les es permitido comer, y les dio también a sus compañeros.
1: Entonces añadió,
2: El Hijo del Hombre es Señor del sábado.
1: Otro sábado entró en la sinagoga y comenzó a enseñar. Había ahí un hombre que tenía la mano derecha paralizada. Así que los maestros de la ley y los fariseos, buscando un motivo para acusar a Jesús, no le quitaban la vista de encima para ver si sanaría en sábado. Pero Jesús, que sabía lo que estaban pensando, le dijo al hombre de la mano paralizada,
2: «Levántate y ponte frente a todos».
1: Así que el hombre se puso de pie. Entonces Jesús dijo a los otros,
2: «Voy a hacerles una pregunta. ¿Qué está permitido hacer en sábado? ¿Hacer el bien o el mal? ¿Salvar una vida o destruirla?»
1: Jesús se quedó mirando a todos los que lo rodeaban y le dijo al hombre,
2: «Extiende la mano».
1: Así lo hizo, y la mano le quedó restablecida. Pero ellos se enfurecieron y comenzaron a discutir qué podrían hacer contra Jesús. Por aquel tiempo, se fue Jesús a la montaña a orar y pasó toda la noche en oración a Dios. Al llegar la mañana, llamó a sus discípulos y escogió a 12 de ellos, a los que nombró apóstoles. Simón, a quien llamó Pedro, su hermano Andrés, Jacobo, Juan, Felipe, Bartolomé, Mateo, Tomás, Jacobo, hijo de Alfeo, Simón, al que llamaban el Celote, Judas, hijo de Jacobo, y Judas Iscariote, quien llegó a ser el traidor. Luego bajó con ellos y se detuvo en un llano. Había allí una gran multitud de sus discípulos y mucha gente de toda Judea, de Jerusalén y de la costa de Tiro y Sidón, que habían llegado para oírlo y para que lo sanara de sus enfermedades. Los que eran atormentados por espíritus malignos quedaban liberados. Así que toda la gente procuraba tocarlo, porque de él salía poder que sanaba a todos. Él entonces dirigió la mirada a sus discípulos y dijo,
2: «Dichosos ustedes los pobres, porque el reino de Dios les pertenece. Dichosos ustedes que ahora pasan hambre, porque serán saciados. Dichosos ustedes que ahora lloran, porque luego habrán de reír. Dichosos ustedes cuando los odien, cuando los discriminen, los insulten y los desprestigien por causa del Hijo del Hombre. Alégrense en aquel día y salten de gozo. Pues miren que les espera una gran recompensa en el cielo. Dense cuenta de que los antepasados de esta gente trataron así a los profetas. Pero ay de ustedes los ricos, porque ya han recibido su consuelo. Ay de ustedes los que ahora están saciados, porque sabrán lo que es pasar hambre. ¡Ay de ustedes, los que ahora ríen, porque sabrán lo que es derramar lágrimas! ¡Ay de ustedes cuando todos los elogien! Dense cuenta de que los antepasados de esta gente trataron así a los falsos profetas. Pero a ustedes que me escuchan les digo, amen a sus enemigos, hagan bien a quienes los odian, bendigan a quienes los maldicen, oren por quienes los maltratan. Si alguien te pega en una mejilla, vuélvele también la otra. Si alguien te quita la camisa, no le impidas que se lleve también la capa. Dale a todo el que te pida, y si alguien se lleva lo que es tuyo, no se lo reclames. Traten a los demás tal y como quieren que ellos los traten a ustedes. ¿Qué mérito tienen ustedes al amar a quienes los aman? Aún los pecadores lo hacen así. ¿Y qué mérito tienen ustedes al hacer bien a quienes les hacen bien? Aún los pecadores actúan así. ¿Y qué mérito tienen ustedes al dar prestado a quienes pueden corresponderles? Aún los pecadores se prestan entre sí, esperando recibir el mismo trato. Ustedes, por el contrario, amen a sus enemigos. Háganles bien y denles prestado sin esperar nada a cambio. Así tendrán una gran recompensa y serán hijos del Altísimo, porque Él es bondadoso con los ingratos y malvados. Sean compasivos, así como su Padre es compasivo. No juzguen y no se les juzgará. No condenen y no se les condenará. Perdonen y se les perdonará. Den y se les dará. Se les echará en el regazo una medida llena, apretada, sacudida y desbordante. Porque con la medida que midan a otros, se les medirá a ustedes.
1: También les contó esta parábola.
2: ¿Acaso puede un ciego guiar a otro ciego? ¿No caerán ambos en el hoyo? El discípulo no está por encima de su maestro, pero todo el que haya completado su aprendizaje, a lo sumo llega al nivel de su maestro. ¿Por qué te fijas en la astilla que tiene tu hermano en el ojo y no le das importancia a la viga que tienes en el tuyo? ¿Cómo puedes decirle a tu hermano, hermano, déjame sacarte la astilla del ojo, cuando tú mismo no te das cuenta de la viga en el tuyo? ¡Hipócrita! Saca primero la viga de tu propio ojo, y entonces verás con claridad para sacar la astilla del ojo de tu hermano. Ningún árbol bueno da fruto malo. Tampoco da buen fruto el árbol malo. A cada árbol se le reconoce por su propio fruto. No se recogen higos de los espinos, ni se cosechan uvas de las zarzas. El que es bueno, de la bondad que atesora en el corazón, produce el bien. Pero el que es malo, de su maldad produce el mal. Porque de lo que abunda en el corazón, habla la boca. ¿Por qué me llaman ustedes, Señor, Señor, y no hacen lo que les digo? Voy a decirles a quién se parece todo el que viene a mí y oye mis palabras y las pone en práctica. Se parece a un hombre que al construir una casa, cavó bien hondo y puso el cimiento sobre la roca, de manera que cuando vino una inundación, el torrente azotó aquella casa, pero no pudo ni siquiera hacerla tambalear, porque estaba bien construida. Pero el que oye mis palabras y no las pone en práctica, se parece a un hombre que construyó una casa sobre tierra y sin cimientos. Tan pronto como la azotó el torrente, la casa se derrumbó y el desastre fue terrible.
3: San Lucas capítulo 7.
1: Cuando terminó de hablar al pueblo, Jesús entró en Capernaum. Había ahí un centurión cuyo siervo, a quien él estimaba mucho, estaba enfermo, a punto de morir. Como oyó hablar de Jesús, el centurión mandó a unos dirigentes de los judíos a pedirle que fuera a sanar a su siervo. Cuando llegaron ante Jesús, le rogaron con insistencia:
5: este hombre merece que le concedas lo que te pide. Aprecia tanto a nuestra nación que nos ha construido una sinagoga.
1: Así que Jesús fue con ellos. No estaba lejos de la casa cuando el centurión mandó a unos amigos a decirle:
6: Señor, no te tomes tanta molestia, pues no merezco que entres bajo mi techo. Por eso ni siquiera me atreví a presentarme ante ti. Pero con una sola palabra que digas, quedará sano mi siervo. Yo mismo obedezco órdenes superiores, y además tengo soldados bajo mi autoridad. Le digo a uno, ve y va, y al otro, ven y viene. Le digo a mi siervo, haz esto y lo hace.
1: Al oírlo, Jesús se asombró de él, y volviéndose a la multitud que lo seguía, comentó:
2: les digo que ni siquiera en Israel he encontrado una fe tan grande.
1: Al regresar a casa, los enviados encontraron sano al siervo. Poco después, Jesús, en compañía de sus discípulos y de una gran multitud, se dirigió a un pueblo llamado Naín. Cuando ya se acercaba a las puertas del pueblo, vio que sacaban de ahí a un muerto, hijo único de madre viuda. La acompañaba un grupo grande de la población. Al verla, el Señor se compadeció de ella y le dijo:
2: no llores.
1: Entonces se acercó y tocó el féretro. Los que lo llevaban se detuvieron y Jesús dijo:
2: joven, te ordeno que te levantes.
1: El muerto se incorporó y comenzó a hablar. Y Jesús se lo entregó a su madre. Todos se llenaron de temor y alababan a Dios.
7: Ha surgido entre nosotros un gran profeta.
1: Decían:
7: Dios ha venido en ayuda de su pueblo.
1: Así que esta noticia acerca de Jesús se divulgó por toda Judea y por todas las regiones vecinas. Los discípulos de Juan le contaron todo esto. Él llamó a dos de ellos y los envió al Señor a preguntarle:
8: ¿eres tú el que ha de venir, o debemos esperar a otro?
1: Cuando se acercaron a Jesús, ellos le dijeron:
0: Juan el Bautista nos ha enviado a preguntarte, ¿eres tú el que había de venir, o debemos esperar a otro?
1: En ese mismo momento, Jesús sanó a muchos que tenían enfermedades, dolencias y espíritus malignos, y les dio la vista a muchos ciegos. Entonces les respondió a los enviados:
2: vayan y cuéntenle a Juan lo que han visto y oído. Los ciegos ven, los cojos andan, los que tienen lepra son sanados, los sordos oyen, los muertos resucitan, y a los pobres se les anuncian las buenas nuevas. Dichoso el que no tropieza por causa mía.
1: Cuando se fueron los enviados, Jesús comenzó a hablarle a la multitud acerca de Juan.
2: ¿Qué salieron a ver al desierto? ¿Una caña sacudida por el viento? Si no, ¿qué salieron a ver? ¿A un hombre vestido con ropa fina? Claro que no. Pues los que se visten ostentosamente y llevan una vida de lujo están en los palacios reales. Entonces, ¿qué salieron a ver? ¿A un profeta? Sí, les digo, y más que profeta. Este es de quien está escrito: yo estoy por enviar a mi mensajero delante de ti, el cual preparará el camino. Les digo que entre los mortales no ha habido nadie más grande que Juan. Sin embargo, el más pequeño en el reino de Dios es más grande que él.
1: Al oír esto, todo el pueblo y hasta los recaudadores de impuestos reconocieron que el camino de Dios era justo y fueron bautizados por Juan. Pero los fariseos y los expertos en la ley no se hicieron bautizar por Juan, rechazando así el propósito de Dios respecto a ellos.
2: Entonces, ¿con qué puedo comparar a la gente de esta generación? ¿A quién se parecen ellos? Se parecen a niños sentados en la plaza, que se gritan unos a otros: tocamos la flauta y ustedes no bailaron. Entonamos un canto fúnebre y ustedes no lloraron. Porque vino Juan el Bautista, que no comía pan ni bebía vino, y ustedes dicen: tiene un demonio. Vino el Hijo del Hombre, que come y bebe, y ustedes dicen: este es un glotón y un borracho, amigo de recaudadores de impuestos y de pecadores. Pero la sabiduría queda demostrada por los que la siguen.
1: Uno de los fariseos invitó a Jesús a comer. Así que fue a la casa del fariseo y se sentó a la mesa. Ahora bien, vivía en aquel pueblo una mujer que tenía fama de pecadora. Cuando ella se enteró de que Jesús estaba comiendo en casa del fariseo, se presentó con un frasco de alabastro lleno de perfume. Llorando, se arrojó a los pies de Jesús de manera que se los bañaba en lágrimas. Luego se los secó con los cabellos. También se los besaba y se los ungía con el perfume. Al ver esto, el fariseo que lo había invitado dijo para sí:
9: si este hombre fuera profeta, sabría quién es la que lo está tocando y qué clase de mujer es. Una pecadora.
1: Entonces Jesús le dijo a manera de respuesta:
0: Simón, tengo algo que decirte.
10: Dime, maestro,
1: respondió.
0: Dos hombres le debían dinero a cierto prestamista. Uno le debía 500 monedas de plata y el otro 50. Como no tenían con qué pagarle, les perdonó la deuda a los dos. Ahora bien, ¿cuál de los dos lo amará más?
10: Supongo que aquel a quien más le perdonó,
1: contestó Simón.
0: Has juzgado bien,
1: le dijo Jesús. Luego se volvió hacia la mujer y le dijo a Simón:
0: ¿Ves a esta mujer? Cuando entré en tu casa no me diste agua para los pies, pero ella me ha bañado los pies en lágrimas y me los ha secado con sus cabellos. Tú no me besaste, pero ella, desde que entré, no ha dejado de besarme los pies. Tú no me ungiste la cabeza con aceite, pero ella me ungió los pies con perfume. Por esto te digo, si ella ha amado mucho, es que sus muchos pecados le han sido perdonados. Pero a quien poco se le perdona, poco ama.
1: Entonces le dijo Jesús a ella:
0: tus pecados quedan perdonados.
1: Los otros invitados comenzaron a decir entre sí:
11: ¿quién es este que hasta perdona pecados?
0: Tu fe te ha salvado,
1: le dijo Jesús a la mujer.
0: Vete en paz.
3: San Lucas capítulo 8.
1: Después de esto, Jesús estuvo recorriendo los pueblos y las aldeas proclamando las buenas nuevas del reino de Dios. Lo acompañaban los 12 y también algunas mujeres que habían sido sanadas de espíritus malignos y de enfermedades. María, a la que llamaban Magdalena, y de la que habían salido 7 demonios, Juana, esposa de Cusa, el administrador de Herodes, Susana, y muchas más que los ayudaban con sus propios recursos. De cada pueblo salía gente para ver a Jesús, y cuando se reunió una gran multitud, él les contó esta parábola.
0: Un sembrador salió a sembrar. Al esparcir la semilla, una parte cayó junto al camino. Fue pisoteada y los pájaros se la comieron. Otra parte cayó sobre las piedras, y cuando brotó, las plantas se secaron por falta de humedad. Otra parte cayó entre espinos, que al crecer junto con la semilla, la ahogaron. Pero otra parte cayó en buen terreno, así que brotó y produjo una cosecha del 100 por 1.
1: Dicho esto, exclamó:
0: el que tenga oídos para oír, que oiga.
1: Sus discípulos le preguntaron cuál era el significado de esta parábola.
0: A ustedes se les ha concedido que conozcan los secretos del reino de Dios,
1: les contestó.
0: Pero a los demás se les habla por medio de parábolas, para que aunque miren no vean, aunque oigan no entiendan. Este es el significado de la parábola. La semilla es la palabra de Dios. Los que están junto al camino son los que oyen, pero luego viene el diablo y les quita la palabra del corazón, no sea que crean y se salven. Los que están sobre las piedras son los que reciben la palabra con alegría cuando la oyen, pero no tienen raíz. Estos creen por algún tiempo, pero se apartan cuando llega la prueba. La parte que cayó entre espinos son los que oyen, pero con el correr del tiempo los ahogan las preocupaciones, las riquezas y los placeres de esta vida, y no maduran. Pero la parte que cayó en buen terreno son los que oyen la palabra con corazón noble y bueno y la retienen, y como perseveran producen una buena cosecha. Nadie enciende una lámpara para después cubrirla con una vasija o ponerla debajo de la cama, sino para ponerla en una repisa a fin de que los que entren tengan luz.
12: No hay nada escondido que no llegue a descubrirse, ni nada oculto que no llegue a conocerse públicamente. Por lo tanto, pongan mucha atención. Al que tiene se le dará más. Al que no tiene, hasta lo que cree tener se le quitará.
13: La madre y los hermanos de Jesús fueron a verlo, pero como había mucha gente, no lograban acercársele.
14: Tu madre y tus hermanos están afuera y quieren verte,
13: le avisaron. Pero él les contestó:
12: mi madre y mis hermanos son los que oyen la palabra de Dios y la ponen en práctica.
13: Un día subió Jesús con sus discípulos a una barca.
12: Crucemos al otro lado del lago,
13: les dijo. Así que partieron. Y mientras navegaban, él se durmió. Entonces se desató una tormenta sobre el lago, de modo que la barca comenzó a inundarse y corrían gran peligro. Los discípulos fueron a despertarlo.
15: ¡Maestro! ¡Maestro! ¡Nos vamos a ahogar!,
13: gritaron. Él se levantó y reprendió al viento y a las olas. La tormenta se apaciguó y todo quedó tranquilo.
12: ¿Dónde está la fe de ustedes?,
13: les dijo a sus discípulos. Con temor y asombro, ellos se decían unos a otros:
16: ¿quién es este que manda aún a los vientos y al agua y le obedecen?
13: Navegaron hasta la región de los Gerasenos, que está al otro lado del lago, frente a Galilea. Al desembarcar Jesús, un endemoniado que venía del pueblo le salió al encuentro. Hacía mucho tiempo que este hombre no se vestía. Tampoco vivía en una casa, sino en los sepulcros. Cuando vio a Jesús, dio un grito y se arrojó a sus pies. Entonces exclamó con fuerza:
17: ¿por qué te entrometes, Jesús, Hijo del Dios Altísimo? Te ruego que no me atormentes.
13: Es que Jesús le había ordenado al espíritu maligno que saliera del hombre. Se había apoderado de él muchas veces, y aunque le sujetaban los pies y las manos con cadenas y lo mantenían bajo custodia, rompía las cadenas y el demonio lo arrastraba a lugares solitarios.
12: ¿Cómo te llamas?,
13: le preguntó Jesús.
17: ¡Legión!,
13: respondió, ya que habían entrado en él muchos demonios. Y estos le suplicaban a Jesús que no los mandara al abismo. Como había una manada grande de cerdos paciendo en la colina, le rogaron a Jesús que los dejara entrar en ellos. Así que él les dio permiso. Y cuando los demonios salieron del hombre, entraron en los cerdos y la manada se precipitó al lago por el despeñadero y se ahogó. Al ver lo sucedido, los que cuidaban los cerdos huyeron y dieron la noticia en el pueblo y por los campos. Y la gente salió a ver lo que había pasado. Llegaron a donde estaba Jesús y encontraron sentado a sus pies al hombre de quien habían salido los demonios. Cuando lo vieron vestido y en su sano juicio, tuvieron miedo. Los que habían presenciado estas cosas le contaron a la gente cómo el endemoniado había sido sanado. Entonces toda la gente de la región de los Gerasenos le pidió a Jesús que se fuera de ahí, porque les había entrado mucho miedo. Así que él subió a la barca para irse. Ahora bien, el hombre de quien habían salido los demonios le rogaba que le permitiera acompañarlo. Pero Jesús lo despidió y le dijo:
12: vuelve a tu casa y cuenta todo lo que Dios ha hecho por ti.
13: Así que el hombre se fue y proclamó por todo el pueblo lo mucho que Jesús había hecho por él. Cuando Jesús regresó, la multitud se alegró de verlo, pues todos estaban esperándolo. En esto llegó un hombre llamado Jairo, que era un jefe de la sinagoga. Arrojándose a los pies de Jesús, le suplicaba que fuera a su casa, porque su única hija, de unos 12 años, se estaba muriendo. Jesús se puso en camino y las multitudes lo apretujaban. Había entre la gente una mujer que hacía 12 años padecía de hemorragias, sin que nadie pudiera sanarla. Ella se le acercó por detrás y le tocó el borde del manto, y al instante cesó su hemorragia.
12: ¿Quién me ha tocado?,
13: preguntó Jesús. Como todos negaban haberlo tocado, Pedro le dijo:
16: Maestro, Son multitudes las que te aprietan y te oprimen.
12: No, alguien me ha tocado,
13: replicó Jesús.
12: Yo sé que de mí ha salido poder.
13: La mujer, al ver que no podía pasar inadvertida, se acercó temblando y se arrojó a sus pies. En presencia de toda la gente, contó por qué lo había tocado y cómo había sido sanada al instante.
12: Hija, tu fe te ha sanado,
13: le dijo Jesús.
12: Vete en paz.
13: Todavía estaba hablando Jesús cuando alguien llegó de la casa de Jairo, jefe de la sinagoga, para decirle:
5: tu hija ha muerto. No molestes más al maestro.
13: Al oír esto, Jesús le dijo a Jairo:
12: no tengas miedo. Cree nada más y ella será sanada.
13: Cuando llegó a la casa de Jairo, no dejó que nadie entrara con él, excepto Pedro, Juan y Jacobo, y el padre y la madre de la niña. Todos estaban llorando, muy afligidos por ella.
12: ¡Dejen de llorar! No está muerta, sino dormida.
13: Entonces ellos empezaron a burlarse de él, porque sabían que estaba muerta. Pero él la tomó de la mano y le dijo:
12: niña, levántate.
13: Recobró la vida y al instante se levantó. Jesús mandó darle de comer. Los padres se quedaron atónitos, pero él les advirtió que no contaran a nadie lo que había sucedido.
3: San Lucas capítulo 9.
13: Habiendo reunido a los 12, Jesús les dio poder y autoridad para expulsar a todos los demonios y para sanar enfermedades. Entonces los envió a predicar el reino de Dios y a sanar a los enfermos.
12: No lleven nada para el camino, ni bastón, ni bolsa, ni pan, ni dinero, ni 2 mudas de ropa. En cualquier casa que entren, quédense allí hasta que salgan del pueblo. Si no los reciben bien, al salir de ese pueblo, sacúdanse el polvo de los pies como un testimonio contra sus habitantes.
13: Así que partieron y fueron por todas partes, de pueblo en pueblo, predicando el evangelio y sanando a la gente. Herodes el tetrarca se enteró de todo lo que estaba sucediendo. Estaba perplejo porque algunos decían que Juan había resucitado, otros que se había aparecido Elías, y otros, en fin, que había resucitado alguno de los antiguos profetas. Pero Herodes dijo:
18: ¡Ah! A Juan mandé que le cortaran la cabeza. ¿Quién es entonces este, de quien oigo tales cosas?
13: Y procuraba verlo. Cuando regresaron los apóstoles, le relataron a Jesús lo que habían hecho. Él se los llevó consigo y se retiraron solos a un pueblo llamado Betsaida. Pero la gente se enteró y lo siguió. Él los recibió y les habló del reino de Dios. También sanó a los que lo necesitaban. Al atardecer, se le acercaron los 12 y le dijeron:
19: despide a la gente para que vaya a buscar alojamiento y comida en los campos y pueblos cercanos, pues donde estamos no hay nada.
12: Denles ustedes mismos de comer,
13: les dijo Jesús.
20: No tenemos más que 5 panes y 2 pescados. A menos que vayamos a comprar comida para toda esta gente,
13: objetaron ellos, porque había ahí unos 5,000 hombres. Pero Jesús dijo a sus discípulos:
12: hagan que se sienten en grupos como de 50 cada uno.
13: Así lo hicieron los discípulos, y se sentaron todos. Entonces Jesús tomó los 5 panes y los 2 pescados, y mirando al cielo los bendijo. Luego los partió y se los dio a los discípulos para que se los repartieran a la gente. Todos comieron hasta quedar satisfechos, y de los pedazos que sobraron se recogieron 12 canastas. Un día, cuando Jesús estaba orando para sí, estando ahí sus discípulos, les preguntó:
12: ¿quién dice la gente que soy yo?
20: Unos dicen que Juan el Bautista, otros que Elías.
21: Y otros que uno de los antiguos profetas ha resucitado,
13: respondieron.
12: ¿Y ustedes? ¿Quién dicen que soy yo?
22: El Cristo de Dios,
13: afirmó Pedro. Jesús les ordenó terminantemente que no dijeran esto a nadie, y les dijo:
12: el Hijo del Hombre tiene que sufrir muchas cosas, y ser rechazado por los ancianos,
4: los jefes de los sacerdotes y los maestros de la ley.